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0: 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Buenos Aires. Buenos Aires. Buenos
1: Aires. Nos instalamos en la ciudad de la furia, que comenzó la semana recibiendo a los subcampeones del mundo y que ahora recibe al capo de provincia, porque se terminó el mundial y volvemos a nuestro fútbol, el de nuestro continente. Aparecen las copas en el horizonte y ADN Deportes está junto a Higgins de Rancagua, que tiene un desafío gigante: enfrentar nada menos que a Boca Juniors en la Bombonera, un recinto donde ya ganó la Católica en esta temporada. ¿Podrá repetir el equipo celeste? Escuchemos al director técnico del equipo local, Rodolfo Martín Arruabarrena, quien habla de lo bien que llega Boca a este partido y esta llave frente a O'Higgins de Rancagua.
2: Creo que tengo buenos jugadores, el equipo o el grupo está bien, hay muchos partidos, tenemos que estar preparados. Hemos hecho una buena pretemporada, tienen que creer más en sus condiciones, tenemos que tratar de acostumbrarnos a ganar, tenemos que tratar de acostumbrarnos a tener un ritmo en cuanto a lo futbolístico que muchas veces hoy hemos alternado.
1: La voz del ex cruzado Rodolfo Martín Arruabarrena, campeón con la UC en la temporada 2010 en nuestro fútbol. ¿Quién dijo que no hay Lucas? Claro que hay Lucas. Aquí está Lucas Bobaglio, el director técnico del elenco celeste, quien habla de cómo van a enfrentar este partido frente a Boca Juniors en la Bombonera.
3: La verdad que lindo, un partido esperado. Me ha tocado como jugador, me ha tocado como técnico, así que, bueno, ojalá que sea un buen cruce para nosotros. Va a ser clave el primer partido, pero bueno, nosotros ya tuvimos varios ida y vuelta en la temporada, en líneas generales no fue bien, así que bueno, ojalá que repitamos la historia. El desafío nos obliga a rendir al 100%, si no, no nos va a alcanzar.
1: Eso, porque hay que meter ritmo internacional en este partido y en esta transmisión con un equipazo de ADN Deportes. Los tenores en la semana armaban la oncena ideal del último mundial. Aquí, un camarín de excepción para esta transmisión en noche de jueves que arranca en la Bombonera y que esperamos se termine con una fiesta en Rancagua. 3.000 fanáticos celestes llegaron a la cancha de Boca y tú lo vas a vivir junto a nosotros a través de la 91.7 y las señales repartidas en todo el país. 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Nos puedes escuchar en Rancagua, en el auto, en el taco, en el trabajo, en la universidad, en el refugio. Claro, ¿por qué no? Llegamos a todos lados porque somos ADN Deportes y vivimos la Copa Sudamericana, como siempre, con la pasión. Sí, con la pasión que llevamos dentro.
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0: 20:10, corre la cuenta regresiva para esta noche de Copa Sudamericana. Son los playoffs para clasificar a los octavos de final. Espera Recoleta de Paraguay. Ya nos contará Alberto López cuál es el rival que asoma en el horizonte del ganador de esta llave entre Boca Juniors y O'Higgins de Rancagua. Ya lo comenta el Tigre Cruces. Ya nos comentará todos los detalles y las informaciones Felipe Puccio. Y por cierto, arrancamos en el estadio, en la cancha, con Hernán Nano Reyes, porque ahí está el micrófono de ADN Nano para que nos pintes, para que nos dibujes y nos cuentes del ambiente en la cancha de Boca.
1: ¿Cómo te va, Diego Sáenz, cuando en este minuto ya trabajan en el campo de juego tanto los jugadores de Boca Juniors, el local, como de O'Higgins, el cuadro celeste, el cuadro chileno? Hoy va absolutamente celeste, completamente. Y en el arco están trabajando los porteros Omar Carabalí, Jorge Peña y Diego Carreño, junto a Federico Aldoy en el preparador de porteros. Hay ambiente, el cuadro celeste cuenta con una hinchada que ya está en la parte superior del estadio, muy bien controlado, muy bien asignados en aquel sector, y sigue llegando el público. Un partido que promete, un partido que para la historia de O'Higgins va a ser único, y nosotros por supuesto acá contándote al estilo de ADN. La gente de Boca también trabaja realizando trabajos físicos en un cuadrado, todos haciendo trabajos con balón, esperando el inicio del partido.
0: El Nano Reyes presente en el estadio La Bombonera. Vamos, O'Higgins, mucha fuerza para el capo de provincia. Fuerza, chinito querido, estamos contigo y estamos también con el Tigre Cruces para que nos dé el contexto de este encuentro. ¿Qué esperamos de O'Higgins, querido Tigre, frente a un Boca que es un equipo que mete miedo, que tiene varios jugadores que salieron respecto del último semestre y que además no está con los chilenos porque se lesionó Carlitos Palacios ahora de este partido?
2: Cuando apareció el sorteo, digo, ¿qué tal? Saludos para nuestros amigos en sintonía.
0: Hola, Tigre.
2: Siempre se habló de la diferencia que iban a tener los dos equipos. Me refiero a los partidos que iban a jugar. Boca tiene un duelo por la Copa Argentina el pasado 16 de julio ante Sarmiento, mientras que el conjunto O'Higgins vino jugando por la Copa de la Liga, se anotó para la final, tendría que haber jugado la final y al mismo tiempo marcó el itinerario de la Copa Chile. Vale decir, tuvo actividad el equipo de Bobaglio. Entonces, en ese sentido, estamos esperando esa misma versión de un O'Higgins que dio pelea en su momento jugando ante Bahía por la fase 2 de la Copa Libertadores en febrero y que con autoridad dejó fuera al equipo brasileño de la Copa Libertadores de América. Boca es una interrogante, tiene varios lesionados, como lo marcaste, Diego. No está Palacios, no está Vareiro, volvió Villa para jugar con la camiseta de Boca, sí, el colombiano. Veremos en qué ritmo, seguramente con ritmo futbolístico, pero digo, a partir del estrés de lo sufrido, volverá el capitán Leandro Paredes para jugar este partido. La buena noticia, Diego, amigos de ADN, es que lo recupera, y ojalá en una muy buena versión O'Higgins, a Brian Ravelo.
0: Es la foto del momento de la previa de este partido entre Boca Juniors y O'Higgins de Rancagua. Participa con nosotros en todas las redes sociales. Ahí nos puedes etiquetar, puedes vivir este partido de O'Higgins y Boca a través de ADN Deportes, en las distintas plataformas y también en el streaming. Ya vuelvo a la cancha de Boca con el Nano Reyes. Antes escuchamos, qué elegancia, la del bambino Valmore Fajardo.
3: Un gusto, un honor poder compartir el micrófono.
4: Otro.
3: Nuestra mesa de trabajo.
0: Viene llegando de la nieve, Bambi.
3: Sí, señor.
0: Muy bien.
3: Sí.
0: Lo rescataron.
3: Puse cadena en todo caso, sí. ¿Eh? Oiga, un agrado poder compartir este encuentro internacional de la Chaquetón. Copa Sudamericana.
2: Lo tiene usted y Beckham.
3: ¿Perdón?
2: Chaquetón, usted y Beckham.
3: Bonito. Nada más, señor. Oye, cayendo gotitas aquí en Santiago, 13 grados en Buenos Aires, así es que preparándonos ya para este tremendo encuentro con el saque de arco con camionetas Fotón. 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
0: Vuelvo con el Nano Reyes para que me cuente más del ambiente en la cancha de la Bombonera, donde en minutos juegan O'Higgins y Boca Juniors.
1: Bueno, Diego, en este minuto el conjunto de O'Higgins sale al campo de juego acá en la Bombonera para saludar a su público, a su hinchada. Le gritan, no se va, no se va, Pancho González, no se va. Porque recordemos que el delantero rancagüino va a jugar dos partidos contra Boca Juniors y se va a los Cholos de México. Así es que mucho ambiente, ya están los 2.000 hinchas de O'Higgins en la bandeja superior del estadio acá en la Bombonera. Y bueno, el amigo del audio sube fuerte cada vez que grita el hinchado que se espera hoy día sobre 50.000 personas. Es el debut de Rodolfo Arrua Barreina como técnico en Boca y también la esperanza de O'Higgins de sacar un buen resultado. Ya ingresaron los chilenos, ya ingresaron los hinchas de Rancagua apostados en el estadio de La Bombonera.
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0: Felipe Puccio, cuéntame algunas novedades, algunos tips que debemos saber, tanto de Boca como de O'Higgins, antes de conocer las formaciones titulares.
2: Hola, hola muchachos, ¿qué tal? Un gusto para mí poder saludarlos. La cabecera que corresponde a la parcialidad de O'Higgins de Rancagua está completamente llena. Las 2.000 entradas se vendieron en el equipo de O'Higgins de Rancagua, disponibles para este partido, como ya lo marcaban ustedes. Hay un equipo, ¿no? El de O'Higgins, que va a presentar hoy día una nueva cara en su lista de buena fe, que es Tomás Avilés, este jugador que proviene del Montreal, de los registros del Inter de Miami, ex seleccionado nacional de nuestro país. Está en la lista de buena fe de O'Higgins de Rancagua y Boca Juniors, además de la ausencia de Palacios, tiene a Milton Jiménez fuera, también a Adam Vareiro, Tomás Belmonte y a Leandro Lozano.
4: Alberto, disculpa, ojalá que no sea así, estamos chequeando, hablaban de algún inconveniente físico de un futbolista de O'Higgins en el trabajo previo al encuentro, así que estamos con Felipe chequeando la información.
0: Ahí, y también con Enano Reyes, Alberto Jesús López. Está linda la Bombonera y además con gran presencia de cerca de 3.000 fanáticos del Capo de Provincia.
5: Que han dicho presente para alentar al conjunto del Capo de Provincia ahí en la última bandeja, ahí arriba, en la más alta, ahí están
0: en los palcos.
5: Exactamente, allá donde se ve espectacular esta cancha que es bien empinada, ¿no es cierto? Y se ve como para bajito ahí, bueno, cuando la familia también ha llegado, la familia de Boca, está llegando Andrés Matonte, será el juez principal del partido del Uruguay. Sí, impartirá justicia, partido válido por esta Copa Sudamericana, programado para las 20:30 horas. Se riega, se moja la cancha, el gramado de la Bombonera.
0: Y vuelvo contigo, Nano Reyes, antes que los equipos salten al terreno de juego para una nueva panorámica de lo que ocurre ahí, con presencia de los fanáticos de O'Higgins en la Bombonera.
1: Bueno, muchachos, contarles que en este momento están haciendo el trabajo precompetitivo los elencos de O'Higgins y Boca Junior, los trabajos específicos de los porteros. En el sector de O'Higgins está Federico Aldoyen, se recuerdan de él, junto a Omar Carabalí, Jorge Peña y también con Diego Carreño, los tres porteros que componen la delegación del cuadro celeste. Y otra cosa que hay que señalar, nos llamaron los hinchas de O'Higgins, todavía hay 12 buses con hinchas celestes en Puerto Madero que están esperando llegar hasta el estadio La Bombonera. Buen ambiente de fútbol, muchachos, la fiesta de las barras comienza a sentirse acá en el estadio.
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0: La voz de Balmore Fajardo, hoy relata Alberto López, lo comenta Víctor, el Tigre Cruces, y las informaciones con Felipe Puccio, y en la Bombonera con la presencia del Nano Reyes. Tú también puedes estar con nosotros a través del WhatsApp de ADN, que es el +569-85-21-2360. Todo tu apoyo para el Capo de Provincia, que hoy seguramente querrá rasguñar algo.

0: rasguñar algo jugando fuera de casa, pero ahora es momento y es menester conocer también lo más importante de la jornada en materia deportiva con los titulares que leen Felipe Puccio y Andrés Fernández.
1: En Colo-Colo preparan su partido de mañana contra Deportes Limache en el regreso del Campeonato Nacional. La principal novedad es la reaparición del recuperado zaguero Jonathan Villagra. El DT Albo Fernando Ortiz comentó cómo llega su equipo a este partido.
2: Bien, y afrontar el día de mañana el retorno de la liga contra un gran rival en nuestra casa y seguir tratando de sumar, afrontaremos con la seriedad que se merece el rival y estar de nuevo en casa.
3: En otro plano, el cacique sigue a la espera de refuerzos para el segundo semestre. Es prioritario para Blanco y Negro la llegada de un arquero, luego de caerse el fichaje del uruguayo Santiago Mele. Hoy en ADN habló Jaime Pizarro sobre qué tan real fue la opción de traer al mundialista Bocinha.
4: Si uno mira cuántas propuestas pueden llegar a una institución, sea por los agentes, sea por clubes, sea por las mismas competencias, sea por coyuntura, de ahí a que eso, cada una de esas situaciones, uno tenga que concretarla, materializarla o hacerle seguimiento, es otra cosa. Nosotros nos llegó una intención de su grupo de agentes, como nos puede pasar con múltiples opciones.
1: Hoy arribó al país el último fichaje de la Universidad de Chile, el defensor uruguayo Valentín Gauthier, quien por la mañana se realizó los exámenes en la clínica Mets a la espera de su presentación en el CDA. El Charrúa aseguró que está feliz de llegar al León y listo para entrar a la cancha.
5: Yo llego muy bien, me vengo preparando, bueno, hice toda la pretemporada allá en León, me vengo preparando como si fuera a jugar mañana, así que desde ese lado físicamente estoy muy bien.
6: ¿Qué conoces de la Liga Chilena, de la Universidad de Chile en específico?
5: Que es un equipo muy grande, un equipo muy lindo y que merece cosas buenas.
3: En otro plano, la presidenta de Azul Azul, Cecilia Pérez, se refirió en CNN Chile Radio al escenario judicial que enfrenta Michael Clark y aseguró que mantiene total confianza en el ex timonel. También habló de los nexos que la vincularían a la propiedad o el manejo de la U con Victoriano Cerda.
7: Se han dicho tantas cosas, que era dueño, que no tengo idea. Resulta que ahora ya no es dueño. Resulta que ahora dio un préstamo para que otros pudiesen comprar.
8: ¿Pero puede asegurar que no es así?
7: Desde mi rol, desde mi experiencia, que llevo casi 4 años en el club, lo puedo asegurar porque jamás, jamás, ni Victoriano Cerda, ni nadie me ha dado instrucciones de cómo llevar adelante el club, ni cuando era vicepresidenta, ni ahora que soy presidenta. Ni siquiera llamados telefónicos.
1: El director técnico de la Universidad Católica, Daniel Carnero, volvió a referirse a la última derrota ante San Luis por la Copa Chile. Exigió que el VAR se implemente en todos sus torneos y también aseguró que es posible una remontada en la segunda rueda para pelear por el título.
9: Ganar el fin de semana. Si ganas el fin de semana, después esperás, ganás el otro fin de semana. Y así, es la única manera, son muchos puntos. Pero esto es fútbol. He estado 10 puntos arriba. Vi torneos donde equipos con 10 puntos abajo logran salir campeón. Pasa. Nosotros lo único que tenemos que hacer es ganar el fin de semana. Hacer las cosas bien, lo importante es ganar. Después veremos cómo se dan los demás resultados.
3: Mala jornada para Joaquín Niemann en la fecha del Leaf Golf que se disputa en el Reino Unido. Tras la primera ronda, el chileno figura en el grupo de 14 golfistas que comparten el puesto 38 de la clasificación general con una tarjeta de un golpe sobre el par, todos a 12 golpes del líder. Hoy Niemann sumó 4 birdies, 4 bogeys y un doble bogey.
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0: Los equipos ya vienen al terreno de juego, ya lo cuenta Alberto López por ADN. Antes, Felipe Puccio, es momento de conocer a los 11 titulares, los 11 estelares, los que vestirán de celeste, como siempre, junto a nuestros grandes amigos del Club Hípico de Santiago. Esta es la formación titular de O'Higgins de Rancagua.
1: De esta forma, O'Higgins de Rancagua quiere hacer historia en la Bombonera. Estos son los 11 celestes que buscan la hazaña en Buenos Aires. En portería, el 31 es para Omar Carabalí, 3 para Faúndez, 22 el capitán Robledo, 33 Brizuela y 6 Pavés es la línea de defensores. En principio, el 8 para Felipe Ogás, el 11 para

0: Juan Leiva y el 10, Brian Ravelo. Estamos atentos si es o no de la partida. 24 para González, 9 para Castillo, 7 para Sarrafiore. La formación del capo de provincia.
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2: Vienen los equipos a la cancha. Alberto Jesús López, antes de la aparición en los pastos de Boca y O'Higgins, junto a Club Hípico de Santiago por ADN, conozcamos la formación titular del elenco cenense.
3: Con el cafetero Álvaro Montero, el colombiano con la 1, 24 para Dylan Gorosito, 4 Nicolás Vigal, 32 para Ayrton Costa, 3 para Lautaro Blanco, cerrando el bloque posterior, 18 para Milton, sí, Milton Delgado, 5 del Mundial a la titular de Boca, 5 para Leandro Paredes, 10 para Tomás Aranda, 19 Leonel Flores, 22 para el colombiano Sebastián Villa, 16, acá lo veo, la bestia, Miguel Merentiel, el charrúa es el onceno de Boca.
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2: Y se vinieron Alberto Jesús López.
3: Se vinieron al gramado, al terreno de juego de la Bombonera, señoras y señores. Ahí enfilan rumbo a este gramado que fue mojado, ¿sí? Hace un ratito el público ha llegado en masa, era que no, a este escenario. Está O'Higgins queriendo hacer historia frente a Boca.
2: Y otra perspectiva de la salida de los equipos a la cancha, todos formados junto a los árbitros del partido, Hernán Nano Reyes.
4: Cuando en este minuto, muchachos, va entrando O'Higgins al campo de juego con el oficial de la Conmebol. ¿Me decía algo, colega?
5: Sí, saludos a Balmore y al Trovador.
4: Perfecto, que están acá en ADN.
1: Gracias.
4: La fiesta sigue y, por supuesto, esto se viene. Ya se forma O'Higgins, va a salir Boca, ya van a la cancha.
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6: Mandar un saludo a Mbappé y Dembélé.
3: Después una milanga con el amigo, ¿eh? Una milanga.
2: Fama internacional.
1: Muy bien,
2: a propósito,
1: gracias.
2: Señal internacional. Escuchemos lo que declaraba el Rodolfo Arruabarrena en la previa de este partido.
7: Tenemos que ser protagonistas, sea en copas internacionales o en torneo local. Creo que hay un buen grupo, estamos tratando de armar un buen equipo. Obviamente que las cosas no se hacen hablando, sino demostrándolas en el campo de juego. Y hoy es una linda oportunidad, difícil, un rival que sabe lo que quiere, un entrenador que lleva bastante tiempo ahí y que ha conseguido muy buenos resultados. Y esperemos poder estar a la altura, son los primeros 90 minutos de una eliminatoria interesante.
8: En estos primeros 90 minutos, no solo Higgins, que es el rival, sino lo que venga de acá en adelante, todo el mundo tiene que saber ahora que Boca va a volver a ser Boca, ese Boca que nadie tiene que venir acá o de visitante y pasarlo por arriba.
7: Oye, podemos estar 10 minutos hablando, te repito, lo importante es mostrarlo ahí. Es un nuevo semestre, las ilusiones están, como dijo Leandro, trataremos de ser protagonistas de todos los torneos que tengamos, pero bueno, es más fácil demostrarlo y esperemos poder demostrarlo esta noche. Repito, es una eliminatoria, venimos de un partido fuerte y en cuanto a Copa Argentina lo hemos pasado y no tenemos que ver el partido anterior sino este, en el cual va a ser 90 minutos intensos y esperemos ser protagonistas.
8: Muchas gracias.
7: No, de nada.
2: Las gracias para Rodolfo Arruabarrena también a través de la señal internacional. El Flash intervió con uno de los protagonistas del equipo celeste, Martín Sarrafiore.
9: Sabemos lo que nos estamos jugando contra el equipo que estamos jugando, somos conscientes, confiamos mucho en nuestro trabajo, en nuestro juego, lo que venimos haciendo a lo largo del año, así que creo que va a ser una linda serie.
8: Sabiendo que es una serie de 180 minutos determinante, pero que la definen allí en el estadio el Teniente, a ver, querer liquidarla hoy para un resultado positivo puede ser contraproducente para el partido de vuelta.
9: Sí, obvio, sabemos que los riesgos que vamos a tomar, nosotros salimos a ganar en todas las canchas, es la verdad, no tenemos esa ideología, no va a ser así diferente hoy, vamos a tratar de conseguir la victoria para poder definirlo allá en nuestra cancha.
8: Muchas gracias. Muchas gracias.
2: Y también nos llega desde la señal internacional cuando se saluda a los capitanes en el terreno de juego, uno de ellos precisamente, Leandro Paredes, que recibió un homenaje previo a este partido tras su participación con Argentina en el Mundial. Esto comentado recién en la señal oficial sobre este partido de Boca frente a O'Higgins.
10: Buenas noches, Leandro Paredes, jugador de Boca Juniors. Leandro, ante todo, felicitaciones y llegar rápidamente. Te podrías haber tomado unos días y sin embargo viniste como capitán. Quiero estar presente, tomar un poco la ascendencia que tenés en el grupo y en esta partida que es ida y de vuelta de Copa Sudamericana, rápidamente.
11: Bueno, primero muchas gracias y segundo sí, es lo que quería, estar a disposición del entrenador, del equipo, de todo el plantel, que para mí, como bien dijiste, es muy importante, así que acá estamos.
10: Bueno, dos partidos, ¿no? De un playoff rápido. Y es una revancha, la vida a veces da revancha en esto. No fue la Copa Libertadores, es la Copa Sudamericana y vos jugaste en Europa y muchos le apuestan también a la Europa League y no a la Champions.
11: Sí, somos conscientes que obviamente nos habíamos preparado para jugar la Libertadores. Hoy en día nos toca competir en la Sudamericana y lo haremos de la mejor manera porque también es una competición a la que queremos llegar al final y pelearla hasta donde lleguemos.
10: Muchas gracias. Vamos.
2: Arribó el lunes hasta Buenos Aires, el martes ya estaba trabajando junto a Rodolfo Arrobarrena en la Casa Amarilla y Boca Juniors. Paredes, el mundialista, completando este tren de voces en señal oficial cuando ya los equipos están por entrar a la acción de la Copa Sudamericana. Bambi.
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3: Gracias, Bambi. Gracias, banda querida. Señoras y señores, La Bombonera es el escenario. Ya está sentado Rodolfo. Ahí está mirando el pitazo inicial que espera de Matonte, del charrúa del uruguayo. Mira, de celeste O'Higgins. Boca tenida tradicional también. Cuando quiera, va a arrancar este partido válido por la Copa Sudamericana. El Recoleta paraguayo está esperando. Señoras y señores, pito la boca, pito la boca. Comenzó. Comenzó a rodar de brotita en el gramado de La Bombonera. Ya están jugando O'Higgins y Boca Junior. Pero que se pierde fuera del terreno de juego de reposición manual que le protege al conjunto de O'Higgins de Rancagua. Se paró, ¿eh? Duró muy poco sentadito Rodolfo. Arruabarrena, hay reposición manual finalmente para Boca, dice el asistente, el segundo, Horacio Ferreiro. Pelota arriba, quiere el paraguayo, acá venía Castillo dentro del área, la quiere agarrar González, a ver qué ocurre en esta carga. Pelota que se pierde fuera del terreno de juego, de pie también lo vive Lucas Bobaglio. Primeras escaramuzas del partido.
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3: Ravelo, percutaba, atento está Álvaro Montero, el colombiano, mi querido Felipe Puxio.
12: Trataba de sorprender el número 10 de O'Higgins, que en la previa había presentado algunas molestias, pero titular.
3: Se viene Boca al centro, rasanta el segundo palo, sin complicaciones, Carabalí, Pipe.
12: Porque ahora aprovechaba a Villa de desbordar a Faúndez, se ganaba la primera cuerda, el número 22 de Boca, centro, capturado en dos tiempos por Omar Carabalí.
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3: La quiere agarrar Boca, mitad de terreno, va sacando ahora Figal, Figal por la banda de la derecha, subida de Gorosito, la va tocando en Córdoba, ese extremo, Flores que la va impulsando, centralizando el cuadro inútil, la pelota la va teniendo el conjunto de Boca Junior. Llevamos minuto y medio de encuentro, sector de la zurda para Lautaro, la tiene Blanco, devolviendo la pelota más atrás ahora, Ayrton Costa, centraliza, buscó a quien, a su compañero Paredes, cantado el pase para él en el círculo central, de último hombre, cruza la frontera ahora con un pase medido, se van devolviendo por la banda de la derecha, la va tocando ahora encontrándose con Figal, la tiene Figal en el bloque posterior, viene Figal, muestra el sendero, muestra el camino, centraliza para quién, para Ayrton Costa por la banda de la zurda, lo comenta el Tigre, cruza, es el día de hoy el tenor capitán, centralizó el tenor felino.
13: Está jodido
3: el
13: comentarito.
3: No, es un grande, un crack. Desde los comienzos ha estado. Pelota arriba. Viene Flores, línea de fondo. Va a sacar el centro. Pelota que se pierde fuera del terreno de juego. La deja ir nomás también Brizuela. Desde el fondo va reponiendo la escuadra del capo de provincia en 2-2-2. Dos minutos de encuentro 0-0.
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13: Qué falta de respeto. Qué atropello la razón fue eso, ¿no es cierto? Como vería el tango, ¿no?
3: Bueno. Acá va teniendo la escuadra de O'Higgins, busca a Sarra Fiore, pelota que se pierde fuera del terreno de juego. Hay personalidad al inicio en el conjunto de O'Higgins de Rancagua. Va a venir el envío en tres cuartos de cancha. Ahí está Ravelo, está Sarra Fiore, Castillo, qué ramillete, ¿eh? Acá intenta ahora el conjunto del capo de provincia. La pelota que rebota en el hombre de Boca. acá estaba Milton Delgado, hay reposición manual, otra vez que le pertenece a O'Higgins.
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3: Lateral, acá viene queriendo agarrar la bola. La bola, la escuadra de O'Higgins mediante Hernando Castillo. La pelota se le escurre y se le va nomás al paraguayo, al chileno paraguayo. Una champa ahí había, ¿eh? Un pedazo de pasto ahí que saltó.
12: No está esa franja del campo de juego en óptimas condiciones. De hecho, tiene un tono de color distinto, un verde distinto. La franja que en este momento es la izquierda de la ofensiva de O'Higgins, la derecha de la defensiva de Boca, la que está pegada a los bancos, trovador, para quien conoce la bombonera como tú, ciudadano del mundo.
2: Sí, ya se han despegado por lo menos un par de champas en el pasto. Sí, sí.
3: Varias, ¿eh? Pareciera como que hay una iluminación lineal, ¿no es cierto? Claro, es como una franja, como bien lo dice Felipe Puccio. Hay lateral que le pertenece a la escuadra de Boca, todavía en su territorio. ¿Qué esperamos de este partido? Con estos 4 minutos está en pañales el partido, pero te quiero consultar, Tigre querido.
14: Nos muestra personalidad O'Higgins en el arranque, que tiene la base de futbolistas que habitualmente podemos comentar y repasar. Claro, una zona de pasto, me parece, sintético ahí donde estaba Serrafiori, pero que estaba por fuera de la cancha. Está tratando de jugar por el sector izquierdo del ataque. Por eso juega Serrafiori en condición de titular y no está Bastián Yáñez. Se carga también para la recepción de la pelota Castillo. Por lo menos con personalidad, como dices, arranca el conjunto de Rancagua el compromiso en la bombonera.
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3: Ahí estaba la bestia, venía Merentiel, quería percutar. Le va sacando rápidamente en el fondo del conjunto de O'Higgins de Rancagua y córner. Lanzamiento de esquina, lanzamiento de rincón que le pertenece a Boca Junior. En vivo, en directo, Facebook Live y YouTube. Abrazo grande a la gente que está conectadísima. 5 de encuentro. Acá está Paredes. Viene Paredes, el capitán, señoras y señores. Acá está Leandro. Desde el Mundial a la Bombonera. Desde el Mundial a la Sudamericana. Pelota arriba. Me parece que había traspuesto la última línea. Por arriba del techo nomás pasó. Del arco del sector norte. Ahí está, desde el fondo va saliendo el conjunto de O'Higgins de Rancagua. Salió nomás. Ahí está el fondo del capo de provincia. 5 de encuentro, 0-0.
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3: Viene O'Higgins, el remate por sobre el horizontal, el pivoteo de Castillo, señoras y señores, la pedía González, vio adelantado a Montero, el cafetero, el colombiano, erró en el cálculo por un pelito, se coloca en ventaja O'Higgins de Rancagua, que viene el paraguayo, la receta guaraní, de cabeza y de zurda por arriba del arquero, define el Pancho González, pelota arriba.
12: En tres trazos sale O'Higgins desde el fondo, Carabalito que corta con Robledo y este busca largo el pivoteo del paraguayo que siempre es peligroso. Castillo lo gana, le gana a los centrales de Boca, queda en posición de remate González, la levanta como mandaba el manual, apenas desviado. O'Higgins se atreve en la bombonera.
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3: Se viene Boca por la bandera derecha, acá está Flores, línea de fondo, quiere sacar el centro, la magia por medio, un hombre que cae es Merentiel dentro del área, sin pelota, centro que viene, mira, Merentiel se calentó ahí. Claro, me parece que lo iba cruzando Robledo. Lo queda mirando, lo quiso empujar ahí. Era bonita la de O'Higgins, Tigre querido, ¿eh?
14: Muy buena la jugada, como dice Felipe, en tres trazos rápido el ataque con el pivoteo, bajando la pelota. Se va a fajar con los centrales Castillo y seguramente será una carta. Un detalle interesante, Trova. Lo vi a Paredes mirar la cancha en el lanzamiento de esquina que le pegó pésimo. La cancha parece que de regular para abajo. No está en buenas condiciones el pasto de la bombonera.
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3: Falta, infracción. Hay tarjeta, dice el árbitro. Lo que sí bajaron a Rebeiro en tiro libre. Tremac que le pertenece al conjunto de O'Higgins de Rancagua, en la cancha muy mojada, muy húmeda, hay que decirlo. Hay tiro libre que le pertenece a O'Higgins cruzando la frontera.
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3: 7.5, casi 8. Aparecen las champitas ahora ahí en esa zona, como decía Felipe Puccio, en distintos sectores del terreno de juego, de la cancha, del gramado irregular, de la bombonera. Cayó agüita también, mucho frío en Buenos Aires. Va a venir el zapatazo, va a venir el envío. Hay tiro libre para el capo de provincia. El zapatazo arriba, buscando a Arnaldo Castillo, pasado la pelota por la banda de la derecha. Subían todos, Robledo venía por ese extremo, pelota que se va. Fuera del campo, saque de meta, saque de fondo para Boca, están 0-0.
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3: La tiene el golero, el guardián, está esperando Recoleta Fútbol Club, recordemos. Un equipo muy antiguo de Paraguay.
2: Cuénteme un poquito del Recoleta, Alberto.
3: 95 años. Su presidente Luis Vidal ha jugado incluso. Claro. Con 50 y tantos años.
2: Las ha hecho todas.
3: Impresionante, a 51 años. Acá viene O'Higgins. Quiero cantar el primero. Atento está el golero, el guardián. ¿Sabe cómo le dicen al Recoleta?
2: ¿Cómo?
3: Los canarios. Ajá. Si quiere le puedo decir los funebreros, porque está el cementerio de la Recoleta al ladito nomás del estadio. O los cazafantasmas. También se les puede
2: está
3: decir.
2: Está bueno, los casos fantasmas.
3: Los casos fantasmas, tal cual. Es verdad.
2: ¿Usted conoce bien esos barrios, Alberto?
3: Sí, señor, está el cementerio y me da miedo pasar por ahí, si en todo caso.
2: Sí, mucho funeral, mucho velorio por la zona.
3: Exacto.
2: Fúnebres, Alberto.
3: Tal cual. Hay tiro libre. Me da mucho miedo.
15: Podríamos ir una especie de cortejo fúnebre, ¿cierto?
3: No, no, por favor. Va saliendo desde el fondo el conjunto de Boca Junior por la banda de la derecha. Gorosito, tal cual. Acá viene metiendo la pelota en tres cuartos de cancha. Remate que va, pelota que rebota. Persiste ahora Flores, viene Boca dentro del área. Dentro del área, el centro que va. Se cruza Luis Pavés. La pelota se va al lateral ofensivo que le pertenece al conjunto Zeneise. 9:30, casi 10 minutos de este primer tiempo. 0-0, indica el marcador.
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3: Pelota muy larga en el lateral. Simplemente va saliendo el golero, el guardián Carabalí. Casi en 10 minutos de encuentro, señoras y señores, lo arbitra Andrés Matonte del Uruguay. 10 de encuentro, ahí está Carabalí que no tiene apuros, acomodando el cuero, el útil el esférico, la máquina por medio de salir en largo, sale en corto, por la banda de la derecha, Robledo da pelea, arriba el envío de Faunde, en tres cuartos de cancha cae la bola, sector de la izquierda, la va sacando de cabeza en el fondo, ahora la escuadra de Boca, persiste ahora Higgins de Rancagua, 2 en la marca, la echaron a correr, venía por ese extremo Faunde, quería agarrarla, la van pinchando, la recupera otra vez O'Higgins en el bloque posterior.
14: Me parece que no le resulta todo el trabajo, ¿te das cuenta que pareciera que fuera de día al otro lado?
3: Exactamente, como
14: toda esa franja
3: lineal.
14: Claro. En el lateral anterior, la pelota cuando sacó el futbolista de Boca al lateral, la pelota se chantó, como que quedó pegada en una zona que daba la impresión de que como fuera de barro. Se chantó la pelota y se quedó ahí. Es toda una franja que cambiaron, pero cuando corre la pelota por ahí, se suelta el pasto.
3: Es distinto también el recorrido.
2: Tiene bote impreciso. En otras, se frena el balón. No está esa zona del campo de juego en óptimas condiciones,
3: trovador. Es como una zona de noche blanca, ¿no es cierto? Claro.
2: Sí.
3: Como en Rusia, ¿se acuerda? Ahí no había noche prácticamente.
2: Muy poquita noche en esta época del año. Dos horas y media nomás y amanecía temprano. A esta hora, en Colombia, juega el Independiente de Santa Fe con Caracas de Venezuela, también por la Sudamericana, empatan 0-0 en 11 minutos. ¿Se acuerdan que está en el Caracas, muchachos? Ahí aparece Maravilla, Jorge Guzmán, que recordemos es parte del staff técnico del equipo venezolano.
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3: Venía Merentiel, se cruza oportunísimo, estuvo en el cruce. Estuvo Pavés, la pelota se va al lateral que le pertenece a la escuadra de Boca Junior. 11:30, casi 12 minutos de este primer tiempo y reposición manual que le pertenece al conjunto Zeneise, al conjunto de la Boca. Lateral por la banda de la izquierda, se va mostrando Merentiel, aparece también Villa por la banda de la izquierda, el apague de por medio, lo va agarrando Merentiel, línea de fondo, quiere sacar al centro, la va retrocediendo, tocando el esférico ahora, viene Aranda la va centralizando, encontrándose con Costa, devolución por gentileza con Figal, la tiene la escuadra de Boca, más atrás ahora, desahogando por ese extremo, tocando en corto, cruzando la frontera, en territorio del conjunto de O'Higgins, llevamos 12 de encuentro, la tiene Lautaro Blanco, cortita y al pie de vuelta, Villa abierto por la izquierda, por la derecha, está Flores muy distante en todo caso, porque la tiene por la zurda. El conjunto Bostero en la última línea defensiva cruzó la frontera, viene Figal, la tiene Figal, llevamos 12:30 de encuentro, 0-0 en la bombonera, somos ADN con toda la pasión que llevas dentro, la tiene otra vez Milton Delgado la va tocando más atrás ahora, desahogando con Ayrton Costa para Figal por la banda de la derecha, cruzó la frontera, está esperando Paredes, toca y toca Boca Junior en mitad de cancha.
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3: Centro de Villa, arriba, segundo palo. Balú, cabezazo oportuno del fondo del conjunto de O'Higgins, el complemento de Pavé, se rompe en el fondo ahora de cabeza Brizuela, que va flotando el esférico y la salida de la mague, y que bien la hizo, ¿eh? Va saliendo ahora el conjunto de O'Higgins, Paredes la va recuperando de cabeza por la banda de la derecha, va saliendo la escuadra de Boca, acorralado, esta me gustó como la recuperaron, entre tres fueron a acorralar al hombre Ceneice, salida con Pavé por la banda de la izquierda, 13 de encuentro, va saliendo, quería salir al menos Revilo, persiste ahora Milton Delgado, la viene capturando, arriba el envío, no rasante la pelota por la banda de la zurda, Villar va solicitando cantado el pase para él, que juega con guantes, acá viene tocando el esférico, el toquecito más atrás, atento está O'Higgins de Rancagua, en el fondo lo comenta el Tigre querido, en casi 14 de encuentro, Víctor.
14: Recién nos daba la impresión con Felipe Puccio que los futbolistas de Boca no quieren jugar por el lado de la cancha iluminada, que tratan de evitar esa zona, pero Boca comienza a hacerse del dominio, es rápido, tiene buen pie O'Higgins, pero esa diagonal de Merentiel saliendo del área le está provocando un inconveniente a la espalda de los volantes de O'Higgins.
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3: Buena jugada de Sarra Fiores, abrió camino al andar, acá viene González, González, el remate, pero está desviada. Corner, se cruzó Ayrton Costa, lanzamiento de esquina, lanzamiento de rincón que le pertenece al conjunto rancagüino en 14 de encuentro, 0-0.
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2: Nos escucha mucha gente en esta noche de Copa Sudamericana y nos escriben también en el WhatsApp de ADN. Por ejemplo, adivinen qué, nos dice un amigo. Hola muchachos, acá en el kiosco me puse Norte en Recoleta, escuchando, saludos al gran Tigre Cruces y el Trova, soy Ismael. Te escucha el cerrajero Alberto.
3: Grande maestro.
14: Que tiene la llave maestra, trovador.
3: Viene O'Higgins arriba, cabezazo dentro del área. ¡Ah! Otro cabezazo venía para ver Robledo. Se agarra la cabeza. Me parece que lo molesta el foco, dice, ¿eh? La iluminación de la bombonera le llega muy encima, la pelota llegó O'Higgins.
14: Se siente encandilado, es un centro para un jugador que viene picando desde atrás, de afuera del área, que es Pavés. Él pivotea, le queda a Robledo, que no logra conectar de buena forma, y Pavés al momento de conectar ve la pelota, pero se encandila. Y es por eso que no logra conectar de lleno con el balón, avisa nuevamente O'Higgins de Rancagua.
6: Roba el detalle de la jugada, de que O'Higgins la toca tres veces en el área. La tocó tres veces el equipo visitante.
3: Sí, señor. Y la quiere agarrar ahora Gorosito por la banda de la derecha. Llama la atención, ¿no es cierto? En otra época Boca no te dejaba eso dentro del área. Se enreda Boca en el fondo. La quiere capturar. Falta, me parece, en ataque, señoras y señores. Qué lástima que se encandiló Luis Pavés. Hay tiro libre para la escuadra de Boca. Y uno que encandila con su voz es este señor, el Bambino.
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3: Te pasaste, ¿eh? Qué vocerrón, ¿eh? Voz de oro. ¡Sale! ¡Boca! Dale me gusta a la transmisión, ¿eh? Mucha gente conectada en el tablón virtual. Dale me gusta, dale like.
14: Eso.
3: La tiene la escuadra de Boca Juniors. Sí, es verdad.
14: Altísima sintonía.
3: Sí. La tiene la escuadra de Boca Juniors.
2: Para Héctor Galante, que está en sintonía.
3: Ah, muy bien. Abrazo grande.
2: Amigo,
3: ¿eh?
2: Leonardo Héctor.
3: Acá intenta ahora Villa. Eso viene Villa, marca Sevilla, sector de la izquierda buscando a Blanco Lautaro, línea de fondo, centro que viene, la va rechazando Robledo, la pelota no se va, no se va, no se va, la pelota no se va, la tiene otra vez Villa, la va tocando más atrás ahora con Figal, centraliza Paredes, la quiso agarrar, pero déjame la a mí, le dijo su compañero, otra vez la tiene Paredes, se va levantando, a ver qué hace, un hombre que quedó resentido en el conjunto de O'Higgins, línea de fondo por la derecha, viene Flores, centro que va arriba buscando a Merentiel, centralizado, cabezazo defensivo de Faúndes, la pelota no se va tampoco, la tiene otra vez Boca por la banda de la izquierda, Tomás de por medio, túnel de por medio de Blanco, centro que va dentro del área, atento estaba ahí Brizuela y ahora Carabalí, el golero, el guardián Felipe Puccio.
14: Encaró Blanco, Alberto, con un túnel, se saca la marca de Faúndes, centro raso, pero no logra conectar bien Merentiel, que está custodiado, marcado al callo por Brizuela.
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3: Pelota larga al vacío por la banda de la derecha, se fue. La pelota se fue del campo, reposición manual para la escuadra de O'Higgins todavía en su territorio. Ahí estaba, algo tosco justamente ahí el balón, ahí lateral que le pertenece al conjunto rancagüino, están 0-0 en casi 18 minutos de encuentro en la bombonera. La tiene otra vez Boca, Delgado. Ya va pasando más atrás ahora con Nicolás Figal. Acá está centralizando el conjunto de Boca. Ahora por la derecha quiere cruzar la frontera con pelota dominada. Espera Merentiel entre los centrales. La tiene otra vez Boca Junior. Linda pelota para Merentiel dentro del área. El arquero que sale, Carabalí, el toque atrás. ¡El remate! Falta de ataque parece, ¿eh? Sí, señor. Sí, señor. Tras el remate de parte del hombre de Boca, de Gorosito, percutaba y después comete falta en ataque. Puccio.
12: Pero es ese movimiento que marcaba Víctor hace algunos minutos el que está complicando la defensa de O'Higgins. Porque Merentiel sale de la referencia. Entra bien Gorosito. Pica bien también Merentiel hacia los costados. Pero está generando ese movimiento problemas en la saga de O'Higgins.
2: ¿Cómo se vive el partido en la Bombonera, Hernán Nano Reyes?
16: El técnico de O'Higgins, Lucas Fovaglio, dando instrucciones, pidiéndole al elenco que siga atacando, que presione a la última línea de Boca Junior. Ve, siente, resiente que puede hacer daño en el ataque y la rapidez de los delanteros de O'Higgins.
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3: Venía para González, para Sarra, fiera esa pelota, pero no llegaba a destino. La va sacando ahora Figal por la banda de la derecha, la va pasando por ese extremo para Dylan. Acá está Dylan, Gorosito, la va centralizando, la va tocando más atrás ahora. Acá viene Figal, otra vez por la izquierda, Lautaro Blanco está esperando pacientemente la pelota, va Paredes. Viene todavía en su propio terreno, cercano al círculo central, donde nació el partido. 19 para 20, busca la apertura de la cuenta el conjunto de Boca. Ojo acá, centro que viene, la va rechazando Brizuela. Persiste el conjunto Ceneice, devolución por el centro. Viene la escuadra de Boca buscando a Tomás Aranda. A ver, la quiere filtrar, el toquecito centralizado. Quieren percutar desde ahí, el remate. Desviado totalmente de Paredes. Mira la cancha también, ¿eh? Percutó que hace Arruabarrena, mi querido Puccio.
12: Camina la zona técnica el Vasco Arruabarrena, a veces mira el campo de juego, no está muy conforme el técnico, lo demuestra también algunos de sus jugadores, después conversa con algunos de sus ayudantes, pero hasta ahora posicionando el equipo más arriba, ha ganado espacio Boca en los últimos minutos.
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3: La tiene O'Higgins, yo voy con el tigre, el tenor felino, el tenor capitán. 20-20-20-20. El tenor Reel también le dicen por ahí, ¿eh? Muy bien, un crack. ¿Cómo?
2: ¿Tenor Reel?
3: Reel, sí.
2: Ah, muy bien.
3: Los tenores mañaneros generan muchos reels.
2: Sí, claro.
3: 30 horas O'Higgins por el sector de la izquierda, marcando tendencia nuestro
2: yo
3: tigre.
2: Yo lo veo, ¿eh? Siempre, todas las mañanas.
3: Lo sé, me escribe siempre ahí.
2: Sí.
3: Centro, arriba, cabezazo, parecía offside, ¿no? Estaba habilitado, cabezazo de Arnaldo Castillo, sí, ahí estaba, cabeceaba, Iñaká, cabeceaba la pelotita, sí, pelota que se pierde fuera del terreno de juego, tenor felino, 20 y medio de encuentro, capitán.
14: Entrega otra señal con la pelota que acabas de relatar, Alberto López, más allá del cabezazo desviado, el anterior de Luis Pavés. La referencia es que está cabeceando Higgins en zona rival, en zona contraria. Le está ganando, se está fajando con los centrales a Fernando Castillo y le está resultando. Hace el recorrido también para intentar bloquear la salida de Leandro Paredes, como vimos a tantos centrodelanteros que salen del área durante el Mundial y que tienen que bloquear la salida. Lo habrá visto Bobaglio en algún minuto.
3: El remate de O'Higgins, el disparo y el portero, que bien ha estado, ¿ah? Arnaldo Castillo para pivotear, Sarra, Fiore, percutaba, tigre querido, estoy contigo, dale.
14: Otra vez lo que recién marcábamos, el cabezazo de Arnaldo Castillo, bajando la pelota en la anterior, buscando el arco. En esta, el pivoteo para Sarra Fiore, está dejando licencias el conjunto de Boca en el juego aéreo y casi la aprovecha Sarra Fiore para abrir la cuenta con ese zurdazo.
3: Va a venir el envío, lanzamiento del rincón que le pertenece al conjunto de O'Higgins, centro que viene al primer palo, cabezazo defensivo, persiste el conjunto celeste, el conjunto de O'Higgins manteniendo la parte en su poder, envío que viene arriba, pasado, la pelota en esta ocasión no se va al córner, Bambi.
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3: Convengamos que ya es chileno paraguayo, paraguayo chileno, ¿no es cierto? Arnaldo Castillo, el hombre de Ciudad del Este. Ahí está. Abrazo grande para esa zona de Paraguay. 22. Llevamos de este primer tiempo. Espera Recoleta de Paraguay. Estoy contigo, Felipe Puccio. ¿Dónde están los jugadores? ¿No están en la cancha?
12: Pausa de hidratación. Pausa de hidratación, sí. Acá, ¿sí? Con Conmebol, existe la pausa de hidratación. Es por eso que ahora el Vasco aprovecha de marcarle a Villa, a Aranda también, algunos de los movimientos que tienen que ejecutar. Muy conforme Lucas Bobaglio con lo que ha hecho Arnaldo Castillo, que ha ganado 3 duelos aéreos y los 3 han terminado en sendas ocasiones para O'Higgins de Rancagua. Lo concreto es que están ahí los técnicos conversando. Ahora yo les dejo solamente una pildorita. La Conmebol hace un tiempo suspendió el esterro a Rebolledo.
2: Ahora escuchemos los entrenadores. No, ya estaremos con los entrenadores, perdón.
12: No, por favor, Diego, todo tuyo, gracias por invitarme. ¿En algún momento el esterro a Rebolledo?
2: Lo que puede pedir a esos jugadores el técnico de O'Higgins.
6: Bueno, la intención era con Leiva. En algún minuto, esa buena triangulación que tiene el conjunto de O'Higgins a veces no alcanza, si el pase no es preciso y si no es en la velocidad, porque la comparamos con la del fútbol argentino, porque una de las llegadas de Merentiel tuvo relación con una salida en falso de Juan Leiva, y lo otro era hablar a Lucho, a lo mejor es Pavés, que no está cómodo corriendo por esa franja donde la cancha está complicada. Arruabarrena conversando con uno que en el partido no aparece, como es el caso del colombiano Sebastián Villa.
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3: Abrazo grande para Jorgito, que está en plena sintonía de la banda. Abrazo, Jorge, siempre presente.
2: Aquí está Jorgito.
3: Acá está Jorgito, sí.
2: En la avenida Brasil nos está escuchando.
3: Ah, sí, qué grande. Claro. Va saliendo la escuadra de Boca Junior. Pelota arriba. Decía lo del Esterroa que quedaba un poquito entrecortado ahí.
12: ¿Ahora sí puedo?
3: Sí, dale.
12: ¿Terminar la idea? Por favor, ya, gracias. Hace algunos años fue suspendido el estadio por Conmebol, porque la cancha, según ellos, no estaba en condiciones.
2: Es verdad. Usted que conoce al revés y al derecho todo el paño de la Conmebol, Felipe.
12: Yo sé que los equipos pesan distintos, las ciudades pesan distintas, pero...
2: Va de cancha en cancha con los torneos internacionales. Saludos desde Temuco, el amigo Néstor. Y también de los Contreras Aravena en el 92.1. Te escuchan, Alberto López.
3: Acá viene la escuadra de Boca Junior por la banda de la derecha. 0-0, 25 minutos de este primer tiempo. La tiene O'Higgins, la va recuperando en el bloque posterior. Va saliendo mediante Brizuela. La tiene Brizuela, un hombre que cae ahí en esa zona irregular del estadio, de la cancha de la Bombonera. Verdad que se pierde fuera del terreno de juego de reposición manual que le pertenece a Boca. Cruzando la frontera.
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3: 0-0. César Rodrigo, abrazo grande. Cristian también. Antonio Órdenes en el tablón virtual. Bueno, abrazo para Rubén Valdés también. Abrazo grande ahí en YouTube. Venía la escuadra de Boca Junior por la banda zurda. Hay reposición manual que le pertenece al conjunto que adiestra, que dirige Rodolfo Arruabarrena. Acá está Blanco dentro del área, la pedía Merentiel, la quiere aguantar, va sacando en el fondo la escuadra de O'Higgins. Pelota por elevación, la viene amortiguando ahora Boca a media salida, ahora a medio vivir, quería Boca. Y la salida es limpia de O'Higgins, con falta ahora, con infracción, sí. Hay tiro libre, señoras y señores, falta de Ogas. Tiro libre cruzando la frontera para la escuadra Ceneice en 26 de encuentro, 0-0.
1: Tac. Tiro libre, Tremac.
6: No, solo el detalle que en esa jugada, en la salida, es donde necesita otra velocidad O'Higgins. 2 pases muy buenos, 2 jugadas a trazo corto muy buenas, pero ahí en esa salida necesita un poquito más de explosión.
3: Acá viene el centro, la va despejando en el fondo la escuadra de O'Higgins de Rancagua. Ahí estaba, arriba el envío. Callejón diestro agarrando la pelota otra vez. La escuadra de Boca Junior. Vía golpe de cabeza. Atrapado el esférico. Evacuado por esa zona. En 3/4 de cancha. Alberto se va. ¿Se fue o no se fue? No se fue, dice el asistente. En mitad de terreno nuevamente la va capturando la escuadra de O'Higgins. En mitad de terreno va de un lado a otro esa bola. La tiene otra vez. Boca en el fondo mediante Blanco. La centraliza Blanco. La va tocando. Centralizado buscando la presión ahora. ¿De quién? De Flores. Viene la escuadra de O'Higgins. Me gusta. Venía, la pedía Sarra Fiore, no pudo pasar con pelota dominada. Acá está Villa por el extremo de la zurda, abierto por ese extremo. Acá vienen 27, había offside, señoras y señores. Bandera en alto, opina, comenta en el más 569 85 21 23 60. Caen los mensajes, cae algo, Diego.
2: Sí, aquí está el amigo Edgar, Nos escribe desde Cerro Navia en su carrito de comida rápida que se llama el Plan B. Podrían mandarse una cosita. Grandes Tonales.
0: Grande el Plan B.
2: Los representantes chilenos en la Copa Sudamericana y cierra con un grande trovador.
13: Abrazo.
2: El amigo Edgar en Cerro Navia. ¿Cuál será la especialidad? Yo voy por unas italianas.
13: Qué rico. Sí. Yo voy por dos. Por dos italianas.
2: Bueno, sí. Un amigo también comenta lo ordinario.
13: Qué rico,
2: no llegue. A través del WhatsApp de ADN hay muchos, pero muchos mensajes de los super amigos. Y en Lirken. Ya estoy con eso.
3: Acá está Merentiel dentro del área, 0-0 al centro que viene Carabalí. Don Omar. Omar Carabalí atrapando la pelota con pegamento, con estifí, con cola fría, con boligoma, con lo que quiera. Con engrudo desde el fondo. Va saliendo la escuadra de O'Higgins. 0-0 en 28 de encuentro.
2: Ahora sí lo completamos. En Lirken, en la frecuencia de Concepción 104.1, el amigo Nicolás Acevedo con su hermano Cristian Acevedo Enríquez. Muchos cariños para el trovador del gol y también para toda la banda. Bambino.
13: Gracias.
2: Están muy activos en el WhatsApp de ADN.
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0: Eso.
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6: Es increíble el partido. Daba fe Puxo respecto a lo que estamos mirando. Cómo todos los futbolistas del partido están evitando la zona de la cancha que está en malas condiciones.
13: Es cierto, ¿eh?
3: Por ahí va uno. Acá está Flores dentro del área, a ver qué ocurre, ojalá que nada. El remate, cabezazo y Carabalí. ¡Uy! Se le escapó la pelota a Carabalí. Está jabonosa la pelota, Puxio.
0: Está complicada la pelota trovador porque encaraba muy bien el jugador de Boca. Ponía bien en la cabeza Brizuela para evitar el remate. Y era un remate, un control que parecía más sencillo.
2: No.
0: A Carabalí se le escapa por entre los brazos al momento de querer embolsarla.
2: Menos mal no había nadie de Boca ahí cerca.
0: Hubo bien Faún de cerca ahí del balón.
2: Muy loba esa pelota, Alberto.
13: Lobísima. Acá viene O'Higgins.
17: Las chicanas internas las dejo para ustedes.
13: Viene Pavés. Está jabonosa, ¿eh? La pelotita,
2: corridiza.
13: Corridiza. La tiene ahora Leiva. Por acá también está Serrafiore. Está esperando la pelotista. El toque más atrás. Viene Carabalí, están todos, emisión ofensiva. 30 de encuentro, señoras y señores. Pelota arriba. Pasaron todos a tres cuartos de cancha. Serra, Fiore, Castillo, el paraguayo, Ravelo. Sin embargo, la quiere sacar ahora el golero Montero, el cafetero, el colombiano. Golpe de cabeza de Faúndez. Va la escuadra de O'Higgins, la quiere agarrar. Sin falta, muchachos. Sin falta. Va saliendo ahora la escuadra de Boca Junior por la banda de la zurda. Acá está Villa. A ver qué hace Villa. Villa va a percutar el bague de por medio. Le quedó para la zurda al centro. Ahora sí, confiado Carabalí. Pelota que se pierde fuera del terreno y brotan los aplausos de manera espontánea, Puxio.
0: Buena la jugada de Villa Trovador. Cuando iba de afuera hacia adentro, engancha, dejó fuera de foco a Faúndez definitivamente. Y después saca con la zurda un remate que pasa obviamente lejos de la portería de Carabalí, porque era más centro que remata el arco, muchachos.
2: Lo ha pasado mal Faúndez por esa zona. Víctor Tigre Cruz se comió un caño más temprano y ahora ese bailecito de Villa.
6: Cuando vimos la Copa Libertadores de Boca, vimos que su mejor expresión futbolística fue con Lautaro Blanco en esa zona. Y hoy día está además con el tándem de Sebastián Villa. Tiene problemas, Faúndez ha tenido inconvenientes con Blanco y también con Villa.
3: Viene O'Higgins, está viendo el primero, no, por la banda de la derecha, vamos por el primero. Autopase por medio, por la banda de la derecha, línea de fondo. Se diluye un tanto la carga, pero confío en O'Higgins, pelota arriba, no, va saliendo ahora la escuadra de Boca. Por la banda de la zurda, va saliendo con pelota dominada. Llevamos 31 minutos, ni tan gananica, ni tan ganana. 0-0 indica el marcador, pelota que se pierde fuera del terreno. Buscaron a Merentiel, a reposición manual. Bambi, que le pertenece a O'Higgins.
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2: A propósito de manual, con sus manos hay un buen amigo que está trabajando a esta hora, Alberto López, y nos escribe en el WhatsApp de ADN. Está arreglando zapatos en la zapatería aquí cerquita en Román Díaz, aquí en Providencia. Un buen amigo de la banda de ADN Deportes, escuchando la transmisión de la 91.7. Muchos cariños para Diego Cabezas, el amigo zapatero.
13: ¡Qué grande!
2: Qué lindo oficio, ¿eh?
13: Mira, en una de esas puedo recuperar mis zapatitos.
2: Sí.
13: Los tenía medio complicado, ¿eh?
2: Unos zapatos que hablan a esta altura ya.
13: Sí, exactamente. Bueno, parece como un pescadito que abre la boquita.
2: Una tapilla, puede ser, ¿no?
1: Una media suela y taco.
13: Claro. Claro, exactamente. Con tachuela, ¿se acuerdan?
15: Sí. Y cerquita está en Román Díaz, así que. Román Díaz, lo vamos a mirar.
13: Conozco, sí. Conozco muy bien. Ahí tiene libre. Sí.
0: Dylan Gorosito, trovador Diego.
13: Muy bien.
0: Es el que en una disputa de balón aéreo dejó muy complicada a Martín Sarrafiore. De hecho, le deja el codo en el rostro a Sarrafiore. Complicado, tal el jugador de Higgins Terracón.
13: Muy bien.
1: Un saludo para ese tremendo trabajo, una tremenda labor, oficio, como decía Diego, a los zapateros.
15: Impecable también.
1: Zapaterito remendón.
15: Sí, también como el lustrabotas también.
1: Señor.
15: Otro que cuida mucho nuestros zapatos.
1: Y ese equipo tiene chapa de campeón, señoras y señores. 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
13: Hay tiro libre.
0: Hay Gaffiter, el exquisito.
13: También, exactamente. Hay tiro libre, señoras y señores, que le pertenece a la escuadra de O'Higgins de Rancagua. Me gusta la palabra Gaffiter. En otra zona le dicen plomero. Exactamente.
15: ¿Quién es?
13: Plomero.
1: Ah, Verdaguer.
13: El plomero. Sí. Tal cual, ahí para que funcione todo, ¿eh? Partido en pausa.
14: Ay, hay algunos que cobran como jugador del Real Madrid.
13: Sí. Es cierto.
0: Como acá también el amigo.
13: Claro, bueno, hay de todo en realidad.
14: Hay de todo, unos muy buenos también.
13: Sí, señor. Botecitos de por medio.
14: Como la vida.
13: Claro. La tiene la escuadra de O'Higgins por la banda de la izquierda mediante Lucho Pavés. Pelota arriba en 33 minutos de este primer tiempo, 0-0. 0-0 indica el marcador. 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Subida de Gorosito. Acá está Gorosito. A ver qué hace Gorosito. Gorosito en corto para Flores. Ahí estaba Flores ya. Flores para Gorosito. Devolviendo la pelota más atrás ahora con Figal. Figal centralizó. Encontró a Ayrton Costa. La tiene Costa. Paredes que esperaba en el círculo central. La recibe otro hombre. Milton Delgado. Tocando el esférico en el cuadro de Boca. Aquí está brigando la bola. La va repartiendo Paredes por el extremo de la zurda. Centro que viene arriba de parte de Lautaro Blanco. Cabezazo defensivo. Lo va sacando Higgins a medias. Queda flotando el esférico del partido. Está 0-0. 34 con 35 de este primer tiempo. En la bombonera están 0-0, Bambi.
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13: Centro que viene arriba, cabezazo. Dentro del área Merentiel intentaba un remate de media distancia, pifiado de parte de Paredes. La quiere recuperar O'Higgins. No hemos falta acá, Juequito más. La tiene Sarrafiore. Era más que de por medio. Qué bien, Sarrafiore. Cómo se planta ahí con clase, talento y maestría. Desahogando con Ogas. La tiene la escuadra de O'Higgins mediante Ravelo. Tres dedos. La va pasando por fuera. Por la banda de los zurdos. La quiere agarrar Brizuela. También aparece por esa zona. Pavés se gana un lateral Boca. Afixió en la salida. Ahí lateral para Boca en tres cuartos sobre la derecha.
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13: Y ya, por arriba. Felipe Puxio.
0: Aprovechaba una posición distinta Sebastián Villa para rematar al centro del campo, cerca del área, en la media luna. Un remate que se va lejos. Está cayendo al Parque Lezama ahora.
15: Muy bien. Se queda con la palabra Puxio para regalarme su primer candidato a jugador Doña Carne de este partido.
0: Pero claro, a eso vine. Me voy a quedar con Brizuela.
15: El tuyo, Alberto.
13: Sarrafiore.
15: ¿Con quién se queda el Tigre Cruces?
14: Arnaldo Castillo.
15: Usted, Bambi.
1: Sarrafiore.
15: También Sarrafiore, que mete chichecitos en el medio. Es candidato a ser el jugador Doña Carne Trova.
13: Acá viene el conjunto de O'Higgins. Castillo dentro del área. Se cierra bien Boca en el fondo y va saliendo desde la última línea.
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13: Intenta ahora por esa zona del pasto distinto, ¿no es cierto? El conjunto de Boca mediante Leonel Flores. Pelota que se va al lateral. ¿Qué hace Bobaglio, Puxio?
0: Instrucciones, sobre todo al sector izquierdo de su equipo. A Pavés, a Sarrafiore. Les marca algunos movimientos importantes ahí Bobaglio en el campo de juego. También a Castillo, que ha colaborado harto. Siempre atento Castillo a la jugada para ser parte fundamental de la ofensiva del cuadro celeste.
13: Qué ojo de Matonte, ¿ah? Que bien estuvo Matonte ahí, claro, porque hay falta, infracción, hay tiro libre que le pertenece al conjunto de O'Higgins de Rancagua. Tiro libre, Tremac.
1: Tac, tac, tac. Tiro libre, Tremac.
13: Mucha gente conectada, muchos saludos. Le pedimos al término de este primer tiempo 200 me gusta, ¿le parece?
15: A usted le gusta pedir los likes, como los tenores mañaneros.
13: Exactamente, mañana vamos a estar de 9 a 10 junto al Tigre Cruz. Mira, y toda la banda.
15: Te puede regalar uno el amigo que te está viendo y escuchando en Ancud, en Chiloé. Dice que está muy entretenido el partido. Michael Águila en Ancud, el dial de ADN
1: 106.5.
15: Perfecto, y mucho ánimo para los ancudiranos que ayer perdieron el clásico Chilote en el básquetbol frente a Castro, ahí en el Caco Suárez.
0: Salvador, ¿cuántos likes?
13: Mira, llevamos 134.
0: Tres 200, dígitos.
13: 200 pido.
0: Tres dígitos pide usted. Muy bien,
1: exacto. 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
13: Vamos subiendo el like. En mitad de terreno la va teniendo el conjunto de O'Higgins. Ya voy con el tenor capitán, tenor felino. El tigre querido, el tigre cruza, pelota que se va fuera del terreno de juego, de reposición manual, 38 minutos de este primer tiempo por Copa Sudamericana. Al ritmo de la banda de ADN con toda la pasión que va dentro, 0 para Boca, 0 para O'Higgins. Sale Boca por la banda de la izquierda, acá viene con todo Lautaro Blanco. Viene Blanco, cruzó la frontera, está en territorio ajeno, se mueve por la izquierda. Ahora el conjunto Zeneise, el conjunto de Boca, la tiene ahora Blanco. Blanco lo va pasando para Villa, la tiene Villa, está jugando otra vez con Blanco. 38 minutos y medio de este primer tiempo. Aquí está Villa. Triangulación perfecta. Blanco, pero no puede penetrar la escuadra de Boca por esa zona. Otra vez hace rotar el balón. La tiene Paredes. Paredes la va centralizando. Llegamos a 170. Me gusta. Me encantó eso. Cómo va subiendo, como la espuma. Subiendo ahora Boca Junior por la banda de la derecha. Mediante Gorosito. Gorosito más atrás ahora con Ayrton Costa. Tocando y tocando Boca. En mitad de terreno. Prácticamente en la última línea defensiva.
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13: El cruce otra vez providencial del fondo de O'Higgins, quedó muy resentido un hombre ahí, el que se cruzaba
0: Pavés,
13: está complicado Puxio,
0: porque Dylan Gorosito entra, así que ahí le deja un poco puesto el pie Dylan Gorosito.
15: Qué choque ese,
0: cuando Pavés iba a barrerse a la disputa del balón, era de tiro de esquina.
6: Qué falta ese.
13: Demuestra mucho dolor.
1: Hay dolor,
13: sí, hay dolor.
15: No está ni exagerando ni magnificando. Hubo un contacto durísimo que complica al jugador de Higgins. Viene el córner, Troa.
13: Viene el lanzamiento de esquina, lanzamiento de rincón para Boca. Pelota arriba, cabezazo defensivo. Persiste ahora la escuadra de Boca mediante Lautaro. La pelota se va fuera del terreno de juego. El lanzamiento de esquina no resultó, Bambi.
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13: Tigre querido.
0: Bueno, O'Higgins está en partido. Faúndez contiene a Villa, contiene el tándem con el Lautaro Blanco y se queda en esa zona, el lateral derecho. Trata de ir un poco más, de buscar más y de quedarse un poquito más arriba por el otro lado Luis Pavés. En los últimos minutos equipara la cancha, el partido Boca lo intenta jugar más cerca del arco de Carabalí, pero no ha tenido peligro. Cuando hablamos del gran peligro de Boca fue la jugada que se le escapa la pelota a Carabalí. Por eso decimos que está en partido, que está compitiendo y que ha tenido ocasiones O'Higgins.
15: También por la Copa Sudamericana hasta ahora les contábamos más temprano que juegan Independiente de Santa Fe en Colombia con el Caracas. ¿Se acuerdan de Hugo Rodallega? Ya te cuento, Troa.
13: Se viene Boca, ojo acá, Merentiel. Por dentro del área, dentro del área, se la pincharon justo. Qué bien O'Higgins en el fondo. Muy bien, Serra Fiore ahora y compañía con Robledo. Va saliendo la pelota, se va al lateral, mi querido Diego.
15: Rodallega ya tiene, Tigre, 40 años y acaba de anotar el gol de la apertura a la cuenta de Independiente de Santa Fe sobre el Caracas, donde recordemos es parte del cuerpo técnico el chileno Jorge Maravilla Guzmán.
6: Qué mal parado estaba O'Higgins en la última.
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13: Bueno que no han estado fino entre cuarto de cancha lo de Boca, ¿eh?
6: No, atacaban cuatro futbolistas. Bueno el cruce, Salvador también de la última que ocurrió ahí cerca del área de Carabalí.
13: Acá salida. Sí, viene. Sí.
15: Ojo con la salida ahí.
13: Cuidado con la salida, acá viene, algo trama. Viene Lautaro Blanco, línea de fondo, dentro del área, pasó de largo. Faúndez. Saque de meta, al córner, a ver. Esquina, cruzaba de esquina, es... Lanzamiento de rincón, Club Hípico, mi querido Bambé.
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13: Corner, escanteo, Ogas se va cruzando. Ogas, lanzamiento de esquina. Ogas, ¿verdad?
6: Sí. Sí, señor.
13: Lanzamiento de rincón que le pertenece al conjunto de Boca. Ahí están los reporteros gráficos. Está Paredes, el mundialista de la selección argentina. Acomodó la bola. La pelotita, hay poca distancia ahí entre el cartel publicitario, ¿eh? Y la pelota, va a venir el envío, fotografía, flashes para Paredes.
3: acá viene al centro, no, tocándolo en corto, acá viene agarrando Blanco dentro del área, Merentiel la pedía, el empujón de por medio, remate que va, cabezazo defensivo, la pelota queda flotando dentro del área, Arnaldo Castillo, la quiere sacar, le sale redondita la salida al conjunto de O'Higgins porque rebotaba en la escuadra de Boca, en un hombre de Boca, arroba Reina, lo vive de pie. A ver cuántos me gusta tenemos. A ver, más de 200, ¿ah? 207, ¿ah? Gracias totales, ¿ah? Gracias totales por la sintonía. Abrazo de gol para todas y todos ahí en el tablón virtual.
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15: A esta hora en Argentina también se está jugando el partido por la liga local. Defensa y Justicia frente al Tocivi, que lo está ganando por la mínima con gol anotado por Nicolás Cordero. Es titular en Defensa y Justicia el chileno César Pérez y otro conocido nuestro, el ex Colo-Colo Emiliano Amor, aparece en el banco de suplentes.
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13: Remates al arco, 2 para O'Higgins, 0 para Boca, dice las estadísticas oficiales.
6: Sí, lo más importante de Boca hasta el momento fue lo que le ocurrió a Carabalí.
13: El error.
6: Se le soltó la pelota.
13: Claro.
3: Viene González, tiro libre, Tremá, que la envía arriba. La va sacando ahora Villa por la banda de la izquierda. Se va el primer tiempo. En la Copa Sudamericana 0-0 indica el marcador. Acá está agarrando la Ferca, la escuadra de Boca. Mediante quien Paredes la iba solicitando. Milton Delgado también en el círculo central. Acá arriba empujando la pelota. Me parece offside. Aquello envío que va dentro del área. Merentiel. Gol de Boca. Gol de Boca. Gol de Boca, señoras y señores. Pareció un pelito adelantado. Quedaba la duda en algún jugador del conjunto de O'Higgins de Rancagua. Y en 44 minutos de este primer tiempo, señoras y señores, se estremece la bombonera, celebra y explota de júbilo. Lo está ganando Boca Juniors. Quedaba la duda, lo cierto y lo concreto, que partió nomás con la pelota Merentiel. Y bueno, hay que verlo, ¿no?
6: Habilitado.
3: Me parece que está habilitado. Señoras y señores, 1-0 para Boca, lamentablemente.
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12: El pase de Paredes es similar a uno que metió por ahí en San Carlos de Apoquindo, en el Claro Arena, cuando jugó contra la Católica. Y lo concreto es que Merentiel parte al filo, pero habilitado el 16 de Boca para definir con tranquilidad ante la salida de Carabalí. 1-0 al final del primer tiempo.
15: Qué mal momento cuando ya se venía el término de la primera fracción y el descanso de los camarines Tigre Cruces. Ya en la anterior habían pillado muy mal parado O'Higgins de Rancagua, lo advertiste, y ahora tampoco fue buena la marca del conjunto de Celeste para dejar la entrada libre y la apertura de la cuenta.
6: Es una desconcentración. Uno lo marca a pesar del chequeo, el árbitro dice que hay que salir de la mitad de la cancha, pero mira, en el minuto 45, la primera vez que Boca le pega al arco es para que Carabalí la vaya a buscar al fondo. Y resulta que es una jugada donde queda enganchado Faúndez, que no ha hecho para nada un buen primer tiempo. Lo de Faúndez es defender, es contener a Villa y a Lautaro Blanco. Queda enganchado y Merentiel está absolutamente habilitado y por el centro llega Boca. Eran buenas las diagonales de Merentiel, pero ahora desde el centro, porque el equipo está mal parado y ante ese buen pase de Paredes abre la cuenta. Me parece que en alguna situación de partido, cuando Sebastián Villa toma la pelota, es pifiado por parte de la parcialidad de Boca en su regreso al equipo sanense.
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3: 1-0 lo gana el conjunto sanense, el conjunto de Boca. Saludos para Anthony, para Julio, para Pablo, Francisca, 96-12. Para Coque Cacique, también para Giordano Mardones, ahí en plena sintonía de la banda de ADN. Lo gana Boca 1-0.
18: Saludos a los marihuaneros.
3: No, son auditores de la banda de ADN. Pelota que se va fuera del terreno de juego. Hay reposición. Llevamos 46 y medio, le pertenece a Boca. Saque de meta, saque de fondo, saque de goleiro.
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12: Trovador.
19: Saludos a Diego Gaspar.
3: También.
12: Dieron 3 minutos de adición.
13: 3 de acrésimo. ¿Cuántos, Diego?
15: 3.
12: 3.
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13: Ahí está el anillo central de la cancha, señoras y señores, con Paredes y compañía. Pelota arriba, golpe de cabeza defensivo, la va sacando Leiva, buscando por la banda de la derecha, Arnaldo Castillo la va buscando, ya se cumplen dos de adición, dos de acrésimo, era falta acá, juega y dice el árbitro porque la tiene Boca por la banda de la zurda, acá está Villa, hecho a correr, arriba la pelota, viene Boca de vuelta, Merentiel que merodeaba entre los centrales, quería Robledo y lo va sacando Robledo, sale ahora por la banda de la derecha, la escuadra de O'Higgins de Rancagua, maniobrando, pelota que se va, se le termina la cancha, el hombre de Boca, hay reposición manual en todo caso que le pertenece a la escuadra Zeneise, venía Delgado, venía Milton, hay lateral para Boca cruzando la frontera sobre la zurda.
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13: Se va la primera parte, señoras y señores, observa su cronómetro, o lo observó hace un ratito Andrés Matonte de Uruguay, mantiene la pelota ahora la escuadra de O'Higgins por la banda de la zurda, la van a echar a correr, acá está Sarrafiore, quiso pasar entre dos, era mucho ya, pasar por ahí, sin falta Sarrafiore, sin falta, comete infracción, hay tiro libre para Boca Junior, cruzando la frontera por la banda de la derecha.
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13: No hubo tarjeta, ¿verdad, Poncio? Menos mal.
1: No, no.
13: Bueno, se va, esta es la última. Esta es la última del primer tiempo. 48 llevamos de esta primera parte con solitaria conquista. Diana, gol, anotación de Miguel Merentiel, de Charrúa. Está ganando Boca a los 44, la apertura de la cuenta 1-0. Va a venir el envío del conjunto Zeneise. Pelota arriba, cabezazo defensivo, persiste la escuadra de Boca.

0: cabezazo defensivo, persiste la escuadra de Boca, pelota por elevación, golpe de cabeza ahora de Brizuela, queda flotando la pelota bordeando el área, tiempo cumplido el de adición, el de acrésimo, Paredes la va impulsando, pelota que se va fuera del terreno de juego, repone O'Higgins de Rancagua que está cayendo 1-0.
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0: Señoras y señores, terminó. Terminó el primer tiempo. Terminaron los primeros en rigor. 49 minutos de partido en la Bombonera. Con solitaria conquista de Miguel Merentiel del Charrúa del Uruguayo. A los 44 minutos de este primer tiempo. Está ganando el local. 1 para Boca Juniors, 0 para O'Higgins por la Copa Sudamericana. 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
2: Lo gana Boca Juniors por la cuenta mínima con un gol que vino cuando ya se cerraba el primer tiempo, de concentración en la defensa de O'Higgins, espacios abiertos por el centro y Boca que te clava con la apertura de la cuenta y el único gol que registra este partido. Felipe Puccio, breve, ¿cómo fue la salida de los equipos rumbo a la zona de los vestuarios?
3: Reunión de todos los jugadores de O'Higgins, sobre todo con el bloque posterior, para levantarlos anímicamente tras la apertura del marcador, y se retiraron hacia el túnel que da a la 12, Diego. Por su parte, Boca, todos saludando a Paredes. Merentiel saluda a Paredes, todos los demás también van a saludar a Paredes, incluso a Arruabarrena se acerca al 5, al capitán de Boca, para felicitarlo por el pase que es la asistencia para el 1-0, y de ahí se retiran del campo de juego.
2: Todas las felicitaciones para el capitán de Boca Juniors, para Leandro Paredes, quien fue homenajeado en la previa de este encuentro y puso un pase decisivo para el único gol de este partido. WhatsApp de ADN muy activo en Chillán, nos están escuchando bajo la lluvia. Dani, que le manda muchos saludos a su hermano Cristian, el ministro Retamal, que hoy cumple 50 años. Excelente transmisión. Aguante O'Higgins, aguanta ADN. Es uno de los muchos mensajes que nos llegan de los super amigos. Ustedes ahora empiecen a mandar sus audios, su mensaje de voz, para comentar este primer tiempo del partido, como también lo hace nuestro tenor felino, el Tigre Cruces. Tigre, lo pierde O'Higgins por la mínima. Igual no es un resultado tan malo, pensando que es un duelo de 180 minutos y se define en Rancagua.
4: Es una desconcentración, es un error lo que ocurre en el minuto 45, pero sí el partido ya nos venía entregando una señal. El trovador ya no nombraba a Sarrafiore, a Ravelo y a Castillo. El partido ya se jugaba cerca del área de O'Higgins. Claro, sin la profundidad acostumbrada para un equipo copero como Boca, que viene también de la crisis de haber quedado eliminado de la Copa Libertadores de América y está jugando, tras el partido con la Católica, este playoff. Esa señal era que recuperaba rápido la pelota a Boca, que no lo dejaba salir O'Higgins, y lo decíamos, en la salida, en la triangulación, le falta rapidez y precisión al conjunto de Lucas Bobaglio. Y claro, y cae posteriormente ese muy buen pase de Leandro Paredes, que lo encuentra destapado, habilitado y solo, centro, muy cerquita, ganándole las espaldas a los futbolistas del conjunto O'Higgins, a sus zagueros centrales, y marca el gol. Lamentablemente no aprovechó, tuvo esa muy buena jugada de González, que no aparece. Después del minuto 30 de partido, no entra en juego Francisco González. La diagonal también en algún minuto, el cabezazo de Pavés, la jugada de Sarrafiore, y estos partidos a veces coperos te permiten llegar poco de visita, pero cuando llegas tienes que hacer daño, y eso no lo hizo O'Higgins. Le fue tomando el pulso al compromiso, se adueñó de la mitad de la cancha, y esa es la sensación que nos deja Boca en un partido que fue complicado para O'Higgins después del minuto 30, y por eso está en desventaja ante Boca Juniors.
2: Ya nos contará Felipe Puccio que tiene O'Higgins en el banco como para poder darle una vuelta a algún partido. ¿Alguno de los nombres que tiene el capo de provincia en la alternativa de Bobaglio, Pipe?
3: Pero lógico, Diego, a eso vinimos. Thiago Vecino, Bastián Yáñez, que ha venido siendo titular, se refiere en el puesto de Ravelo. También está Rodrigo Godoy, Esteban Moreira, esto en la ofensiva, Martín Maturana como volante creativo. Más en la defensa tiene a Cristian Morales, a Tomás Avilés, tiene a Leandro Díaz, a Nicolás Garrido y a José Tomás Movillo. Rodrigo Godoy también aparece como alguna de las alternativas del cuadro de Lucas Bobaglio.
2: Alexis Sánchez ha posteado un comentario en redes sociales del portal Red Gol, donde se replica una nota del Mercurio donde se aseguraba que el Niño Maravilla habría puesto algunas condiciones para venir a la Universidad de Chile, y hasta ahora en ADN.cl noticia lo que posteó el Niño Maravilla respondiendo a esa publicación. ¿De dijo? ¿Dónde sale toda esa información falsa? Que yo no he tenido ningún contacto con nadie. Déjenme tranquilo, en casa, relax. Si volvería a Chile, no.

0: no sería ahora. Es lo que dice en tono de reclamo por tanta información. El niño maravilla, Alexis Sánchez, déjenme tranquilo. El brutal portazo de Alexis a la Universidad de Chile, lo que titula a esta hora ADN.cl. Y del niño maravilla pasamos a nuestro bambino maravilla, Balmore Fajardo.
1: Gracias, don Diego. 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
1: De la noche con 26 minutos, bomberos logró evitar una emergencia química por un incendio que afectó a una empresa que trabajaba con ácido sulfónico. Nos cuenta más Matías Castillo.
2: Incendio que afectó a la empresa Ducay, que produce detergentes acá en la comuna de Lampa y que movilizó a cerca de 10 compañías de bomberos por el riesgo que significó justamente esta emergencia. Se trabajaba para evitar que los estanques que almacenan ácido sulfónico fueran alcanzados por las llamas. Luego de más de 2 horas de trabajo se impidió una emergencia mayor. Los detalles del trabajo los entregó Alfredo Pérez, segundo comandante del cuerpo de bomberos Colina Lampa.
3: Activamos nuestros protocolos de empresas de químicas, solicitando apoyo a los cuerpos vecinos con las unidades de aljibe para mantener el abastecimiento asegurado. No, el tanque no, está en la bodega de procesamiento donde se mezcla el detergente con este ácido que la fue afectada. Las causas se están investigando por el Departamento de Investigación de Incendios. No se desplegó el equipo HAZMAT porque la emergencia no aplicaba tanto para esa unidad especializada en esta envergadura.
2: El equipo de la Seremi de Salud Metropolitana también llegó hasta este lugar para poder justamente fiscalizar a esta empresa siniestrada. Finalmente se descartó un riesgo químico o algún riesgo ambiental para vecinos o empresas aledañas a esta empresa. Matías Castillo, ADN.
1: Y a nivel nacional se han detectado diversas afectaciones por el sistema frontal. Desde el gobierno se refirieron a la situación de hospitales y rutas. Toda la información la tiene Tamara Aranda.
4: Sí, porque autoridades de diversas carteras han realizado balances sobre las afectaciones que se han dado a nivel de infraestructura. Por ejemplo, en salud, la ministra Maite Somalí se refirió a las afectaciones que hay en centros sanitarios que se han registrado en la zona de catástrofe. A ello se suma la instalación de un hospital modular del Ejército Novalle.
5: Tenemos algunos dispositivos que están fuera de circulación. Tenemos 6 establecimientos no operativos, 3 evacuados o relocalizados y 22 con daños, que son daños parciales, que igual están trabajando y atendiendo principalmente las urgencias. La zona más comprometida es Alto del Carmen, donde estamos llevando 2 dispositivos para atención de los pacientes, dispositivos móviles junto con defensa.
4: Mientras que a nivel de conectividad, desde el Ministerio de Obras Públicas han señalado que las principales interrupciones en las rutas y caminos se focalizaron en la Ruta 5 Norte y en las comunas de Combarbalá, Río Hurtado, Monte Patria, Punitaqui, Vallenar, Alto del Carmen, Freirina y Huasco. Tamara Aranda, ADN.
1: 9 de la noche con 29 minutos. 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Sigan en sintonía porque ya continúa el segundo tiempo entre Boca Juniors y O'Higgins por la Copa Sudamericana.
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0: Somos ADN Deportes en la 91.7 y en distintos rincones del país. 104.1 en Concepción. Muchos saludos, hay mucha fuerza para el norte chico de nuestro país, para las regiones de Coquimbo, también en la región de Atacama, que lo han pasado tan mal en la última semana con la lluvia, con los desbordes. Mucha fuerza, muchos cariños y muchas gracias por estar en sintonía de ADN, que además está muy atenta a lo que ocurre en distintos rincones de nuestro país. Usted, Felipe Puccio, antes de reengancharnos con el segundo tiempo, tuvo la oportunidad de conversar hoy con un mundialista.
1: Que no es menor, estuvo ahí, presente, en la máxima cita del fútbol, del balompié. Fue protagonista de uno de los 104 partidos. Hablamos de Cristian Garay. Que durante esta jornada expuso sobre las nuevas reglas del juego, también sobre su experiencia mundialista en Estados Unidos. Y de esta forma nos contaba lo que fue esa experiencia en el Mundial, Cristian Garay.
2: Acá estamos en el edificio de TNT Sports para conocer más de las reglas del juego y también conversar con los mundialistas, los que nos representaron allá en el Mundial 2026. Y qué mejor que con Cristian Garay. Cristian, buenas tardes. ADN lo saluda. Y lo primero, preguntarle, ¿no?, la experiencia, la evaluación que se hace de esa participación en el Mundial.
3: Hola, buenas tardes. Nada, felices. Felices, la verdad, que para nosotros fue un sueño que pudimos concretar. Después de 12 años, un árbitro pudo dirigir un partido en un Mundial. Créeme que eso es... me llena de orgullo me hubiese encantado poder estar en más partidos, pero obviamente que uno entiende que esto es una competencia y hay que mejorar. Creo que estamos conformes con nuestra labor. Yo estoy feliz por mis compañeros, feliz por mí, que pudimos lograr esto, y esperamos poder volver ya más grandes, con más experiencia y de mejor manera. Así que nada, yo muy feliz, la verdad.
2: Hoy día además conocimos de estas reglas que acá en el fútbol chileno se han empezado a implementar desde el 1 de julio. Ustedes ya las conocían, ya las han administrado. ¿Cuáles deberían ser, a tu juicio, y conociendo la idiosincrasia de nuestro fútbol, las que deberían influir más?
3: No, yo creo que nos va a beneficiar mucho como liga, como juego, netamente el tema de las pérdidas de tiempo, los saques de banda, los saques de meta, en las sustituciones, en las atenciones médicas. Creo que eso nos va a ayudar mucho. El jugador entiende que hay momentos para jugar y hay momentos que se pueda demorar. Así que nada, yo la verdad que en el Mundial funcionaron muy bien. Estoy seguro que acá en la Liga va a funcionar también de la misma manera.
2: En la conversación que hay con las autoridades de FIFA, los que le llevan el arbitraje, como por ejemplo Pierluigi Colina, ¿qué se puede contar? ¿Qué les va diciendo él a ustedes? ¿Qué indicaciones les van dando?
3: No, Pierluigi es un tipo muy... muy trabajador, muy analista, entiende muy bien el fútbol o lo que se espera del arbitraje. Así que él nos entregaba, obviamente, la retroalimentación de las cosas que eran positivas, de las cosas que hay que por mejorar. Así que no, nada, yo me saco el sombrero de la forma en que trabajan y el mensaje que ellos entregan a cada árbitro para poder hacerlo mejor en el siguiente partido.
0: Ahí está parte de la conversación de Felipe Puccio con un mundialista. El detalle está en ADN.cl con la entrevista completa. Y en el postpartido, Felipe, tenemos una segunda parte, ¿no?
2: Sí, hay una segunda parte donde cuenta algunas anécdotas, cuenta algunas de las cosas que le llamaron la atención de este mundial en esta charla que entregó en las instalaciones de TNT Sports en el marco de las nuevas normas y también la implementación del VAR en la Liga de Ascenso.
0: Claro que tendrá prácticamente todos los partidos con un VAR remoto instalado en Quilín, y 3 de los partidos, Felipe Puccio, tendrán VAR presente en los estadios.
2: Sí, móviles para aquí.
0: Vienen los equipos a la cancha, ya me cuenta Felipe, también en Nano Reyes, si es que hay modificaciones, se hace esperar a Boca Juniors, Felipe.
2: Sí, ya O'Higgins hace un par de minutos está en la cancha, hizo el trabajo de activación, vuelve Boca, paso Cancino, lento, caminando algunos de los jugadores. Lo vemos a Figal, lo vemos a Paredes, lo vemos a Merentiel, lo vemos a Milton Delgado. A todos ya regresando al campo de juego de la Bombonera.
0: ¿Sabe? Que no hay modificaciones aparentemente por ahora, ¿no?
2: Al parecer no. Estábamos chequeando Boca, si es que traía algo. Nada. O'Higgins no trajo modificaciones. Hubo jugadores que trajo para hacer el calentamiento, más no se ve ninguna modificación en el cuadro celeste. Tampoco en Boca, querido Diego, muchachos.
0: ¿Qué debe hacer O'Higgins, Víctor Cruces, para buscar una mejor suerte en este partido? Aunque reiteramos, el resultado tampoco es del todo malo, pero este Boca perfectamente puede ser flanqueado por O'Higgins.
4: Yo extrañé un poco más de explosión de O'Higgins. Le costó mucho la primera salida, la jugada, cuando decíamos que controlaba la mitad de la cancha con Delgado y con Paredes. el conjunto de Boca le cerró todos los caminos a la conexión que tenía Sarrafiore, Ravelo. El Trono nombró, después del minuto 30, no nombró más a González, que está jugando sus últimos dos partidos antes de ir al fútbol mexicano. Recuperar lo que hizo en la primera parte, como arrancó el partido Higgins, para seguir cerquita del arco del conjunto Xeneize.
5: Atención, señoras y señores, nos vamos al segundo acto, segundo tiempo, Copa Sudamericana, Estadio La Bombonera, Boca Juniors 1, Higgins 0. Va a relatar estos 45 minutos finales de fama por ADN 91.7, el trovador del gol, Alberto Jesús López.
6: Gracias, Bambi. Peter Boca. Comenzó a rodar la pelotita en el gramado de la Bombonera. Ya juega en el segundo tiempo. Boca Juniors y O'Higgins de Rancagua. Hay reposición manual que le pertenece a O'Higgins, al capo de provincia. Aquí está el capo de provincia buscando el equilibrio por la banda de la zurda. La quiere agarrar nomás ahí. Emisión ofensiva, Hernando Castillo. Verdad que se lucha a mitad de terreno. Lo va teniendo Ogas. Se va acercando ahí. Le viene capturando a Paredes en el círculo central donde nació el partido. Lo va echando a correr por la banda de la zurda. Subida de Blanco. Acá viene la escuadra de Boca. Viene Boca. Berentier espera al centro que va. Rechazo parcial del fondo de O'Higgins. Lateral para Boca Junior por la banda de la zurda. Lo gana 1-0.
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6: Saque manual, viene Blanco, Lautaro. Primer minuto del segundo tiempo. El partido está 1-0. Lo gana la escuadra de Boca Junior. El local va saliendo desde el fondo Robledo. Robledo arriba. Círculo central donde nació el partido. Lo va teniendo Ogas. La quiere atrapar, la quiere agarrar. O'Higgins de Rancagua. Maniobrando por el extremo de la zurda. Subida de Pavés también. Cruza la frontera. Con pelota dominada. Sarrafiore. Viene aguantándola. Le va pasando en corto para Pavés. Pavés la va retrocediendo en mitad de cancha. En el medio terreno con Ogas. Ogas la centralizó. Buscó y encontró Leiva. Y hace rato ahí en el primer tiempo no apareció mucho. Vamos a ver si este segundo tiempo aparece. Línea de fondo, centro que va a venir, viene O'Higgins, la pelota se va fuera del campo, fuera del terreno de juego. Pensé que la iba a hacer rebotar en Blanco, eso es lo que quería el hombre de O'Higgins. Pelota que se va fuera del campo, desde el fondo repone la escuadra de Boca. Saludos para Alexis Córdoba, el saludo a su papá Norberto Beto Córdoba, fanático de O'Higgins, oriundo de Patagua, dice, orillas de Pichidegua. Abrazo de gol para él, para Alexis, y para su papá Beto Córdoba. Abrazo de gol para ambos ahí en el tablón virtual.
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6: 2-2-2, 2 del segundo tiempo. Dos. La tiene Brizuela, ahí está, la hace corto.
7: Dos.
6: Brizuela por la banda de la zurda, agarrando el Fergus. Se le fue nomás a Pavés. Se le fue a Pavés la pelota. Proba. Muy exigido el pase por la banda de la zurda, Tigre querido.
4: Solo le quiero dar una vuelta y me escapo un minuto del partido a la información que entregaba Diego. Da la impresión de que Alexis Sánchez puede hacer la gran Claudio Bravo.
0: Retirarse sin venir a jugar a Chile de vuelta.
4: Terminar la carrera en Chile. Porque la puerta que acaba de cerrar recién es que a Chile de momento no vuelve.
6: Muchos se ilusionaban, ¿eh?
4: ¿Cuándo será ese momento?
6: Muchos se ilusionaban con el regreso del niño maravilla a nuestro país. Lateral, viene la escuadra de O'Higgins, va cayendo la pelotita en el cuarto, sí, la va teniendo la escuadra de Boca Junior. Opina, comenta ahí en el tablón virtual, hazle el aguante a O'Higgins, más 56-85-21-23-60, 3-3-3 del segundo tiempo, 1-0 para Boca.
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0: Justamente en el WhatsApp de ADN Trova, Ariel Ceballos en Puente Alto está escuchando la radio ADN y el relato del trovador del gol. Le manda muchos saludos a toda la banda de ADN Deportes, muchos que están escuchando también. Héctor en Quilpué, bajo la lluvia, esperando que gane O'Higgins de Rancagua. Le manda muchos saludos a la banda y los tenores.
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6: Mantiene la pelota ahora el conjunto de O'Higgins de Rancagua por la banda de la derecha. Sector de la izquierda ahora. Subida permanente de esa zona de Sarrafiore. Vamos a ver qué bien pasó Sarrafiore. Falta, dice el árbitro. No sé, me quedaba la duda. Cuando venía con pelota dominada, 4 de este segundo tiempo, sonríe, se ríe, Sarrafiore, mira al árbitro, Puxio.
1: Socarronamente, irónicamente, se ríe Sarrafiore del cobro de Matonte porque entiende que no era infracción, que a él lo venían tomando primero, que a él le venían jalando la camiseta primero. y que el árbitro sanciona a favor de Boca.
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7: Sube Gorosito, aquí está Gorosito, Gorosito lo va pasando más atrás ahora, Costa, viene Costa, cruzó la frontera para Paredes, acá está Leandro, pelota arriba, está habilitado ese hombre, arriba se viene, venía Villa, línea de fondo, la pelota se le va, se le escurre, pero se cruza el hombre de O'Higgins. Hay córner, lanzamiento de esquina, lanzamiento de rincón, tiro de escanteo que le pertenece a la escuadra Zeneise, que está en ganancia con solitario gol, conquista de Miguel Merentiel a los 44, 1-0, córner, lanzamiento de rincón, Club Hípico.
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7: La Bombonera es testigo de este partido por Copa Sudamericana, señoras y señores. Acá viene Paredes, está de pie Rodolfo Robarrena. Está Paredes, lo va a encarar. Ahí está el arco sur, expectante. Esa hinchada también. Pelota arriba, no, en corto, ahora va tocando Merentiel. Otra vez Paredes, se entra arriba, muy pasado. La pelota se va fuera del campo. Saque de meta, saque de fondo para O'Higgins, que cae 1-0 en la Bombonera en Buenos Aires. En la Boca, en 6 minutos de la segunda parte.
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7: Sigue escribiéndonos, envía tu audio si quieres, más 56-985-21-2360, más 56-985-21-2360. Está el Pato Vidal, está el Chupete también en el sonido láser de ADN en el edificio giratorio de Avenida Heliodoro Yáñez de ADN.
8: Acá y acá estoy.
7: Eso, muy bien. Viene Sarra Fiore por la banda de la derecha.
1: Favón. Acá estoy.
7: Me quedó clarísimo. Viene Sarra Fiore. El remate acá que va. Y acá estoy, dice el arquero Álvaro Montero, el colombiano.
9: Acá estoy.
7: Exacto, después del remate de Sarra Fiore. Buxi, ¿estás?
10: Acá estoy.
1: Muy sí, bien. Acá estamos, porque apuntaba Sarra Fiore. El remate frontal, muy fácil para el trabajo del arquero de Boca Juniors.
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1: Oiga, don Balmi, sí. ¿Puede decir acá estoy?
5: Acá estoy.
1: Listo, he tenido otro chupete.
7: Muy bien.
8: Acá estoy.
7: La tiene Boca, Ayrton Costa. Ya voy con el Tigre. Llevamos 7 minutos de este segundo tiempo, señoras y señores. La tiene ahora Gorosito, Dylan. Acá está Dylan Gorosito. Gorosito lo va pasando para Milton Delgado. Delgado más atrás ahora con Ayrton Costa. Costa lo va tocando en corto. Aparece de vuelta Milton Delgado. Inquieto está ahí. Arroba Reina al borde del terreno de juego. Viene agarrando y atrapando la bola. El conjunto de Boca Junior en mitad de cancha se va preparando para lo que va a ser, claro, lo que resta de partido. 7 de este segundo tiempo, señoras y señores, lo gana Boca, lo está ganando 1-0.
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7: Se viene Boca, Gorosito, el pase más atrás ahora. Flores, Merentiel, devuelve la pelota, Merentiel espera, entre los centrales, centro que viene, pelota que se va fuera del campo, hay reposición manual que le pertenece a Boca Juniors, se cruzó Lucho Pavés, lo gana Boca 1-0, anotó Miguel Merentiel a los 44 minutos del primer tiempo, cuando el primer tiempo ya se iba, la tiene otra vez Boca Juniors mediante Aranda la va pasando para Paredes, por la banda de la zurda, la va recostando por ese extremo, subida de Blanco, acá está ahora con la pelota dominada,
5: acá estoy,
7: sí, viene con todo ahora Villa. La toca para Figal, acá está Figal, pelota arriba de Figal, arriba el esférico buscando ahora Blanco se juntan los tres, Blanco y también Faúndez, línea de fondo, ganó este último, un tanto atorado estaba, pero ganó nomás el saque de meta, saque de fondo Tigre querido, llevamos 8:30 del segundo tiempo, 1-0 para Boca.
4: Antes de lo que está pasando en el compromiso, ¿viste lo de Lautaro Blanco? Fue como que pasó un dinosaurio por la cancha, dejó. Le pisó de izquierda, contuvo, quedó un forado. Y después en la otra, otro forado en el pasto. Va O'Higgins, trova.
7: Se viene O'Higgins, centralizó. ¿Va a venir el remate o no? Acá está Ravelo. Me había ilusionado Tigre con esta llegada.
4: Se nos quedó Ravelo un poco en el partido y eso le pide más. En la mitad de la cancha le pide algo más al futbolista nacido en la cantera del conjunto de Colo-Colo para que entre en juego González, porque sigue dominando el partido Boca, sobre todo en la mitad de la cancha.
7: La tiene otra vez Boca Junior, acá está Villa dentro del área, va a percutar, centro que viene arriba, dentro del área, segundo palo Merentiel, la pelota rebota, se va al córner, ¿no? Vamos a ver, venía con todo la escuadra de Boca Junior, lanzamiento de esquina, buscaba el centro, Villa para un cabezazo en el segundo palo, 9 para 10, A ver qué dice el árbitro. Es córner. Lanzamiento de Rincón, Club Hípico.
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7: Absolutamente en vivo. Así suena la bombonera. Va a venir el zapatazo, señoras y señores. Va a venir el córner. Todo se hace lento. No hay apuro. Lo gana Boca. 1-0. Acomodando Paredes. Acá está Paredes, la va a encarar. Arco del sector sur de la bombonera. Está Paredes. Pelota arriba. Cabezazo defensivo de Robledo. Oh, la despeja otra vez en el bloque posterior. O'Higgins de Rancagua persiste en la escuadra de Boca Junior. Le va pasando más atrás ahora con Ayrton Costa. Costa va siendo Alexander. Va tocando mucho más atrás ahora con Montero. El golero, el guardián. Extrema recurso. Pelota por elevación. Arriba el envío. Callejón central buscando en esa zona la escuadra de O'Higgins de Rancagua a recuperar la bola. Viene Paredes. Paredes le va pasando en corto. Desahogando. Devolución por gentileza. Viene Paredes buscando a Merentiel. Le va filtrando. Le va sacando ahora Brizuela. En el fondo la tiene el conjunto de O'Higgins mediante Ravelo. Ravelo para Gas. Centraliza. Viene Leiva solicitando la bola. La tiene O'Higgins a tenerla un poco, dice el conjunto rancagüino, que está cayendo un gol contra cero.
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7: Maneja la pelota otra vez la escuadra de O'Higgins. Arrafiore ha intentado, pero no ha podido. Está esperando abierto por la izquierda. Pavés frente a la cabina de transmisión. Tocando el esférico la escuadra de O'Higgins. Cruzó la frontera. Viene Brizuela. El pase mentiroso ahí. La va sacando en el fondo del conjunto de Boca Junior. Pelota que se le va al hombre Zeneise. Reposición manual para la escuadra de O'Higgins todavía en su territorio.
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7: 11:30, casi 12 minutos de este segundo tiempo, señoras y señores. 1-0 con gol de Miguel Merentiel al minuto 44. Está esperando Recoleta Fútbol Club de Paraguay. Los funebreros, señoras y señores, los cazafantasmas, ¿sí? Están esperando que dejaran el camino a San Lorenzo de Almagro. ¿Hubo falta acá, Puccio? ¿Hay tiro libre?
1: Sobre Ravelo es la infracción que sanciona el árbitro del partido en tres cuartos de campo. Favorable, O'Higgins.
5: 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Tiro libre, Tremac.
7: En la producción está el gran Andrés Fernández, nuestro compañero que está ahí en la producción.
1: Sí.
7: Abrazo grande. Toda la banda trabajando para este partido entre Boca Juniors y O'Higgins de Rancagua. 12 llevamos de este primer tiempo. Vamos por el empate, O'Higgins. Vamos por el empate. Dale por el empate. Va a venir el zapatazo. Acá está el Pancho González, el chileno paraguayo. Paraguayo chileno espera. Arriba habló de Hernando Castillo. Puñetazo del colombiano Montero. Persiste Faúnez. Se cambió de carril tras el tiro libre. Villa se cruzaba. La pelota rebotó en el asistente. En Martín Zopi. Lateral. No, era Horacio Ferreiro. Cuando se prepara un cambio en la escuadra de Boca. Lateral para el conjunto Zeneise. Por la banda de la zurda.
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0: Recién nombró a Pancho González, el trovador del gol, Felipe Puccio. ¿Por qué la gente de O'Higgins gritaba Pancho no se va en la previa?
1: Porque está jugando sus últimos dos partidos con la camiseta celeste después de este de complemento.
7: Acá viene otra vez el centro de Boca. Rechazo parcial del fondo. Aquí se va el lateral, Puccio.
1: Robledo que despeja un centro raso que venía por parte de la gente de Boca, que se empieza a aproximar al área de O'Higgins. González fue transferido al Cholos de Tijuana hace cosa de algunos días. Es por eso que se está despidiendo de O'Higgins. La próxima semana ante Boca en el Teniente, donde no quedan entradas disponibles, va a ser su despedida.
4: En el fondo se fue a uno de los socios.
1: Sí,
4: el fondo de inversión que
1: uno de los hermanos
4: que administra O'Higgins.
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0: Oye, están jugando en la luna, ¿eh? El cráter que se encontró recién ahí O'Higgins en la salida.
1: Ese lo dejó blanco hace un par de minutos.
7: Pasó, ¿eh? ¿Sí?
0: ¿Qué pasó con el césped de la bombonera? Se pregunta el diario Lea a esta hora y hablan de la resiembra reciente que hubo en toda esa franja. Un tractor gigantesco estuvo actuando ahí por una franja de por lo menos unos 8 a 10 metros de ancho.
1: Resembrado.
0: De un extremo al otro de la cancha, y es por eso que vemos ese césped de distinto color y que claramente no logró ser totalmente fijado en esa zona.
5: Pasó rozando el travesaño, señoras y señores. 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
7: Hay cambio texial, ¿verdad?
1: Sí, en Boca Juniors ingresó con la número 25, Santiago Ascacíbar. Se retiró con la 10, Tomás Aranda.
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7: La tiene la escuadra de Boca. Le puso efecto ahí al balón. Va saliendo ahora Milton Delgado. Sí, señor. Ahí quiere inventar. Por donde a la derecha, Gorosito. Déjame intentar, dice Gorosito. Cruzó la frontera, buscando por ese extremo a Leonel Flores. En 15 voy, con el Tigre. Con el Tigre cruces. La tiene Boca, 15 de este segundo tiempo. Víctor Cruces, querido.
4: El cambio de Boca es para reforzar el equilibrio de la mitad de la cancha. Y la indicación de Ascacíbar era para un movimiento de paredes, porque entra un futbolista de equilibrio más en la contención, en defender esa zona de la mitad de la cancha, y sale un futbolista más ofensivo como Aranda. Hace ese cambio, el primero que hace el Vasco Arruabarrena, para ver cómo va a equilibrar ahí. Otra vez un problema de Faúndez en la salida, Trova.
7: Se viene Boca, no hubo falta, a ver qué dice el árbitro. Sí, era muy difícil que no la cobre. Muy difícil, se cruzó Faúndez. Venía nomás ahí Villa. Estoy contigo, Felipe Puccio.
1: Sí, a ver, Faúndez.
4: Son malas en una. La salida y
1: la salida y después le tira el empujón a Villa. Dice que no, pero sí, es un empujón. Un Villa que, como bien lo marcaba Víctor, resistido por el Estadio La Bombonera, silbidos constantes al número 22 de Boca.
4: A veces se habla de jugar, de disfrutar, de hacer un buen partido. A esta hora podemos decir que sobre 60 minutos de compromiso, Faúndez lo sufre el partido.
7: Hay tiro libre, y este tiro libre puede marcar la diferencia del partido. Ojalá que no, Bambi.
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7: Hubo cartado amarelo para Faúndez. Hay tiro libre para Boca Junior. Reparte instrucciones, @Reina, al borde del terreno de juego. A Paredes, ¿verdad? ¿O quién va? Señoras y señores, tiro libre para Boca. Ahí está Paredes, ahí está el capitán. Concentración al máximo. Atención, Carabalí. Confío en ti, Carabalí. Nutrida barrera. Paredes, por arriba la pelota, menos mal. Por arriba la pelota, menos mal. Saque de meta, saque de fondo para O'Higgins, que está cayendo 1-0 a la Bombonera.
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7: 17 de este segundo tiempo. Va saliendo la escuadra de O'Higgins. Pelota arriba. A ver si da bote. Cabezazo defensivo. Ahora lo sacó Figal. Figal intenta conectarse con Ascacíbar. No resulta esa sociedad. Está mirando para arriba. ¿Quién estará? Castillo, seguramente. Maniobrando ahí, solicitando la bola. La tiene la escuadra de O'Higgins mediante Brizuela. Ahí está. Sigue mirando en tres cuartos de cancha. Buscando por la derecha para González. Viene González. Vamos a ver. Venía González. La agarra otra vez la escuadra de Boca. Por la banda de la zurda. Ojo acá. Es peligroso esto. ¿Eh? Es peligroso. Centro que viene arriba. Ascacíbar. Cabezazo. Con qué libertad. En el punto penal de remate. Menos mal, por sobre el horizontal, solo sin marca alguna Ascacíbar, con el testazo, con el frentazo, con el cabezazo, Felipe Puccio.
1: Y ya pareciera ser que Faúndez, como lo marcaba Víctor, ya no es solo que sufra el partido, lo padece definitivamente. El lateral derecho descolocado, Blanco se proyecta solo, Ascacíbar en el punto penal cabeceando, Felipe Ogás en la raya del arco. Antes de que reaccionara Carabalí, saca ese balón, lo sufre por la banda derecha Quilmes.
0: Ojo con la jugada, porque es Ogás el que venía justamente con el hombre que cabecea en Boca Juniors. Se desentiende de la marca, pero es una mala por una buena. Finalmente se ubica muy bien junto a Carabalí y es el que termina rechazando ese que pudo ser el segundo gol de Boca.
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7: Hay un hombre de O'Higgins que está resentido.
1: Sí, partido Castillo.
7: En pausa, stop, pare, pare. Ahí está el paraguayo chileno entonces.
1: Sí, que puso un golpe en su rostro, sin balón de hecho, de por medio. Estaban en la disputa, en la refriega, y puso un golpe en su rostro. El número 9 de O'Higgins.
7: Ahí está, un manotazo en la boca prácticamente ahí. Bueno, vienen dos cambios. Uno de ellos es Yáñez.
1: El número 29, Bastián Yáñez.
7: Señor, mucha gente conectada, abrazo grande. Gracias por la sintonía a esta hora de la noche. 19 llevamos de este segundo tiempo. Tigre querido, 20 prácticamente la segunda parte.
4: Me quedé con la duda si el otro es Maturana. Ya lo va a conversar, ya lo va a ratificar Felipe. Le cuesta a Higgins la última pelota en la contra del conjunto de Boca, la que marcaba Diego respecto a los movimientos tácticos de Felipe Ogás, nos permitieron una foto parecida a un Higgins desesperado. Una foto de un equipo mal parado en el minuto 92. Y otra vez ahí le están tratando de comer la espalda a Faúndez, que con Blanco tiene que estar muy enchufado el lateral derecho de O'Higgins, porque es el arma ofensiva que ha mostrado este Boca durante el primer semestre.
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7: La tiene la escuadra de O'Higgins mediante Brizuela. Abrazo grande, decíamos, para Cristian. Saludos para Ricardo Gavilán también. Abrazo de gol para César Rodrigo. Ahí en el tablón virtual. La tiene la escuadra de O'Higgins por la banda de la zurda. Amagando, maniobrando Brizuela. Se vienen dos cambios entonces en la escuadra. Tres son, ¿verdad?
1: Tres. Bueno. Como dice un filósofo. Los cambios
7: de
1: O'Higgins.
7: A preparar lápiz y goma. De borrar. Ah. Porque claro, sí, vienen tres cambios. ¿Qué me va a ayudar ahí Felipe Muxio?
1: Dame paciencia, Trovador.
7: Sí, señor, a mí también, ¿ah?
4: Borrón y cuenta nueva, Trovador.
7: Exactamente, tal cual. Así debe ser. Acá está Ascacíbar. Ascacíbar para Figay. Viene Figay. 20 y medio. Acá la hizo, ¿ah? Figay. Viene Figay. El toquecito más atrás ahora con Montero. Pero upa. Pelota arriba, queda flotando el esférico, lo va sacando ahora Ascacíbar. Persiste la escuadra de Boca por la banda de la derecha, lo queda Boca Junior. 1-0, anotó Merentiel, la única diana que registra el marcador.
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7: Grosito, grosito. Se desenvuelve bien, lo va pasando más atrás ahora. La tiene Boca, no se la presta al conjunto de O'Higgins de Rancagua. Sin falta, muchacho, venía Arnaldo Castillo. Boca la tiene un poquito más ahora en relación al primer tiempo. Sector de la izquierda, la posición siempre ha sido de Boca, pero en este rato es un buen momento para Boca Junior. Ojalá que esto no termine en un segundo gol. La quiere agarrar el conjunto de O'Higgins, la va sacando rápidamente. Persiste Boca, la viene agarrando ahora Blanco antes que se vaya la pelota fuera del campo. 21 y medio, casi 22 minutos. Ojo que fue el momento de Boca Junior. Esto no me gusta. El envío para Merentiel. Atento está Carabalí. Sin complicaciones el golero. El guardián Sabito por ahí a Popaglio. Estaba preparando ahí los cambios. ¿Eh?
1: Prepara los cambios. Reparte instrucciones el técnico de O'Higgins. En cosa de minutos debería venir la pausa de hidratación. Muchachos. Así que habrá que considerar. Al parecer, una de las modificaciones la habría bajado Luca Popaglio. Es lo que estamos percibiendo desde acá, desde la tribuna.
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7: La tiene O'Higgins. Maniobra O'Higgins por la banda diestra. Viene el Pancho González. Pelota en movimiento en mitad de terreno. Hubo falta acá. La quiere agarrar Ogás. Leiva no ha aparecido, ¿eh? La tiene la escuadra de Boca Juniors por la banda de la derecha. Viene Boca, ¿mediante qué? Mediante Gorosito. Acá está Gorosito, señoras y señores. Leiva no se ha visto, hay que decirlo, ¿eh? No se ha visto ahí en mitad de terreno. La tiene la escuadra de Boca por el sector de la zurda. Pelota en profundidad, buscando ahora la subida de Villa, la diagonal centralizó, Merentiel la recibió, Villa la encaró dentro del área, la va sacando de cabeza al fondo de O'Higgins y la tiene que reventar rápidamente. El del bloque posterior venía con la velocidad Villa, se juntó ahí de buena forma con Merentiel, otra vez la tiene O'Higgins, ahora hubo falta, infracción, tiro libre, respirar. Atento y hondo, tiro libre para el capo de provincia cruzando la frontera.
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7: ¿Qué sucede? 23 y medio. 23 y medio. Lo bajaron nomás a Francisco González. Señoras y señores, lo está ganando la escuadra de Boca Junior. Un gol contra cero. Hidratación en este instante, señoras y señores.
0: Y aprovechamos de inmediato este descanso y esta pausa en el partido que Boca le gana por la mínima a O'Higgins ya en el segundo tiempo para conectar con estos servicios informativos. Freddy Retamal.
8: Hay una información del momento. El presidente de la República, José Antonio Kast, ha aceptado la renuncia del subsecretario de Hacienda. En su reemplazo va a asumir en calidad de subrogante el actual coordinador de regulación económica y jefe de asesores, Tomás Bunster Bustamante. Esa es la información que llega desde la dirección de la presidencia. Movimientos a esta hora en el Palacio de Gobierno.
0: Escuchamos a los entrenadores. Villa es el que recibe las instrucciones de Rodolfo Arroa Herrera, uno que fue pifiado por la fanaticada de Boca, porque claro, no se fue bien de Boca y además estuvo coqueteando con River Plate. El coqueteo se castiga por parte de la parcialidad de Boca y Víctor Cruces. Vimos que también Lucas Bobaglio conversaba mucho con Fagundes, que lo ha pasado muy mal en este partido.
4: Y al parecer podría venir una variante táctica en ese sentido, Felipe, porque estaríamos a puertas de un debut en O'Higgins.
1: El de Tomás Avilés, el número 17, que lo tenemos como central, defensor central.
4: Sí, señor.
1: Y también la inclusión del número 29, que es Bastián Yáñez. Así que seguramente la pizarra se va a mover. Se confirma entonces el ingreso de Avilés. Se fueron Ravelo con la 10 y Leiva con la 11. Ingresó el 29 Yáñez y el 17 Avilés en O'Higgins.
0: ¿Qué le dan estos cambios O'Higgins, Víctor Cruces?
4: Veremos si hay una conformación de línea de 3 en el fondo. Sabemos que Avilés, como lo marcaba Felipe, este muchacho que jugó en selecciones chilenas juveniles, que después decidió por Argentina y que viene del Inter de Miami, es zaguero central en una zona donde O'Higgins estaba muy complicado. O bien, si finalmente Avilés hace el tándem de jugar en la zona de la mitad de la cancha, muy poquito de Ravelo y también poco de Leiva.
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0: Se reanuda el partido en este segundo tiempo. Alberto López, ¿te acuerdas de tus tiempos en los que estuviste de vocal de mesa?
9: Sí, sí, sí, me acuerdo.
0: ¿Y te acuerdas dónde fue eso?
9: Sí, en el colegio Luis Cruz Martínez.
0: ¿En Quilicura?
9: Quilicura.
0: Ahí te está escuchando, en Quilicura, el amigo Raúl Sasso. Saludos al trovador, a todos los comentaristas. Querido Tigre Cruces, siempre en sintonía de ADN Deportes.
4: El abrazo y al buen amigo y a todos en sintonía. Les contamos que Avilés pasó a jugar en la mitad de la cancha, ahí donde hace largo rato O'Higgins ha perdido la tenencia del partido.
9: Saludos para Quilicura, abrazo grande. La tiene la escuadra de Boca Juniors, lo comenta el tenor felino, Tigre Cruces, el tenor capitán. Va saliendo desde el fondo Ayrton Costa, 26 y medio. ¿Cuál le gusta más, tenor capitán, tenor felino?
4: Lo que usted quiera, trovador.
9: Perfecto,
4: sí.
9: Tenor felino.
4: Para mí la selva es muy amplia, como ustedes
9: exacto,
4: gusten.
9: Exacto, tal cual. Hay variedad, ¿no es cierto? Hay variedad.
0: Oye, en Melipilla también está escuchando el amigo Techito Amarilla, que está, dice, saluda a los fachas, Tigre y Trova. Rodrigo Valdés.
9: A los fachas. Fachas.
0: Sí, Tigre y Trova. Muy bien. A toda la banda. Eso que el amigo Rodrigo Valdés, que es muy colocolino, como sabemos, Rodrigo Valdés.
9: Abrazo grande para Rodrigo Valdés. Acá viene Villa, dentro del área viene Boca. Se salvó, podemos decir, el conjunto de O'Higgins. No pudo empujar de la Boca, en la Boca del arco. Venía Berentiel, persiste otra vez. Flores dentro del área, caía nada, dice el árbitro. Estoy contigo, mi querido Felipe Puccio.
1: Porque es el flanco derecho de O'Higgins de Rancagua el que le está haciendo pasar dolores de cabeza. Nuevamente encara por ahí la gente de Boca. Nuevamente viene el centro por ese sector del campo de juego. Y es ahí donde no logra llegar Merentiel, que venía arremetiendo con todo desde el punto penal a cerrar la pinza, como se dice ahora. Es la jugada que marca nuevamente el dominio de Boca sobre O'Higgins.
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9: Saludos para Vladimir, para Matías Zampuero, para Julio César. Mira, Julio César está, abrazo grande. Wilson, saludos para Vini también, Antonio Edson. Abrazo de gol ahí en el tablón virtual. Nos comienzan a seguir también, ¿eh?
4: Muy bien.
9: ¿Nos siguen? Sígueme.
4: ¿Cuántos likes?
9: Voy a revisar al toque nomás. Acabo de la gente también ahí en el tablón virtual. Se expresa. Nos da me gusta. A ver, 300.
1: Ah, llegó a las tres cifras.
10: Saludos a los marihuaneros.
9: Me encantaría pedir 500, ¿ah? ¿Será mucho pedir?
1: Es pedir.
9: No hay engaño. ¿Ah? Así que si llegamos a 500, de verdad sería extraordinario.
0: Qué goloso Trova.
9: Muy goloso esta noche. Pero bueno, la gente no desentona. La gente siempre está ahí. Vamos por los 500 me gusta. Llegamos a 300. 28 y medio. Salta la bombonera. 28 para 29 de este segundo tiempo, señoras y señores. Opina, comente en el tablón virtual. Te leemos, te saludamos ahí en YouTube, en Facebook Live también. Partido en pausa. Ahora la tiene el conjunto de Boca vía tiro libre. 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
9: La tiene la escuadra de Boca por la bandera zurda. Acá está Villa. La va pasando más atrás ahora con Blanco. Aquí está Blanco. A ver qué hace Blanco. Blanco tocando la pelota para Ayrton. Ayrton Costa entre dos. Upa, seguro si no. La recupera O'Higgins. Me gusta la carga. Estoy viendo el empate. Uy, quedaba corta la pelota, pero de igual manera se gana un corte.
6: córner. Se cruzó Figal. Acá Sibar ayuda a levantarse a Gorosito. Córner. Lanzamiento de esquina. Lanzamiento de Rincón Club Hípico.
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6: Ay, ay, ay. Se engolosinó Ayrton Costa. Claro, iba corriendo con la pelota dominada. Quiero cantar el empate. Pelota arriba, cabezazo por sobre el horizontal. Robledo venía con todo, señoras y señores. Estoy contigo, Felipe Puccio.
1: En el centro de Bastián Yáñez, desde el tiro de esquina venía Robledo, pero habrá que ver, porque Ascacíbar tomaba, me parece que es a Pavés.
6: Epa.
1: En el área. Lo tomaba, de hecho, le saca la camiseta.
6: Sacó la camiseta,
1: el ruso Ascacíbar. Habitualmente esto no se sanciona, pero nos dijeron hoy día que sí.
0: Hoy día nos mostraron una situación como esta de Haaland en el Mundial. Sí. Donde, claro, se produce la infracción antes que la pelota esté en juego.
1: Sí.
0: Y ahí recordemos nuevos instructivos y reglas que se imponen desde la reanudación del fútbol en distintas canchas del mundo.
4: Y por eso el futbolista O'Higgins se queda en el piso.
0: Sí.
4: Se queda en el piso. No está. Brizuela no está lesionado.
0: Por un tema muscular.
4: Sino que se queda en el piso a partir de que haga una revisión el VAR después de esa cuestionada jugada. Pero lo bueno es que en 75 nos da una señal O'Higgins.
1: Chau.
4: De que quiere ir, de que va. Esa no la van a sancionar.
6: Bueno, ahí quedó con la camiseta en la cabeza.
4: Eso no lo sancionó.
6: Claro. O sea, si te sacan la polera, no hay problema.
1: No.
6: No pasa nada, la camiseta.
1: Lo mismo, Noruega con Inglaterra, se sancionó.
4: Somos un barco por ahí.
1: Somos un barco. Viene otro jugador en O'Higgins.
6: Está complicado ahí, ¿eh?
1: Alan Robledo, el número 22, el capitán de los celestes.
4: Parece que viene Velasco en Boca.
6: Vamos a ver, dale me gusta a la transmisión, 360 likes, llevamos 31 del segundo tiempo, señoras y señores. Le das me gusta, te leemos, te saludamos.
1: Eso.
6: Sale la escuadra de Boca Junior, sale Boca por la banda de la derecha con Dylan Corocito. Ascacíbar, aquí está Ascacíbar, también comenten el +56 985 21 23 60, +56 985 21 23 60. Ahí están los mensajes, está Dieguito Sá revisando todo aquello.
1: Oh.
6: Bueno, todos los mensajes, no deja pasar uno, los saludamos a todos, señoras y señores, ahí en el tablón virtual, a los 33, me voy con el Tigre Cruces, 31 y medio, llevamos, la va teniendo Boca por la banda de la derecha, acá está Gorosito, sale con pelota dominada, tocando el esférico para Lionel, acá está Lionel Flores, viene Lionel Flores, ojalá que no pase nada en esta, el envío para Ascacíbar, le queda servido el rechazo a Lionel Flores por la banda de la derecha, la quiere sacar O'Higgins, persiste la escuadra de Boca Junior, línea de fondo, habilitado ese hombre, rompe toda la escuadra de O'Higgins, sale con pelota dominada, Yáñez. Bastián Yáñez, caía el hombre de O'Higgins, falta, tiro libre, Tremac, todavía en su terreno.
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6: Bueno, el 20 y el 27 se vienen, Velasco y Braida.
1: Nahuel Braida con la 27.
0: Y dos en O'Higgins también, ¿eh?
1: Alan Velasco, oh. Sí señor.
4: Flores es uno que se va.
0: 21 también viene.
1: El 21 Nicolás Garrido en O'Higgins.
0: 7
1: por 14, que es Maturana.
6: Se va Flores y Gorosito en Boca.
1: Sí, señor. 20.
6: Sí.
1: Velasco por el 7 y el 27 por Gorosito.
6: Braida.
1: Sí.
6: Bueno, se va Sarrafiore, ¿eh?
1: Pues Sarrafiore en
4: Higgins. No estaba bien físicamente.
1: Lo reemplaza Maturana. Y también se va Robledo, que quedó con alguna complicación. En su lugar, el 22 se retira e ingresa el número 21, Nicolás Garrido O'Higgins.
0: Mientras todos anotan, el trovador, Felipe Puccio, el Tigre Cruces, me regalas, querido Tigre, un jugador, un candidato para el mejor elemento del partido con el premio Doña Carne.
4: Milton Delgado en la mitad de la cancha de Boca.
0: Se alinea con Milton, el Tigre Cruces para este segundo tiempo. Usted, trovador.
6: Merentiel.
0: Felipe Puccio.
1: Lo voy a mantener a Brizuela.
0: Brizuela, Don Bambi.
1: Brizuela.
0: Perfecto, está por ahora inclinado para Brizuela y peleada esta votación para el mejor jugador del partido y el jugador Doña Carne, Bambi.
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6: Doña Carne. La tiene en el fondo la escuadra de O'Higgins de Rancagua, 400 me gusta tenemos ya, faltan 100, señoras y señores, para la meta del día de hoy, 33 y medio, casi 34 minutos venía la escuadra de O'Higgins de Rancagua mediante Arnaldo Castillo, partido en pausa. Saludos para Pajarito, para Mario Moreno también ahí. Abrazo grande para Clayton Antonio Geldres también ahí en el tablón virtual, en Facebook Live, en YouTube. Dale me gusta a la transmisión.
7: pasando la frontera de los 400, viene la escuadra de O'Higgins por la banda de la derecha. 34, voy contigo, Tigre querido. 1-0 para Boca.
4: Bueno, otra variante también en la mitad de la cancha. La otra es una obligada que tiene relación con el fondo del conjunto de O'Higgins, donde pasa a jugar Avilés en la última línea. Le había dado un poco de aire y de respiro la posición de Serrafiore, jugando más centralizado con la salida de Ravelo. Veremos ahora lo que pueden aportar, seguramente en esa mitad de cancha, sobre todo el joven Martín Maturana, lo que puede hacer por la zona izquierda, aunque está bien controlado Bastián Yáñez de cara a lo que viene. Por lo menos perder por 1-0 le permite la libertad de extender la serie de la próxima semana, tener una gran chance para O'Higgins en condición de local.
7: Acá sí, va al centro, arriba, pasado, sector de la zurda, subida de Blanco, viene dentro del área, está esperando Villa el centro, que va, manotazo del golero y se va al córner. 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
7: Y hay córner, lanzamiento de Rincón Club Hípico.
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7: 35 minutos del segundo tiempo. En el primer tiempo se abrió la cuenta a los 44. Merentiel, el 1-0 que indica el marcador, el placar, cuenta mínima. Acá viene el córner, está Paredes, todos los celulares ahí para Paredes, cercano a la reja, va a venir el córner. A ver qué sucede, señoras y señores. Algo pasa.
2: Avilés con Figal, se arma la pareja ahí.
7: Sí, señor.
4: Ahora, igual la foto tiene onda, Trova. El domingo jugaba la final del mundo y hoy día está jugando frente a O'Higgins por la Copa.
7: Absolutamente. Pelota arriba, Paredes dentro del área, quería Villa, acá la va teniendo dentro del área, línea de fondo, sector derecho, y otra vez hay córner, otra vez hay lanzamiento de esquina, Maturana se va cruzando, otra vez hay lanzamiento de Rincón, Club Hípico.
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7: Va a venir el córner, 422 me gusta, señoras y señores, gracias totales por la sintonía. Está Villa, está Merentiel también. Vienen 36 minutos la escuadra de Boca. Pelota por elevación, cabezazo defensivo, la va despejando la escuadra de O'Higgins de Rancagua. Persiste otra vez Boca por la banda de la zurda, mediante Blanco. Paredes que espera, arriba para Casíbar. La quiere sacar, le falta, me parece, en ataque. Así está el árbitro, sí está al ladito. No detiene las acciones, pero a ver, iba saliendo, la perdió finalmente. O'Higgins, falta, dice el árbitro. Efecto retroactivo, ¿no es cierto? Hay tiro libre, Tremac, que le pertenece al capo de provincia.
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2: Puesto
11: tiro
2: por libre. Puesto, Trovador. Sí. 32. Thiago Vecino a la cancha, se va al 9. Arnaldo Castillo.
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7: Ahí está Thiago Vecino. Como que se anduvo cansando un poquito Arnaldo Castillo. Pivoteó harto. En el primer tiempo lo hizo bien, pero después se fue agotando un poco y no le llegaban pelotas tampoco.
4: Es que ese es el tema, cuando los futbolistas, si lo mirábamos con la final del Mundial, guardando todas las proporciones, es otra cosa cuando tienes que correr detrás de la pelota. Y eso le pasó hoy día a Castillo. Se conectó con sus compañeros, pero los primeros 20, después la pelota ha sido de Boca y tuvo que ir al sacrificio, saliendo a intentar tapar la salida de Delgado, de Paredes. Hizo todo ese recorrido, pero claramente en el área no tuvo ninguna ocasión clara en la etapa de complemento.
0: Sigue muy activo el WhatsApp de ADN. Nos escribe un buen amigo, Pablo Rivera y familia. Celeste de corazón, vamos, O'Higgins. Y también el amigo Cristian González dice que está en su refugio escuchando la radio ADN. Sí, señor.
7: Muy bien, abrazo grande ahí al amigo en el refugio. Intenta ahora la escuadra de O'Higgins. Centro, cabezazo, acabó de ser. Vamos a ver qué sucede. Vecino, buscando el centro. Pavés, arriba, pelota de Azcacíbar. La va despejando Azcacíbar, señoras y señores. Acá la va teniendo la escuadra de O'Higgins. Se va acomodando en mitad de terreno. Yañez la pide. Vecino que iba, la recupera Boca. 38 minutos llevamos de este segundo tiempo, lo gana Boca 1-0.
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7: Para Daniel Cofré también desde Nueva Zelanda, nos escucha, nos sintoniza por el tablón virtual. Abrazo grande, y le da me gusta la
0: ya está por almorzar el amigo ya, ¿no?
7: Sí señor, abrazo grande. Pelota que se pierde fuera del terreno. ¿Para dónde está Nueva Zelanda? Para allá.
0: Para allá.
7: Saludos. Ah, para acá. Saludos cordiales.
0: Igual puede ser para el otro lado, sí.
7: También. Abrazo grande. Ahí en Nueva Zelanda. La tiene la escuadra de O'Higgins. 38, casi 39. De este segundo tiempo. Mantiene la pelota en su poder.
0: Allá ya es horario de tenores.
7: Ah, mira.
0: 2:15.
7: Ah, están adelantadísimos, ¿ah?
0: ¿Eh? En el futuro. Te escuchan, Alberto.
7: Sí, señor. La tiene la escuadra de O'Higgins. Bien O'Higgins, Pavés, abierto por la zurda. 450 me gusta, dale. Eso. 50 la imagen y llegamos a la meta. Acá viene la escuadra de O'Higgins, línea de fondo. ¡Centro! ¡Que va! Rompe. Otro de la escuadra de Boca, va saliendo Azcacíbar. Aquí está Azcacíbar, 1-0, gana Boca Junior. Anotó Miguel Merentiel a los 44 minutos del primer tiempo. 39 de la segunda parte, la bombonera.
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7: Rodrigo Prado también dice, escuchando a la banda de ADN, abrazo de gol para Edo también. Bueno, ahí en el tablón virtual, en YouTube, los leemos a todos prácticamente. Subida de Blanco por la banda de la zurda, 22 horas con 15 minutos de este jueves, 23 de julio, Copa Sudamericana, 40 del segundo tiempo, 40 de la segunda parte. Se va el partido, de a poquito lo gana la escuadra de Boca Junior. Un gol contra cero, la tiene en el fondo Brizuela, va saliendo Brizuela, Brizuela la va apañando, la va tocando ahora para Pavés por la banda de la izquierda. Viene Pavés, devuelve la bola, devuelve la pelota buscando la presión de Martín, Tim Maturana, el Tim Maturana, más atrás, otra vez con Ogas, círculo central donde nació el partido, quiere llegar O'Higgins. Vamos a ver si esto resulta. Por la banda de la izquierda sube la escuadra del campo de provincia. Aquí está Pavés, viene Pavés, devolución por gentileza para él, línea de fondo, centro que viene, vecino, vecino, venía vecino, la saca Boca desde el fondo.
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7: Ha complicado Villa.
1: Sí, con alguna complicación el jugador colombiano tras la última disputa de balón con Brizuela, pero O'Higgins se ha acercado a los últimos pasajes del partido con balones que aprovechan la subida del lateral y el derecho de Boca Juniors, que deja algún flanco por ahí, y es por donde ha podido progresar Yáñez, buscando a vecino, no ha logrado terminar la conexión.
4: Ahora Villa volvió hace poco a Boca. El equipo tiene poca regularidad y a Boca también, más allá de la intensidad que tiene en el partido, porque tiene obligación, porque es local, porque es Copa Sudamericana, porque en la tabla de salvación del segundo semestre le cuesta, le pasa la cuenta también, y habla del tiempo de inactividad que ha tenido el equipo Xeneize en el caso de Villa, que está ya acalambrado.
7: Y Griega dice, saludos trovador y banda querida, gigante la transmisión, buen resultado para O'Higgins dentro de todo, ¿eh? En Rancagua lo ganarán fijo, dice.
0: Y conoces al amigo Rubén Somelier Alberto López, que dice que está en la Expo Camp escuchando a Dani, que se ha encontrado contigo en varios eventos.
7: Ah, mira, abrazo, mira, grande.
0: Pero Rubén Somelier.
7: Rubén Somelier, abrazo de gol, ¿eh? Quizás en un evento por ahí, no me acuerdo, sí, más de un evento, así que bueno.
0: Diego Almagro, claro. Diego Almagro, el amigo Pepe Radio.
7: Pepe Radio.
1: Pepe Radio.
0: Así se hace llamar, Aurelio Taxista.
7: Muy bien.
0: Saludos para el trovador. En Macul, en distintos rincones nos están escuchando y nos escriben en el WhatsApp.
7: Radio, me gustó.
0: Sí.
7: Mira, acá Gonzalo Jorquera dice, saludos trovador y banda. Aquí acostado mientras llueve. Cierro los ojos y me transporto a la bombonera, dice.
0: Cuidado.
7: Cuando viene Boca dentro del área. Casíbar, que esperaba, la va teniendo la escuadra de Boca tras el rechazo parcial. Persiste la escuadra de la bombonera. El centro que va dentro del área. Atento está el portero sin complicaciones. Carabalí. Se va este partido, Tigre querido. 42 y medio la segunda parte.
4: Bueno, con sus armas, con su estilo, Higgins decide también ir a jugar el partido. Adelanta las líneas, queda expuesto en el fondo y veremos lo que puede permitir O'Higgins de buscar el empate. Le puede costar caro con un 2-0, pero así es como está la historia, y lo había dicho en la previa Bobaglio, con nuestras armas y con nuestro estilo vamos a jugar el partido en la bombonera.
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7: 483 me gusta.
0: Vamos.
7: Nos faltan 17, si la matemática no me falla.
0: Sí, nos faltan 17 y el gol de O'Higgins, nada más.
7: Exactamente. La gente ahí hace fuerza en el tablón virtual por el capo de provincia. Hay un hombre que está resentido, es Azcacíbar. Partido en pausa, 43 minutos. Dale O'Higgins, dale capo, dale O'Higgins, dale capo. Dale capo, dale O'Higgins. 1-0 lo gana Boca por la cuenta mínima. 43 y medio del segundo tiempo. Super Diego, más gente escribe.
0: Muchos, el amigo Cristian en Macul apoyando al capo de provincia. Marco Rau, buen amigo de la banda, también llegando a la casa después de calibrar huevitos para mañana, que manda una bandeja. Nos está escuchando y en Viña del Mar, 94.1. Saludos para mi nieto Mike Leiva, de 8 años. No le gusta el fútbol, pero el amigo Roberto nos dice que está pegado a la radio y al relato del trovador desde la bombonera.
7: Pueden aplaudir a la gente, por favor. 501 me gusta.
0: No. Vamos, muy bien.
7: La gente no falla.
11: Oiga, el vecino Jorge Toro, que está aquí cerquita de la radio.
7: Nombre histórico.
11: Nombre histórico.
0: Claro.
11: Jorge Toro está escuchando la radio también.

0: nombre histórico.
1: Nombre histórico.
0: Claro.
1: Que Toro está escuchando la radio también.
2: A Carlitos Gaete, hincha del Capo de Provincia, que está en sintonía.
3: Enzo Godoy nos está escuchando en Singapur y apoyando al Capo de Provincia.
2: Singapur.
3: ¿Qué tal?
2: Otra cosa, eso.
3: Esto es internacional.
2: Allá.
3: No, no.
2: Una canción.
1: Singapur.
2: Sí, hay una canción Singapur, se llama, muy buena.
4: Ya están en domingo.
2: Es verdad, sí señor. Ahí estaba saliendo el conjunto de O'Higgins.
3: Y en Castro el Pancho Weber también nos escucha ahí en la isla mágica de Chiloé.
2: ¿Castro el Pancho?
3: Sí, Pancho Weber.
2: El Pancho en Castro. La tiene la escuadra de O'Higgins, Callejón Central, Círculo Central donde nació el partido. Viene Garrido.
4: Gracias, gracias.
2: No se molesten, voy por acá, dice Pavés por la banda de la izquierda. El envío que va, está internado ahí. Vecino intentaba. Vecino no quiere salir de ahí, ¿eh? Bueno,
3: peligroso, cuidado.
2: A ver, viene un cambio. 22 por 21, Puxio.
4: Ingresa el 21 a la cancha.
1: Kevin
4: Zenón. Se retira el 22, Sebastián Villa.
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4: Tibios aplausos para él.
2: Yo tenía un compañero en Paraguay,
4: cinco más,
2: que se llama Zenón. Sí. ¿Qué nombre trajo?
4: Zenón. No, pero el nombre del muchacho es Kevin Andrés Zenón.
2: Perdón, exactamente, pero él.
4: Pero se existe llamaba, el nombre, sí.
2: Sí, Zenón.
3: ¿Dónde está Kevin? Preguntaron en Boca. Ahí está Kevin, entrando a la cancha de la Bombonera.
2: Pelota arriba, en tres cuartos de... Impresionante, gracias totales a la gente, línea de fondo.
3: Qué arrastre, Troa.
2: La tiene Ascacíbar, viene Ascacíbar. Ahora sacando entiendo. Ahora la escuadra de O'Higgins en mitad de terreno. La quiere agarrar Figal.
4: ¿Sí? Puede salir una alianza comercial. Te conviertes en el señor MG. No me gusta.
2: Estaría bueno, ¿ah?
4: Te la dejo ahí.
2: La va a escuchar Rodrigo Hernández en una de esas.
3: Ya la patentó.
2: Estuviste bien.
4: MG, sale algo ahí.
3: Mr. Light.
2: Pasa primera, segunda, tercera, cuarta. Claro. Y dale MG.
3: MG, etiquétame también puede ser, Alberto, ¿no?
2: También puede ser en arroba trovador del gol.
3: Esa deja.
2: 46. ¿Cuánto de acrésimo? 5 de edición y O'Higgins todavía no puede. Manita, 5 de acrésimo, señoras y señores. Vamos, O'Higgins. Ha llegado en este último rato.
3: 5, son 5.
2: Sí, es verdad. En 5 minutos puede pasar cualquier cosa. Acá se va justamente el hombre de Boca que fue sustituido. Hay lateral que le pertenece a O'Higgins. Dale, nos concentramos con un O'Higgins empatando este partido al menos. Dale, O'Higgins. Dale, capo de Provincia. Maturana por el extremo de la derecha. La quiere sacar la escuadra de Boca Junior. Persiste O'Higgins, va con todo. Vecino que va, el autopase hacia atrás, la pelota. Montero la tiene, el cafetero. Y mira, ni se apura, Tigre querido, el cafetero, el arquero.
4: Está quemando los minutos.
2: ¿Qué pasó?
4: Con esa intención va a venir con el resultado a su favor. Con ese 1-0 de la ida le queda tiempo. Pero claro, Boca sabe que hay una respuesta que intenta. No con el fútbol que nos tiene acostumbrado, pero que lo intenta el conjunto de O'Higgins.
2: Ahí se Sepúlveda Rojas, aguante O'Higgins, dice ahí en el tablón virtual. La tiene otra vez la escuadra del Capo de Provincia, en mitad de terreno, agarrando a Ascacíbar. Ascacíbar va saliendo por la bandera derecha, la viene aguantando, la va tocando ahora Delgado. A ver qué hace el toquecito más atrás ahora con Figal. La tiene Boca, Figal, corta, al pie, Delgado, Figal, por la bandera derecha. 2 minutos y medio de adición se han jugado, se equivocaron acá. El pase que le dio Figal a Braida. La pelota es larga y lateral. Que le pertenece al conjunto de O'Higgins, que se va cumpliendo por la banda de la zurda. Sin falta, muchachos, se viene O'Higgins. Acá está Ogas, línea de fondo. Quiero cantar el empate, señoras y señores. Hacia ese arco del sector norte. Ahí convirtió Católica el gol del triunfo en ese sector. Ahí estuvo ADN también. La tiene la escuadra de Boca Junior. Acá viene con todo Berentiel. Ojo acá, atacan 3, defienden 3. Viene Boca, sector de la zurda, la magia de por medio. Va a venir el remate, muy bien bloqueado por el bloque posterior de O'Higgins de Rancagua por la última línea defensiva. Venía Velasco, estuvo atento al fondo del Capo de Provincia. Felipe Puxio, querido.
4: Sí, porque iban 3-3, mano a mano, pero lo aguantaron bien a la ofensiva de Boca Juniors. La línea posterior de O'Higgins, cuando Velasco se quería perfilar para rematar, nunca se pudo sacar la marca de encima. Terminó diluido el remate.
2: Maneja otra vez O'Higgins y este es el Bambino Balmores Fajardo.
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2: Sube Tigre, sube Bambi, sube Felipe Puxio, suba Diego. Subamos todos con O'Higgins, señoras y señores.
4: Ahí va Diego.
2: Se va, ahí va Diego. Le tengo fe a todo el mundo. Ahí entró. Entró al área, señoras y señores. 1-0. Lo gana Boca Junior y es noticia. Efectivamente en ADN. La tiene la escuadra. La escuadra de O'Higgins de Rancagua se va preparando. Ogas viene por la banda de

0: izquierda. Acá viene, al apurarse, dice Pavés, la va tocando en corto, la va teniendo Bastián Yáñez, toca el conjunto de Ginder Rancagua, subida de Thiago Vecino, pelota arriba, filtrada, 5 de adición, 5 de acrésimo, es el último minuto de adición, señoras y señores, se juega hasta los 50.
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2: Trova, un buen amigo en sintonía, dejó todo listo en el Monumental para mañana. Colo-Colo, Limache, Huguito Acuña se retira a descansar escuchando a la banda de ADN, uno de los mejores volantes del fútbol de La Granja.
1: ¡Qué maravilla!
0: ¡Qué gran!
1: Ya viene el pitazo final, señoras y señores. 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
0: Saque manual que le pertenece a Boca. Gracias totales a la gente en plena sintonía de la banda de ADN. Gracias totales por los 620 me gusta hasta el momento. Hubo falta, infracción. 50, se va el partido, esta es la última, hubo falta sobre Delgado, hay tiro libre que le pertenece al conjunto de Boca, pero el árbitro dice no va más, terminó, terminó, terminó, terminó, terminó el partido en este versus entre Boca y O'Higgins, lo va a definir O'Higgins en Rancagua, señoras y señores, lo gana Boca por la cuenta mínima, Miguel Merentiel a los 44 del primer tiempo para la victoria. No hay tanto festejo, cara de festejo en la tribuna, los jugadores de Boca se saludan. Se puede, muchachos, se puede, capo de provincia, ¿por qué no soñar? Es solamente un gol, es Boca, pero hay respeto y no miedo. Señoras y señores, resultado final, 1 para Boca Juniors, 0 para Higgins, porque lo viste por ADN Deportes, por eso y por más. Gracias, totales.
1: Fue el relato del trovador del gol, Alberto Jesús López, por ADN, número 1 en la Copa Sudamericana.
2: Se termina el partido, se saludan los protagonistas, ya estaremos con el Nano Reyes en la cancha de la Bombonera, un resultado que es favorable para Boca porque gana el compromiso, da el primer golpe en esta llave de 180 minutos, pero no se retira contento Rodolfo Arroa Reina porque sabe Felipe Puccio, y esto es lo bueno para los jugadores de O'Higgins y Lucas Bobaglio, pues la cuenta de ahorro es muy reducida y que quedan todavía 90 minutos acá en el Teniente.
3: De hecho las caras no son de satisfacción tanto de Arroa Reina como de sus dirigidos. Se retira el Vasco con un gesto incluso de ofuscación, porque entiende que la cantidad de ocasiones que se generó, sobre todo en el segundo tiempo, podrían haber generado un marcador más amplio para la visita en Rancagua. Se viene con la ventaja mínima, mas no conforme con lo que fue la actuación de su equipo Arruabarrena. O'Higgins, por su parte, conforme, se saludan, tratan ahí de levantar el ánimo, porque entienden también que el partido está abierto.
2: Ya lo comentaremos con Víctor Tigre Cruces. También abrimos el WhatsApp de ADN para que tú lo comentes junto a nosotros con mensaje de texto, también con mensaje de voz. Pero ahora tenemos algún adelanto y conectamos con nuestros servicios informativos. Freddy Retamal.
4: En breve, vocería urgente en el Palacio de la Moneda por la renuncia del subsecretario de Hacienda, Juan Pablo Rodríguez. El reporte en breves instantes con nuestra periodista Diana Cup.
2: Elegimos al mejor jugador del partido con el premio Doña Carne, don Alberto Jesús López, su voto definitivo y final.
0: Por el gol Merentiel y porque lo buscó también.
2: Muy bien, Víctor Tigre Cruces.
3: Milton Delgado.
2: Querido Felipe,
3: yo me voy a mantener con Brizuela en O'Higgins.
2: Yo me inclino por Brizuela y es el jugador Doña Carne del partido en voto dividido, Balmore Fajardo.
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2: Ya estaremos conectando con los servicios informativos de ADN, como lo adelantaba Freddy Retamal, y con nuestra compañera Diana Copa en el Palacio de la Moneda, 22-28. Víctor Cruces pierde O'Higgins por la cuenta mínima, pero los 3.000 fanáticos celestes que llegaron hasta el estadio. Antes, conectamos con D-Sports. Notas en el terreno de juego.
5: Se puede convertir contra Boca porque jugaron un muy buen primer tiempo, pero le perdonaron la vida.
6: Sí, buenas noches. Bueno, obviamente con un equipo así de jerarquía, los errores mínimos pueden cortar caro y es lo que nos pasó, pero la verdad que jugamos un partido bastante aplicado, el equipo demostró que puede jugar de igual a igual y nada, obviamente el equipo rival aprovechó su momento y pudo marcar el gol.
5: Está claro que en el segundo tiempo con el 1-0 quizás se dedicaron más a conservar ese 1-0 en contra porque la vuelta se juega ya en el Teniente.
6: Sí, o sea, obviamente uno trata de buscar el partido, por ahí si no se da, tratar de jugar, tratar de buscar y obviamente la llave está abierta, ahora nos toca en casa, entonces obviamente uno va a tratar de trabajar de la mejor manera para poder afrontar ese partido.
5: Muchas gracias.
6: No, gracias a ti.
2: Ahí estaba Arnaldo Castillo conversando con el Felipe Puxio de allá, con las notas al paso, la flash interview de la señal oficial de esta Copa Sudamericana, la gran conquista. Víctor Cruces, a la espera de más reacciones, redondeamos lo que es el partido Cerro Fiori. Ahora lo escuchamos por D-Sports.
7: Buena opción. La llave parece que queda abierta y ustedes tienen la opción de definir en Rancagua.
8: Sí, obvio. Nos vamos con la bronca de que nos convirtieron el gol, que se llevaron la victoria, pero sabemos que la serie es larga, es abierta y bueno, tenemos la posibilidad de revertirlo en casa con nuestra gente.
7: Gracias, Martín. Buen retorno.
9: Gracias.
2: Ahí estaba la voz de Martín Serrafiore conversando con nuestro compañero Marco Escobar de D-Sports en la cancha de la Bombonera. Ya lo comenta el Tigre Cruces. Ya estamos con el Nano Reyes en la cancha de Boca. Volvemos a conectar con los servicios informativos. Freddy Retamal.
4: Ampliamos la información de esta renuncia en el Palacio de Gobierno. Ya está Diana Copa.
10: Sí, habla el ministro del Interior, Claudio Alvarado. Lo escuchamos.
11: Señor Juan Pablo Rodríguez. Muchas gracias.
10: El ministro, ¿ha reconocido él que efectivamente había consumido drogas? ¿Lo descarta? Ya, palabras del ministro del Interior, Claudio Alvarado, que da cuenta entonces de esta renuncia del subsecretario de Hacienda, Juan Pablo Rodríguez. Se confirma precisamente que si bien en un test inicial de drogas había dado negativo este test, en un segundo test dio positivo, que se están haciendo las diferentes en otros laboratorios para determinar la contramuestra, pero es parte entonces de lo que confirma entonces hasta ahora el ministro Claudio Alvarado respecto de esta renuncia del subsecretario de Hacienda. Estas test habituales que se lo hacen a los diferentes ministros y subsecretarios que dio positivo, vamos a estar ampliando oportunamente más información.
4: Por una situación de droga que todavía tiene que ser analizada, incluso como ya lo ha sostenido Diana Copa y la principal o una de las principales autoridades del Palacio de la Moneda, el ministro del Interior, Claudio Alvarado. Por esa es la razón que se produce esta renuncia, que la acepta el presidente José Antonio Kast, de Juan Pablo Rodríguez en el cargo como subsecretario de Hacienda. En su reemplazo, decíamos más temprano, desde Comunicaciones de Presidencia en el Palacio de la Moneda, en su reemplazo va a asumir en calidad, eso sí, de subrogante, el actual coordinador de regulación económica y jefe de asesores, Tomás Bunster Bustamante. Es una nueva situación que envuelve a uno de los ahora ex representantes del gobierno, de la cartera de Hacienda que mandata en este caso el ministro Jorge Quirós. Vamos a seguir ampliando con todas las voces allí en el Palacio de Gobierno.
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2: Los detalles, por cierto, ya estarán en ADN.cl con la noticia del momento que viene desde el Palacio de la Moneda. Ya estaremos en el estadio La Bombonera con el Nano Reyes en una línea. Tigre Cruces, cuéntame de tu resumen de este partido y este resultado que se trae O'Higgins hasta Rancagua para el partido de vuelta.
3: Tiene razón Castillo cuando hace ese balance de lo que ocurre en el primer tiempo y cuando dice que el equipo comete errores. Porque claro, está el zapatazo de Serrafiore, los muy buenos primeros minutos donde intentaba controlar la pelota y se acercaba. Está ese cabezazo cuando la tocan tres veces en el área y no puede convertir Luis Pavés. Claro, te regala esa ventana al partido, que Boca no hacía pie todavía en la cancha y te permitía estar muy cerca del arco de Montero. Pero viene ese error, la desconcentración, y en el minuto 45, que le pega al conjunto de Boca. Y un jugador que había jugado la final del Mundial el domingo en New Jersey, hoy día va, mete una pelota de gol y Merentiel la aprovecha. La que tuvo en el partido. Porque lo que hizo Merentiel fue el primer remate de Boca en el primer tiempo. Primer remate y gol. Eso le permite marcar diferencias. Creo que O'Higgins había tenido un segundo aire cuando Serrafiore toma la conducción del equipo, se centraliza y abandona a Ravelo al partido, que hoy día no estuvo en compromiso. Ni Leiva ni Ravelo. Y por eso te entregaba la señal Bobaglio de sacar a los futbolistas. No hizo pie Faúndez. A pesar de que la cancha hoy día estaba mala, en esa zona del campo de juego, Boca jugó mejor en la etapa de complemento y podría haber marcado otro gol. Lo bueno, en el resumen, Diego, de la jornada, es que es un 1-0. Es una ventaja por la mínima y O'Higgins está todavía muy comprometido con la llave para intentar seguir en carrera.
2: Más que una línea, una buena crónica del Tigre Cruces, que seguramente se puede convertir en un reel en la plataforma de ADN.cl con tu comentario y tu resumen de la caída de O'Higgins. Pero me recordó aquella derrota de Colo-Colo 91, ya que hoy día se hablaba del regreso de Mirko Josic a nuestro país, cuando el cacique pierde 1-0 en la Bombonera con Boca Juniors, pero se felicitaban los jugadores de Colo-Colo porque sabían que tenían para darlo vuelta en el Monumental, claro, guardando todas las proporciones de un equipo que fue campeón de América, y este O'Higgins que ahora tiene a la mano la oportunidad de cerrar esta llave jugando en casa. Un Boca que ya lo pasó mal con la Católica, salió de la Libertadores para llegar a este playoff de la Sudamericana, y que ahora se encuentra con un O'Higgins que fue un porfiado rival en la Bombonera. Felipe Puccio, ¿me cuentas de la revancha de esta llave por los playoffs de la Sudamericana?
3: Es exactamente en una semana, el próximo jueves 30 de julio, 20:30 horas en Rancagua. ¿Cómo es el concepto que tenemos que acuñar después del Mundial? Sold out.
2: Sí, sold out.
3: Sold out.
2: Sold out.
3: Así está el estadio El Teniente de Rancagua.
2: Muy bien, y volvemos a la cancha de Boca con el Nano Reyes antes que se desplace a la zona de los vestuarios, a la conferencia de prensa y a la zona mixta para captar reacciones y tu visión, Nano, del término del partido, las sensaciones en la cancha y también en las tribunas.
9: Pitazo final y la gente de O'Higgins se repliega, se juntan, se saludan, se despiden con los jugadores de Boca. Y por supuesto, con la pena de no haber conseguido un punto por lo menos acá en la Bombonera. La sensación es que O'Higgins puede, que la revancha va a estar el próximo fin de semana en el Estadio Codelco El Teniente, que el resultado por la cuenta mínima puede ser revertido. Es el ambiente que hay. Se despiden, se retiran los jugadores de O'Higgins. Abrazos, felicitaciones. Se van a despedir seguramente de la hinchada que los vino a apoyar desde Rancagua. Es la salida de los jugadores fuera del estadio de la Bombonera en esta derrota lamentable por 1-0.
2: No lamenta, claro, pero es una derrota exigua la de O'Higgins de Rancagua frente a un gigante continental como Boca en una cancha siempre difícil como la Bombonera, y más difícil estaba por esa franja que había sido resembrada y que claramente no cuajó con el resto del terreno de juego. Saludos para el amigo Luis Kempitovken. Nos saluda y nos escucha en el WhatsApp de ADN, nos escribe también en Los Andes. Otro buen amigo, Jaimillo, está en sintonía de los relatos del trovador del gol, Alberto Jesús López. Felipe Puccio,
3: sí,
2: tú nos comentabas recién en el entretiempo de la primera parte de la conversación a propósito de Leandro Paredes, el volante de Boca, con otro mundialista que viene llegando desde Norteamérica.
3: Y es Cristian Garay, que durante esta jornada brindó una charla, ¿no?, con respecto a las nuevas normas, a la aplicación del VAR en la Liga de Ascenso, en las instalaciones de TNT Sports. Y ahora, en esta parte de la nota, vamos a repasar un poco lo que son las anécdotas, las historias, lo que lo sorprendió de la infraestructura del Mundial, fíjate que nos va a contar aquí, y también lo que viene también para Garay y la implementación de estas normas, no solo en Chile, sino que a nivel sudamericano. Ya lo marcabas, Cristian, tiene relación con estas normas que se van a implementar, tanto en Chile como en Sudamérica, que también existe la picardía, van a tener que ser casi inflexibles, ¿no?, con todo esto.
13: Esto es muy, muy de criterio, la verdad. Es importante que el árbitro entienda y haga la gestión. Esto es clave. Es clave hacer la gestión para que todo el mundo entienda que el árbitro hizo todo para poder que el jugador juegue, pero él no quiso y hay que cambiar. Entonces, creo que va a depender mucho de cada árbitro, de cómo utilice esa gestión, qué es lo que va a hacer para poder hacer cumplir la regla, pero créeme que va a ser muy, muy positivo.
3: ¿Alguna anécdota que haya dejado el Mundial? No sé, Vancouver, por ejemplo, el calor, alguna práctica, algo que les haya llamado ahí como anécdota.
13: Bueno, en Vancouver, que hacía mucho frío, nosotros estábamos en Miami, que teníamos casi 40 grados, y en Vancouver teníamos 20 grados. Lo que a mí me llamó mucho la atención es la infraestructura que tiene Estados Unidos con respecto a sus estadios. Creo que nosotros conversamos y decíamos, algún día nosotros como chilenos podríamos tener algo así, tan, tan grande, tan tecnológico. Y la verdad, me encantaría, eso es algo muy bonito, estadios techados, estadios donde cambian la cancha como que fuera una galería así tan simple. La verdad que el nivel de producción del torneo es algo muy especial, es algo de verdad que es como otro mundo. Entonces, pero una anécdota en general así como que te pueda contar, la verdad no, estábamos muy enfocados en los partidos, imagínate, son 104 partidos donde nosotros teníamos que verlos, analizarlos todos los días teníamos reunión, entonces tiempo no había para hacer otras cosas. De repente ya cuando bajaron los partidos podíamos hacer otra, tal vez salir a caminar o algo así.
3: La última, ¿tiene relación con el partido que te tocó? Canadá-Qatar, partido bravísimo, con fractura, la segunda en la historia de los mundiales. ¿Cómo se va manejando ese partido? ¿Cómo se va gestionando? ¿Cómo se va viendo, analizando en el momento?
13: Claro. No, y partamos de que ya siempre una selección o un equipo juegue con 9, ya la sensación de injusticia para el otro equipo es muy alta, ¿verdad? Y lo otro, el tema de la fractura, que es un impacto emocional tanto para nosotros, para la selección que sufre la fractura y para la que cometió. Entonces, el aspecto psicológico de cómo desarrollarnos con los jugadores fue vital para que, bueno, no terminara en algo caótico, los jugadores pudieran seguir jugando sin tener ese temor a que les vaya a ocurrir algo, porque ese es el mayor miedo que tiene un deportista, ¿cierto?, que es lesionarse. Entonces, había que tener mucho aspecto psicológico y entender el momento que estábamos viviendo.
3: Cristian Garay, el árbitro mundialista que nos representó en la Copa del Mundo, agradecerle estos minutos con ADN y éxito en el regreso a nuestra liga.
13: Muchas gracias, así que nada, feliz.
2: En buen tono la conversación de Felipe Puccio con Cristian Garay, árbitro chileno en el último mundial Tigre Cruces. Juan Lara Luco también estuvo con un buen número de designaciones en el VAR de la Copa del Mundo. Lo vamos a tener conversando con los tenores también de la presencia chilena tras 12 años dirigiendo un partido de fútbol mundialista.
3: Es muy bueno para nuestra competencia, es muy bueno ahora el conocimiento que trae Garay, un Garay que ya venía, y recuerdo cuando estuvo en esta mesa de tenores que hablamos de su participación y la enseñanza del Mundial de Clubes. Ahora vino la Copa del Mundo, seguramente más de alguien lo va a proyectar para ser el presidente del Comité de Árbitros una vez que se retire. Es muy bueno también lo de Juan Ignacio Lara, porque en varios partidos él también ha sido árbitro de VAR y ha sido muy considerado a nivel de Conmebol, y ahora fue a través del nivel de FIFA. Es importante para lo que viene. Nosotros todos, a quienes gusta del fútbol, vamos a estar muy pendientes y atentos a estas nuevas reglas que nos rigen a partir, claro, del mes de julio, pero para nosotros ahora en el comienzo de la segunda rueda con 2 de nuestros mundialistas en la cancha.
2: Tiene que ver básicamente con el saque de banda y la regla 15, el saque de meta, cómo se puede cambiar por un córner, la tenencia del balón en un arquero, esos 6 segundos históricos que ahora serán 8, todo a criterio del árbitro, las sustituciones, lo que tendrá un jugador para salir del campo. 10 segundos. Que también eso se puede extender si es que se considera que está lejos de una zona de seguridad.
3: Claro, hay que tener criterio en partidos que pueden ser clásicos, con público muy cerca, que la integridad del jugador se puede ver comprometida al salir más cerca. Eso también puede ser considerado por árbitro para ampliar esa brecha.
2: También las simulaciones, los jugadores que pueden ser castigados con estar un minuto fuera de la cancha.
3: Sí.
2: Las intervenciones del VAR por sustituciones, tarjetas, error de identidad, infracciones de reanudación, la regla 12 con esto de los jugadores que se cubren la boca para hablar, y también el abandono del terreno de juego, algunas de las situaciones que vamos a tener que empezar a familiarizar, no solo nosotros Tigres, sino que al público que sigue el fútbol chileno en cada una de las canchas.
3: Hablamos de Juan Lara, hablamos de Cristian Garay, no nos olvidemos de José Retamal y Miguel Rocha, que también estuvieron en el Mundial, fueron los jueces de línea. Siempre pasa con los jueces de línea, pero también hicieron una gran labor.
2: Bueno, Tigre Cruces, ya casi cerrando esta transmisión, ya viene ADN, te acompaña de noche con Álvaro Lara, que está ahí haciendo el calentamiento en el borde del terreno de juego para acompañar e informar a través de ADN. Tu resumen y tu balance de esta presentación de O'Higgins, un resultado que me parece no es del todo malo, pese a la derrota, porque se cierra con 90 minutos jugando en el Teniente de Rancagua.
3: Que arrancó bien, que tuvo buenos pasajes, que perdonó, porque el fútbol internacional es así, llega un momento donde perdonas y a un rival, y estamos hablando de otra cosa, lo perdonas, aunque no es el Boca de años anteriores, ya lo vimos con la Católica en la Copa Libertadores. Pero a este nivel, cuando perdonas, el rival va a tener una. Y mira, literal, tuvo una. Pase de Paredes a Merentiel, aprovechó el error porque entra por el centro. Desconcentración y además lo marca, lamentablemente. Esperemos que el miércoles sea otra historia para él. Lo marca en una mala noche para Faúndez. Habilita a Merentiel, da espacios a la espalda en la etapa de complementos. Lo perdonó Higgins en la primera etapa. Tuvo algunos rendimientos individuales bajos. Hoy el equipo celeste lo trató de modificar y de cambiar. Buena noticia para Bobaglio, que debute hoy. Tomás Avilés con la camiseta del equipo del Capo de Provincia. Pero nos da
14: por lo menos la esperanza al fútbol chileno de que tiene su revancha en su casa la próxima semana para que otro equipo chileno intente dejar en el camino a Boca Juniors.
2: Boca cumplió ante O'Higgins, irá con ventaja a Chile. Titula esta hora Teis Sports en Argentina, mientras que el diario Le de Buenos Aires, Boca le ganó bien a O'Higgins, pero el resultado quedó corto y definirá la serie de la Sudamericana en Chile. Merentiel con el único gol, Paredes con un pase extraordinario, la narración de Alberto López, el comentario del Tigre Cruces, Felipe Puxo en las informaciones. Mañana nos reencontramos, Felipe, a esta misma hora con el Campeonato Nacional.
3: Sí, señor. Será Colo Colo con Deportes Limache. Se reanuda la Liga de Primera.
2: Viene la segunda rueda, el fútbol no para por ADN, 22:45. Viene ADN, te acompaña de noche con Álvaro Lara, Vincenzo Buena. Rojas y el Pato Vidal en los mandos técnicos, Andrés Fernández en la producción. En nombre de todo el equipo de ADN Deportes, gracias por estar ahí. Buenas noches, nos reencontramos y la información permanentemente en ADN.cl.
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21: Y es que ampliamos la información acerca de la renuncia del ex subsecretario de Hacienda en La Moneda, Diana Copa.
22: Sí, tal como dábamos cuenta oportunamente, el gobierno confirmó la renuncia del subsecretario de Hacienda, Juan Pablo Rodríguez, hace pocos minutos atrás, acá en el Palacio de la Moneda, a raíz de un resultado positivo en un test de drogas, un hecho que confirmó el ministro del Interior, Claudio Alvarado, que explicaba que el fundamento de la renuncia es que si bien en un primer examen que se hizo en el mes de abril que había dado negativo un test de drogas, ahora en el mes de junio en una segunda muestra este resultado arrojó positivo. Pasemos a escuchar parte de las declaraciones del ministro del Interior y vocero de gobierno, Claudio Alvarado.
23: El gobierno ha informado la renuncia del subsecretario de Hacienda a su cargo y que esta renuncia ha sido aceptada. Si bien en un primer examen de detección de drogas, el ex subsecretario en el mes de abril había dado negativo. En el análisis de la primera muestra de un segundo test en el mes de junio, ha dado positivo. Todavía queda pendiente el análisis de la contramuestra. Y el ex subsecretario, además, nos ha comunicado que se realizará exámenes adicionales en otros laboratorios.
22: Bueno, y el ministro también lo ha dado cuenta, esto es parte de un compromiso que responde a algo que había dado cuenta desde el inicio de su periodo, el presidente José Antonio Kast, respecto a los diferentes test de drogas y los resultados que se le hacen tanto a los ministros como a los subsecretarios. Consignar además que en reemplazo de quien era hasta ahora subsecretario de Hacienda, asume un subrogante, Tomás Bunster, que es quien se desempeña actualmente como coordinador de regulación económica y jefe de asesores en el Ministerio de Hacienda. Desde el Palacio de la Moneda, Diana Copa, ADN.
21: La Policía de Investigaciones evitó dos presuntos ataques que serían ejecutados en establecimientos educacionales con armas blancas. Matías Gallegos.
24: Sí, y la Policía de Investigaciones frustró dos presuntos ataques que iban a ser perpetrados este jueves en establecimientos educacionales de Puente Alto y Lautaro, luego de una investigación que permitió detectar amenazas y activar un operativo preventivo. Los presuntos involucrados son dos estudiantes de 10 y 11 años. Durante los procedimientos, la PDI incautó armas blancas, un pasamontaña, guantes y un aerosol cuya composición será periciada. Además de adoptar medidas de resguardo junto a la comunidad educativa para impedir que los ataques se concretaran. La investigación forma parte de un trabajo de inteligencia que desarrolla la policía tras el homicidio de una inspectora en un colegio de Calama ocurrido en marzo pasado. Matías Gallegos, ADN.
21: El paso del tren de sistemas frontales ha dejado, sabemos, graves consecuencias en recintos de la educación a nivel país. Es por esta razón que gremios insisten en que no se debe retornar a clases hasta que se cumpla con los requisitos básicos. Nos cuenta más Tamara Aranda.
25: De acuerdo a un reciente balance de las autoridades sobre el nivel de daños en infraestructura vinculada a la educación, se ha señalado que a la fecha hay 559 establecimientos con algún tipo o grado de afectación. Esto equivale al 3,7% del total de recintos a nivel nacional. Desde el Colegio de Profesores, el presidente del gremio, Mario Aguilar, insistió en que las condiciones actuales no son las óptimas para que los alumnos retornen a las clases.
2: En el caso más crítico, obviamente, en la región de Coquimbo y Atacama, donde hay muchísimos colegios con afectación, algunos colegios destruidos, otros en graves daños. Pero en las demás regiones también se ha evidenciado muchos problemas en colegios que se llueven, que se inundaron los patios, que quedaron con una humedad extrema que puede ser muy dañino para la salud. Hay en este momento una afectación de establecimiento que es alta. Y nosotros creemos que, obviamente, en las zonas de catástrofe las clases deben seguirse expuestas. Un día no hay condiciones de ninguna manera para que se retorne pronto.
25: Cabe destacar que se mantiene la suspensión de clases en sectores afectados debido a la contingencia, todo esto cuando, en paralelo, algunos de estos espacios están siendo utilizados como albergues en las zonas más complejas tras el paso de las lluvias. Tamara Aranda, ADN.
21: Una adolescente de 16 años quedó con firma mensual luego de ser acusado de haber intimidado a un hombre con un arma de fuego para sustraer un celular en pleno centro de Arica, nos informa Nayet Oyarzún.
3: Sí, porque el hecho ocurrió cuando la víctima caminaba por la intersección de calles San Antonio con Cartagena en el sector de Cerro La Cruz. Acá fue abordado por este individuo, quien le apuntó con un arma de fuego tipo pistola para sustraerle su celular. Tras la presentación de la denuncia y ante la flagrancia del delito, los efectivos de la sección de encargo y búsqueda de personas y vehículos, la SEP local, iniciaron las diligencias investigativas utilizando la georreferencia del equipo telefónico. Esto fue informado por el capitán Felipe Maurelia, jefe de la SEP de Arica.
4: Logró la detención de un adolescente de 16 años, quien habría intimidado a su víctima con un arma aparentemente de fuego, con el fin de obtener su teléfono celular en el sector de Cerro La Cruz. La oportuna denuncia de la víctima y las diligencias desplegadas por esta especialidad lograron la detención en el mismo sector, una vez que se intentaba huir con su botín. El detenido fue puesto a disposición de la justicia.
3: Tras la detención de este sujeto, se recuperó un celular iPhone 16 avaluado en $1,000,000 y se incautó una pistola de aire comprimido marca Stinger equipada con mira láser. El aprehendido es un menor de 16 años chileno quien ya registra detenciones previas por infracción a la ley de drogas y ahora fue formalizado por el delito de robo con intimidación, quedando con las medidas cautelares de firma mensual, arraigo nacional y prohibición de acercarse a la víctima. En Arica, Nayadet Oyarzún, ADN.
21: 23:07, noticias que pueden seguir revisando con mayor detalle en ADN.cl. Sigan en nuestra sintonía porque ya viene Álvaro Lara con ADN, te acompaña.
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26: 11:08. Buenas noches, Vincenzo. Pásate un avisito. Ya. A contar de hoy, sépalo, los días jueves lo vamos a pasar muy bien después de las 11 de la noche. Vamos a tener un panorama, pero de primera línea, de lujo. Ya le vamos a contar de qué se trata, porque con música saludamos esta última hora del jueves.

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1: Y es que a contar de este jueves 23, el compromiso era, una vez que termine el Mundial, te venís para acá los jueves en la noche.
2: Claro que sí.
1: ¿No es cierto?
3: ¿Y quién es?
1: Y pasó el Mundial y aquí está, por el Toño Sandoval.
4: ¿Cómo estás, Álvaro?
1: Gusto de verte. Bien, acá, pues.
4: Bien. Yo feliz de estar acá. De volver por estos lares.
1: ¿Sí?
4: Sí, por bien. Supuesto.
1: Entonces vamos a hablar de panorama, vamos a hablar de cultura, de espectáculos, de artistas.
4: ¿De un cuánto hay vamos a hablar?
1: ¿De un cuánto hay vamos a hablar? Dice mi abuela. Bien.
4: Ya. Y te quiero comentar algo que es muy, es un hito muy importante.
1: A ver.
4: Mira, el próximo 2 de agosto, o sea, el domingo, faltan dos semanas para el 2 de agosto más o menos.
1: El domingo subsiguiente.
4: El domingo subsiguiente va a suceder lo siguiente. En el Teatro Municipal de Santiago va a haber una gala folclórica 2026, gala folclórica 2026 titulada América de Pie. Danzas que abrazan el corazón de nuestros pueblos.
1: Qué cosa más interesante.
4: Bajo el lema, ¿ya?, de la legua al teatro municipal. Una frase que resume el recorrido de una comunidad que ha encontrado en la cultura una herramienta para construir su futuro.
1: A ver.
4: ¿Y de qué se trata esto? Sí. Se trata de la Fundación Ray Pillán, que nació hace ya 21 años, tiene trabajo comunitario y que va a ser una gala en el centro, en el escenario cultural más importante del país, que es el Teatro Municipal de Santiago.
1: Y en el escenario principal.
4: Claro, por supuesto, en el escenario principal. Donde además recordemos que ahora se han presentado grandes artistas populares, artistas pop.
1: Los tres estuvieron
4: los tres. Pasado. Miriam Hernández ha presentado. Psycho se presentó en el Teatro Municipal. Luis Jara se presentó en el Teatro Municipal.
1: Buena.
4: No, muy bien. Es un escenario que se ha abierto a otras expresiones culturales, lo que se agradece mucho. Porque hay gente que muchas veces, digámoslo, hay que ser bien sincero, no tiene el dinero para pagar, para ir a la ópera.
1: Claro.
4: Porque no es barato ir a la ópera.
1: No.
4: Digámoslo. Pero para esto ¿cómo se llama? Expresiones más populares. Y para eso, a mí me gustaría saber que nuestros auditores también sepan de qué se trata esto. ¿Ya?
1: De acuerdo.
4: Entonces, tenemos al teléfono. ¿Estamos sí, ok? Perfecto. Okay. Tenemos a María Ignacia Reyes, quien es la directora ejecutiva de la Fundación Ray Pillán. Y le damos la bienvenida a ADN Te Acompaña. María Ignacia, muy buenas noches.
5: Hola, buenas noches.
4: María Ignacia, por favor, muchas gracias por aceptar la invitación en esta lluviosa noche acá en la región metropolitana. Acá llueve, por lo menos acá en Providencia estaba lloviendo.
1: ¿Dónde está usted, María Ignacia?
5: San Joaquín. San Joaquín también está lloviendo.
1: Está lloviendo.
4: ¿Usted está en La Legua en este momento?
5: Sí, así es.
4: Perfecto. Mire, me gustaría que nos comentara, María Ignacia, de qué se trata. A ver, ¿cómo nace hace ya 21 años la Fundación Ray Pillán? ¿Quién tiene la idea? ¿Cómo se le ocurre? ¿Y qué es lo que están haciendo en este momento?
5: Sí, mira, Ray Pillán nace hace 21 años, en diciembre del 2004, a raíz de que nuestra directora general sufrió una discriminación, porque estamos en un barrio súper estigmatizado. Ella invita a un grupo folclórico a una graduación de un colegio de La Legua de un octavo básico, y este grupo, a dos días de esta actividad, se niega a asistir por miedo a las balaceras, a que le roben los instrumentos, etcétera. Ella, nuestra directora general, me pide a mí, que soy su hija, en ese tiempo tenía 14 años, más dos primos, que le ayudemos a salir del paso, y preparamos tres danzas y nos presentamos en el colegio.
4: Ya.
5: Ahí bailamos y nos invitaron a bailar a otros espacios, y de a poco se fue sumando más adolescentes, más jóvenes, niños, niñas, adultos, y hoy día ya somos una organización con 350 integrantes, 317 integrantes activos que se van a presentar este 2 de agosto en el Teatro Municipal de Santiago, donde participan integrantes que van desde los 3 años hasta adultos mayores de 84 años.
1: No,
4: mira,
1: qué bueno. ¿Cómo se llama la directora general, su madre?
5: Fabiola Salinas.
1: Sí. Por ese grupo que las discriminó, no le vamos a preguntar porque no nos interesa. o si quiere. ¿Para qué preocuparse de pequeño? Gente mediocre.
5: Sí, no, porque en el fondo eso tuvo como efecto que se creara esta gran fundación que tiene un impacto súper significativo acá en La Legua, en San Joaquín y en otras comunas también de la región metropolitana, porque el 25% de nuestra comunidad es de otras comunas. Entonces,
4: no solamente tienen que ser de San Joaquín.
5: No. Ya. Antes era solamente personas del territorio de La Legua y de San Joaquín. ¿Ya? Hoy día vienen de 17 otras comunas de la región metropolitana.
4: De todos los sectores de Santiago, de la metropolitana, me imagino. Sí. Ya. ¿Y cómo puedo hacer yo si yo quiero postular a Rey Pillán? Si yo quiero ser parte de ustedes.
5: Es una organización 100% gratuita.
4: ¿Ya?
5: Que tiene matrícula abierta todo el año. Nosotros jamás hemos negado una matrícula y a través de nuestras redes sociales solicitan una preinscripción, nosotros mandamos un formulario, después los invitamos a que vengan a ver el trabajo que hacemos en vivo y en directo, y ahí se genera la matrícula. Solamente siempre estamos pidiendo compromiso asistencia, porque somos una organización que tiene mucha actividad, por lo tanto se requiere compromiso para estar en esta organización. Compromiso y participación.
4: María Ignacia, es muy difícil hacer cultura de la forma en que ustedes la hacen en nuestro país.
5: Sí, ha sido complejo porque, bueno, es una organización que ha crecido mucho con el tiempo, por lo tanto, nosotros tenemos 15 elencos entre danza y música, por lo tanto tenéis que costear profesores de danza, tenemos un equipo psicosocial también donde hay psicólogos, trabajadores sociales, intervienen los elencos, se hace seguimiento y acompañamiento a muchos integrantes que viven situaciones complejas, se apoya de manera escolar también. Por lo tanto, mantener una organización que nace de una profesora que vive acá en La Legua y que es profe, en el fondo no es una empresaria que vino a crear una fundación acá, un territorio vulnerable, sino que nace de ella, ha costado mucho mantenerlo y hacerlo en el fondo que funcione de manera continua hasta hoy día, que ha tenido un funcionamiento regular y constante por 21 años, jamás ha parado, y yo creo que ese el no haber parado nunca y haber sido tan constante es el resultado que hoy día logramos tener en el territorio y con nuestra comunidad por sobre todas las cosas.
1: Estamos con Toño Sandoval, a esta hora en ADN te acompaña, hablando de cultura, de espectáculos, en diálogo con María Ignacia Reyes, directora ejecutiva de la Fundación Ray Pillán.
4: La Fundación Ray Pillán, María Ignacia, los fondos, ¿cómo se financian? ¿A través de fondos con

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1: Y mostrar el gran impacto que ha tenido, demostrando en el fondo que la cultura hace prevención, hace seguridad, es una forma de hacer desarrollo comunitario, hace prevención, hace educación, hay movilidad social. Entonces, de verdad que no es solamente bailar o tocar instrumentos, sino más bien lleva cumple muchos objetivos que son muy positivos.
2: María Ignacia, cuéntenos de lo del domingo 2, ¿cómo se dio, cómo llegaron a presentarse, cómo van a llegar a presentarse al escenario más importante de la cultura nacional, el Teatro Municipal de Santiago?
3: Que es una gran hazaña, digamos.
2: Por lo mismo, ¿no?
1: Sí,
2: por eso.
1: Sí, y ha requerido mucha preparación.
3: ¿Cuánto tiempo llevan preparándose?
1: Nació de manera súper espontánea, dentro de las gestiones que realizamos como organización. Mandamos un correo al Teatro Municipal de Santiago. Me contacté vía reunión por Zoom con Cecilia, perdón, que es quien trabaja allá. Tuvimos reunión, le conté qué era Raitillán, quiénes lo integraban, cuál era el impacto que teníamos, y Cecilia inmediatamente me dijo, nosotros le extendimos la invitación y me dijo, Ignacia, tenemos que ir a conocer a Raitillán allá. Vino con un equipo chiquitito, quedaron encantados, la verdad, y ellos después nos pidieron asistir en una segunda oportunidad, y ahí nos traían el regalo de esta fecha para poder presentarnos en el teatro. Desde ahí empezamos a trabajar de manera colaborativa. Ellos han portado un 7, la verdad, han abierto el espacio, la asesoría técnica, porque nosotros todos los años tenemos dos galas, pero jamás con la magnitud. O sea, nuestro teatro acá en San Joaquín tiene una capacidad de 400 personas, allá son 1.300, y por supuesto que el escenario es más grande y todo es como más desafiante. Entonces la preparación ha sido mucho más compleja, pero el proceso también, por supuesto, que se ha disfrutado mucho más porque estamos todos súper ansiosos, motivados, felices y expectantes de estar ese día allá.
3: Qué entretenido. Sí, y ya fueron a hicieron ensayos generales en el teatro.
1: No hemos podido hacer ensayo general allá. Vamos a tener ese mismo día un ensayo general, pero sí coordinamos acá en nuestro teatro de San Joaquín un ensayo general. De hecho, lo tenemos mañana. De manera previa hemos desarrollado igual muchos ensayos generales ya en el colegio que hoy funcionamos, el Legua Emergencia, en el patio, con frío y todo. Igual ha sido súper como
3: esforzado,
1: complejo,
3: ¿no?
1: Pero de igual forma, atendiendo el desafío que tenemos y el compromiso, igual hemos realizado ensayos generales, además que desde los más pequeñitos hasta los más adultos, porque todos vamos a participar ese día en la gala, se presentan todos nuestros. Así que estamos full preparación de vestuario, nuestros apoderados full comprometidos también.
3: Y full motivados, me imagino.
1: En la confección, sí, no, todos full motivados, nerviosos, ansiosos. Ha sido una experiencia muy linda, la verdad, y estamos con muchas ganas de vivir ese día de la mejor manera posible.
2: ¿El que quiera ir tiene que pagar entrada o acceso libre?
1: No, es gratuita.
2: Ah, maravilloso.
3: ¿Y dónde? Si nosotros queremos ir con Álvaro el sábado.
2: El domingo 2.
3: El domingo, perdón, el domingo 2.
1: A través de nuestras redes sociales pueden solicitar la entrada y nosotros las enviamos, lo anotamos en un registro de ingresos que vamos a tener.
3: Perfecto. ¿Cuáles son esas redes sociales?
1: Es Instagram, Raitillán-oficial, y Facebook, Raitillán, también, Raitillán-oficial. Y también a través de la página web, que es Raitillán.cl.
2: Raitillán doble L, ¿eh?
3: Sí.
2: Raitillán,
3: sí.
2: Con L.
1: Raitillán, sí, Raitillán con doble L, claro. Y con I latina.
2: ¿Y a qué hora es el domingo 2 la función?
1: Parte a las 5 de la tarde.
2: Ah, perfecto.
1: Se van a estar abriendo a las 6:15.
2: Claro, 4:15. Pero buenísima hora, porque deja tiempo para ir y después para volver sin problema en metro.
3: Claro. Sino que todavía no cambian la hora.
2: Además,
3: sí. Todavía no nos cambian la hora.
1: Por eso quisimos no hacerla tan tarde, claro, para que fuera un buen horario, una actividad familiar igual. Si
3: ¿Y quedan entradas todavía?
1: Quedan entradas muy poquitas,
3: ¿ya?
1: Porque no han llegado solicitudes de muchas personas de todos lados. De hecho, un grupo folclórico de otra región también viene a vernos, pero aún así hemos guardado espacio como para invitar a toda la gente.

0: venir a conocer nuestro trabajo y,
1: María Ignacia,
0: y estar ahí presente en este hito tan importante para nosotros.
1: María Ignacia, ¿a qué hora se van a ir el domingo 2 para el teatro?
0: Muy temprano. Tenemos que estar, vamos a hacer ingreso a las
1: 9
0: de la mañana.
1: A las 9. A tomar desayuno con todo ya. Nada, sí, no, ni pensarlo. Ya. Qué maravilla, qué sueño, qué cosa más linda tener este testimonio, poder compartirlo mandando un correo electrónico. Mira, si no se trata de tener contacto ni tener nada, un correo electrónico, si lo contestaron, vamos, sí. Listo, está. ¿Ah?
0: Así es.
1: De verdad, pues. Mucho éxito.
2: No, por favor.
1: Con todo lo que han trabajado, ya lo tienen garantizado, pero ahí a prepararse. ¿Cuánta gente va a estar en el escenario a la larga?
0: Son 320 aproximadamente.
1: ¡Harto! ¡Qué maravilla!
2: O sea, ese ensayo va a ser, pero...
0: Sí, no, pero ya hemos tenido ensayos previos ya. Estuvimos claro. En el gimnasio municipal de acá de nuestra comuna el lunes ensayando y en nuestro colegio hemos hecho varios ensayos igual. Mañana igual tenemos otro ensayo general, así que vamos bien.
2: María Ignacia, ¿cuál es la edad de los más chiquititos y de los más grandes de la Fundación Repían?
0: Todos nuestros elencos se organizan por rango etario. ¿Ya? Y el más pequeño es el elenco Raipillitos, que tiene niños y niñas entre los 3 y los 5 años.
2: Tres años.
0: Y el elenco más adulto es el elenco Rosas y Claveles, que es son adultos mayores. Y el más adulto tiene 84 años.
1: Ah, y ahí está. ¿Qué te parece? Ya pues, María Ignacia Reyes, son privados ustedes, ¿no es cierto? Ningún... ¿Son una organización privada?
0: Somos fundación nosotros.
1: Fundación, ya, ahí está.
0: Fundación clarísimo. Rey Pillán.
1: Ya, sí. Fundación Rey Pillán. María Ignacia Reyes, mucho éxito, gracias por su testimonio y que siga todo adelante y que los nervios se los requete contra coman, que lo pasen bien. Disfrútenlo, por sobre todas las cosas, y van a tener una presentación impecable, no nos cabe ninguna duda.
0: Muchas gracias a ustedes por invitarme.
2: No, por favor, muchas gracias, María Ignacia. Que estén muy bien.
0: Ya, que estén bien. Buenas noches.
2: Buenas noches.
1: María Ignacia Reyes, directora ejecutiva de la Fundación Ray Pillán, de ya. La comuna de San Joaquín, en el barrio de La Legua.
2: En la población La Legua. Ya lo saben, entonces, el próximo 2 de agosto en el Teatro Municipal de Santiago. Imagínate, de etiqueta. Tú. De etiqueta va a ser la cosa a las 5 de la tarde. Las redes sociales, Repillán, _fundación. En Instagram y además Fundación Repillán lo buscan en Facebook y ahí pueden averiguar cómo se piden las entradas.
1: 11 de la noche, 27 minutos. ¿Nos acompañamos con música también?
2: Vamos, pues.

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1: Vincenzo Rojas al piano, Toño Sandoval nos acompaña en noche de jueves y así será a contar de hoy con cultura, con espectáculos, con panoramas y con música.
2: Con música, esto, canción con historia. O sea, es como para poder conocer artistas nuevos, no artistas nuevos, pero artistas que de repente tú no tienes en tu radar.
1: No están en tu playlist.
2: No están. Mira, escucha. A ver. Escucha con esta partida. Ya te dieron ganas de bailar, ¿no?
1: Claro,
2: bueno. Y espérate cuando escuches la voz, mira. Después la vamos a escuchar completita. Voy a contar la historia y vamos a escuchar la historia completa. A ver.

0: ¿Quién es? Estoy hablando de Zoila Emperatriz. Mira el nombre. Zoila Emperatriz Chavarí Castillo.
1: Zoila Emperatriz
0: Chavarí Castillo.
1: ¿Ya?
0: Nacida en Perú.
2: ¿Quién es?
0: Gracias. El 13 de septiembre del año 22. En Perú.
1: Hace un año.
0: Claro.
1: ¿Ya?
0: Y fallecida el 1 de noviembre del 2008 en Estados Unidos. Estoy hablando de Ima Sumac. ¿Quién es Ima Sumac? Esta canción que estamos escuchando fue lanzada el año 55.
1: 1955.
0: 55, imagínate.
1: 71 años.
0: Pero una visionaria con esta, imagínate, el año 55.
1: Claro.
0: Este es de su álbum Mambo. Esta canción se llama Malambo número 1. Es una de las canciones más icónicas de Ima Sumac. Fue compuesta por su esposo, Moisés Vivanco, y arreglada por el famoso trompetista de Big Band, Billy May. ¿Quién era Ima Sumac? ¿Qué significa Ima Sumac? Del quechua, Ima Sumac, que significa qué hermosa.
1: Mira,
0: fue una cantante, actriz y compositora y productora musical nacida en Perú y nacionalizada estadounidense. Obtuvo el récord Guinness por el rango vocal más extenso de la música. Es considerada la reina del exótica, princesa inca que saltó a la fama internacional en los años 50 con Boys of the Xatapay, al llegar al número uno de ventas en Estados Unidos, siendo un fenómeno peculiar de la música popular. Y ojo, que en 1946 fue certificada, antes de lanzar su álbum, como descendiente de Atahualpa.
1: No te puedo creer.
0: Toma.
1: O sea, inca en...
0: Pero por supuesto, pero por donde fuera.
1: Mire, y se certifica la descendencia. Qué interesante.
0: Mira.
1: Así cuidan su patrimonio los peruanos.
0: Cosas que en Chile no pasa.
1: No se nos ocurre.
0: O sea, yo siempre pienso en los paraguayos, que ellos tienen dos idiomas. El castellano y el guaraní.
1: Una institución, y anda a entenderlo.
0: Claro. Que el jugador paraguayo que expulsaron en el Mundial debió haberlo insultado, en vez de haberse tapado la boca. ¿Quién fue el te acuerdas?
1: Perdón.
0: Ya. En vez de haberse tapado la boca, debió haberlo insultado en guaraní, po.
1: Aquí Alberto Jesús López, que vivió en Paraguay muchos años, creció en Paraguay, claro, nos habla en guaraní a veces y se mate la risa solo, porque
0: sabe qué nos dice. Es que es inentendible.
1: Absolutamente.
0: O sea, ¿dónde hablan guaraní?
1: Claro.
0: En Paraguay.
1: Claro.
0: Es como ¿dónde hablan catalán? En Barcelona, en Cataluña y en Andorra.
1: Aquí deberíamos. Ahí, ¿viste? Nos dice eso y no sabemos. Aquí deberíamos hablar el mapudungún, pero no nos da.
0: No nos da. O sea, con suerte hablamos español y hablamos chileno nosotros.
1: Claro.
0: Pero bueno.
1: Mira, así que descendiente de Atahualpa.
0: Descendiente de Atahualpa y Mazumac. ¿Qué te parece? ¿Qué te parece? Maravilloso. Bueno, y a través de esto, traer canciones distintas, traer música distinta para que nuestros auditores conozcan otro tipo de ritmos.
1: Claro.
0: ¿Te parece si escuchamos Malambo número 1?
1: Malambo número 1.
0: De Ima Sumac aquí en ADN.

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1: Levanten la mano los que se movieron al ritmo, los que tamborilearon en la mesa, en la silla, ¿ah?, en el volante del auto cuando iban manejando. ¡Qué ritmo!
2: Oye, conózcala, Yma Sumac, se escribe Yma Sumac.
1: Con ese.
2: El Spotify. Spotify en todas las plataformas, ¿sí?
1: Mira, escuchen. El Malambo número uno.
2: El Malambo número uno del disco Mambo.
1: El Mambo.
2: Sí.
1: El álbum se llama
2: Mambo.
1: ¿Tú lo tienes?
2: Sí, yo lo tengo en vinilo. Sí.
1: El Mambo en long play entero.
2: Entero. No te lo quise traer porque...
1: Claro, era demasiado. La tentación.
2: Todo lo habríamos escuchado entero, estaríamos bailando aquí.
3: Sale color.
1: ¿No ves? Oye, bien, Yma Sumac, el recuerdo para ustedes, por supuesto. 20 para las 12, no te creo, 20 para las 12.
2: Mira, pasa muy rápido. Cuando uno lo pasa bien, el tiempo se pasa volando.
1: Panoramas.
2: Vamos a Panoramas. Centro Cultural Seina. ¿Dónde está el Centro Cultural Seina? En Arturo Prat 33, en la comuna de Santiago, detrás de la Casa Central de la Chile. Es el centro de extensión del Instituto Nacional, Seina. Eso significa Seina.
1: Ah, perfecto.
2: ¿Ya? Es ahí donde está el Instituto Nacional, la entrada, esa, la tristemente conocida entrada cuando salen los overoles blancos, entonces, tristemente conocida.
1: Claro.
2: Un poquito más allá, a ese mismo lado, está el Seina.
1: Por Arturo Prat.
2: En Arturo Prat 33. Pero ya, ¿qué está pasando? Te demoras, naña, sales del metro y llegas.
1: Claro.
2: ¿Qué está pasando ahí? No sé. Se va a presentar hasta el 25 de julio la obra Gemelos.
1: Ahora, jueves, viernes
2: De teatro cinema, sí, jueves, viernes y sábado. Jueves, viernes y sábado.
1: Como ya partió ya.
2: Pues. Sí, pues, no, pues ya claro.
1: Ya terminó.
2: O sea, nos queda viernes y sábado a las 8 de la noche y el domingo a las 7 de la tarde.
1: El domingo también,
2: claro.
1: Ya.
2: Viernes, sábado y domingo ahí en el Teatro Seina. ¿Qué pasa con Gemelos? Recordemos que esta obra del teatro cinema Ex La Tropa, que es una obra fundamental del teatro chileno, que se crea a partir de la novela El Gran Cuaderno de Agatha Christie. Es el drama de dos hermanos que son abandonados por su madre y son criados y maltratados por su abuela.
1: No.
2: ¿Cuál es la gracia de esto? Es todo en estilo marioneta. Estilo marioneta. Hay marionetas y además los actores están vestidos como marionetas.
1: Mira.
2: Es una obra cabezona. Digamos,
1: claro, no
2: es
1: una
2: cabezona
1: liviana, no
2: es una obra, no es una obra liviana, pero es tan cautivadora verla, porque es, imagínate el escenario de un teatro, un escenario del teatro normal, pero está encogido a donde se mueven los actores y se mueven las marionetas.
1: ¿Ya?
2: Y después se ocupan también sombras por alrededor del escenario principal.
1: Ah, pero hay una.
2: Es una
1: producción
2: impactante.
1: De primer nivel.
2: Esta obra se viene presentando hace ya décadas en nuestro país. Gemelos.
1: Gemelos.
2: Antes del Teatro La Tropa, los Ex La Tropa, y ahora son Teatro Cinema.
1: Teatro Cinema. Compañía Teatro Cinema, Ex La Tropa.
2: ¿Dónde se pueden encontrar las entradas? En el sistema Passline.
1: Ah.
2: Entre 8.000 y 15.000 pesos.
1: En el Seina, viernes y sábado a las 20 horas y el domingo a las 7 de la tarde, Gemelos, con la compañía Teatro Cinema, una obra que combina marionetas y personajes.
2: Y personajes reales, y actores reales, pero vestidos como marionetas, como de madera. Es una cosa. Quienes la hayan visto y tienen la oportunidad de verla nuevamente, vayan porque no se van a repetir. De repente, bueno, con los años. Repetirse alguna obra de teatro, como uno se repite las películas.
1: Claro. Toño Sandoval dándonos panoramas para el fin de semana.
2: Ya, y te tengo otro panorama, pero este es del recuerdo. Con música, con esta música.
1: Como el de...
2: ¿Te acuerdas de esta canción? In Excess.
1: De veras, sí.
4: Buena, manso tema que te sacaste.
2: ¿Por qué estamos escuchando a In Excess? Porque la sala K, que es el teatro que está ubicado en el campus El Claustro de la Universidad Mayor, ahí en Marín 321.
1: Ah, ya. Yeah.
2: 321, que es casi esquina a Portugal.
1: Ah, ya.
2: Yeah. Ya, ahí está el campus El Claustro. Claro, tú vas caminando, son tres cuadras hacia adentro, entras por Portugal.
1: Hacia el poniente.
2: Hacia el sur.
1: Portugal, ya.
2: Hacia
1: Portugal.
2: El sur.
1: Sí.
2: Se está presentando, ¿te acuerdas de la película Generación Perdida?
1: Sí, claro.
2: La de los vampiros. Sí, pues esa película. Que todos la vimos. Perdón, aquí se nos van a caer los billetes 500 y todo. En VHS. Cuando uno iba al Blockbuster, al Errols, arrendaba la película y después la había. Pero sí, o en el videoclub de barrio, pues.
3: También.
2: Sí, porque. Sí, ¿Te acordás que los videoclubs tenían? El Errols era como más moderno, que tenía sistema computacional.
3: Sí, pues,
2: pero
3: de barrio te anotaban en una planilla.
2: Estos ficheros que uno disertaba en el colegio, ¿te acuerdas? Entonces sacaban y te ponían. Y tú eras, por ejemplo, yo soy Sandoval y era la ficha S47, ponte tú. Entonces tú llegabas, ya, ficha S47. Entonces te anotaban la película, te anotaban el folio que ellos tenían interno, y cuando tú devolvías la película, te la marcaban con un destacador. Yo creo que Doño mucha Sandoval. Gente que no está escuchando no se acuerda.
3: Pero qué duda te cabe.
2: ¿Se acuerda de eso? Ya. Esta es la historia de dos hermanos que se van a vivir a la ciudad de Santa Clara, en California, donde descubren que su nuevo hogar está acechado por vampiros. Claro, y la clave, yo me acuerdo que la clave era, porque unos empiezan a darse cuenta, son vampiros, no son vampiros, que para que un vampiro te ataque, te pueda atacar, y tiene que ser invitado por ti a tu casa a entrar. Claro, y hay una escena, todos vieron la película, espero. Y hay una escena que uno de los no vampiros le dice, por favor pasa, tómate un trago o algo así. Y ahí, pues lo dejó entrar. Y ahí ya murió. Ya murió. No, mueren todos. Pero y ahí ya se desata
3: la historia y la
2: se
3: trama,
2: desata
3: ¿no?
2: la historia del conflicto. El elenco, los actores de aquellos años: Corey Haim, Kiefer Sutherland, jovencito Kiefer Sutherland, Jason Patrick y Corey Feldman. Ahora, ¿dónde se va a dar esta película?
3: Allá.
2: El 24 de julio.
3: A la mañana.
2: Sí, desde las 5 de la tarde hasta las 7 de la tarde.
3: Dos horitas
2: en la sala acá, Campus El Claustro de la Universidad Mayor. Y adivina qué, Álvaro Lara. ¿Cuánto cuesta?
3: ¿Cuánto cuesta?
2: $0.
3: No te puedo creer.
2: Al gratín.
3: ¿Cómo no?
1: Buena.
2: Al gratín.
3: ¿Vamos a caber todos ahí?
2: Es una sala bastante grande, la sala acá. Es una sala que está en un subterráneo. Está debajo del claustro, del claustro ahí de la universidad, de ahí del campus del claustro, por eso se llama el campus del claustro. ¿Dónde hay que inscribirse, chicos? www.salac.cl.
3: Salac.cl.
2: Es la sala acá. Está muy buenas películas. Yo he ido a ver muchas películas ahí, buenas, gratis, otras pagadas también. Vi la última de Almodóvar ahí.
3: ¿Sí?
2: Sí, no me gustó la última. algún día lo comentaremos, pero no me gustó. Me decepcionó.
3: ¿Y va gente?
2: Va mucha gente. Sí, esa es la gracia. Son todos estos proyectos, son financiados por el Ministerio de las Culturas, las Artes y el Patrimonio. Entonces, la idea es también, cuando hay muchas funciones gratuitas también en la Cineteca del Centro Cultural La Moneda.
3: Mira.
2: También hay muchas, muchas funciones gratuitas y que la gente de repente no sabe.
3: No sabe.
2: O de repente sabe mucho, porque tú llegas, la gracia es inscribirse antes para asegurar tu entrada.
3: Un asiento.
2: Un asiento, claro. No es numerado, da filo, es gratis. Tú llegas y te sientas. Pero tú, la otra vez yo fui a ver, no me acuerdo qué película fui a ver, y había más gente en los que no tenían entrada que los que ya teníamos entrada segura.
3: Mira.
2: Y ahí van llenando, claro. Y el que quedó afuera, ¿no?
3: Claro.
2: Claro, en estos días de lluvia, de repente a la gente no le gusta salir mucho, pero rico ir al cine. Bro. ¿Y mañana viernes?
3: De más. A las 5 de la tarde mañana.
2: Mañana a las 5 de la tarde. A las 5, en la sala K, La Generación Perdida o The Lost Boys, como es el nombre original en inglés.
3: 13 minutos para la medianoche. Toño Sandoval nos ha acompañado en noche de jueves, lo que será una costumbre, una buena costumbre, esperemos, de aquí para
2: adelante. Muchísimas gracias.
3: Con panoramas, con notas culturales vinculadas al espectáculo también y lo que vaya sucediendo en torno a esto, que no se detiene. Felizmente, en buena hora, no se detiene. Actividad cultural
2: y que no se detenga nunca. Claro, esa es la gracia.
3: Que pases un buen fin de semana ya.
2: Igualmente para ti. Y no se moje mucho cuando se vaya para la casa.
3: Es verdad.
2: Ya. Gracias.

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13: 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Son las 0 hora. 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
15: Por dar positivo a un test de drogas, La Moneda confirmó la renuncia del subsecretario de Hacienda, Juan Pablo Rodríguez. El gobierno indicó que aún falta una contramuestra y la exautoridad descartó algún tipo de consumo. La mitad de la región de Coquimbo aún está sin agua. Autoridades locales se reúnen en la jornada para solicitar recursos de cara al plan de reconstrucción, además de agilizar ayudas, mientras ya avanza la conectividad parcial de la Ruta 5 Norte. En el oficialismo siguen las recriminaciones por el aplazamiento de la mega reforma y alcaldes de la oposición se distancian de sus pares oficialistas. Los acusan de haber negociado por fuera con el ministro Quirós. También por el plan de reconstrucción, La Moneda anunció un veto supresivo para el fin del anactosismo y también evalúa aplicarlo a la indicación del derecho al voto olvido financiero. En el mercado financiero valoraron la determinación. Más de 100 millones de pesos salió el rescate de tres personas en el cajón del Maipo. El delegado Codina entregó antecedentes al CDE y legisladores se debaten por endurecer las sanciones ante conductas imprudentes. Chile rechazó el arancel de 12,5% impuesto por Estados Unidos. La Cancillería aseguró tener un firme compromiso con la erradicación del trabajo forzoso y anunció que mantendrá las relaciones con Washington para revertir la medida.
13: En el deporte.
15: En la Copa Sudamericana, O'Higgins perdió por un ajustado 1-0 contra Boca Juniors. En la Bombonera, buen resultado para el equipo celeste que cerrará la llave como local en el Teniente, donde buscará el paso a los octavos de final. Y Alexis Sánchez aclaró que no está en sus planes regresar al fútbol chileno y desmintió cualquier acercamiento u oferta para llegar a la U. Si se suma al elenco universitario, el defensor uruguayo Valentín Gautier.
13: Y en ADN.cl.
15: Neutralidad e imparcialidad. Michelle Bachelet entregó sus propuestas para liderar Naciones Unidas tras participar en el primer diálogo abierto con los demás candidatos.
13: Son las 0 hora y 3 minutos. 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
15: Comenzamos esta edición de medianoche de este viernes 24 de julio. Vamos a estar actualizando las principales noticias que han marcado esta jornada. La Moneda fue escenario de anuncios en las últimas horas. El gobierno confirmó la renuncia del ahora ex subsecretario de Hacienda, Juan Pablo Rodríguez. Esto por dar positivo a un test de drogas. Y por otro lado, el presidente José Antonio Kast se reunió con líderes oficialistas. Todo esto en medio del fracaso en el Senado con la mega reforma y las últimas semanas marcadas también por las tensiones entre los partidos. Diana Copa tiene toda la información.
16: Sí, ¿cómo les va? Muy buen día. Con un comunicado sin agradecimientos, algo poco habitual en este tipo de textos, la dirección de la Presidencia de la República confirmó la renuncia del ahora ex subsecretario de Hacienda, Juan Pablo Rodríguez, sin profundizar en los motivos. Solo informó que el cargo será asumido de manera subrogante por Tomás Bunster, actual coordinador de Regulación Económica y jefe de asesores del Ministerio de Hacienda. Eso era lo que decía inicialmente en este comunicado, porque también desde Presidencia, cerca de las 10 de la noche, alertaron a los distintos reporteros acreditados en el Palacio de la Moneda, que sería el ministro del Interior, Claudio Alvarado, quien entregaría las razones de la salida de la autoridad. Así, el gobierno decidió sacar de su cargo a quien en los últimos días había cumplido un rol clave en las negociaciones de la mega reforma, también en distintas declaraciones, por ejemplo, por el alza de los precios de las bencinas, por el tema del petróleo, y el motivo que hay detrás de esto es que diera positivo en un examen de drogas. Según se explicó, un primer análisis realizado en abril había arrojado un resultado negativo. Sin embargo, al volver a analizar esa misma muestra en el mes de junio, el resultado fue positivo. Más declaraciones, toda la explicación al respecto la dio desde el Palacio de la Moneda el ministro Claudio Alvarado.
17: Queda pendiente el análisis de la contramuestra. Y el ex subsecretario, además, nos ha comunicado que se realizará exámenes adicionales en otros laboratorios para descartar cualquier tipo de consumo. Tal como lo hemos señalado, el gobierno ha establecido un compromiso claro de actuar con total transparencia. Y si bien este resultado no es definitivo, esta notificación legal nos obliga a actuar en consecuencia.
16: Fue una declaración sin espacio para preguntas. Una de las principales dudas, eso sí, fue respondida por el propio ex subsecretario a través de sus redes sociales, un comunicado donde agradece el espacio de confianza al presidente de la República y también el rol que ejerció como subsecretario de Hacienda. Eso sí, asegura que el resultado no refleja su realidad y que va a ejercer todas las acciones necesarias para esclarecer lo ocurrido. Y era algo que también daba cuenta el propio ministro Claudio Alvarado, quien explicaba precisamente que esta muestra se va a analizar en otros laboratorios. Este hecho marcó las últimas horas en el Palacio de la Moneda. Hasta antes de esa situación hay que recordar que se estaba haciendo una reunión que encabezaba el presidente de la República, José Antonio Kast, con los timoneles de los partidos oficialistas para coordinar al sector y definir también las prioridades legislativas que vienen luego de la mega reforma.
18: Son las 0:06 ADN. En la región de Coquimbo.
15: Vamos hasta el norte del país, donde continúan los trabajos de habilitación de caminos, mientras se mantienen también los rescates por vía aérea de las personas que presentan problemas de salud. En paralelo, las autoridades comunales también han exigido mayores recursos para poder enfrentar esta emergencia, con énfasis en el abastecimiento de agua y también la entrega de forraje para los animales. Nos informa desde el lugar Daniela Guajardo.
19: En la región de Coquimbo, durante estos días, los esfuerzos de los equipos municipales y de rescate se han seguido focalizando en llegar hasta los sectores que aún se encuentran aislados, condición que se agrava además porque muchos de ellos están sin acceso al agua potable, luz ni cuentan con conexión telefónica. Precisamente, una de las tareas se ha centrado en la reconexión de las comunicaciones para facilitar las labores de coordinación de los equipos municipales con las autoridades regionales y el contacto de los habitantes que se encuentran en situación de aislamiento. En este sentido, a diversas comunas se les ha hecho entrega de antenas Starlink, traídas por el Ministerio de Ciencias, y que permitirán restablecer la conectividad en sectores donde las comunicaciones se han visto interrumpidas. A través de los equipos aéreos, además, se han focalizado en ir en ayuda de aquellas personas que están con problemas de abastecimiento de alimento, así como también aquellos que presentan problemas de salud. Se ha logrado así el salvataje de pacientes que requieren procedimientos de diálisis y se vieron afectados por la falta de medicamentos.
20: Le agradezco la atención de todos acá, de haber estado preocupado de mí. Del sábado, que no me trataba. Así que ahora me tocaba hoy día y no pude. Ayer intenté bajar la quebrada, no podía, de ninguna manera. Así que en este momento te agradezco a la autoridad y a todos los que me pusieron de su parte de rescatarme para poder ir a mi diálisis.
21: Bueno, yo estoy muy agradecido porque yo sufro la próstata, ¿cierto? Y se me habían terminado el remedio ayer. Estaba complicado, estábamos aislados, ya no tenía recursos, digamos, para seguir con esto. Usted sabe que esto no espera, ya me estaba sintiendo mal. Entonces, muy agradecido.
19: Por su parte, los alcaldes manifiestan que se han extremado las tareas para dar paso a la habilitación de los caminos, que aún presentan daños estructurales. Con maquinaria y ayuda de los vehículos del ejército, se ha intentado hacer ingreso a las localidades que se mantienen incomunicadas, y si bien se ha avanzado en habilitar algunas de ellas, advierten que el daño que presentan ha hecho complicado avanzar en su restitución. Han iniciado también la aplicación de fichas FIBE para comenzar con el catastro formal de los afectados y que se pueda dar curso a la entrega de ayuda. En Coquimbo, el alcalde Ali Manucheri logró conectar por vía marítima al sector costero de Puerto Aldea, que se encontraba incomunicado desde el inicio del temporal. Y la alcaldesa de Combarbalá, Marta Angélica Carvajal, advierte que existen aún más de 40 localidades a las que no ha podido acceder.
0: Vinimos a través de transporte marítimo, llegamos con lo necesario para entregar alimentación, combustible, para tratar de cubrir la necesidad inmediata. Vinimos con el área médica, que también es relevante. Acá hay personas que están sin luz y CGE debe venir a hacer un trabajo para poder restituirla.
2: Tenemos los servicios de agua potable rural en tres sectores que se los llevó el río. Estamos con los caminos cortados, más de 40 localidades que no hemos podido llegar todavía. Todas las ayudas se agradecen, necesitamos maquinaria, alimentos para los animales, alimentos para las personas, materiales de construcción y todo lo que tenga que ver con conectividad.
19: En tanto, los municipios de Coquimbo y La Serena decretaron 3 días de duelo en honor a las víctimas fatales de este temporal que se ha registrado en la región de Coquimbo.
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15: Y el día después del aplazamiento de la votación final de la mega reforma, el Senado estuvo marcado por las recriminaciones entre oficialismo, oposición, gobierno y alcaldes. Todo esto después de que la norma que compensa la exención de contribuciones se reagendara por descuelgues y por ausencias para el martes 4 de agosto. Juan Espinosa.
22: El día después del aplazamiento de la última votación de la mega reforma en el Senado, a causa de los descuelgues en la derecha y las ausencias de senadores oficialistas a minutos de votarse el informe de la mixta, estuvo marcado por las recriminaciones de todos los sectores. Las autocríticas fueron particularmente escasas, pero vale la pena rescatar a la presidenta del Senado, Paulina Núñez, quien sí hace un reconocimiento necesario de que por lo menos el 4 de agosto, cuando haya que votar obligatoriamente las modificaciones de la comisión mixta, estén presentes los 26 votos necesarios de la derecha.
23: La verdad es imbatible, faltó un senador, que cada uno se haga responsable. Sinceramente me parece impresentable, me parece hasta poco humano que en la oposición lleguen a negarse a aprobar una norma de esta envergadura sin evadir que desde nuestro sector debieron haber estado los 26 senadores. Es un llamado para que, estando los 26 senadores en una semana más, de igual manera desde la oposición puedan entender que estamos hablando de recursos que llegan directamente a los municipios.
22: Sin embargo, en el otro frente de la noticia, el quiebre entre los alcaldes es importante, a partir también de los cuestionamientos por la forma en la que el alcalde de Zapallar, Gustavo Alessandri, presidente de la Asociación de Municipalidades, terminó negociando el acuerdo alcanzado en la mixta. El día después del aplazamiento de esta votación, tiene a distintos alcaldes en proceso de reflexión sobre continuar o no en la Asociación de Municipalidades. Esta es la palabra de la alcaldesa de Quinta Normal, Karina Delfino, y el alcalde Tomás Bodanovich, de Maipú.
24: Hay un grupo importante de alcaldes y alcaldesas de Chile que no compartimos esta propuesta, que no fue consensuada ni acordada en la Asociación Chilena de Municipalidades, y por lo tanto nuestra permanencia también en la Asociación Chilena de Municipalidades hoy día está en una profunda...
25: Fue una votación de directiva por WhatsApp, donde se ganó por 7-6, cuando la tradición institucional de la Asociación Chilena de Municipalidades es lograr acuerdos transversales y no votar. Nosotros no somos la Cámara de Diputados, somos un gremio que tiende a generar acuerdos para empujar posturas, y esa cultura institucional lamentablemente se traiciona.
22: La mega reforma del gobierno terminará de tramitarse el martes 4 de agosto, después de la semana regional del Senado, que va a ser la próxima semana. Mientras tanto, la próxima semana algunos alcaldes van a decidir en sus respectivos consejos municipales si continúan dentro de la Asociación de Municipalidades. Varios llaman a los senadores a rechazar el acuerdo de la mixta y que sea a través de una ley corta con un artículo único donde el gobierno y el Congreso entreguen una solución definitiva al problema de la compensación por los recursos que se dejan de percibir con la exención en el pago de contribuciones. Juan Espinosa, ADN.
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15: O'Higgins no pudo con Boca Juniors en el duelo de ida de los playoffs de la Copa Sudamericana. Los celestes cayeron por 1-0 y mantienen opciones de clasificar el próximo jueves en Rancagua. Colo Colo da el vamos a la segunda rueda del campeonato nacional. El puntero del torneo recibe a uno de sus rivales más duros en el último tiempo, Deportes Limache. El partido será transmisión de ADN Deportes. Estas y otras noticias deportivas en el informe de Felipe Puccio.
26: O'Higgins no pudo contra Boca Juniors en la Bombonera y cayó por 1-0 en duelo válido por los playoffs de los octavos de final de la Copa Sudamericana. Miguel Merentiel, al minuto 44 del primer tiempo, aprovechó la ocasión que tuvo frente al arco y cerró el partido. La llave, eso sí, queda abierta para el duelo del próximo jueves en el estadio El Teniente de Rancagua. Lucas Bobaglio abordó la derrota y lo que espera del partido de vuelta.
1: Perder no le gusta a nadie, nunca uno desea perder, pero por cómo se dio el partido y el resultado final, nos permite estar vivos y nos permite ilusionarnos con revertir esta historia. Va a ser durísimo, va a ser complejo, deberemos jugar mejor de lo que lo hicimos hoy, porque si no, evidentemente no nos va a alcanzar, pero la llave está abierta y creemos fervientemente en nuestras posibilidades.
26: Colo Colo abre la segunda rueda del campeonato nacional, el puntero del torneo. Quiere seguir encumbrado y al frente tiene a un duro rival, Deportes Limache. Los salvos tienen la recuperación de Jonathan Villagra, pero las ausencias de Correa y Sosa por suspensión. Fernando Ortiz valora el trabajo realizado los últimos días para llegar en óptimas condiciones a este partido.
3: Bien, a pesar de estar en una semana fuera del país, la verdad fuimos afortunados de poder tener una semana completa con lo que sucedió acá en nuestro país de lluvia, y eso me da la tranquilidad que tuvimos muy buen trabajo y afrontar el retorno de la liga contra un gran rival en nuestra casa y seguir tratando de sumar fue muy buena. Estos pocos días que hemos trabajado acá en Santiago no fue productivo, no solo para nosotros sino para todo el mundo, pero bueno, es lo que hay, lo que nos toca, pero afrontaremos con la seriedad que se merece el rival y estar de nuevo en casa.
26: Universidad Católica quiere dar casa al puntero. Los cruzados estrenan la segunda rueda este sábado ante Deportes La Serena, sin Bernedo y Ampuero, pero con el regreso de Juan Ignacio Díaz esperan sumar los 3 puntos y así comenzar a recuperar terreno en el torneo nacional. Daniel Garnero, su entrenador, presenta cuál será la idea para lograr este objetivo.
4: Si ganas el fin de semana, después esperás, ganás el otro fin de semana y así. Es la única manera, son muchos puntos, pero esto es fútbol. He estado 10 puntos arriba, vi torneos donde equipos con 10 puntos abajo logran salir campeón. Pasa. Nosotros lo único que tenemos que hacer es ganar el fin de semana. Hacer las cosas bien, lo importante es ganar. Y después veremos cómo se da los demás resultados.
26: Alexis Sánchez descartó una posible llegada al fútbol chileno. El jugador aclaró que no tiene intenciones de volver en este momento a nuestro fútbol y que por ahora prefiere estar tranquilo, lejos de los rumores. Esto respondiendo a una publicación, la cual daba a entender una serie de condiciones que eran claves para que Sánchez fuera jugador de Universidad de Chile. Felipe Puxio, ADN Deportes.
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15: 0:17. 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

0: Buenos días, señora. Buenos días, señor. Buenos días, jóvenes y niños.
1: Don Julio, buenos días. Y a usted que nos escucha en algún lugar de Chile o del mundo, buenos días también. Si está en Aiceno Magallanes, hace rato ya le debimos haber dicho buenos días, porque ya es la 1:26 en ese sector del sur del país. En Rapanui todavía se vive el jueves, 22:26 allá en la Isla de Pascua. En el resto del territorio, 26 minutos tiene ya este viernes 24 de julio.
2: Ya es viernes.
1: Terminó el Mundial. Cuéntate una nueva. Y el New York Times, ni más ni menos, realizó un interesante ranking. ¿No va a decir nada? En el que ordenó las 23 Copas del Mundo que se han jugado hasta la fecha, considerando el espectáculo ofrecido, la calidad de los equipos, las historias que quedaron en la memoria y el impacto global de cada torneo. Así, en el primer lugar de este ranking como el mundial más relevante, más importante, el más recordado, el mejor de todos, es el de México 1970. Con Pelé como máxima figura, con una selección de Brasil desbordante, descollante, avasalladora, ganadora y demostrando un fútbol que nunca antes se había visto y nunca se ha visto después tampoco. México 70. Segundo lugar, España 82. Mire, ¿va a creer usted? Campeón Italia. Fue la primera edición con 24 equipos, lo que permitió una mayor diversidad de participantes. España 82. La competencia también dejó imágenes icónicas como la celebración o la celebración de Marco Tardelli en la final y la polémica jugada de Harald Schumacher sobre Patrick Batistón. Bien. Tercero, medalla de bronce para México 86. Con Maradona a la cabeza, levantando la copa al conducir a su selección argentina a lo más alto. Ningún mundial, ni antes ni después, ha estado tan dominado por un solo jugador. La campaña de Maradona sigue siendo la mejor en la historia del torneo, sostuvieron en el New York Times. Tal cual. Cuarto lugar.
3: Su capitán.
1: También lo tenemos fresco en la memoria. Francia 98. Francia celebró su primer título mundial con un fútbol ofensivo y una histórica consagración. Le ganaron la final a Brasil por 3-0 en el Stade de France. Era un partido rodeado de polémica por la ausencia de Ronaldo. Quinto lugar, Alemania 2006. Torneo con una gran concentración de partidos. Al final, casi nada de importancia ocurrió en la fase de grupos. Según el New York Times, el torneo se demoró un poco en arrancar, pero este mundial terminó ofreciendo tantos momentos grandiosos como cualquier otro. La final entre Italia y Francia, marcada por el incidente entre Zidane y Materazzi, coronó un certamen intenso y lleno de momentos destacados. Sexto lugar, Suecia 58. Se considera como el nacimiento de la Copa del Mundo moderna, con la consagración de Pelé y el récord goleador de Just Fontaine. Séptimo lugar, Brasil 2014. Es un ranking de los mundiales que hizo el New York Times. Brasil fue escenario de partidos memorables y del histórico 7-1 que les endosó la Alemania al equipo local. Fase de grupos entretenida, con sorpresas y goles espectaculares. Y con los brasileños de rodillas llorando porque casi se van eliminados por Chile en los octavos de final. Octavo lugar para el mundial que se jugó en Alemania Occidental en el año 74, el de naranja mecánica, el de la selección de Holanda y la figura de Cruyff. Aunque los problemas de seguridad y las lluvias afectaron el desarrollo. La final entre Alemania y Holanda es recordada como un duelo de estilos. Comienza la final y la tocan los holandeses, No la toca ningún alemán y Holanda ya iba ganando 1-0. Décimo lugar para el que acaba de terminar, el de Norteamérica 2026. Un décimo lugar para el de Qatar del año 2022. Tal vez si la mejor final de todos los tiempos es entre Argentina y Francia con penales después de haber empatado 3-3. Ahí está. Con No, pues este es el de Sudáfrica. No, pues este es el de Norteamérica. Duodécimo lugar, Shakira. Ahora sí con el Waka Waka. Sudáfrica 2010. El duodécimo mejor mundial de todos los tiempos.
3: Esto es África.
1: No, pues estoy suplando. Destacó por partidos emocionantes en la fase eliminatoria y el gol de Iniesta en la final. Décimo tercer lugar dentro de este ranking de los mundiales, el de Estados Unidos, el año 94. Fue la primera Copa del Mundo en el país del norte, éxito rotundo, sobre todo en cuanto a asistencia de público, parecido a este, ¿eh? El fútbol fue en general de buen nivel, con partidos excelentes, excepto la final. Bien. Décimo cuarto lugar, Argentina 78. Lo alcanzamos a ver en colores, algunos, ¿eh? Pocos. La televisión en colores había partido en Chile un mes antes. Y alguien alcanzó a tener televisor en colores, ahí está. Figura máxima, Mario Kempes. Y esa atmósfera particular de la final, el contexto de la dictadura y un formato de segunda fase con grupos, redujo la cantidad de partidos decisivos. El tongo de Argentina-Perú, cuando Argentina necesitaba ganar 4-0 y ganó 6-0, está en la historia de los mundiales.
4: Oiga, por la flauta que está bien dateado usted.
1: Décimo quinto lugar, Japón-Corea del año 2002. Fue la primera copa jugada en Asia y la primera con dos sedes. Corea del Sur semifinalista, Senegal en cuartos, como sorpresas. El cansancio de los jugadores y la ausencia de partidos memorables en las fases decisivas opacó el evento. Los dos favoritos del torneo, Argentina y Francia, quedaron eliminados en la fase de grupos. No es uno de los que estén en la memoria. En el 16º lugar, Brasil 50, el del Maracanazo, que quizás sea lo más icónico de esa época de los mundiales.
5: Eu sou brasileiro, tu és brasileiro.
1: Lo cantaban todos. En el partido final, Brasil necesitaba el empate y era campeón. Y resulta que comienza ganando Brasil 1-0. Lo empatan los uruguayos y ahí empiezan los problemas. Y después hicieron el 2-1 y no hubo caso. 17º lugar para Inglaterra 66. Una copa muy valorada en el Reino Unido, edición que tuvo arbitrajes permisivos y pocas estrellas destacadas. Claro, a Pelé lo reventaron a patadas y lo sacaron del Mundial a patadas. Así se jugaba antes, sépanlo las nuevas generaciones. A patadas lo sacaron del Mundial. Y la polémica en el partido final, Inglaterra contra Alemania Federal. Se decide en el alargue, un remate a un inglés que pega en el travesaño, pica afuera y el árbitro considera que el bote fue adentro, cobró gol y ahí quedó.
6: ¿Cómo iban? ¿Cómo venían?
1: Exacto. Inglaterra campeón. 18º lugar, son 23, ¿ah? ¿Eh? Italia 90. Ahí nomás ese mundial, ¿ah? ¿Eh? Fue la primera vez que se repite una final respecto al mundial anterior. Alemania y Argentina llegaron al último partido. Y lo ganó Alemania con una jugada, con un penal medio confuso sobre los 41 minutos del segundo tiempo. Gol de Andreas Brembe. Poquito. 19º lugar. ¿Salimos nosotros? No. Suiza 54. Hungría era una máquina. Hungría tenía que ser campeón. Sin embargo, la final con sorpresiva victoria de Alemania Federal sobre Hungría es recordada, pero el formato del torneo y el juego brusco deslucieron el desarrollo. El sistema de grupo y el cruce desigual de favoritos restó interés a la competencia. Hungría se aburrió a hacer goles, los hizo todos, ganaron los partidos 9-3, 7-1, todo, pero fueron vicecampeones. No pudieron lograr el título y lo perdieron contra los alemanes. 20º lugar de 23. Ahora sí, póngalo nomás, con toda propiedad si quiere. El rock del mundial. En un mundial de Chile 62, que considera el New York Times, no dejó grandes partidos ni figuras, salvo la actuación de Garrincha. El juego agresivo y la lesión temprana de Pelé, también sacado a patadas, como sucediera 4 años después, limitaron el brillo del torneo que raramente aparece en los debates históricos.
6: Sí,
1: polémica que llegó a Europa fue el testimonio de los italianos que pierden 2-0 con Chile en el Nacional, en un partido muy violento, muy brusco, de mucha fricción. Le ganamos a 3 mundiales en la historia. El 21º, Uruguay del 30, el primero de todos. Marcado por sus historias de viaje y la final intensa entre Uruguay y Argentina. Dos equipos que hablaban castellano, lo que volvió a suceder recién ahora con España y Argentina. Entre medio nunca hubo dos equipos que hablaran el mismo idioma, el idioma hispano, digamos, el español. Penúltimo lugar para el Mundial de Italia de 1934. Fue el segundo mundial, estuvo influido por el contexto político de la época con la figura de Mussolini y decisiones arbitrales polémicas a favor del local, que en definitiva fue campeón. Y el último, coronando ese trío de mundiales anteriores a la Segunda Guerra Mundial, fue el de Francia 1938. Italia retuvo el título y Brasil se consolidó como potencia, pero el torneo quedó marcado por las tensiones políticas previas a la Segunda Guerra. La ausencia de varias selecciones y una organización aún incipiente relegan a esta edición al último puesto. Campeón Italia en esa. Fueron los primeros bicampeones del mundo. Miren, ranking elaborado por el New York Times, que establece el orden de espectacularidad o de recuerdo en el inconsciente colectivo de los mundiales, de los 23 mundiales que se han jugado hasta la fecha. México 70, por lejos, el mejor.
3: ¿Terminaste?

¿Qué le pasó? Ah, claro, este viernes hay carreras en el Club Hípico. Gran panorama. Está de vacaciones. Voy a darse una vueltecita, que queda tan lejos. No, si está a pasos del Metro Parque O'Higgins, línea 2 del metro. 20 carreras mañana. La primera a las 12 y cuarto. La última a las 9 y media de la noche. Uno no se da ni cuenta entre carrera y carrera, cómo pasa el tiempo, cómo se pasa el día. 20 pruebas. De ellas destaca la undécima. 10 para las 5 de la tarde. El clásico. Premio Universidad del Alba de Handicap Libre para ejemplares que tenga 3 años o más sobre 1400 metros. El tema es que pista barrosa, necesariamente, pista pesada por lo menos. Alguna posibilidad de lluvia ahí pronosticada para mañana, pero de todas maneras la pista está pesadísima, así es que los habituales favoritos ya tal vez no lo sean tanto. Son 9 rivales en el clásico, 9 ejemplares, décima carrera. Ahí va, ahí pasa, ahí viene otro. El 1 es Tremendo Macho, 2, Terik, el 3, Ribey, el 4, Conquistado, el 5, Hollywood, el 6, aquí lo pillo, Loco y Demente, el 7, Lon White, el 8, Capichú, este es argentino. Y el 9, Nunca Perdona. Ah, oh, nombrecito. Ojo con el 3 y el 4, con Ribelle y con Conquistado. Ribelle es conducido por Leslie González. El Conquistado por Rafael Cisternas. Mañana, este viernes hay carreras en el Club Hípico. ¿Ah? Para este viernes, sí. Para no perdérselas. Desde las 12 y cuarto y hasta las 9 y media de la noche. Además hay restaurantes, hay buenos lugares ahí para almorzar también, para pasarlo bien. Exactamente. 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
1: Faltando un cuarto para la una de la madrugada, en Punta Arenas la temperatura es de 0 grado. En Puerto Montt, 6 grados. En Concepción, 11 grados. En Curicó, 10 grados. En Santiago, invernales, 8 grados.
2: ¿A dónde?
1: Isla de Pascua puede ser. En Valparaíso y Viña, 12 grados de temperatura a esta hora. En La Serena y Coquimbo, 14 grados. Y en Iquique, 18 grados a esta hora de la madrugada. Debiera llover este viernes, según el pronóstico de meteorología, entre Temuco y Valdivia, aprox. Ahí debiera haber lluvias más o menos intensas respecto del resto del país, donde hay anunciado algunos chubascos, por ejemplo, en Concepción, en Chillán. El resto del país con cielo nublado en su mayoría, incluso Arica e Iquique van a estar con esa condición, lo propio Antofagasta, con una máxima de 22 grados en la Perla del Norte. Punta Arenas, ahí va a haber lluvia también. Y chubascos de agua nieve, incluso más o menos débiles, dice meteorología, con una temperatura máxima de 1 grado. A esta hora es 0 grado. Y la mínima, 2 grados bajo cero. O sea, va a estar ahí igual todo el día. Claro, van a estar así todo el día los puntarenenses. Temuco, ya decíamos, lluvia mañana, tarde y noche, con una máxima de 12 grados, es lo que indica meteorología. Sábado y domingo, ahí ya en la región central podría haber algo más, algo más importante, sobre todo sobre el final del domingo. Podrían caer algunos goterones un poquitito más intensos. 12 minutos para la una.

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1: Bueno, obedecemos. Le invitamos a continuar con ADN toda esta madrugada. La radio puesta despacito, nosotros le vamos a entregar música, conversación, claro, sí, momentos de nuestra programación que sí, no lo van a despertar, no lo van a molestar. Mañana cuando despierte, o sea, un rato más cuando despierte, ahí le sube el volumen, ya van a estar las noticias, Pancho Sugarreta, ADN Hoy y todo lo demás. El aporte de Vincenzo Rojas desde la puesta en el aire, la producción, la selección musical, ¿qué más? Los llamados, claro, la producción, todo, las ganas de estar aquí, la música, la ya. Juntos. ¿Ah? Los efectos especiales, eso. Las entrevistas con los ejemplares del Club Hípico. ¿Te quedó alguno por ahí o no?
2: Chao.
1: Nada más. Que le vaya bien. Chao.

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2: Nosotros no solamente hablamos de temas banales en las pausas y en los momentos en que no estamos al aire, también hablamos de temas importantes, quizás no de los que van a estar en la pauta el día de hoy, pero sí, como lo decía el doctor París recién, es un temazo el tema de la crisis de natalidad, de la fertilidad asistida, así que uno de los temas que muchas veces hemos tocado, eso sí, aquí en el panel.
3: Claro, porque hay poco acompañamiento al tema de las personas que por distintas razones tienen complejidades en su aproximación a la paternidad.
2: Y que probablemente cada vez va a ser mayor.
3: Claro, porque estamos hablando no solamente de quienes, en mi caso, nosotros tuvimos problemas con mi mujer de condiciones, no sé si llamarle biológicas o médicas, para tener hijos, pero también hay otras personas que porque no tienen pareja o porque su desarrollo profesional, en fin, hay una serie de inquietudes o complejidades que la vida moderna entrega. O presenta y que te alejan del sueño que tenemos muchos de tener hijos y que requieren un acompañamiento, y cuando uno ha pasado por esos procesos se da cuenta la importancia de haber conversado con alguien que estuvo ahí, porque por ejemplo en el caso de los hombres nuestra relación con las mujeres por regla general a edad muy temprana van al ginecólogo. Los hombres nos enfrentamos a este tipo de profesionales muy tarde, y todo lo que significan los exámenes asociados a eso.
2: Exacto.
3: Las preguntas que uno tiene que hacer, esta conexión cultural que tenemos de la virilidad con la fecundidad, hacen que la aproximación del hombre sea muy compleja. Entonces ahí acompañarse de alguien que estuvo ahí y todo. Entonces por eso yo creo que faltan espacios en la sociedad para que se pueda conversar más de este tipo de asuntos.
4: Sí, y en el caso de las mujeres, una cosa que es bien importante, que hay una emergencia importante de mujeres solas que quieren, claro, o que no han tenido la oportunidad y quieren aproximarse a la maternidad. Y que también hay un sistema que tampoco es tan fácil y tan amigable para esos procesos de acompañamiento, y que es un fenómeno relativamente nuevo y que también tiene elementos culturales y valóricos que tensan muchas veces la realidad de esas mujeres por la sociedad en la que estamos.
2: Totalmente.
4: Entonces, creo que ahí hay un tema importante.
5: Partimos con un tema inédito, pero muy importante.
6: Vi que se adueñaron del programa de manera total y absoluta.
2: Yo les di permiso.
5: Coincido plenamente con mis compañeros panelistas. Yo quiero recordar una vez más al presidente Piñera, porque durante su gobierno se legisló al respecto. O sea, hay apoyo también en el sistema público.
3: Incorporar el código en FONASA, ¿no?
5: Obviamente, sí, con código FONASA. Obviamente que muy inicial todavía, y creo que tenemos que avanzar. Tú tienes mucha razón. Hay muchas mujeres solas o que están en pareja y que no han podido tener, no con un matrimonio, pero y que quieren tener un niño, un hijo, una hija. Y obviamente que los procedimientos son caros. El acompañamiento psicológico de mental, además del ginecológico u hormonal, también es muy, muy importante. Entonces creo que hay que hacer un esfuerzo. Si no, Chile no va a tener nacimientos y además no va a haber capacidad de producir, de mejorar las pensiones.
3: Y es muy terrible que la posibilidad que uno tiene de ser papá se cuente en plata. Porque a mí me ha pasado que afortunadamente nosotros tuvimos la oportunidad de tener un tratamiento exitoso y tenemos una hija que llena nuestras vidas, pero yo en paralelo compartí con otras personas que estaban en el mismo proceso y que no tenían el dinero para intentarlo. Entonces cuando esa es tu distancia, tú te das cuenta que es una sociedad que no está dando respuesta a cuestiones muy vitales, y por lo tanto, y tampoco se trata de que el sector público no haya hecho nada. El José Joaquín Aguirre, el de la Chile.
5: Sí, José Joaquín Aguirre.
3: Tiene un trabajo súper, súper valioso en esta materia. Pero las condiciones en las cuales se hace son muy distintas a las de una clínica privada, porque las muestras te las hacen en un lugar distinto al que te las hacen en una clínica privada. Sí. La forma en la cual convives con este asunto, que es muy delicado desde el punto de vista psicológico. Entonces, creo que ahí hay una conversación importante ahora que están hablando. No creo que esto sea un asunto que haya que discutir solamente en relación a la natalidad, pero sí creo que a propósito de eso es una buena oportunidad para tener conversaciones que generalmente no se tienen en forma pública.
2: Muy interesante inicio de este...
3: ¿Este que era buena idea?
2: Totalmente buena idea, siempre ha sido buena idea. Estamos hoy día con Ana Luz Durán, doctora en Derecho y Ciencia Política, directora ejecutiva de Asuntos Internacionales de la Universidad San Sebastián y consejera del Consejo Nacional de Educación. Ana Luz, como siempre, un gusto.
4: Muy buenos días, saludar a todos y a todos quienes nos escuchan esta mañana.
2: Estamos con el doctor Enrique París, director médico de la Clínica METS. Doctor, bienvenido.
5: Muchas gracias, Piedad.
2: Y estamos con Rodrigo Sandoval, abogado experto en Derecho Migrante y Gestión Pública, académico de la Universidad de Chile. Rodrigo, bienvenido.
3: Buenos e inviernísticos días.
2: Oye, sí.
5: Hace mucho tiempo que no me encontraba con Ana Luz y con Rodrigo, así que es un placer estar aquí con ustedes.
4: Nos saludamos con agrado.
2: Estamos teniendo un panel muy ameno, por favor. Aldo, transfórmalo en lo de siempre.
4: Deja que esto sea
2: ya, empieza.
6: Iba a pedirles que me explicaran lo del anatocismo, que yo pensé originalmente que era una suerte de tiritón, que era un sismo anatómico o algo por el estilo, pero dije, es un tema muy fome, van a creer que nos pauteó el gobierno. Y por lo tanto,
2: ya listo, está.
6: Tenemos que partir con Maracedini, lo lamento.
3: Además que el anatocismo de los dos abogados nos trae recuerdos no muy gratos de nuestros estudios, digamos.
6: ¿De derecho económico?
3: En derecho civil se estudia el anatocismo, ¿sí?
2: Sí, claro. Pasemos a explicar.
3: En obligaciones. No, son intereses sobre intereses.
5: Sobre aquello y...
3: Claro, es parte de lo que...
6: Intereses sobre intereses, que aparentemente un gol que le pasó a la oposición al gobierno en la discusión parlamentaria del megaproyecto.
3: Para decirlo en simple, es que en la medida que yo me voy atrasando en mis cuotas, esa mayor deuda va a generando intereses ya no solamente sobre lo que debía yo, sino que también respecto a la forma en la cual creció esa deuda a través de intereses. Es decir, hay interés acumulativo, para decirlo de alguna forma.
6: Que para la gente a pata como uno, digamos, es decir, es absolutamente justificado. ¿Cómo van a cobrar intereses sobre intereses? Una cosa así. Y pasó, pero ahora aparentemente van a aplicar un veto.
3: El tema con eso es una discusión un poquito parecida a la de los retiros. Es que se trata de un elemento que, aun cuando a uno les resulte odioso, y a mí me es odioso...
6: A todo el mundo, yo.
3: Es un elemento muy estructural respecto al mercado del crédito. Entonces, si hoy día los bancos calculan el precio que te cobran por el interés, el precio que te cobran por los créditos, a partir del riesgo que ellos asumen que hay de que no te pagues, y del valor y lo que ellos van a ganar con ese porcentaje de la población que saben que no va a pagar. Entonces, si tú les quitas esa posibilidad... lo que van a hacer es que ese riesgo lo van a distribuir por parejo a todos los demás y por lo tanto a todos nos van a cobrar más por el crédito, más allá de que si tú pagas o no pagas. Sí. Es un problema...
5: Buen interés.
6: Ya, doctor, ¿usted nunca tuvo ganas de pelar al gobierno cuando salió, no?
5: No, jamás. Es que a mí no me despidieron. Yo terminé el 11 de marzo junto con el presidente, junto con todo el gabinete de esa época. Despidieron algunos, sí, que en mi época recuerdo, utilizando la misma acepción, sé que sí pelaron al gobierno. Evidentemente, en el gobierno de Piñera también hay gente que peló al gobierno. En todos los gobiernos yo creo que ha habido gente que ha pelado, entre comillas, al gobierno. Pero
6: y otros que no pelaron, ¿no?
5: Me da un poquito de pena la Mara Cedini, no creo que sea necesario atacarla tanto, pero evidentemente no es lo correcto. No creo que se deba salir pelando al gobierno que te contrató o que te honró con un nombramiento. Y como dijo muy bien uno de los ministros, tú sabes cuando te llama el presidente y te pide o te nombra, que es una potestad exclusiva del presidente de la República y en cualquier momento te puede pedir la renuncia. Entonces, tú entras ya con la soga al cuello, por así decirlo, aunque sea feo, y hay que aceptar entonces esas decisiones con altura de miras, pensando en la democracia. Yo creo que esto daña un poquito la democracia.
6: Pero la luz, te lo puedo plantear desde un punto de vista, porque esto nos coloca otra vez en la dicotomía de decir la verdad o ser o utilizar el término políticamente correcto, ¿ya? Si ella se va a picar por una serie de cosas y por lo que le dijeron y todo, y ella se siente agredida desde la perspectiva política y de género, no tiene derecho a decir la verdad, ¿o no?
4: Es que no es un tema de verdad o de ocultamiento de la verdad. Primero, hay algo que se llama, y como bien lo planteó Enrique acá, primero, es un honor ser ministro o ministra de Estado. Probablemente, si te corresponde o tienes esa oportunidad, a lo mejor va a ser la única vez en tu vida en que vas a tener esa oportunidad. Por lo tanto, hay un deber de reserva, un deber de lealtad, no solo con el presidente o presidenta de la República, sino que hay un deber de respeto, resguardo y cuidado con un proyecto político. Y yo creo que ahí también, y lo hemos conversado acá, hay un elemento que tiene que ver con las coaliciones de gobierno. No es lo mismo cuando tú perteneces a un partido político, a una coalición de gobierno, en donde tienes un proyecto, que es un proyecto país, al cual tú adhieres, el cómo te comportas respecto a ese proyecto político que respecto a una persona en particular. Aquí se hablaba ayer, hubo se ha hablado mucho, pero uno de los puntos que a mí me llamó la atención es el tema de la lealtad. Porque por una parte un grupo importante que dijeron esto es una deslealtad con el presidente.
2: Pero y ella en la entrevista dice que no.
4: Exactamente, pero hay algunos que dicen, oye, no fue una deslealtad porque incluso ella dice que esto, ella resistió los embates incluso para que no llegaran a la puerta del presidente. Yo creo que esto, un ministro tiene que entender, una ministra, que esto es un cargo de confianza. Y cuando uno asume, asume, como decía Enrique, con fecha de caducidad. Puede estar un día, un mes, un año o todo el periodo. Y fíjense ustedes que yo me acordaba de varios ministros y ministras, que incluso algunos que duraron unas pocas horas. Entonces me puse a buscar ayer y...
2: Matea.
4: Y fíjense que empecé a buscar desde 1990. Menos de un mes, 4 ministros. Menos de 6 meses, 9 ministros. Antes de los gobiernos de, digamos, de los últimos que fueron Bachelet, Piñera, Boric. Y en el periodo Piñera-Boric, menos de 6 meses, hubo 11 ministros. Entonces, yo creo que si estos ministros, o los ministros que duran poquito tiempo en sus cargos, que no pudieron desarrollarse y todos salen en condiciones súper adversas, o sea, recordemos los últimos casos que tuvimos, si cada uno de ellos saliera disparando, como se ha evidenciado acá, no es solo un tema de verdad o ocultamiento de verdad, es donde tú te posicionas respecto a un proyecto político, a un proyecto país que tú propusiste. Tú fuiste la vocera de una campaña en la que propusiste grandes cosas para el país. Y no necesariamente uno es parte de esa propuesta. Uno participa en campaña y no necesariamente porque cree en ese proyecto político, pero no necesariamente pasa a ser después parte del gobierno. Uh-huh. Solo algunos tienen el honor y la oportunidad de ser parte de ese gobierno. Y creo que uno cuando se va tiene que irse con hidalguía y agradecía de la oportunidad que tuvo y pensar que hay un proyecto político que va más allá de uno. Yo creo que así, yo he trabajado en el gobierno y no he tenido ningún cargo de esa importancia, pero creo que uno tiene que saber que hay un proyecto político que es más importante que las individualidades de cada uno.
6: Rodrigo Sandoval.
3: Yo tengo...
6: El chico salió al pelo cuando se fue, ¿no?
3: No tanto, pero lo que pasa es que ahí era muy evidente que se fue enojado.
5: ¿Quién?
6: ¿Andrés Saldívar?
3: Ah, sí. En realidad
6: no,
3: se fue más dolido que otra cosa. Sí. Se fue más dolido, Andrés, que enojado. Don Andrés. A ver, yo tengo un matiz ahí. Yo no me... Hay un montón de códigos, lo hemos hablado alguna vez en otros programas, no en este...
6: ¿Ya?
3: Sobre esto de los códigos de la política. Y a mí me carga ese concepto de entender que la política es de cierta forma, entonces uno no tiene que llorar, o uno no tiene que hacer ciertas cosas, o no se

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1: Exagerando los conceptos, por supuesto. Uh-huh. De una especie como de código de silencio respecto a lo que pasó o no pasó. Yo soy de la idea de que cuando uno participa en un gobierno, participa en base a cierta comunidad que tiene con ese gobierno, a cierta afinidad respecto a ciertas cosas que se van a llegar a hacer. Y creo que uno tiene no solamente el derecho, sino que tiene la responsabilidad, si de verdad está en esto, por convicción y no por oportunidad, de ser transparente cuando tú te vas de un gobierno y lo haces por ciertas razones. Eso es distinto a descalificar a las personas que te nombraron o a cuestionar o a revelar intimidades, eso es otra cosa. A mí me tocó en su momento renunciar a un cargo. No era un cargo importante, pero sí era un cargo que era bastante visible públicamente. Y ahí, cuando me tocó renunciar, yo presenté una carta personal, pero que después no sé por qué alguien la abrió, pero en la cual expreso mis razones y tuve muchas entrevistas, y el empeño que tenían los que me entrevistaron era de verdad bastante enfático en esto de buscar el problema, buscar el asunto, y la verdad es que creo que nadie podrá encontrar en esas declaraciones nunca una descalificación a nadie que haya sido contraparte mío, ni a alguien que haya sido mi jefe, aun cuando se buscó mucho. Lo que quiero decir con eso es que uno puede dar explicaciones y dar cuenta de por qué se va cuando esa renuncia es por razones de convicción profunda. En mi caso era porque no estaba de acuerdo con la forma en la cual se estaba llevando a cabo la agenda migratoria, no solamente del gobierno, sino que también de la política en general. Cuando yo sentí que ya yo no era un útil en esa discusión y salgo de eso. Pero yo creo que está bien que uno diga por qué se va, en la medida que se trate de las razones por las que uno se va, que son que es una realidad distinta a aquella que te motivó a estar. Pero no creo que por sí mismo uno deba cuestionar a una persona que explica por qué razones se fue. Ahora, el caso de Mara Cedini es distinto, porque Mara Cedini no está explicando por qué se va por un problema de que se decepcionó por el gobierno, sino que se decepcionó perfectamente por un estilo de hacer gobierno. Y ella tendrá que recordar que ese estilo para hacer gobierno es un estilo que ella misma promovió, que ella misma llevó a cabo y que ella misma incentivó. Y por lo tanto, creo que separaría las cosas. Yo creo que uno le regala a Mara Cedini un rol de casi heroico cuando cuestiona que está hablando de un gobierno, cuando todos sentimos la natural pulsión de aclarar por qué salimos de un determinado lugar en condiciones que sentimos que hay una asimetría en la información. Creo que no es el caso de ella. Creo que lo que ella está haciendo es una especie de revancha personal, no política. Yo no escuché ninguna crítica política a lo que estaba haciendo el gobierno. No escuché ninguna cosa, que solamente temas personales. Y por último, creo que ella hace un ejercicio que es muy útil para ella en lo político, porque ella lo que está haciendo es afianzar su capital político para lo que viene, salvo por un error, y es que se metió con la señora el presidente. Y creo que eso le va a generar no un protagonismo, sino que le va a generar una indiferencia que creo que le va a doler más que una eventual reacción que habría tenido. Porque aquí estamos hablando también de una pelea de una independiente a personas que son independientes, que no hay partidos metidos. Entonces, eso habría sido un espacio siempre y cuando ella no hubiese metido a la primera dama. Se me salió un lapsus, a la primera dama en esta discusión, porque creo que eso sí va a tener una consecuencia de orden más personal, que es al punto al cual ella, disculpen lo largo.
2: No, eso fue muy destacado hoy día en la prensa también, y generó mucha molestia en el presidente, más que las otras explicaciones, entre comillas, que dio ella, porque como dice muy bien Rodrigo, el tema es cómo explica, o sea, cómo da a entender su malestar, o cuáles son los argumentos que utiliza incluso groserías. Nombra a gente pero después no la nombra, o sea, volvió, digamos, más bien a su hábitat de sin filtro, tal como se hizo famosa o conocida, volvió al mismo hábitat, y obviamente que eso no corresponde a una ex autoridad de gobierno. Creo que las cosas además se pueden decir dentro del gobierno antes de salir a decirlas afuera. Y me parece que ella no sinceró sus temas o sus problemas dentro del gobierno. Y eso es delicado también. Y yo creo, y coincido también con ese punto, que ella con esto quiso afianzar su capital político y buscar otro rumbo. Quizás que

0: O sea, hubo otro partido o entrar a un partido nuevo, no sé. Y eso creo que también es un error a tan corto plazo, además, después de la salida. Así que coincido con las opiniones de Ana Luz y de Rodrigo en ese sentido. Creo que cometió un error grave.
1: Rodrigo, el gobierno ha pedido por horas la tramitación del megaproyecto.
2: Vamos como minuto a minuto.
1: Rápido. Y ayer se frenó de manera... porque le falló un voto. Claro. Decía que tenía los votos, pero le faltaban los senadores.
3: Contaron cabezas y no sí. Estaba listo el ganado. Así que mejor que hagamos la feria en unas semanas más, ¿no?
1: Y que quedó para agosto, lo que es de verdad un golpe rudo para Quirós y para la urgencia que había determinado el gobierno. ¿Qué te ha parecido el trámite de estos últimos días, que tuvo capítulos bochornosos como el de anteayer en la Cámara de Diputados, con una serie de acusaciones y salidas de madre, y el traspié de ayer?
3: La parte fome es preguntarse si hace mucho rato que se viene discutiendo, y yo creo que hay que darle una vuelta respecto a la forma en la cual se legisla en Chile. De verdad, el objetivo o la función deliberativa que tiene el proceso legislativo, es decir, de cómo las distintas fuerzas políticas son capaces de transparentar hacia la sociedad las posiciones que tienen sobre distintos proyectos legislativos para ver a quién le hace sentido o no lo que ellos plantean, no se está logrando, porque nadie entiende mucho qué está pasando en el debate legislativo, porque se da en una cuestión compleja técnicamente, pero también porque el proceso administrativo de cómo se legisla es muy engorroso, y por lo tanto yo creo que hay que darle una vuelta, hay que preguntarse para qué sirven las comisiones. Hay que preguntarse si los ciclos que hace dentro de la legislación tienen mucho sentido o no. Así que yo creo que ahí hay una conversa que hay que tener pendiente. Respecto al tema más político, yo creo que aquí, para explicarlo, lo que pasó fue que ayer tenía el gobierno la oportunidad de haber salido con el proyecto completamente listo del Congreso y que solamente quedara el tema del Tribunal Constitucional. Y sacó la cuenta la gente del gobierno, se dieron cuenta que no iban a tener todos los votos para asegurar ese resultado y por lo tanto prefirieron postergar esa votación. La votación va a ser la primera semana de agosto, porque viene una semana distrital, y por lo tanto prefirieron postergar en lugar de arriesgar el que saliera para atrás el proyecto. Uh-huh. Yo no creo que haya perdido tanto el gobierno, porque yo creo que el gobierno ya se anotó el triunfo que significaba el haber ganado la parte sustancial del proyecto. Si hay algo que postergó la celebración o que quitó un poco de ese logro son las declaraciones de Mara Cedini, porque se habló más de eso que de lo que había sido un gran logro del gobierno, sí. Claro. Pero creo que también, por otro lado, le permite al gobierno poder postergar una discusión que va a tenerse en el Tribunal Constitucional, y en el cual yo creo que al gobierno le conviene administrar más bien este triunfo que ha tenido de momento en el Congreso, para no entrar todavía a una parte más compleja que va a significar el tema del Tribunal Constitucional, y en el cual es posible, yo estuve revisando el requerimiento, por lo menos el borrador que me mostraron, y no le encuentro mucha enjundia, digamos. Ya yo me habría ido por otro lado. Pero ahí no sé qué va a pasar, pero también por la composición del Tribunal Constitucional uno no está muy claro respecto de qué tanto se van a atender ciertos temas. Claro. Entonces yo no sé hasta qué punto, creo que fue un retroceso para el gobierno, pero no sé si le perjudica más que las declaraciones de Mara Cedini u otro tipo de cosas que no les permita haber logrado que lo que finalmente obtuvieron, que es pasar por encima una reforma muy estructural, en mucho menos tiempo de lo que todos nosotros pensábamos, uh-huh. Y con cero reacción de la oposición, porque todavía la oposición no logra acusar el golpe, digamos.
2: Sí. Ana Luz Durán.
4: Sí, mira, yo tampoco lo encuentro tan terrible. Yo creo que el gobierno, al principio, cuando se planteó el proyecto, se veía como bien compleja su tramitación. Y yo creo que esta postergación es parte del proceso legislativo, no tiene los votos, se quita la urgencia, se sigue adelante, y no nos olvidemos que el punto de discusión que entró a comisión mixta tenía que ver con el tema de la compensación por la menor recaudación por el tema de las contribuciones, que es un tema súper específico. Ahora, se entiende también que, dado el contexto que estamos, y ahí comparto lo que dice Rodrigo, este tema de que a veces hay un poquito de opacidad, muchos de los parlamentarios quisieron incorporar elementos de la reconstrucción o recursos para la reconstrucción dentro del proceso de tramitación. Entonces, eso son elementos que como que se van incorporando dentro de un proyecto de ley que no estaba considerado inicialmente y que tienen que ver mucho con la coyuntura, y es natural, porque evidentemente los parlamentarios que no tienen capacidad en el ámbito de la gestión, este es el único espacio donde pueden requerir ciertos apoyos o podríamos decir intentar negociar ciertos apoyos para sus propias regiones. Entonces, yo creo que esto va bien encaminado. Creo que más allá de todas las polémicas, el ministro Quirós ha logrado sortear exitosamente los problemas que se han ido presentando, así que yo no tengo duda de que los votos van a estar.
0: Bueno, yo coincido con el análisis de Ana Luz también, en el sentido de que es parte del proceso legislativo. Los senadores o parlamentarios que se retiraron de la sala o que dijeron que no iban a votar están buscando, obviamente, alguna ganancia, entre comillas, para sus regiones. Y vuelve a aparecer el temporal, porque el senador Walker justamente dice, después se solucionó el problema, pero él quería, obviamente, ayuda para su región, para las regiones que él representa, que son las del norte chico. Entonces, yo creo que el gobierno tuvo un triunfo clarísimo en la forma en cómo se aprobó el proyecto de ley, y creo que deberían disfrutar de eso y no y olvidarse de la mara y avanzar cumpliendo los trámites legislativos habituales, diría yo. Ahora, evidentemente que esto significa que va a haber que negociar algunas cosas, y es lo que pasa siempre en el Parlamento. De eso se trata, parlamentar, claro. Conversar. Y creo que es bueno, como han dicho también Rodrigo, esperar hasta agosto, no es nada crítico, y que avance el proceso legislativo como corresponde. La izquierda o la oposición, la extrema izquierda voy a decir, porque como ellos dicen, la extrema derecha, la extrema izquierda, en cambio, no tiene ningún proyecto, no ha podido avanzar en nada, solamente torpedea el proyecto del Ejecutivo o va al Tribunal Constitucional, pero no tiene un proyecto alternativo. Cuando tú eres oposición, lo que tienes que hacer es, además, presentar un proyecto alternativo, es decir, bueno, yo lo veo de otra manera, así que voy a presentar otro proyecto, pero no torpedear y torpedear las ideas del Ejecutivo.
3: Claro, no ha sido capaz de decir, si no es así, ¿cómo?
4: Claro, esta es la alternativa.
3: Es el problema. Sí.
0: No hay alternativa.
3: Claro, esto yo siempre sostengo esto de que una oposición cumple tres pegas: fiscalizar, ser alternativa de gobierno para la próxima elección, pero también participar en el debate de los temas que no pueden esperar esa próxima elección hoy día, y ahí la oposición no ha tenido la capacidad de hacerlo. Yo creo que igual el gobierno, hay que entender que el gobierno tiene una estrategia, yo no sé cuánto le va a durar, pero hasta el momento le ha funcionado, y es que por un lado realiza reformas que le importa hacer. Aquí hay un tema, por ejemplo, en la cuestión medioambiental, que en la cuestión laboral, que están pasando administrativamente y que no son objeto de debate.
5: Como aún, más colados, dicen.
3: Aun cuando están, sí, y sin embargo logra mantener en la agenda algunas cuestiones que le interesa debatir públicamente. Entonces, estamos terminando con el tema de la mega reforma, y muy probablemente, apenas terminemos con la mega reforma en agosto, ya vamos a estar discutiendo la reforma laboral que ya nos insinuaron.
1: Entonces, ya presentaron, tío.
3: Que ya presentaron, claro. Entonces, lo que quiero decir es, también, no sé hasta qué punto es malo, y vuelvo al punto, hasta qué punto es malo que le haya pasado esto al gobierno, porque finalmente va a poder hacer un puente mucho más inmediato sin que la noticia sea el Tribunal Constitucional estos días. Entonces, yo creo que hasta el momento, insisto, esto va a ser... el gobierno tiene un montón de deficiencias, tiene un montón de problemas, lo hace mal en muchas cosas, pero eso, todavía no existe nadie que sea capaz de capitalizarlo, por otro lado, porque tenemos una oposición completamente desmembrada, que todavía no entiende que en la medida que sea identificable con un gobierno del cual todavía no hay muy buen recuerdo, y por lo tanto tiene que cambiar rostros, tiene que cambiar vocerías, tiene que cambiar interlocutores, y tiene que cambiar sobre todo argumentos y posturas respecto a cómo se debaten los temas públicos. Hasta que eso no suceda, el gobierno va a seguir jugando el partido solo, y por lo tanto los errores que cometa son errores que va a alcanzar a superar justamente con su propio manejo de la agenda.
1: A propósito de errores, Ana Luz, hablemos del sistema de admisión escolar, porque el proyecto inicial que tenía el gobierno cambió radicalmente, ¿no?
4: Mira, ha habido cambios. A ver, lo primero que quiero decir, yo hablo desde una posición en que yo creo en el mérito, ¿ya? Yo creo que hay ciertos espacios y ciertos más que talento, el esfuerzo, yo creo que hay que apoyarlo y hay que premiarlo. Entonces quiero partir diciendo de donde yo hablo. Lo segundo que quiero decir, y quiero dar algunos datos, porque a veces cuando uno no mira los datos, cree que esto es como, no sé, la revolución, el cambio de paradigma, y no es así. Lo primero, el sistema de admisión escolar se mantiene como un sistema centralizado del ministerio. Eso es importante. De transmitirle a quienes están por postular para el próximo año que se mantiene y eso no ha habido cambio. Lo segundo, que cada año más o menos se tramitan unas más de 470.000 postulaciones. O sea, un proceso complejo, es un proceso en que en promedio cada familia postula a tres alternativas. Otra de las cosas importantes que hay que decir que aproximadamente solo un 10% de los establecimientos presentan una demanda muy alta por cupos, ¿ya? Eso es muy importante. ¿Por qué? Porque si se mantiene el sistema aleatorio y el sistema, digamos, el sistema tradicional para aquellos establecimientos que tienen menos demanda, ¿ya? Uh-huh. Eso es muy importante porque aquí no estamos hablando de todo el sistema. Entonces, eso como va a partir para que no nos asustemos, esto no es un cambio de paradigma ni tantos cambios y tal. Entonces, ¿qué es lo que es importante para este grupo de establecimientos que son más selectivos? Hay como cinco cambios que son importantes. Lo primero, que se establece un criterio que se llama elección mutua, ¿ya? Es decir, elección mutua en tanto los padres, ya no es el colegio el que solo te elige, sino que también los padres tienen como la opción de elegir.
2: Ese concepto también era muy necesario considerando lo que pasa, por ejemplo, en la educación privada, ¿no? Se asimila eso.
4: Se asimila, pero claro, porque tú se supone que adhieres a un proyecto educativo. Y eso es como lo fundamental. Y hoy día, no nos olvidemos, el sistema de admisión escolar, si uno postula, se mete a la página web de postulación y entra a ver los establecimientos, no solo aparecen los cupos, sino que también aparece el proyecto educativo, el plan de desarrollo. O sea, hay mucha información que a veces es demasiada. Yo encuentro que a veces es demasiada porque uno tiene casi que hacer un máster para entender el proceso, pero ya como ya está en régimen, se aprende un poco más. Es más fácil. Después hay una restricción y una focalización de las pruebas de admisión, que ahí voy a dar después algunas explicaciones, y se centran en tres tipos de establecimientos específicos: los técnicos profesionales, los de especialización temprana y los que se llaman de alta exigencia académica. Entonces, también hay un criterio de focalización que es importante. Lo otro que es importante, que aquí hubo un debate bien intenso con la oposición, tiene que ver con los temas de inclusión, ¿ya? Se establecen de todas maneras la obligación estricta de reservar al menos un 20% de los cupos para estudiantes prioritarios y un 10% para estudiantes con necesidades educativas especiales permanentes. Lo otro también que se había criticado un montón era el tema de las entrevistas, como entrevistar a los padres como criterio de selección, ¿ya? ¿Mm? Eso es importante también porque hay un cambio y se establece que estos son más bien entrevistas que tienen que ver con la difusión del proyecto educativo, entonces se les quita ese carácter. Y también se limitan, porque ya habían sido discutidos por el Tribunal Constitucional, todo lo que tiene que ver con las restricciones por temas que tienen que ver con, podríamos decir, conductas, malas conductas o conductas de violencia que hayan sido sancionadas. Entonces, lo primero que hay que decir es que se establecen ciertos mecanismos, y estos mecanismos que se llaman bajo este concepto de elección mutua, va a un grupo acotado de establecimientos que son aquellos de alto desempeño, y se mantienen ciertos criterios y el resto sigue funcionando igual. Uh-huh. Y una de las cosas que ha pasado media desapercibida, que es como una corrección de los problemas del sistema, que el ministerio de manera centralizada va a poder monitorear e identificar a los estudiantes o que quedan matriculados por error en dos establecimientos, porque ahora había un sistema manual, problema, que era un problema porque tú no podías asignar un cupo sabiendo que un estudiante estaba matriculado en otro establecimiento si ese estudiante no renunciaba explícitamente, o sea, su familia o el estudiante, explícitamente al cupo. Entonces se hacen mejoras, y yo creo que es importante porque se mantiene el sistema y se le hacen mejoras. Yo creo que este es un exitazo en términos de ir avanzando en incorporar mecanismos que hacen todo el sentido y que tiene que ver también con que tenemos hoy día, por ejemplo, liceos bicentenarios, que son liceos de excelencia, y que puedan apoyar y disparar, por decirlo de alguna manera, no solo los jóvenes talentosos, los y las jóvenes talentosas, sino también aquellos que tienen rigor, que tienen una familia detrás que se esfuerza, que son familias que hacen un esfuerzo para que su hijo e hija salgan adelante. Yo creo que eso hay que apoyarlo y creo que hay que reconocerlo.
1: Doctora, aprovechando la experticia de nuestros panelistas de hoy, ¿a usted le gusta el proyecto presentado por los libertarios en torno a la indicación del latido del corazón del feto, no?
0: No, en absoluto. Acuérdense que, siendo yo presidente del Colegio Médico en esa época, apoyé el proyecto de ley de la expresidenta Bachelet en el sentido de, tratar a las personas con las tres causales para que puedan, obviamente, interrumpir su embarazo. Interrupción del embarazo en base a tres causales. Yo creo que eso hay que mantenerlo. Nuevamente está en discusión, yo sé que hay inquietudes. Estuve hace unos días atrás con Marisol Peña, que fue presidenta del Tribunal Constitucional. Curiosamente estuvimos hablando temas como los que ustedes han nombrado. Voy a hacer una pequeña diferencia en relación a la pregunta. Lo que decía Ana Luz con respecto a las conductas previas, no deben limitar el ingreso, surge justamente de una resolución del Tribunal Constitucional. Y a propósito del Tribunal Constitucional, también Marisol Peña, y la vi en una entrevista en el Mercurio, confía mucho en la nueva presidenta del Tribunal Constitucional. Creo, yo no soy experto en eso, que probablemente va a haber un cambio. Volviendo a lo del latido, creo que ese proyecto ha ido perdiendo apoyo enormemente. No creo que vaya a salir adelante. Es una especie de tortura, diría yo, o coerción a la mamá que está decidiendo. La mamá, además, puede decidir libremente. No es obligación interrumpir el embarazo, no es obligación. No, ella puede decidir si sigue con el embarazo o no, pero si decide no avanzar con el embarazo, imagínate en una violación o en un niño con una malformación incompatible con la vida, si decide no avanzar, yo creo que hay que respetar esa decisión. Ahora, si decide avanzar, y eso también lo conversamos curiosamente con Marisol Peña el otro día, yo creo que faltó un poco más el tema del acompañamiento. Acompañar a esa familia, acompañar a esa mamá, darle todas las facilidades para que pueda seguir con su embarazo, que tenga una atención adecuada y que el niño o la niña, aunque tenga una malformación incompatible con la vida, por lo menos esté con ella un rato, la logre abrazar. Y ha ocurrido a veces que viven 3 o 4 o 5 días y a veces semana. Entonces creo que hay que respetar ambas opiniones, pero obligar o decirle que la mamá tiene que escuchar el latido, imagínate, es ponerla obviamente en una situación bastante dolorosa, diría yo, o coercitiva, como decía, y creo que ese proyecto va a perder el apoyo, está perdiendo el apoyo rápidamente del Parlamento.
2: Ana Luz, perdón,
4: solo quiero decir una cosa que sobre este tema. A veces se pierde de vista como la realidad que vivimos las mujeres, como que pensamos que todas tenemos las mismas condiciones y que todas tenemos la misma capacidad de elección, y eso no es así. Existen condiciones afectivas, condiciones económicas, condiciones sociales, que muchas veces hace que uno tome una decisión incluso en contra de los principios que uno puede tener, y eso también es una tensión. Y yo comparto que falta no solo el tema del acompañamiento, sino que un elemento más de respeto y contención para entender la realidad. Y eso nos pasa muchas veces con muchos proyectos de ley de distintas materias, en que pensamos que, o cuando yo digo se legisla de teatinos con la Alameda, en el sentido que no vemos la diversidad, no vemos los territorios. No es lo mismo una mujer que está en una situación de tomar la decisión de tener o no tener a un hijo o una hija en Porvenir, que tomarla en Santiago o que tomarla en una zona rural. Entonces, creo que aquí no hay una consideración de la diversidad de realidades que viven las mujeres. Y eso es fundamental para poder impulsar proyectos de ley que tengan sentido de realidad. Yo creo que ahí tenemos otra falla.
0: Sí, yo creo que Ana Luz, vuelvo a hablar, muchas veces lo he hablado acá, los determinantes sociales en salud. Y ella los ha descrito plenamente, o sea, la educación de del paciente, no me voy a referir a mujer o hombre, la situación económica, el lugar donde vive, la calidad de la vivienda, si tiene o no tiene trabajo, la nutrición que tiene, todo eso hay que tomarlo en cuenta, obviamente, cuando uno va a tomar una decisión en salud. Ahora, nosotros nos van a criticar hoy día, porque acuérdense que comenzamos hablando de la fertilidad, la necesidad de la fertilidad, y terminamos hablando de la interrupción del embarazo, o sea, es como ilógico hablar de la fertilidad.
4: ¿Qué es la diversidad de la realidad chilena? De la
0: pasar pila. Ahora a la interrupción voluntaria del embarazo. Entonces, pero es rico conversar y es rico dialogar y dar nuestros puntos de vista, y creo que el programa ha sido muy, muy bueno. ¿Me permiten terminar con algo que tiene que ver con la clínica? Nosotros vamos a hacer un operativo médico en O'Higgins el próximo fin de semana. Pretendemos atender más de 3.000 personas que están en lista de espera, fundamentalmente quirúrgica, traumatológica, urológica, en fin. Y vamos a hacer un curso también de reanimación, enseñarle reanimación para los médicos generales de zona de ese lugar. Vamos a estar en Chimbarongo, Rengo, San Fernando, San Vicente, Santa Cruz y en los CEFAM de Chépica, Pumanque y Santa Cruz también. Así que está organizado por el Servicio de Salud O'Higgins colaboración con la universidad.
2: Muy bien.
0: Con la universidad, perdón. Me quedé con la universidad. ¿Sabes que me acordé mucho de don Luis Cordero? Porque él, sabiendo mi posición, él me llamó a formar parte de la universidad. Creo que también es a nivel universitario, respetar las creencias, respetar lo que uno piensa es muy importante, la libertad de pensamiento. Así que siempre me acuerdo de don Luis Cordero.
4: Una gran persona y un gran aporte.
2: Muchísimas gracias a nuestros panelistas del día de hoy, Rodrigo Sandoval, el doctor Enrique París, Ana Luz Durán, por el debate y la conversación que hemos tenido el día de hoy. Muchas gracias.
3: Un gran saludo a todos.
2: Nosotros seguimos aquí en País ADN.
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2: Hoy día vamos a hablar de las figuras legales más elegidas por las pymes en Chile y explicar cada una de ellas y las diferencias que tiene para quienes quieran emprender o realizar algún tipo de negocio donde necesiten organizarse de buena manera e incluso, por supuesto, conocer más estos conceptos. Y para eso estamos con Mario Espinosa, abogado y director legal de Grupo Defensa.cl. Habíamos establecido, Mario, cuáles eran las principales. La SPA, probablemente lo decíamos, es una de las más flexibles, por eso sí. También es de las más utilizadas. Pero si nos vamos a pensar, por ejemplo, en con quienes yo quiero armar un emprendimiento, ¿qué pasa si, por ejemplo, somos personas que tenemos los mismos intereses, pero no somos necesariamente familiares, conocidos o pareja o amigos? Por ejemplo, ¿hay una diferencia o hay que considerar el tipo de vínculo que uno tiene con los socios a la hora de elegir qué figura legal tener o no depende tanto de eso?
3: Yo creo que la decisión viene de antes, es de la decisión de primero definir que yo requiero de socios y quiénes van a ser mis socios.
2: Yeah.
3: Yo creo que esa es una conversación que viene antes de definir el vehículo social sobre el cual vamos a funcionar.
2: Yeah. Porque ¿En esta voy solo o vamos en equipo?
3: Voy solo o voy en equipo, y segundo, el que viene a acompañarme, ¿va a poner plata solamente? ¿Va a trabajar? ¿Vamos a repartirnos las responsabilidades? Esa persona va a administrar porque sabe más de eso, yo voy a preocuparme más de la operación porque es lo que yo sé. Eso es una conversación que hay que hacer de manera muy honesta,
2: muy franca,
3: aunque sea muy incómoda, porque a partir de eso vamos a establecer las reglas del juego. Más allá, definido que yo requiero de socio, siempre mi recomendación actual, vamos a conversar sobre lo, vamos a explicar bien de qué se trata cada una, pero vamos a hacer el spoiler que yo recomiendo 100% la SPA, porque además si estás solo también te permite, la SPA hay,
2: también se
3: permite
2: solo.
3: Con una única accionista, exactamente.
2: Y eso es positivo entonces.
3: En cambio, la sociedad de responsabilidad limitada son dos o más, la sociedad anónima son dos o más, la EIRL es un único. Y si después quieres incorporar socios, tienes que transformarla. La SPA tú puedes partir solo, puedes incorporar socios, aumentas capital, emites nuevas acciones, incorporas a los socios. Pero insisto, la persona del socio no es algo que... No es una decisión fácil, es una decisión importante. Y si una mala decisión acá puede generar el fracaso de tu negocio. Y por lo mismo, si tú partiste tu negocio solo, vas a incorporar socios... No es llegar a incorporarlos, hay que fijar las reglas del juego. Tú te tienes que resguardar o reservar, mejor dicho, la facultad de recomprarle las acciones al socio si ves que en realidad está siendo un obstáculo o está generando problemas. Muchas veces las personas firman nomás.
2: Claro.
3: Sin asesoría,
2: claro,
3: de por medio. ¿Ah? Y además, como hoy día se puede hacer a través de la empresa en un día, que establece formatos bastante estándares que te sirven. Uh-huh. Está excelente, te sirven para empezar a funcionar, para poder empezar a facturar. Pero muchas veces aquí, si, mientras todos somos amigos, todo funciona perfecto.
2: Hasta que
3: empiezan a aparecer los problemas, empiezan a aparecer los reproches, empiezan, sí, a aparecer los conflictos, y uno tiene que armar las cosas pensando en ese escenario.
2: Totalmente.
3: No cuando estamos todos happy, porque ahí todo fluye y todos estamos contentos.
2: Todos trabajamos
3: y estamos ganando luquitas y todo perfecto. Pero cuando empiezan los problemas, cuando el negocio empieza a andar mal, necesitamos tener las reglas claras. Entonces, es importante asesorarse para que en el marco de la gestión de las empresas existan pactos de accionistas que regulen especialmente o solucionen los conflictos. Si yo partí con mi negocio, lo formalicé, empecé a crecer y necesitaba capital, y viene un socio que, ¿sabes qué? Me interesa tu negocio, yo me dedico a esa área, perfecto, seamos socios. ¿Qué pasa si después no nos llevamos bien? Entonces yo
2: que puede pasar y pasar
3: pasa harto. Todos los días. Yo sí. Eso lo veo todos los días. Y ahí es importante que yo como fundador me haya reservado la opción de poder recomprar las acciones a mi sola elección. Hay que hacerlo bien, pacto de accionistas firmado, etcétera. Ocurre muchas veces también que las participaciones accionarias se difuminan, se baja la participación en base a la emisión de nuevas acciones para perjudicar a otro. Entonces ahí
2: claro, sí.
3: Todas esas cosas hay que regularlas. Pero lo más importante es en la primera conversación es si yo voy a partir solo o voy a partir acompañado.
2: Primera
3: si voy
2: cosa.
3: A partir acompañado, ¿cómo va a aportar esa persona en este camino junto que vamos a iniciar?
2: Sí.
3: ¿Solo plata o va a tener otro aporte en la operación, en la administración? Y eso también es súper importante. Y luego que tenemos fijo eso, conversemos cuál va a ser el vehículo social que vamos a determinar. Pero siempre que sea una persona jurídica distinta. No estas ficciones legales que yo sé que muchas personas lo ocupan. Es súper fácil, pero que desde el punto de vista del riesgo es como si estuviera actuando yo. Y una de las bases del emprendimiento es que yo me tengo que arriesgar con plata ajena o a través de una figura jurídica o persona jurídica distinta de yo como dueño y accionista.
2: Claro, como persona. ¿Ya?
3: Entonces, si tú tienes almacén en tu casa de menor tamaño, probablemente la microempresa familiar te sirve.
2: Es que eso quería ver, que definiéramos más o menos cuáles son los tipos dependiendo para a quiénes les conviene. La microempresa familiar sirve cuando es un negocio pequeño familiar y sí o sí funciona desde la casa o por lo general.
3: No, tiene que funcionar en la casa.
2: Ya,
3: por ejemplo, ocurre mucho en todos nuestros barrios y poblaciones.
2: Siempre,
3: hay locales comerciales que funcionan al interior del domicilio de las personas, o bien tiene una fábrica de empanadas, por ejemplo, que y tiene la cocina en una dentro de la casa. Claro, y si tú vas a manejarte en esa escala, probablemente te funcione en una fase muy inicial porque estás funcionando, no vas a ir a buscar financiamiento, sino que probablemente postulaste a algunas de estos subsidios que tiene Corfo, Cercotec, etcétera, que pudiste con eso acceder, por ejemplo, a comprar un horno industrial donde tú puedes fabricar tus productos. Pero si te empieza a ir bien y empiezas a crecer y empiezas a necesitar financiamiento, ahí tú tienes que cambiar el tipo social. Ya no puedes funcionar con tu RUT como persona natural, sino que tienes que optar por alguno de los vehículos sociales. Por lo tanto, si esto empieza a crecer, la recomendación es que superes esta figura y vayas a buscar otra fórmula. Pero si se va a quedar en este tamaño y para ti es más fácil, además estos microempresas familiares tienen ciertas facilidades para efectos de llevar su contabilidad.
2: Es una buena alternativa,
3: es una buena alternativa
2: para partir,
3: pero si tú ya necesitas crecer y vas creciendo y quieres optar a dar el salto y postular a financiamiento, ya tienes que cambiar.
2: Ya tienes que cambiar.
3: Sí.
2: Y en ese caso sería para, no para desordenarnos, pero para hacer justamente el salto, pasar a una sociedad limitada, de responsabilidad limitada, o a una sociedad por acciones.
3: Mira, tú podrías partir, dar el salto a una sociedad de responsabilidad limitada, a una EIRL si es que no tienes un segundo socio, o bien a una sociedad por acciones, como tú quieras.
2: Perfecto.
3: En ambos, en los tres casos, son personas jurídicas distintas de los socios o del único dueño en el caso de la EIRL.
2: ¿Ya? Perfecto.
3: O sea, por lo tanto, para efectos de, disculpa, Piedad. Por lo tanto, para efectos de protección de patrimonial del dueño o de los accionistas o de los socios, da lo mismo. Las tres cumplen esa función.
2: Perfecto.
3: ¿Ya? ¿Dónde está la diferencia? Es que en la sociedad de responsabilidad limitada, siendo una sociedad de personas, para poder hacer cualquier modificación, tenemos que estar todos de acuerdo. ¿Ya? En el caso de la EIRL, eres tú único y vas a estar ahí siempre. Si quieres incorporar un socio, tienes que transformarte.
2: Perfecto.
3: Y en el caso de la sociedad por acciones, supera estas dificultades. ¿Ya? Supera esas dificultades y por eso que es la fórmula que nosotros recomendamos. Por ejemplo, en una sociedad de responsabilidad limitada, habemos dos socios. Queremos incorporar un tercero, tenemos que aumentar capital y distribuir la sociedad a través de cesiones de derechos sociales. Y tenemos que reformar estatutos. Ya, en una sociedad, voy a dejar afuera la sociedad anónima porque hoy día prácticamente
2: sociedad
3: anónima, sí, y sociedad anónima cerrada, más encima ya hoy día no se ocupa porque la SPA es la que vino a ocupar su lugar. Uh-huh. ¿Ya? Si yo quiero, por ejemplo, ampliar el giro de la sociedad de responsabilidad limitada, tengo que firmar todo. Si quiero cambiar la representación legal, tenemos que estar todos de acuerdo y firmar todo.
2: Entonces, tú dirías que además eso es una dificultad que tiene.
3: Es una dificultad. Y pone obstáculos y puede afectar el negocio. Pero tiene una lógica detrás. Es una sociedad de personas. Lo que importa es la calidad específica del socio y la confianza que yo le tengo.
2: Más que el capital.
3: Más que el capital, más perfecto. Que el negocio mismo.
2: O sea, se usa mucho para, por ejemplo, para grupos que son conocidos, amigos, familia. ¿O no? Tampoco.
3: O sea, sí, pero conflictos ocurren
2: siempre van a
3: la vuelta, y especialmente a la familia, y especialmente cuando hay plata de por medio. Entonces, puede ser un problema que estemos constituidos bajo estas fórmulas de sociedad de responsabilidad limitada, porque la resolución de conflictos va a ser más difícil. A diferencia de una SPA, donde yo, socio mayoritario, por ejemplo, me reservo el derecho de recompra de tus acciones al socio que me está cayendo mal, al socio que no está cumpliendo, al socio que está haciendo un obstáculo, ya toma, sabes que tú, chao, ahí está lo que valen tus acciones, según lo que pactamos en el pacto de accionistas, toma, aquí está, váyase, gracias por todo, que la vaya bonito, sigo yo. Pero es que al final, pero eso tiene la lógica. Lo que importa es el capital, no la persona.
2: No la persona, ¿ya? Claro.
3: Entonces, por eso es que partimos en este programa en definición inicial, que era distinguir entre sociedades de personas y sociedades de capital.
2: O donde lo que prima es el capital.
3: Exactamente.
2: Sí, y estaba pensando también, ¿cuáles son los errores más frecuentes, crees tú, que cometen las pymes al formalizarse sin asesoría o muchas veces copiando el modelo de otra empresa? Es como, no, pero si yo tengo un conocido que hizo esto y le funcionó mejor, pero, por ejemplo, son giros distintos.
3: Cada negocio tiene particularidades. Uh-huh. Por lo tanto, el giro social es muy relevante y forma una parte esencial de una sociedad, porque sobre ese giro social es lo que existe, lo que se denomina se llama, bueno, tú sabes bien, y todo este tiempo ya llevas haciendo el programa, que los abogados, hay muchas cosas que vienen del derecho romano y que muchas cosas que son en latín, ¿no es cierto?
2: Sí, a ver.
3: Ya, hay una cosa que se llama affectio societatis, ¿ya? Que es esta vinculación que tiene que existir entre los socios de mancomunión para poder avanzar y trabajar en conjunto para siempre. Estoy explicándolo muy sencillo. No, pero,
2: sí. No se enojen, amigos abogados.
3: Eso tiene que existir y va en la base de cualquier figura societaria.
2: Ya.
3: En algunas, de manera muy evidente, como es la sociedad de responsabilidad limitada, en otras menos evidente, como es, por ejemplo, las sociedades por acciones. Pero esta afectio societaria tiene que existir siempre. Es lo que caracteriza a las sociedades. ¿Ya? Ya. Esta decisión de trabajar juntos, uh-huh, de conformar un ente distinto de nosotros, individualmente considerados, para el ejercicio y gestión de un objeto social común.
2: Totalmente.
3: ¿Ya? Entonces, y se me fue la pregunta.
2: Los errores.
3: Y
2: los errores que cometen las pymes a la hora de empezar a formalizarse.
3: Y a propósito de eso mismo, uh-huh, de esta vuelta larga que me di.
2: Muy educativa.
3: Los errores vienen a partir de eso, de elegir, primero, mal el socio, de elegir el vehículo social no adecuado, de que por eso las plantillas te van a servir para existir,
2: claro,
3: pero no necesariamente te van a servir para funcionar bien. Esa es la diferencia. Entonces, una sociedad por acciones con la plantilla de la empresa en un día te va a servir, vas a estar legalmente constituido, vas a tener RUT, vas a poder facturar. Pero te va a servir, definiste bien el objetivo o el objeto social o el giro social, contempla todo aquello a lo que tú te quieres dedicar, regulaste bien las relaciones entre los accionistas, qué pasa si hay conflictos, qué duración vas a determinar, indefinida, 3 años, 5 años, la duración de una sociedad es determinante para acceder a financiamiento.
2: A futuro, claro.
3: O sea, si tú, por ejemplo, fijaste el plazo de vigencia de la sociedad en 3 años, no te vas a poder endeudar a más de 3 años, porque ningún banco te va a prestar plata a 5 años porque la sociedad eventualmente pudiera dejar de existir a los 3 años.
2: Claro.
3: Entonces, ese tipo de cosas, que es ni siquiera es sintonía demasiado fina, igual es un poco gruesa, son cosas importantes. Uh-huh. Las plantillas no son suficientes.
2: No. Entonces, siempre es mejor asesorarse.
3: Siempre. Y aunque lo diga un abogado, para eso, pucha, para eso existimos también. Pues, si por algo existe esta profesión y estudiamos tantos años para esto.
2: O sea, entonces, acabamos de hacer una clase resumida, tú dijiste, de un año.
3: De un año
2: de materia. ¿Esto entra en el derecho tributario?
3: Esto no, esto es derecho comercial.
2: Derecho comercial.
3: Y de hecho son 2 años, pero sociedades estudian 1 año.
2: ¿En serio?
3: Sí, al menos, yo no sé hoy día, pero al menos en mi universidad, derecho comercial eran 2 años.
2: Wow.
3: Y las sociedades estudiaban en 1 año, sí.
2: Y hemos hecho una explicación.
3: Y hoy día, además, si yo tengo que reconocer, todas estas herramientas de inteligencia artificial te dan hartas luces.
2: Sí, te ayudan. Te ayudan bastante,
3: te pueden guiar, pero al final, asesórese.
2: Sí.
3: Hoy día, con tantos abogados que hay y con tantas herramientas que hay y con tantas facilidades que hoy día existen para constituir una sociedad, uh-huh, no es tan caro tampoco.
2: Ya. Bien, entonces, esa recomendación.
3: Y le puede, no le va a cambiar la vida, pero sí le va a ahorrar hartos dolores de cabeza, porque, insisto, nosotros hemos visto mucho que negocios fracasan y mueren por haber elegido mal la sociedad de que se trata, por haber elegido mal el socio, o por no haber regulado
2: mejor
3: las relaciones entre los accionistas, si se trata, por ejemplo, de una SPA, por ejemplo.
2: Sin duda. Si nos están escuchando y quedaron con dudas con respecto a este episodio, entender mejor cómo funcionan las figuras legales, recuerden que este capítulo va a estar completo disponible en el canal de YouTube de GrupoDefensa.cl, y que también lo pueden encontrar en Spotify como ADN Te Escucha. Mario Espinosa, abogado, director legal de GrupoDefensa.cl, como siempre, un gusto, muchísimas gracias.
3: Gracias a ti, Piedad, un saludo para todos nuestros auditores.
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0: Las 14:04. Es cierto, nos vamos metiendo en la Copa Sudamericana. De a poquito le damos la bienvenida otra vez al Campeonato Nacional. Pero hay esquirlas mundialeras todavía que desmenuzar. Por eso, programa especial hoy en terreno con los tenores e interesantes invitados. Víctor Cruces.
1: ¿Cómo te va, Manolo Fernández? Exactamente, queremos... no sé si darle un punto final porque van a pasar los días y seguramente mezclado con nuestra competencia, con esa importancia y responsabilidad que tiene ADN de hablar de nuestro fútbol, de seguir nuestro campeonato y ver cómo vamos a intentar salir del lugar en el que estamos, le damos esa mirada que todavía nos permite la Copa del Mundo. Hoy junto a Pamela Juanita Cordero, al destacado regreso de Danilo Díaz de la Copa del Mundo, con Cristian Arcos junto a los tenores y todo el equipo y además con nuestra mesa de invitados. Marcar y decir que estamos en terreno, como corresponde, hoy con nuestros queridos invitados, amigos.
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1: Allá están los terrones. Estamos en el restaurante Chinoa en Alonso de Córdoba.
3: Acá estamos, Tigre.
1: Qué maravilloso lugar. ¿Sabe que fui al baño? Es un museo.
3: No,
1: es que
3: más sabe se pasó.
4: Con puros zorrones nomás.
1: Las pinturas del baño son de un museo. No, maravilloso, lindo lugar. Bueno, vamos a comenzar, vamos a arrancar, vamos a saludar también y le vamos a dar, como decíamos, esta mirada a la Copa del Mundo con España campeón, con lo que deja también con mucha discusión futbolera. Nos recordamos lo que decía Mario Salas hace un par de programas, que el Mundial no te permitía nuevas cosas porque hay que jugar tan rápido. Jaime Pizarro, qué gusto, ¿cómo está? Buenas tardes, gracias por estar junto a nosotros.
5: Bueno, buenas tardes. Bueno, comparto que el Mundial, es cierto, acaba de concluir, pero creo que quedarán muchas reflexiones de distintos ámbitos, ¿eh? Desde lo deportivo, comercial, de la irrupción de nuevos equipos, de estructuras que se van reafirmando, que van siempre siendo muy, diría yo, observadas. Así que creo que ha sido un mundial muy atractivo.
1: El primer concepto de Jaime Pizarro, ex ministro, jugador también con la selección chilena, que conoce esa realidad también, hoy trabajando en Colo-Colo, en la mesa directiva de Colo-Colo y encargado del fútbol. El Tati, José María Buljubasic, de repente queríamos ver a Unai Simón y atajaba poco, y te pregunto y te saludo por el arquero, porque es ese puesto que dominaste también. Nos quedamos con que Unai Simón se cuelga una medalla de campeón, atajó poquito, la gente quedó encandilada con Bocinha, que fue a jugar un mundial de 40 años. ¿Qué te dejó, Tati, la Copa del Mundo? Buenas tardes.
6: ¿Qué tal? Buenas tardes, bueno, muchas gracias por la invitación. Bueno, creo que al final Unai Simón hace lo más difícil que hay en el fútbol, atajar con espacio, sin tanta protección de sus defensas, estar muy atento. Entonces creo que las dos cosas tienen su valor, ¿no? Atajar las que van al arco siempre es importante, pero poder salir en pelotas frontales, jugar a lo que pide el equipo. En este momento no cualquier equipo puede, no cualquier arquero o portero puede atajar en España. Y creo que es una dificultad grande jugar con 40 metros a la espalda de los defensores y achicar una pelota compleja, y creo que marcó con pocas acciones, creo que le terminó dando solidez al equipo y tranquilidad para el equipo pueda jugar así. Por eso no me extraña que haya sido el mejor arquero del mundo.
1: Y esas cosas del fútbol, cuando va a ocurrir es porque va a ocurrir. ¿Han visto los videos donde pasa la pelota de Cubarsí? Sí. Esa última pelota donde, en un lugar donde no había espacio, era la pierna del arquero y era el palo izquierdo de Unai Simón, pero bueno, estaba para España. Yo aprendí mucho cuando uno conversa con los entrenadores, con los futbolistas, y uno aprende, y una de las cosas que uno aprende a veces es en el trabajo del lateral. Increíble era ver cuánto se demoraba a veces Cucurella en recuperar la pelota. Una vez se tenía como que cronometrar a Cucurella en la cosa que no se ve a veces, que es el dominio de los laterales, que fueron tan importantes en el fútbol de España. No es invitado, es de la casa, es de la mesa, como nuestros amigos del fútbol. Qué gusto volver a escucharte a través de esta señal. Jean Bouceyur, ¿cómo estás?
7: Hola, muy buenas tardes. Feliz de compartir esta mesa, de volver a un lugar donde la verdad la pasé muy bien, aprendí mucho. Feliz de ver de nuevo a Danilo en Chile, ¿verdad? Un placer. Así que nada, sí, con respecto a lo de los laterales, me parece que Cucurella hace parecer fácil algo que es tremendamente complejo, como parar a extremos, que hoy día los extremos tienen muchas más cualidades de todo tipo, no solo están vinculados al uno contra uno, están vinculados también a ser volantes, están vinculados a la fase defensiva, y todo eso Cucurella lo hace con un oficio y con un biotipo que no es de los más grandes del mundo, pero después si uno empieza a escarbar un poco en todo lo que tiene que ver con lo físico y ve los informes de la FIFA, te das cuenta que fue el mejor en intensidad, en número de sprint, y no es casualidad que esté ahí tan, tan bien posicionado en la selección de España.
1: Varios temas.
3: Hola, Jan, ¿cómo estás?
1: Y ahí está Jan siempre saludando.
3: Estuve con tu hermano el sábado.
1: Tenía tantas ganas, lo tenía guardadito. Ese efecto lo lleva años guardadito.
3: De Colina, chico.
1: Ahí está, saludo para Colina. Se suma también, hace un par de semanas lo saludábamos a Manuel Suárez en el festejo o en el recuerdo de la Copa del Centenario ahí con los seleccionados en Pinto Durán. Y junto con el saludo, Manuel, con las preguntas que ya van a hacer Pamela Juanita, con el análisis que vamos a hacer todos en la mesa con Danilo, con Cristian, hay un título que deja el Mundial y decía el otro día, ganó el que hace todo rápido. Porque se hablaba también de la rapidez del lateral, de lo que significa la pelota del lateral, la intensidad de la que tantas veces hablamos en el fútbol chileno. ¿Y cuál es tu primera conclusión de la Copa del Mundo? Gracias por estar en la mesa de los tenores, Manuel Suárez.
4: Hola, buenas tardes. Gracias a ustedes por convidarme. Sí lo comparto, pero no tiene que ver precisamente con la velocidad de traslado. Tiene que ver con la velocidad con que ellos juegan la pelota. Y con el poder de conexión que tienen, ¿no es cierto?, de estar siempre en el lugar, en el perfil que corresponde, a la velocidad del pase que corresponde, y yo creo que eso la España lo hace muy bien, por sobre el resto en general. Me parece que está un pelito sobre algunas selecciones. Y yo creo que eso es lo que le dio la posibilidad, sin duda, de haber sido tan superior en la final y de haber jugado el Mundial que jugó también.
8: Manuel, hace unos días hablábamos con Mario Salas y decía que desde el punto de vista táctico el Mundial no le había dejado tanto porque además hay que jugar muy rápido, decía él, y había mucho contexto como para darle vuelta. Pero yo creo que el Mundial sí deja cosas, ¿no? Formas de salir jugando, qué sé yo, algún aspecto que tú quieras destacar, a lo mejor no es de España, a lo mejor es de un equipo que de pronto queda antes, pero que sí deja algunas cositas como para darle una vuelta.
4: Sí, a mí principalmente desde los sistemas es lo que más me deja. Yo siento que volvió el 4-4-2, ¿no es cierto?, a aparecer en las canchas de fútbol después de haber estado quizás dos o tres mundiales o quizás un poquito más, donde el 4-3-3 predominaba, ¿no es cierto? Hoy día esos extremos aparecen quizás un poquito más de atrás, los equipos en la fase defensiva sí se agrupan de mejor manera atrás, ¿no es cierto?, con un 4-2 bien marcado, a veces incluso con un 4-5-1. ¿No es cierto? Desde la estructura o desde el sistema táctico. Y también las distancias. Me parece a mí que las distancias se han acortado muchísimo hoy día. Esos 30 metros, 28 metros que juegan las selecciones de élite, también te da la posibilidad, ¿no es cierto?, de recuperar, poder asociarte, que es lo que la mayoría busca. ¿Por qué? Porque están los compañeros más cerca, porque aparecen más rápido, ¿no es cierto?, el pase. Y desde lo táctico, yo encuentro que el Mundial sí, claramente dejó cosas. Me parece que siempre los Mundiales dejan cuestiones. Y este también la dejó.
1: Arranque, Danilo.
0: Bueno, ¿qué tal? Yo le quería preguntar al Tati sobre lo de Unai Simón, porque algo que a mí me llamó mucho la atención es que él juega a diferencia de los arqueros actuales, que si hay un terremoto les cae el travesaño en la cabeza, él juega 10 metros fuera del área. Y por eso, claro, cuando eran las discusiones en la selección española de quién atajaba, decían, no, pero este ataje en el Athletic de Bilbao, y decían los arqueros de la Premier, y De La Fuente dijo, no, este es mi arquero. Un arquero que juega 20, 10, 15 metros fuera del área, que muchas veces la tele no se ve porque la pelota está al otro lado. Pero, por ejemplo, en la acción inicial, cuando tiene el remate Lamín, achica el Dibu, la jugada larga, pica Messi, pero alcanza, la jugada no termina en situación de riesgo porque Unai Simón está 10 metros fuera del área.
6: Sí, incluso en esa jugada está 10 metros, o sea, está adelantado, vuelve y vuelve a salir, o sea, retrocede y sale, porque siempre te queda la duda de la pelota frontal. A ver, yo creo que la explicación está en que si, no sé, si un entrenador quiere jugar con un equipo 40 metros a la espalda, tiene que tener un zaguero o un marcador central que sea rápido. Si un equipo juega tratando de someter al rival, tratando de jugar con sus líneas adelantadas, indudablemente la característica del arquero tiene que ser esa. Tiene que ser una característica de un arquero, no, o sea, indudablemente es atajador, a lo mejor no lo vimos en esa faceta, pero que su faceta mejor sea la de jugar adelantado, de asumir los riesgos, de manejar el tiempo y distancia en esa posición, que es de lo más difícil. Eso es de las cosas más complejas que hay, e incluso, bueno, siempre pasa con los equipos grandes, atajar en equipos grandes o atajar en equipos que te llegan poco es muy difícil también. O sea, el arquero que está permanentemente activo, como podía pasar a lo mejor con Bosinia, que está todo el tiempo atajando, indudablemente es más fácil mantener la concentración, es más fácil estar protegido. Entonces creo que ahí, la virtud del entrenador es elegir a ese arquero que pueda jugar para el sistema que quiere jugar, porque si no, no le funciona.
9: Ayán, tú te caracterizaste siempre en la selección, por tu destreza, por supuesto, con los pies, tu habilidad, visión de juego. No me miras así.
7: Manolo hizo una mueca.
9: Pero tú tenías un rasgo que es tu potencia, ¿no? Tú con tu potencia te llevabas los rivales, corrías rápido, llevabas los balones. Tú enfrentaste a la selección de España el 2010, el 2014 también, y hoy día son los campeones del mundo. Dime tú si encuentras alguna diferencia que viste en la cancha y con lo que viste ahora en cuanto a potencia o crecimiento físico, volumen muscular, rapidez, intensidad que encontraste ahora en esta selección española.
7: Yo creo que no. Yo creo que ellos...
9: Buen punto.
7: Una de las grandes características del modelo español, si uno lo pudiese denominar, es que ya prácticamente desde ese quiebre de la furia española, ¿no? Antes le decían la furia española o la furia roja, que se caracterizaba por ser más aguerrido, es más, hasta más rioplatense. Tenía que ver con eso. Bueno, hubo un quiebre que tiene que ver incluso hasta, puede ser hasta cultural, no lo sé, pero uno identifica al Villarreal y ve a la Real Sociedad y más o menos juegan parecido, tienen un mismo modo de jugar. Yo creo que eso se homologó a la selección española, y yo lo denomino así: ellos tienen un mismo sistema operativo para todo, independiente del cual sea, independiente si puede ser Microsoft o Google, pero todos usan el mismo, sí.
9: O Mac,
7: el que sea, todos usan el mismo, y eso se ve. Uno lo ve cuando los central, por ejemplo, Laporte tenía la pelota, todos se mueven en relación a Laporte.
9: Sí.
7: Incluso las distracciones. Yo vi mucho, y hay algo que sí me dejó este Mundial, es que hay algunos equipos que la superioridad numérica en mediocampo la hacen con el 9. Uno de ellos es España, que la hace con Oyarzábal, el otro es Inglaterra, que la hacía con Harry Kane. Entonces, siempre te deja, no sé si siempre va a ser extensible o extendido después a las ligas, porque son 30 y tantas fechas, esto es un campeonato corto, es otra cosa, pero sí que dejó hartas cosas lo de España.
10: Jaime, le pregunto al volante, no le pregunto al dirigente, le pregunto al volante y al entrenador, porque lo hablamos con Gonzalo Jara en los tenores, cuando se mencionaba la selección francesa. Yo tuve la oportunidad, la suerte que me tocaron prácticamente todos los partidos de Francia, le digo 4. Y claro, cuando uno los veía, uno decía, este equipo, ¿cómo lo paro? ¿Cómo lo paro? Con la potencia de los jugadores. Y Gonzalo Jara advertía, para enfrentar un rival del nivel de España, le falta un volante, le sobra un delantero. El partido le dio la razón. O sea, y decía, por ejemplo, Gonzalo, Olise a la izquierda, sale Barcola, entra cualquiera de los volantes, todos los volantes eran buenos. Pero a mí me da la impresión que este Mundial marca también la necesidad y lo demuestra España, de la importancia de los mediocampistas. Los equipos se construyen sobre la base, se arman desde atrás y se construyen con volantes.
11: Bueno, es difícil en alguna medida poder sobre equipos que tienen dinámicas tan variables, tan potente. Francia ha sido un equipo que ofensivamente es avasallador. Lo hace en la forma y también en el objetivo, ¿no? Porque convirtió muchos goles, porque generó muchas opciones. Y efectivamente, desde la posición de los volantes, yo creo que ahí también se dan varios ejemplos que son importantes. Uno, en el síntoma que puede generar en la selección francesa. Otra, que yo creo que España lo expresa muy bien, ¿no? Yo creo que Rodri no termina siendo el jugador ni el descubrimiento. Es lo que él hace regularmente, solo que puesto en este equipo tiene una capacidad de expresarlo tal vez mucho más regularmente. La cantidad de balones que toca, la distribución que tiene, la posición que él tiene dentro del juego, lo hace también muy importante. Yo creo que efectivamente ese proceso de las transiciones, de la recuperación, de la ubicación de jugadores, yo creo que pasa centralmente por equilibrar con estos hombres que están en esa labor y que son usualmente la referencia que también tienen. Así que yo creo que desde lo táctico, yo creo que este Mundial tuvo muchas cosas, y voy a tocar así como rápido de los arqueros, ¿eh? Pero, por ejemplo, hoy cómo tiran los tiros de esquina es un problema para los arqueros. El arquero no, prácticamente no puede moverse, ¿no? Está dentro del arco. Hoy día la ejecución de los tiros penales, ver la, el cómo ha evolucionado el arquero respecto de...
10: El tamaño de los arqueros.
11: Por físico, también por condiciones técnicas, ¿no? Del implemento. Las pelotas de hace algunos años atrás ya están, no es lo mismo. La forma en que están pateando, ¿no? Muchos que se concentran absolutamente en mirar al arquero, en mirar al arquero, y a veces dejan de ver la pelota y terminan tirándola afuera. Pasó también en el Mundial. Entonces hay muchas situaciones que han ido cambiando, que han ido ajustándose, que han ido evolucionando y que ponen en este ejercicio, en el primer Mundial que se da entre tres países, cuestión que nunca había pasado, y que se da entre dos confederaciones también para el futuro. Y además, que yo creo que también es un punto importante, por lo menos a mí me llama mucho la atención, pensando en esta mayor cantidad de equipos, no hubo estas diferencias y estas disparidades tan groseras y tan brutales que pasó en otros mundiales con menos equipos, ¿no? De hecho, terminamos hablando de una potencia como Noruega ahora, que ha crecido, y terminamos también hablando de Cabo Verde, que empató los tres partidos de su fase. Entonces, creo yo que eso es parte de la evolución que ha tenido el campeonato.
2: El domingo en la tarde, nuestros amigos en sintonía nos pedían el análisis de la mesa de los tenores de la Copa del Mundo. Claro, hoy cumple ADN los tenores junto a Manuel Suárez, Jaime Pizarro, José María Buljubasic y Jan Bosseyur. 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
12: Análisis, por favor, tenor.
2: Y que continuamos también en esta mesa junto a los tenores. Cristian Arcos, la seguimos analizando la Copa del Mundo, esos 104 partidos que se jugaron en 39 días.
10: Sí, les quería preguntar a la mesa en general, ¿no? ¿Qué tan lejos estamos? Y no digo Chile, ¿eh? Hablo a nivel sudamericano, latinoamericano, se metió Argentina entre los cuatro, ver un poco lo que hizo Colombia, lo que hizo Ecuador, lo que hizo Paraguay. Ni siquiera estoy pensando en cuánto estamos nosotros, estoy pensando en el vecindario. ¿Cómo lo vieron? No sé quién puede partir ahí.
2: Arranca el Tati.
10: El arquero.
2: No, a ver, el arquero. Yo creo que primero, bueno, para ver cómo nos vemos, qué tan lejos puede estar el vecindario, creo que una de las cosas que marcó este Mundial, no creo que haya habido grandes renovaciones tácticas o situaciones que valgan, que sean muy, muy disruptoras, por decirlo de alguna manera. Sí creo que los equipos en general han tratado de adaptarse un poco a lo que presentaba el partido, y la mayoría de los equipos, se vio Brasil, que cuando perdía la pelota retrocedía, la mayoría de los equipos a la hora de defender se agrupaban y trataban de recuperar la pelota ahí. A mí me llamó la atención, por ejemplo, el tema de Inglaterra con Argentina, que el primer tiempo arranca tratando de presionar, y Argentina sale bien jugando, no lo puede presionar, y después ya deja de presionar, y bueno, digo, no queda esa sensación de que voy a cualquier precio. El partido me presenta que me tengo que defender, me defiendo, el partido presenta que tengo que atacar, ataco. Entonces creo que a partir de ahí, viendo lo que van haciendo los equipos, siento que esa es una de las posibilidades que podemos tener nosotros, ¿no? Saber con qué herramientas tenemos, con qué jugadores competimos, y si con esos jugadores podemos presionar alto, podemos presionar bajo, a lo mejor hay que defenderse, a lo mejor hay que atacar. Creo que gran parte de eso es lo que nos va a permitir, por lo menos al fútbol chileno, poder competir de mejor manera. Uno se queda a veces con la generación dorada y nos paramos igual en cada cancha y atacamos en todos lados. Bueno, había jugadores para hacerlo. Cuando no están esos esos jugadores a lo mejor para hacerlo de esa manera. Creo que el error es hacerlo cuando no se puede, y no hacerlo cuando se puede también es un error. O sea, cuando uno puede y tiene la posibilidad de buscar. Entonces creo que, no sé si estamos tan lejos, pero creo que sí que hay que trabajar y para mí verlos de ese lugar.
1: Va a ser un tema analizar respecto al lugar que ocupamos nosotros, cómo estamos hoy y de la forma en la que estamos trabajando con nuestros invitados. A propósito de la pregunta respecto a Sudamérica, ¿qué agrega Manuel Suárez?
12: Yo la verdad estoy bastante de acuerdo con lo que plantea el Flaco. Al final es encontrar, ¿no es cierto?, el momento del partido, la situación del partido, la cual seas capaz de detectar como futbolista o como entrenador, ¿no es cierto?, y reaccionar de buena manera, ya sea en el momento, en la fase de ataque o en la fase de defensa. Ahora, sí yo creo, y es una sensación, yo creo que sí, quizás la élite europea tiene una disciplina táctica mucho más desarrollada y mejor entrenada, donde también creo que el entorno ayuda a eso. Y me refiero al entorno, me refiero al público, a la prensa, me entendí, al resto, no solamente futbolistas y entrenadores, que también dejan y logran entender que a veces el agruparse, como muy bien lo hacen, funciona y es parte del juego, y así lo voy a entender, porque para poder ganar un partido también me tengo que defender, y no solamente, me entendí, querer estar todo el tiempo, querer hacer ataques directos o yendo hacia adelante, o hacer duelos por banda, o poner al 9 solo con los dos centrales, en fin. Entonces, yo creo que sí, ellos, a nosotros, me refiero a Sudamérica, sí nos tienen, digamos, un poquito adelantado en cuanto a esa disciplina táctica, mucho más, como lo dije anteriormente, son mucho más conscientes de desarrollarla, esa es la verdad.
10: Jan, y sobre esta misma base, el tema físico, te lo pregunto porque, por ejemplo, en el caso de Ecuador, Ecuador hace un partidazo brutal con Alemania porque lo da vuelta y lo va a buscar. Y los defensores lo van a buscar, al final terminan casi, Alemania retrocede, pero un partido durísimo. Y tiene que subir, va al DF, y el equipo, a mí me dio la impresión que el equipo sintió el esfuerzo. Vemos el partido de la final del domingo, yo creo que España era superior a Argentina, pero Argentina tuvo un día menos de descanso y tuvo que jugar ese segundo tiempo con la selección, le hacen el gol en el minuto 55, prácticamente tuvo que jugar todo el segundo tiempo en contra, hace el gol, el empate faltando 5 minutos, y a mí me dio la impresión que el equipo lo sintió, y ahí creo que España tenía una diferencia con los demás, España, Francia también, pero sobre todo España, la banca de España, la amplitud era la que te hacía la diferencia. ¿Tú crees que por ahí también influyó en algunos partidos, algunos equipos que sintieron el impacto y que no tenían tampoco tanta respuesta desde la banca?
7: Sí, concuerdo plenamente. De hecho, sale Oyarzabal, que es el referente en ataque de la Real Sociedad, y entra Mikel Merino, que prácticamente cuando está bien él es el jugador 11 o 12 del Arsenal. Entonces te habla de lo profundo de la banca de España. No estaba Porro, pero estaba Llorente, que es lateral titular del Atlético Madrid. España, por lejos, me parece que era el candidato desde todo punto de vista, junto a Francia. Ahora, cuando establecemos esa distancia que podemos estar como fútbol de la elite, ¿no? Yo digo que hay que mirar mucho a Argentina, cómo compite Argentina. Hoy, en este Mundial, Argentina no era ni de cerca el top 4 en términos de plantel, con muchos jugadores en Liga Sudamericana, Montiel, Flaco López,
1: Paredes,
7: Maya, que son grandes jugadores, están en una edad distinta y en un ritmo distinto en comparación a Europa, y así todo se pudo meter en la final del mundo. Yo creo que ahí hay algo para imitar, hay algo para también admirar desde mi punto de vista, esa capacidad competitiva que tiene el futbolista argentino, esa rigurosidad táctica, esa rigurosidad, los duelos físicos que no la pierde nunca. Yo creo que, y aparte, un biotipo mucho más alcanzable desde el punto de vista como chileno, más allá que en algún momento se va a pegar mucho más la migración y vamos a tener a lo mejor uno que otro futbolista ya metido en la selección de otras características, pero yo siento que lo de Argentina incluso es más alcanzable que lo de España. ¿Y por qué? Por más que quisiera me distancio lo de España, porque España tiene una cultura futbolística y táctica que me parece mucho más difícil de alcanzar en el tiempo. Entonces yo miro siempre, y no solo Argentina, también Uruguay lo miraba siempre con mucha admiración y modelo a seguir, porque creo que compiten a lo mejor no teniendo todos esos elementos.
12: Y después, perdón, para pa agregar un poquito lo que dice ahí Jan, pero efectivamente, yo habiendo trabajado 2 años y medio más o menos en la Liga Argentina, desde el carácter, el futbolista argentino para mí, desde los futbolistas con los que yo trabajé y pude entrenar, que fueron de un montón de nacionalidades, para mí es uno de los que tiene más disposición a competir. O sea, desde como que le aflora por casi por naturaleza esa disposición a ser competitivo todo el tiempo.
9: Buen punto, pero en la selección chilena, cuando fuimos bicampeones, Jan, muchachos, ese gen estaba. Ustedes eran súper competitivos, eran completamente competitivos. O sea, yo recuerdo que los argentinos, ustedes los miraron un poco para arriba con un poco de temor, incluso para cuando se enfrentaron incluso a la segunda final.
7: O, más que para arriba, que yo no creo que era el caso, nos miraron como rivales.
9: Sí.
7: Y eso ya es mucho, ¿no?
9: Claro.
7: No empezaron a tomar en serio tanto en general en Sudamérica, pero yo en algún momento lo dije también, hay ciertos rasgos de ese grupo jugador y acá Manolo lo puede ratificar, todos los que están acá yo creo que todos han tenido la posibilidad, que era la exigencia entre nosotros, por momentos de medida, por momentos...
9: Era, se iban empujando entre ustedes,
7: claro,
9: eso era.
7: Yo creo que... Y después la... también marcar, yo siempre nunca me voy a alcanzar de poner a Marcelo Bielsa como piedra angular de ese germen que después no obligaba a ser más riguroso en lo táctico, desde otra forma de competir, a lo mejor con un rasgo mucho más ofensivo, que después fue mutando también por las características y la edad, pero mantuvimos eso de lo táctico. Yo creo que cuando las selecciones van madurando, en general los equipos en lo táctico, van consiguiendo mejores objetivos. Los dos últimos equipos que han competido a nivel internacional con mejores resultados en Chile, Católica, que uno ve cómo compitió las últimas veces, desde a lo mejor un bloque mucho más bajo siendo reactivo.
9: La de ahora.
7: Claro, sí. Y Colo-Colo Almirón.
9: Sí.
7: Y los dos más o menos se parecen, entonces yo creo que también hay algo que decir en eso.
9: ¿Pero por qué desapareció ese rasgo? ¿Por qué se fumó?
12: Viene después de la pausa.
9: ¿Dónde está?
12: Viene después de la pausa, ¿te parece? Pero vas a agregar algo, Tati, dale. No, antes de la pausa.
6: Es que eso, a ver, hay que ser justo con otros grupos. Hay veces que hay grupos que son competitivos, pero la competitividad hay que acompañarla con la mentalidad, con el talento y con un montón de cosas. Uno puede ser competitivo, pero si no tiene el talento y la capacidad futbolística,
13: hay que sumarle la habitualidad también, porque si te quedas fuera de una competencia, bueno, quedas sin expresar esa competitividad. ¿No? Claro. O es distinto y hay que ir al nivel superior. Sí, yo creo que eso es lo que motiva ese ajuste.
10: O hay farras como la de Portugal por no tomar la decisión que había que tomar.
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15: Acá no para la pelota, está de primera y con muchos amigos que también hasta ahora comentan a través de los canales digitales de ADN junto a los tenores. Acá en Alonso de Córdoba, acá estamos, Cristian. Estamos pasando bien acá, ¿no?
7: Eso,
15: está bonito acá, todo, la entradita maravillosa.
7: Más, y cuando se me desaparece me da un poco de susto.
15: Gestiones.
9: Está haciendo otro evento.
7: Otro evento.
15: En el Chinoa, acá gestiones al más alto nivel de Rodrigo Hernández.
9: Sí.
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15: Estimado tenor, juegue de primera.
7: Jaime, hablabas de disputar campeonatos, ¿no? De pelear los campeonatos, de estar en esas instancias. En términos de realidad chilena, en los últimos años no ha habido tanto, pero ahora hay equipos, o sea, O'Higgins juega hoy día, por ejemplo, ¿no? Contra Boca. Linda instancia.
13: O sea, ojalá que le haya encuentro una instancia maravillosa.
7: Lo de Católica, ¿no? Sí. Lo de Coquimbo, que también está en una instancia relevante. Hoy día estás en Colo-Colo, pero no está Colo-Colo, pero te lo digo en la mirada global, la instancia que hay de aprovechar estos momentos y que se repitan, y ojalá con la mayor cantidad de equipos posible. Yo sé que cada uno tira va a su molino, y es lógico, pero creo que al fútbol le hace muy bien que hayan 4 o 5 equipos en segunda, tercera fase y en adelante.
13: Yo creo que eso además es muy necesario. Si aquí uno de los elementos que se tiende a
11: tal vez a mostrar muy, muy fuertemente es competitividad, ser más competitivo, y eso lo lleva el estar sometido a una exigencia mayor, donde tienes un par de partidos, donde tienes que estar jugando fuera, donde tienes que rendir, donde tienes que estar preparado para entregar esa mejor versión, y eso no te espera. Entonces creo que efectivamente vivir esta en la Copa Sudamericana, en la Copa Libertadores, el estar viviendo experiencias de en fecha FIFA con jugadores, son todos elementos que hoy día deben ser muy bien aprovechados. Y creo que a veces uno tiende a mirar este contexto también y dice, caramba, qué rápido avanzó un equipo que estaba debutando como Cabo Verde y que sumó puntos, pasó a una siguiente etapa y terminó ahí. Creo que eso es una demostración más de que efectivamente hay que continuar avanzando. Lo que conversábamos aquí en la pausa, efectivamente, si uno toma un equipo como Colombia, ¿dónde están los jugadores colombianos? ¿Dónde están los jugadores de Suiza?
8: Porque están todas las semanas.
11: Están todas las semanas sometidos a la competencia, a la Premier, a la Bundesliga. Ese es el creo yo, la mejor opción de mejora, la mejor alternativa de superar rendimiento. Por lo tanto, someternos a esa competencia internacional creo que lleva y arrastra también y empuja al resto de la competitividad.
10: Manolo, muchas veces lo hablamos, tú decías, te quejabas, cuestionabas que nos faltaban más partidos. ¿Qué te parece lo que ha ocurrido este año, donde se incorporó la Copa de la Liga? Está la Copa Chile, que ya venía. ¿Cómo analizas este momento del fútbol chileno con más partidos? ¿Cree que ha sido positivo, que no ha influido o que ha sido negativo?
12: Pero es que, a ver, el más partido por más partidos a veces también podría quizás no dejarnos nada. Y esto tiene que ver con la, no sé si la palabra es responsabilidad, pero con el interés que la liga en este caso genere las competencias, porque si encontramos, ¿no es cierto?, el jugar esta Copa de la Liga y a lo mejor los equipos presentan X cantidad de juveniles, a mí me parece que la competitividad baja.
10: Al menos en este campeonato
12: estaría dando
10: en la liga pusieron a los titulares. Copa de la Liga.
12: Es que a eso quería ir en el fondo, porque el poner más partidos por poner más partidos me parece que no es tan importante. Creo que esto tiene que ver con una intención de la liga, responsabilidad, ¿no es cierto?, de los clubes e intención, no sé si es responsabilidad más bien, intención de los clubes, ¿no es cierto?, de empezar a competir mucho más. Y yo creo que eso, sin duda, que también ahí hay una posibilidad importante donde existe, ¿no es cierto?, el que muchos niños, muchos jóvenes en este caso, empiezan a competir a nivel profesional. Y eso a mí me parece que es importante para empezar el desarrollo. O sea, yo estuve hace poco, cuando fue la selección a Nueva Zelanda, yo los acompañé y estuve la posibilidad, ¿no es cierto?, de estar, de qué sé yo, 15 o 20 días antes del viaje, yendo a los entrenamientos, ir a ver, y en ese momento estaban las selecciones menores, pero era para un poco de la metodología y todo lo demás. Y me parece muy interesante lo que están haciendo, y desde el competir, desde el exigirles y todo lo demás. Pero claro, pero después viene lo otro, pues. Esos muchachos, esos jóvenes tienen que llegar al club a ellos mismos, ¿no es cierto?, ponerse la exigencia de competir con el profesional que está ahí, con el que lleva 5, 6, 7, 8 años ya a nivel profesional. Y eso ya tiene que ver con una disposición de ellos para poder lograrlo, que era lo que decía al principio Jan, era esa exigencia que existía dentro de la generación dorada, que entre ellos se generaba un nivel de competencia muy alto. O sea, está bien. Lo inicia, como lo planteaba él, Marcelo Bielsa, que planta ese germen allá adentro, ¿no es cierto? Luego viene todo el resto, pero ellos empezaron a generar esta necesidad de competir entre ellos. Y eso es lo que a mí me parece que da la posibilidad. Entonces, si bien hoy día existe la posibilidad de jugar más, me parece a mí que los jóvenes tienen que aprovecharla, pero desde la conciencia de ellos, no solamente de que el técnico le digo, te va a poner este partido, al otro lo sacan y se deprimen. Me parece que es mucho más serio que una pataleta. Entonces, para poder ser competitivo, parte desde el uno.
15: Tati, tienes otros compromisos después de las 3 de la tarde. Vamos a aprovechar en esta mesa junto a los tenores, el programa hasta las 15:30, de marcar algunas preguntas. Una de ellas, a propósito de lo que establece Manuel, de hablar del fútbol joven,
1: es que nosotros pensábamos, y nos gustaría también ir marcando la opinión de la mesa, que el Mundial Sub-20 nos regalaba una oportunidad de modificar el campeonato, de hacer un cambio, de buscar algunas alternativas. El otro día, no pido que alguien se haga cargo de esta declaración, sino que en conversación desde Estados Unidos, el Eric Hurtado decía, y aquí no son todos los clubes, eso lo establecemos también, decía, ¿ustedes saben cuál es el mejor restaurante del fútbol joven? La COPEC. Viajen por Chile y vean cómo están las delegaciones cada vez que juegan fútbol y tienen que salir de provincia. Y uno siempre establece, y cuando caemos en la crisis, que es continua y que viene hace un tiempo, vamos siempre a hablar de las bases, vamos siempre a hablar del fútbol joven, de los entrenadores, de la preparación física, de la mentalidad que establecía Manolo. ¿Cuál es tu opinión respecto a ese y el análisis que se hace del fútbol joven en Chile?
6: Uf, un análisis largo. Yo creo que, a ver, cuando las cosas a lo mejor no salen como todos queremos, indudablemente todos tenemos una opinión y creo que hay que respetarlas a todas, en cierta medida, porque si las cosas no salen como queremos o no está el material, indudablemente en algo se falla. Yo hay algo que lo he conversado internamente en muchos lugares, que sé que a lo mejor no tiene solución, pero sí hay algo que es la competencia natural. Hay una cosa que es que un chico de 10, 11, 12, 13 años que juega de 9 tenga 3 o 4 jugadores que sean buenos igual que él, que haya muchos jugadores. Entonces, y esos jugadores en la formación también, ¿a qué hora entrenan? ¿Cómo entrenan? ¿Qué cantidad de jugadores? Entonces, a mi manera de ver, Chile tiene una desventaja versus Argentina, por ejemplo. Yo voy a dar mi caso. Yo estudié en un colegio técnico en Venado Tuerto. Iba al colegio a la mañana hasta las 5 de la tarde. Cuando me voy a jugar al fútbol a Rosario, que tenía 15 años, me pasé a un colegio comercial. Estudiaba a la mañana. A los 16 me pasé a la tarde, de 5 a 10 de la noche, para poder entrenar a la mañana. Y al otro año, como no pude terminar ahí, terminé en un colegio de estos para adultos, un EMPA, que era 3 horas. Y luego me inscribí en la Facultad de Ciencias Económicas y me inscribí en la Facultad de Abogacía. O sea, yo podría haber sido futbolista, que lo fui, podría haber sido ingeniero comercial o contador, y podría haber sido abogado. ¿Qué quiere decir eso? Que en Argentina nadie pierde la posibilidad por jugar al fútbol de estudiar. Y eso hace que haya una mucha mayor cantidad de gente y jugadores que participen. A eso se le suma que nosotros entrenábamos a la mañana. Total, no hay problema. Hoy los chicos muchas veces vos entrenás en muchas categorías a las 5 de la tarde. Se levantan a las 6 de la mañana, van al colegio, vuelven, llegan con la mochilita, llegan a entrenar, llegan a su casa a las 10 de la noche. Es distinto que un chico se levante, desayune, entrene, almuerce, vaya al colegio y luego después tenga la oportunidad de ser un profesional en otro ámbito. Entonces, esa desventaja que tiene Chile ya arranca compleja y es una estructura que a lo mejor no se va a poder cambiar. Sobre eso, indudablemente hay que trabajar mucho más, porque al final ese chico que no tiene competencia natural y que juega de titular entre los 10 años y los 19, cuando llega al primer equipo y lo sacan, no entiende por qué lo sacan, si yo soy un fenómeno, yo siempre jugué. Claro, jugué porque a lo mejor no había otro. La competencia que es a veces un poco artificial, es cómo lo vas subiendo de categoría, cómo lo vas armando. Entonces hay un montón de cosas que tienen que ver con eso, que tienen que ver con la nutrición. Yo creo que los clubes, muchos han mejorado, no todos, pero muchos han mejorado en lo que es el sistema de carga física, el tema de los horarios de entrenamiento. Nosotros también, por ejemplo, nosotros hasta el año pasado la única categoría que entrenaba a la mañana era la sub-20, ahora está la 18, está entrenando a la mañana también. Estamos tratando de meternos en ese sistema. Creo que Colo Colo ya hace rato que entrena con categorías a la mañana. Pero creo que hay muchos factores. Hay muchos factores que hay que trabajar. Y por supuesto, cuando tenés ese tipo de desventaja, no te podés equivocar en casi nada. O sea, hay que tratar de apoyar de todos lados para poder a los buenos jugadores acompañarlo. Y sumado que hoy, y yo también lo entiendo, no hoy, sino que hace un rato, los chicos muchas veces lo primero que quieren es irse a jugar afuera. Y a veces ese cortar ese proceso de formación también afecta, porque pues se van, vuelven, ya perdieron 2 o 3 años de a lo mejor lo que lo podían hacer, y contra eso hay que luchar permanentemente.
9: Bueno, y sobre lo mismo, ahora la vida te pone en una encrucijada, y a Católica, porque tienes que enfrentar la Copa Libertadores, tienes que seguir avanzando, ¿no? Y ya no tienes a Clemente Montes lesionado por lo menos 3 a 4 meses, no lo vas a...
2: No tanto.
9: Pero no lo vas a tener en esta fase.
0: Esperemos.
9: ¿Va a aparecer?
2: Puede ser, no, vamos a ver cómo está.
9: Podría estar. Claro, pero a la larga sí. Te pone esa encrucijada porque tú podrías contar, tú en este momento estás contando con Corral como para enfrentar la Copa Libertadores. En vez de traer quizás un hombre caro, puede ser, pero calado para incorporarlo al plantel. Pero sí. Tú tienes ahí esa decisión en tus manos. Le doy alas a mi pollito, a mi polluelo que está ahí, que ha demostrado una muy buena campaña hasta ahora Corral, va para arriba Corral. O trae a alguien calado. Ese es el punto, que también es una decisión...
2: Es parte del proceso.
9: ¿Por dónde te vas? Cualquier
2: decisión que tomemos puede ser un error o un acierto. Sí, yo creo que a veces es un acierto y a veces es un error dejarle el espacio a los jugadores. A veces los jugadores se los tienen que ganar. No siempre hay que dejarle el espacio para que jueguen. Tienen que competir, ganarse su espacio y jugar. Indudablemente que si uno trae... a Haaland es difícil que a lo mejor el que tiene abajo juegue,
9: claro.
2: pero sí, siempre generar competencia dentro de los planteles es bueno. Ahora, una de las razones por las cuales nosotros hasta ahora no hemos contratado a nadie, que podríamos traer a alguien, es que cuando uno golpea la puerta de los clubes, los números por un préstamo, por una venta y los salarios de los jugadores son demasiado altos. Y a veces, yo entiendo al hincha que te dice, pero no quieren pagar. No, o sea, al final uno rompe un grupo. Si uno le va a pagar a un jugador no está jugando en otro equipo o que está jugando más o menos bien, más de lo que ganan los jugadores que están acá, que te llevaron a octavo de final de la Copa Libertadores y todo, también es un problema. Entonces, toda esa parte es la que hay que mirar. Pero volviendo un poco a lo que es el jugador del fútbol joven, creo que hay una mezcla de competencia y de espacios, porque si uno los tapa permanentemente, indudablemente no van a tener posibilidad de jugar.
0: Pero y el otro tema en eso mismo que tú planteaste.
9: ¿Cuánta plata te piden el extranjero por un buen extremo? Más o menos, aproximado, 60.000, 70.000, 80.
2: El problema es que te piden. Si vamos a préstamo, te piden un préstamo, ¿ya? Te piden lo que gana el jugador y te piden que le pague al jugador lo que el club no le pagó.
9: Lo que la deuda.
2: Las 3-4 meses de sueldo. Entonces,
0: y para allá iba.
2: La desventaja que tenemos es demasiado grande en ese
0: claro,
2: sentido.
0: Claro, porque el fútbol chileno. Ustedes y la gente no tiene por qué saberlo, pero los clubes del fútbol chileno no pueden gastar más del 70% de su ingreso en remuneraciones. Y en el fútbol sudamericano no existe fair play financiero. Y acá, por ejemplo, cuando uno dice el costo del plantel incluye la ISAPRE y la FP.
2: Todo
0: eso. O sea, anda a decirle a un equipo.

0: Pero Chile debe ser el país que juega Copa Libertadores con los sueldos al día. Debe ser el único país, los únicos clubes de toda Sudamérica que juegan un torneo internacional con todo al día. Eso tiene un mérito, pero también a veces te priva de ser más competitivo. Eso es una realidad, porque ese orden que uno va teniendo, uno podría decir, bueno, pero con ese orden los jugadores quisieran venir más. Y no, porque después van a otro lado y de alguna manera lo cobran y la cosa se va acomodando.
1: Cobran por la FIFA.
0: No es así. Pero bueno, ese es un poco el tema.
2: Y en la profundidad de lo que estamos hablando, que me parece re interesante, ¿cómo encajamos? Te puedo montar acá a Manuel, quizás, que estuviste en selección, en una experiencia de selección hace poquito con el grupo. ¿Cómo encajamos la selección acá? ¿Cómo encajamos el trabajo de selección, el trabajo de Nico mientras tanto? La búsqueda o no de un entrenador para tiempo definitivo, no para tiempo completo, Nico está a tiempo completo, pero un entrenador definitivo para la selección.
3: Pero eso es un tema que tiene que definir al final la federación. En este caso me entiendo que están dando el tiempo para que el nuevo directorio lo pueda definir. Y ahí verá si ese nuevo directorio va por alguien o se queda con lo que está haciendo, con lo que está haciendo Nicolás ahora. Ahora, sí, yo creo que de una u otra manera, al final, mediáticamente, esto también ha traído un pequeño conflicto, me da la impresión a mí. Y no tiene que ver con el trabajo bien hecho o mal hecho, sino que esta poca seguridad que se le ha entregado al medio, al final, y al público de quién es el responsable absoluto de la selección absoluta, valga la redundancia, claro, genera esta discusión y genera la crítica, me parece que a veces un poco exagerada también sobre las decisiones del entrenador de turno, pero más que nada por el título que tiene, más que por el trabajo o por los resultados que se hayan dado. Ahora, claramente que la selección al final, yo no sé si hoy día en Sudamérica las selecciones en general representen al fútbol del país, sí, representan la camiseta, pero la mayoría de esos futbolistas, ¿no es cierto?, en Sudamérica participan de otras ligas, entonces representan más bien, y lo que nos pasó a nosotros con la generación dorada también, o sea, está bien, era la selección chilena, pero ellos no es que representaran la liga chilena propiamente tal,
1: eran de la UEFA todos,
3: por eso digo, pero y eso pasa en Sudamérica, o sea, en casi prácticamente en el 100% de las selecciones de Sudamérica. Entonces, pero sí es importante, ¿no es cierto?, que la selección tenga un buen desempeño, porque sí, de una u otra manera también la liga puede tomar otro valor, el incentivo del futbolista joven también a querer imitar esos logros o esa performance que logran los futbolistas, ¿no es cierto?, en las ligas internacionales también es positivo, y sin duda que la imagen del país también se potencia, pero es desde ese lugar, por eso que al final el tema selección es muy importante, pero también es muy importante el desarrollo que tengan los clubes con sus jugadores jóvenes.
4: Buscando respuestas, va a preguntar Pame, pero buscando respuestas, y hemos querido ir también a lo que está pasando en el fútbol joven. El 2016, 11 futbolistas de la selección chilena jugaban en ligas top. De cara a lo que arranque en Europa hoy día, en este momento, a la espera, por ejemplo, lo que se ha dicho de que Felipe Luis querría pulgar en el Mónaco, hay 4 futbolistas en Europa, en ligas importantes, con Cepeda hoy día, con Marcelino, que está en la Championship, con Sierra Alta y con Gabriel Suazo.
3: Y Lorenz.
4: Y a la espera de contar más Lorenz y a la espera de saber qué va a pasar con Alexis Sánchez. Pero así es como el reflejo de cómo han ido cambiando los números a partir de cómo se compite afuera en nuestros seleccionados. Pamela Juanita Cordero.
5: Sí, Jaime, te quiero llevar a otro tema. ¿Cómo te fue con la ARMY de BTS? ¿Cómo con todo ese polémica que tuvieron?
4: La música, de inmediato.
5: Te llevo la música.
4: La música.
5: Sí. ¿Cómo están tus redes? ¿Están tranquilas tus redes sociales? ¿Te bombardearon con todas las decisiones que se tomaron en algún momento?
6: Estaba en Colombia yo la disfrutando de lo que fue la intertemporada. La verdad que cuando uno deja una labor, como que esa capacidad de poder desconectarse, creo que ayuda bastante. Favorablemente también entiendo eso ya se ha resuelto, pero ha sido también bastante reciente. No, yo no soy muy activo de redes, así que obviamente por las labores que cumplí anteriormente debía permanentemente estar conectado, pero ya eso terminó en marzo y como tal prácticamente aquí

0: Desde ahí.
1: Claro, pero no se pudo haber arreglado antes quizás este problema con el grupo, con la productora de BTS, tomamos una decisión antes. A la larga fue todo positivo porque se van a presentar.
0: Quiero pensar que sí, pero no conozco cómo lo hicieron, cuándo lo hicieron, con quiénes lo hicieron, y por ahí se ha hablado de la de los argumentos técnicos que había para el desarrollo. Claro. No lo conozco, no tengo información. Entonces, pero creo que hay que, bueno, como todo en la vida, armonizar las cosas para que efectivamente lo que es factible pueda implementarse.
2: Lo que sí, Jaime, un problema es que cómo vamos a compatibilizar un tremendo escenario deportivo como el Nacional, que lamentablemente para una ciudad como Santiago es el Estadio Nacional. Yo hacía esa comparación de lo que decía recién el Tati. A veces en Argentina, en una serie sub-20, hay 4-9 y hay competencia. Acá tenemos el Estadio Nacional y seguramente eso es muy difícil cuando tenemos que pensar en la selección, en la U. Yo recuerdo, usted estaba en un inconveniente cuando, ¿se acuerda? Cuando la FIFA le devolvía al fútbol chileno el Nacional después de la Copa y tenía la U también el partido de Copa Sudamericana. O sea, desde ese punto de vista, lo que ha ocurrido recién, con la salida incluso de la directora subrogante del IND, a partir de eso, ¿es complejo el escenario respecto a la infraestructura en Chile?
0: Yo diría que depende de dónde nos situemos, porque si hoy miramos lo que es el desarrollo del fútbol y hay estadios como Calama, como Antofagasta, como Coquimbo, como Serena, como Valparaíso, como Rancagua mismo, que está maravilloso, han habido esfuerzos privados también, como ha pasado con la Universidad Católica, que tiene un estadio realmente excepcional. Hay algunos otros planes de mejora, como también pasa con el Estadio Monumental. Yo creo que hay alternativas, solo que suponer de que un espacio va a ser capaz de recibir todas las actividades y todos los eventos es, en mi opinión, una premisa errada, ¿no? Es como suponer que todas las divisiones de un club puedan jugar en la cancha principal del estadio. No es posible, más allá de las buenas voluntades que puedan existir. Entonces, yo creo que aquí hay que programar adecuadamente y también ver cuáles son las diferentes alternativas que se han presentado.
3: Buenos Aires.
2: Allá nos vamos. 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Linda bien, mesa, lindo todo almuerzo. Bien, tigre, fantástico. 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Maravilloso, nos han atendido de primera. Sí, bien, bien.
4: Llevamos algo a Chupete, una vianda.
2: Sí, Chupete me dijo que conocía acá el lugar, que viene habitualmente. Sí. Junto a Manolo Suárez, Jaime Pizarro, el Tati Bulcubasich, que agradecemos también que se quede un minutito más acá con nosotros, y Jan Bosoyur. Nos vamos a Buenos Aires. Hoy día transmite el equipo de ADN. Qué buen partido. Sí, Boca O'Higgins, sí. Copa Sudamericana. Los últimos dos partidos de Francisco González. Juega dos partidos y a México. ¿Habrá jugado en la Católica? ¿Habrá tenido alguna opción de la Católica? Bueno, ya vamos a saber. Nano Reyes, cuéntanos de cómo prepara el equipo de Bobaglio el duelo frente a Boca hoy en la Bombonera.
5: ¿Cómo te va, Tigre? Cruces, tenores, ya estamos en la Bombonera, en una tarde, noche fantástica, maravillosa, histórica para el hincha O'Higgins, para la institución Rancagüina, que hoy enfrenta a Boca Juniors a contar de las 21:30 horas de acá de Buenos Aires. Hay que decir que son 2.000 los hinchas rancagüinos que ingresarán al estadio para alentar al cuadro celeste, y 4.000 son los que andan dando vueltas, haciendo turismo en la capital de Argentina. Un partido histórico, un partido donde el cuadro celeste espera demostrar lo mejor de sí. Un técnico como Lucas Bobaglio, que en algunas declaraciones señaló que este partido no era solamente por los 3 puntos, sino que por parte de la historia del conjunto de O'Higgins. A propósito, escuchemos al director técnico rancagüino, Lucas Bobaglio.
6: Yo sé que el otro camino, el de especular, tomar excesivas precauciones, jugar cerca de Omar, defendiéndonos con 10 hombres, es inconducente. Si queremos llegar a jugar con Recoleta en la otra instancia, va a ser atacando acá y atacando en Rancagua. Entonces mañana vamos a jugar igual. Si en algún momento dependemos de la fortuna, que la moneda caiga de nuestro lado, pero mañana vamos a jugar de igual.
5: Muy bien, muchachos, tenemos la posible formación del cuadro rancagüino del equipo chileno. Sería en el arco con la número 31, Omar Carabalí. 4 defensores de derecha a izquierda, con la número 3, Felipe Faúndez. Con la número 22, el capitán Alan Roledo. Le acompaña con la número 33, Miguel Brizuela. Cerrando la última línea con la número 6, Luis Pavés. El mediocampo celeste es el siguiente, con la número 11, la contención, Juan Leiva. Le acompaña en aquella función con la 8, Felipe Ogas. Dos hombres para la creación, para la salida. Desde el minuto 1, con la 10, Brian Ravelo. Junto a él, con la número 7, Martín Sarrafiore. Dejando en ofensiva a los dos delanteros. Con la número 24, Francisco Pancho González. Y con la número 9, le dicen Arnaldinho. Arnaldo Castillo, posible formación de O'Higgins.
2: Gracias, Nano, querido. Muy pendientes estaremos. Transmite el equipo de ADN. Bueno, ojalá que juegue así.
4: Ojalá que juegue.
2: Que ha tenido buena copa también. Arnaldo Castillo. Tati, ¿pudo ir a la Católica González?
7: No,
2: nunca estuvo, no.
7: No, ahora ya que se va, una vez preguntamos y nos dijeron esto, que se mueve, supuestamente se iba a Cholos, así que no había chance.
2: Ah, listo, que se iba a México y no. Bueno, pero ahí estuvo la Católica que preguntó por la opción. Jaime, ¿Colo Colo está en el mercado para ir por un arquero?
0: Nosotros, la verdad que ha sido un tema tal vez no solamente muy tratado, muy relevante, sino que también viendo cuáles son efectivamente alternativas, porque tiene que ver con plazos, tiene que ver, y hacía una muy buena referencia Tati respecto de estar en el mercado y cuánto un jugador puede costar. Y me refiero no solo a lo financiero, que es bastante, sino a cómo resolver con los clubes al momento. Este mercado he encontrado absolutamente increíble la cantidad de demanda que ha habido por arquero. Boca, arquero, River, arquero, Independiente, arquero, en los mercados diversos. Estuvimos con Millonario, acaba de llegar Burray, que también iba de Sarmiento. Cambios en todas partes, entonces pareciera ser que se ha puesto
1: demandado.
0: Como en muchos momentos ha sido el goleador.
4: Ya, Tati, agarra los guantes.
2: Colo-Colo arquero.
1: Ya, Manolo, vamos.
2: Después de lo que pasó con Manolo,
0: pero lo que estamos viendo, porque efectivamente, si es quien puede resolvernos esta situación, que tiene que ver con varios elementos, como digo, de plazos también, bueno, lo veremos, pero también hoy día debemos ser muy cuidadosos porque tenemos arqueros jóvenes que están en pleno proceso, que están en pleno crecimiento, pero que también enfrentamos una realidad. Está nominado a la sub-20, está nominado a la preolímpica, y eso significa tiempos de atención, obviamente, al entrenamiento y a la competencia de esos torneos. Entonces hay que mirarlo con detención.
2: Te quedan preguntas de actualidad a los tenores y a nuestra soprano. Diego Valdés, ¿podrá venir a Colo-Colo?
0: Es que se enmarca, yo, ayer lo comentábamos, no hemos puesto nombres propios porque se enmarca dentro de las situaciones que a veces se pueden producir. Además, tenemos que ser muy cuidadosos porque hay jugadores que están con contrato con sus respectivos clubes. No vamos a aparecer nosotros ventilando situaciones que hay instituciones que están con sus propios jugadores.
1: Jaime, cuéntame la verdad de Bocinha, por favor.
0: ¿Qué verdad le debiera contar?
1: La verdad de que estuvo cerca, no estuvo cerca, te lo ofrecieron, lo quiso, colocó, lo dijo, ¡ah, qué bueno!
2: Pero
1: ¿cómo
2: mire, Jaime, la verdad en redes, y tiene como 29 millones de
0: seguidores. Sí. Verdad, eso, hay una buena explicación. Sí, yo creo que todos los clubes, por distintas razones, de competencia internacional, de la característica de la institución, o sea, si uno mira cuántas propuestas pueden llegar a una institución, sea por los agentes, sea por clubes, sea por las mismas competencias, sea por coyuntura, o sea, es enorme la voluntad y disposición, y está muy bien, pero de ahí a que eso, cada una de esas situaciones, uno tenga que concretarla, materializarla o hacerle seguimiento, es otra cosa. Así que,
1: ¿pero te llegó o no te llegó el mail de Bocinha?
0: No, a nosotros nos llegó una intención.
1: ¿De quién?
0: De su grupo de agentes.
1: Ah, pues. Bueno, entonces tuvo la intención desde ellos de ponerlo en Colo-Colo.
0: Pero así como nos puede pasar con múltiples opciones. Tuvimos opción para ir a jugar a El Salvador, tuvimos opción para ir a jugar a Lima, tuvimos varias invitaciones para poder hacerlo.
1: ¿Y no te
0: terminamos
1: tentó?
0: Terminamos en Colombia.
1: ¿No dijiste, Bocinha puede ser?
0: No. Yo creo que va a ser lo que deba ser, no lo que a veces podamos pensar, porque el pensamiento de ahí a concretar es.
4: Pero, ¿qué fenómeno este el de Bocinha? Porque lo vimos enfrentar a Chile, me pareció un arquero lamentable. Lamentable. Y después tiene esa noche, tiene esa jornada, esas dos jornadas en el Mundial. Entonces, pero se instaló como que era el gran arquero. Entonces yo digo, durante 20 años, el tipo tiene 40, durante 20 años, los directores deportivos de la UEFA, del fútbol europeo, estuvieron todos equivocados, no lo vieron. O sea, es muy llamativo y está muy relacionado con el mundo de las redes sociales, porque se instaló como que era el nuevo Yachin. Es un arquero que tiene 40 años, que tuvo una carrera correcta, que se encontró con esta posibilidad que jugara Cabo Verde, que Cabo Verde juega con puros jugadores prácticamente nacidos portugueses.
0: Pero sí, no nos olvidemos que Chile fue a jugar con Cabo Verde y acá decíamos, ¿con quién vamos a jugar?
4: Claro,
0: Cabo Verde.
7: Lo que pasa es que
0: fuimos a jugar con República del Congo y no fue tan distinto tampoco, ¿no? Y es por eso que, claro, aparecen muchas intenciones, voluntades.
4: Pero el mundo de las redes, ¿cómo te genera esto?
7: Lo que pasa es que también hay un punto, o sea, en Europa en general, cuando uno habla con algunos managers o gerentes deportivos, ellos en determinadas ligas no miran los equipos, miran solo selecciones. Entonces, si Bocinha a los 20, 21, 22 años no competía en la selección y no jugaban en ningún lado, no estaba en el radar de nadie, porque no tienen manera de comprobar el rendimiento de un jugador. Si Bocinha hubiera jugado a lo mejor a los 22 años un juego olímpico, un sub-20, a lo mejor hubiera entrado dentro de la órbita y a lo mejor, por eso también, incluso a veces ellos para acá también, hay determinados equipos que no miran los clubes, miran las ligas, la selección. Si el jugador no juega en la selección, indudablemente ya hay un filtro.
4: O las copas, claro.
7: Las copas, o las copas internacionales.
8: 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En estos días es sumar información judicial, dirigencial muy complicada y el panorama futbolístico. ¿Qué nos cuenta hoy del panorama de la U, Andrés Fernández?
9: Exactamente, Tigre, porque dentro y fuera de la cancha se noticia la Universidad de Chile. Partamos con lo de fuera de la cancha, que tiene relación con una entrevista de la presidenta de Azul Azul, Cecilia Pérez, con CNN Chile Radio, donde fue consultada por los antecedentes que la han vinculado con Victoriano Cerda en este rol dentro de la concesionaria, y si habría recibido instrucciones desde que administra a la Universidad de Chile. Esto decía Cecilia Pérez en conversación con CNN Chile Radio.
10: Me parece curioso, y lo voy a decir más bien desde mi formación profesional de abogada, que ya se han dicho tantas cosas, que era dueño, que no tengo idea. Resulta que ahora ya no es dueño, resulta que ahora dio un préstamo para que otros pudiesen comprar. ¿Que sabe qué? Yo creo que no vale la pena y no corresponde que yo me refiera a eso.
11: ¿Pero puede asegurar que no es así?
10: Desde mi rol, desde mi experiencia, que llevo casi 4 años en el club, lo puedo asegurar porque jamás, ni Victoriano Cerda, ni nadie me ha dado instrucciones de cómo llevar adelante el club, ni cuando era vicepresidenta, ni ahora que soy presidenta. Ni siquiera llamados telefónicos.
9: También fue consultada por sus relaciones con Michael Clark, el ex presidente de Azul Azul, que recordemos la próxima semana será formalizado, y lo define como un amigo y que sigue confiando en el ex presidente de Azul Azul, Cecilia Pérez. Pero pasemos a lo futbolístico, porque hoy llegó el segundo refuerzo de la Universidad de Chile, el uruguayo Valentín Gautier, que se hizo los exámenes médicos durante la mañana, y esto decía, una vez salido de esos exámenes, de su alegría por llegar al cuadro de la Universidad de Chile.
12: Yo llego muy bien, me vengo preparando, bueno, hice toda la pretemporada allá en León, me vengo preparando como si fuera a jugar mañana, así que desde ese lado físicamente estoy muy bien.
9: ¿Qué conoces de la Liga Chilena, de la Universidad de Chile en específico?
12: Que es un equipo muy grande, un equipo muy lindo y que merece cosas buenas.
9: Ahí estaba la palabra del jugador de 22 años, 1.93 de estatura, que viene desde el León de México para hacer el refuerzo de la U y debía ser oficializado en las próximas horas.
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11: Colo Colo.
8: Colo Colo. También información del cacique, como siempre, voz autorizada, ¿no? Está en todos los rincones. ¿Te acuerdas cuando decíamos, no para quedar bien con Jaime Pizarro, no, cuando decíamos que llegaba a 6 a.m., 7 de la mañana, estaba ahí?
9: Mentira.
8: Hoy día cambian los horarios porque tiene que venir a los Terrones Mañaneros. Información del cacique hasta ahora, ¿cómo le va a Cristian Alvarado?
13: Tigre, ¿qué tal? ¿Cómo te va? Exactamente, un Colo Colo que está, bueno, está Jaime Pizarro a la espera de fichajes. Así está el equipo del cacique y esperando este compromiso del día de mañana. Estadio Monumental, 20 horas con 30 minutos ante Deportes Limache. Ya les voy a dar a conocer la formación titular del cuadro del cacique, pero escuchemos al técnico Fernando Ortiz anticipando este compromiso, cómo llega el equipo, hizo una intertemporada, jugó un partido en Colombia, lo prepara así, y así lo ve el técnico de Colo Colo.
14: Bien, a pesar de estar en una semana fuera del país, la verdad fuimos afortunados de poder tener una semana completa con lo que sucedió acá en nuestro país de lluvia, y eso me da la tranquilidad que tuvimos muy buen trabajo y afrontar el día de mañana el retorno de la liga contra un gran rival en nuestra casa y seguir tratando de sumar fue muy buena. Estos pocos días que hemos trabajado acá en Santiago no fue productivo, no solo para nosotros, sino para todo el mundo, pero bueno, es lo que hay, lo que nos toca, pero afrontaremos con la seriedad que se merece el rival y estar de nuevo en casa.
13: La formación entonces es de Colo Colo para jugar frente a Deportes Limache, lo que trabajó durante esta jornada el técnico del cacique, Gabriel Maureira en portería, tres hombres en la saga, último hombre, el capitán Arturo Vidal, Jonathan Villagra y Eric Bimber. Villagra que está recuperado y vuelve, la principal novedad, al once estelar. Jason Rojas por la derecha, Tomás Alarcón, Álvaro Madrid, Diego Ulloa, medio campo poblado junto a Víctor Felipe Méndez. Arriba, en delantera, Leandro Hernández, renovado hasta el 2028, el joven atacante del cuadro del cacique, y Maximiliano Romero. Ese es el equipo que trabajó para enfrentar a Deportes Limache. Y lo último, Tigre, porque el Club Social y Deportivo Colo Colo confirmó la fecha de la visita de Mirko Josic. A propósito de lo que está Jaime Pizarro a Chile, estará entre el 8 y el 20 de septiembre de este año en nuestro país, el técnico campeón de América.
15: ¿Pero confirmado 100% ya?
8: Oiga, qué bonito eso. Mirko viene para el 18. Va a estar en Fiestas Patrias, claro, del 8 al 20.
16: Exactamente, llega el 8.
8: Del 8 al 20, Mirko Josic, así que ahí estará para compartir.
16: No tiene derecho.
8: Sí, ahí va a estar. Jambo Seyur, más de algún tenor en esta mesa, dijo en algún minuto que esta segunda rueda para Colo Colo, como te quieren en la radio, era carrera corrida para Colo Colo. ¿Cómo proyecta la segunda rueda del torneo?
16: Chupete a veces me escribe, ¿eh?
8: ¿Te escribe?
16: Sí, a veces me escribe.
8: ¿Sí?
16: ¿Cumbia o padre? No, pasa que cuando a veces usa parte de las frases que yo dejé acá...
8: Pide derechos tú.
16: Yo le hablo y digo, ¿cómo todavía te doy juguito? Ah, y ahí
17: hola, tenemos... a vos te gusto saludarlo, compadrito.
16: Sí, con respecto a Colo Colo, yo creo que tiene una gran ventaja agregar que tiene también jugadores que están acostumbrados a jugar y vivir con la presión. Entonces, eso yo creo que... Nunca te lo van a decir desde ese lado, pero ellos entienden que están en pole position como para hacerse el campeonato. Y más teniendo en cuenta, vamos a ver el devenir hoy día de O'Higgins y de Católica, que claramente al tener una competencia tan importante como las internacionales, es normal que se aboquen a eso. Entonces, me parece que este campeonato, como dije, la pole position la tiene Colo Colo.
18: Desde esa mirada, ¿cómo ven el torneo? Te lo quiero preguntar a ti, Tati, las opciones de ahí, de equipos chilenos, no solo Católica, a nivel internacional, porque insisto, creo que le hace muy bien a todos. Yo sé que tú también tienes la misma mirada, lo que haga Coquimbo, lo que hace O'Higgins, y obviamente lo que hace Católica, porque hoy día O'Higgins juega contra un Boca que se tuvo que rearmar después del desastre que le generó la Católica.
19: Sí, a ver, nosotros, primero a nivel nacional, indudablemente que Colo Colo tiene la ventaja importante, nosotros no tenemos margen de error. La expectativa que tenemos, que partimos de la base que tenemos que jugar contra ellos, si le ganamos estamos 7, ahí habría que pelear, pero indudablemente el margen de error se achica muchísimo, no lo tenemos. Y con respecto a nivel internacional, a ver, no sé, la palabra es optimista desde el punto de vista de cómo compitió el equipo en la fase de grupos. Cómo supo competir, lo que hablábamos un poco antes, supo sufrir, supo quitarle ritmo al rival, supo tratar de tener la pelota cuando pudo. Nos costó más de local que de visita,
16: muy bien de visita,
19: desde el punto de vista del resultado, por lo menos. Así que nada, creo que tanto Higgins hizo una buena campaña, Coquimbo también.
7: Así que ojalá nos vaya bien a todos. Creo que eso es parte del proceso y parte de lo que hablábamos antes de que si se sube el nivel de los equipos chilenos a nivel sudamericana y Libertadores, va a subir la liga. Ojalá podamos tener en algún momento más participación, o sea, más equipos, porque también nosotros a la Libertadores vamos con 2 fijos nada más, los otros equipos llevan 6, 7, y eso es una desventaja también, pero bueno, lamentablemente está estipulado así.
1: Jaime, ¿cuál es el balance que hace de Colo Colo como gerente de las divisiones inferiores desde que llegó Héctor Tapia hace un año? ¿Cómo ha sido la subida de los jugadores jóvenes? Por ejemplo, Diego Ulloa viene dando la vuelta larga, en realidad no se puede considerar tan canterano directo, pero el único que yo veo que está instalado en el primer equipo es Leandro Hernández. Bueno, Maureira, por supuesto. Pero lo de Maureira es por una lesión del arquero de Depol. Pero el muchacho, sí. Leandro Hernández, el único que lo sostienen, y el resto.
0: ¿Y el resto? ¿Le parece poco hoy? Está Jason. Está Maureira,
1: pero viene de vuelta
0: Ulloa,
1: Jason,
0: está Leandro Hernández, está Marchán, está Justin Cueva,
1: pero
0: está
1: salen,
0: Felipe Raipán.
1: Pero entran y salen, po. Pero es que esa es la pregunta que yo hago para que la resuelva.
0: Hoy día hay más de un 50% de los jugadores que son formados en Colo-Colo. Yo creo que ese es un muy buen dato, ¿no? Lo segundo, hay jugadores jóvenes. Raipán tiene 16 años. Sí. Adicionalmente a eso, parte de ellos también, no solamente por el hecho de estar en el plantel, sino que además han sido nominados hoy a sub-20, en varios casos, a preolímpica, en varios casos. Entonces, creo yo que ahí hay un potencial importante. Lo segundo, creo que también están, me parece a mí bien, resguardados un poco por la capacidad y la experiencia que hay en ciertas posiciones, el caso de Madrid, el caso de Alarcón, el caso de Arturo en defensa, creo que ellos han ido aportando más allá de lo que es su capacidad de juego, sino además también con su experiencia, con su liderazgo, con su contacto permanente. Así que yo diría que eso es valioso, el trabajo de inferiores que tiene mucho más tiempo. Yo he seguido este trabajo mirando y recogiendo en este par de meses todo lo que se ha ido avanzando. Han habido finales recientes con buenos resultados, pero la construcción del fútbol joven no es para ganar títulos en el fútbol joven, es para promover jugadores hacia las categorías superiores en las mejores condiciones posibles, ¿no? Creo yo que ese es el tema que tenemos que tener también muy presente y que yo creo que se ha cumplido bien. He conversado con el cuerpo técnico respecto a estos temas, cómo es la apreciación que tienen ellos respecto de cómo reciben a un jugador que está iniciando su participación con el plantel. Y en general ellos tienen una visión positiva, pero obviamente no perfecta, pero positiva. Y creo que esos son elementos que, por supuesto, tenemos que tener bien presentes.
4: Jaime, sobre el final, que ya nos estamos yendo, hasta el 11 de marzo fuiste ministro del deporte y te tocó trabajar con Lorena Castillo. ¿Cómo la definirías a ella como profesional, que ahora acaba de salir del cargo de directora subrogante del IND?
0: Mire, en la época que a mí me correspondió, ella estaba a cargo de finanzas del Instituto Nacional de Deporte. El director era
4: Israel Castro.
0: Era el señor Castro, exactamente. Y yo diría que la vinculación, el relacionamiento y el trabajo fue muy bueno, fue muy positivo en épocas que también, tanto con Israel Castro como con Lorena, como parte de ese equipo, hay que recordar que el Instituto Nacional de Deportes es una institución descentralizada con patrimonio propio y, por lo tanto, cumple un rol también bien importante. Y que, entre otras cosas, a quien pertenecen los recintos deportivos, entre ellos el Parque del Estadio Nacional. Así que yo creo que ellos cumplieron una muy buena labor y por supuesto al Instituto Nacional de Deportes en general, con una gestión realmente bien positiva.
2: Muchas gracias, Jaime, por venir.
0: Muy bien.
2: Muchas gracias por aceptar la invitación, hablar de fútbol, hablar también de la Copa del Mundo. Tati, gracias por venir, por quedarte también. Tenías compromisos y te quedaste hasta el final. Muchas gracias. Queda tiempo para un refuerzo, ¿no? En una de esas. 13 de agosto.
7: Hay que trabajar.
2: Uno no sabe, en una de esas puede caer algo para el hincha de la Católica. Como siempre, un agrado, Manuel Suárez.
7: Gracias.
2: Siempre conversando de fútbol. Gracias por venir.
7: Un abrazo, Bello.
2: También, muchas gracias, amigo. Jean Bozoyur,
16: gracias a usted.
2: ¿Qué mal le habrías pasado con esto de taparse la boca en estos tiempos, no?
16: ¿Por qué, Tigre?
2: No.
16: Por muy pacífico.
2: Cuando hablabas en árabe en algunos minutos de los partidos bravos, ¿no?
16: Por pacífico.
2: Gracias por venir, José.
16: A ustedes, saludos.
2: Bicampeón de América con nosotros.
16: A los laterales que tiramos el culo para atrás.
2: Saludos también a nuestro Gonzalo Jara. Un gustazo, como siempre, Pamela Juanita Cordero.
1: Gracias por todo. Un gusto haber estado con usted acá.
2: Tras el Mundial, de vuelta en el país.
4: Preocupado lo que pasa el domingo en Puerto Montt.
2: Lo sabíamos, Antofagasta a la cancha. Mi querido tenor escritor también, un gusto como siempre.
4: Gracias, Tigre, por invitarme.
2: Gracias, Martín, a nuestro amigo. Gracias, que acá, en el Chinoa de Alonso de Córdoba. Eso, nuestro Wayne Rooney ahí. Pedrito Fuentes, el ingeniero Zugarret, Matías Méndez, ADN.cl. Gracias a todos. Análisis, como piden siempre. Abrazo para todos. Ya viene ADN Top. Chau.
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4: 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Son las 6 horas.
5: 6 de la mañana.
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6: Por dar positivo a un test de droga, La Moneda confirmó la renuncia del subsecretario de Hacienda Juan Pablo Rodríguez. El gobierno indicó que aún falta una contramuestra y la ex autoridad descartó algún tipo de consumo.
7: La mitad de la región de Coquimbo aún está sin agua. Autoridades locales se reúnen para solicitar recursos de cara al plan de reconstrucción, mientras ya avanza la conectividad parcial de la ruta 5 Norte.
6: En el oficialismo siguen las recriminaciones por el aplazamiento de la mega reforma y alcaldes de la oposición se distancian de sus pares oficialistas. Los acusan de haber negociado por fuera con el ministro Quirós.
7: También por el plan de reconstrucción, La Moneda anunció un veto sorpresivo para el fin del anatocismo y también evalúa aplicarlo a la indicación del derecho al olvido financiero. En el mercado financiero valoraron la determinación.
6: Más de 100 millones de pesos salió el rescate de las 3 personas en el cajón del Maipo. El delegado Codina entregó antecedentes al Consejo de Defensa del Estado y legisladores se debaten por endurecer las sanciones ante conductas imprudentes.
7: Chile rechazó el arancel de 12,5% impuesto por Estados Unidos. La Cancillería aseguró tener un firme compromiso con la erradicación del trabajo forzoso y anunció que mantendrá las conversaciones con Washington para revertir la medida.
6: Neutralidad e imparcialidad. Michelle Bachelet entregó su propuesta para liderar Naciones Unidas tras participar del primer diálogo abierto con los candidatos. En Nueva York, la exmandataria afirmó que es momento que una mujer esté al timón.
7: O'Higgins cayó por la cuenta mínima ante Boca Juniors y mantiene intactas sus opciones de avanzar en la Copa Sudamericana. La llave de playoff se definirá el próximo jueves 30 de julio en la ciudad de Rancagua.
6: Y Colo Colo abrirá hoy la primera fecha de la segunda rueda del torneo nacional. El equipo dirigido por Fernando Ortiz recibirá a Deportes Limache en el Estadio Monumental.
4: 6:02.
6: 6:02.

0: Buen día, Chile.
1: Hola, muy buenos días.
0: Qué ánimo festivo de este
1: ya
0: viernes.
1: ADN primera edición llegó. Donde dije, ya Jenny llegó.
0: ¿Cuánto ya tiene?
1: Uy, lo vamos a buscar al tiro. Deberían ser unos 55 por ahí. Jennifer López, a ver, ¿cómo andamos? 57, mira, me quedé en el cumpleaños 55, que fue a todo dar.
0: Para no ser funado, solo voy a decir que es muy meritorio su 57.
1: Que, muy bien puesto. Lo lleva con mucha dignidad.
0: ¡Bendito viernes! Oye, Grace Albornoz.
1: A ver.
0: Antes de ir al tiempo. ¿Sabes qué? Me tocaba leer el titular del anatocismo.
1: Ah.
0: Yo dije, esto debe estar mal.
1: Eso no existe.
0: Anacronismo, dije yo.
1: Anacrocitismo.
0: Anatocismos, la capitalización de intereses o el cobro de intereses sobre intereses.
1: Intereses sobre intereses, sí, tiene que ver con los créditos y una discusión que se está dando.
0: ¿Qué? ¿Los bancos hacen anatocismo?
1: Sí, pues, en eso se basa el préstamo de créditos, que tiene que ver con los intereses. Si tú pides un crédito, voy a intentar explicar más o menos lo que entendí, y pides 100, tienes que pagar 110, porque es el interés de lo que tienes.
0: ¿Sí?
1: Si tú te atrasas, el interés no es sobre 100, es sobre 110. Y al siguiente mes no va a ser 110, van a ser 120, y los intereses son sobre 120, no sobre los 100 originantes.
0: Qué
1: y
0: bien así, lo explica.
1: Y así va a ir creciendo a medida que tú te atrases.
0: ¿No has pensado ser parte de o panelista del Doctor Bolsillo?
1: No, déjame bien lejos. Tengo suficientes problemas en mi vida ya, Pancho. Pero tiene que ver con eso, el crédito, o sea, el interés sobre el interés. Y hay alguien que dice, esto hay que sacarlo porque es un robo y tal. Y los bancos dicen, ya, pero es que si usted lo saca, yo no tengo cómo resguardarme o cómo sancionarlo si usted deja de pagarme.
0: 6 grados y 4 décimas a esta hora en Santiago, cielos cubiertos, 17 será la máxima en la capital y con nubecita. Uy, lo que me encontré de sorpresa es que mañana van a caer...
1: No, pero ¿cómo? O sea, anoche ya fue una lluvia importante.
0: Vuelve la lluvia, sí, chubascos para mañana en Santiago, el día sábado con máxima de 15, el domingo también con máxima de 15, pero sin precipitaciones en la capital del reino.
1: En la capital del rey. Bueno, a esta hora yo te quiero decir que la temperatura se está poniendo frío, porque claro, porque no van a haber lluvias el día de hoy. 6,3 grados para hoy y la máxima se va a elevar a 18. ¿Sabes por qué? Porque va a salir el solcito. Después de varios días vamos a volver a ver el sol en la capital.
0: Pero va a ser por un ratito, ¿no?
1: Claro, a las 4 de la tarde ya no va a haber sol.
0: 21 grados en la ciudad de Arica con cielos parciales, 20 grados en Iquique, también con algo de rayitos del sol por la tarde. 22, mira, 22 grados en Antofagasta, con viento por la tarde, la perla del norte.
1: Copiapó se dispara hasta los 30 grados de temperatura. En La Serena y Coquimbo, 19 grados con nubosidad parcial. Y Valparaíso y Viña del Mar también con nubosidad parcial, pero más nubecitas, con 17 grados.
0: 16 grados en la ciudad de Rancagua, con cielos cubiertos. Caerán algunos chubascos todavía por la mañana, también chubascos mañana sábado. En Talca, cielos cubiertos, 15 grados, 14 en la ciudad de Chillán, también nublado, ya lo dije ya, 14 grados en Chillán.
1: En Concepción van a tener viento y nubosidad parcial, 14 grados, no va a llover, comienza recién mañana. En Temuco no se salvan, lluvia todo el día, 12 grados de máxima. Y en Valdivia también, precipitaciones con viento toda la jornada, 11 grados de máxima.
0: Lluvia para la ciudad de Puerto Montt, así, derechamente, 10 grados de máxima. En Coyhaique van a tener cielos parciales y una máxima de 6 grados. Oh, es agradable, ¿eh? Tienen menos 1 hasta ahora, yo creo que lo están celebrando en Coyhaique, en la región de Aysén.
1: Sí, porque llegaron a tener menos 2 en algún momento.
0: Sí, que deben estar celebrando el menos 1. Y en la ciudad de Punta Arenas hasta ahora 1 grado y agua nieve. Según nos informa la Dirección Meteorológica de Chile, la máxima será de 2 en la capital de la región de Magallanes.
1: Y Rapa Nui hoy día va a estar con viento y precipitaciones por la tarde, 21 grados de máxima.

0: ¿Viste el partido de O'Higgins, no?
1: No, no vi nada. No, porque lo estaba dando solo.
0: ¿Pero y no te pusiste el parche pirata?
1: No. ¿No? No, porque además era tarde.
0: ¿Crees que han quedado viendo partidos más tarde?
1: Ya, pero son de mi equipo, po. Juega mi equipo, por o sea, vi la tele que iba perdiendo 1-0 y dije, ah, ya.
0: Buen primer tiempo de O'Higgins, ¿sabes? Podría perfectamente haber seguido 1-0, pero lamentablemente se fue 1-0 en contra. Pero en todo caso está vivo O'Higgins, ¿sabes? Para la gente de Rancagua, 103.7, también nos pueden mandar sus mensajes a propósito de la actuación del equipo celeste.
1: Oye, también debate por lo que pasó anoche a última hora con el subsecretario de Hacienda.
0: Oye, ¿sí?
1: Que fue destituido, en realidad se le aceptó la renuncia, que es la formalidad que ocurre, por haber dado positivo en un test de droga. Él dice que no, que es un error.
0: Me falta la contramuestra.
1: Es bien raro esto. ¿Sí? Es bien raro porque está bien la transparencia y tal, pero... Pero si
0: la
1: él
0: contramuestra
1: te
0: dice otra cosa.
1: Si la contramuestra dice otra cosa, lo estás juzgando por un error, lo sacaste. Y si además significa que no le crees, pues, porque no importa el examen que traiga, pues tú ya lo echaste. Y es bien difícil, no es que lo esté defendiendo, hablo de lo que tú dices, la contramuestra, que es el fin del proceso. Ni siquiera esperaste el fin del proceso. Y está bien, tú tienes una política que quieres implementar respecto a la tolerancia cero. Pero es que tienes que esperar el fin del proceso, y el fin del proceso es la contramuestra.
0: Mira, aquí yo todos los exámenes que me han realizado acá en Prisa Media, en ADN, todos limpios.
1: Todos limpios. Nada. Yo con suerte tomo melatonina. Porque hay algunas personas que toman psicotrópicos recetados y medicados, y esos también salen a veces en las muestras.
0: No, sí, una broma,
1: no, es una broma. Es una broma, no han hecho nada.
0: Psiquiátrico.
1: Bueno, más 569-85-2923 de equilibrio mental. Ponga su nombre, nosotros lo saludamos y mande también su opinión.
2: Seis, nueve minutos. 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
1: Vamos a información policial.
0: Gente loca.
1: No, y gente
0: más que,
1: mala.
0: Más que acá, digamos.
1: Más que loca, mala.
0: En prisión preventiva quedó el único imputado por la casa de cautiverio, así entre comillas, descubierta en Quinta Normal, lugar donde fueron hallados los restos de un adolescente desaparecido hace 2 años.
1: Tremendo, grave. La justicia fijó 100 días de investigación en un caso que podría destapar los nexos del detenido con la fracción del tren de Aragua. Esto no es del tren del agua, esto es el tren de Aragua, el de verdad.
0: Oh, esta facción no la había escuchado. Los mapaches.
1: ¿Quién nos cuenta todo?
0: Aline Bergen.
3: Las diligencias que permitieron llegar a este lugar se originaron por la búsqueda de la víctima de nacionalidad venezolana. Su rastro se había perdido en diciembre de 2024, fecha en que su madre presentó una denuncia por presunta desgracia. El trabajo conjunto de la Fiscalía Sur y la PDI permitió reconstruir cómo operó esta red criminal en torno a la vivienda, logrando situar al sujeto detenido como una pieza clave en el encubrimiento de este caso, tal como detalló el fiscal Eduardo Arrieta.
4: El día de hoy se formalizó una persona por el presunto delito de secuestro con homicidio e inhumación ilegal en carácter de encubridor, lo cual permitió el día de ayer determinar la existencia en un domicilio de la comuna de Quinta Normal del restos del cuerpo de la víctima, los cuales se encontraban justamente en el domicilio del imputado.
3: El Ministerio Público investiga actualmente si este sujeto pertenece a los mapaches, una violenta facción que operaría bajo el paraguas del tren de Aragua, aunque por ahora la arista sigue en etapa indagatoria. Expertos señalan que la presencia de bandas secundarias responde al escenario actual del tren de Aragua. La periodista e investigadora Rona Rizquez explica que la organización transnacional se encuentra debilitada, lo que ha generado fragmentaciones y divisiones internas. Detalla que operativamente suelen absorber pandillas más pequeñas o incluso cobrarles una renta por dejarlos operar como una extensión. Además, señala que estas células muchas veces buscan actuar bajo otros nombres para evadir penas más duras.
5: Yo creo que están debilitados, obviamente deben estarlo porque pues, no solamente... ha habido como un proceso de persecución bastante férreo en toda la región e incluso en Estados Unidos. Entonces creo que en este caso sí es probable que se estén dando fragmentaciones y que el grupo esté operando como con célula es más pequeña. Operar bajo otro nombre en algún momento, en algunos casos puede ser que les funcione mejor.
3: Por lo pronto, el único detenido por este caso se mantendrá en prisión preventiva durante los 100 días que se fijaron para la investigación de la Fiscalía Metropolitana Sur y la PDI. Un plazo judicial que será clave para determinar si el imputado operaba efectivamente para los mapaches y si existen más personas involucradas en el secuestro, homicidio y posterior ocultamiento de este adolescente venezolano. Aline Berguén, ADN.
6: 6:13.
2: 6:13.
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1: Nos vamos a ir a la región de Valparaíso.
0: 94.1.
1: Sí, porque dos exfuncionarios de CONAF que cumplieron labores de jefatura en medio del mega incendio del 2024 van a ser formalizados
0: también
1: por cuasi delito de homicidio por no activar a tiempo las evacuaciones. Perdóname, te dejé sin texto.
0: Esto es más para un tema de negligencia más que de...
1: Claro,
0: sido
1: porque
0: parte de aquellos que estuvieron derechamente
1: que fueron los causantes de la generación del incendio. Claro, porque sabemos que el 90 o 99% de los incendios en nuestro país forestales son intencionales o causados por el hombre.
0: Ahora es llamativo, ¿eh? Ya pasaron 2 años. Sigue el proceso de investigación. Igual yo sé que es difícil, pero va lento, sí, ¿eh?
1: Va lento.
0: Información con Gonzalo Pérez.
7: La unidad anticorrupción de la Fiscalía de Valparaíso, que lleva adelante una segunda investigación en el caso del mega incendio del año 2024 y que busca posibles responsabilidades en jefaturas de servicios públicos y autoridades regionales, dio a conocer en las últimas horas que serán formalizados 2 funcionarios de CONAF debido a que no habrían activado a tiempo los sistemas correspondientes para realizar la evacuación. Estos funcionarios que fueron citados al tribunal cumplían labores de jefatura en CONAF. Uno de ellos es Juan Atienza, ex segundo al mando de la institución detrás del director regional. Así lo explicó el fiscal Claudio Rebeco, quien argumenta que tienen pruebas suficientes para acreditar esta acusación en el tribunal por el delito de cuasi delito de homicidio.
8: El trabajo conjunto desarrollado durante meses entre el Ministerio Público y la Policía de Investigaciones de Chile ha permitido reunir antecedentes suficientes para formalizar la investigación, de manera tal que hemos solicitado esta audiencia porque tenemos la convicción que el día 2 de febrero del año 2024 los funcionarios de CONAF, organismo competente en el monitoreo y control del riesgo asociado a un incendio forestal, a pesar de que contaban con información suficiente acerca de la dirección de avance del fuego, no activaron de manera oportuna el sistema de alerta de evacuación.
7: El abogado de un grupo de familias de víctimas fallecidas por este mega incendio, Felipe Olea, valoró esta decisión y este trabajo investigativo y señaló que el Estado aún tiene una deuda con las víctimas.
9: Una noticia como esta llena de esperanza a los familiares de los fallecidos en el mega incendio, toda vez que se entiende que la persecución penal está yendo más allá de quienes originaron el fuego, sino de quienes permitieron de que este se propagara por más de 6 horas, por más de 30 kilómetros, transformándose desde un incendio forestal a un incendio urbano. Lo cierto es que las personas que van a ser formalizadas son directores, en este caso de la CONAF, lo que demuestra que en el banquillo de los acusados se vuelve a sentar el Estado de Chile, porque esta fue una negligencia institucional. Existe una deuda pendiente, puesto que no puede ser que efectivamente las responsabilidades se agoten en estos organismos técnicos y no escalemos hasta las máximas autoridades políticas que ese día tuvieron el deber de proteger a la población y no lo hicieron.
7: En paralelo, se retomó la preparación del juicio oral en contra de los 9 imputados como autores materiales de este siniestro que mató a 138 personas. Se hicieron las presentaciones de las pruebas de la defensa y Ministerio Público y las correcciones que el tribunal estimó pertinentes, y se está a la espera que el tribunal establezca la fecha de inicio del juicio oral. En la región de Valparaíso, Gonzalo Pérez, ADN.
6: 6:16.
2: 6:16.
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0: que me cuesta ser.
1: Estoy tratando de anticipar para demostrarle a la gente que me la sé.
2: Ya no puedo acercarme a tu boca
0: sin deseártela de una manera loca.
1: Estoy tratando de acordarme quién es la cantante original
0: de esta canción. Saber quién te besa y quién te abriga. Es muy bonito. Bueno, tiene algunas partes muy raras, pero...
1: Ya, el señor Vicentico está de cumpleaños. Que no se llama Vicente, además.
0: No, pues se llama Gabriel Fernández. Ajá. Gabriel Julio Fernández Capello. Cumple 62 años.
1: Esto lo voy a decir bajito, ¿eh? Estas cosas que me gusta hacer.
3: Dicen que es re pesado.
0: No, yo también he escuchado personas que... Plumazo. Un antiguo conductor de esta radio, fanático de Vicentico de los Cadillacs, lo vino a saludar. El tipo no le dio ni la mano, lo miró, se dio vuelta.
1: Sigo buscando aquí la...
0: Ya, mientras tú buscas, ya, yo voy a ir a los diarios. Me voy a quedar con la tercera que trae en portada, que Estados Unidos castiga a Chile y a otros 38 países con un arancel de 12,5%. Frutas, madera, cobre, exportaciones.
1: ¿Todo eso?
0: 12,5 les puso. Y a pesar de que Chile apeló de creación de... A ver, que lo que nosotros les exportamos a ellos está hecho con trabajo forzado, entre otras cosas. Y Chile le dijo, no, pues si nosotros no tenemos trabajo forzado, por ejemplo, de lo que se habla de Indonesia y de China y de otros países donde se usa, por ejemplo, mano de obra barata y en condiciones casi de esclavitud. Entonces Chile le dice, nosotros no tenemos nada que ver con eso, nosotros no hacemos eso. No me importa. 12,5. Oiga, pero 12,5, se acabó.
1: ¿Y desde cuándo que ellos son los paladines?
0: Los paladines, sí, para que veas tú. Yeah. También... Las lluvias que tienen los suelos saturados y elevan el riesgo de socavones y desplazamientos en el norte. Estaba viendo una notita de Alto del Carmen. Llueven 2 milímetros al año. 2 milímetros. Cayeron más de 100.
1: ¡Wow!
0: Saturadísimo el suelo. También la mega reforma, la fórmula de Hacienda para compensar a los municipios que tensiona el Senado, no alcanza a traer nada de la salida del subsecretario de Hacienda. Para que uno diga, ¿y no lo trae? No, que igual ocurrió tarde, ocurrió después de las 10:30 de la noche. Y también, o cerca de las 10 de la noche. Y también el fútbol, las nuevas reglas del Mundial que se aplicarán en el torneo chileno. ¿Cuál será? Me encantaría saberlo, pero...
1: Sí, por las que se aplican.
0: Por ejemplo, a mí me habría gustado que estuviera ya aplicada la del offside, que tiene que estar el cuerpo completo...
1: No, pero esa no...
0: No, pues no, ni siquiera se hizo una en el Mundial, pues la ley...
1: Va a ser lo mismo, Grace. Va
0: bueno,
1: a ser
0: si
1: lo
0: siempre
1: mismo,
0: va a haber un pedacito que uno dirá justo.
1: Tiene que ser el cuerpo completo, entonces después le va a quedar la mano atrás y va a ser
0: decir,
1: la mano,
0: no,
1: la, que, la mano es la que está metida en el cuerpo, si va a ser lo mismo, ¿no?
0: No, pero por lo menos una cosa más, porque por ejemplo en el Mundial había... Estaban los pies a la misma altura y el cuerpo inclinado para un lado y uno decía, pero...
1: Yo te digo, cuando la apliquen va a ser exactamente lo mismo. Van a haber jugadas milimétricas y va a haber gente que se queja y es lo mismo. Oye, ya me acordaba quién había escuchado otra versión de Tener Algo Contigo. María Marta Serralima.
0: Ah, mira.
1: Cantó con Los Panchos y hizo muy famosa esta canción. Hay otras versiones en todo caso, sí, de Andrés Calamaro, de Rita Payés, de Rosario Flores, la española también. El compositor de la canción se llama Chuco Navarro.
0: Hiciste una buena canción, Chuco. Chuco, lo hiciste muy bien.
1: No, Chico Navarro o Chuco Navarro.
0: A ver, lo digo.
1: Chico Navarro. Espérate. Chico Novarro. Ahí sí. Ahí está, la 4.
0: Novarro.
1: Las últimas noticias.
0: Chico Novarro, cantautor argentino.
1: Mejor salario y más dotación. Detalles del plan de fortalecimiento a carabineros. Indicaciones del Ministerio de Seguridad serán vistas por el Congreso. Daniel Johnson. Se necesitan funcionarios con vocación y formación. ¿Quién es Daniel Johnson? Diego Mono Sánchez llena camiones de comida en Coquimbo. Se trata de contagiar las ganas de ayudar. No es la primera acción solidaria de Diego.
0: Director de Paz Ciudadana.
1: No es la primera acción solidaria de Diego Sánchez.
0: No, pues.
1: Cuando
0: y del equipo también.
1: No, pero yo me acuerdo así de hace mucho tiempo de cuando atajaba en Unión Española, no sé qué había pasado, puede haber sido por el... por alguna aluvión en particular, también había hecho una campaña del Mono Sánchez. José Antonio Neme cayó en estafa de SMS. Pasaste sin tag, le dijeron. Y fue a pagar la cuenta y ¡pa! Lo clavaron con un palito.
0: ¡Oh!
1: José Antonio. Ah, más Vivaldi.
0: No, pero es que menos a veces Pavarotti, uno... Pavarotti, es que a veces uno cree y también está la habilidad del...
1: Se pagan donde se deben pagar las cuentas, Grace. Digamos,
0: es verdad, usted intente usar el portal real y escríbalo usted mismo.
1: A mí me llegan, para que la gente sepa, a mí me llegan todos los días estas de debe una cuenta y la otra es...
0: paquete vienen...
1: Sus puntos están por vencer.
0: Sí, sus puntos de estación de servicio. Yo no tengo ni auto y también me llega de una estación de servicio diciendo que mi punto está por vencer. Sí, pero yo también me he echado bencina.
1: Las cuentas se pagan donde se pagan las cuentas. Para que la gente lo sepa.
0: Y además también estos envíos, tiene un envío en camino, pero si no he comprado nada. Así que no puedo tener un envío en camino. Su paquete está detenido en aduana. No, usted no ha comprado nada.
1: Tengo que decir que una vez me apareció un mensaje y yo estaba esperando unas cosas, pero fui directamente a la oficina a preguntar. Dije, oye, está. No, me dijo, es una estafa.
0: Y también, muy importante, cada vez que le llegue un mensaje diciendo que su cuenta del banco está suspendida, usted no abre ese link. Llame a su banco, llámelo.
1: Menos mandar los datos.
0: Llámelo y pregúntele, oiga, ¿es verdad que mi cuenta está suspendida? No, listo. No entre a investigar ningún link que le diga que su cuenta RUT o algo le pasó. Para que usted sepa que todas esas son estafas.
1: Ajá.
0: Me voy al diario El País.
1: Okay.
0: Trae en portada a Tomás Modanovic, que carga contra el mecanismo para compensar a los municipios. Esto tiene que ver con la mega reforma,
1: sí,
0: y la compensación.

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1: Y me tinca, muy bueno. Bueno, y Rosalía
2: lo comió, sí. Yo quiero decir que hoy día...
1: Maravilloso dice Caíto.
2: Ya.
1: Así que vos, quiero contar, fin de semana me anoto con palta y con huevo.
2: Quiero decirte, Pancho, que yo hoy día voy a ir a ver a Rosalía al Movistar Arena. Lo que me va a conllevar perderme el partido de Colo-Colo. Y lo voy a hacer con el dolor de mi corazón, porque las entradas las compré hace mucho tiempo. Pero igual voy a estar mirando el marcador ahí para saber a cuánto.
1: Gira es Lux, no Lax.
2: No es Lax, la gira es Lux. Lux.
1: Okay. Como el jabón.
2: El lunes te cuento cómo me fue en el coche.
1: Como el jabón, Lux.
2: Lux, sí.
1: Antes habían unos ciertos lugares donde ponían jabones chiquititos Lux. No voy a decir qué.
2: No.
1: No voy a decir qué tipo de lugares.
2: Ni por qué lo sabes.
1: Me contaron. Ya, voy con el Mercurio. ¿Existen los jabones Lux todavía o no? No, parece que no.
2: Oye, esta es la canción favorita de mi mamá de Vicente.
1: Ah, muy bien.
2: Le da una pena tremenda.
1: Saludos, tía.
2: Tía Rosa. Mami.
1: El Mercurio. Ley miscelánea. Suspensión de votación retrasaría para noviembre puesta en marcha de normas para levantar viviendas en regiones afectadas por incendios. Creciente deterioro de las playas por temporales. Ya no quedan playas, Grace Albornoz.
2: No, pues el mar se está. Ya no hay espacio en la arena.
1: Y a mí que me gusta tanto ir a bañarme a la playa.
2: A mí que me gusta tanto sentarme en la arenita con un quitasol a leer un libro.
1: Que me gusta capear olas, me gusta hacer playitas. ¿Tú sabes lo que es playitas?
2: Sí, pues así.
1: Sin tabla.
2: A mí me parece terrible ese momento en el que estás en la playa y tú veis que hay olas y te metí igual, y hay un momento en el que tienes que decidir o corres a la ola o arrancas a la orilla de la playa.
1: Ese momento dices,
2: no, ¿qué hago? ¿Corro o me voy? Porque sentís que la ola te va a arrastrar y estás en un peligro, pero
1: Estados Unidos eleva arancel de Chile de 10 a 12,5% por trabajo forzoso.
2: ¿Viste? Dice que nosotros hacemos... Ahora, la gente de...
1: Yo creo que están equivocados y los empresarios aquí son muy éticos.
2: Pagan muy bien. Sí, se preocupan de las condiciones laborales de sus trabajadores.
1: Las condiciones laborales de la gente. Yo creo que le informaron mal a Don Donald. A las playas les cuesta cada vez más recuperarse tras las marejadas y tormentas, y en el Mercurio vienen fotografías en portada y también en Vida, Ciencia y Tecnología, lo que me parece terrible. Esperemos que para allá, para el periodo estival, estén un poquito más recuperadas, pero de verdad son cada vez más pequeñas. De hecho, ahí en Viña del Mar está la Playa Amarilla y la Playa Negra en Concón. Y la Playa Negra ya no es playa, y hace rato que como que uno difícilmente puede meterse las patitas al agua ahí en la negra. Eso, Grace Albornoz.
2: No, yo tengo un consejo para darte.
1: Bueno.
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2: Tú vas ahora con tu municipio favorito.
1: Con Temuco, obvio. El Museo Interactivo Mirador vuelve a Temuco con la fascinante muestra Travesía Solar. 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Usted vaya siempre a los museos, yo siempre lo digo, ¿eh? Vaya, yo voy permanentemente con mis hijos. En el Artequín, ahí en Quinta Normal. Ajá. Hay una exposición del papel, en la importancia del papel en China. Está bonito. Y en los días domingos es gratis. ¿Dónde fui también? Al MAC. Ahí te dije el otro día, al Museo de Arte Contemporáneo, ahí en tu barrio. También fui. Es gratis. Los museos son gratis.
2: Gratis en gran parte de nuestro país, o la entrada es casi simbólica.
1: Y uno cree que los niños se van a aburrir y no se aburren.
2: No se aburren.
1: No se aburren. No. No se aburren, lo pasan bien.
2: Y sobre todo el Museo Interactivo Mirador, que es una joya porque los niños pueden tomar las cosas, tocarlas, hacer experimentos.
1: Más si les compro un helado. Ya. Ahí son más felices. Ese pan con pan.

0: pimienta y huevo con la yema medio líquida es lo que siempre pide la paisana en casa. Ah, la señora de Gonzalo que nos está escribiendo. Yo pensaba que era imprudencia temeraria, pero efectivamente es buena la cosa, dice.
1: Mira, y por acá también nos dice Juan Carlos, que dice que la palta con huevo es viejita esa mezcla, que siempre lo comen y que puede estar la yema semilíquida o líquida dependiendo del gusto del consumidor.
0: El huevo muy bueno.
1: El huevo muy bueno.
0: Como ya sea.
1: Vamos a la pausa. A la vuelta, sus mensajes.
0: Por eso somos tan...

0: 6:30.
1: 6:30.
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0: 6:35.
1: 6:35.
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0: Bueno, jugó Higgins. Me parece un partido importante de los Celestes, ¿eh? Uno de los más importantes de su historia. Está jugando los playoffs de la Copa Sudamericana para pasar a los octavos de final. Jugó en la Bombonera y perdió 1-0. Y perfectamente en algún momento se pudo haber puesto en ventaja. Así que meritorio lo de
12: meritorio,
0: los
12: Rancagüinos.
0: 103.7 nos escuchan en la capital de la región de O'Higgins.
12: Y además, ya lo dijimos, hoy día comienza la segunda ronda, la segunda rueda del torneo nacional. Hay dos partidos.
0: Oye, ¿tú sabes que cómo nos enteramos de que Alexis Sánchez no va a venir a la U, no?
12: ¿Cómo?
0: Le contestó a uno de estos streamers, la tontera en las redes sociales.
12: Puras mentiras, dijo, puras mentiras.
0: Puras mentiras, ¿de dónde sacaste? ¿De quién soy amigo que supuestamente te dice esta mentira?
12: Oye, mira, y ese streamer decía que Alexis Sánchez iba a venir a Chile.
0: Claro, que le habían dicho que estaba
12: listo.
0: ¿De quién el informe? De Felipe Puccio.
13: O'Higgins no pudo contra Boca Juniors en la Bombonera y cayó por 1-0 en duelo válido por los playoffs de los octavos de final de la Copa Sudamericana. Miguel Merentiel, al minuto 44 del primer tiempo, aprovechó la ocasión que tuvo frente al arco y cerró el partido. La llave, eso sí, queda abierta para el duelo del próximo jueves en el estadio El Teniente de Rancagua. Lucas Bobaglio abordó la derrota y lo que espera del partido de vuelta.
14: Perder no le gusta a nadie, nunca uno desea perder, pero por cómo se dio el partido y el resultado final, nos permite estar vivos y nos permite ilusionarnos con revertir esta historia. Va a ser durísimo, va a ser complejo, deberemos jugar mejor de lo que lo hicimos hoy, porque si no, evidentemente no nos va a alcanzar, pero la llave está abierta y creemos fervientemente en nuestras posibilidades.
13: Colo Colo abre la segunda rueda del campeonato nacional, el puntero del torneo. Quiere seguir encumbrado y al frente tiene a un duro rival, Deportes Limache. Los salvos tienen la recuperación de Jonathan Villagra, pero las ausencias de Correa y Sosa por suspensión. Fernando Ortiz va a el trabajo realizado los últimos días para llegar en óptimas condiciones a este partido.
15: Bien, a pesar de estar en una semana fuera del país, la verdad fuimos afortunados de poder tener una semana completa con lo que sucedió acá en nuestro país de lluvia, y eso me da la tranquilidad que tuvimos muy buen trabajo y afrontar el retorno de la liga contra un gran rival en nuestra casa y seguir tratando de sumar fue muy buena. Estos pocos días que hemos trabajado acá en Santiago no fue productivo, no solo para nosotros, sino para todo el mundo, pero bueno, es lo que hay, lo que nos toca, pero afrontaremos con la seriedad que se merece el rival y estar de nuevo en casa.
13: Universidad Católica quiere dar casa al puntero. Los cruzados estrenan la segunda rueda este sábado ante Deportes La Serena, sin Bernedo y Ampuero, pero con el regreso de Juan Ignacio Díaz, esperan sumar los 3 puntos y así comenzar a recuperar terreno en el torneo nacional. Daniel Garnero, su entrenador, presenta cuál será la idea para lograr este objetivo.
16: Si ganas el fin de semana, después esperás, ganás el otro fin de semana. Y así, es la única manera, son muchos puntos. Pero esto es fútbol. He estado 10 puntos arriba. Vi torneos donde equipos con 10 puntos abajo logran salir campeón. Pasa. Nosotros lo único que tenemos que hacer es ganar el fin de semana. Hacer las cosas bien, lo importante es ganar. Después veremos cómo se da los demás resultados.
13: Alexis Sánchez descartó una posible llegada al fútbol chileno. El jugador aclaró que no tiene intenciones de volver en este momento a nuestro fútbol y que por ahora prefiere estar tranquilo y lejos de los rumores. Esto respondiendo a una publicación, la cual daba a entender una serie de condiciones que eran claves para que Sánchez fuera jugador de Universidad de Chile. Felipe Puccio, ADN Deportes.
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0: Más 56 9 85 21 23 60 es nuestra vía de comunicación con nuestros auditores, con nuestros amigos, y a esta altura de la mañana, en este noticiero imperfecto matinal de ADN.
12: Sí, muchos mensajes de nuestros auditores, algunos sin su nombre. Recuerda usted que tiene que poner siempre su nombre para que nosotros lo podamos saludar.
0: Hola, buen día. Hola. Pedro Soto nos escribe desde Ohio, Estados Unidos. El arancel que aplica Estados Unidos será porque en Chile vives para trabajar. Y ahora peor con las actuales autoridades. Dice que incluso quieren imponer una semana laboral de 52 horas, dice Pedro Soto desde Ohio. No será por eso, dice. En Estados Unidos uno trabaja para vivir. No tienes la obligación de sobretiempo. Trabajas tus 40 horas a la semana y te vas para la casa. Gracias, Pedro Soto, por tu experiencia de Ohio, Estados Unidos.
12: Claro, acá a veces la empresa incluso se mira mal, el que cumple horario 00 y cierra todo y se va, y los compañeros quedan mirando como diciendo, ya te vayas.
0: Ahora, tampoco los compañeros de trabajo tampoco contribuyen mucho.
12: No, pues porque tienen esa cultura de quedarse hasta el último.
0: Y cuando se anda acá, se...
12: No, y hay algunos jefes que dicen, no, pues nadie se puede ir si yo no me he ido. Como, no, pues si...
0: No es culpa mía.
12: No es culpa mía, exactamente. Por acá...
0: Jefes cuando dicen, yo voy a ir, y ahí...
12: Acá nos saluda Rodolfo de Ciudad de los Valles. Dice, por acá, por fin es viernes y voy a tener una semanita de vacaciones. Muy bien, muy bien. Oye, también quiero saludar a un cumpleañero. Dice, buenos días, Matinal Imperfecto. Quisiera pedirles que por favor saluden a mi hijo Cristóbal Pradenas, que hoy cumple 13 años. Uh-huh. Decirle que lo queremos mucho, que feliz le manda saludos Cristóbal. A su papá y sus hermanos. Nos manda el mensaje Solange de Peñalolén. Así que, Cristóbal, felices 13 años. Muy bien,
0: amiguito,
12: feliz cumpleaños.
0: Que Dios te bendiga. Buenos días, equipo. Soy Jessica de Puente Alto. Con respecto al alza de los impuestos que impone Estados Unidos, mira, estoy sigo en la misma materia. ¿Pero cómo? ¿No era que el problema era con el presidente Gabriel Boric? ¿Cómo esto de que ahora con este gobierno arremete Trump? A lo mejor al actual gobierno también, así como ahora ya no le gusta el Tribunal Constitucional, ahora tampoco le va a gustar Estados Unidos.
12: Había un auditor que no puso su nombre, que nos decía, ¿no será que a lo mejor Donald se equivocó y en vez de China, Chile era China? Y de ahí se confundió el nombre y dijo, a todos los chiitas, a todos, ponle a todos impuestos.
0: Son todos los chiitas.
12: Todos los chiitas.
0: Hola, feliz viernes. El original de Algo Contigo es Chico Novarro. También tiene un disco de temas infantiles. Mira, muy bueno. Nos dice Amanda desde la ciudad de Rancagua.
12: Saludos, gracias, Amanda.
0: Me gusta el nombre, Amanda.
12: Por acá nos saluda Ingrid, que dice, Grace, yo también voy a ver a Rosalía. Viajo desde Conce, me voy ahorita. Buen viaje, Ingrid. Ojalá que tengamos un buen concierto esta noche.
0: Feliz día, mis queridos superanimadores del mejor programa del mundo.
12: Oye, mira que nos puso arriba.
0: Pesado o no, amo a Vicentico. Lindo viernes. La profesora Claudia Mallegas es quien nos escribe.
12: No, si el Chupete Fierro hace buena música, si no hay nada que decir con eso.
0: Oye, aquí nos están diciendo que la palta con huevo es un desayuno de mucho tiempo en Chile. ¿Eh? Que aquí que le hayan puesto nombre.
12: Huevo continental.
0: El huevo pochado y todas esas cosas. Ya. Da lo mismo, pero que hace mucho tiempo que se come en Chile palta con huevo. Yo todavía
12: nunca la he comido.
0: Y se me hace agua la boca. Pam y Su es quien nos escribe a propósito del desayuno.
12: Por acá nos saluda el profe Carlos y nos escribe porque hoy día también es su cumpleaños. Así que, profe Carlos, feliz cumpleaños, cumple 42. Dice, gracias por animar cada mañana en la difícil y hermosa tarea de educar a niños y familia. Oye, y a todo el mundo.
0: A la cafetería obviamente tienen que poner el desayuno Rosalía, bu, sí, para que vaya la gente.
12: Sí, sí.
0: El desayuno Rosalía. ¿Eh?
12: Oye, por acá nos mandan...
0: Debería poner un negocio, ¿por qué me da igual?
12: Por acá dice, hola Grace, hola Francisco, amigos de Víctor desde Plaza San Enrique en Lo Barnechea. Se abrió el negocio de ir a la nieve y ningún chileno, solo los conductores, todos brasileños.
0: ¿Son todos brasileños?
12: Todos brasileños, sí, sí, es verdad.
0: Sí. Yo te conté que me encontré con varios brasileños haciendo cosas, trabajando los fines de semana.
12: Y el día que
0: me
12: estuvo...
0: decían, ¿y la nieve?
12: Sí, pues el día que estuvo nevando, o sea, que fueron los días de tormenta, se andaban paseando por Santiago porque no los dejaban subir.
0: Andan todos en el bus ese de dos pisos.
12: Andan todos.
0: ¡Ay, qué fave! No se le vino a la nieve.
12: No nos dejaron pasar. Pero bueno, ahora ya se reabrió, hoy día por lo menos no va a llover, no hay pronóstico de lluvia, así que el que vaya a la nieve, que le vaya bien.
0: Es barato subir,
12: Vamos a escuchar a nuestros auditores.
17: Muy buenos días, Matinal Imperfecto.
12: Hola.
17: San Martín, por acá por la Ruta 5 Sur, señor, pasando Martín, por los coches en dirección Valdivia. Dentro de lo prudente, razonable, si da positivo en la primera y no esperan la contramuestra, es porque algo entre medio viene. Entre todos está metido este tema de la droga y de los vicios. No se puede hacer mucho si no hay mano dura para ellos mismos. De alguna parte se tiene que ver. Cuídense mucho.
12: Saludos.
17: Que tengan un excelente día, una excelente jornada. Saludos.
18: Hola, hola, buen día, amigas y amigos de Radio ADN. Quiero mandar un saludo a mis polluelos que se están preparando para ir al liceo.
12: Muy bien.
18: Y a mi señora, por supuesto. Le quería hacer una petición especial a Radio ADN. ¿Por qué no transmiten el matinal Perfectamente Imperfecto en YouTube?
12: Para poder verlo temprano.
18: También en en mi televisor.
0: A propósito de horas laborales, eso significa levantar a gente más temprano.
12: Claro.
19: Hola, Grace. Hola, Francisco. Un gusto, primero que todo, presentarme. Mi nombre es Iván, de la ciudad de Copiapó. Aquí estamos trabajando ya en los buses eléctricos.
0: Ah, muy bien.
19: Desde las 6 de la mañana.
12: Muy bien.
19: Y tendremos un día muy caluroso. Un abrazo y gracias por su programa, que es muy entretenido.
12: Gracias.
19: Nos informa. Y nos mantiene, pero despierto desde temprano.
12: Gracias.
19: Un abrazo, saludos.
20: Buenos días, Grace. Hola. Buenos días, Pancho. Carlos Sorda por acá, entrando a la ducha. A mí también, Vicentico. Hay canciones que me matan. Me acuerdo de mi mamita. Que el paz descanse. Oye, bendito viernes. Ya nos queda poco. Queda poco para bajar. Ya turno con lo largo nuevamente. Oye, un abrazo grande, chiquillo. Nos alegran siempre la mañana.
12: Muchas gracias a ti por escucharnos.
20: Y aunque tenga descanso, igual lo escucho. Un abrazo grande de la fría Paraguay.
12: Gracias.
21: Hola, hola, hola, hola. Muy buen día. Grace y Bancho, el matinal imperfecto. El mejor matinal. La verdad es que me despierta todos los días. Es agradable escucharlo. Estoy un poquito con problema de bronquio. Soy Carlos.
12: Está la garganta, Tomás.
21: Y niño. Les envío este audio.
12: Abríguese.
21: Que una de las medidas de este gobierno era expulsar a los extranjeros, pero parece que han salido más subsecretarios que extranjeros. Que tengan un excelente día y siguen igual. Y bendito viernes. Muchísimas gracias.
22: Buenos días, Pancho, Grace, ¿cómo están?
12: Hola.
22: Gusto saludarlo.
0: ¿Qué tal?
22: Aquí camino ya al trabajo. Oiga, chiquillo, les quiero hacer una pregunta.
12: A ver.
22: ¿Qué pasó con el gran Leo Honores, que hace mucho tiempo que no sabemos de él?
12: Leo no está de vacaciones.
22: Extraño sus chistes fomes.
12: Está de vacaciones ese hombre, vuelve el lunes.
0: ¿Está
12: de papá?
0: Sí, no, más dedicado a la actualidad, tras de la...
12: A la edición y además los podcasts.
0: Detrás de las cámaras.
12: Usted ponga la atención a los podcasts de Leonor, sobre todo a Cuerdas al Aire, que está buenísimo.
0: Se viene el stand-up comedy de Leonor.
12: De Leonor.
23: Sospechoso, un sospechoso.
24: Seis. 47 minutos.
25: 6:47 minutos.
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0: ¿Cuál quiere usted? ¿Monsalve o el Panda?
12: No sé.
0: Ya vamos en orden, vamos con el Panda.
12: Ok, a ver qué pasó.
0: La justicia decretó prisión preventiva para el Panda tras disparar múltiples veces contra carabineros.
12: A él se suman dos personas que presuntamente lo habrían ayudado a esconderse durante los 6 días. Antes de ser detenido en Lo Espejo.
0: Ese día cuando se enfrentó con carabinero, 37 balas metió. Te pasaste.
12: Una cosa poca.
0: Oye, es malo este, ¿eh?
12: Es malo de verdad.
0: Paloma Cárdenas nos cuenta.
26: El Ministerio Público decretó prisión preventiva para Benjamín Aedo, más conocido como El Panda, por los cargos de doble delito de homicidio frustrado y porte legal de armas de fuego, tras disparar 37 veces en contra de 3 carabineros que trataron de realizarle un control en la vía pública el pasado viernes 17 de julio en la comuna de Lo Espejo. Tras la denuncia, que contó con evidencia de cámaras de seguridad y rastreo de teléfonos móviles, el fiscal jefe de delitos violentos de la Fiscalía Metropolitana Sur, Cristian Toledo, detalló los movimientos que tuvo Aedo en los últimos días y que culminaron con su detención el pasado miércoles.
27: Luego de cometer el delito, se ocultó en un domicilio de la comuna de Lo Espejo con una persona cercana y conocida que lo trasladó hasta la comuna de San Bernardo. En San Bernardo se mantuvo ese día, posteriormente es trasladado hasta la comuna de La Pintana. Volvió posteriormente al día siguiente a la comuna de San Bernardo. Estuvo entre la comuna de El Bosque y La Cisterna en otro domicilio que estamos desarrollando diligencia. Y finalmente se trasladó hasta un segundo domicilio en la comuna de Lo Espejo, distinto al inicial, donde finalmente fue detenido.
26: 6 días en total estuvo prófugo el Panda y durante ese periodo recibió ayuda de un círculo cercano para esconderse en diferentes comunas de la capital, como Lo Espejo, La Cisterna, San Bernardo e incluso El Bosque y La Pintana. Valeria Vargas, abogada de Aedo y de David López, uno de los presuntos encubridores, declaró que ambos están dispuestos a colaborar con la investigación entregando sus perspectivas de los hechos. En tanto, con respecto a la tercera detenida, Georgina Zúñiga, la defensora penal pública Nicole Sánchez declaró que su clienta habría sido forzada a esconder al Panda en su casa.
28: Respecto de Benjamín, tiene una actitud colaborativa durante el proceso, él efectivamente reconoce los hechos, él quiere declarar durante la etapa investigativa, tiene varios antecedentes que aportar, ambos tienen la actitud y la intención de poder colaborar para esclarecer los antecedentes de esta causa.
29: La participación de nuestra representada habría sido diversa, solamente a modo de encubridora, y de todas maneras nosotros también referimos que ella habría estado de alguna manera presionada por otro sujeto denominado el gato, Claudio. él habría también forzado a prestar su cobertura en esta situación.
26: Benjamín Aedo se determinó como un peligroso miembro de la banda de narcotraficantes del Chicorte, que opera en gran parte de la zona sur de Santiago y que ya contaría con un amplio prontuario penal, por lo que, de acuerdo al juez, su libertad corresponde a un peligro para la sociedad. Se decretaron 100 días de investigación para este caso en particular, mientras en paralelo el panda Aedo deberá enfrentar otra audiencia de formalización este 6 de agosto por asociación ilícita por tráfico de drogas. Paloma Cárdenas, ADN.
24: 6:50 minutos.
12: 6:50 minutos.
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0: Se modificó la medida cautelar que cumplía Manuel Monsalve y quedó con arresto domiciliario nocturno, solo nocturno ahora.
12: Sí, pues su defensa afirmó que va a solicitar otras diligencias teniendo un plazo de 30 días para realizarlas.
0: ¿Y el juicio?
12: Todavía no pasa nada.
0: Alejandra Rojas nos cuenta.
1: El séptimo juzgado de garantía de Santiago resolvió rebajar la medida cautelar del ex subsecretario del Interior, Manuel Monsalve, pasando de un arresto domiciliario total a solo nocturno. Recordemos que la ex autoridad se encuentra a la espera de su juicio por el delito de violación en contra de una subordinada. El caso lleva poco más de un año y medio de investigación y aún no hay luces de su término. Hasta ahora el ex subsecretario se mantiene cumpliendo su cautelar en su departamento en Viña del Mar y ahora podrá salir durante el día. En relación a la modificación, se refirió el fiscal adjunto de la Fiscalía Centro Norte, Marcelo Volvarán.
2: La postura del Ministerio Público es que lo que correspondía era mantener la medida de arresto domiciliario total. El tribunal dispuso finalmente sustituirla por arresto de carácter nocturno, sin que se haya realizado cuestionamiento alguno a todos los antecedentes que establecen presunciones fundadas respecto de la existencia del hecho y de la participación del imputado. La investigación actualmente se encuentra en un periodo de reapertura que fue promovido por solicitud de la defensa. Lo que corresponde ahora es dar cabida al diligenciamiento de estas diligencias con la mayor celeridad posible para que el proceso pueda continuar adelante.
1: El plazo de investigación por parte de la Fiscalía se encuentra cerrado, por lo que no quedan diligencias de su parte para esclarecer el caso. Es la defensa quienes sí continúan realizando indagatorias para poder comprobar la inocencia de su representado. Durante la audiencia, el defensor penal público Víctor Providel afirmó que Monsalve lleva cerca de 20 meses en su medida cautelar, lo cual el mismo tribunal destacó que es un exceso. Además, la colaboración que ha tenido en el caso entregando declaraciones y ropa también ayudó para la determinación de la justicia. En relación a todo esto, su abogado Víctor Providel afirmó que tiene diligencias pendientes que esperan que se pueden realizar en el plazo entregado de 30 días.
2: El tribunal valoró y reconoció que el tiempo que ha estado privado de libertad don Manuel Monsalve, esto es aproximadamente 20 meses, es un antecedente para modificar la medida cautelar. Descarta que exista un peligro de fuga, descarta que exista un peligro de reiteración y descarta que exista un peligro de obstrucción de las diligencias de investigación que están pendientes. Las diligencias que se encuentran pendientes, que están en reserva, son de diligencias que la defensa ha solicitado al tribunal, ordenadas por el tribunal. Entendemos que existe un plazo aún de 30 días para la práctica de ellas y tenemos confianza en que éstas se desarrollen dentro de ese plazo.
1: Desde la Fiscalía señalaron que buscarán apelar al cambio de cautelar, ya que no se tomaron en cuenta los antecedentes presentados por el Ministerio Público durante la audiencia. Alejandra Rojas, ADN.
24: 6:53 minutos.
12: 6:53 minutos.
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0: El disco Desiertos se lanzó un día como hoy. La Ley nos va a acompañar para revisar algunos titulares de regiones. Sí, Grace Albornoz.
12: De 1990.
0: Era muy joven.
12: Eras muy joven. Me voy a la estrella de Antofagasta. ¿Sabes por qué?
0: ¿Por qué?
12: Porque trae una noticia sobre Karen Rojo. Hoy es la audiencia para definir los abonos a condena de la exalcaldesa Karen Rojo. La diligencia se va a efectuar en el Tribunal de Garantía de Antofagasta. Ella va a estar a través de videollamada. Y si se considera el periodo de reclusión de casi 4 años que tuvo en Países Bajos, podría optar a beneficios. Y no poner un pie en la cárcel, por lo menos como condena. Ella ahora está detenida en San Joaquín. Perdón, le pegué el micrófono.
0: No me cae ninguna duda que ella debe estar pensando que mejor se hubiera quedado acá, no hubiera pasado nada. Ya, tú estabas en Antofagasta, ¿no?
12: Sí, sí, sí.
0: 88.9, yo me voy a ir a Coyhaique, 105.1, el divisadero auténticamente regional, dice, la rentabilidad no puede estar por sobre la vida. Senadores impulsan mesa urgente por seguridad de la industria salmonera. Mira, a propósito de trabajos que a lo mejor no cumplen con las normas legales o al borde de la legalidad. Aysén activa alerta amarilla ante nuevas nevadas y refuerza despliegue para asegurar la conectividad regional. Y lo otro, mira, uno piensa que en Aysén es todo tranquilo. organizaciones criminales, los nuevos desafíos de la investigación policial en la región de Aysén.
12: Nosotros ya tenemos que despedirnos. Los vamos a dejar en compañía de Paula Bravo y Mauricio Bustamante en el ADN hoy.
0: Voy a comer mis tostadas con palta y huevo. Bueno, chao.
12: Yo me voy a preparar con Cosette Rosalía. Chao, chao.
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2: Estados Unidos confirmó la aplicación de una sobretasa arancelaria de 12,5% para los productos chilenos. El gobierno y los privados rechazan la medida. La Cancillería dice que seguirá trabajando con Washington.
3: La Moneda confirmó la renuncia del subsecretario de Hacienda tras dar positivo a un test de drogas. Juan Pablo Rodríguez descartó consumo, habla de un falso positivo y espera una contramuestra.
2: El traspié por la mega reforma derivó en recriminaciones en la derecha. Renovación Nacional respalda al ministro García Ruminot y la UDI a Quirós. La fórmula por las contribuciones divide a los alcaldes y tensiona el debate en el Congreso.
3: Ya es un hecho, la Moneda anunció un veto en la mega reforma para la prohibición del pago de interés sobre interés, el denominado anatocismo. El mercado financiero valoró la determinación.
2: La PDI detuvo a dos personas en medio de un procedimiento antidroga en la comuna de La Florida, aquí en Santiago. Se incautaron 4 armas, municiones, drogas e implementos para su venta.
3: Se liberó la ruta 5 en la región de Coquimbo, mientras la mitad de la población de esa zona continúa sin agua potable. Autoridades locales exigen más recursos para avanzar con la reconstrucción.
2: Más de 500 establecimientos educacionales están afectados por las lluvias a nivel nacional. Advierten que el suelo saturado puede provocar más deslizamientos y socavones.
3: Michelle Bachelet entregó sus propuestas para la Secretaría General de Naciones Unidas. Ayer participó del primer diálogo abierto con los demás candidatos. Afirmó que es momento de que una mujer esté al timón.
2: La justicia rebajó las medidas cautelares del ex subsecretario Manuel Monsalve tras una solicitud de su defensa. La ex autoridad acusada de violación y abuso sexual quedó con arresto domiciliario nocturno.
3: En prisión preventiva quedó Benjamín Aedo alias El Panda por el homicidio frustrado de 2 carabineros en Lo Espejo la semana pasada. Estuvo 5 días prófugo. En prisión preventiva también un par de encubridores.
2: Más de 100 millones de pesos costó el rescate de 3 personas en el cajón del Maipo. El delegado Codina entregó antecedentes al Consejo de Defensa del Estado y diputados proponen endurecer las sanciones ante conductas imprudentes.
3: O'Higgins cayó por 1-0 ante Boca Juniors y mantiene intactas sus opciones de avanzar en la Copa Sudamericana. La llave de playoff se definirá el próximo jueves 30 de julio en Rancagua.
2: Y Colo Colo abrirá hoy la primera fecha de la segunda rueda del torneo nacional. El equipo dirigido por Fernando Ortiz recibirá a Deportes Limache en el Estadio Monumental.
0: 7:03.
1: 7:03.
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4: Hay un informe del Banco Central, hay un informe de la Comisión de Mercado Financiero y basado en esos informes técnicos es que por lo menos el anatocismo va a ser enviado con veto supresivo. Si uno mantiene la norma de anatocismo, lo que pasa es que al final sube el costo de los créditos, se distorsiona el mercado financiero y en esto siempre hay que escuchar al Banco Central, hay que escuchar a la Comisión de Mercado Financiero, también es independiente técnica, para legislar en bien del país.
3: En medio de la emergencia por los temporales, el gobierno logró avanzar prácticamente en todos los aspectos de la mega reforma, pero como se sabe, quedó para agosto la votación del informe de la Comisión Mixta al no contar con los votos para aprobar la compensación total a las municipalidades desde el Tesoro Público. Un tema que nuevamente enfrenta al ministro Quirós con los alcaldes, quienes acusan poca disposición al diálogo.
2: Claro, esto se suma que el gobierno va a vetar 2 normas del proyecto que parecen bien vistas por la ciudadanía: la prohibición del anatocismo, es decir, el cobro de intereses sobre intereses, y establecer un derecho al olvido financiero. Sin embargo, ambos chocan con las advertencias de entidades autónomas como el Banco Central y la Comisión para el Mercado Financiero, pues reduce las herramientas para medir el riesgo crediticio. Y a esto se suma el debate cruzado, incluso a nivel de oficialismo, con críticas respecto de la forma en que el gobierno ha llevado toda la discusión. Soy Mauricio Bustamante.
3: Y yo, Paula Bravo, y esto es el ADN Hoy.
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2: ¿Cómo les va? Muy buenos días, bienvenidas, bienvenidos. Es día viernes 24 de julio y estamos listos para revisar junto a ustedes las noticias más importantes de la jornada. Una jornada que nuevamente aquí en Santiago trae cielos nublados, incluso algunos chubascos, sobre todo en sectores de precordillera y cordillera anoche, y que mantiene todavía un pronóstico de nubosidad parcial para esta jornada con una máxima de 18 grados. Y atención, porque podrían volver a caer algunas gotitas en la zona centro-sur del país, especialmente durante el fin de semana. Paula, ¿qué tal? Buenos días.
3: ¿Cómo te va, Mauricio? Muy buenos días. ¿Cómo están todas y todos en el resto del país? Hacia el sur, Rancagua hoy espera cielo con nubosidad parcial, 17 grados de máxima, 16 en Talca, también con nubes y sol. En Chillán, lo mismo, la máxima un poquito más baja en todo caso, 14, lo mismo que en Concepción, ahí en la capital de la región del Biobío. No va a estar lloviendo hoy en Concepción, pero sí muchísimas precipitaciones se proyectan desde la mañana de este sábado. Va a estar lloviendo durante todo el fin de semana, lo mismo que en Temuco, donde ya está lloviendo hoy. Va a llover durante todo el día y una máxima que esperan ahí de temperatura de 12 grados. En Valdivia, precipitaciones todo el fin de semana también, con alguna interrupción la tarde y la noche del sábado, 11 grados de temperatura ahí en la región de Los Ríos. En Puerto Montt, precipitaciones también con la misma interrupción la tarde del sábado, 10 es la temperatura máxima en esa zona del país. 6 apenas en Coyhaique, tienen un grado bajo cero a esta hora, pero estarán todo el día con nubosidad parcial. Y en Punta Arenas, con precipitaciones, aguanieve en alguna parte de la jornada también, 2 grados de temperatura máxima, 1 grado a esta hora en el extremo sur de Chile.
2: Ya, de Santiago al Norte, sobre todo la zona más afectada por las recientes lluvias, Valparaíso, Viña del Mar, estará con nubosidad parcial, hoy una máxima de 17 grados. Despejado, variando a parcial en La Serena y Coquimbo, hoy con 19 grados, y así permanecerá durante todo el fin de semana. Ninguna posibilidad de chubascos, por lo menos hasta el día domingo en esa zona. Lo mismo en Atacama, donde hoy en Copiapó se anuncia nubosidad parcial con una máxima de 30 grados. 22 para Antofagasta, con algo de viento durante gran parte de la jornada. También en Iquique, 20 grados de máxima, nublado variando parcial. Nublado variando parcial también en Arica con 21 grados. En los territorios insulares, el archipiélago Juan Fernández, parcial por la mañana con lluvia en la tarde y una máxima de 14. Y en la isla de Pascua estará con viento, lluvia por la tarde-noche y una máxima de 21 grados. Y mucha atención, porque tal vez la principal alerta meteorológica de este fin de semana habla de las lluvias que van a afectar a gran parte de la zona central del país, con una isoterma más cero muy alta, en torno a los 2.500 metros. Eso significa que podría llover sobre la nieve que se ha acumulado tras el reciente temporal, y eso tiene riesgo de algunos aluviones, de aludes, sobre todo el día domingo hacia el lunes. Así es que la recomendación que entregan ya varios especialistas es no acudir a paseos en la montaña, particularmente en la zona desde la región de Valparaíso hasta la región de la Araucanía, especialmente la noche del domingo al lunes.
3: En el tránsito, ojo en Maipú, semáforo apagado en el camino Melipilla, en la esquina blanca, en esa comuna, y que conduciera a la defensiva hacia la intersección. Y se pide alta precaución, dice Transporte Informa de la Región Metropolitana, por otro semáforo que está con falla y pegado, dicen textual, en el cruce de Club Hípico con Isabel Riquelme. Esto es en la comuna de Pedro y Reserda. La empresa de mantenimiento ya fue alertada, pero en ese lugar la situación genera altísima congestión a esta hora por la ruta 78 Isabel Riquelme hacia el oriente. Si tienen algo que contarnos del tránsito, empezar con nosotros a compartir y a conversar este programa de hoy, abierto el WhatsApp desde ya en el más 569-8521-2360.
0: 7:08.
5: 7:08.
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2: Bueno, y partimos en las calles de Santiago. Un procedimiento en la comuna de La Florida dejó a dos personas detenidas. Gabriel Riveros, ¿qué tal? Buen día.
6: ¿Qué tal? ¿Cómo están? Muy buen día. Sí, dos armas de fuego de alto poder, 29 cartuchos calibre 9 milímetros, droga lista para su distribución y dos detenidos dejó un operativo de la VIPE antisecuestro metropolitana en la comuna de La Florida. Esto en el marco de una investigación desarrollada junto a la Fiscalía Supraterritorial para poder detectar puntos de acopio de armamento utilizados por organizaciones criminales. En este allanamiento a un departamento, los detectives detuvieron a un hombre de 24 años y a una mujer de 18, ambos chilenos. En este departamento se incautaron un subfusil marca Armas Halcón de fabricación argentina con un cargador y 17 cartuchos calibre de 9 milímetros, una pistola Glock con un cargador y 12 cartuchos del mismo calibre, además de pasta base, clorhidrato de cocaína y elementos para la dosificación de droga. El dato que es bastante interesante con respecto a este caso es que la PDI también realiza diligencias con Interpol para poder establecer cuál es la procedencia de este armamento, ya que el subfusil mantiene marcas de la Policía Federal Argentina. Sobre la identidad de estos sujetos involucrados se refirió el prefecto Hassel Barrientos, jefe de la VIPE ante secuestros metropolitana.
7: Bueno, son dos personas de nacionalidad chilena, mayores de edad, jóvenes, un hombre y una mujer, quienes se encontraban en este departamento al momento de la irrupción facultada por el Tribunal de Garantía, donde se logra encontrar el interior de un horno del mismo departamento estas dos armas ocultas que estaban aptas para el disparo con su munición preparadas para ese efecto, y también se logra también la incautación de distintas drogas, lo que da cuenta que se trataba de personas que estaban dedicadas o son parte de una organización local dedicada, ¿cierto?, al tráfico de armas y también a la distribución de distintos tipos de drogas.
6: Los imputados fueron puestos a disposición del tribunal para su control de detención por infracción a la ley de armas y a la ley 20.000. Mientras, la investigación continúa para poder determinar el origen de este armamento, los posibles vínculos que tenían con bandas criminales y también cómo modificaban este armamento para poder habilitarlo para el disparo. Paula Mauricio.
2: Muy bien, muchas gracias, Gabriel. Buenos días.
6: Muy buen día.
0: 7:10 minutos.
5: 7:10 minutos.
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3: Ya han pasado 8 días de la emergencia por los sistemas frontales y se reportan cerca de 30.000 afectaciones en infraestructura crítica y viviendas a nivel nacional. Algunas de las preocupaciones de las autoridades está centrada en lo que ha pasado con hospitales y colegios, cuando en paralelo ya parten acciones concretas para avanzar en la conectividad de rutas y caminos en las zonas más afectadas. Tamara Aranda, te escuchamos.
8: El paso del tren de sistemas frontales ha comprometido gran parte del territorio nacional y actualmente la emergencia se instala en la zona norte. Hablamos de las regiones de Atacama y Coquimbo. Las autoridades de diversas carteras han realizado balances sobre las afectaciones que se han dado a nivel de infraestructura. Por ejemplo, en salud, la ministra May Chomalí se refirió a las afectaciones en centros sanitarios que se han estado registrando en la zona de catástrofe. A ello se suma la instalación de un hospital modular del ejército en Ovalle.
9: Tenemos algunos dispositivos que están fuera de circulación. Tenemos 6 establecimientos no operativos, 3 evacuados o relocalizados y 22 con daños, que son daños parciales, que igual están trabajando y atendiendo principalmente las urgencias. La zona más comprometida es Alto del Carmen, donde estamos llevando 2 dispositivos para atención de los pacientes, dispositivos móviles junto con defensa.
8: En educación a la fecha hay 559 establecimientos con algún grado de afectación. Esto equivale al 3,7% del total de recintos a nivel nacional. Incluso algunos de estos espacios están siendo utilizados como albergues, esto dentro de las zonas más complejas tras el paso de las lluvias. Desde el Colegio de Profesores, el presidente del gremio, Mario Aguilar, insistió en que las condiciones actuales no son las óptimas para que los alumnos retornen a clases.
10: En el caso más crítico, obviamente, en la región de Coquimbo y Atacama, donde hay muchísimos colegios con afectación, algunos colegios destruidos, otros en graves daños, pero en las demás regiones también se ha evidenciado muchos problemas en colegios que se llueven, que se inundaron los patios, que quedaron con una humedad extrema que puede ser muy dañino para la salud. Hay en este momento una afectación de establecimiento que es alta y nosotros creemos que, obviamente, en las zonas de catástrofe las clases deben seguirse exponiendo. Día no hay condiciones de ninguna manera para que se retorne pronto.
8: Sobre las rutas y caminos, ayer el tránsito mantuvo una conectividad más expedita en la ruta 5. Desde La Serena a Vallenar se trasladaron 660 camiones, 22 buses y 226 vehículos livianos para así evitar el desabastecimiento. El plan de contingencia para hoy va a ser mejorado. Desde las 8 de la mañana a las 14 horas se va a habilitar el tránsito de La Serena en dirección al norte. En paralelo, es decir, en dirección hacia el sur, el traslado será autorizado entre las 4 y las 7 de la tarde. Ambos tramos serán fiscalizados por carabineros. El gobernador de Atacama, Miguel Vargas, comentó sobre ello.
11: Sabemos que hay preocupación, pero se están haciendo el máximo de los esfuerzos. Destacar a las empresas contratistas de aquí de la región, los operadores, quienes están también colaborando en estas tareas. Evidentemente hay una responsabilidad mayor de la empresa concesionaria. Estamos disponibles también para apoyar ese trabajo. Las empresas mineras han dicho que están a disposición para fortalecer los trabajos porque es fundamental, estratégico, recuperar el tránsito normal por la ruta 5 aquí en este tramo de Vallenar hacia Copiapó y, por cierto, también desde Vallenar hacia el sur.
8: Finalmente, sobre el balance de vivienda, de acuerdo al último reporte de Senapred, hay 1.679 destruidas, 8.492 con daño mayor, más de 34.000 con daño menor y 555 en evaluación. Tamara Aranda, ADN.
0: 7:15.
12: 7:15.
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2: Bueno, atención respecto de la región de Coquimbo, porque estaba revisando el pronóstico extendido del tiempo y de hecho ya lo advierten algunas autoridades locales, la posibilidad de que vuelva a llover la próxima semana, particularmente el día martes. Y lo otro, tal como lo decía Tamara, la necesidad que están planteando algunos de que las clases sigan suspendidas. Recordemos que hoy día se mantienen suspendidas este viernes las clases en toda la región de Coquimbo y también en la provincia de Huasco, en las comunas de Vallenar, Huasco, Freirina, Alto del Carmen, además de la comuna de Tierra Amarilla, pero hay muchos que consideran que los establecimientos educacionales no están, algunos de ellos, en condiciones de recibir alumnos incluso la próxima semana, independiente de las condiciones meteorológicas, y están planteando el extender justamente esta suspensión de clases, particularmente en esta zona del país.
0: 7:16.
12: 7:16.
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3: Ya avanzamos, los vamos a estar escuchando a ustedes en el más 569-85-21-2360. Desde ya los leemos en el hashtag ADN hoy en X. La descoordinación política del gobierno, que algunos llaman problema de cálculo y que otros califican como un error grave, terminó llevando a la mega reforma a un escenario de suspenso que podría durar varias semanas, en medio además de recriminaciones cruzadas en el propio oficialismo. Surge y crece, se agudiza el debate entre los alcaldes, además por la fórmula que se encontró para las compensaciones por el tema de las contribuciones. Juan Espinosa, ¿qué tal? Buen día.
13: Hola. ¿Cómo están? Buenos días. Las autocríticas, digamos, no son una virtud muy presente en el sistema político nacional. Y después de que ocurriera este aplazamiento de la última votación para despachar la mega reforma desde el Senado a causa de los descuelgues y de las ausencias de las que ya hemos hablado, particularmente de legisladores oficialistas, las culpas se siguen lanzando en todas las direcciones y básicamente por todas las razones. Desde el posicionamiento político que han tenido algunos en el debate hasta quién estaba a cargo de contar a los legisladores presentes en la sala y asegurar que estuvieran para votar a favor. Lo concreto es que el miércoles en la tarde La Moneda quedó en un momento 5 votos por debajo de lo que ellos mismos habían proyectado, y eso obligó a esta jugada de última ratio: retirar la urgencia, aplazar la votación de las compensaciones a los municipios por el efecto que iban a tener en la exención del pago de contribuciones a mayores de 65 años en la ley de reconstrucción. Tras todo lo ocurrido el día miércoles, durante este jueves, las autocríticas siguen siendo poco. Vamos a escuchar, eso sí, a la presidenta del Senado, la RN, Paulina Núñez, quien, dentro de lo poco de autocrítica que hay, responsabiliza a la oposición, y vamos a escuchar al diputado Marcos Silavaca, del Partido Socialista, responsabilizar al gobierno, específicamente a la Secretaría General de la Presidencia.
14: Sinceramente me parece impresentable, me parece hasta poco humano que en la oposición lleguen a negarse a aprobar una norma de esta envergadura, sin evadir que desde nuestro sector debieron haber estado los 26 senadores.
15: Que tengan que suspender algo que ellos mismos habían puesto el pie en el acelerador, porque no tenían los votos, dice relación con una CEPRES que no estaba a la altura de los desafíos que en definitiva este gobierno le ha impuesto. No me había tocado vivir en ninguno de los periodos que me ha tocado ser parlamentario un bochorno de estas características.
2: Bueno, en medio del debate cruzado a nivel parlamentario, Juan, está también el debate de los alcaldes, ¿no? Hay alcaldes que reprochan a la Asociación de Municipalidades el haber pactado, el haber negociado, el haber acordado, en definitiva, una fórmula de compensación con el Ministerio de Hacienda en algo que muchos no comparten y que ha hecho que algunos de estos alcaldes estén amenazando con renunciar al gremio.
13: Y eso podría ocurrir ya a partir de la próxima semana. El quiebre entre los alcaldes es importante. A partir de los cuestionamientos por la forma en la que se terminó negociando lo que finalmente llegó como indicación en este mecanismo de compensación. Las responsabilidades van y se le lanzan también al presidente de la Asociación de Municipalidades, al alcalde de Zapallar, Gustavo Alessandri. Y claro, lo que también ocurrió durante la jornada de ayer es el anuncio de varios alcaldes de que la próxima semana, en respectivos consejos municipales, algunos van a votar si siguen dentro de la Asociación de Municipalidades o no. Sin embargo, también en todo esto vuelven a surgir las críticas de los alcaldes al gobierno, con una respuesta particularmente dura desde el gobierno hacia los alcaldes. Escuchamos al alcalde de Maipú, Tomás Vodanovich, y al ministro de Hacienda, Jorge Quirós.
16: La propuesta que da el gobierno es una propuesta aberrante, la más injusta en términos de financiamiento municipal que se recuerde. Lo que básicamente nos está proponiendo es que vecinos de comunas populares, con sus impuestos generales, tengan que estar financiando un subsidio de más de 30 mil millones de pesos al año a las tres comunas más ricas de Santiago.
17: Aquí hay una propuesta de compensar todos los ingresos municipales. Si los alcaldes prefieren que no los compensen, no se compensan. Saco. Es un tema político que se discute en el Congreso y no es materia de decisión municipal. No me corresponde a mí decir quién contó. Todo quien no contó, pero nos encontramos con la situación de algunos viajes imprevistos, última hora, y bueno, y ocurrió lo que ocurrió.
3: Ya, ahí está lo de la respuesta del ministro Quirós que íbamos a destacar al principio del programa de hoy, porque en el fondo es súper gráfica, Juan, de lo que ha pasado en la totalidad de este trámite, ¿no? Un gobierno que hace las veces de dialogar con la oposición o una parte del gobierno, para ser más precisos, pero en otras sabe y sigue sabiendo que tiene el toro por las astas, ¿no? Porque tiene los votos y ha conseguido que hasta acá haya solo una norma en comisión mixta y más allá del traspié y el bochorno que decíamos ayer, este proyecto que es emblemático para la administración Kast esté a punto de todas maneras de ser ley, con muy poco margen, ya casi nulo, bueno, en el Congreso completamente nulo, de que la oposición pueda influir, salvo lo que diga y cómo termina su apuesta en el Tribunal Constitucional. Pero lo que decía ahí y la respuesta de Quirós a los alcaldes es bien decidora, me parece que engloba harto lo que ha pasado en la totalidad de este trámite en el Congreso del proyecto de mega reforma. Pero además hay algunos parlamentarios que eran votos favorables y que antes de ayer se descolgaron y que ahora lo que están haciendo es plantearle al gobierno algunas medidas particulares, ¿no?
13: En efecto, hubo varios legisladores que manifestaron sus reparos en esta sesión que iba a ser la definitiva y que eso finalmente encendió las alertas en el gobierno. El primero que en ese momento manifestó las alertas y que generó un ojo, algo puede pasar, fue la intervención del senador Matías Walker, quien en su momento cuestionó que no hubiera una disposición en la mega reforma para ir en ayuda de zonas como Coquimbo afectadas por el sistema frontal. Hay que decir que la mega reforma es una ley de reconstrucción para ir en beneficio de las zonas afectadas por incendios forestales, y que cuando se presentó esta ley no había un sistema frontal que afectara a parte importante del país. Y el senador Gustavo Sangüesa, que fue el que terminó, cuya intervención terminó por complicar al gobierno, advirtió que el nivel de endeudamiento en el que ya están los municipios en el país podía ser mucho más grave a partir de esta norma de compensaciones. Entonces, el día después, ambos, tanto el senador Matías Walker como el senador Gustavo Sangüesa, le han hecho llamados al gobierno bien específicos y esto fue lo que le plantean al Palacio de la Moneda.
18: Existen muchos municipios que están siendo administrados desprolijamente. Requerimos que el Ejecutivo tome las medidas necesarias para tener una planificación para pagar y descontarlo a través del Fondo Común Municipal y también diferentes medidas que permitan tener una mejor gestión financiera en cada uno de los municipios.
19: Debemos incorporar a la región de Coquimbo de alguna forma en la ley de reconstrucción, pero no podemos esperar la ley de presupuesto del año 2027 para garantizar estos recursos.
13: El problema es que hay un senador que válidamente plantea que debe haber un mecanismo para en la ley de reconstrucción incluir a Coquimbo. Y esto significa que ahora van a aparecer también, perfectamente lo pueden hacer, los senadores de Atacama, los senadores de O'Higgins, los senadores del Maule, los senadores del Biobío. Y al final la mega reforma se va a transformar en algo mucho más grande. O no,

0: en sus consejos municipales con sus concejales y el alcalde para poder definir si siguen dentro de esta organización.
1: Ya pues, Juan, muchísimas gracias. Muy buenos días.
0: Buenos días.
2: 7:25 minutos.
3: 7:25 minutos.
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4: Los fanáticos no necesitan explicación. Los no fanáticos, esta es la música de la serie Mandalorian, porque vamos a hablar de Pedro Pascal, que fue anunciado como una de las celebridades que el próximo año, el 2027, va a recibir una estrella en el Paseo de la Fama de Hollywood. Va a ser el tercer chileno en que va a tener una. Se suma a Don Francisco, que la recibió en el año 2001, y a Lucho Gatica en el año 2008. La noticia fue dada a conocer en una conferencia de la Cámara de Comercio de Hollywood, entidad que administra, mantiene y otorga precisamente estas estrellas.
1: Claro, en el grupo de nominados también destacan los actores Kate Hudson, Lisa Kudrow y Adam Scott, el músico David Guetta y la colombiana Karol G, además de Dakota y Elle Fanning, serán las primeras hermanas en recibir una doble estrella. La encargada de anunciar el nombre de Pedro Pascal fue la actriz Ming-Na Wen, quien trabajó con el chileno en The Mandalorian, de apoderarse del universo cinematográfico de Marvel, a coronar el Imperio Romano. Este hombre que amo, dijo, puede hacerlo todo. Pedro Pascal, el chileno, va a recibir su estrella en el Paseo de la Fama de Hollywood en una fecha aún no especificada del próximo año.
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4: 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Pañuelos Elite, pruébalos ahora. 7:27 PM, nos vamos a ir a la pausa. Al regreso vamos a estar hablando del veto a la ley de mega reforma, esto que tiene que ver con el denominado anatocismo. Y por cierto, sabemos de la reunión de anoche del presidente José Antonio Kast con los partidos del oficialismo, que termina con un anuncio de alguna manera inesperado, la renuncia del subsecretario de Hacienda tras dar positivo en un test de droga. Les vamos a estar escuchando a ustedes también en el más 569-8521-2360.
2: 7:28 minutos.
3: 7:28 minutos.
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14: 7:34 minutos.
15: 7:34 minutos.
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16: Sí, revisamos qué está ocurriendo hasta ahora en materia de tránsito. Marcelino Martínez, muy buenos días. ¿Qué tal, Paula Mauricio? Hola. Buenos días. Sí, un llamado de atención, precaución a quienes transitan por el eje de la ruta 78, ex autopista del Sol, y luego continúan por Avenida Isabel Riquelme, porque el cruce en el Club Hípico, en la comuna de Pedro Guerra Cerda, se encuentra con un semáforo pegado en rojo, el cual ya ha sido alertado a la empresa de mantenimiento y está generando una complicación de tránsito importante en un eje que proviene desde una autopista. Así que hay un llamado a la precaución, especialmente también a los peatones, a estar atento ahí al desplazamiento de los vehículos que después de un rato tienen que atravesar producto de este semáforo que se encuentra pegado en esa condición. Así que mucho cuidado ahí en la comuna de Pedro Aguirre Cerda. También atención a lo que ocurre en el centro de Santiago, porque se mantiene esta restricción de la pista derecha y central en Tarapacá, altura Centeno. Solamente hay una pista disponible por Tarapacá que tiene sentido único hacia el poniente, y esto tiene que ver con trabajos en la vía. Esta situación está generando ya congestión y complicaciones de tránsito, así que también un llamado a planificar una alternativa dentro de las posibilidades ahí en el centro de Santiago. El resto de la ciudad pues presenta un flujo vehicular bastante moderado, solamente congestiones importantes en la ruta 78, en el tramo clásico entre el kilómetro 20 y el kilómetro 10. Ahí hay un camión detenido justo en el empalme con Américo Vespucio. En el nudo Quilicura ya comienza a aumentar la congestión, y también el eje de Avenida Osa en la comuna de La Reina mantiene tránsito lento hasta el cruce de Francisco Bilbao. Es la situación de movilidad que podemos alertar desde Transporte Informa del Ministerio de Transportes y Telecomunicaciones, Paula Mauricio.
17: Sí, Marcelino, yo no sé cómo lo estarán ustedes monitoreando, pero me sorprendió esta mañana, yo vivo hace muchos años, frente al camino a Farellones, y nunca me había pasado ver desde antes de las 6 de la mañana gran cantidad de vehículos subiendo a la montaña. Yo me imagino que para los que gustan del esquí, digamos, los deportes de invierno, habían pasado un otoño y un comienzo de invierno seco prácticamente hasta la semana pasada, pero me sorprendió la cantidad de vehículos subiendo a los centros de invernales aquí en la región metropolitana, mucho turista brasileño también, y el propio alcalde de Lo Barnechea advirtió ayer que durante este fin de semana, si las condiciones lo permiten, digamos, la subida de esquiadores, podría haber congestión de hasta 5 horas en el camino Farellones.
16: Sí, fíjate que de hecho a nosotros también nos llamó la atención desde el día lunes, porque la congestión incluso que partió efectivamente en Avenida Las Condes con San Enrique tenía tiempo de demora de 5 horas hasta la alta montaña. Y aquí se nos ha alertado que hay dos variables que se van a considerar en este control. Primero, el primer control que se encuentra ahí en el sector de Avenida Las Condes con San Enrique. El segundo, en el sector de Lo Ermita. En ambos se van a controlar los vehículos que tengan solamente reserva en la parte alta de los centros de esquí. Y la segunda condición es que todo lo anterior, todas las restricciones que se apliquen van a estar condicionadas a la condición del clima, que también va a ser una variable muy importante dado el cambio climático que se nos está alertando desde meteorología, así que seguramente ambas situaciones van a generar muchas complicaciones, especialmente los turistas que quieren ascender ahí al sector de la alta montaña de Lo Barnechea.
17: Y uso obligatorio de cadenas además para los vehículos. Marcelino Martínez, buen fin de semana, ¿eh? Buenos días.
18: Buen día.
16: Buenos días.
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18: Esto tiene, por cierto, una hebra política que ya revisábamos, pero también una más técnica, uno podría decir incluso económica, porque el gobierno anunció la presentación de un veto supresivo para eliminar la prohibición del denominado anatocismo en el proyecto de ley de reconstrucción, y evalúa hacer lo mismo con el de derecho al olvido financiero. La banca advierte que la medida generaría menor acceso al crédito, mientras que algunos expertos emplazan a las instituciones financieras a flexibilizar sus ganancias a favor de los usuarios. Benjamín Quinteros, te escuchamos.
19: El sistema financiero chileno tiene sobre la mesa una discusión que podría modificar algunas reglas sobre el cobro de deudas y el acceso al crédito. Esto luego de que el Congreso aprobara cambios al proyecto de ley de reconstrucción que incorporaron nuevas disposiciones sobre el anatocismo y el derecho al olvido financiero. Mientras el primero apunta a la forma en cómo se calculan los intereses de una deuda, el segundo busca modificar el tratamiento de los antecedentes comerciales de quienes ya regularizaron sus obligaciones. El gobierno cuestionó principalmente la prohibición de anatocismo y advierte que podría generar efectos no deseados en el mercado financiero. Por eso, el ministro de Hacienda, Jorge Quirós, anunció la presentación de un veto supresivo para revertir esa norma.
20: Respecto al sismo, hay informe del Banco Central, hay un informe de la Comisión de Mercado Financiero y basado en esos informes técnicos es que por lo menos el sismo va a ser enviado con veto supresivo. Si uno mantiene la norma del sismo, lo que pasa es que al final sube el costo de los créditos, se distorsiona el mercado financiero.
19: El anatocismo es la posibilidad de que los intereses impagos de una deuda se sumen al capital adeudado y comiencen a su vez a generar nuevos, es decir, el cobro de intereses sobre intereses. Quienes apoyan eliminar este mecanismo sostienen que evita que las deudas aumenten excesivamente cuando una persona cae en morosidad. Sin embargo, desde la banca advierten que su eliminación podría cambiar la forma en que se evalúa el riesgo de entregar créditos y terminar afectando las condiciones de financiamiento. El gerente general de la Asociación de Bancos e Instituciones Financieras, Luis Opaso, planteó la preocupación del sector.
21: Esto, en el caso de aplicarse, tendría efectos negativos tanto en los productos crediticios como en los productos de inversión de los clientes. En definitiva, introduciría fricciones, limitaría el desarrollo de estos y, de cara a los clientes, tendríamos productos financieros más caros, más complejos.
19: Otro de los puntos en discusión es el denominado derecho al olvido financiero. La medida busca que las personas que ya pagaron completamente una deuda puedan dejar atrás el registro negativo asociado a ese incumplimiento después de un plazo determinado. Sus impulsores sostienen que permite una segunda oportunidad para quienes lograron ponerse al día, pero sus críticos advierten que, al existir menos información disponible para evaluar el comportamiento financiero de los clientes, los bancos podrían volverse más exigentes al momento de entregar créditos. El economista y académico de la Universidad de Chile, Guillermo Larraín, advierte sobre los posibles efectos que esto podría tener en el acceso al financiamiento.
22: Me parece que sería posible que ocurra un acortamiento de los créditos, dado que la probabilidad de no pago o de postergación de pago crece en el tiempo. Entonces, si hoy día es fácil conseguir un crédito hipotecario a 20 años, va a ser más difícil y por lo tanto eso va a cortar los créditos, lo cual vuelve a encarecer, por ejemplo, el acceso a la vivienda.
19: Así, el debate sobre el anatocismo y el derecho al olvido financiero enfrentan dos miradas. Por un lado, quienes buscan entregar mayores herramientas a personas que han tenido dificultades para acceder al sistema financiero, y por otro, quienes advierten que estos cambios podrían modificar la forma en que se evalúa el riesgo y se entregan créditos. En medio de esta discusión, algunos expertos plantean que la banca debería absorber parte de estos cambios y flexibilizar sus márgenes, considerando las millonarias utilidades que han registrado en el sector durante el último tiempo. Benjamín Quinteros, ADN.
8: 7:42 minutos.
15: 7:42 minutos.
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17: Bueno, y atención también a esto. El presidente José Antonio Kast se reunió anoche con los líderes de los partidos oficialistas que ya comienzan a discutir qué viene o qué tiene que venir para el gobierno después del trámite de esta ley miscelánea. Un encuentro que terminó además con un anuncio sorpresivo. La salida del subsecretario de Hacienda, quien dio positivo en un test de drogas. Diana Copa, ¿qué tal? Buenos días.
23: Hola, Diana, buen día.
24: ¿Cómo les va? Muy buen día. Sí, había especial atención acá en el Palacio de la Moneda por esta reunión que encabezó el presidente José Antonio Kast con los timoneles de los partidos oficialistas. Sin embargo, el foco cambió rápidamente luego de que el Ejecutivo decidiera pedir la renuncia de quien hasta ayer era el subsecretario de Hacienda, Juan Pablo Rodríguez. Cerca de las 22 horas, Presidencia y el Ministerio del Interior alertaron de una declaración de el titular de la cartera, Claudio Alvarado, insistiendo en que el motivo no estaba relacionado con la reunión política, que era lo que se pensó en un momento inicial. La razón de la salida del subsecretario fue confirmada por el ministro, un resultado positivo en un test de drogas. Según explicó el gobierno, un primer análisis realizado en abril había arrojado un resultado negativo. Sin embargo, al repetirse el examen sobre la misma muestra en junio, en virtud de la instrucción de la Contraloría, el resultado fue positivo. Aunque Rodríguez asegura a través de un comunicado que no consume drogas, que atribuye el resultado a un error y anunció que hará todo lo necesario para esclarecer los hechos y defender su honra, desde la interna del Ejecutivo sostienen que el protocolo es claro y que aunque el resultado aún no sea definitivo, están obligados a actuar. Con esa decisión se concreta la salida número 32 de una autoridad durante la actual administración, comunicación que estuvo a cargo del ministro Claudio Alvarado.
25: Todavía queda pendiente el análisis de la contramuestra y el ex subsecretario, además, nos ha comunicado se realizará exámenes adicionales en otros laboratorios para descartar cualquier tipo de consumo. Tal como lo hemos señalado, el gobierno ha establecido un compromiso claro de actuar con total transparencia. Y si bien este resultado no es definitivo, esta notificación legal nos obliga a actuar en consecuencia.
18: Ya vamos a volver sobre eso, Diana, para que avancemos y después seguimos hablando de esto que pasó con el subsecretario, ¿no? Porque ya planteábamos en tu presentación que esto fue después de una reunión del presidente José Antonio Kast con los partidos, que de alguna manera también sorprendió porque estaba en medio de este discurso del gobierno de centrarse únicamente en lo de la emergencia, un tema que estuvo sobre la mesa junto con lo que ha pasado con la ley miscelánea, pero sobre todo también mirando lo que viene después de la ley de reconstrucción, ¿no?
24: Sí, esta situación también impactó la reunión con los partidos oficialistas que terminó antes de lo previsto, vale la pena consignarlo, ¿no? Porque la información fue comunicada a los presidentes de partido durante el encuentro, mientras el ministro Alvarado preparaba el anuncio, la renuncia del ahora ex subsecretario. Ahora las colectividades entendieron que se trataba de una situación compleja y concentraron la conversación en los temas prioritarios de esta primera cita. Uno de ellos es precisamente lo que viene después de la mega reforma, de eso vamos a profundizar más adelante, pero también se profundizó respecto de los temas de este mecanismo de reuniones que se van a repetir cada 3 semanas, que siempre va a ser encabezada por el presidente José Antonio Kast, que va a estar acompañado de el ministro del Interior y del ministro de las Express, y que van a estar presentes los 4 presidentes de los partidos del oficialismo. Renovación Nacional, por ejemplo, presentó el plan Chile se levanta, enfocado precisamente en la reconstrucción de las zonas afectadas por el sistema frontal en la zona norte del país. Y el encuentro además se produjo tras semanas de tensiones en el oficialismo. No hay que olvidar que de hecho en una primera reunión que se desarrolló hace un par de semanas atrás, la senadora, la presidenta de Renovación Nacional, Andrea Valladares, ya había pedido respeto a la colectividad considerando las diferentes declaraciones de parlamentarios del Partido Republicano. Ahora, tanto Andrea Valladares, la presidenta de Renovación Nacional, como el presidente del Partido Republicano, Arturo Esquella, aseguraron que estas diferencias se han ido superando y calificaron este como un buen momento para fortalecer la coordinación del sector.
0: Nosotros lo que hemos buscado desde Renovación Nacional es proponer instancias que nos permitan coordinarnos mejor, que nos permitan que todos los partidos que no nos había tocado trabajar juntos hoy día podamos generar ese fiato y esa coordinación que nos permitan enfrentar los distintos proyectos de ley o los distintos desafíos de las políticas públicas que va a impulsar el gobierno.
1: Evidentemente que en los momentos que tuvimos algunas dificultades por situaciones que se generaron, hablamos con esos parlamentarios, lo hemos dicho en su momento, afortunadamente ya quedó en el pasado, dichos sacan dichos, palabras sacan palabras, y en definitiva, hoy día, de cara al futuro, creo que estamos en un muy buen momento.
24: Ahora, desde Republicanos se descartaron, porque esto también ha sido un tema en los últimos días, sobre todo en el marco de la votación de la mega reforma, que uno de los temas de la reunión fuera el protagonismo que ha adquirido en las últimas semanas el Partido de la Gente, que se ha sentado a conversar en varias instancias con el gobierno, y también hay que considerar que tuvo reuniones, por ejemplo, con el ministro de Hacienda, Jorge Quirós. Pero por lo menos públicamente desde el Partido Republicano negaron que esto genere incomodidad. Sin embargo, el presidente de Evópoli, Luciano Cruzco, que sí abordó el tema, planteó que la representación alcanzada por el PDG debe ser una reflexión para los partidos oficialistas, señalando que de haber competido en su momento unidos en las últimas elecciones, hoy tendrían una mayoría más amplia. Ahora, de todas formas, valoró la disposición que han mostrado los parlamentarios de esa colectividad.
2: Evidentemente hay una reflexión que hacer. Si hubiéramos ido eventualmente en una lista juntos, tendríamos 29 senadores y tendríamos la mayoría en la Cámara de Diputados. Y lógico, pero creo que hay que valorar también cuando algunos diputados del PDG están votando cosas con nosotros, no todos.
24: Bueno, otro de los temas fue la propuesta de la UDI para ordenar la agenda legislativa, lo que tú de hecho consultabas, Paula, y es parte, ¿no?, de la discusión que se va a empezar a dar. Una vez que esté despachado el proyecto de reconstrucción, entre las prioridades estuvo, por ejemplo, la reforma al mercado de capitales y también el fortalecimiento de la agenda de seguridad. Se trata de materias que coinciden con las prioridades del gobierno. De hecho, en los próximos minutos, en la Plaza de la Constitución, el presidente José Antonio Kast va a firmar indicaciones al proyecto que moderniza el sistema de incentivos y extiende la carrera para los futuros carabineros, un anuncio que había adelantado de hecho en su momento para el Día del Carabinero y hoy se concreta, así como también otros anuncios que se esperan. Están invitados los representantes de la Comisión de Seguridad de ambas cámaras, diferentes ministros, y por supuesto un tema que también inevitablemente se va a preguntar es respecto de la renuncia de la ahora ex subsecretario de Hacienda.
18: A mí me parece que hay cosas que decir ahí, porque el gobierno ha establecido este como un estándar, eso es verdad, esta obligatoriedad del examen de drogas, incluso de manera inicial, ¿no, Diana? Era un requisito para poder acceder a uno de los cargos de la administración de José Antonio Kast. Aquí lo que hace el gobierno es recibir una muestra que dio positiva a test de droga, distinta a la muestra anterior, que había dado negativa al mismo test de droga, y decide inmediatamente remover de su cargo al subsecretario de Hacienda. Pero ahí escuchábamos al mismo ministro del Interior, Claudio Alvarado, decir que el resultado podía no ser definitivo. Porque Juan Pablo Rodríguez ha dicho que él no consume, que esto no tiene que ver con su realidad y que aquí pudo haber un falso positivo y que se va a tomar otras contramuestras. El resultado no es definitivo. La decisión de la moneda, Diana, uno entiende que sí, porque qué más definitivo que pedirle a alguien el cargo y además exponer públicamente las razones por las que deja ese cargo en el afán de dar una muestra de que el gobierno está cumpliendo ese estándar. Pero me pongo en el escenario de qué pasa si la contramuestra del hoy día ex subsecretario de Hacienda no da el mismo resultado que la muestra que lo termina sacando del cargo como él se defiende. Uno tiene la sensación de que no va a volver a ser subsecretario de Hacienda. Por lo tanto, efectivamente, se mostró el cumplimiento de un estándar, pero se podría cometer una injusticia con una persona que ejercía un cargo no menor, digamos, no cualquiera, además en plena tramitación de uno de los proyectos más importantes para esta administración. Es bien riguroso lo de la administración Kast, Diana, y con esto termino, en relación al test de droga. De hecho, entiendo, por ejemplo, que los ministros, funcionarios, subsecretarios que consumen medicamentos tienen que presentar certificados médicos por esto. Habrá que ver en qué termina eso de la contramuestra que advierte que se va a tomar el ex subsecretario de Hacienda y de la que da cuenta el propio ministro del Interior, ¿no?
17: Perdón, Diana, pensar que más que una contramuestra es lo escribe el mismo, digamos, Juan Pablo Rodríguez anoche, casi a la medianoche, cuando él insiste en su inocencia, efectivamente reconoce, digamos, que hubo un segundo test, porque él se realizó un primer examen de drogas en abril,
18: claro,
17: que dio negativo, el segundo realizado en junio es el que da positivo. Él insiste en que él no consume drogas, que esto es un error, y él más que una contramuestra se va a realizar nuevos exámenes para despejar cualquier duda, dice, y demostrar con total transparencia que cumplo íntegramente con los estándares que el gobierno ha establecido para las autoridades de Estado en esta materia. Pero de todas maneras, más allá incluso de esta situación, llama la atención, y aquí quiero poner un nuevo elemento, el hecho de que a esta altura, después de 4 meses de gobierno, ya van 27 seremis, 27 secretarios regionales ministeriales, 5 subsecretarios y 2 ministras que por distintas razones han terminado separados de sus cargos.
24: Sí, son 32 exactamente autoridades que han quedado fuera del gobierno del presidente José Antonio Kast, pero volviendo específicamente al tema del subsecretario, no sé si ustedes se acordarán, el 8 de abril el presidente José Antonio Kast se somete precisamente voluntariamente a un examen de detección de drogas, bien digo, y ahí se da cuenta de este estándar el que tienen que cumplir todos los ministros, los subsecretarios. De hecho, hace poco salió también un seremi precisamente por haber dado positivo a este test de drogas, sí, en Arica. Y es un detalle, ¿no? Porque es bastante complejo que la ahora ex subsecretario vuelva a su cargo, más allá desde que del gobierno transmiten que estaba muy bien evaluado, que había hecho muy bien su trabajo, era una cara visible también en la negociación de la mega reforma, también en las diferentes declaraciones respecto del alza de los precios del petróleo a raíz de todo lo que tiene que ver con esto, pero claro, es bastante complejo que pueda volver al gobierno indistintamente de esta contramuestra que se va a hacer, este examen que se va a hacer en distintos laboratorios.
18: Sí, claro, no, pero bueno, él tendrá derecho ya, sí, en términos personales, en términos como un ciudadano común y corriente, una vez que tenga los resultados de esos exámenes, de si efectivamente se cumple lo que él plantea, darlo a conocer públicamente. Virtualmente imposible que vuelva a ser subsecretario de Hacienda, en eso estamos claros, pero claro, políticamente el estándar ya está fijado, pese a que el mismo gobierno reconoce que desde el punto de vista científico, si se quiere así, el resultado no es definitivo porque el subsecretario plantea que se va a realizar un nuevo examen porque aquí lo que pasó fue que dio un falso positivo. Diana Copa, en una de esas volvemos contigo en cualquier momento a La Moneda, sí, a propósito de esos anuncios de seguridad. Gracias.
24: Sí, buen día. También,
18: buen día.
3: 7:54 minutos.
18: 7:54 minutos.
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18: 5 minutos faltan para las 8 de la mañana. Al regreso de la pausa, los vamos a escuchar a ustedes, sus mensajes de voz en el WhatsApp de ADN, en el más 569-8521-2360. Y vamos a hablar de Estados Unidos, que castiga a Chile con un arancel de 12,5%. El gobierno en nuestro país, los privados también, por supuesto que rechazan la medida.
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16: Estados Unidos confirmó la aplicación de una sobretasa arancelaria de 12,5% para los productos chilenos. El gobierno y los privados rechazan la medida. La Cancillería dice que seguirá trabajando con Washington.
19: La moneda confirmó la renuncia del subsecretario de Hacienda tras dar positivo en un test de drogas. Juan Pablo Rodríguez descartó consumo, habla de un falso positivo y espera una contramuestra.
16: El traspié por la mega reforma derivó en recriminaciones en la derecha. RN respalda al ministro García Ruminot, Claudia Quirós. La fórmula por las contribuciones divide a los alcaldes y tensiona el debate en el Congreso.
19: Ya es un hecho, la moneda anunció un veto para la prohibición del pago de interés sobre interés, el denominado anatocismo. El mercado financiero valoró la determinación.
16: La PDI detuvo a 2 personas en medio de un procedimiento antidroga en la comuna de La Florida. Se incautaron armas, municiones, drogas, por supuesto, e implementos para su venta.
19: Se liberó la Ruta 5 en la región de Coquimbo, mientras la mitad de la población de esa zona continúa sin agua potable. Autoridades locales exigen más recursos para avanzar en la reconstrucción.
16: A 8 días de la emergencia, más de 500 establecimientos educacionales están afectados por las lluvias a nivel nacional. Expertos advierten ahora que el suelo saturado podría provocar más deslizamiento de tierra y socavones.
19: Michelle Bachelet entregó sus propuestas para la Secretaría General de Naciones Unidas. Ayer participó del primer diálogo abierto con los demás candidatos. Afirmó que es momento de que una mujer esté al timón.
16: La justicia rebajó las medidas cautelares del ex subsecretario Manuel Monsalve tras una solicitud de su defensa. La ex autoridad acusada de violación y abuso sexual quedó con arresto domiciliario nocturno.
19: En prisión preventiva quedó Benjamín Aedo, alias El Panda, junto a 2 encubridores por el homicidio frustrado de 2 carabineros en El Espejo. El miembro de la banda Chicorte estuvo prófugo 5 días.
16: Más de 100 millones de pesos costó el rescate de 3 personas en el cajón del Maipo. El delegado Codina entregó antecedentes al Consejo de Defensa del Estado y diputados proponen endurecer las sanciones ante conductas imprudentes.
19: Y en el fútbol, O'Higgins cayó por 1-0 ante Boca Juniors y mantiene intactas sus opciones de avanzar en la Copa Sudamericana. La llave de playoff se definirá el próximo jueves 30 de julio en Rancagua.
16: Y Colo Colo abrirá hoy la primera fecha de la segunda rueda del torneo nacional. El equipo dirigido por Fernando Ortiz se recibirá a Deportes Limache en el Estadio Monumental.
20: 8:03.
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19: Bienvenidas, bienvenidos, que se siguen sumando a la sintonía de este ADN hoy. Gracias a quienes nos acompañan desde temprano. 6 grados, 3 décimas la temperatura del momento en la capital. Cielos nublados con neblina, dice meteorología a esta hora, pero variará en nubosidad parcial con una máxima probable de 18 grados. Atención, porque mañana sábado podrían volver algunas gotitas por la mañana, lluvia directamente por la tarde, dice meteorología, y el cielo estará nublado el día domingo. Hoy las precipitaciones afectan fundamentalmente desde la región de la Araucanía hasta el extremo austral del territorio.
16: Ya, en el tránsito en la ciudad de Santiago, Transporte informa de la región metropolitana, dice que hay restricción de la pista derecha y central en Tarapacá, a la altura de Centeno, debido a trabajos en la vía. La situación está generando todavía congestión, así que si pueden, hay que considerar una alternativa o, derechamente, no queda otra, tiempo extra en el desplazamiento. Todo eso en la comuna de Santiago. Ya dábamos cuenta de un semáforo apagado en Blanco Encalada con Bascuña en Guerrero en Santiago también, y se pide ahí conducir a la defensiva.
19: Sí, en la región de Coquimbo y en el sur de la región de Atacama siguen todavía muchísimos caminos cortados por el paso del temporal, aun cuando se ha logrado restablecer parte de la conectividad a través de la ruta 5, todavía hay muchas dificultades y tomará, ya nos decía ayer el delegado de la zona de catástrofe en la zona, tomará mucho tiempo, digamos varios días, eventualmente semanas, el tratar de reponer la conectividad en ese punto del país. En la región de Valparaíso, atención también al tránsito, hay un bus en pana en Avenida Los Carreras, pasado Manuel Rodríguez, en la comuna de Quilpué, y congestión ya se reporta en Valparaíso, en Aduana y Carampangue, en dirección de subida, hay flujo normal, dicen, en Avenida Rázuriz y Blanco, en dirección Aduana.
15: 8:05
16: 8:05
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16: Ya, avanzamos, lo destacábamos en los titulares más temprano, ha sido tema, por supuesto, en las últimas horas, porque Estados Unidos confirmó la aplicación de una sobretasa arancelaria de 12,5% para los productos provenientes de Chile. Todo esto en medio de los resultados de una investigación relacionada con la importación de bienes producidos con trabajo forzoso. El 12,5% es para Chile, pero Chile no es el único país que va a ser castigado arancelariamente. La medida forma parte de una decisión, ya decía yo, que alcanza a decenas de economías y que, según Washington, busca presionar a los países para fortalecer sus prohibiciones contra este tipo de prácticas en las cadenas de suministro internacionales.
19: Claro, son en total 60 economías las afectadas por esta medida que, según el gobierno de Donald Trump, no estarían respetando, digamos, una serie de principios de trabajo forzoso. Bueno, lo concreto es que acá en nuestro país, desde el gobierno rechazaron la resolución, aseguraron que el país cumple con todos los estándares internacionales en materia laboral y además recalcaron que Estados Unidos no identificó cuáles productos chilenos específicos están elaborados bajo estas condiciones de trabajo forzoso, sino que la diferencia está en la evaluación de los mecanismos regulatorios existentes. Esto se dijo.
0: El gobierno de Chile considera que la aplicación de esta medida a nuestro país no se condice con estos estándares, ni con los antecedentes técnicos, políticos y jurídicos presentados durante todo el proceso de esta investigación. Lo anterior da cuenta de que esta medida responde a una política comercial de aplicación transversal y en ningún caso constituye una medida dirigida específicamente contra Chile.
19: Bueno, ahí estaba Pablo Esteves, subsecretaria de Relaciones Económicas Internacionales, dando cuenta de una primera reacción del gobierno. El Ejecutivo aseguró que continuará utilizando los canales diplomáticos y comerciales para buscar una revisión de la medida, especialmente para evitar impactos en sectores relevantes de la canasta exportadora nacional.
16: Claro, uno de los gremios que reaccionó fue Frutas de Chile, que durante el proceso presentó antecedentes ante la autoridad norteamericana para solicitar que en este caso la fruta fresca quedara fuera de la aplicación del arancel. Ignacio Caballero, director para América de Frutas de Chile, destacó que la producción de nuestro país cumple un rol estratégico para Estados Unidos debido a la producción en contraestación que permite mantener el abastecimiento de frutas frescas durante parte del año en que la oferta local disminuye.
1: Durante el proceso hemos trabajado en entregar toda la información técnica y comercial necesaria para que nuestros productos no estén sujetos a estos aranceles, entendiendo que nuestra fruta es complementaria a la producción local de Estados Unidos. Seguiremos trabajando con la autoridad local y chilena para llegar a un acuerdo bilateral que solucione esta barrera.
19: Bueno, solo hay que recordar que la primera ofensiva arancelaria del gobierno de Donald Trump fue rechazada, ni más ni menos que por el Tribunal Supremo de Estados Unidos, que declaró ilegal el primer intento de Trump de poner aranceles recíprocos invocando la ley de poderes de emergencia que está prevista para otras circunstancias. Además, ya varios tribunales norteamericanos habían recordado al presidente que no puede eludir el control del Congreso para imponer este tipo de medidas. Y lo que hace ahora Trump es aplicar este arancel, ya decíamos, a cerca de 60 economías, aranceles que van del 10 al 12,5% para algunos productos de esa economía. Por ejemplo, el cobre está exento en esta medida impuesta por Estados Unidos, pero lo hace a través de una orden ejecutiva cuyo propósito es justamente tratar de evitar que haya decisiones judiciales en Estados Unidos que le impidan cobrar todo este dinero de más.
16: Tal cual, un Donald Trump que es, no vamos a descubrir la pólvora, y por decirlo de alguna manera, impredecible, y que no responde necesariamente ni siquiera a sus afinidades políticas, ¿no? Que es algo que algunos mandatarios en algún momento han planteado. De hecho, no se puede dejar de señalar, y lo comentábamos nosotros, Mauricio, fuera de micrófono, lo que planteó hoy día presidente José Antonio Kast cuando cargó, y esto es un titular de la prensa de ese entonces, del 3 de abril del año 2025, cargó contra Gabriel Boric por provocar, decía, al gobierno de Estados Unidos, y le pide que deje que los expertos se hagan cargo. Decía José Antonio Kast en ese entonces: en un mundo cada vez más desafiante, Chile necesita liderazgo, responsabilidad y prudencia, y no incompetencia. En ese entonces era el candidato presidencial de los republicanos. El punto es, ¿a quién culpa uno cuando Trump toma decisiones como las que toma, digamos, ¿no? ¿Es necesariamente en respuesta a las actitudes o a las decisiones que toman algunos gobiernos? Muchas veces sí, pero está demostrado que otras tantas no necesariamente.
19: Totalmente, o sea, solo recordábamos que hace un par de días el canciller se mostraba muy contento de una reunión provechosa que había tenido con Marco Rubio, ni más ni menos que el secretario de Estado de Estados Unidos, y solo un par de días después viene la imposición para Chile y otras 60 economías de esta sobretasa arancelaria. Acá derechamente, y quiero decirlo con la mayor responsabilidad posible, llama la atención cómo internamente en Estados Unidos y el resto del mundo miran a la distancia sin hacer mucho cómo Donald Trump le está robando al mundo. Claro. Y quiero aludir a una investigación que han hecho ya un par de periódicos internacionales respecto de lo que está pasando en paralelo a toda esta situación de estar subiendo unilateralmente aranceles para recaudar más dinero para lo que necesite gastar en Estados Unidos, lo que ha ocurrido en el último tiempo con el dinero del petróleo venezolano. Hay un par de medios que dan cuenta de que desde que Estados Unidos se apoderó literalmente de las exportaciones de petróleo venezolano, se estima que ya en menos de medio año hay unos 13 mil millones de dólares que no se sabe con certeza dónde están. Estados Unidos, insisto, ha tomado el control de la exportación del petróleo venezolano y todavía no ha dicho qué ha hecho con los fondos que se recaudan producto de ese robo, porque hoy día tanto parlamentarios del Partido Demócrata, opositores al gobierno de Trump en Estados Unidos, como también algunos republicanos, están ejerciendo presión e insistiendo en que se transparente qué ocurre con ese dinero que teóricamente iba a servir para ayudar al pueblo venezolano en medio de la difícil situación que estaban enfrentando. Trump se está robando la plata.
16: Tal cual.
15: 8:12 minutos.
2: 8:12 minutos.
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16: 8:12 minutos, lo escuchábamos, los vamos a estar escuchando también a ustedes en el WhatsApp de ADN, en el +569 85 21 23 60. Volvemos a la zona de la emergencia por los temporales, una de las más afectadas, la región de Coquimbo, donde continúan los trabajos de habilitación de caminos mientras se mantienen los rescates por vía aérea de personas que particularmente han presentado problemas de salud. Las autoridades comunales exigen mayores recursos para enfrentar la emergencia, con énfasis en el abastecimiento de agua todavía y la entrega de forraje para los animales. Daniela Guajardo, ¿cómo te va? Muy buenos días.
3: Muy buenos días. Sí, justamente uno de los sectores de la región de Coquimbo que ha tenido mayores inconvenientes, no solo por el daño que provocó la crecida de los ríos, sino que porque se ha mantenido sin luz y conexión telefónica por varios días, lo que ha dificultado gestionar las ayudas con las autoridades regionales. Hablamos de la provincia del Choapa, donde diversas localidades se mantienen además en aislamiento, lo que ha hecho que los alcaldes de Canela, Salamanca e Illapel levanten la voz para que puedan llegar las acciones y los recursos. En este sentido, fue el propio gobernador de la región de Coquimbo, Cristóbal Juliá, quien viajó hasta ese territorio para ver la situación en terreno y poder acelerar las gestiones. Conversamos con él y nos explicó más o menos las gestiones que se están realizando en ese territorio.
4: Todas las comunas tienen necesidades distintas. Me he dado cuenta que tanto Limarí, Elqui como Choapa, las urgencias son distintas. Lo que el agua es prioridad en el norte de la región, en el sur de la región, es la habilitación de los caminos interiores que están muy cortados todavía, y lo que empieza a preocupar ahora es el forraje animal. Tenemos a nuestros crianceros muy preocupados porque hay una alta mortalidad de animales, por lo tanto estamos gestionando la llegada de alimento para los animales para poder ayudar rápidamente a los crianceros.
3: Lo mencionaba el gobernador regional Cristóbal Juliá. El sector criancero también ha levantado la voz porque también, recordemos, ellos tenían inconvenientes ya antes, previamente a este temporal. Las personas que participaron de la transhumancia hacia la cordillera, cuando volvieron de este proceso, se encontraron con que habían praderas que estaban secas y sin poder acceder al agua, lo que provocó o estaba provocando previo al temporal la muerte de gran parte del ganado caprino acá en la región de Coquimbo, que es una actividad que es centenaria y que se realiza hace muchos años. En este sentido, hablamos con un criancero que nos contó cuál es la experiencia y qué es lo que están solicitando también como ayuda.
5: La mayoría de nosotros, los crianceros, somos vulnerables. Hemos perdido harto, hemos vivido momentos muy críticos, hemos tenido personas que casi han perdido la vida. Creo que somos un grupo de gente que vivimos de esto. En la región de Coquimbo es donde hay más cabras. Y lamentablemente el apoyo también que hemos tenido del gobierno ha sido muy muy pobre, muy muy muy pura burocracia de todos los gobiernos que han venido. Esperemos que esos recursos que él anunció, la zona de catástrofe, que la zona de catástrofe sea con recursos, pero con recursos frescos, que no le digan al mismo gobierno regional que tiene que poner los recursos.
3: En la sede, en tanto, continúan las labores de rescate y las conexiones aéreas para llegar a las localidades que se encuentran más aisladas. De acuerdo a información que entregó el municipio, la Dirección de Desarrollo Comunitario del municipio, 209 personas aún se encuentran albergadas en los centros de resguardo temporal. De estas, 102 son hombres, 73 mujeres y el resto niños, niñas y adolescentes. La alcaldesa de La Serena, Daniela Aronamuena, también contó el trabajo que están realizando todavía en el tema de la ubicación de las localidades.
6: Nosotros, como municipio, hemos tratado de llegar a todas las localidades aisladas. Lo hicimos de manera preventiva cuando entregamos las cajas de alimento, el agua, para tener una duración más o menos de 5 a 8 días. Como municipalidad llegamos también al sector del Chacay vía aérea a través de la FACH. Yo misma fui a entregar la ayuda para ver si las personas estaban bien porque estábamos incomunicadas, y eso era lo más importante para nosotros. La primera fase es salvar vidas y en eso estuvimos concentrados. Hoy día lo logramos gracias a todo el trabajo que se desarrolló y también la presión que existió para poder solicitar la excepción constitucional justamente por zona de catástrofe.
3: Para ayer, la alcaldesa de La Serena, Daniela Aronamuena, convocó a los parlamentarios a una reunión para hacer las gestiones sobre los recursos que podrían llegar a la zona para la reconstrucción. Y el alcalde Ali Manuchere y el alcalde de Coquimbo también hoy mantiene una cita con los parlamentarios de la región para tratar este mismo tema.
19: Sí, Daniela, quería preguntarte también e insistir en el tema del agua, digamos, porque ya veíamos algunas imágenes y tú mismo lo has reportado de las dificultades de alguna gente para tener agua potable. En algunas zonas la empresa concesionaria ha entregado agua básicamente para los servicios sanitarios, ya lo relatábamos en días anteriores, pero hay muchas dificultades para acceder al agua potable. La propia reempresa ha reconocido problemas logísticos básicos, pero a esta altura, ¿qué podría ocurrir con el agua? ¿Cuántos días más va a estar la gente en La Serena, Coquimbo y para qué decir en zonas del interior sin acceso al agua?
3: Sí, ayer en ADEMI conversábamos con el gerente general de Aguas del Valle y él comentaba que hasta ayer el proceso de reposición había llegado al 50% de los clientes de La Serena y Coquimbo. Y argumentaba que estaba la planta, y ya lo ha repetido en diversas ocasiones, la planta está muy deteriorada, pero hablaba de un plazo de sábado, domingo, para que se pudiera retomar el funcionamiento normal, entre comillas, de la planta y poder llegar al otro 50%. Son aproximadamente 90.000 personas de La Serena y Coquimbo que todavía, 90.000 clientes, perdón, que todavía se encuentran sin el suministro. Anoche, Mauricio, hubo una reunión del COGRID regional y se trató el tema, estaba el superintendente de servicios sanitarios y comentaron que hoy día iban a seguir con las gestiones con la empresa para que se pudiera acelerar este proceso. Comentar también que no es solamente en la conurbación La Serena-Coquimbo donde están estos problemas. Ayer conversábamos con la alcaldesa de Combarbalá y ella nos comentaba que el río se llevó 3 de sus sistemas de agua potable rural, que son estos sistemas independientes, y que también van a necesitar recursos para reponerlo y que obviamente en esas localidades tampoco están teniendo acceso al agua, ni tampoco lo van a tener en el corto plazo, porque eso es un tema que se tiene que financiar y reponer. Estos sistemas de agua potable en general están a la orilla de los cursos de los ríos y por eso fue que en la crecida del río arrasó con todo ello, entonces va a haber que hacer un análisis también en los sectores rurales, en donde se quedaron también sin el suministro.
16: Gracias, Daniela.
19: Buenos días.
3: Muchas gracias.
15: 8:20 minutos.
2: 8:20 minutos.
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19: Había mucha expectativa ayer por el partido entre O'Higgins y Boca Juniors con un mundialista en cancha. Francisco Zugarret, ¿qué tal? Buenos días.
7: Hola, Leandro Paredes, sí, que fue protagonista de la final del pasado fin de semana. Paula, Mauricio, ¿cómo están? Buenos días. Y que fue homenajeado además por Boca Juniors por su presencia y además por el esfuerzo que hizo. Yo creo que también es valioso lo que hizo por su club en particular, porque estuvo presente ayer en el triunfo del cuadro Xeneize de 1-0 sobre O'Higgins. ¿En qué se basa nuestro optimismo para hablar de que O'Higgins puede revertir la llave de playoff para acceder a los octavos de final de la Copa Sudamericana? En que O'Higgins jugó bastante bien, sobre todo los primeros 45 minutos. Y antes que se abriera el marcador, a eso de los 43 minutos, resulta que las mayores ocasiones de gol las había generado el propio equipo rancagüino. Un remate de Sarrafiore, por ejemplo, estuvo cerca de batir al portero rival. Algunos pivoteos también de Arnaldo Castillo, que estuvo muy inspirado en los primeros 40 minutos del encuentro. También acciones peligrosas de Francisco González, que lamentablemente para O'Higgins se va después de esta llave de playoff en la Copa Sudamericana. Pero de verdad, un muy buen planteamiento, y eso significó, tal como había anunciado Lucas Bobaglio, su técnico, que no iban a retrasarse ni que iban a esperar al equipo argentino, sino que iban a jugar de igual a igual, intentando conseguir un buen resultado. Bueno, no fue un empate, no fue una victoria, pero fue un 1-0 que pensamos que perfectamente puede ser revertible o reversible el próximo jueves 30 de julio, cuando se juegue el partido de vuelta en O'Higgins, en Rancagua, bien digo, en el Estadio del Teniente, sí, con su público.
16: Además. Sí, hay otro elemento, eso te iba a decir, porque resistir de alguna manera una visita en Boca, uh-huh, en Buenos Aires, con un mundialista en cancha, qué sé yo, y terminar 1-0, uno piensa que el escenario siempre puede ser peor.
7: Digamos, perdonen, ¿no?, que me vaya muy, muy atrás, pero estamos hablando también, por ejemplo, de la Copa Libertadores de América, conseguida por Colo-Colo. Colo-Colo también perdió en las semifinales con Boca Juniors 1-0 en Buenos Aires, y luego lo pudo revertir acá para disputar esa final con Olimpia finalmente. Yo creo que O'Higgins puede hacer la gracia de eliminar a este cuadro de Boca Juniors y avanzar a la próxima fase, que es octavo de final de Copa Sudamericana, donde enfrentaría a Recoleta de Paraguay. Y claro, Leandro Paredes fue protagonista, ¿eh?, no solo por el homenaje y porque estuvo en la cancha, sino porque además fue la asistencia para el gol de Miguel Merentiel a los 43 minutos. En O'Higgins debutó Tomás Avilés, que es un joven refuerzo, que es un chileno-argentino, que jugó con Lionel Messi en el Inter de Miami. Algunos pergaminos tiene este jugador, que esperan sea también un buen refuerzo para el segundo semestre.
16: Ya, Colo Colo le vamos a la segunda rueda, vuelve el campeonato nacional.
7: Sí, y hay que ponerle, y hay que darle un contexto a la gente para que se enchufe de nuevo con el campeonato, porque es difícil después del Mundial y de todas las cosas que han pasado en este tiempo. Colo Colo es líder del sí, torneo, de la Copa de la Liga.
16: Como y bien
7: es.
16: Líder.
7: O sea, del
16: no, pues del campeonato.
7: La Liga de Primera. Ya está, yo me
16: claro, parece. No es la Copa de la Liga.
7: Esta es la Liga de Primera. El campeonato nacional, el torneo nacional. Bueno, resulta que Colo Colo es líder por 10 puntos de diferencia sobre Universidad Católica. Tiene amplio margen y esperan ratificar aquello. Y Colo Colo coincidentemente abre la segunda rueda enfrentando a Deportes Limache. ¿Saben? Colo Colo no le ha ganado nunca a Deportes Limache. ¿Eh?
17: ¿No?
7: No. 2 empates y 3 victorias para el equipo tomatero. Ahora, en el
16: ¿da para Bestia Negra o no?
7: No, lo que hace es que la historia es muy corta. Sí, yo, claro. Sí, no me atrevería.
16: Porque la historia de Limache
7: no me atrevería a decir tanto, claro. Pero el tema es que Limache además terminó muy mal el semestre anterior, con 4 derrotas consecutivas, lo que los hace estar en el 9º puesto con 21 unidades. Eso va a ser a las 20 horas y 30 minutos con transmisión de ADN. Son varias frecuencias. Es que además estamos en plataformas.
17: Eso.
7: Oye, y lo otro, para hoy, seguramente le van a ir a preguntar a todos los dirigentes de Colo Colo. Nosotros ayer le preguntamos a Jaime Pizarro, que estuvo invitado a las 14 horas, que es uno de los directores de Blanco y Negro, por Bocinha. Ah. Porque volvieron a ofrecer a Bocinha. Les dijeron, oiga, se les cayó lo de Santiago Mele. Bocinha todavía está disponible, por si acaso. Les volvieron a decir a Colo Colo. Sí.
16: Volvieron a pasearse así como con el currículum.
7: Le volvieron a mandar la carpeta.
16: ¿Y por qué Colo Colo no estaría en buen chileno pescando lo de Bocinha?
7: Yo creo que no, primero son las características del portero. Yo estoy convencido
16: de
7: que...
16: Pero porque no es un buen portero.
7: Es que Fernando Ortiz había dicho, quiero a este arquero.
16: Ya.
7: Y en una de esas, si no llega ese arquero,
16: se ponen en problemas con el técnico.
7: Prefiero no traer a nadie. Entonces, traer a un jugador que sí efectivamente puede generar un golpe comunicacional muy importante para Colo Colo. Bocinha tiene 30 millones de seguidores en Instagram.
16: Imagínese
7: Colo Colo 3.
16: El precio de esa camiseta. Pero además es buen arquero, lo que mostró en el Mundial.
7: Lo que pasa es que nosotros lo vimos también en un partido amistoso con Chile y su presentación fue desastrosa. Entonces uno no sabe si el Bocinha que va a llegar a Colo Colo o que podría llegar a Colo Colo
16: es el de Cabo Verde,
7: es el del amistoso
16: Mundial,
7: con Chile o del Mundial que fue muy bueno, digamos.
16: Es verdad.
7: Ya. Y lo otro, Universidad Católica mañana frente a Deportes La Serena, también 20:30, esto en el Claro Arena, y Audax Italiano ante Universidad de Chile el domingo a las 5:30. Alexis Sánchez, ¿cómo nos enteramos de las cosas en la actualidad?
17: En redes sociales
7: nos enteramos que no va a venir a Chile, que ha tenido contactos con la UDI.
16: Se mosqueó Alexis.
17: En sus redes sociales, digamos.
7: No, ni siquiera son las de él. Le contesta a otros streamers y a otros tipos que se dedican a esto, le dedica le responde a ellos en sus redes sociales diciéndole, ¿de dónde sacaste eso si yo no voy a volver? Y no he tomado contacto con

0: sus redes sociales diciéndole de dónde sacaste eso si yo no voy a volver y no he tomado contacto con nadie. Y ahí nos enteramos que Alexis Sánchez
1: no hablen cosas que no saben.
0: Que efectivamente no, por lo menos en este semestre no va a llegar a Universidad de Chile, así que nada de ilusiones con el
2: Además es como algo como déjenme tranquilo.
0: Con el delantero que lo vemos paseando en moto, con su señora, ahora, en otra.
1: No lo digo por él en particular, pero toda su generación, la generación donada, ¿cuántas veces dirigentes o sus propios representantes dejaban correr estos rumores? Oye, lo están llamando, están negociando, porque es parte también de...
2: Parte del negocio, por supuesto.
0: Para mantenerlo,
2: todo negocio, lógico.
0: Se mantienen en vitrina, efectivamente. Pero lo de Alexis siempre se ha sabido que él va a insistir en jugar en Europa su última temporada, y claro, siempre se ha demorado en decidir. Además, Alexis Sánchez ha entrado siempre pasadas las pretemporadas y se ha incorporado a los distintos equipos.
2: Lo que lleva a que pase una larga temporada, que Alexis Sánchez lo instalamos en cuanto equipo existe en el mundo antes de que llegue al definitivo. Oye, Sergio Jadue, otra vez.
0: Sergio Elías Jadue. Ya me estaba olvidando de este nombre. Han pasado 13 años desde que se iniciaron acciones judiciales en nuestro país en contra del expresidente de la NFP. Resulta que hoy a las 11 de la mañana, en el 13º juzgado de garantía de Santiago, en el Centro de Justicia, Mol del Crimen, también le conocen vulgarmente.
2: ¿Ya?
0: Bueno, resulta que va a haber una audiencia donde se va a pedir el sobreseimiento de todos los cargos que pesan en su contra en nuestro país. No estamos hablando del juicio que él lleva en Estados Unidos, son los cargos que se han efectuado en el día, o en, particularmente en nuestro territorio nacional. ¿Cuáles son los cargos que enfrenta Sergio Jadue en Chile? Apropiación indebida y declaración maliciosa de impuestos. Si uno piensa en todo lo que ha estado involucrado Jadue, no es tan grave, y me parece que va a ser sobreseído. Alguien dirá, pero sí, ¿cómo? Resulta que han pasado 13 años y no se ha perseverado. Para esto, para que alguien enfrente a la justicia, que era lo que tanto se dijo en su momento, que el expresidente de la NFP enfrente a la justicia, hay que perseverar. Hay que entregar nuevos antecedentes, hay que estar moviendo la causa, y eso no ha ocurrido. Por lo tanto, es muy probable que Sergio Jadue salga libre de polvo y paja y que sea sobreseído y que pueda volver a nuestro país. Ojo.
2: ¿Ahora quiere volver a Chile?
0: No lo sé. Pero hay muchos que mencionan que dicen, no, es que debería, porque hay algunos que piensan que es el artífice de la Copa América del 2015.
2: No, ya, es que claro.
0: Pero digamos, pero él, eso sí, y para que lo tenga todo el mundo claro, él a lo mejor no va a enfrentar a la justicia en estos cargos y en estos delitos, pero él está sancionado de por vida para ejercer cargos directivos en clubes o en organismos deportivos. Así que, para que lo tengan claro, él podrá pasear, caminar por las calles de Santiago, de La Calera, de donde quiera, en una de esas, pero no va a poder ser dirigente deportivo.
1: ¿Capaz haya ido a algún partido del Mundial?
0: En
1: los de Miami.
0: Sí, publicó algunas fotos recordando también la Copa América obtenida en Estados Unidos. No sé si habrá ido. Tiene otra vida, ya se casó de nuevo, Sergio. Allá todavía tampoco es condenado, ¿eh? Ojo.
2: No, pues.
0: Allá los cargos son bastante más graves. Haber participado en un esquema de defraudación, un esquema delictivo, sobornos, haber recibido sobornos. Son bastante más graves los delitos, pero en esta acción de delación compensada es muy probable que él tampoco reciba finalmente un castigo.
2: Ya, Francisco Zugarret, gracias por todo.
0: Nos vemos. Que estén
1: bien. Días.
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4: En Santiago, 8 grados. En Viña del Mar, 12 grados.
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13: 8:35 minutos.
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13: Ya, de regreso, y mucha atención, lo comentábamos temprano, la gran cantidad de vehículos, de personas, en definitiva, que están tratando de llegar a los centros invernales aquí en la región metropolitana, ya a esta hora, 8:36, taco kilométrico en el camino a Farellones. La gente desde muy temprano, de antes de las 6 de la mañana, ya estaban subiendo hasta ese punto de la capital.
14: Sí, el alcalde de Huechuraba ayer,
13: de Lo Barnechea,
14: advertía precisamente de los tacos, le advertía a la autoridad que si se podían tomar medidas mitigatorias para el tema del tránsito, y daban cuenta de tacos de hasta 5 horas, de hasta 5 horas para subir efectivamente a los centros invernales que estuvieron parados a propósito de la ocurrencia de los sistemas frontales también acá en la región metropolitana. Que una locura igual, ¿no?
13: No, totalmente. O sea, bueno, yo entiendo, te gusta cuando, mucho, digamos.
14: No, claro, pero yo entiendo cuando tú vienes de otro país y el lunes te vas y no tienes más posibilidad de ir a la nieve, digamos.
13: Turistas brasileños, básicamente.
14: Por ejemplo, no sé si serán los únicos que hoy día están en esa fila y en ese taco para subir a Farellones, por ejemplo.
13: Ya. Oye, esto ocurrió ayer por la tarde en una nueva fase, ¿no?, del proceso para alcanzar la Secretaría General de Naciones Unidas. Fue la expresidenta Michelle Bachelet quien tuvo un, no sé si llamarlo debate, digamos, porque fue básicamente... No hubo intercambio de ideas, no hubo preguntas contra preguntas, pero estaban efectivamente las seis candidatas y candidatos a la Secretaría General del Organismo. Como una forma de intentar convencer a los Estados miembros de que ella es la carta indicada, se le preguntó justamente a Bachelet por qué sería la persona idónea para enfrentar los desafíos globales, desde los conflictos armados hasta la crisis climática. Ella responde y apela a su trayectoria política y también a su experiencia como jefa de Estado. Esto dijo.
15: Primero, soy una líder probada con extensa experiencia política, al haber sido 2 veces presidenta de la República. En mi país, el presidente de la República es jefe de Estado, pero también es jefe de gobierno. Probé que puedo liderar negociaciones complejas y tomar decisiones difíciles, mientras encuentro, diría yo, compromisos democráticos y construyo confianza y puentes entre los líderes mundiales.
14: Impresionada, de hecho, decía Bachelet cuando era alta comisionada de Derechos Humanos, y resistí para dar cuenta de su experiencia política en Naciones Unidas y, por cierto, en la presidencia de Chile. Parte de esas negociaciones complejas tendrían que darse frente a escenarios como el de Gaza, un conflicto que ha puesto a prueba los límites de la influencia de la ONU. Al ser consultada la exmandataria sobre qué hacer cuando... apelar a la autoridad moral ya no es suficiente, Bachelet destacó la necesidad de equilibrar los principios técnicos con estrategias viables. Además, apuntó a la importancia de que sea una mujer quien se quede con el cargo.
16: En todos los casos demostré que tengo la visión, el coraje y la capacidad de promulgar cambios. No solo reformas específicas, sino también reformas continuas. Tercero, combino mi apego a los principios y un enfoque a las soluciones, valores y realismo. Seré parcial y fiel a la carta. Y por último, creo que es hora de que las mujeres estén al timón.
13: Bueno, para lograr algunos de estos avances, Bachelet también propuso usar herramientas como el mecanismo de unidad para la paz en la Asamblea General cuando el Consejo de Seguridad esté bloqueado, y además la expresidenta en carrera por suceder a Antonio Guterres incluye a la costarricense Rebeca Greenspan, al argentino Rafael Grossi, al senegalés Macky Sall, a la ecuatoriana María Fernanda Espinosa y a Caroline Rodríguez Belquet de Guyana. Recordemos que el próximo 30 de junio comienza la siguiente etapa del proceso de cara a la asunción, que es el 1 de enero del 2027. Lo que viene de aquí en adelante ya son las primeras reuniones preliminares de los miembros del Consejo de Seguridad de Naciones Unidas, que son 15, y donde sabemos 5 de ellos, los países fundadores de la ONU, son los que tienen poder de veto, o sea, Estados Unidos, la Unión, o Rusia hoy día, la ex Unión Soviética, Inglaterra, Francia, y el otro que se me queda es...
14: Inglaterra, Francia, Rusia, China.
13: China. Son los que tienen capacidad de veto para justamente bloquear alguna de las candidaturas. Y está además esto que ya comentábamos durante la semana, la idea que trascendió en la prensa norteamericana de que Donald Trump pueda proponer a Gianni Infantino, digamos, como un candidato alterno, digamos, a la Secretaría General de Naciones Unidas. Revisaba justamente los aspectos técnicos porque en algún momento existió la duda de que los candidatos son los que son y no se puede presentar ninguno más. No es así, efectivamente se puede presentar hasta el último minuto ante el Consejo de Seguridad de Naciones Unidas algún séptimo, octavo, noveno candidato que compita justamente a este cargo.
17: 8:40 minutos.
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14: Lo habíamos adelantado, volvemos al Palacio de la Moneda, agenda de seguridad hoy con el presidente Kast. A esta hora, Diana Copa.
17: Sí, estamos acá desde la Plaza de la Constitución, donde de hecho en los próximos minutos va a ingresar el presidente de la República, José Antonio Kast, para esta actividad con carabineros. De hecho, lo hace en este preciso momento, acompañado de el ministro de Seguridad, Martín Arrau, y también del general director de Carabineros, Marcelo Araya. En los próximos minutos, lo que va a hacer el gobierno es presentar diferentes indicaciones para fortalecer a carabineros con 5 medidas. La iniciativa triplica el estipendio de los alumnos, aumenta la capacidad de egreso de nuevos funcionarios, mejora los incentivos económicos para quienes trabajan en zonas de mayor riesgo y crea un bono por eficiencia institucional. Una actividad donde ya están desplegados diferentes funcionarios de carabineros y también los integrantes de las comisiones de seguridad de ambas cámaras, tanto del Senado como de la Cámara de Diputados. Y en los próximos minutos ya va a hablar el presidente para dar cuenta entonces de estas indicaciones que van a ingresar al Congreso Nacional, que él ya había adelantado para el Día del Carabinero.
14: Sí, tal cual. Gracias, Diana. Volvemos. Ya.
17: Buen día.
18: 8:41 minutos.
19: 8:41 minutos.
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13: Tal cual, día viernes y el momento de darle la bienvenida a saludar a Sandra Ceballos. En una semana, Sandra, buenos días, marcada por Rosalía acá en
14: Chile. Hola, Sandra, ¿qué tal?
20: Hola, ¿cómo están? Y literalmente una semana, Mauricio, porque lleva muchos días ya aquí en Santiago de Chile. Estuvo comiendo en un restaurante japonés, en una cafetería aquí en Providencia, y esta noche ya tiene el primero de 4 shows agendados en el Movistar Arena en el marco de la presentación de su disco Lux, cuarta producción de la artista catalana, que tiene varias críticas, varios análisis, varias reflexiones a propósito de cómo llegó a romper la discografía de Rosalía, que en algún momento se tildó como una estrella que era en ascenso, que tenía el flamenco muy presente en sus raíces, en su música popular, y que hoy día ya se transformó en una estrella mundial precisamente por una producción súper provocadora que tiene 13 idiomas distintos en los que canta, donde tiene la presencia de artistas sinfónicos además acompañándola, donde tiene algo de canto lírico, que efectivamente toca tópicos además que tienen que ver con la espiritualidad, como con una reflexión súper profunda, de existencial incluso, y que ha hecho que genere muchas reacciones en el mundo entero, finalmente con bastantes buenas críticas de ya luego su puesta en escena, ¿no?
14: Sí, claro, porque no es un disco fácil. Yo me acuerdo que la primera vez que escuché Lux, me lo recomendó una amiga y me dijo, ya, pero date tiempo, no es un disco que vas a poner para entrenar, por ejemplo, para
20: no cocinar.
14: No, claro, no. Y cuesta sí. Al principio, como que después uno le empieza a agarrar el gusto a las letras, a las reflexiones, etcétera. Y yo creo que ella consiguió, en lo que hemos visto en la gira mundial, un correlato perfecto con la puesta en escena.
20: Tal cual.
14: Que es ese dramatismo, ese preciosismo, ese como cuidado de cada uno de los detalles que dan cuenta de que el disco es como el disco visual, ¿no?
20: Es profundamente teatral, sí, el disco, que, la puesta en escena que trae, que debutó, recordemos, en marzo pasado en Francia. De hecho, efectivamente tiene momentos que son súper limpios, uno podría decir, en el sentido de tener muy poca pirotecnia, pero que tiene un nivel de intensidad y de dramatismo que conecta mucho con la gente, ¿no? Tiene momentos altos, por supuesto, presenta la producción completa, el disco entero, además de algunos de sus grandes éxitos. Y tiene momentos interesantes como el famoso confesionario, ¿no? Donde han pasado Karol G, Cara Delevingne, Toquiña y algunas de las artistas que han estado ahí presentes, y que estamos en expectativas de ver quiénes van a ser las chilenas que van a subir al escenario en estas 4 fechas.
14: Como que Mon Laferte
20: no se ha confirmado.
14: Como que Mon Laferte le pega,
20: habría sido fantástico, de cajón.
14: O sea, así este dramatismo, esta cosa,
20: sí,
14: como va.
20: Como dolorosa, así como sufría.
14: Como a los Chabela Vargas.
20: Exactamente,
14: así, sí, como
20: pero.
14: Que pegaba justo.
20: Claro, en el palio. No está. Vamos a ver a qué artistas invita. Hay muchas mujeres chilenas que podrían llegar a ese lugar. El show parte, como decíamos, hoy día, tiene 4 presentaciones, hoy, mañana, luego el lunes y el miércoles, y es la presentación de esta producción que en su momento, en presentación en Cadena Ser, Rosalía, hablando en el programa La Ventana con Carles Francino, dijo, a propósito de las críticas, ¿no? Oye, algunos no entienden, lo tildan de raro, es lo más suave que han dicho algunos, y qué se viene entonces después. Esto fue lo que comentó la catalana.
21: Lo único que puedo hacer es abandonarme al ejercicio de hacer esta música de la forma más honesta que puedo.
22: ¿Qué es lo próximo que harás?
21: No lo sé, y me encanta no saberlo. Tengo muchas páginas escritas, pero en el fondo, no lo sé. Y creo que esa es la gracia. Yo quiero no saberlo y quiero cada día preguntármelo. Creo que es mucho más difícil construir una ventana que destruirla. Y creo que me interesa construir ventanas, aprender a construir ventanas. Dedico mi vida a ello.
20: Bueno, a las 9 de la noche se abre la ventana ya de Rosalía en el escenario del Movistar Arena, el primero de los 4 conciertos. A las 7 de la tarde se abren las puertas para el público que va a asistir. Y a las 8 de la noche, muy en el tono, además de lo que significa, aparece como telonera la pianista Amanda Naranjo, para dar el puntapié inicial a esta presentación, que va a ser bastante larga. Son unas 24 canciones las que tiene más o menos en la puesta en escena, en el show completo. Recordemos que viene con orquesta, que viene con bailarines, que viene con toda esta puesta en escena súper particular y especial, y que luego tiene que seguir con su gira, ¿no?, recorriendo Latinoamérica, porque ya lo hizo en Europa, ya estuvo en Estados Unidos y partió entonces este recorrido que luego la va a llevar a otros países del continente. Vamos a ver cómo le dan en Argentina.
13: Sí, en medio de toda una polémica, como comentábamos ayer.
14: Se disculpa.
20: Sí, se ofreció, claro, disculpa.
13: Hizo una, o sea, replicó una publicación ensalzando el triunfo de España en el Mundial, criticando indirectamente de alguna manera a Argentina, y esto no le cayó nada bien a los argentinos, que son las próximas etapas de su gira, ¿no?
20: Exacto, pero digamos, es fútbol. ¿Quién no ha española, salido de madre de pronto? Y ella es española, además, pues exactamente, era segunda vez que tenían una copa los españoles, y además convengamos que la relación artística entre ese lado del mundo y este igual es súper intensa. O sea, hay montones de argentinos que viven en España, que hacen carrera ya, o sea, Andrés Calamaro, por ejemplo, exactamente, Lali, hay un montón de artistas de distintas generaciones que están instalados allá, y ella tiene un público cautivo en Argentina que igual va a ir a sus conciertos.
14: O sea, que además,
20: ¿no?,
14: los argentinos están como ya, pasaron de la sensibilidad como al enojo.
20: Están viviendo
14: cuestión.
20: El duelo, pues.
14: Claro, pero es un duelo como rabioso, porque están como contestando todo esto que tiene que ver como con la conspiranoia en torno a Argentina y en el mundo.
20: Pero si hay más de 70.000 firmas reunidas para que se juegue la final de nuevo.
14: No, claro, pero más allá de eso, iba a los famosos que ya entraron en esto, claro, de responder a que los argentinos son tramposos, que los argentinos aquí, claro, que más que con la idiosincrasia argentina, que no se vio el de Lali, por ejemplo, claro, que hace como un doblado con la voz de Moria Casani.
20: Exacto.
14: Entonces empezaron a contestar ya, porque ya como que paremos. Sí. Digo yo.
20: Sí, a veces cuesta. Las heridas del fútbol pueden ser más dolorosas incluso. Así que, bueno, se espera que la gira continúe con harto éxito, y Rosalía, sin lugar a dudas, aquí la queremos mucho. Ella estuvo desde sus inicios como una promesa, y hoy día vuelve como una de las más grandes estrellas del pop iberoamericano en el mundo.
14: Oye, y si de fenómenos hablemos de la Odisea.
20: Fenomenal lo que ha pasado con la Odisea de Christopher Nolan. Una película larga, no es una película corta. Sí, son 3 horas para ir a instalarse al cine.
14: La diferencia es que he escuchado a mucha gente decir que se le ha pasado rápido.
20: Sí, tal cual, que es una película que está rodada en IMAX, que nosotros todavía no tenemos las salas IMAX reales, digamos, pero las IMAX a la chilena, claro, que funcionan de todas maneras, y sabes tú que no hay entradas hasta agosto. Uno trata de encontrar, precisamente porque recomienda a los especialistas verlas en ese formato, porque fue rodada especialmente para aquello, y no hay funciones.
14: No hay, pero ya no. Este fin de semana hay en las otras.
20: Sí, en las otras sí, en la convencional sí.
14: Yo lo intenté el fin de semana pasado, nada, pero este fin de semana hay.
20: Sí, y en horarios así como 2-3 de la tarde suele ser más factible, sí, que las pueda encontrar, por si usted quiere ir a salir de la duda del fenómeno. Ahora, si quiere ir a vivirla en IMAX y tiene paciencia y no le importan, bueno, los spoilers en este caso no sé.
14: Pero es recomendable en IMAX, así verla, como para esperar.
20: Sí, la diferencia siempre es recomendable. A mí me pasó con Oppenheimer, por ejemplo.
13: Si me permites, no solo por el tamaño de la pantalla, que evidentemente es mucho mayor, sino que también por el sonido.
20: La experiencia envolvente.
13: El sonido de las salas IMAX efectivamente es envolvente. Sí. Hay solo 2 salas en Santiago, en Chile, en definitiva. Una está en Plaza Egaña y el otro en Vespucio, ¿no?
20: Hay... Y está la de Portal Ñuñoa. Sí. O sea, del Plaza Ñuñoa. Y me parece que hay otra arriba.
14: Sí, en los dominicos
20: hay
14: una con IMAX.
20: Claro. Sí. Yo estaba... En rigor son Cinemark y Cinépolis los que tienen sala
14: en
20: IMAX.
14: Cinépolis era así.
20: Exacto, sí. Para que ustedes la puedan ir a buscar, y sí, es recomendada la experiencia. Sí. Ahora, si usted es más ansioso o ansiosa, vaya, véala, y después, si tiene la posibilidad de verla en IMAX, se la repite nomás.
13: Claro, lo que pasa es que, o sea, el cine de Nolan es un cine hecho para la pantalla grande. O sea, él de hecho ha sido un poquito crítico respecto de aquellas películas que están concebidas, digamos, sobre todo para las plataformas. Formas de streaming, claro, para la pantalla más pequeña, por muy grande que tengas tu televisor, la experiencia del cine, digamos, es lo que él defiende como realizador, en definitiva.
20: O sea, es que claro que es diferente. Ahora la industria inevitablemente ha cambiado. De todas maneras, hay un ejercicio democratizador en las plataformas de streaming, de la posibilidad de llegar a muchos otros lugares. Nosotros hoy día podemos ver series, por ejemplo, películas que a mí me encantan, nórdicas, que jamás habríamos visto probablemente ni en la pantalla de televisión ni en el cine, incluso películas latinoamericanas. Y por eso es que luego llegan ahí, y por eso es que además las plataformas de streaming se han impuesto incluso en premios internacionales tan importantes como los Oscar, ¿no?, los Emmy, etcétera. Pero claro, es una experiencia ir al cine. Los que somos amantes de ese tipo de formatos, nos gusta la experiencia de ir al cine, la disfrutamos y está súper recomendado para que no se quede fuera de la discusión y para que viva una muy buena experiencia con esta odisea que está en las pantallas ya disponible en el país.
14: Ya, pues harto panorama. Gracias, sí. Sandra.
20: Y la otra semana se viene Spider-Man, ahí hablamos de eso.
14: Vale, buen día.
13: Buen día.
0: 8:50 minutos.
19: 8:50 minutos.
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13: Sí, partiendo por una formalización por la muerte de un carabinero en Valdivia, Matías Gallegos.
18: Fue el lunes recién pasado cuando Esteban Cancino Tapia enfrentó a la justicia por el crimen del cabo Eugenio Naín ocurrido hace 6 años en la región de la Araucanía. Sin embargo, ahora será formalizado en la ciudad de Valdivia por el asesinato del cabo primero Marco Javier Cosme, quien falleció luego de recibir un impacto de bala a manos de este sujeto que se encuentra a esta hora recluido en Santiago 1, en la capital de nuestro país. La fiscalía formalizará a este sujeto por homicidio en contra de carabineros en acto de servicio y verá la posibilidad de unificar ambas causas, la causa del cabo primero Marco Javier Cosme y del suboficial mayor Eugenio Naín en contra de este sujeto que, insistimos, estuvo prófugo por más de 5 años en la región de Los Ríos.
14: Y también en información judicial, en Antofagasta se desarrollará hoy una audiencia en el marco del caso que involucra a la exalcaldesa Karen Rojo, Alejandra Rojas.
22: De manera telemática se presentará hoy la exalcaldesa de Antofagasta, Karen Rojo, a la nueva audiencia que se desarrollará en dicha ciudad para discutir con respecto a los abonos de los plazos del cumplimiento de su pena, tras pasar 4 años detenida en los Países Bajos luego de fugarse en 2022. Recordemos que la exautoridad fue condenada a 5 años y un día de cárcel por un fraude al fisco que generó un perjuicio de 23 millones de pesos. La audiencia de hoy se enfocará en si se logra abonar lo que queda de su pena con el tiempo que estuvo recluida en Europa, además de dónde será que lo cumpla.
0: 8:52 minutos.
19: 8:52 minutos.
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13: Estados Unidos confirmó la aplicación de una sobretasa arancelaria de 12,5% para los productos chilenos. El gobierno y los privados rechazan la medida. La Cancillería dice que seguirá trabajando con Washington.
14: La Moneda confirmó la renuncia al subsecretario de Hacienda tras dar positivo a un test de drogas. Juan Pablo Rodríguez descartó consumo, habla de un falso positivo y espera una contramuestra.
13: El traspié por la mega reforma derivó en recriminaciones en la derecha. RN respalda al ministro García y la UDI a Quirós. La fórmula por las contribuciones divide a los alcaldes y tensiona el debate en el Congreso.
14: Y es un hecho, la Moneda vetará la prohibición del pago de interés sobre interés, el denominado anatocismo. El mercado financiero valoró la determinación.
13: La PDI detuvo a 2 personas en medio de un procedimiento antidroga en la comuna de La Florida. Se incautaron armas, municiones, drogas e implementos para su venta.
14: Se libera la Ruta 5 en la región de Coquimbo, mientras la mitad de la población de esa zona continúa sin agua potable. Autoridades locales exigen más recursos para avanzar con la reconstrucción.
13: Y a 8 días de la emergencia, más de 500 establecimientos educacionales están afectados por las lluvias a nivel nacional. Expertos advierten que el suelo saturado podría provocar más deslizamientos y socavones.
14: La justicia rebajó las medidas cautelares del ex subsecretario Manuel Monsalve tras una solicitud de su defensa. La ex autoridad acusada de violación y abuso sexual quedó con arresto domiciliario nocturno.
13: En prisión preventiva quedó Benjamín Aedo, alias El Panda, junto a 2 encubridores por el homicidio frustrado de 2 carabineros en Lo Espejo. Estuvo prófugo 5 días.
14: Y más de 100 millones de pesos costó el rescate de las 3 personas que quedaron atrapadas en el cajón del Maipo. El delegado Codina entregó antecedentes al Consejo de Defensa del Estado y diputados proponen endurecer las sanciones ante conductas imprudentes.
13: Claro, por negligencia, en el fondo, sabiendo que iba a haber un temporal, ir a pasear a la montaña, sí. Eludir incluso el control policial es parte del debate, digamos, aun cuando ellos ni siquiera hayan pedido directamente el rescate, todo lo que hubo que gastar en buscarlos y andar con ellos en medio de.
14: Sí, no es un tema fácil, paseo. Porque al parecer no tiene un correlato como con algún delito o alguna figura penal que hoy día exista, ¿no? Y hay quienes dicen, bueno. Por más que uno coincida con el diagnóstico de la autoridad, en este caso puntual, vas a condicionar los rescates a si estaban carreteando o no estaban carreteando, cuán imprudentes fueron o cuánto no, le vas a cobrar. No está fácil, es un debate bien interesante porque el diagnóstico es más o menos compartido, digamos, ¿no? Hay una conducta imprudente que termina costando mucha plata al Estado incluso poner en riesgo la vida de personas que participan en esos operativos y en esos
13: rescates. Somos rescatistas, tal cual. Ya, pues será parte de los temas de esta jornada. Muchísimas gracias una vez más por acompañarnos. Desde ya, que disfruten de un buen fin de semana. Viene algo de lluvia para el día sábado aquí en la zona central, así es que a seguir cuidándose.
14: Hoy día 7 grados de temperatura, a esta hora en Santiago 18, la máxima que se espera para la capital. Buen fin de semana, chau, chau.
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3: ¿Ustedes creen que los tres del refugio, estamos bien en el refugio los tres, tienen que pagar su propio rescate o no? Que es la moción política que está dando vuelta con respecto al tema.
4: No les va a poca gente en Chile le alcanzaría, entiendo que son 100 millones de pesos.
3: Pero es que además conlleva una serie de cosas, porque en la operación de rescate habría que entrar a evaluar qué es correcto y qué es incorrecto, digamos. Ellos levantaron una barrera, pasaron donde no se podía pasar, andaban con un auto con encargo rojo.
5: Yo creo que hay que indemnizar a Codina porque no vio el mundial. No,
6: eso pudo ver la final.
5: Yo parto por eso.
3: Estaba buscando a la gente al refugio, y lo que es peor. Sí. Pero claro, entrar a catalogar a la gente que hay que rescatar, si estaba correcta o incorrectamente perdida, digamos,
6: es
3: yo
6: cuatro
3: Gonzalo, que es raro.
6: Es difícil.
4: ¿Catalogarla?
3: Sí.
6: En este sentido de que se había anunciado todo lo que iba a pasar, fue temeraria la acción que cometieron, digamos. Y costó plata.
4: Vamos a hablar de esto, ¿en serio? Hablemos de esto.
3: Pero
4: en serio, hablemos
3: en
4: serio.
3: El debate político que está instalado es si hay que pagar o no hay que pagar. O sea, si ellos tienen que pagar o no pagar el rescate.
4: Y el suspiro, Gonzalo.
5: Que un refugio, ¿eh? ¿Por qué superaste? ¿Qué te pasó?
4: No, es que ha sido muy divertido el caso. Por eso hay que hablar. Pero
3: no tengo juicio moral alguno.
4: No.
3: Con respecto a lo que estaban haciendo en el refugio. Salvo el juicio moral de qué pones tú en redes sociales como para identificarte.
5: Mucho filtro, mucho filtro. Demasiado.
7: Bueno, pero igual es cierto que
6: podría poner yo.
7: Que seguiremos de cerca cuáles son
5: yo me he sacado la papada un poco, pero no.
4: No, pero todo con límite. Un poco eso en las redes sociales, el efecto que provoca, digamos.
6: ¿Qué foto mía pondría? A ver.
3: No, si uno siempre tiene una foto regalona, digamos.
6: Sí, pues, pero tiene que ser más o menos.
3: La mía es cuando tengo 19, todavía la pongo.
8: Bueno, pero es un buen
6: mucho cambio.
5: La primera comunión
8: para dar cuenta de que si en el futuro a uno le ocurre algo, hay que poner una foto que más o menos calce con el estado actual.
6: No, la del carné, por último. Si esa uno siempre
3: No, la del carné no.
5: Olvídalo.
3: Pónganme cualquier foto menos la del carné.
6: No, es espantosa la del carné. En el color, por último, porque esto de que sea como en blanco y negro es terrorífico. Pero se entiende que tenga que ser.
5: Salgo con un ojo cerrado.
6: No, yo no sé, no, espantoso. Pero no sé, por último, quizás es más fidedigna a la realidad.
3: Ah, sí, la reacción fue media. Yo tengo miedo cuando ocurren este tipo de cosas, porque entiendo que si me quedo encerrado con gente en un refugio con ustedes, por ejemplo, los panelistas, la primera víctima sería yo, digamos.
5: ¿Por qué?
3: Porque a mí me van a comer primero, pues Marcelo, o sea, está claro, ¿no?
5: No.
6: Un tema de lógica, sí, de supervivencia no. Lógica, claro.
3: Ustedes me empezarían a mirar con ojos torvos a los dos días.
6: Gonzalo, yo lo veo armando la parrilla. En eso estamos.
8: No, estamos bien.
6: En eso estamos.
3: Esto va a ser tema de fonda.
8: Sí, no, totalmente.
6: Sí, por supuesto. Nombre de Ramá de todas maneras. Estamos hoy día con Marcelo Mejía, investigador del Departamento de Estudios Políticos de la Universidad de Santiago, cientista político, columnista y escritor. Marcelo, bienvenido, un gusto.
5: Hola,
6: como
5: buenos
6: siempre.
5: Días. Un gusto.
6: Con Gonzalo Muñoz, sociólogo y profesor de la Facultad de Educación de la UDP, miembro del Consejo Nacional de Educación. Gonzalo, bienvenido.
8: Muchas gracias.
6: Y con Cristian Stewart, abogado y director ejecutivo de Idea País. Cristian, bienvenido.
9: Muy buenos días.
6: Ya, pues tú pusiste el primer tema, pero no vamos a hablar de eso más. No.
3: ¿O sí? Pese a que en algún momento podemos volver al tema con la experticia de Gonzalo. Por las tías del jardín, digo yo.
6: Ah, educación, claro.
3: Hablemos de lo del. Partamos con lo contingente, lo que pasó anoche. ¿Qué sensación les deja lo del subsecretario de Hacienda?
6: Tanto positivo en un test de droga. Falso positivo, dicen desde el gobierno, podría ser.
8: Él sobre todo.
6: Él sobre todo dice eso, claro.
3: Pero presenta su reloj. ¿Qué sensación te deja? En un momento tan. Porque además, en un momento tan crítico, en términos de cómo ha apurado este gobierno la mega reforma, en horas, digamos, la ha apurado en horas y ahora sufre una dilación que es bien importante, ¿no?
9: Sí, yo creo que esta semana ha sido particularmente tumultuosa y de muchos hechos no menores para el gobierno. Evidentemente la aprobación del proyecto de ley de reconstrucción nacional o mega reforma es el hito más positivo que tiene el gobierno en esta semana, pero partió con la parte final de una emergencia que lo tuvo absolutamente concentrado en eso, y me parece que eso fue correcto en general. Ha habido una crítica bastante favorable respecto de cómo se planificó. Y así partió la semana. Luego tuvo la entrevista a Mara Sedini, que es un tema en sí mismo y que intentaré pasar para ir al tema que tú propones, que también encuentro que reaccionó bien el gobierno. El ministro Alvarado, para mi juicio, fue un astro respecto a la forma en que dijo,
6: soy
9: que,
6: fome, dijo
9: que no había dicho, que, o sea, que no había visto la entrevista, y sin embargo pidió disculpas por los fomes de las declaraciones. Y esto efectivamente es un timing especialmente malo para la tramitación de la mega reforma. Yo diría algunas cosas respecto a esto. Primero, la reacción es coherente no solamente con lo que hay que hacer, que es remover a alguien que evidentemente cuenta con una carga que es incompatible con el ejercicio de la función pública, sino también es coherente con la postura que ha tenido el entonces candidato y actual presidente Kast respecto del tema de las drogas, que ha sido particularmente intolerante. Ha planteado una tolerancia cero en su discurso, y me parece que esto es una puesta a prueba bastante clara y ha actuado de manera correcta. Hay personas que dicen que, dado que respecto a la misma muestra hubo primero un resultado negativo y ahora uno positivo, podría haberse actuado de manera distinta, y con independencia del caso particular del subsecretario, que no lo está pasando muy bien. Sí creo que no le cabía otra reacción al gobierno, porque uno podría pensar respecto a una acusación de, en el caso Monsalve, en el fondo, que hubiera, si hubiera sido razonable esperar. Todos pensamos que no, y en fin, es difícil controlar un estado lleno de personas que puede tener este tipo de cosas, pero me da la impresión de que a pesar de lo difícil y lo complejo que es el caso humano del subsecretario, no le cabía otra respuesta al gobierno.
6: Marcelo, ¿Mella?
5: Sí, yo creo que son de aquellos temas que se inflan intencionalmente. Me parece que no hay otra decisión posible que el subsecretario salga. del ministerio. Creo que se tomó una buena decisión, da lo mismo se la tomó el afectado o el presidente Kast. Yo creo que lo complejo es poner varas muy exigentes. Estoy hablando no del tema de droga, estoy hablando en general. Varas muy exigentes desde el punto de vista ético, cuando uno sabe que hay situaciones que, como esta, que hay un examen negativo y uno positivo, que requieren quizás una tercera muestra. Yo creo que hoy día el país, nuestro país, no está en condiciones de esperar una tercera muestra en ningún tema. O sea, frente a la sospecha de que hay algo, y lo digo en términos de exámenes médicos, de uso de droga, de conflicto de interés, de una formalización eventual o de una denuncia por algo, no cabe sino tomar la decisión más drástica, porque el estado de la opinión pública hoy día en Chile es de una desconfianza total hacia la clase política y hacia lo público. Y a mí me parece que, no obstante haber sido una decisión correcta por la implicancia y por la dificultad de manejar a un funcionario de alto rango con una eventual sospecha de consumo, que eso es muy costoso para el gobierno, tener a alguien adentro con esa sospecha, creo que el país hoy día está enfermo de desconfianza. Y podría ser, y de hecho así ha ocurrido, que en acusaciones que han existido y han generado gran conmoción pública, luego descubres la justicia, por ejemplo, dice es inocente y ya el daño está hecho. Y destruyes la vida de una persona. Entonces, ¿qué pasa? Tú vas generando incentivos involuntariamente, que no es este caso necesariamente, pero incentivos involuntariamente, para que se dediquen a la actividad pública solo aquellos que no tienen nada que perder. ¿Y quiénes son aquellos que no tienen nada que perder? Los peores. Eso está pasando en otros países de la región. Entonces, este no es un argumento moral, es un argumento de las consecuencias, en términos de cuál es la consecuencia a nivel macro de un país que desconfía sistemáticamente y finalmente termina conduciendo al mismo país a una, yo creo, a un escenario negativo, que es resultado de esta desconfianza. Entonces, yo diría, el caso del subsecretario va a pasar rápido, pero lo que debiera preocuparnos es el mar de fondo que hay con un país que desconfía totalmente y que busca las penas más drásticas frente a la menor sospecha de algo que considera inaceptable. A mí me parece que construir política así nos lleva necesariamente a abrirle caminos a la corrupción, a los truchos en política. Eso es lo que digo. Es un mal negocio.
6: Gonzalo Muñoz.
10: Estoy de acuerdo, general, con lo que han dicho aquí los contertulios. Tengo un matiz nomás respecto del proceder, en el sentido de que, a ver, yo estoy de acuerdo como que como principio, y en eso creo que el gobierno del presidente Kast ha sido súper claro, taxativo al respecto, de que no es aceptable que una autoridad ni un funcionario público, sobre todo de este rango, tenga exámenes positivos por uso de droga, obviamente. Pero por otro lado me pasa que si esa misma autoridad, una alta autoridad de gobierno, o sea, un subsecretario de Hacienda, está afirmando en ese mismo momento frente a una frente a un examen positivo después de las dos muestras, y esa propia autoridad, una alta autoridad de gobierno, o sea, pongámonos que esto le hubiera pasado a un ministro de Estado cercano o más cercano a lo mejor al presidente Kast, y esa persona te está diciendo que efectivamente esto es falso, porque eso es lo que está en juego, eso es lo que está diciendo Rodríguez. Okay. Ojo, es distinto a un caso cuando hay un examen, esa persona está escondida o no ha dicho nada, pero esa misma persona a las mismas horas está afirmando que es una situación falsa, ¿verdad? Chuta, yo me hago una pregunta al punto este, igual de la justicia, no conozco a Pablo Rodríguez, no tengo idea como de su vida, y es verdad que está en juego la fe pública, pero ojo también respecto
7: de cómo estas definiciones políticas razonables, como puede ser la de hacer completamente inaceptable el consumo de drogas en las autoridades públicas, convive igual con una forma de proceder para eso que sea eficiente, que sea justa, que respete el debido proceso mínimo para las personas. Sobre todo, insisto, si son personas en las que tú confías porque son el núcleo de tu gobierno. Entonces, si esa persona ahí me está diciendo que esto es falso, yo como gobierno lo primero que hago, creo, es como chequear la situación antes de una decisión tan drástica como una persona que tiene un rol importante en el gobierno, en la mega reforma. Ese es como mi único matiz, me ha hecho ruido, como de la forma en la que el gobierno procedió muy rápidamente. Estoy de acuerdo aquí con lo que ha dicho Cristian y Marcelo, o sea, de que efectivamente, dado el estándar que se ha impuesto este gobierno y debería ser cualquier gobierno, y la situación de confianza que afecta al sistema político, creo que es entendible, pero hago este punto porque me parece igual que es algo que uno debería considerar, insisto, para personas de alta confianza y que están haciendo un punto también respecto de la falsedad de esa situación. Entonces, ¿qué pasa si ahora los exámenes que Rodríguez ha dicho que se va a hacer se confirma que no? ¿Qué pasa con eso? ¿Qué va a decir el gobierno respecto de esto y qué vamos a decir todos, toda la opinión pública, sobre una situación altamente injusta de una alta autoridad que en realidad nadie defendió y que nadie dio el espacio para que la situación se evaluara? Eso es lo que a mí me pasa con la situación. Punto aparte, no dejo de decirlo, 32 autoridades leí ayer ya del gobierno en pocos meses han salido por distintas situaciones, algunos por errores, otros por malos nombramientos, autoridades, digamos, no funcionarios de bajo rango, seremi, subsecretarios, autoridades de alto rango, y también creo que eso es una nota preocupante que hay que tomar ahí, nota que creo que tiene que ver con la dificultad que ha tenido el gobierno para encontrar cuadro y también para en esta apuesta todavía indefinida respecto de cómo abordar la relación con los partidos políticos. Creo que eso también está detrás de la situación, pero en general un mal manejo, creo yo, respecto de este tipo de situaciones.
5: Pero en este caso yo creo que el presidente no tenía margen. Yo me hago cargo de lo que dice Gonzalo, estoy de acuerdo. Pero en este momento, discutiendo la mega reforma, donde Hacienda es un actor principal, creo que no compromete demasiado la confianza en el gobierno.
9: Y también, claro, porque efectivamente no existen procedimientos que permitan dilucidar este tipo de problemas, que son, yo creo que son pocos los que cabrían en un procedimiento que permita decir, veamos qué ocurre, porque en general las autoridades políticas que son de confianza salen por equivocaciones, por malos desempeños, por críticas que son insostenibles, y estos casos son muy particulares, dado que no existe algo así y que efectivamente la fe pública pende de un hilo. Creo que el presidente Kast lamentablemente no tenía otra opción, pero muy cierto lo que se dice acá. Es cierto que cuando hay dos muestras que son contradictorias, cuando hay una autoridad o una ex autoridad como Juan Pablo Rodríguez que señala que él no consume, cuando es un cargo de confianza, en el fondo lo que dices tú, Gonzalo, es muy cierto. ¿Cómo juega la confianza respecto de un tema que la persona de tu confianza dice que es falso? Entonces, es complicado, pero lamentablemente, guste o no, yo creo que no tenía otra salida precisamente por lo vilipendiada que está la fe pública.
3: La fe pública, la confianza. Gonzalo, en tu criterio, en lo de Mara Cedine, ¿qué es lo peor? Porque hay una serie de acusaciones que hace alguien que viene saliendo del gobierno. No es primera vez que alguien que sale del gobierno hace crítica, pero creo que pocas veces torpedea tanto una suerte de imagen que había tratado de construirse, que quede otra vez en evidencia como presión de los partidos para obtener cargo, que haya un diseño comunicacional que baja del segundo piso, que el abrazo de la primera dama estuvo absolutamente fuera de tono y fuera de lugar. ¿Cuál de todas las declaraciones de Mara Cedine te parece que golpean más al gobierno?
7: Yo también quiero decir después mi verdad acá.
3: ¿Sí?
7: Así que mi propia verdad.
5: Queremos conocerla.
7: Porque también he recibido llamadas
5: de las tres
7: personas más importantes de esta radio que me han dicho que tengo que ser más fome y no leer, por ejemplo,
3: el tiempo en la radio, y yo no lo voy a aceptar
7: porque yo voy a mantener mi autenticidad a todo evento, no voy a permitir las presiones para...
5: ¿Pero
7: para
5: hablaron hacerme. Tres personas o dos?
7: Una de las tres personas más importantes de esta radio.
3: Yo varias veces te he pedido, Gonzalo, que actúes un poco.
7: Que actúe, y yo no voy a actuar, yo no voy a permitir eso. Y eso es lo primero que quiero decir.
6: Mi propia verdad, qué bueno que
7: me han dado el espacio en este medio para decir mi verdad.
5: Muy bien.
7: Dicho eso, creo que, Yo no estoy de acuerdo con la gente que dice que no es correcto o que no corresponde que una ex ministra plantee su punto de vista político, comunicacional, personal de cómo vivió esto. Yo no creo en eso, creo que es legítimo y que una ex ministra como Mara Cedini haya otra cosa del formato y cada uno podrá tener su opinión respecto de cuál es la estrategia que está detrás de ella. Es como que es difícil como suponer esas intenciones y creo que no corresponde. Desde el punto de vista político, como lo relevante, creo yo, es que efectivamente... quedó de manifiesto, en mi opinión, que efectivamente la ex ministra Cedini tenía una baja preparación para enfrentar un desafío político de la envergadura que este tenía. Yo creo, básicamente por la manera en la que también ha terminado construyendo una posición política y una relación con el mundo que supuestamente la acogió, ¿verdad? Para asumir una responsabilidad tan importante, ¿ya? Creo que lo que más daño hace al gobierno, a pesar de que también varias gente ha dicho, cuestión que comparto, que ahí no se ha dicho nada que la gente que ha participado en el sistema político no conozca, ¿verdad? La presión por acceder a ciertos cargos, el poder que tienen muchas veces simbólicamente y operativamente el segundo piso, ¿verdad? Yo lo que encontré más grave como para efectos de cómo la ciudadanía ve esto, es como la poca autocrítica, la poca capacidad para, no solo de ella, sino como del propio gobierno y de lo que ella representó en ese momento para decir, mira, esto también tiene que ver, lo que ha ocurrido también tiene que ver con, no solo con la baja preparación de ella, sino con cómo se enfrentaron ciertos episodios que finalmente derivaron en su salida, ¿ya? Y creo que eso es para mí como lo más complejo de la forma en la que se ha planteado. También debo reconocer que me hace ruido que esto haya ocurrido en un momento como el que estábamos viviendo. También se ha dicho un poco esto en el debate público, ¿verdad? De hacer este punto claro en medio como de la situación que estamos viviendo como país, en discusiones grandes. Creo que es legítima su opinión, creo que hace un daño al gobierno, sí. Y creo, y cierro con esto, al final, que es una manifestación también de un problema que tiene el gobierno y que tiene el oficialismo actualmente, que es resolver el poder relativo, por decirlo así, la posición que cumplen ciertos activistas, como es la exministra Cedini, comunicadores, ¿verdad? Y el sistema político, los partidos y los agentes que evidentemente hoy día siguen con una insatisfacción respecto a la posición que cumplen dentro del gobierno, y Cedini hace varios puntos que tienen que ver con eso, con la forma en la que se distribuye finalmente el poder dentro del oficialismo. Así que creo que esto va a seguir dando que hablar un rato, pero me pasa que veo ahí finalmente una dificultad de Mara Cedini también para decir, bueno, como los problemas que hemos tenido también son aprendizajes, porque si no uno siente como que no avanzamos.
6: Marcelo Mella.
5: Sí.
6: Ah, perdón.
5: Cristian, dale.
6: Cachipun, ya, Cristian.
8: Gracias. Yo pienso que evidentemente esto es algo legítimo. Ella tiene, me imagino yo, una pretensión de reivindicar su reputación, que quedó particularmente dañada, no después, sino durante el ejercicio de su cargo. Y evidentemente eso es absolutamente atendible. Yo creo que es un error garrafal y me parece que es absolutamente inexplicable por qué lo hace. Porque ¿quién gana acá? Solamente sin filtro. No gana absolutamente nadie más. Hizo la barrieta, que yo encuentro que lo hizo bastante bien. Porque le dio el espacio, le apretó en alguna forma.
5: Estaba muy pregunta. Echado para atrás, encuentro yo.
8: Sí, en las preguntas digo yo al menos.
5: Casi horizontal.
8: Sí, y yo no lo escuchaba a ratos lo que decía. Ella la escuchaba muy bien y a él tenía que elevar el volumen. Porque yo vi los cortos después, no vi la entrevista completa. Pienso que es inexplicable porque evidentemente, a mi juicio, ella no gana. Ella no sale mejor parada respecto de la posición en que estaba, porque también, a mi juicio, en la vida, pero en particularmente en política, dentro de la ecuación para poder reivindicar la imagen de alguien que quiere hacer eso, el paso del tiempo es absolutamente crucial. El tiempo ayuda mucho porque la memoria colectiva se va disolviendo, porque también uno se puede rearmar con otras acciones, con otras, digamos, dedicaciones profesionales en el intertanto,
9: Y creo que eso se desatendió por su parte, y también se desatendió la fórmula, el medio, el setting, porque una entrevista escrita es mucho más razonable y permite preparar mucho mejor cuestiones que una entrevista en la fórmula sin filtro son más difíciles. Y simplemente para cerrar, yo creo que el gobierno también tiene que, así como ella hace una autocrítica cero, porque es cero, no es poca, yo creo que tú dijiste, porque yo creo que es cero. El gobierno también debe, es difícil para el gobierno, porque reconocer que se equivocó en esa decisión es imposible, pero en algún sentido me parece que tiene que existir una reflexión de parte un poquito más oficialista y formal de parte de la derecha, para entender que decisiones como esa son errores y que no se pueden volver a cometer.
6: Ahora sí, Marcelo Meyer.
5: Yo creo que lo de Cedini tiene como tres claves para mí. Uno, refleja el error grande, como diría el sabito morrocotudo, en el nombramiento de Cedini. Los buenos agentes de campaña no son necesariamente buenos funcionarios del gobierno. Eso es más viejo del hilo negro. No veo nada nuevo en eso. Y en este caso es evidente. Gonzalo decía, han sido como veintitantos, dijiste, nombramientos fallidos.
10: 32.
5: O sea, esto es una muestra más de ese problema. Y un problema que tiene que ver con las decisiones del presidente, pero también con la falta de contingente dentro del espacio más cercano de este gobierno. No hay gente preparada para asumir funciones de gobierno de alto rango. Y el caso de Mara Cedini es una demostración más. Lo segundo es que creo que es un lanzamiento

0: que es un lanzamiento prematuro de una carrera política de Sadini en el nuevo estilo, en el nuevo formato. Yo no creo que haya puras razones personales en esta entrevista. En el programa, después de la entrevista de ella, estuvieron Axel y Johannes Kaiser. Me parece que la señal política es evidente. Libertarios la va a acoger como eventual candidata, y yo no descartaría que en la próxima parlamentaria Mara Sadini fuera candidata a diputada. Pero ¿qué muestra eso en términos estructurales? Que 24-7 el Partido Libertario está buscando las mejores cartas para separar agua de gas en el momento que corresponda. Entonces, me parece que es muy nítido este proceso de lealtad/deslealtad del Partido Libertario con el gobierno del presidente Kast, que por lo demás es un patrón que ha demostrado ser exitoso en la nueva derecha. Respecto a Chile Vamos, y ahora respecto al Partido Republicano. Grupos que se escinden, que tensionan y que luego van en contra del espacio político que les dio acogida, cobijo en un primer momento. Y lo más grave, creo yo, es que el presidente tiene un error de diseño que no ha resuelto hasta hoy. O sea, lo que pasa con este pastoreo de votos y de gatos que hay en el Congreso es un problema derivado del tipo de gabinete que tiene. Un gabinete con independientes. Nadie, ningún partido pierde nada cuando negocian términos personales con el gobierno. No hay una orden de partido que me garantice ninguna votación, y esto se refleja claramente con lo que pasó con el senador Van Rysselberghe. La UDI no puede comprometer una votación totalmente hoy día porque la negociación está construida en un diseño y en un formato distinto, persona a persona, parlamentario a parlamentario. Eso fue la opción del presidente Kast, y como tenía 26 votos, el riesgo de que se caiga uno o dos es muy alto. Me parece que lo de Sadini refleja también un error más general de diseño al momento de configurar el gabinete. Tanto independiente, yo creo que proyecta eventualmente nuevas situaciones como la de Steiner, la de Sadini y otras en el futuro, la de la ministra del Deporte, Ducó, que pueden ser muy sabrosas en términos comunicacionales, pero van a ser seguramente una piedra en el zapato del gobierno.
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1: Las lluvias intensas vuelven a poner sobre la mesa una pregunta urgente. 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Las soluciones basadas en la naturaleza, o SBN, son una opción clave para evitar que eventos extremos generen daños graves en nuestros hogares o territorios. Las SBN se diferencian de la conservación en que no solo protegen lo que existe, también restauran, gestionan y diseñan ecosistemas para que trabajen activamente a favor de las personas y comunidades. Mientras la conservación busca preservar la biodiversidad, las soluciones basadas en la naturaleza la ponen al servicio de desafíos concretos como las inundaciones, la escasez del agua o el calor extremo. En ciudades como las nuestras, esto se traduce en infraestructura que funciona como esponja para absorber o retener el agua. Techos verdes, jardines hundidos que recogen el agua de los techos y la filtran lentamente en la tierra, pavimentos permeables, humedales urbanos que absorben grandes cantidades de agua o parques con árboles y raíces que frenan la velocidad del agua. Algunas de estas soluciones pueden implementarse a escala de barrio o incluso de vereda. Las cunetas con vegetación nativa en lugar de cemento, franjas de biorretención en los bordes de las calles o simplemente más árboles cuyas raíces frenen la velocidad del agua. No reemplazan la infraestructura tradicional, pero la alivian significativamente y, a diferencia del cemento, con el tiempo se vuelven más efectivas. 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
9: Marcelo Mella, Gonzalo Muñoz, Cristian Estigo, Artaz en esta mañana con nosotros, País ADN.
1: Vamos al tiro con eso entonces.
9: Es que quisiera aprovechar la experticia de Gonzalo Muñoz para un tema que ha estado dando vuelta y que ha estado también en este panel. En
10: el torno tiempo, a... ¿no? ¿Ah? ¿El tiempo?
1: O las frecuencias
9: no, no de... No es el tiempo. Debería mencionar al menos tres radios de del Norte Chico que están siguiéndonos, Gonzalo.
10: Están atentos.
11: Tongoy 98.9, Valle 98.1 y bueno, Copiapó 101.7, que tenemos que saludarlo a todos ellos y un abrazo grande a toda la gente, lo ha pasado mal.
9: Pero la otra experticia como miembro del Consejo Nacional de Educación, quisiera preguntarte, Gonzalo, porque es un tema que está muy sobre la mesa del debate en torno al proyecto que presenta el gobierno, que es muy distinto al proyecto original que había pensado y que ha despertado controversia en torno a lo que estamos pensando en el sistema de admisión educacional en nuestro país, que de verdad es jodido, ¿no?
11: El gobierno comprometió desde la campaña una reforma al sistema de admisión. Y esto es un tema que hemos conversado acá porque es importante, porque afecta mucho a las personas. La cotidianidad de la experiencia educativa parte con la llegada de la elección a un colegio y una escuela, un liceo. Y el gobierno presentó una reforma al SAE hace ya un poquito más de un mes. Generó mucha controversia, lo discutimos también acá, básicamente porque lo que hacía era reponer la selección, ¿vale? Es decir, le daba el poder de nuevo a los colegios para que por medio de entrevistas y otros mecanismos seleccionara a los estudiantes, ¿ya? Incluso abriendo un poquito la puerta a la discriminación. Acá salió un sector grande del campo educacional y no solo del mundo a lo mejor más vinculado a miradas más progresista, sino también de la propia derecha educacional, como le llamo yo, a decir, ojo, el gobierno aquí está cometiendo un error grave. Y fruto de eso, se presentó un nuevo proyecto de una indicación que no es sustitutiva formalmente, pero es básicamente un nuevo proyecto, que lo que hace es que trata de plantear una nueva fórmula de donde los colegios que tienen hoy día sobre demanda, que tienen más postulantes que cupos, van a poder hacer sus procesos propios de admisión. Y donde todavía está abierta la discusión de si eso va a generar espacios o no a la discriminación, abriendo la posibilidad que todos los colegios que desde séptimo básico que tienen sobre demanda puedan aplicar pruebas y elegir a los estudiantes por desempeño. Eso deja abierta una gran interrogante desde el punto de vista de la segregación académica en el sistema. Y es una discusión abierta. Lo que está siendo importante, creo yo, y esto creo que el gobierno entiende, así como también pasa con la mega reforma, que el capital político que tiene va a querer aprovecharlo en la primera fase, como pasa en todos los gobiernos, y querer tratar de aprobar estas reformas que son importantes. Por algo el gobierno partió por claro, en educación, por escuelas protegidas y por esto, es tratar de aprobarlo. El problema, creo yo, y esto creo que es el problema de fondo que afecta mucho a la discusión educacional, pero también a las otras como discusiones políticas que estamos poniendo sobre la mesa acá, es que el gobierno ha hecho esto de una manera súper acelerada, creo yo, con muchísima, con muy poca disposición al diálogo real. Yo estuve hace una semana, fui al Congreso, a la Comisión de Educación, a presentar mi opinión sobre el proyecto de ley, y lo que vi ahí es una disposición del Ejecutivo, sobre todo de la derecha más radical dentro del propio Congreso, a no dialogar, a avanzar a mata caballo y sin ningún espacio para que en temas tan importantes como es la admisión a los colegios, ese proyecto quede bien. Hoy día tienen varios problemas. El gobierno, de hecho, tuvo que resolver varios errores que la propia ministra de Educación reconoció que el proyecto anterior tenía. Vamos a discutir a lo mejor después del
12: anatocismo.
11: Anatocismo, que es parte de lo mismo, un problema de una tramitación acelerada, un poquito mata caballo, hasta las 2 de 3 de la mañana. Y en educación, esto creo yo que ya no podemos seguir en esa línea. Ojalá que respecto a la admisión, el gobierno se abra también a un diálogo un poco mayor. Ocurrió una cuestión bien nefasta ese día, que fue que los parlamentarios de oposición, fruto de que las indicaciones que había presentado la oposición ni siquiera se dialogaron, una parte de esas indicaciones, los parlamentarios y parlamentarias decidieron pararse e irse. No sé si está bien eso, digamos, pero lo que está mostrando eso es que capacidad de diálogo real en temas tan importantes, porque estaremos de acuerdo en que respecto al tema de la admisión necesitamos que cerrar ese tema. La gente, efectivamente, yo soy como una persona que asume muy fuertemente la crítica, digo, lo asumo porque me tocó participar en el gobierno de la presidenta Bachelet en el diseño de varias de las reformas que tienen cosas que hay que mejorar,
9: sí. ¿Ah?
11: Pero que eso fueron avances muy importantes, entonces hay que buscar buenos puntos de encuentro. Entonces, si uno ve a una derecha con un afán básicamente de, en algunas cosas, de retroceso, pero no de lograr resolver estos temas para pasar a los temas de futuro de la discusión educacional sobre la IA, sobre el efecto de la natalidad, sobre el cambio curricular necesario, bueno, eso es preocupante. Y lo que está pasando en educación, creo yo, es un poco eso. Y ojo, lo que sabemos es que por haber hecho algo más o menos parecido con escuelas protegidas, el Tribunal Constitucional terminó básicamente dilapidando cerca de la mitad de las normas de ese proyecto, de esa ley.
13: ¿Es parecido?
11: Es parecido porque en el fondo tampoco hubo mucha disposición a dialogar y a mejorar cosas que se dijeron en ese momento. Mira, ojo con esto, con la forma en la que se está enfrentando el tema de la intervención de las policías, por ejemplo, en la revisión de mochila, cuestiones que al final el TC, o la gratuidad, el castigo respecto a la gratuidad, cosas que el TC terminó por mayoría, no por mayoría, digamos, acotada, sino por mayoría más
14: amplia,
11: resolviendo. Entonces, yo creo que ese es el tema grande en el SAE, tiene muchos detalles, pero lo importante, creo, es que ojalá sea ese un espacio, como creo que debiera ser en todos los temas de políticas públicas, de debate en serio, pero no está ocurriendo y a mí por lo menos me preocupa mucho.
10: Yo creo que el problema general que tiene el gobierno es que está tratando, como tú dices, Gonzalo, de legislar a mata caballo. Ellos confían en que tienen 26 votos en el Senado y que tienen los 13 votos del PDG en diputados y con eso es suficiente. Es una mayoría mínima, pero que les permite en la mayor parte de los proyectos tener aprobación. Entonces, lo que imponen es un ritmo que impide el trabajo de deliberación, incluso de conversación con los actores clave en cada tema de política sectorial. Lo que a mí me parece que si no fuera porque tenemos una oposición tan... tan inexistente.
13: ¿Qué palabra decir?
10: No, claro.
13: Hay muchas formas de describirlo. Sí.
10: Sin duda, incompetente, superficial, una oposición trivial, ¿no? La verdad es que le costaría mucho más caro. Lo que es presumible es que, tanto por lo que ha hecho el ministro Quirós, la frecuente salida madre, y lo que tú mencionas en el tema del SAE, en los próximos meses tengamos una inflación de los costos del voto retail. O sea, diputados y senadores van a empezar a cobrar más caro. Entonces yo creo que, si bien no veo en peligro la mega reforma, lo he dicho acá, yo creo que la mega reforma está aprobada, con algún detalle más, un detalle menos, pero esto se aprueba, dificulto que el Tribunal Constitucional vaya a declarar inconstitucional en bloque la ley. Podría ser algún aspecto, pero yo creo que la ley se va a implementar. Y estas reformas pueden pasar, pero uno echa de menos, evidentemente, una discusión en base a evidencia. ¿Qué hay que cambiar del SAE? ¿Por qué? ¿Con qué evidencia? Tenemos datos. Como nunca tenemos datos para discutir sobre políticas públicas en base a los resultados de lo que tenemos. Pero esta cosa de hacer política pública amparado en una mayoría mínima, pero que existe todavía, y sin mirar los datos, a mí me preocupa, porque el riesgo tanto de la mega reforma como de los cambios que intenta hacer el presidente Kast en política sectorial eleva la incertidumbre para adelante a un nivel que no hemos conocido desde el año 90. Piensa tú que el objetivo de la mega reforma es mejorar de aquí al 2030, 31, la recaudación, pero hoy día tenemos $90 el barril de Brent nuevamente. Entonces estamos navegando en un mar de incertidumbre, y si tú a eso le pones evidencia discutible o no existente, porque a mí me parece que la mega reforma, el mensaje, la parte del proyecto de ley que está en la introducción, es francamente un chiste. Solo en Chile puede pasar eso, de que presenta un proyecto de ley con supuestos que todos los expertos han dicho que no se van a cumplir y se aprueba íntegramente. Eso, con el tiempo, en los textos de historia, yo creo que lo vamos a estudiar como un caso de una mala forma de hacer una política pública ambiciosa y que necesita, obviamente, el país, pero mal implementada.
1: Cristian.
13: Sí, yo agregaría algunas cosas complementarias. Primero, creo que este tema, en particular el tema de la selección, es un tema muy binario, respecto al cual evidentemente pueden hacerse, digamos, matices que no tocan el corazón y que sin embargo son importantes, pero que despierta muchas pasiones. Entonces, es muy complejo tener una discusión tranquila a propósito de un tema que en el cual el progresismo y la derecha tienen diferencias. Entonces, es complicado porque, y es complicado tener una discusión desapasionada en momentos donde, y esto lo conecto con lo otro, en momentos donde no solamente lo desapasionado o la evidencia no está de moda, sino que además la ciudadanía no espera. Entonces, yo creo que el problema de todo esto, y esto también está, porque es que hay muchos actores o elementos que conjugan negativamente para este escenario. La corta duración de los gobiernos, ya llevamos no sé qué porcentaje, pero ya estamos en dos dígitos, ya llevamos, no sé, un 12 o 13% del gobierno de Kast o algo así. Y el tiempo avanza muy rápido, o más, no sé qué porcentaje estaremos. El tiempo avanza muy rápido, se acaba el tiempo sin elecciones, y eso es como otra política, porque los incentivos cambian de manera muy, muy rápida. Y además de eso, además de todas estas condiciones, hay un actor que lo está haciendo muy bien, que es el Partido de la Gente. Y el Partido de la Gente ve que puede copar el lugar donde la oposición, a mí me gusta describir el estado del arte de la oposición como desorientada. Totalmente desorientada. Yo la veo desorientada total, con mucha cuña fácil, la ultraderecha, etcétera, el gobierno de los súper ricos, pero con cero capacidad de proponer nada alternativo, absolutamente nada. Y ese espacio vacío, porque yo creo que la teoría de los gases en política, como también en la física, no existe, lo copa el PDG. Y el PDG está haciendo la pega muy bien. Se está juntando con cuadros de élites que antes no lo hacía. Está haciendo grupos programáticos como los grupos Tantauco de Piñera, que Parisi denominó el grupo Alabama. Se junta con el Centro de Estudios Públicos. Anuncia fórmulas de trabajo interno de funcionamiento respecto a los parlamentarios, como por ejemplo estas green cards, que significa que los parlamentarios pueden tener derecho a desalinearse respecto de la, comillas, orden de partido del PDG, lo que me parece que es notable, para efectos prácticos, para poder destrabar.
10: Un poco ciótico, sí, ¿eh?
13: Puede ser, sí, eso ya es otra discusión. Lo que pasa es que París y su relación con Estados Unidos es inseparable. Entonces yo creo que hay que mirar muy, muy de cerca esto, porque lo que hizo que París llegara al 21%, dos puntos menos que Kast en primera vuelta, no es esto, y que quizás estas acciones son justamente aquello que le falta para ganar en primera vuelta y ser el próximo presidente de Chile. Yo lo veo así si la votación fuera mañana.
9: Oye, Marcelo, quiero aprovechar los últimos minutos del programa para consultarte por el principal aliado de nuestro país en la campaña y en el gobierno de José Antonio Kast, que es Estados Unidos, que le ha pegado dos torpedazos al gobierno que son fuertes. Uno, una guerra eterna que no se acaba y que obviamente va a repercutir en el aspecto económico. Y ayer esta alza de aranceles
10: 12.5.
9: De 10 a 12.5,
10: sí.
9: Aduciendo trabajo forzado.
10: El rango más alto. El rango más alto. Y lo complejo ahí, Aldo, es que obviamente Trump no tiene lealtades de ningún tipo. A él le interesa hacer bien las cosas.
9: Salvo con Infantino, digamos.
10: Claro, porque Infantino es
13: su nuevo candidato.
10: Su candidato, claro. Que es un chiste, pero bueno, él no tiene lealtades, y menos con Chile, que es un país pequeño y poco gravitante en la escena mundial. Entonces, yo creo que lo complejo es cómo lo va a manejar el presidente Kast, porque evidentemente Kast sí ha sido muy incondicional al presidente Trump. Ha tenido expresiones como el faro de Chile. Bueno, los faros del presidente Kast son bastante cuestionables. El faro fue Orbán, y ya no está. Luego Bukele en el tema carcelario. Y por sobre todo eso está el faro del presidente Trump. Trump no va a tratar especialmente bien a Chile. Está claro que en la comparación Chile-Argentina, el presidente Trump apostó a Argentina. Y tiene razones que a mí me parece que son atendibles. El tamaño de la economía, la capacidad de industrializar o reindustrializar Argentina, la importancia geopolítica de la Patagonia. En todos esos temas el presidente Kast aparece como en segundo lugar respecto de Milei. Y yo creo que, bueno, esto confirma que el presidente Kast va a tener que dar una buena explicación y va a tener que demostrar manejo frente a esta decisión que además es muy compleja frente a las expectativas de la mega reforma.
9: Pero, Cristian, tenemos trabajo forzado, ¿no?
13: No, la verdad es que no. Asegurar eso requiere un nivel de convicción y evidencia que yo ahora no tengo. Y, en fin, habrá que ver. Tiene la carga de la prueba, digamos.
9: Sí, porque es complejo para el gobierno. Pucha, nos queda un minuto. Porque sí, él lo nombra un canciller que es básicamente un canciller negociador desde el punto de vista económico, digamos. Es decir, que tendría las herramientas como para ir y discutir el tema. Pero tenemos claro nosotros si tenemos trabajo forzado en Chile, ¿no?
11: Yo entiendo que la argumentación que entrega Estados Unidos tiene que ver con la existencia o con la existencia de trabajo forzado o la inexistencia de normativa, por decirlo así, que asegure que no hay trabajo forzado, que son dos cosas distintas. Y de eso es lo que han leyendo, claro, como planteado las autoridades chilenas para decir, ojo, porque si uno mira el además de todos los efectos económicos que habrá que ver, porque esto afecta a sectores importantes, el del salmón, el de los vinos también, ¿o no? Sí. Son tres o cuatro sectores muy, muy importantes.
9: No al cobre, por ejemplo.
11: No al cobre. Pero tiene va a tener un efecto económico importante, y por otro lado está esta otra discusión que se abre respecto de las razones por las cuales esta norma, que además es de aplicación general, está afectando a cerca de 60 países, ¿verdad? Y yo creo que ahí la discusión deberá ser, bueno, me parece a mí que el punto del trabajo forzado no es menor, que el gobierno deberá dar una respuesta contundente respecto a eso, y el segundo tema es lo que ya decía el profesor Mella, que nuevamente siempre nos da cátedra respecto de esto, de cómo el gobierno va a enfrentar y posicionarse respecto a un socio en el cual obviamente estamos completamente en desigualdad de condiciones, pero donde todo el esfuerzo comunicacional, político, se ha puesto en que Chile sea un actor donde por lo menos tenga un cierto privilegio respecto a Estados Unidos, y eso claramente no está funcionando.
10: El tema es que Estados Unidos, o el presidente Trump, exige de un conjunto de países que tengan barreras de entrada para productos que son elaborados en países donde no habría regulación del trabajo infantil. Así de indirecta es la decisión. Ahora, evidentemente, esa razón no es tal, digamos. Lo que le importa al presidente Trump es tener ingresos para poder establecer mejores condiciones económicas de cara a la última parte de su gobierno. Ese es el argumento de fondo, o esa es la razón de fondo. Lo demás son buenas razones. Entonces, frente a esa necesidad del gobierno del presidente Trump, el presidente Kast tiene muy poco que hacer.
9: Sí. Pues quiero agradecerles, como siempre, la altura del debate, muchachos.
14: Tocamos muchísimos temas, me encanta. Alcanzamos a debatir muchos temas, chicos. Muchísimas gracias. Gonzalo Muñoz, Marcelo Mella, Cristian Stuart, viví aquí en País.
10: Van a la montaña el fin de semana, ¿no? Hay
14: por
10: buen
14: si acaso.
10: Tiempo, ¿eh?
9: Dicen que va a haber 5 horas de taco para subir a Farellones. Oye, nos escribe uno de
14: Oye, tenemos otros lugares de cordillera en nuestro país. No es necesario solo ir a Farellones.
10: Yo tengo tallarines para cocinar.
9: Otro de nuestros panelistas habituales, Danilo Herrera, que nos corrige la cifra de gente que se ha ido del gobierno en estos meses.
14: Gonzalo.
9: 34, porque son 2 ministros, 5 subsecretarios y 27 seremis.
11: Grande, ¿verdad? Danilo Herrera.
10: Gracias. Siempre.
11: Es bueno, Danilo, que haya gente como Danilo Herrera.
10: Oye,
11: que
10: sí.
11: Está en eso, escuchando además.
10: Gran valor.
11: Un gran abrazo para Danilo y que nos corrija
10: gran valor,
11: estas
10: gran
11: dos
10: valor.
11: Cifras. Saludos, Danilo.
9: Ahora, si nos queramos cerrar un refugio, levanten la mano. ¿Quién querría quedarse con Danilo Herrera?
11: Yo no.
9: No. Volvemos de inmediato en País ADN.
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18: 10 de la mañana con 3 minutos, actualizamos a esta hora las noticias junto a Andrés Huerta. ¿Cómo estás, Andrés?
19: Sí, ¿qué tal? Buenos días, Piedad, Aldo. El tema de los más importantes que estamos siguiendo el día de hoy dice relación evidentemente con la salida del subsecretario de Hacienda. Hablamos hasta ayer, subsecretario de Hacienda Juan Pablo Rodríguez, luego de haberse conocido el análisis de una muestra correspondiente a un test de drogas realizado en junio que dio un resultado positivo. Esta salida se concretó pese a que aún está pendiente el resultado de la contramuestra y mientras el ex subsecretario en sus redes sociales anoche tarde insistía en que el examen contiene un error. Pendientes de aquello y también de cómo sigue el efecto del sistema frontal en nuestro país. Hay otras postales que va dejando el paso de la lluvia, de la nieve, ustedes lo conversaban en el panel hace un rato. 15 kilómetros es el taco, la congestión, camino a Farellones.
20: Sí,
18: vamos horas, a estar en, pero tenemos tanta cordillera.
19: Es bien, bien complejo aquello, lo vamos a profundizar evidentemente durante el día. Sí, vamos a verlo. Y hay anuncios.
18: Tantos lugares donde nevó.
19: Claro.
20: Tenemos tanta cordillera, pero tenemos un solo camino, vos, Piedad.
18: No, eso es para el centro de esquí que hay acá, pero tenemos otros centros de esquí a los que uno podría ir.
20: ¿Dónde? ¿Aquí, en esta zona?
18: ¿En esta
20: perdón,
18: zona?
20: Perdón, Andrés.
19: No, yo los iba a llevar a un tema también serio el día de hoy. Hubo anuncios en materia de seguridad. Diana Copa en el Palacio de la Moneda. Estamos contigo.
21: Sí, ¿cómo les va? Muy buen día. Ya lo contábamos, el presidente de la República, José Antonio Kast, acompañado de el ministro de Seguridad, Martín Arrau, y también del general director de Carabineros, hicieron diferentes anuncios para la institución, indicaciones que van a ingresar al Congreso Nacional, diferentes urgencias, una iniciativa que triplica el estipendio de los alumnos, aumenta la capacidad de egreso de nuevos funcionarios, mejora los incentivos económicos para quienes trabajan en zonas de mayor riesgo y crea un bono por eficiencia institucional. Además, busca liberar más de 1,100 carabineros de labores administrativas para destinarlos al patrullaje, incorporando nuevo equipamiento como chalecos antibalas, cámaras corporales, teléfonos móviles y establece un sistema de control de gestión con monitoreo en tiempo real del despliegue policial. Pasemos a escuchar parte de las palabras del presidente de la República acá en la Plaza de la Constitución.
22: Los héroes de Carabineros, aquellas personas que lo dieron todo. Y desde ese dolor, desde ese duelo que cubre Chile, tenemos que pasar de la tristeza a la acción. Y esa acción es hoy más necesaria que nunca. Cuando hay un carabinero herido de muerte, nuestra preocupación debe estar completamente en ese carabinero y en su familia. Y aquellos que lo atacaron deben ser sometidos a la justicia.
21: Bueno, indicaciones que también firmó, de hecho, el ministro de Hacienda, Jorge Quiroz, a propósito de la inversión que se hace en este anuncio, supera los 126.000 millones de pesos en régimen con recursos adicionales entre 2028 y 2031, y el Ejecutivo espera frenar la caída de dotación de carabineros en 2027 y aumentar el personal en 800 efectivos durante 2028 y 1.100 por año desde 2029. Parte entonces de los anuncios que se realizaron hace pocos minutos atrás.
19: Bien, muchas gracias, Diana. Información del momento también que ocurre en el centro de la capital, nuevamente en el Instituto Nacional, Gabriel Riveros.
0: Así es, porque una nueva jornada de violencia se registró esta mañana en las afueras del Instituto Nacional, luego de que un grupo de encapuchados protagonizara disturbios que obligaron a suspender las clases durante la jornada matinal. Los incidentes comenzaron cerca de las 9 de la mañana, cuando un grupo de sujetos salieron desde el establecimiento, instalaron desórdenes en el exterior, lo que motivó un amplio despliegue de carabineros para poder controlar esa situación. Como resultado del operativo, al menos 3 estudiantes fueron detenidos, todos encapuchados, mientras se investiga su eventual participación en los hechos. Estos nuevos disturbios se producen mientras continúa también el seguimiento judicial a otros graves incidentes ocurridos en noviembre de 2025 en ese mismo establecimiento, causa en la que uno de los adolescentes involucrados va a conocer hoy, viernes, su sentencia tras ser condenado por desórdenes públicos, porte de bombas Molotov y agresión a carabineros. A esta hora, el procedimiento, por lo menos, sí, ya se encuentra controlado, el tránsito está completamente normal, las autoridades trabajan para poder esclarecer las circunstancias de estos nuevos incidentes, también nosotros expectantes a lo que sean las nuevas declaraciones por parte del SLEP de Santiago Centro, que asegura que también están monitoreando toda esta situación tras estos nuevos hechos de violencia que se registran allí en el Instituto Nacional, Andrés.
19: Bien, conoceremos reacciones también durante la jornada. Esbozamos parte de los temas del día, Piedad Aldo, para nuestros servicios informativos este viernes.
20: Quedamos muy, muy atentos a todo lo que acontezca, Andrés.
19: Les vaya bien.
21: Gracias.
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18: Oye, para pasar el dato nomás, me recordaba mi madre. En Rancagua, por Machalí hacia la cordillera, está el centro de esquí Chapa Verde y está al lado de Seúl. Se puede hacer un paseo también por el día, para quienes quieran ahorrarse la ida a Farellones y el taco de ¿cuántos kilómetros?
20: ¿Qué? 15 kilómetros, son como 5 horas, en algún momento se calcula que va a costar subir a la nieve en esta jornada. Para quienes están invitando a Subel, recordemos que hay que pedir autorización a Codelco para ingresar al campamento minero.
18: Pero hay tours autorizados. Sí, sí. Muy bien. Dicho eso, dicho eso y hecho esa recomendación, vamos a conversar a esta hora sobre un tema que tiene que ver con la emergencia del sistema frontal, pero desde el punto de vista de la conectividad, porque el gobierno junto a 7 empresas han desplegado carros móviles de emergencia para reforzar la conectividad y han activado un roaming automático entre Coquimbo y Atacama. Estamos con la subsecretaria de Telecomunicaciones, Romina Garrido. Subsecretaria, ¿cómo estás? Buenos días.
15: Hola, muy buenos días, Piedad, Aldo. Buen día.
20: Subsecretario, cuéntenos de el despliegue de estos carros móviles de emergencia, ¿en qué consisten, dónde van a estar básicamente?
15: Sí, efectivamente, bueno, desde la semana pasada, ya cuando teníamos el anuncio de este sistema frontal que se venía con bastante fuerza para, lamentablemente, para la zona de Coquimbo, el sur de Atacama, la quinta región también, Biobío, estuvimos coordinando con los operadores medidas de emergencia y manteniendo una comunicación permanente y fluida a través de una instancia que es el COTEL, que es el comité, el Consejo de Telecomunicaciones en Emergencia, y teniendo preparados estos dispositivos, estos carros móviles para ser desplegados en la emergencia, y estos se han ido desplegando a partir del día sábado. Son 6 carros móviles actualmente los que están operando en Coquimbo. En total el despliegue ha sido de 10, pero se han ido moviendo hacia la zona de Atacama también, y son carros que apoyan la conectividad. Son dispositivos grandes, son carros que pesan aproximadamente 4 o 5 toneladas, con antenas que se despliegan hasta 12 metros en el cielo, y lo que hacen es entregar conectividad hacia ciertas zonas que pudieron haberse visto mermadas por la caída de los servicios eléctricos y por ende ahí se decae también el servicio de telecomunicaciones. Durante la emergencia desplegamos más de desplegamos 10 de estos carros y actualmente contamos con esta infraestructura operativa en Canela, en Combarbalá, en Río Hurtado, en Illapel, en Punitaqui, en Leyera, en Paihuano y en Alto del Carmen, en la región de Atacama. Se ubican en puntos estratégicos de la ciudad para dar conectividad hasta 2 kilómetros a la redonda, con buen clima, ¿verdad? Y uno en condiciones más adversas, y se pueden conectar hasta 1000 dispositivos. Como son camiones de emergencia, no significa que la conectividad vuelva por completo a esa zona, sino que da una cobertura limitada de emergencia, y que nosotros también llamamos a las personas a hacer un buen uso de esa conectividad, prefiriendo los mensajes cortos, las llamadas por WhatsApp, y no reproducir videos, streaming y aquellas actividades que por sí mismas significan un gran consumo de datos. Y estamos trabajando con los operadores en ir reponiendo el servicio en la medida que se va reponiendo también el servicio eléctrico.
18: Subsecretaria, para ir haciendo también la cuenta más precisa, digamos, ¿cuántas antenas o sitios de telecomunicaciones permanecen afectados hoy día, hasta el momento, digamos? ¿Y cuáles son las principales razones? ¿Puede ser, para que entendamos también, es por falta de energía, es por daños a la infraestructura, ambas?
15: Mire, por daños a la infraestructura misma, propiamente tal, hemos tenido uno o dos sitios reportados, pero la falla en los servicios de telecomunicaciones principalmente va ligada a la caída del servicio eléctrico. Las telecomunicaciones también son electrodependientes, y del parque total de antenas que tenemos en nuestro país, de las más de 60.000 antenas, solo 11.000 antenas por normativa son calificadas como infraestructura crítica, y son aquellas que tienen que tener un respaldo de cierta autonomía que puede variar de 48 a 4 horas. Durante la emergencia, cerca de 2.000 sitios fueron afectados desde el sábado hasta la fecha, pero ya hemos ido recuperando progresivamente cerca del 55% en la medida que se va reponiendo el servicio eléctrico.
20: Subsecretario, ¿los servicios de alarma ligados a la telefonía han funcionado en esta emergencia, no?
15: El SAE, por supuesto que sí. Nosotros hemos fiscalizado previamente que esta interconexión entre SENAPRED, que solicita el SAE, y las compañías que lo despachan, esté efectivamente operativa, y lo ha estado. Sin embargo, en aquellas zonas donde la conectividad se ha visto potencialmente afectada, nosotros vamos a hacer una fiscalización posterior para verificar que todas las compañías hayan recepcionado y despachado el SAE. Hasta el minuto no hemos presentado ninguna contingencia relevante respecto del SAE propiamente tal.
18: Y pensando también en la emergencia, ¿por qué los carros que están utilizando ahora, o qué alcance tienen y la capacidad que tienen, es limitada? Yo sé que lo estamos explicando también, pero ¿qué ocurre, por ejemplo, si llevamos uno de estos carros que está buscando, obviamente, mejorar la conectividad, pero, por ejemplo, muchas personas se conectan, o más allá de que se conecten, empiezan también a usarlo para quizás motivos que no tengan que ver con la emergencia, como de recreación?
15: Efectivamente, mire, estos son carros de emergencia. Nosotros actualmente estamos en algunas comunas con bastante contingencia de telecomunicaciones, y comprendemos que las telecomunicaciones son fundamentales. Hay una emergencia actualmente en Coquimbo en temas de agua, en temas de camino, en temas eléctricos, y eso también impacta en las telecomunicaciones. El movimiento de los carros ha estado condicionado a que podamos tener caminos habilitados para poder llegar a esas zonas. Y se han instalado estos carros que, como le contaba, tienen un alcance que en buenas condiciones climáticas pueden cubrir un radio a la redonda de hasta 2 kilómetros. El mensaje que me gustaría traspasar es que son carros de emergencia, que justamente están puestos ahí para entregar conectividad a esas zonas en un radio acotado, ¿verdad?, de hasta 2 kilómetros a la redonda. Se pueden conectar hasta 1000 dispositivos, pero el llamado es que se haga un uso responsable de la red y que no se realicen actividades como usted bien mencionaba, más recreativas, que impliquen un alto consumo de datos, ¿verdad? Sino que utilizar el carro para enviar mensajes, llamadas de voz de WhatsApp y para la emergencia. No estamos en una situación normal de conectividad en muchas zonas todavía, y estos carros van a apoyar tanto la labor de municipios, de carabineros y de las propias personas para que se puedan comunicar. Entonces acá también el llamado es al buen uso de esa conectividad y a comprender que cuando llega el carro a estas zonas no es que vuelva la conectividad de la misma manera que estábamos acostumbrados. Es un carro de emergencia que viene a cubrir justamente una falla importante en esa zona. Son zonas que están con sobre un 70 o 80% de fallas de conectividad, y los carros se han ido desplazando, ¿verdad?, hacia las distintas zonas en coordinación con Senapred para ir también cubriendo esas necesidades. Y estamos también en permanente coordinación con las empresas eléctricas para ir reponiendo los servicios de telecomunicaciones en la medida que se están también reponiendo los servicios eléctricos.
18: Estamos conversando con la subsecretaria Romina Garrido, subsecretaria de Telecomunicaciones. Hemos hablado también y ha llamado la atención uno de los anuncios importantes es la activación de este roaming automático de emergencia. ¿Este sistema cómo opera y quiénes pueden utilizarlo? ¿En qué consiste?
15: Efectivamente, el roaming automático nosotros lo estamos difundiendo fuertemente en nuestras redes y con los operadores también. Es una medida que permite que cuando tu teléfono se queda sin señal porque la antena de ese operador, por ejemplo, dejó de prestar servicio porque se quedó sin electricidad, tu dispositivo se conecta automáticamente a otra red disponible de otro operador, aunque tú no tengas contrato con ese operador. Tu dispositivo debería conectarse automáticamente, pero si no, uno desde las configuraciones donde es posible configurar la red móvil que el dispositivo elige por defecto, la que tú tienes contratada o pagada, tú puedes ahí activar una opción de que el dispositivo elija automáticamente la red y el dispositivo se conecta automáticamente a la red disponible. Si yo estoy en Entel, por ejemplo, y se cae la antena Entel, se debería conectar a, por ejemplo, la de Claro, la de Movistar o la de WOM, que esté prestando el servicio, y eso ocurre de manera automática y sin costo para el usuario.
18: Eso iba a preguntar, si es que tiene algún costo para los usuarios. ¿Ningún? ¿O consume el plan de alguna manera distinta al plan que puedan tener los usuarios?
15: Ningún costo, y como es emergencia, no consume plan, y además las compañías han activado medidas extraordinarias de entregar datos o de reponer servicio a aquellas personas que eventualmente pudieran haber estado con algún corte por no pago, por ejemplo.
20: Tenemos en esta emergencia conectividad interrumpida por los aluviones en algunas carreteras, pero también localidades aisladas. ¿Qué hemos en una zona donde había una sequía que se prolongaba por casi 12 años? ¿Qué hemos aprendido en esos términos en esta emergencia, subsecretaria?
15: Bueno, hemos aprendido muchas cosas en estos días. Las coordinaciones con Senapred, las coordinaciones con los operadores y también la capacidad que deben tener las autoridades locales para disponer de ciertos dispositivos, ¿verdad?, para sortear esta emergencia. Las comunicaciones, ningún sistema de telecomunicaciones es completamente infalible. Y hoy en día estamos apostando a diversas redes, ¿verdad? Las redes terrestres, los cables, ¿verdad? Cables de fibra óptica, la móvil y también la conectividad satelital. Entonces, estos tres tipos se complementan y es muy importante que los municipios, carabineros, puedan tener estos tres respaldos. Y yo creo que eso va a ser también un aprendizaje para las autoridades locales, porque llegar con estas antenas cuando hay corte de caminos es imposible. Entonces, eso ha llevado a que ciertas zonas, como por ejemplo Paihuano, que estaba con fallas de conectividad desde al menos desde el último sábado, ¿verdad? Recién nosotros ayer hayamos podido llegar con un carro porque la ruta 41 estaba completamente cortada. Pero hay que ir pensando en estas medidas de resiliencia que las autoridades tienen que ir tomando, pensando en que somos un país sumamente acontecido por distintas emergencias, ¿verdad?
18: Sí, y justamente con respecto a eso le quería consultar, subsecretaria, este despliegue finalmente de carros móviles y el uso de este roaming de emergencia, ¿se podría transformar en un protocolo permanente para las futuras catástrofes? O sea, que sea ya parte del despliegue que las autoridades, el gobierno o el Estado, en realidad, tengan que realizar durante este tipo de situaciones.
15: Es un protocolo permanente.
18: Ya lo es. Pasa es perfecto.
15: Que, efectivamente, lo que pasa es que no nos había tocado utilizar estos carros móviles con tal fuerza, ¿verdad? Excepto para los incendios del año pasado. Entonces, recién estamos como viendo cómo han funcionado estos protocolos. Como Subtel y Senapred, podemos disponer de 16 carros móviles, uno por región. Sin duda, esta emergencia nos deja la necesidad de que un carro móvil por región es muy poco. Nosotros hemos tenido que trasladar los carros de la RM, de la quinta región y la sexta región, hacia la cuarta región para ser utilizados en esa zona. Y los operadores han aportado también con los carros que ellos mismos disponen en otras zonas porque no se ha dado abasto. Y sin duda, un aprendizaje acá es que estos dispositivos se necesitan más por región para poder tener más flexibilidad, ¿verdad? Dependemos de los caminos, de que los dispositivos puedan llegar, y ahí hay aprendizajes también importantes, y sin duda vamos a trabajar porque estos dispositivos se vayan ampliando en las regiones y tener disponibilidad más que uno solo, ¿verdad?
18: Claro, porque además, pensando en hoy en día, subsecretaria, cuando uno queda en ese tipo de situaciones aislado, no solamente territorialmente, sino que cuando uno queda aislado comunicacionalmente, cuando no puede comunicarse, la verdad es que eso genera también muchísima angustia y preocupación. Y las empresas, en ese sentido, ¿cumplieron con los respaldos energéticos que exige la normativa, o desde la Subtel detectaron incumplimientos que van a tener que revisarse?
15: No hemos detectado ningún incumplimiento todavía. Nosotros, como le comentaba, hemos estado permanentemente en labores preventivas con ellos desde el lunes de la semana pasada. Los oficiamos para que tuvieran los respaldos de 48 horas y 4 horas que normativamente ellos tienen que tener. Hacia el 2028 la normativa se pone un poco más exigente y exige respaldos más largos, uh-huh, en tiempo. De 4 horas aumentamos a 6 horas, pero es posible que esto también nos haga revisar la cantidad de infraestructura que nosotros hemos identificado como crítica en ciertas zonas y aumentar este número de 11.000 probablemente a un poquito más para dar más cobertura en el caso de las emergencias. Mucha de esta infraestructura que es crítica está permanentemente conectada a la luz eléctrica, claro, y ocupa las baterías una vez que el servicio eléctrico se cae. Cuando sucede la emergencia acá, siempre el llamado es al uso responsable de las redes. Tal como se acaba la batería de un teléfono, si lo utilizamos la batería de una antena, sucede lo mismo. Tiene un tiempo de duración, los operadores han ido reponiendo, y luego vendrán ahora las fiscalizaciones de varias cosas. Primero, de cómo han funcionado las infraestructuras críticas, de cómo ha funcionado el roaming automático nacional, uh-huh, y también de las alertas SAE. Estas son las tres, sí, líneas de fiscalización, y si notamos alguna irregularidad, por ahora hemos estado en la contingencia y no tenemos por ahora ninguna cosa que informar en relación a esos puntos, pero se vienen fiscalizaciones posteriores, y si es que hay incumplimiento, bueno, se sancionarán como corresponde.
18: Y dentro de la claro y dentro de las recomendaciones que entrega la Subtel para las personas que están viviendo en estas zonas afectadas y que dependen de su celular para comunicarse o para solicitar ayuda, recomendaciones que entrega la Subtel no solo para esta emergencia sino que para las que probablemente volvamos a tener.
15: Bueno, mantener los dispositivos con carga, saber cómo activar el roaming automático de emergencia, si es que el celular no está configurado para que haga esta detección automática de la red disponible, y una recomendación también que nunca está de más es al uso responsable de las redes. Cuando vemos la conectividad disminuida, privilegiemos ahí los mensajes de texto, los mensajes de voz por WhatsApp, y no aquellas actividades que puedan significar un consumo mayor de datos, porque todos estamos conectados en la misma red. Entonces, si una persona requiere enviar una información de emergencia, es distinto que estar viendo una película, un partido de fútbol, un video, ¿verdad? Claro. Estamos en una emergencia que no solamente ha afectado a las telecomunicaciones, aunque yo soy optimista en el sentido de que ya hemos recuperado más del 50% de los sitios que se han visto afectados, y todavía tenemos una afectación importante en Coquimbo, donde aproximadamente el 55% de las telecomunicaciones están funcionando. Entonces, también acá es a la responsabilidad en el uso de las redes, y sobre todo en aquellas zonas donde te mencionaba que tenemos estos carros móviles, la efectividad de estos carros es de emergencia. Entonces, tampoco es que vuelva la conectividad de la forma en la que estamos acostumbrados, sino que es un apoyo, un soporte para poder comunicarse con la familia, dar información, pero no para hacer actividades que tengan un gran consumo de datos. Yo diría que esas son las tres principales recomendaciones a las personas.
20: Subsecretaria, queremos agradecer la gentileza de haber estado con nosotros esta mañana, a Romina Garrido, subsecretaria de Telecomunicaciones, para contarnos cómo está reaccionando el gobierno en el caso de las emergencias en el norte chico del país.
15: Muchas gracias, Aldo y Piedad. Que tengan un buen día.
18: Muchas gracias, subsecretaria.

0: en el caso de las emergencias en el norte chico del país.
1: Muchas gracias, Aldo y Piedad. Que tengan un buen día.
2: Muchas gracias, subsecretaria. Buen día.
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4: Vamos a seguir hablando de la emergencia. Recién estábamos con la subsecretaria de Telecomunicaciones. Pero queremos saber en términos generales cómo hemos respondido y cómo ha respondido el gobierno, que es un foco de atención también a lo que ha pasado en el Norte Chico y en la región de Atacama. Michel Delarc, ¿cómo estás? Bienvenido.
5: Hola, muy buenos días. Muchas gracias por
6: la invitación. Hola, Michel.
5: Hola.
4: A quien recurrimos siempre porque es un experto en emergencia, reducción del riesgo en los desastres y porque tiene una determinada mirada con respecto a lo que ha sido la acción del Estado en este tipo de circunstancias. Michel, ¿cómo hemos reaccionado?
6: Evaluación.
4: ¿Cómo hemos reaccionado en esta oportunidad a la emergencia?
5: Yo creo que, yo quisiera destacar un elemento que me parece que ojalá no se pierda en el debate. Y por otra parte también señalar que es necesario diferenciar es bueno empezar a diferenciar los niveles de responsabilidad y las funciones de cada uno también para generar mejora. Primero, señalar que me parece que es inevitable vincular esto con lo que pasó en Corral. En Corral tuvimos pronóstico meteorológico, sabíamos lo que iba a pasar por un pronóstico meteorológico que era absolutamente con un potencial catastrófico y terminamos con una lluvia donde la verdad es que la situación queda muy mal y tenemos un alcalde que finalmente sus reclamos eran pala, eran carretillas y era básicamente que tenía una retroexcavadora. Es decir, estamos hablando de un nivel comunal que tenía escasos recursos para responder. Eso es muy importante porque ahí se actuó absolutamente de manera reactiva. Al paso siguiente viene este tren de frentes que viene a afectar muy fuerte la zona sur hasta lo que es la zona norte. Y me llamó mucho la atención porque el Ejecutivo tomó una herramienta que se llama el Estado Preventivo de Emergencia. Y eso me parece que en el debate no debe perderse. Porque quiero decirte que además, ¿y por qué no debe perderse? Porque escuché un exdirector de ONEMI, de SENAPRED, que señalaba que esta herramienta se debía gracias a que existía la modernización del SENAPRED, cuando en realidad es una herramienta que existe desde el año 74, pero que para pronóstico en mano, para lluvia, se ha utilizado muy poco. Entonces, decir, ojalá que esto no se pierda, porque este Estado permite flexibilizar el aparataje del Estado. Pero, dicho eso, la inercia es inevitable y por lo tanto, de hecho me tocó mencionarlo en un momento dado antes que llegaran las lluvias al norte, sabíamos lo que iba a pasar en el norte por las características propias de la región de Coquimbo y Atacama. ¿Y cuál fue mi reflexión en su momento? Era que si bien es cierto, yo te entrego la herramienta como acción política, uno debe entender que en el Estado hay otras instituciones que les corresponde ejecutar. No hubo predespliegue de recursos. De hecho, hasta hoy vemos cómo siguen desplegándose recursos que debieron haberse desplegado antes de la llegada de la lluvia incluso. En gestión de emergencia eso se llama predespliegue. Porque sabes que va a haber problemas de conectividad, que va a haber problemas de aislamiento, que va a haber problemas que vas a personas que vas a tener que rescatar porque quedan aisladas, incluso que vas a tener problemas de agua. No solamente de una mirada técnica, también de experiencia, por ejemplo, a partir de el aluvión del 2015 y las lluvias posteriores en Atacama que hubo posterior al 2015.
4: La principal crítica a ese respecto, Michelle, es que la maquinaria pesada no se pudo... No llegó a tiempo.
3: No llegó.
4: Y porque los caminos estaban cortados, fue la explicación del gobierno, pero eso también requería un despliegue previo, ¿no?
5: Sí, claro. Porque tú sabes que va a pasar eso. O sea, debo decirte, y lo sé, o sea, eso se sabe desde el punto de vista, incluso desde el análisis del territorio, que tú puedes hacerlo a distancia. O sea, básicamente tú tienes que conocer el territorio.
3: O sea, si uno ve que hay un camino y que existe una quebrada en una zona como es Coquimbo, como es Atacama, con estas lluvias anunciadas podíamos prevenir que esa quebrada se iba a activar, digamos.
5: Absolutamente, más aún, debo decir.
3: Podía pasar, digamos, por el camino. O
5: sea. La ruta 5 Norte se corta frente a las lluvias en el norte, porque no es primera vez que pasa. O sea, a mí me tocó estando en Atacama, pues yo hice mucho trabajo comunitario en la zona afectada por los aluviones después del 2015, temas de organización y entrenamiento comunitario, y me tocó lluvia allá. Y me tocó en otra magnitud, pero me tocó ver la ruta 5 cortada, que bajan las quebradas, y los caminos que van por esa quebrada se cortan porque no hay otra forma de hacer otro camino. Es la característica del territorio. Por lo tanto, hay una característica que no es dinámica, que es estática, que es la característica del territorio y cómo está distribuía las comunidades en ese territorio. Y ahí tú podrías haber desplegado o predesplegado maquinaria. De hecho, una de las cosas que yo hice observación los días antes a esto, era que tú debías haber desplegado los Black Hawk, debías haber desplegado Cougar, helicópteros.
4: Son helicópteros, sí.
5: ¿Te fijas? Por ejemplo, los Mowar. Si tú te fijas hoy día, todo eso está desplegado, pero llegó después. Y ese después puede significar 24, 48, 72 horas, y eso te genera un impacto que es tremendo. Primero, en que hay cosas que pudiste haber hecho antes y no las hiciste, y en segundo lugar, en lo que es el estado de ánimo de la comunidad. Mira, quiero también señalarte algo con esto. Tú podrías haber distribuido ayuda humanitaria antes para tenerla, entre comillas, digamos, en una zona, como se dice en inglés, stand-by, es una palabra que se usa mucho en materia de emergencia. Lo dejas ahí, a la espera, allá. Y eso podría haber sido alimento y agua. Porque otra de las cosas que tú sabes, que el agua se va a cortar porque por la bajada de las quebradas, la subida de los ríos, a lo menos con una lluvia pequeña, se destruye, por ejemplo, parte importante del agua, se puede destruir parte importante del agua potable rural, por ejemplo. Eso no se hizo. Y eso le corresponde, obviamente, a que debemos darnos cuenta de que la institucionalidad de emergencia, el brazo que tiene que ser operativo, tiene que ser capaz de actuar y utilizar las herramientas que el Estado le brinda. Y en este caso, al menos el gobierno, yo espero que eso no se quite y eso se fortalezca, se libere esta facultad administrativa política que viene desde el año 74, con pronóstico en mano y no con el daño. Pero no sacamos nada si eso ocurre y al final del día el brazo operativo no hace lo que tiene que hacer.
4: Michelle, cambiamos el nombre, pero también el sistema de respuesta frente a las emergencias. Pasamos de la ENEMI a la SENAPRED, lo que significa una nueva organización del Estado. Eso ha funcionado, ¿no?
5: Mira, creo que te voy a leer un párrafo muy cortito de la Comisión Investigadora del año 2024, que en el Congreso, después del gran incendio de Viña del Mar, el más mortífero a la fecha en nuestro país, señala lo siguiente, dentro de sus conclusiones y recomendaciones. Respecto a SENAPRED, una reforma a su sistema de gobernanza cuya naturaleza horizontal, como entidad coordinadora sin autoridad de mando, ha fracasado tanto en los incendios de este año como en los del año 2023. ¿Qué quieres que te diga? O sea, ya no es una opinión técnica, es una opinión institucional. Entonces eso te lleva a otra cosa. Yo coincido con eso. De hecho, administrar una emergencia con comité es lo más ineficiente que hay desde el punto de vista de gestión, y desde el punto de vista de gestión de emergencia no se utilizan comités, donde además se dispersa la responsabilidad. Y eso te demuestra, este párrafo de una comisión investigadora te demuestra además las resistencias al cambio, algo que incluso queda evidenciado a partir de un poder del Estado, una catástrofe de la magnitud del incendio de Viña del Mar, que cita una comisión del año anterior investigadora también. Entonces también tienes un tema, primero, efectivamente, de un SENAPRED que mantiene el modelo de gestión, pero que además dentro de su modelo de gestión mantiene una baja responsabilidad y rendición de cuentas. Y eso es un tema que si los gobiernos no se dan cuenta, los gobiernos, digo, la alta dirección política de los gobiernos, no se dan cuenta, les va a seguir pasando la cuenta, emergencia o catástrofe tras catástrofe, y lo que vamos a terminar es que cuando se den cuenta, ya va a ser tarde. Y cuando ya sea tarde, mucha gente lo va a haber pasado muy mal, pudiendo haber al menos mitigado emergencias que quizás son inevitables, pero que sí se puede mitigar.
4: Y en ese sentido están funcionando lo que se ha denominado el COVID, que es el gran sistema de coordinación que tiene el gobierno, los estados, digamos.
5: Bueno, a ese tema es el que se refiere la comisión investigadora, a esa estructura horizontal y que señala que ha fracasado. Los COGRID, para hacer un poco de historia y también citarlo un poco a partir de la pregunta que tú haces, inicialmente, el año 2011, durante el gobierno del presidente o expresidente Piñera I, se presenta el proyecto de ley de reforma de la ONEMI, que hoy día es SENAPRED. En el primer trámite constitucional, en la Cámara de Diputados, se caen los COE, se rechazan los comités de operaciones de emergencia, que era la estructura de comité para manejar las emergencias. Hoy día tenemos COGRID, que es exactamente la misma estructura, pero con un nombre diferente. Fue una vuelta en 360 grados. Más allá de lo técnico, incluso estoy señalando lo institucional. Ahora, con un agravante. A mí el 2018 me tocó hacer presente en el Congreso y también al Ejecutivo que había que tener mucho ojo, que independiente de que técnicamente no correspondían los COGRID, era necesario incorporar a los gobernadores con roles, con funciones y con tareas claras dentro de los COGRID. Porque lo contrario, textual, se estaba generando por diseño un conflicto político en el peor momento de la emergencia, que era la respuesta, porque al no tener una función, una tarea y una responsabilidad clara, chocaba lo que es la autoridad electa a nivel regional con la autoridad designada a nivel regional que viene del nivel central, y que esa autoridad básicamente era la que estaba a cargo de estos comités, que señalo y que solamente la comisión investigadora lo ratifica, es un tipo de estructura que es fracasada. A pesar de eso, no se hizo. Entonces, y debo señalarte porque a mí me tocó participar en ese proceso legislativo en términos de entregar opinión, aquí hubo directivos de ONEMI que se resistieron totalmente a estructuras que finalmente generan responsabilidad y rendición de cuenta, porque en los comités se dispersa la responsabilidad. Pero esa fue una resistencia que a mí me tocó verla, incluso más que los ministerios del Interior. Este proceso duró prácticamente 10 años. Fue una resistencia consistente en directivos de ONEMI que se oponían a establecer estructuras de estas características y sobre todo se oponían a establecer un sistema normado, que es lo propio en países desarrollados. Hay normas, estándares. La norma y el estándar te genera promesa de servicio, una expectativa objetiva, pero además te genera la posibilidad de hacer rendición de cuenta y responsabilidad sobre parámetros objetivos, medibles. Hoy día seguimos con una institución que sigue definiéndose como coordinadora y asesora. Para quienes nos escuchan, un coordinador y un asesor en el Estado, si habláramos de contrato, es básicamente un funcionario honorario y a contrata, que en realidad no tiene responsabilidades administrativas como sí lo tiene un funcionario de planta. Entonces, si nos dimos ese ordenamiento, es muy raro esto de que pongamos una institucionalidad donde básicamente se coordina y se asesora como si se fuera un funcionario honorario.
3: Total. Y estaba pensando también, Michelle, en las recomendaciones para quienes nos están escuchando, porque atravesamos estas emergencias, vemos lo que provocan, vemos esa la emergencia misma, digamos, el desastre. Pero, por otra parte, hay personas que aprovechan estas instancias también para prepararse, justamente, sí. Y para tomar esas decisiones. Entonces, por ejemplo, ¿qué elementos no deberían faltar en un domicilio, digamos, para una emergencia? Eso que se habla siempre de esta mochila de emergencia para tener a mano, en qué fijarse, y lo mismo también para incluso los vehículos.
5: Sí, mira, muy interesante. Lo primero, desde el punto de vista de la casa, es cierto que muchas veces pasa una gran cantidad de listas de cosas que hay que tener, pero aquí lo más importante, uno debe comprender que los hogares son diversos. No es lo mismo un hogar con un adulto mayor que con bebé.
3: Sin duda.
5: No es lo mismo dos adultos jóvenes que una persona con alguna enfermedad crónica, que yo creo que a esta altura, si nos diagnostican, todos tenemos una enfermedad crónica, es básicamente señalar que uno debe tener capacidad de sustento y de autonomía por 72 horas. Con lo que estábamos conversando ahora, por Dios que es difícil señalar que hay que tener autonomía por 72 horas cuando la reposición de la distribución de agua, independiente que no sea a través de la red, sino que a través de bidones, de camiones aljibe, se demore más de 72 horas. Porque hoy día yo puedo estar diciendo esto, pero en Coquimbo me van a decir, ¿pero qué está hablando usted si llevamos 4 o 5 días sin agua?
3: Claro.
5: ¿Por qué viene esta norma o esta uso y costumbre a nivel internacional de 72 horas? Es porque los estados deben prepararse para tener aire durante 72 horas para poder responder. Entonces, dicho eso, enlazándolo con la conversación anterior, señalar que uno debe tener en la casa, y lo mejor es juntarse y decir qué tenemos que tener por 72 horas. Ahora, en el auto, también hay un kit de auto, y que básicamente uno debería tener iluminación propia, ¿ya? Es decir, alguna linterna. Yo te diría que en general las linternas, y también recomendación para la casa, es que ojalá elijamos, porque hoy día tenemos tanta diversidad, sí, de ofertas, sí, sí, elijamos algún tipo de linterna que o tengamos que reponer las baterías permanentemente y tengamos entonces un stock de baterías alternativo, o dos, si vamos a comprar recargables, se elijan con baterías de litio, ¿ya? Polímero de litio, ion litio, pero litio, porque básicamente si las comunes y corrientes, que son las más baratas, esa tú la vas a cargar hoy día, la puedes ir a prender en un mes más y no tiene carga.
4: Va a estar la carga, claro.
5: ¿Te fijas? Las que tienen las baterías de litio, polímero de litio o ion litio, básicamente pueden pasar meses y va a seguir con su carga plena. Por lo tanto, en el auto, iluminación, lo que tiene que ver, oye, algún spray para inflar ruedas. No sé si ustedes lo ubican esto, que sí. se te pincha la rueda. Y tú pones un spray y viene con una suerte de espuma de alta expansión y te infla la rueda y te tapa el pinchazo.
4: Pero dura poco.
5: Dura poco, pero a lo menos...
3: La emergencia.
5: Pero a lo menos, claro, exactamente, a lo menos te vas a lograr salir de la carretera o algo así. Lo que tiene que ver con iluminación, con eso, obviamente, un tema botiquín. Hoy día también no está de más recomendar, hay algunos partidores, que en realidad es un acumulador de energía, que lo que te permite es que no tengas que estar solamente con los cables esperando que alguien puentee, sino que básicamente tú te bajas y es una suerte como de power bank que tú lo conectas a tu batería y básicamente echas a andar entonces tu batería ahí. Entonces hay ciertos elementos que hay que tener también en el vehículo.
4: Esta pregunta va a parecer interesada, va a parecer una asesoría gratis, Michelle, te lo digo al tiro, pero el generador para la casa, porque... Pucha, hay un montón de gente que cotiza, que son en algunos casos medios caros, pensando en el refrigerador, en mantener la comida, en un enchufe de emergencia, o sencillamente en cargar los celulares. ¿Tiene utilidad o no?
5: Diferenciemos un poco lo que tiene que ver con el power bank, que es más portátil en realidad.
3: Claro.
5: ¿Ya? Y que eso sí tiene mucha utilidad. Ahora, porque además está al alcance de cualquiera. Cuando nos vamos al acumulador de energía, porque tú tienes dos. Uno, el acumulador de energía, que básicamente es como un power bank muchísimo más grande, que te permite mantener eso acumulado y cuando viene el corte lo conectas, pero ahí estamos hablando de que es bastante plata. O sea, tú te puedes gastar 500 mil pesos o más sin problema en un dispositivo como ese que te dure bastantes horas, varias horas, un día te puede durar o algo, o quizá un poco más, para un refrigerador. En tema del generador a combustión hay que ser sumamente cuidadoso porque eso solamente sería para casa y el generador debe estar ubicado lejano a cualquier puerta o ventana por la emisión de los gases tóxicos. Ahora, en ese sentido eso es más accesible, pero obviamente no podríamos estar pensando en un generador para un departamento por las razones que yo digo en materia de seguridad. Ahora, desde el punto de vista práctico, volvemos quizás como a las buenas prácticas del hogar y quienes no tienen los recursos para poder adquirir estas cosas, señalar que se nos corta la luz y nosotros mantenemos cerrado nuestro refrigerador. No se abre, porque eso permite que tus alimentos duren varias horas en realidad, pero si abrimos el funciona como cooler el refrigerador en ese momento, pero si abrimos el refrigerador, pierde su característica y ya de una u otra manera mucha de la temperatura que teníamos adentro se va a perder. Por lo tanto, la primera recomendación, se corta la electricidad, cerramos el refrigerador, no lo abrimos y en lo posible o cortamos la electricidad del switch central en el caso de que esté todo cortado y no tengamos algo que requiera que esté prendido por a veces motivo, pero cortamos el switch central o desenchufamos aparatos, porque el cambio de voltaje, el golpe, sí, puede quemar tus elementos.
3: Ya. Esa es una recomendación súper buena que hacemos, pero que en el minuto de la emergencia de repente también se nos olvida.
5: Sí. Y por lo tanto, lo que tú puedes hacer es rápidamente, si vas a ocupar algo en refrigerador, sácalo rápidamente en ese mismo momento. Voy a pensar en la margarina, ponte tú. Ah, que después tienes el pan afuera, la margarina. Lo sacas rápido y después lo dejas cerrado y no lo abres más.
3: Claro. O pensar en las cosas que hay que sacar del refrigerador para sacarlas todas de una.
5: De una. Y rapidito y con la puerta lo menos abierta posible para que ese mismo sentido que el cooler que llevamos al picnic.
3: Claro.
5: Básicamente tenemos un cooler gigante.
3: Ya.
5: Perdón, en materia de agua, 2 litros de agua por día por persona. Si hablamos de 72 horas, estamos hablando de 6 litros por persona para bebida. O sea, para garantizar la bebida. Obviamente cuando ya hablamos de lo sanitario y otra cosa, y en la casa sobre todo también complementar eso con las toallitas húmedas, que son muy útiles y que son para todos, pero va a ser especialmente útil para adultos mayores y para bebés como un elemento de limpieza y de higiene.
3: Totalmente.
5: Cuando no se tiene agua.
3: No, por supuesto. Ahí la emergencia es lo que es donde hay que poner la preocupación. Michel Deler, experto en emergencias y reducción de riesgo de desastre, muchísimas gracias por haber estado con nosotros hoy día.
5: No, muchas gracias a usted.
4: Nosotros nos reencontramos el lunes, cuando sea a las 9 de la mañana.
3: O mañana, si tú quieres.
4: Mañana es sábado, ¿no?
3: Sí, pero es que como...
4: Es que en medio de la emergencia ya me perdí ya.
3: Ah, ya.
4: El lunes, cuando sea a las 9 de la mañana, ya vino el ciudadano.
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2: En el Día Internacional del Autocuidado le damos la bienvenida a todos y todas, viernes 24 de julio, 11 de la mañana con un minuto. Y qué necesario que es ser conscientes del autocuidado, no solo porque nos compete a nosotros mismos, sino que porque muchas veces implica el entorno. Cuidarnos nosotros, estar nosotros bien, hace que el entorno esté bien, y si no estamos bien, puede poner en un mal pie e incluso hasta en riesgo a nuestro entorno. Así que es relevante ser responsable por uno y por los demás. Vivimos en comunidad, lo hemos notado más que nunca en las últimas semanas. Todavía esperamos que se siga notando más, porque hoy esas comunidades que la están pasando mal necesitan levantarse, salir adelante. Recordemos que en el sur está el sistema frontal fuerte, que hay frías jornadas, particularmente en la zona de Aysén. Hay alerta, de hecho, por las frías temperaturas. El año pasado vimos que se congelaba el agua, ¿te acuerdas, Cristian? En Punta Arenas, por ejemplo, que hasta conversamos con ese auditor que se fue a bañar a la pileta, porque estaba efectivamente congelada el agua en su casa, y porque además la nieve sigue cayendo, particularmente este sistema frontal a la zona centro-norte está afectándola, pero en la zona de la cordillera con nieve. Así es que nada, pues a cuidarse, a acompañarnos, a salir adelante todas esas comunidades que lo están pasando mal, y por cierto, hacer un puente de comunicación con todos ustedes.
3: Claro que sí, para eso estamos, y están nuestros canales y medios de plataformas disponibles, el +569 85 21 23 60, por supuesto, como no, también el arroba ADN Radio Chile, el hashtag Ciudadano ADN en esta jornada ya de día viernes 24 de julio. Nos queda un viernes de julio, el próximo, que es 31, calza justo. Digo, porque este mes, que parece tan largo, tan extenso, porque fue, nos azotó de manera bien, bien potente, está en su curva final, en su parte final. Y en esta jornada, además, estaba viendo el resto de las nomenclaturas de hoy, ¿eh? Día de la Integración de América Latina.
2: Así como Simón Bolívar y todo eso, me imagino.
3: Ya. Día Internacional del Tequila.
2: Ay, no me digáis eso, cállate. Que es justo lo que necesito después de estos días.
3: Cállate. Está de cumpleaños Vicentico.
2: No, ay, me cae también, Gabriel. Mándemele un saludito.
3: Está de cumpleaños Vicentico. Está de cumpleaños Jennifer López,
2: J-Lo. No, ya no me cae bien.
3: También está de cumpleaños. Y un día como hoy falleció Cecilia.
2: Sí, hace 3 años ya. Qué increíble, ¿eh? Cómo pasa el tiempo. Sí, pasa muy, muy rápido, pero incomparable, inolvidable.
3: La incomparable.
2: Recuerden que hay series, hay libros, hay música de Cecilia para seguir recordándola y teniéndola también presente. Oye, nos dicen que está chispeando, pero suavecito. Yo que pensé que ya habíamos hecho una pausa aquí, pero...
3: ¿Sí, aquí en la región metropolitana, sí?
2: Sí.
3: No me digas.
2: Sí, están cayendo algunas gotitas por ahí. Son gotitas locas, como Goticulas. Dicen, a propósito de que anoche sí hubo agua, sí.
3: Se pegó una buena nubadita.
2: Sí. Así que bueno, van a seguir las precipitaciones. Estamos en pleno invierno, el fenómeno del Niño además obviamente nos trae estas condiciones climáticas tan curiosas y tan variables y tan intensas a rato. Así es que por eso pensamos que en la emergencia es momento de levantarse lo más pronto posible. Las autoridades han hecho sus llamados, los vecinos y vecinas también tienen sus complicaciones. Vamos a seguir escuchándolos a ellos y a ellas también, ¿eh? Y si usted nos quiere contactar, el +569 85 21 23 60, reiteramos, está siempre abierto, mensajes de audio, escríbanos, mándenos fotos, videos. Si quieren que los llamemos, los llamamos. Así que cuéntenos, porque este Ciudadano ADN lo hacemos siempre juntos.
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2: vamos a partir con un tema que conmocionó bastante la cosa anoche, ¿eh? En horas de la noche se supo que se había aceptado la renuncia del que era subsecretario de Hacienda, en este caso por un test positivo de drogas. Él insiste en su inocencia. Diana Copa nos cuenta los detalles. Diana, buen día.
4: ¿Cómo les va? Muy buen día. Sí, una noticia que se conoció anoche cerca de las 23 horas a través de un comunicado de la Presidencia de la República y de una posterior declaración también que vino acompañada del ministro Claudio Alvarado, quien confirmó que el ahora ex subsecretario de Hacienda, Juan Pablo Rodríguez, dejó su cargo tras arrojar un resultado positivo en un test de drogas realizado en el mes de junio, que se conoce el resultado precisamente en las últimas horas para dar cuenta de un dato. Recibe en este caso los resultados que se hacen todos los ministros y todos los subsecretarios es el subsecretario del Interior, Máximo Pavés, y también la persona que se realiza el test, y por eso, a raíz de que se conoce, se empiezan a tomar estas decisiones. Desde el Ejecutivo transmiten que el estándar que han fijado es incompatible con el consumo de drogas, y si bien se analizaron distintas alternativas una vez conocido el resultado, considerando que el propio subsecretario descartaba el consumo, finalmente se optó por solicitar su renuncia. La decisión del gobierno, de hecho, fue seguida minutos después por un comunicado del propio ex subsecretario en el que aseguró que el resultado no refleja su realidad y que hará todo lo necesario para defender su honra. Hace pocos minutos, de hecho, reaccionó durante esta mañana a este hecho el ministro de Hacienda, Jorge Quirós, con quien Rodríguez trabajaba directamente. Escuchemos sus declaraciones.
5: La verdad es que hay un proceso normativo que se está siguiendo y que tiene que concluir, pero hay un procedimiento que sigue el Ministerio del Interior y el Gobierno respecto a estas materias que el Ministro del Interior ya explicó. Él ha señalado que solicitó contramuestras y está en ese proceso. Esperemos que eso termine mejor. Quiero decir que él ha sido un tremendo aporte del Ministerio, un tremendo profesional. Muchas cosas que hemos hecho no habían sido posibles sin su colaboración, desde luego. Y bueno, vamos a tener que seguir trabajando el Ministerio igual, con el mismo ahínco y siguiendo nuestro plan de trabajo.
4: Sí, ahora por lo que hemos conversado con diferentes personas que frecuentan el edificio de Teatino 120, el Ministerio de Hacienda, la noticia fue completamente inesperada y ha generado cierto impacto, considerando la buena evaluación que existía respecto del trabajo de Juan Pablo Rodríguez. Hay quienes que transmiten que era alguien que se entendía muchísimo con el ministro de Hacienda, Jorge Quirós, sobre todo en diferentes temas que han marcado al ministerio, como es la mega reforma, también el alza en las bencinas. Incluso hay quienes creen que esto podría tratarse de un error. Ahora habrá que ver qué decisión adopta el Ejecutivo en caso de que la contramuestra, que de hecho va a ser el ahora ex subsecretario, resulte negativa. Es una consulta que hemos planteado distintos parlamentarios, quienes coinciden en que la decisión inicial del gobierno fue la correcta y que cualquier escenario posterior deberá evaluarse cuando se conozcan los resultados definitivos. Ahora desde el Ejecutivo transmiten que es complejo el escenario de retrotraer esta decisión, Sandra.
2: Sí, pues una situación difícil que viene a complicar, ¿no? El tema de la discusión en medio de la mega reforma. Una persona, como decía Diana, muy cercana al ministro Quirós, incluso de antes han trabajado juntos, una persona de confianza. Entonces, ahí seguramente vamos a tener mayores reacciones y más antecedentes, porque hay que esperar la contramuestra. Eso me parece que también es fundamental, ¿no? Aquí la persona dice que es inocente el ex subsecretario y no tenemos por qué dudarlo hasta ahora si es que no sale la contramuestra, porque además nosotros estuvimos reporteando.
3: Si es posible que una otro tipo de
2: sustancia puede arrojar, ejemplo, como falso positivo.
3: Te puede arrojar un falso positivo. Exacto. Y en rigor técnicamente se puede.
2: Sí, ¿no? Técnicamente se puede. Según nos explicaron médicos respecto al asunto, esto pasa porque en la etapa inicial o en la primera prueba, que se llama de tamizaje, se puede confundir con algunos fármacos. Con algunos fármacos, dependiendo además su composición. Pero luego ya en la contramuestra nos dicen que mediante espectrometría de masas, que es el método para confirmar, ahí la molécula se puede determinar de manera más exacta y diferenciar incluso un medicamento de una droga ilegal. Por eso la contramuestra sería tan relevante en este caso. Así es que me imagino que va a haber más antecedentes adelante y vamos a poder tener más novedades respecto a cómo se va a seguir operando, Diana.
4: Sí, de hecho vamos a ir profundizando oportunamente si hay más antecedentes, pero no sé si ustedes se acordarán, en abril, a inicio de abril, el presidente José Antonio Kast se hizo un test de pelo, sí. De hecho, cuando se daba cuenta, y ahí explicábamos, conversábamos de hecho con una doctora que daba cuenta como el procedimiento de este examen, que uno debe detallar qué medicamentos consume, entendiendo que se puede generar eso, como que se puede tomar un medicamento que salga reflejado en la muestra, entonces por eso es tan fundamental dar cuenta de todos los medicamentos que se consume, así que claro, habrá que ver cuál va a ser el resultado de la contramuestra y la decisión del gobierno ante ello.
6: Claro, porque son varios medicamentos, puede ser la pseudoefedrina, el bupropión, el modafinilo, el más comunes, el tramadol, la codeína, las semillas de amapola, la lidocaína, la benzocaína, el ibuprofeno, el naproxeno, el ketoprofeno, dependiendo cuál sea el resultado. Así es que es una cosa bien específica, pero que hay ahora, que detallar y conocer.
7: Si sale la contramuestra y la contramuestra sale negativo, ¿qué hacemos?
6: No, pues no lo podemos volver a tener de subsecretario, asumo. A mí, yo creo que para este tipo de circunstancias, antes de una contramuestra, habría sido más adecuado una suspensión en el cargo.
4: Sí, de hecho es algo que le preguntamos a diferentes fuentes del Ejecutivo, si no habría sido mejor en este caso una suspensión, una momentánea, claro, mientras no sea el resultado de la contramuestra, pero hay quienes señalan que querían actuar de forma un poco más expedita, entendiendo que, de hecho, esto es algo que dicen, le exigieron mucho en su momento un estándar a el gobierno del expresidente Gabriel Boric, entonces consideraron que la mejor decisión en este momento era actuar bajo los límites que se han establecido y en este caso pedir la renuncia. Ahora hay parlamentarios que de hecho también respaldan esa decisión, que no habría sido la mejor fórmula, en este caso una suspensión momentánea.
6: Bueno, ahí vamos a ver cómo avanza entonces la situación, sobre todo cuando se tenga el resultado. Diana Copa, muchas gracias.
4: Que estén bien, buen día.
7: Gracias, Diana.
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3: Vamos a seguir pendientes, por supuesto, de lo que ocurre en el norte. Esto no ha terminado. Y viene además un periodo de reconstrucción y todo aquello. Estamos monitoreando esta emergencia en la región de Atacama. Está nuestro compañero Lucas Zaguayo. Hola, Lucas. ¿Cómo estás? Buenos días.
8: Hola, Sandra. Un gusto, Cristian. Un gusto de saludarles. Y partimos con hartas noticias, porque tenemos noticias, por ejemplo, de la Ruta 5, que ya empiezan a ser más positivas. Hasta el día de ayer estaba cortado para los vehículos particulares. Ahora se empieza a habilitar este tramo entre La Serena a Copiapó. Se abre la ruta 5 de 8 a 14 horas, mientras que en sentido contrario los automovilistas podrán pasar de las 16 hasta las 20 horas. Fuera de este horario, recordemos que el tránsito va a permanecer restringido para todo tipo de vehículos. ¿Esto por qué? Porque se continúa en la remoción del barrial que ha quedado producto de este temporal que ha afectado a la zona centro-norte. También recordemos que hay muchos puntos donde hay solamente una calzada habilitada para ambos sentidos, producto de los socavones que se fueron formando tras estas intensas lluvias. Veíamos en algunos puntos, porque pudimos recorrer ayer desde Vallenar hacia el norte hasta donde estamos ahora en Copiapó, y es donde había mucho barro, había barriales en el kilómetro, entre el kilómetro 700 y 737, por ejemplo. Entonces eran situaciones bastante complicadas y en las que están trabajando todavía maquinaria pesada. Así lo dio a conocer también la delegada presidencial Sofía Cid, con quien estuvimos conversando más temprano, y ella da a conocer, por ejemplo, que ya se ha ido habilitando varios caminos. Por ejemplo, nosotros conversábamos días anteriores de lo que ocurría en el camino desde Vallenar hacia el Huasco, donde un puente colapsó producto de un socavón que ocurrió, que es el puente Maitencillo, que está ubicado en la comuna de Freirina, y no había conexión. Sin embargo, ahora ya eso se ha ido habilitando. También se habilitó por completo el paso desde Vallenar hacia la cordillera, me refiero hasta Alto del Carmen, una de las comunas también más afectadas por esta situación. Si te parece, pasemos a escuchar parte de lo que decía justamente la delegada presidencial Sofía Cid.
9: Todo el resto de la región, no solamente la Ruta 5, había tenido problemas de conectividad, pero ya se logró llegar de Vallenar a Alto del Carmen, de Vallenar a Huasco y Freirina, eso está habilitado. Y también nos quedan algunos sectores que son en la alta cordillera, en Tierra Amarilla, que se está trabajando con la empresa privada y con Vialidad para llegar al sector de Jorquera hacia arriba. Se ha estado llegando a las casas de personas aisladas también. Lo que hoy día nos preocupa y nos está ocupando mucho es la Ruta 5, que si bien estamos con tramos de espacios donde pueda circular vehículos de todo tipo, todavía queremos dejarla mejor habilitada.
8: Claro, y esto se da también una circunstancia en donde se preveía que si se mantenían los caminos cerrados entre, por ejemplo, Vallenar y Copiapó y viceversa hacia La Serena, se iba a provocar un desabastecimiento hacia la zona norte producto de que los camiones no podían salir o llegar desde Santiago hasta esta ubicación. Es por ello que entonces rápidamente han estado trabajando los mecanismos de emergencia para poder llegar a estos lugares con abastecimiento necesario para los supermercados, también para las empresas de combustible, entre otras que son tan necesarias para mantener la movilidad, muchachos.
6: Sí, pues efectivamente la conectividad era fundamental, porque además en esos sectores, Lucas, tú mismo nos has estado contando, en la región de Coquimbo pasa igual, quedaron tantos lugares aislados que había por una parte que hacer evacuaciones porque había riesgo, por otra parte entregar víveres, que también es súper complicado porque hay sectores en los que solamente se puede llegar con helicóptero, se movió incluso algún tipo de personal y de maquinaria militar para poder llegar a alguna zona, y porque había mucha gente atrapada. No lo habíamos visto en el terminal de buses de Copiapó, habíamos visto en el sector del Trapiche, por ejemplo, personas que estaban durmiendo en buses, que no se podían mover y que no podían transitar ni para el norte ni para el sur finalmente.
8: Claro, y que finalmente llegan el día de ayer por lo menos hasta La Serena y piensan seguir su rumbo. Las personas que estaban, me refiero, en los buses, uh-huh, llevan hasta 3 días durmiendo adentro de un bus. Entonces ya la situación para ellos era desesperante, querían poder llegar a su destino final, La Serena, Santiago, así que ya lo están logrando y va a poder entonces empezar esta ruta por todos los vehículos, como bien te decía, entre, repitamos también los horarios, La Serena, Copiapó, las 8 y las 14 horas, mientras que en sentido contrario va a ser de las 16 a las 20 horas. Esto en cuanto al tránsito. Ahora nos vamos a ir a otras situaciones, por ejemplo, en el Alto del Carmen, esta comuna que tanto hemos hablado durante los días, uh-huh, hay una situación particular porque se encontró el cuerpo de 2 personas, una de ellas era que había sido confirmado hace algunos días atrás producto de una avalancha, que los propios vecinos la pudieron rescatar el cuerpo un día después, que era esto en el sector de Juntas de Valeriano, donde llegamos el día miércoles, estuvimos ahí reporteando también, y fueron rescatadas 51 personas. Al día siguiente, el jueves, llegó un helicóptero de la Policía de Investigaciones a rescatar este cuerpo, cuando se les informa también que había otra persona fallecida, una persona adulta mayor que estaba justamente y que vivía, según nos han confirmado las autoridades locales, en la zona más cordillerana hacia los cerros, según señalan, media ermitaña, entonces que no tenían mucho contacto con sus vecinos tampoco, y se confirma entonces que fue encontrado este cuerpo, y ahí fueron las autoridades policiales a ver qué estaba ocurriendo. Ahora bien, esto por parte de las personas fallecidas, que las dos ya se encuentran también en el servicio médico legal, y durante las próximas horas esperamos saber cuál es la causa de fallecimiento, si fue por causas naturales o bien también por hipotermia, producto de que, como hemos comentado, no podían llegar leña, no estaba llegando también electricidad para poder calefaccionarse, por lo menos en estas zonas de Alto del Carmen, porque son muchos pueblitos chiquititos.
6: Claro.
8: Ahora quiero detenerme también con lo que está pasando en Barrick, que durante el día de hoy ya se ha confirmado que empieza la evacuación de cerca de 42 mineros. Estaban haciendo un llamado desesperado para poder evacuar desde la mina Barrick, que está ubicada a unos 100 kilómetros desde la plaza de armas de Alto del Carmen, hacia la precordillera, y es allí en donde logran evacuarlos al final el día de hoy, luego de que tuvieron que hacer racionamiento de agua, de comida, de que las cañerías no estaban funcionando, bien digo, y también no tenían calefacción, estaban teniendo una sensación térmica de aproximadamente menos 10 a menos 18 grados, según nos relataban los propios mineros desde la mina, comunicándose por WhatsApp con nosotros.
6: Sí, esa es una situación que vamos a tener que seguir monitoreando para ver en qué condiciones llegan ellos, ¿no? Son trabajadores que los campamentos mineros no tienen todas las condiciones, muchos que sí están acondicionados, pero claro, tienen los comedores un poco más lejos, ¿no? O sea,
3: total, ¿no?
6: Tal cual, pues tal cual, y además con las condiciones en las que están, donde están emplazados, así es que vamos a hacer un seguimiento también a aquellos y ver bien cómo fue el tema del llegar al trabajo, porque porque si estaban en la faena y efectivamente se viene este sistema frontal, a lo mejor la minera debería haberlos evacuado antes, a lo mejor no deberían haber subido si es que fue justo antes. Yo creo que ahí también hay cosas, evaluaciones que hay que hacer después de que sepamos que están todos bien, digamos, y ya de regreso. Pero bueno, son situaciones de las que hay que aprender en todo tipo de cosas, así que en eso estamos.
8: Sandra, Cristian, quiero cerrar con algo, porque las paradojas de la vida, que durante toda esta semana hubo temperaturas muy bajas, por lo menos en esta zona del norte de Chile, sin embargo, desde mañana ya se confirma que llega una especie de ola de calor en este sector. Acá estamos esperando la región de Atacama para el viernes 24, por lo menos, en el litoral, unos 25, 28 grados, ya en la zona más de costa y sectores del valle, 28, 30 grados, y en La Pampa, 29 a 31 grados, así que es parte de lo que vamos a estar viviendo también justamente desde el día de hoy. Ya acá en la zona de Copiapó hay 25 grados, así que va a empezar a subir la temperatura a poquito.
6: Según la Dirección Meteorológica de Chile, hasta ahora se espera una máxima de 30 grados para el día de hoy en Copiapó, y efectivamente es una situación compleja porque, claro, va a servir en algún momento para evaporar ciertos niveles de agua. Va a servir para ir secando la tierra en algunas zonas, pero en otros lugares también probablemente se empieza a resquebrajear, y como lo han dicho todos los especialistas, todavía hay posibilidades de derrumbe y de desprendimientos de tierra.
7: Con deslizamientos y con todo eso, y así como es inusual que llueva como llovió, me parece que es inusual que el 24 de julio hayan 30 grados, tal 31 cual, grados. Digo, para tenerlo en cuenta, para tenerlo mega en cuenta, estamos viviendo día a día una situación que es inédita, y que el tiempo dirá si es puntual o no, pero 31 grados en julio, este tipo de lluvias con 4 días de diferencia.
6: Sí. Es complicado, porque sí, además, sobre todo en el tema de las carreteras y de los caminos que nos ha estado contando Lucas, una cosa es despejarlo, pero otra cosa es reforzar el lugar de donde salieron los rodados. Hay muchos caminos y carreteras que tienen una especie de mallas, ¿no? Que tienen ahí como un alambrado para tratar de taparlo, pero no tapan el cerro entero, digamos, básicamente, ¿no? Y algunas, de todas maneras, incluso no lo tienen, o algunos cedieron. Así es que, ojo ahí también para las personas que están transitando, como nos decía Lucas, en estos horarios establecidos. De todas formas, no se puede hacer a alta velocidad y tiene que ser siempre con mucha precaución. Así que, bueno, vamos a ver cómo sigue avanzando el día allá en la región de Atacama. Lucas, muchas gracias.
8: Un abrazo, estamos
6: bien. Gracias, Lucas. Estén muy bien.
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6: Ya, región metropolitana, se confirmó la advertencia del alcalde de Lo Barnechea. La ruta Sabadell Yunes registra más de 15 kilómetros de congestión, más de 2.000 vehículos ya subieron a las montañas, aparecieron los brasileños en masa, pero también personas aquí chilenos que quieren ir a turistear, a disfrutar de la nieve. No sé si este fin de semana sea el más adecuado.
7: No sé si este será el mejor.
6: ¿Qué dirán además las autoridades allá?
7: Bueno, eso es importante. Vamos a seguir ahí el monitoreo de las autoridades al respecto. Y por lo mismo, se confirmó esta advertencia del alcalde de Lo Barnechea, que la ruta hacia Farellones registra más de 15 kilómetros de congestión. Más de 2.000 vehículos ya subieron a la montaña.
6: Tal cual.
7: Gabriel Riveros, cuéntanos, por favor.
10: ¿Qué tal? ¿Cómo están? Hola, muy Gabriel. Buen día. No sé si será el mejor, pero por lo menos es el primer fin de semana con buen acceso a la nieve tras el último sistema frontal, y es por eso que se vuelve a llenar la ruta G21. Desde muy temprano comenzaron a llegar vehículos rumbo a Farellones, El Colorado, La Parva y Valle Nevado, generando una extensa fila que antes de las 9 de la mañana ya alcanzaba estos cerca de 15 kilómetros de congestión, estos más de 2.000 vehículos que habían ingresado ya a la montaña, confirmando el alto flujo que las autoridades habían anticipado. Pero pese a estas largas esperas, el ánimo entre quienes decidieron subir era positivo. Las familias, los grupos de amigos, los turistas con los que logramos hablar aseguraban que el paisaje y la posibilidad de disfrutar de la nieve compensaba totalmente las horas de viaje. Muy distinto el panorama para los vecinos del sector, quienes advierten que estos atochamientos son cosa de cada invierno, pero que también hay complicaciones o preocupación ante una eventual emergencia en un camino de montaña como este, donde el tránsito se vuelve especialmente complejo. Los invito a escuchar parte de las declaraciones de algunos de los turistas y también por parte de algunos vecinos de ese sector.
11: De Perú, Lima. Para sí, esta semana por el tema de las fiestas patrias allá, que hicimos es turistear por acá.
12: ¿Piensan esquiar ahí?
11: Sí, esa es la idea.
12: ¿O ser monito de nieve?
11: Si se puede esquiar, a buena hora. Pero hay harto taco, ahora supuestamente aceptaron unos vehículos de 10 metros, o unos buses de 10 metros, que en algunas curvas no van a dar por el largo.
10: Bueno, a pesar de todo eso, mientras continúa el ingreso de los vehículos, las autoridades mantienen el llamado a respetar los horarios de circulación, portar las cadenas obligatorias y también seguir las instrucciones de carabineros. Recordemos que hay horarios oficiales para poder acceder a la ruta G21. Por lo menos esto está vigente hasta el 30 de septiembre, así que atención con esto. Quienes quieran ir desde las 8 hasta la 1 de la tarde, solo subida desde el sector Lo Ermita. Entre la 1 de la tarde y las 3 hay una ventana, un corte ahí para poder despejar con maquinaria, revisar así la ruta, y así desde las 3 hasta las 8 de la tarde, solo bajadas a Santiago. Desde las 8 de la noche hasta las 8 de la mañana, ahí hay doble tránsito, pero eso está sujeto a lo que pueda ser la evaluación de seguridad y las condiciones meteorológicas. Así que las personas que vayan a viajar y que se les pase la hora, ojalá que no, pero que se les pasa la hora, tienen que estar revisando las redes sociales de la Municipalidad de Lo Barnechea, donde se va explicando, se va contando si es que esta doble ruta, doble tránsito, está habilitado. También, con respecto a las cadenas, esto es obligatorio, por lo menos desde el control de carabineros ahí en Lo Ermita. Su exigencia de instalación en la pista se determina según las alertas de Senapred, así que en este caso es completamente obligatorio por las condiciones climáticas actuales. Hay bastante puntos, lugares donde pueden instalar sus cadenas. Antes de subir, en lo que van llegando al camino a Farellones, hay varias tiendas que están instaladas, que pueden ahí comprar de manera legal, revisar, poder instalarlas previamente, saber cómo funcionan, si es que calzan. Pero también hay muchos vendedores en el camino que no son autorizados, pero que están ahí también instalando a las personas que no lograron prepararse con tiempo. También, si van a instalar ahí, que no es el llamado de las autoridades, pero es muy riesgoso en el sentido de que, si bien pueden comprar una cadena que calce con el número del neumático, pueden no calzar con el número del automóvil como tal, del vehículo, pueden no calzar. Exacto, así que las personas que van a subir tienen que tener ojo con eso.
3: Exactamente, son dos medidas que son distintas. Exacto. Habitualmente son iguales, pero muchas veces no. Cuando uno cambia el neumático y todo, que no es el mismo, es como que en el original sí calza, pero en el otro no, entonces hay que tener cuidado.
6: Y son hartas las preocupaciones, porque sobre todo las personas que usualmente van a la nieve están acostumbradas y tienen el equipamiento. Sí. Las personas que son turistas a veces van con agencias, a veces van solo, los que van a ir a curiosear, que son de la región metropolitana o que están aquí por vacaciones o lo que sea, y que van a ir, también tienen que hacerlo con doble cuidado. Y ojalá no se repita el panorama que vimos el año pasado de personas que bloqueaban el camino porque hasta asado se podían hacer en la mitad del camino hacia la cordillera para no ir directamente a un centro invernal, sino que
3: la vista
6: estaban solamente donde podían. Claro, exacto, así es que estamos además en un proceso donde todavía hay personas que están despejando y exacto, entonces a tener cuidado. En rigor, si usted no necesariamente tiene que ir este fin de semana, no vaya.
3: Puede ir el próximo.
6: Exacto, porque se va, así como partió tarde la temporada de nieve, se va a extender más de lo normal también.
3: Y lo bueno es que la cordillera no se va a mover de ahí, muchachos.
6: Sí, exactamente. Además, para los que somos de aquí, entendemos que los brasileños, a lo mejor que venían especialmente.
3: Está muy bien, que esto se apurado,
6: porque además es bueno, efectivamente. Sí, hay que ir y hay que disfrutar de los distintos parajes, así como decíamos ayer, hay que disfrutar cuando se reactive el norte chico también.
3: Si un turista va y lo pasa mal, no va a ir de nuevo.
6: No, claro.
3: Entonces
6: claro,
3: también
6: tiene que ser una experiencia buena y segura, sobre todo.
3: Sí, pues. Sí, pues. Gabriel, seguimos atentos.
10: Seguimos atentos.
6: Gracias, Gabriel.
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6: Ya en la Araucanía, dos personas fueron detenidas por la PDI a propósito de su presunta participación en una serie de ataques armados

0: participación en una serie de ataques armados. Esto en el sector de Victoria. Matías Gallegos nos cuenta, Matías.
1: Hola, Matías. Sí, y tras un allanamiento ocurrido durante esta madrugada, la Policía de Investigaciones detuvo a Juan Millanao Huenquillán y Jorge Huenchuyán Millanao, quienes mantenían órdenes de detención pendientes por su presunta participación en una serie de ataques armados registrados entre 2021 y 2022 en la comuna de Victoria, en la región de la Araucanía. Las investigaciones dirigidas por la Fiscalía junto a la VIPE y el Laboratorio de Criminalística de la PDI los vinculan con hechos ocurridos en la ruta CH-181 y el fundo Miraflores, donde se registraron bloqueos de caminos, disparos contra camiones, robos con violencia, amenazas a conductores y ataques armados contra vehículos de carabineros durante procedimientos policiales. Según ha indicado la Fiscalía, estos hombres serán puestos a disposición del Juzgado de Garantía de la Comuna de Victoria para su respectivo control de detención y posterior formalización de cargos en la Araucanía. Matías Gallegos, ADN.
0: Por supuesto que está ahí todas las noticias que hemos estado compartiendo y actualizando. Vamos a ampliarlas en el mediodía en ADN. Y cuando algo ocurra, se lo vamos a estar contando también junto a nuestros compañeros de los servicios informativos. Oye, tenemos entradas.
2: Ah, bueno.
0: Sí, porque alguien puede tener la posibilidad de ir al teatro.
3: Volvimos a ser generosos. Siempre hemos sido generosos. Sí, lo que pasa es que hay días en que no vamos a andar regando.
0: No está el horno para bollos, como se dice.
3: En el campo.
0: En buen chile.
3: Pero ahora
0: sí. Está el horno para bollos.
3: De a poco, de a poco.
0: Ahora sí, y está la lluvia de teatro, precisamente un festival de comedias en el Teatro Oriente que se está desarrollando en estos días, y tenemos entradas para que usted pueda ir a disfrutar del teatro este fin de semana, hoy día en la noche. Ahí vea usted bien cuál es la posibilidad que tiene, porque si a lo mejor no tiene los horarios, va a estar complicado. Pero es en el Teatro Oriente, le vamos a dar el detalle de la... Me acuerdo que Divorciados es hoy día. Y hay teatro familiar mañana. Ahí le vamos a dar el detalle bien de las obras, pero nos pueden escribir, pueden participar con nosotros a través de nuestro WhatsApp, el más 569-8521-2360.
3: Es como yo quiero ir al teatro y eso.
0: Sí, cuéntenos, sí. No nos vamos a poner tan exigentes en medio de esta situación.
3: No, Diego, no en esta jornada. También recuerden, ¿no?, que estamos atrás del canal de YouTube. Saludar a la gente de YouTube, no lo habíamos saludado, no porque no lo pescamos, sino porque estábamos con harta cosa. Lo pescamos siempre, leemos cada vez que podemos sus comentarios. Así que también para ellos. Y en el Twitter también nos llega harto. Todavía nos llegan cosas en Twitter, fíjate.
0: Sí, me gusta.
3: Porque se llama Twitter.
0: Elon.
3: Twitter.
0: Se llama Twitter, Elon.
3: De paseo. Twitter.
0: Sí, tal cual.
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0: Pero solo para dar el detalle, aquí está. Efectivamente, hoy día es Divorciados 2.0 a las 7:30 de la tarde. Y para mañana es Modelo Vivo Muerto a las 20:30 horas, para que usted pueda revisar su agenda y vaya entonces en la medida de lo posible, como decía alguien por ahí. Y si están bajando las temperaturas, ¿qué le vamos a hacer? 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
5: En Santiago, 11 grados. En Punta Arenas, 1 grado.
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10: 11 de la mañana con 36 minutos, como lo hemos hecho todos estos días, vamos a tener contacto con las zonas afectadas, sobre todo por los sistemas frontales en las últimas semanas. Nos vamos a ir a la región de Coquimbo, precisamente a al sector de Tierras Blancas, que es una población bien grande que queda en el límite de La Serena con Coquimbo y que tiene a Patricia Albornoz ahí viviendo un momento bien complicado también. ¿Cómo estás, Patricia? Buen día.
11: Hola, buenos días.
4: Hola, Patricia.
11: Acá estamos.
10: Patricia, bueno, ustedes, además de pasarlo mal y tener algunas complicaciones, también ahora ya se están organizando para poder ayudar a otras zonas, ¿no? Tienen cerquita ahí el sector de Pan de Azúcar, se puede ir al Camino de Ovalle por el interior. Cuéntanos un poquito cómo están.
11: Bueno, correcto, sí, en Tierra Blanca igual estamos, entre comillas, bien, tenemos zonas de albergue y estamos igual acá con compañeros de CONSOP de Pan de Azúcar, que son, entre comillas, los más damnificados que tuvimos en la zona de Coquimbo, ¿ya? al lado mío tengo al vicepresidente, que es Juan Zúñiga, así que yo te lo voy a pasar directamente para que él, con sus propias palabras, te explique cómo estamos en este momento.
4: Ya, perfecto.
10: Ahí gracias, no, gracias ahí por eso,
4: usted
10: Patricia.
4: ¿Usted nos avisa, don Juan, si ya nos está escuchando? Juan, ¿cómo está?
12: Sí, lo estoy escuchando. Muy buenos días.
10: Hola,
12: mi nombre es Juan Zúñiga. Soy miembro de la Junta de Vecinos de Cruz de Caña, la Junta de Vecinos San Joaquín de Cruz de Caña, uh-huh. Y además soy vicepresidente del Consejo de la Sociedad Civil. Estoy acá con los consejeros, con Patricia y con Leonardo Ahumada, con Patricia Gornoy, con Leonardo, y estamos haciendo todo lo posible acá. La verdad es que, miren, esto muy mal por el sector rural, sobre todo el sector de Cruz de Caña.
10: Ahí fue donde hubo fallecido.
12: Claro, sí, tenemos vecinas fallecidas. Bueno, el aluvión, podríamos decir, la quebrada bajó principalmente el día domingo. El día lunes estuvimos con el presidente de la Junta de Vecinos, con Claudio Cereceda también, viendo el tema de con los militares, viendo el tema de sacar a la gente de sus casas, de evacuarlo. Uh-huh. Se evacuaron 500 personas ese día, con helicópteros militares y con, ¿cómo se llama?, camiones militares. Como nosotros teníamos los nombres y nos llamaban por teléfono, nosotros podíamos darle información directamente a los militares para que fueran a rescatarlo. Así que ahí nos coordinamos. El día martes ya se creó un centro de acopio de la Junta de Vecinos. Nosotros los primeros días trabajamos con la municipalidad, pero ahora estamos trabajando de manera autónoma.
10: Yeah.
12: Y la verdad es que tenemos un centro de acopio acá en el sector de Pan de Azúcar, en el Club Deportivo Rangers, Estrella Rangers. Estamos recibiendo apoyo porque ya hemos logrado subir con 17, 18 camionetas con insumos, con comida y con artículos de aseo al sector de Cruz de Caña. Pero a partir de hoy vamos a empezar a ir a otros sectores, a Tambillo, a Las Cardas, a Majada Blanca, que son sectores también bastante afectados. Entonces pedimos ayuda, pedimos apoyo. Estamos trabajando con jóvenes Movimiento de Coquimbo, un grupo de jóvenes que se han juntado y que reúnen artículos de aseo y de alimentos fuera de los supermercados y nos los traen en la noche. Nosotros los cargamos en bolsas, una bolsa de alimentos, otra de aseo, y las vamos a dejar a las casas. Así que en eso estamos, hoy día el día 5 de esta emergencia y seguimos en campo, y no sé hasta cuándo vamos a estar acá.
10: Juan,
12: necesitamos apoyo. ¿Cómo estás?
10: ¿Y la situación del despeje del sector, de la conectividad? No sé si tienen agua.
12: Mire, Cruz de Caña voy a hablar de Cruz de Caña un poco porque okay. Es el sector donde yo vivo. Es un sector que está ubicado a unos 4 kilómetros de la carretera Pan de Azúcar, la que va el antiguo camino entre Coquimbo y Ovalle, y está a 4 kilómetros y tiene un solo camino de ingreso, que es el Callejón del Carmen, una calle muy muy deteriorada y bueno, y que se cortó. El día de la emergencia nosotros alcanzamos a salir y cuando queríamos volver no pudimos volver. Y se dio la alerta de aluvión de Senapred y la gente quedó atrapada, no tenía por dónde salir. Cruz de Caña es un sector donde viven aproximadamente 7.000 personas. Nosotros contabilizamos 2.900 casas, que creció exponencialmente a partir del 2017 y durante la pandemia. La gente se fue a vivir para allá en loteos que son irregulares. Bueno, ahí también está la crítica hacia la autoridad que permitió la creación de estos loteos, porque originalmente éramos pocos, éramos, no sé, 200 personas y ahora estamos hablando de miles, que tienen una sola salida. Allá no hay agua potable, no la hay casi todos lados, porque hay pozos, pero no tienen agua, nos cargamos con camiones de aljibe. La empresa, no voy a decir el nombre de la empresa, la empresa eléctrica no tiene concesión hacia arriba, por lo tanto tampoco es segura de electricidad. Entonces, bien deteriorada la situación de por sí, pero ahora más encima bajó la quebrada y tenemos destrucción de casas y muertos. Sí, es más terrible, claro, muertos.
10: Exacto. Es que eso es súper relevante porque ahí hay una realidad que no siempre se contempla. En las zonas rurales, los sistemas de agua son distintos, los sistemas de luz son diferentes. A veces hay zonas que sí, que cuentan con sistemas eléctricos particularmente, pero el agua rural es otra, por eso hay comités de agua rural.
4: Así es otro proceso completo.
10: Exactamente.
12: Acá existen los APR, Servicio de Sanidad Rural, antiguo APR, que son, claro, un sistema donde se extrae el agua directamente de pozo y distribuye. Y están los comités de agua, los comités pro agua, las juntas de vecinos. Bueno, nosotros estamos trabajando con la Junta de Vecinos de San Joaquín y la Junta de Vecinos de Cruz de Caña. Hay dos juntas de vecinos que estamos organizados, recibiendo apoyo de vecinos y también del COSOC, y esta otra instancia en la cual nosotros pertenecemos como consejeros municipales. Electos.
10: Perfecto. Oye, Juan.
12: Mire,
10: sí.
12: Dígame.
10: No, porque ¿qué nos iba a contar usted?
13: ¿Te escuchamos?
12: Sí, no, que tengo también acá a la presidenta de la Junta de Vecinos.
13: Ya, pues ella hablamos con todo.
12: Sí, con ella.
13: ¿Cómo se llama?
12: Claudia.
13: Claudia.
12: Es Claudia Cereza, es la radio ADN.
14: Hola, buenos días.
10: Hola, Claudia, buenos días.
13: ¿Qué tanto?
10: Sí, muchas gracias por comunicarse con nosotros, pero nos parece que es súper relevante poder que todo el país, ¿no?, escuche y conozca bien las realidades de lo que se está viviendo en el sector, porque si bien pararon las lluvias, esto no ha terminado.
14: Hola, buenos días. Por acá Claudia Cereceda, de la Junta de Vecinos San Joaquín de Cruz de Cañas. Soy la presidenta. Primero, agradecerle a ustedes por la cobertura que nos están dando. Hoy día necesitamos más apoyo más que nunca. Ha sido súper complejo, todavía hay vecinos que estamos contabilizando de alguna manera, uh-huh, si están o no están en el sector, o si pueden estar desaparecidos. Tenemos una gran cantidad de problemas de alimentación, porque para allá en este momento solamente van camionetas 4x4, nosotros, uh-huh, hicimos un punto de acopio acá en el sector de Pan de Azúcar Centro, en Ranger, y estamos tirando ayuda para los distintos sectores. No solamente a Cruz de Caña, también a Tambillo, a Majada Blanca, al Peñón y sucesivamente. La situación está bien crítica porque tampoco hay agua. La necesidad real en estos momentos es el agua. Y no hay agua para poder darle a nuestros vecinos y nos preocupa bastante. También el tema de las vacunas. Hoy en día la municipalidad y no ha ido a vacunar a nuestros vecinos. En mi sector tengo vecinos que de alguna manera ingirieron materia fecal y estuvieron expuestos y no han sido vacunados, entonces, porque, y el cuestionamiento es que tienen que esperar solamente las camionetas municipales y no camionetas privadas. Yo entiendo que estamos en protocolo y también no hay burocracia, tampoco ha llegado la ayuda de los municipios y tampoco ha llegado la ayuda del Estado. La ayuda que hemos prestado solamente es de privado, vecinos, empresas que nos están ayudando y colaborando, pero todavía no ha llegado tampoco ningún tipo de ayuda del Estado, o sea, cajas de mercadería o por último agua, nada. Ha sido muy pequeño, muy corto, es una situación muy crítica, fue muy compleja, más encima en el sector de Cruz de Caña hay un sector que los vecinos no tienen luz porque hay una deuda de SGE y por lo cual hace como 2 meses no tienen luz, entonces necesitan benzina para los generadores, velas, que también no tenemos. Entonces, es una situación crítica, tengo también un poco de impotencia porque estamos desde el día de la lluvia full con nuestros vecinos, salimos para poder ayudar, pero ha sido complejo porque también el Estado, dígame.
13: Es que eso te iba a preguntar y justo le iba a mencionar, la colaboración de los vecinos que es inmediata, en el tema de solidaridad la gente sale al tiro, teniendo los mismos problemas que tiene el vecino, pero nos colaboramos entre todos y eso es extremadamente valioso y es muy notable que lo destaque. El tema de algunos privados que mencionas tú, al momento de la ayuda uno recibe la ayuda de que primero te llegue, ¿no? Y eso es súper relevante. Pero en términos de Estado todavía no llega nada, o es muy lento, es burocrático, o alguna respuesta le han dado, digamos, o plazo.
14: Mira, nosotros tuvimos el día uno fue, no recuerdo los días, el día lunes estuvimos en el centro de acopio donde bajaba el helicóptero con los vecinos de Cruz de Caña y el camión militar. Uh-huh. Y la verdad que la municipalidad no... estuvimos súper bien, pero el día martes ya vio que nosotros recibíamos ayuda de privado y se molestó porque dijo que la ayuda debería haber sido primero canalizada por la municipalidad y en este caso por el director de riesgo de desastre, la cual ahí nosotros tuvimos que buscar otro lugar para ponernos para ayudar a nuestros vecinos. Y hoy en día todavía no llega, por último, mercadería. Sabemos que no va allí por redes sociales y ya recibieron ayuda del Estado. Nosotros no hemos recibido cajas de mercadería, nadie se ha contactado. Esto solamente ha sido ayuda autogestionada por los privados y agradecer a todos. Estamos muy agotados los dirigentes, estamos súper mal mentalmente, no, porque tenemos vecinos fallecidos también acá en el sector. Y ha sido horrible, horrible. Y también ahora porque a todo esto estamos contabilizando a ver qué nos falta. Estamos en esa situación, o sea, ¿qué vecino nos falta? ¿A quién extrañamos? Y es horrible.
10: Claro, todavía puede haber personas desaparecidas en el sector.
14: Exacto.
10: Claudia, ¿y no será que ahí a lo mejor hubo alguna descoordinación de información con el municipio respecto a que a lo mejor pensaron que como ustedes estaban recibiendo ayuda de privados, entonces ellos optaron por ir a otros sectores donde no estaban recibiendo ningún tipo de ayuda? ¿Ha podido clarificarse eso para que efectivamente vayan en socorro de ustedes?
14: Exacto, por ejemplo, hoy día recién nos vinieron a dejar unos comida, hace como una media hora nos dejaron unos kits de emergencia de estos de militares, que son 10, pero yo no puedo hacer nada con 5 cajas que tengo, 1.500 vecinos. ¿Qué hago con eso?
10: Claro. Hay niños en el sector, otro, además, ¿no?
14: Hay niños, por ejemplo, ahora me estaba llamando una vecina que está en el albergue, porque tengo muchos vecinos albergados en el sector de allá de Tierra Blanca, en el recinto municipal, que habían robos a sus cosas. Entonces me decía, vecina, ¿qué hago? ¿Dónde estoy? ¿Qué voy a hacer? Y son vecinos de verdad vulnerables, porque acá también el Estado intenta jugar, que son segundas viviendas, entonces no se puede ayudar. También está esa situación, porque tratan de sacarse su responsabilidad. Por ejemplo, el tema de la ficha FIBE. Ayer me llamaron que yo tenía que catastrar a mis vecinos para hacer la ficha FIBE, en la cual yo, la verdad, no hice nada, porque consideré que no es lo correcto.
13: Pero
14: lo
13: no,
14: correcto
13: no es que te el corresponde Estado, a tipo, no, po.
10: No, y qué raro, porque las mismas autoridades han insistido en que las personas que aplican la ficha FIBE son funcionarios, que van identificados, sí, que van en terreno, precisamente para que no haya confusiones, sí, incluso hasta estafas que han tratado de haber.
13: Sí, pues.
14: Así, pues entonces ayer me llamó la delegada municipal informándome que yo tenía que llevar un listado de vulnerables. Yo no puedo hacer ese listado,
10: no,
14: yo no,
10: no
14: soy asistente social, soy dirigente.
10: Tal cual.
14: Entonces, la verdad que me hice caso omiso y también con otros dirigentes que de distintas juntas de vecinos que estamos agrupados, determinamos que efectivamente no íbamos a hacer eso, que eso le corresponde eminentemente a la municipalidad.
10: Qué complejo eso, vamos a ver si es que nos podemos contactar con el Ministerio de Desarrollo Social, porque efectivamente no pueden estar esas complicaciones que dilatan más la entrega de las ayudas si es que no se van aplicando estas fichas, pero tienen que aplicarse como corresponden por las personas autorizadas además y preparadas para aquello, para poder hacer este catastro. Hoy día no está lloviendo en la región de Coquimbo, en particular se supone que estos días podrían haber algunas leves precipitaciones, pero muy bajitas. Sin embargo, ¿cómo está la situación del terreno? ¿Se han podido arreglar, no sé, las casas que puedan asegurar el sector de los techos, limpiar un poco el sector? ¿Cómo está eso, Claudia?
14: Mira, está bien complejo porque hoy en día recién está pasando la maquinaria para poder ingresar al sector, porque antes solo se podía 4x4.
10: Sí.
14: Hoy se está ingresando al sector de Cruz de Caña, estamos esperando que haga el trabajo, hoy día hasta las 6 de la tarde, para que aquí la gente empiece a bajar a comprar sus cosas, a poder abastecerse. Pero las casas están horribles. Lo que están haciendo, hay un equipo de comunidad, Jóvenes por Coquimbo, que son de distintos universitarios de la comuna, de la conurbación. Ellos están acá juntándose en cuadrillas para ir. Mañana van a ir cuadrillas y vamos a llevarlos para que vayan al sector de Cruz de Caña, con apoyo también de la empresa de transporte en La Torre, que ellos nos han ayudado a trasladar a todos los cuadrillas y también a todos los vecinos, o sea, a todas las ayudas que hemos recibido.
10: Claro.
14: Porque, insisto, hoy en día el Estado no ha llegado, es ayuda de privados, incluso en las redes sociales está Roberto Hernández ahí con el tema de una RAM que trató de sacar a los militares, porque tampoco los militares se quedan pegados en esos espacios, porque como son pesados, quedan pegados donde la tierra está muy suelta.
10: Sí, efectivamente, ahí vimos un Bowat que era sacado, arrastrado por una camioneta finalmente, porque son muy pesados y el terreno está todavía muy blando, entonces es súper difícil. Vamos a seguir en contacto con ustedes, Claudia, con Juan, con Patricia, que nos vayan contando además. Recordemos que hay lugares de acopio, que hay albergues en Tierras Blancas además, que van a haber cuadrillas que van a ir a ayudar a la limpieza, pero que es necesario que las autoridades además se comuniquen para ir en ayuda del sector, particularmente de Cruz de Caña, Pan de Azúcar, con lo que nos están contando ustedes. Así que muchas gracias, Claudia.
14: Les quiero pedir, sí, un favor, que le digan a las personas que estamos ubicados acá en Ranger, en el supermercado San Rafael 2, en el Club Deportivo Ranger, necesitamos comida hoy en día, que nos quedan 13 bolsas de comida que estamos juntando y nada más. Entonces necesitamos ir a dejar a otros sectores.
10: Perfecto, Club Deportivo Ranger, entonces, para que vayan a dejar todos los apoyos. Claudia Cereza, muchísimas gracias por estar con nosotros.
14: Gracias, un abrazo.
10: Que estén bien.
13: Chao, Claudia, y a todos, ¿eh? Todos que estuvimos ahí, sí, con Juan, estuvimos con Patricia, estuvimos con los tres ahí en el sector de Flor de Caña en Coquimbo, también en el sector de Tierras Blancas, ¿no?
10: Sí, esa zona, una población muy grande, popular, muy populosa, además, popular, sí, pero que tiene sectores bien vulnerables.
13: Y que tiene una historia bastante trágica, lo que nos decía Claudia, de no sabemos si nos falta gente.
10: Tal cual, están todavía están evaluando desaparecidos.
13: Están en ese catastro.
10: Sí, nos vamos a ir ahora a la provincia del Choapa, también a la región de Coquimbo, porque al interior de Los Vilos se encuentra la localidad de Caimanes, que más de alguna vez hemos escuchado hablar precisamente porque está cerca de faenas mineras, y ayer lo alertaba Senapred en el sector de Ovalle, que hubo perímetros de seguridad que tuvieron que marcar precisamente por el tema de los relaves que estaban cediendo, incluso con algunos muros de contención que no estaban tan firmes. Hoy nos preocupamos de una situación similar que está ocurriendo en Caimanes, porque también hay problemáticas con los relaves de las mineras, en este caso Pelambres. Ana María Olivares está con nosotros. ¿Cómo estás, Ana María?
13: Hola, Ana María, ¿qué tal?
15: Hola, buenos días, bien por acá. Muchas gracias.
10: Ana María, preocupados nosotros y atentos, cuéntanos, ¿cómo están los vecinos allá? Supimos que han estado teniendo algún tipo de reuniones con la empresa, ¿se ha podido avanzar?
15: Mire, poco lo que se ha podido avanzar, porque resulta que con una empresa tan grande cuesta mucho ponerse de acuerdo. Y sobre todo también hay que entender que los vecinos están todos desesperados, entonces hay que entender que en este momento estaba pasando por una tipo de catarsis, porque todo el mundo quiere expresar lo que siente al no ser escuchado generalmente por las autoridades, el abandono que tenemos nosotros como comunidad con respecto al Estado, ¿me entiendes?
10: Sí.
15: Entonces, pero ahora, bueno, aquí nosotros el problema más grave que tuvimos, que fue el escurrimiento de la agua de las piscinas, sí, de la cortina del tranque al estero Bupío. Yo no sé si ustedes han visto los videos, yo de hecho le mandé material ahí, sí, para que usted viera más o menos de lo que se trataba.
10: Porque además no es primera vez que les pasa, entonces además uno ya más o menos sabe cuál es la realidad.
15: Además que claro, pues esto es una cosa que a nosotros siempre se nos aseguró que nunca jamás iba a pasar. En el año 2004, cuando la minera ya vino a instalarse acá, en la RCA, con todos los compromisos y todo eso, ellos dijeron que esto nunca jamás pasaría. ¿Me entiende? Nosotros como vecinos siempre predijimos que esto iba a pasar, porque uno conoce su territorio, ¿me entiende? Claro. Uno sabe por dónde corren las quebradas, desviaron cursos de río. Entonces nosotros como vecinos, nosotros sabíamos lo que iba a pasar, pero nunca jamás fuimos escuchados, ni siquiera por las autoridades, hasta que hoy día pasó. Hoy en día, ¿qué pasa? Nuestro río, nuestro estero está contaminado, está fluyendo al estero 160 litros por segundo de agua con químicos que no sabemos qué químicos son, que de hecho nosotros como comunidad siempre exigimos saber cuáles eran los químicos que habían, pero nunca jamás fue entregado por la compañía.
10: Claro.
15: Entonces ahora, el problema es que nuestro río está hoy en día, no podemos consumir agua. ¿Entiende? Claro. El agua fue cortada, el agua, porque nosotros acá también estaba escuchando lo mismo que las vecinas anteriores. Nosotros también funcionamos con un sistema de APR, que hoy día son servicios sanitarios rurales, sí, ¿no es cierto? Y nuestra, el de la noria donde se sacaba el agua, se tuvo que cerrar. Y hoy en día se está alimentando a través de otro tipo de pozo, se está trayendo camión en aguas aljibe para poder echar a los estanques para que nosotros podamos tener suministro, ¿ya? Y lo otro, que el agua está corriendo hasta el día de ayer, todavía esto no había sido subsanado, porque resulta que la minera tiene que limpiar esas piscinas que se taparon, porque esto cayó borra, relave, se taparon las bombas que ellos sacan el agua, que la impulsan porque la reutilizan. En estos momentos esa agua no está siendo impulsada. ¿Por qué? Porque las bombas se tapan por el sedimento que tienen las piscinas.
10: Claro.
15: Y ahí es el tema bastante complejo. Mire, yo escucho a todas las personas que están damnificadas, que perdieron cosas materiales. Siento mucho la vida de las personas que se ha perdido. Hay muchas, la vida de las personas no se puede recuperar. Las cosas materiales se pueden comprar, pero nosotros no nos vamos a poder comprar un río nuevo. No podemos. Claro. Nuestro río ya murió.
10: O sea, aparte de la afectación que tienen por el sistema frontal, tienen esta doble, ¿no?
13: Sí, cambio de vida, digamos.
15: Sí. No hay difusión de los medios. ¿Qué pasa? Cuando el otro día en Los Vilos se cayó la V de la palabra Los Vilos, fue noticia nacional. Hoy en día nosotros con esto, nadie, ningún medio de comunicación se ha hecho presente en la zona.
10: Claro.
15: Nadie, todo se tiene que tapar. Encima la compañía manda informe de que no, que esto fue programado, y se excusan en eso, que fue programado, y eso no es así.
13: Perdón, ¿qué fue programado? ¿Qué cosa? ¿Qué habría sido programado según la empresa, Ana María?
15: Claro, eso es el comunicado que ellos envían a todos los medios de comunicación, que todo esto fue programado, pero eso no fue así. Porque a nosotros nos avisan esto el día martes. Nos llaman a los dirigentes para decirnos que ocurrió un accidente, que se taparon las bombas, que el agua no puede ser devuelta y que esto está escurriendo al estero.
10: Y a los medios, dices tú, le dicen que estaba programado ese escurrimiento.
13: Exactamente.
15: Claro, pues si ustedes no sé si han visto diferencia. Que anda un comunicado que ellos, a todos los medios que hablan de ellos, les mandan este comunicado. Porque aquí nosotros empezamos primero con los medios, con una radio local, con dos radios locales, y eso más allá no ha salido. Hoy en día creo que está llegando a Ovalle, pero más allá no hay difusión de todo esto que está pasando acá, que es un problema grave ambiental, ¿cierto? Un problema ambiental, porque este estero desemboca en Los Vilos, imagínate, donde está ahí el humedal, se supone declarado zona ranza por la minera. Y esta agua toda llegó allá, pues esta agua toda desembocó en el mar. Todos los pozos, incluso el agua que sacan para beber en Los Vilos, está en la cuenca del estero.
13: Bueno,
15: todo el mundo trata de bajarle el perfil, que esto, entonces, ¿para qué? Pero todos sabemos que esto ya que va y prácticamente vamos a desaparecer en algún momento.
13: Bueno, esta radio es de cobertura nacional y estamos conversando con usted.
10: Sí,
13: o sea, lo estamos
10: sí,
13: dando
10: no, por lo menos ahora
15: por eso
10: sí.
15: Les agradezco mucho la instancia, no, de verdad, bueno, les agradezco que hayan tenido la valentía de haberse comunicado con nosotros. Así como yo hoy en día estoy entregando mi testimonio, aquí hay muchos más dirigentes que también tienen que aportar.
10: Claro.
15: Porque que también quieren hablar, que también quieren expresarse.
10: Conversamos con
15: yo
10: Ana
15: hoy
10: María.
15: Hoy en día estoy transmitiendo la voz como dirigente, como vecina.
10: Sí, no, por supuesto, Ana María. Estamos conversando con Ana María Olivares desde el sector de Caimanes, porque una cosa, y nos queda ahí súper presente, una cosa es cuando, por ejemplo, el embalse Recoleta llega a su máximo y hay que abrir las compuertas o en rapel y soltar un poco de agua. Sí. Pero otra cosa es que una piscina de relave minero se vea sobrepasada y empiece a fluir, en este caso en el Pupío, y luego ya llegue directamente al río y al mar, ¿no? Porque además la localidad de Caimanes queda unos 40, 45 kilómetros, debe ser, de Los Vilos hacia el interior, y tiene muchas familias, deben ser unas 1.500 personas las que viven en el lugar, ¿o no, Ana María?
15: Nosotros tenemos, claro, somos alrededor de 1.600 personas que somos de los habitantes habituales, más la población flotante. Ya. Pero la población flotante hoy día no está, porque la minera se empezó a llevar a su gente, obviamente, porque no tenemos agua.
10: Pero además es un sector súper tradicional, agrícola, ¿no? Que...
15: Claro.
10: Que me imagino también se vio afectado por el sistema frontal, entonces esta es una situación extra.
15: Claro, la situación fue bastante compleja. Además, cuando ocurrió este accidente, nosotros estuvimos sin luz. Uh-huh. Estábamos sin internet. No teníamos cómo comunicar lo que estaba pasando.
10: Claro. No, me imagino.
15: ¿Me escuchan?
10: ¿No? Sí, no, sí, lo escuchamos. ¿Y de la Municipalidad de Los Vilos no se contactaron finalmente con ustedes?
15: Bueno, acá nosotros como comunidad tenemos una delegación municipal, ya donde hay un delegado que es el representante del alcalde. El alcalde, yo sé que ellos hicieron las denuncias, ¿me entiendes? Hicieron los oficios a la superintendencia, a la Seremi y todo lo que es la parte administrativa. ¿Me entiendes? Que está bien.
10: Pero finalmente no se ha avanzado.
13: No se bajó más, digo. O sea, no lo han visto. ¿Ah? Que no se bajó más, se salió esa información, pero después no.
15: Pues si nosotros aquí, aparte, ayer estuvieron en la reunión que sostuvimos ayer con la minera, estaba el delegado presidencial,
10: ¿ya?,
15: que es Rondanelli, y nosotros invitamos igual a la diputada Carolina Tello, para que también estuvieran presentes y supieran lo que realmente estamos viviendo como vecinos.
10: Claro.
15: Que entiendan la problemática que tenemos, cómo lo vivimos a diario, el miedo que tenemos. Ese día sonaba una alerta SAE y nosotros no sabíamos que si el tranque se podía venir abajo con todas las lluvias que habían. Tenemos adultos mayores, tenemos niños, personas que no hemos dormido desde que empezó la lluvia. Con eso les digo a todos nosotros, el estado psicoemocional es terrible. Nosotros estamos todo el día pendientes de que esto puede pasar, que se puede venir abajo, que se... ¿Me entiende? Nosotros tenemos acá. Yo, aparte de ser secretaria de la Junta de Vecinos, también represento a una agrupación con personas con discapacidad. ¿Ya? Yeah. Entonces, uno ahí igual, pues aquí la mayoría de nuestra población, de adultos mayores, porque sí, pues. Caimán es una población que ha ido envejeciendo, y como todo Chile, y tenemos una población muy grande de adultos mayores y muchas personas con movilidad reducida, que ante esta, si las tenemos que movilizar, ¿cómo lo hacemos? ¿Me entiendes? Estamos solos, porque aquí están todos los caminos cortados. Se cortó la ruta de Yapel, se cortó la ruta que sale por el lado de Tilama, la de Los Vilos está habilitada hasta por ahí, ¿me entiendes?
10: una situación súper compleja que queremos seguir monitoreando, Ana María, y vamos
15: Yo lo estoy tratando de reflejar para que la gente que está escuchando entienda lo que nosotros estamos viviendo, el estrés que estamos expuestos todos los días con respecto a esto.
10: Sí,
15: y
10: no,
15: ahora
10: claro.
15: Con esto que pasó...
10: Es una cosa de salud física, digamos, de alguna manera, salud mental, es una, bueno, de salud integral, ¿no? Finalmente. Y por eso hay que seguir atentos. Nosotros vamos a seguir en contacto con ustedes, Ana María. Tú nos vas comentando cualquier novedad y vamos a tratar también de comunicarnos, por supuesto, con el municipio y con la gente de la minera, a ver qué soluciones se les puede dar, porque son personas que lo están pasando mal hoy por hoy, más allá del sistema frontal.
15: Sí, ellos obviamente se van a excusar que si están hoy día, miren, le voy a decir algo que lo escuché todas las personas, nos trajeron después de más de 48 horas ocurría la emergencia. Uh-huh. Ayer nos vinieron a dejar, me va a creer, 12 litros de agua. Una familia que somos cuatro. Uh-huh. Cuando nosotros, a diario, ¿cuánto consume una persona?
10: No, claro, no, eso no alcanza para nada, claramente. Pero independiente de que les lleven cosas.
15: Necesito para la ducha 250, aseo laboratorio 50, descarga del WC, preparación de comida. Todo eso, al final eso me da un litro y tanto por al día, o
10: no,
15: sea,
10: claro.
15: Me da
10: no dan las matemáticas,
15: 34.500 litros de agua.
10: No, si no dan los cálculos, pero es más allá de eso.
15: 25.050 y me traen ¿cuánto?
10: Sí, no, sí, Ana María, te entendemos, okay. Porque no dan los cálculos y porque independiente de que les lleven cosas, no, eso no implica que los tengan que tener limitados a posibles contaminaciones a propósito de lo que están viviendo. Así es que vamos a seguir
15: no
10: en contacto de todas maneras, Ana María.
15: Derecho a expresarnos, a comunicarnos, que es lo peor que están haciendo.
10: No, hay que seguir dándole nomás. Ana María Olivares,
15: sí,
10: de la ciudad de Caimanes, muchas gracias.
15: Ahí un número de otros dirigentes que también tienen mucho que aportar.
10: Ya, pues, sí, vamos a estar atentas, por supuesto. Mándenos nomás todo lo que pueda. Muchas gracias, Ana María.
15: Ya, pues, muchas gracias por la posibilidad de poder entregar esta información, que saber que existimos también.
10: Por supuesto, pues son hartas personas que
15: así
10: están
15: que
10: siendo afectadas
15: gracias.
10: Ahí en Caimanes.
13: Gracias.
10: Un abrazo.
13: Ana María.
10: Chao.
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2: Sabemos del caso de la exalcaldesa de Antofagasta, Karen Rojo, a esta hora en el Ciudadano ADN, porque el tribunal decidió abonar los años que pasó en prisión en Países Bajos. Era una de las grandes dudas que había en el último tiempo, así es que solo va a deber cumplir una quinta parte de la pena en nuestro país a propósito del fraude al fisco. Aline Bergen nos actualiza. ¿Cómo estás, Aline?
3: Bien. Hola, Aline. ¿Qué tal? Buenos días, Sandra, Cristian, y así es. La justicia falló a favor de la exalcaldesa de Antofagasta, Karen Rojo, en una audiencia que fue telemática. El juzgado de garantía de la ciudad nortina acogió la solicitud de su defensa y confirmó el abono de todo el tiempo que pasó detenida en Países Bajos a la espera de su extradición. Recordemos que fue condenada a 5 años de prisión por el delito de fraude al fisco cometido entre 2015 y 2016, cuando ella era todavía alcaldesa de Antofagasta. Y bueno, cuando la Corte Suprema dictó el fallo que confirmaba su condena en 2022, tomó un vuelo rumbo a Ámsterdam, ya que no existían medidas cautelares en su contra. Bueno, la resolución del día de hoy es un escenario favorable para Rojo, luego de que ni el Ministerio Público ni el Consejo de Defensa del Estado se opusieron a la solicitud, argumentando que en nuestro país debía respetar los tratados internacionales que hay vigentes. Con estos antecedentes, el tribunal aplicó el criterio de dar por cumplido un día de condena por cada día que la ex edil estuvo privada de libertad en Europa. Así, el juez Marcos Escobar Martínez, del Juzgado de Garantía de Antofagasta, dictó la resolución que le otorgaba por cumplido el 80% de su pena por fraude al fisco.
4: Se acoge la petición de la defensa, reconociéndose como abono al cumplimiento de su sentencia, el tiempo de detención en el Reino de Países Bajos, más el tiempo de traslado hacia Chile, en cumplimiento de la extradición solicitada por la República de Chile desde el país requerido de extradición entre el 13 de julio del 2022 al 14 de julio del 2026, ininterrumpidamente, esto es 1.463 días.
3: En términos prácticos, el reconocimiento de estos 1.463 días significa que a Karen Rojo le resta cumplir un 20% de su pena. Es decir, a la exautoridad le quedaría un saldo aproximado de 1 año y medio de condena. Todo este avance se da a pocos días del retorno de la exalcaldesa a Chile, que fue el 15 de julio, la semana pasada, y cabe recordar que en 2022 fue detenida en Países Bajos debido a una orden de detención pedida por el Juzgado de Garantía de Antofagasta y tramitada por Cancillería, y allá es donde estuvo 4 años antes de que el país europeo diera luz verde a su extradición. Al tener ya pagada la multa impuesta en su contra, este nuevo escenario judicial despeja el camino para la defensa, y ahora en una próxima instancia el tribunal deberá definir si este 20% restante lo seguirá cumpliendo de manera efectiva en el Centro Penitenciario Femenino de Santiago y en San Joaquín, o si podrá acceder a beneficio de libertad vigilada.
2: Ya, bueno, esa también va a ser una decisión que va a marcar esta historia, que me van a perdonar, pero es bien ordinario el fraude, encuentro yo.
5: O sea,
2: fueron 23 millones de pesos.
5: En comparación con...
2: O sea, todos los fraudes son terribles, sí, ¿no? Sí, quiero hacer una caricatura de esto.
5: En comparación con otros, a mí me... Sí, no, los otros, claro, fueron muchísimo más plata. Ahora, lo que pasa con Karen Rojo es que agarró sus cosas y se mandó a cambiar.
2: No, sí, y era una autoridad y todo. Claro, pero sí, gastaron claramente mucho más que 23 millones de pesos en toda la extradición, el proceso con Países Bajos, traerla de vuelta y un largo etcétera.
5: Está,
2: ¿no?,
5: todo ajustado a derecho.
2: A derecho, incluso, y tiene que ser siempre.
5: Incluso
2: sí,
5: esto de contabilizarle el tiempo, sí, era más o menos obvio.
2: No,
5: que
2: si voy a ella.
5: Pasar.
2: Si no, quería hacer un fraude, hazlo.
5: No, yo voy al hecho de que en otros casos no pasa eso. A mí eso.
2: No, además
5: o
2: también,
5: se tarda
2: obvio,
5: mucho
2: obvio,
5: más,
2: sí,
5: o,
2: sí, o las
5: o
2: investigaciones.
5: Incluso, y esto a lo mejor tiene que ver con nosotros, medios de comunicación, mediáticamente como que pasan más colados.
2: O sea, recordemos lo del exalcalde Troncoso.
5: Alcalde Troncoso.
2: La cantidad de años que también estaba a punto
5: lo que
2: de...
5: se investiga en Viña del Mar.
2: Maipú.
5: En Maipú.
2: Ya sí, somos y sigue. Hay muchos municipios.
5: Bueno, pero la noticia es esta.
2: Sí. Aline, muchas gracias.
5: Gracias, Aline.
0: Seguimos juntos hasta la una con Sandra Ceballos y Cristian Arcos en Ciudadano ADN.
2: Bueno, En fin, todo delito hay que perseguirlo y sancionarlo y como no, corresponde sí, en un país, porque la ley tiene que ser, ojalá, pareja para todos, aunque a veces no parezca. Pero llama la atención, de verdad. Llama la atención porque, bueno, cada cual con su qué. Oye, vamos a adentrarnos en otro tema que también ha sido bien, ¿cómo decirlo?, comentado en los últimos días, no necesariamente porque era un tema en un momento policial o de preocupación y de investigación, porque no sabíamos del estado de tres personas que estuvieron desaparecidas durante 6 días en el sector del Cajón del Maipo, sino que lamentablemente porque se ha ido banalizando muchísimo el tema, y que puede tener esos elementos y a usted le puede gustar y ser atractivo y un largo etcétera, pero nosotros nos queremos ir hacia la mirada de lo que implica rescatar a personas que están en la montaña, quedarse encerrados, claro, o quedarse, claro, aislados en el sector de la montaña, porque particularmente hay, claro, personas hoy día ahí todavía.
5: No solo el tema económico, sino el operativo que significa, exacto, sacar gente en la...
2: El riesgo.
5: En la montaña, y es algo que nos puede servir a todos saberlo.
2: O sea, ¿no? Hay personas en la tercera y cuarta región, o en la región de Atacama y de Coquimbo, que están en zonas cordilleranas y que además estos días está nevando, la situación es difícil. Por eso agradecemos además al director del Cuerpo de Socorro Andino, Claudio Prieto, que está con nosotros. ¿Cómo estás, Claudio?
5: Hola, Claudio, ¿qué tal?
6: Hola, ¿cómo están, Sandra, Cristian? Mucho gusto.
5: Igualmente.
6: ¿Cómo va todo por ahí?
2: Bien, aquí, primero que todo, felicitaciones y gracias por el trabajo que sabemos que se hizo de manera conjunta con varios organismos para participar constantemente, pero imaginamos que cuando nosotros escuchamos noticias de personas que se perdieron haciendo trekking, cuando pasan circunstancias como esta, sobre todo cuando el tiempo no es el más adecuado, son labores bastante más complejas de lo que uno puede suponer, ¿o no? Ese trabajo, esa coordinación.
6: Sí, totalmente. A mí me gustaría empezar esto separando aguas, porque esto no era gente que estaba haciendo trekking, no eran montañistas, eran, no sé cómo decirlo para no expresarme mal, pero bueno, gente responsable que decidió ir a carretear a último momento con una alerta temprana dictada por Senapred, y se le ocurre ir a pasar su carrete al cerro, ni al cerro, a las termas de Colina, a ese sector. Y terminó en lo que todos ya sabemos. Uh-huh. Yo, a su vez, quiero felicitar a todas las personas que acataron el llamado. Nosotros, por ejemplo, en nuestra página web tenemos un aviso de salida de las personas que van a la montaña. Lo llenan y avisan dónde van a ir, cuándo van a volver, con quiénes van a ir, y ante cualquier situación de atraso nosotros empezamos nuestros protocolos para ver si realmente están atrasados o tenemos que activar alguna otra situación. Y todas esas personas que tenían su aviso de salida los contactamos antes del episodio meteorológico que hubo, y absolutamente todas, en forma muy responsable, bajaron sus avisos de salida. Y nosotros, en lo que es montaña, no tuvimos absolutamente a nadie con alguna situación en la montaña mismo. Entonces, yo creo que no es justo que paguen justos por pecadores. Entonces, también quiero dejar en claro eso, que la gente de montaña actuó de una forma súper responsable y no tuvimos ningún episodio así. Lamentablemente, esto trae al ruedo una situación que es, ¿qué hacer con esta gente irresponsable? Claro. ¿Cómo hacer que de alguna forma se hagan responsables por la situación que crearon?
2: Sí, porque claro, obviamente cuando hay vidas humanas en riesgo, uno tiene que pensar en que hay que salvarlos inevitablemente, independiente de la condición, pero después sí se puede hacer, correcto, el cuestionamiento para educar, para informar y para exigir que las personas sean responsables y cumplan con su situación, porque es comprensible, ¿no? Uno veía todo el desgaste, todo el despliegue, y decía, este helicóptero a lo mejor podría estar en la región de Coquimbo, la de Atacama, sacando gente que quedó aislada precisamente por las emergencias, ¿no? Entonces, eso se entiende de todas maneras. Claudio, estamos conversando con Claudio Prieto, director del Cuerpo de Socorro Andino, y trasladándonos precisamente a la emergencia, donde hoy día en las regiones de Coquimbo y de Atacama todavía hay personas en el sector cordillerano que están aisladas, ¿no? Algunas con temperaturas bajo cero, porque además está nevando en el sector precordillerano y cordillerano de la zona. ¿Cómo se coordinan esos rescates? ¿Cuáles son los riesgos que tienen tanto los rescatistas como las personas que están aisladas?
6: Ya, mira, nosotros pertenecemos a un sistema de defensa civil, por decirlo de alguna forma, que coordina Senapred. SENAPRED, somos tres organismos reconocidos por SENAPRED que prestamos servicio de rescate en montaña, que es Bomberos de Chile, GOPE y nosotros. Uh-huh. Somos tres organismos que estamos reconocidos desde hace muchos años. El Cuerpo Socorro Andino tiene 77 años y trabajamos bajo coordinación de SENAPRED, o cuando son situaciones menores o que requieren una respuesta inmediata, nos independizamos de alguna forma para atender la emergencia rápidamente y después seguimos coordinando con los distintos actores. En este caso, nosotros tenemos 9 delegaciones a lo largo de Chile. Absolutamente todas estaban advertidas de esto y estaban con sus equipos preparados ante esta situación. Y en el caso que tú mencionas, efectivamente, nuestra delegación de Atacama recibió la alerta oportunamente, coordinó con los organismos y acudieron en ayuda de las personas como para contenerlas. Generalmente los rescates tienen varias fases. Sabíamos que por la situación que se estaba viviendo no iban a poder ser evacuados por helicóptero de forma inmediata, pero sí es súper importante que alguien los contenga, que alguien vaya y le diga: sabemos que están en una mala situación, estamos acá, ayudaremos dentro de lo que podemos para después hacer el rescate de la forma más adecuada e ideal. Entonces, nuestra delegación de Atacama lo que hizo fue dirigirse hacia esas zonas, ayudar y contener a la forma más adecuada a estas personas. Y posteriormente eso, con la mejora de la meteorología, se pudo empezar a hacer las evacuaciones necesarias en los casos que más lo requerían. Porque uno entiende también que muchas personas quizás podrían haberse ido de esas zonas, pero uno no está dejando una carpa o no está dejando un sitio cualquiera, está dejando su vida atrás. Sobre todo, aunque no lo crean, las personas de que tienen animales no quieren dejar sus animales. Uh-huh. Entonces se entiende que muchos podrían haber evacuado antes, pero bueno, no lo hicieron. Y hay una situación también real que me comentaba el jefe de delegación de Atacama, y que esto fue una situación ya extraordinaria. Las quebradas muchas veces se activan, cortan los caminos, pero al otro día el MOB o a quien corresponda lo limpian y reciben la asistencia necesaria. Pero esta vez era imposible llegar hasta ellos o limpiar los caminos, y por eso esta delegación de Atacama pudo acceder hasta los lugares y contenerlo. Pero esto fue una situación realmente extraordinaria.
5: Estaba teniendo además informaciones, Claudio, de, por ejemplo, el director de Seguridad Pública de la Municipalidad de San José de Maipo, que es Felipe Armijo, y él hablaba que un rescate como este supera en toda la operativa 100 millones de pesos aproximadamente. Yo sé que lo más relevante no es el tema de las lucas y del monto, pero sí te lo tengo que preguntar. ¿Efectivamente hablamos de ese tipo de montos para rescates como estos?
6: Yo la verdad es que no sé cómo llegó a ese número. Hoy escuché en la radio, me llegó un Instagram, que ya estamos hablando de 300 millones de pesos. Uh-huh. Sí, me llama un poco la atención. Me llama un poco la atención. Yo tengo ciertos datos duros. Por ejemplo, en este momento me encuentro en España, y yo realmente, cuando tengo la oportunidad de viajar, me gusta ir a los lugares de rescate, a los cuerpos de rescate, para ver cómo se están manejando, cuáles son sus números justamente. Y me llevé la sorpresa de que la hora de helicóptero tiene más o menos el mismo precio en todo el mundo, que son alrededor de $2,500 o 2,5 millones para cerrar un número certero. Y para llegar a 100 millones de pesos, porque, a ver, en esto lo más caro de esta operación es el helicóptero.
2: Claro.
6: Porque nosotros, como cuerpo voluntario de rescate, o como me gusta a mí decir hoy, como equipo filantrópico, porque estamos dándole algo a la sociedad, que sale muchas veces de nuestro bolsillo, nuestro trabajo al Estado no le genera un gran gasto, porque uh-huh. si bien tenemos apoyo de SENAPRED, el apoyo que recibimos es para materiales. Pero todo lo que es las horas de voluntario, la comida, el combustible, el desgaste de eso, no lo cubrimos nosotros. Entonces, ese es el número que nosotros podamos estar generando dentro de esta ecuación, no se tiene en cuenta. Bomberos es más o menos lo mismo. O sea que el gasto acá sería el personal de GOPE, el personal municipal, pero también veo que al ser personal contratado, estén en oficinas, estén en sus vehículos o estén en terreno, es un gasto que también está asumido. Entonces quizás se está pensando en el helicóptero, pero a mí me gustaría en algún momento, quizás sería interesante aclararse cómo se llegó a ese número, porque yo desde mi ignorancia quizás estoy dejando a un lado un montón de otros gastos que se pueden haber generado. Pero más allá del costo que pueda tener económico, yo tengo un número, o sea, yo he trabajado, le dije, asumí como jefe nacional en de alguna forma valorar el precio del rescate, valorar el costo hombre, porque nosotros necesitamos ayuda. Claro. En algún momento yo voy a tratar de que esta ayuda sea completada por el Estado, porque de alguna forma yo lo que me he dado cuenta en mis viajes y que he estado con otros grupos de rescate es que el Estado asume estas cosas. Por ejemplo, en España, si bien se sacó una ley donde se multa a las personas que tengan generen rescates en la montaña, y en España directamente se hace siempre con helicóptero, no hay, es muy raro que no se utilice el helicóptero, las multas en el 2024, por ejemplo, se aplicaron 6 multas, y España tiene alrededor de 5.000 rescates al año en toda la península. Uh-huh. Y así, bueno, tuve la oportunidad de estar en Reino Unido con un grupo de rescate allá también. Ellos son voluntarios y tampoco no existe ningún costo para el rescatado. Claro. Entonces, yo he valorizado el precio de nuestro trabajo y si bien es un aporte importante que hacemos al Estado y a la ciudadanía como fundación sin fines de lucro, lo más importante, como tú lo dijiste en un momento, es la educación. Porque de alguna forma, si tú multas a las personas por ser ignorantes, es un poco complejo.
2: Claro.
6: No estoy hablando de este caso específico, no porque entiendo. Acá no hay ignorancia de la situación.
2: No, se claro, se entiende.
6: Acá no hay ninguna ignorancia de la situación.
5: Claro, hiciste la diferencia en la primera pregunta, es verdad. Sí.
6: Pero sí estoy hablando de gente que no tiene... O sea, por ejemplo, nosotros sabemos que no tenemos que pasar el semáforo en rojo porque tomamos un curso, porque alguien nos enseñó. Entonces, sucede mucho, por ejemplo, esto es un dato que les doy. Hay mucha gente que subir a la montaña con un calzado inadecuado es súper fácil. Nunca vamos a buscar a alguien nosotros que haya estado subiendo a la montaña. Siempre termina siendo el accidente en la bajada. Y es ahí donde el calzado inadecuado es el que cuenta. Pero tú vas a veces y rescatas a personas que podrían haber estado con un mejor calzado y tú le dices, oye, nosotros no retamos nunca a nadie, pero le decimos, lo que pasa es que quizás te caíste porque estas zapatillas son para correr y no para venir al cerro.
2: Claro.
6: ¿Y cómo son las zapatillas del cerro? Entonces, ¿qué le vas a decir a una persona así? Entonces, claro. Yo insisto que lo mejor en este caso es educar.
2: Claudio,
6: educar a las personas.
2: Estamos con Claudio Prieto, director del Cuerpo de Socorro Andino. Y a propósito de las personas que, porque veía recién que rescataron carabineros, por ejemplo, una persona que estaba en la alta

0: Zonas que, porque veía recién que rescataron carabineros, por ejemplo, una persona que estaba en la alta montaña en el sector de Hato del Carmen, y también que se estaban trasladando a los trabajadores de la minera Barrick, 42 que estaban atrapados también en sus campamentos, y uno de ellos decía, pensamos que íbamos a morir de hipotermia. Para los rescates que se hacen en la alta montaña, ¿cuál es el mayor riesgo que hay? ¿Tiene que ver con las bajas temperaturas? ¿Tiene que ver con el mismo procedimiento de rescate, que se acumula mucha nieve y pueden quedar atrapados? Todas las anteriores...
1: Sí, más o menos todas las anteriores. ¿Sabes cuál es cuando una persona se enfrenta a una situación adversa en la montaña y necesita ser rescatado? ¿Sabes cuál puede ser la peor situación para esa persona? Es la desesperanza, el pensar que no hay nada más que hacer. Entonces, por eso lo que yo te decía de que muchas veces nosotros en si bien no podemos ir con toda la gente que tenemos que ir, mandamos un grupo avanzado para explicarles y decirles, hey, estamos acá, vamos a seguir adelante. En el caso de las personas que tú me estás diciendo que estaban atrapados en alta montaña, hay tantos cuentos alrededor de eso, pero muchas personas empiezan a alucinar y bajo la alucinación de que no los van a ir a buscar, a veces escuchan voces afuera. Yo tengo cuentos de amigos de mi padre fue perteneció al Cuerpo Socorro Andino, amigos de mi padre que quedaban atrapados en carpas durante un temporal y que se iban de la carpa porque escuchaban voces afuera, no, si nos vienen a buscar, y salían y nunca más volvieron. En el caso de los mineros, yo creo que en un momento empiezan a desesperarse porque no llega la ayuda, pueden haber conflictos interiores de personalidad. Y ya cuando una persona sale de la protección de un refugio, la posibilidad primera que se enfrenta es una hipotermia. Y la hipotermia después puede seguir ya con varios factores, como perder el raciocinio, perder la capacidad de movilidad, ya caer en la nieve, no moverse más. Esos son los peligros más grandes que se pueden enfrentar en estas situaciones. Ahora, yo esto que tú me estabas contando de la mina, de la minera, es interesante porque si aplicamos esto mismo que estábamos hablando en cuanto a la responsabilidad, ¿qué responsabilidad le cabe a una minera que sus trabajadores estén allá arriba cuando había todo este aviso?
0: Lo dijimos al empezar el programa.
1: Entonces decimos, claro. A ver, castigamos a la gente que es irresponsable, pero ¿y qué pasa con una empresa? No me importa cuál sea, que no haya respetado el aviso del Estado de Chile diciendo, oiga, esto viene crudo, cuida a sus trabajadores, evacúelos. Entonces queda una pregunta ahí tirada, queda una pregunta hecha de ¿somos todos responsables o algunos nada más?
0: Tal cual, son algunas dudas que hay que ir despejando, por supuesto, porque creemos que merece la pena revisarlas, lo mismo que el desglose de los gastos que se pueden haber realizado con el rescate en el Cajón del Maipo, y además para ir entendiendo y aprendiendo. Por eso queríamos conversar contigo, Claudio, porque me parece que son materias que apuntan precisamente a la educación, que era lo que decíamos, y sobre todo en medio de una emergencia. Claudio Prieto, director del Cuerpo de Socorro Andino, ha estado con nosotros en el Ciudadano ADN. Gracias, Claudio.
2: Gracias, Claudio. Mucha suerte. Muchas gracias.
1: Un millón de gracias por la oportunidad.
0: Que tengan muy buena tarde. Abrazo grande.
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0: Dentro de todo, claro, son buenas noticias los rescates, pero luego hay que ir viendo los detalles, ¿no? Que es relevante. 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
2: Agradecerle a la gente que también nos ha escrito, ¿no? En este rato hay una serie de, a propósito de las conversaciones que teníamos anteriormente, por ejemplo, por acá alguien nos pedía que nos saludara para el cumpleaños. Acá lo tengo. Henry Sepúlveda dice, siempre lo escucho, trabajo en aplicación de transporte, ¿se me puede saludar, por favor? Hoy estoy de cumpleaños, solo 49 años.
0: Vamos,
2: Henry. Se saluda él mismo, así que me parece bien la gente que se saluda.
0: Por supuesto.
2: Se saluda a él mismo. Rodrigo dice y cuenta que lo que hablábamos en el bloque

0: anterior, ¿no? Decía que, ojo, que el origen de la bajada es la misma que el aluvión del 2015 en Copiapó, dice. Pozos de relave realzados, todo se ocultó en esa ocasión, acá se trata de hacer lo mismo. Hay responsabilidad por parte de las empresas mineras en ambos desastres, lo dice Rodrigo, al menos en alguno de los comentarios que nos llegan. Y Mónica Sotomayor, que es el último que tenemos en este ratito, dice, qué importante lo que ustedes están informando, qué importante que las personas del norte se sientan escuchadas por ustedes y por todos. Y, le pego un palo a la tele, dice, la televisión muestra reality y cosas sin sentido, o que hagan, o que derechamente hacen daño. Así que bueno, acá tratamos de que la gente se pueda expresar a través de ADN y a través también del más 569, por ejemplo, 85212360.
1: Donde seguimos recibiendo cualquier información y dato que ustedes quieran compartir. 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
4: Hola, qué gusto saludarte. ¿Qué tal? Soy Leo Meyer, el líder de Academia de Emprendedores. Y atención, porque aquí voy con una nueva pregunta de prueba. ¿Acaso sabes cómo transformar a tus seguidores en compradores? Yo quisiera hacer lo mismo, así que si sabes la respuesta avísame, pero como yo no sé, te invito a sumarte al taller Vanguardia. Lo lidera la profe Caro Hidalgo para conocer a dueños y fundadoras de negocios que piensan distinto, fuera de la caja, que se apoyaron en la tecnología y la innovación para desarrollar proyectos realmente vanguardistas. Y no me digas que no te avisé, porque puedes hacer tus preguntas y la profe te las va a responder. Para enviar tu pregunta, hazlo a través de holaleo.cl. Y lo último, pon la alarma, 21 horas por ADN. Que esté muy bien. Chao.
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8: 12 del día con 41 minutos, últimos minutos para participar por las entradas al teatro. Tenemos ganadores antes de que termine el Ciudadano, pero como cada viernes, Héctor Muñoz, editor de Futuro.cl, viene con nosotros para que nos actualicemos con la música. ¿Cómo estás, Héctor?
9: Hola, Héctor.
10: Siempre. Hola, Sandra, Cristian. Placer. Siempre, igual. Sí, ¿lo extrañaba?
8: Sí, pues es que bueno, las contingencias mandan siempre. Uno tiene que estar donde tiene que estar.
10: Se les juntó mucho. No, igual había que acompañar de todas maneras a los ciudadanos que están ahí.
8: Y todavía estamos allá. Todavía estamos ahí. Sí, por supuesto.
10: Esto no ha terminado.
8: Sí, pero ahora nos vamos a ir a España. ¿O España se viene para acá?
9: España se viene para acá, eso es, ¿no?
10: Sí, España se viene para
9: Chile. Campeones del mundo y todo lo que usted.
10: Porque hoy es el primero de los 4 shows seguidos que da Rosalía en Chile. En el Movistar Arena.
8: Sí, pues. Hoy mañana, increíble. Luego el lunes y el miércoles. Y lleva una semana aquí ya.
9: Sí, pues de hecho ayer conversamos con la gente de la cafetería de Mirlo.
10: Cuénteme de eso.
9: Es que, bueno, también había estado ella el día anterior y ayer está aquí al ladito, ¿eh?
8: Sí. Cerquita de los bomberos, ¿sí? Por el Deodoro Yañez.
9: ¿Sí? Deodoro Yañez, como 3 cuadras más allá.
10: 3 cuadras más abajo.
9: ¿A este costado? A este costado.
10: Vereda Sur.
9: Vereda Sur, no, estoy acostumbrado. ¿Para allá? No.
8: Yo iba a decir la izquierda porque es la suya y eso me desaparece.
9: Vereda Sur, sí. Y claro, conversamos con la gente que la atendió, que entró muy piola, no hizo ningún aspaviento de verano, no pidió nada especial. Entonces sentó en una mesa como cualquier parroquiano, andaba con parte del equipo. Nos contaron lo que había pedido, un desayuno.
8: Con paltita y con huevito pochado.
9: Palta con huevo.
10: Ah, qué
9: bonito. Sanguchito, sí. Que ahora se llama desayuno Rosalía.
10: Exacto. Huevo pochado como el huevo a la copa.
8: Ese que se le revienta la yemita, chorrea.
9: Excelente, claro.
10: Rico.
8: Es rico, pues rico.
9: Así que lleva un rato acá, Rosalía.
8: Sí. Y hoy día llega al escenario.
10: Hoy llega
8: con Lux.
10: Perfecto, sí, pues. Claro. ¿Damos los horarios?
8: Sí.
10: La gente que está escuchando y que tienen la entrada en la mano, porque igual estas se fueron rápido.
9: Sí, fueron rápido, ¿no?
10: Hay que decirlo.
9: Sold out.
10: Ya, como es Movistar Arena, no tienen que madrugar tanto, no tienen que hacer tan espera larga, porque las puertas se abren a las 7 de la tarde.
8: Bueno, fantástico.
10: O 7 de la noche, se está todo oscuro a esa hora.
9: 19 horas.
10: 19 horas.
9: Elija usted.
10: Claro. A las 20 horas se presenta la artista invitada Amanda Naranjo.
8: Pianista, muy en el tono de lo que significa este show, porque es pianista clásica, digamos, ¿no?
10: Sí, pues, sí.
8: Sí, no es que vaya a ser una selección de música popular, es muy, muy en el tono de Lux.
10: Y para los 4 conciertos.
8: Sí.
10: Sí. Y a las 21 horas es el set de Rosalía, presentando Lux.
8: Cuarto disco de su trayectoria, de su carrera.
10: Y uno de los mejores 2025, podríamos decir.
8: Exacto, sí, fue calificado por muchos por aquello, pero además es un disco que generó mucha controversia en su momento, ¿no? Porque los que venían de Motomami querían una explosión de música urbana, ya desde que Rosalía apareció como artista emergente, llamaba la atención por meter mucho su raíz flamenca. Exacto. En la música pop que hacía, pero de pronto aparece con algo totalmente distinto, que tiene sonidos sinfónicos, que tiene algo de canto lírico, que tiene 13 idiomas en los que interpreta, mucho más etéreo, mucho más dramático, también ha hecho que algunos digan, no, pero esta no es la Rosalía que conozco, otros que se sorprendan y que digan, ay, qué bueno que nos provoque y genere algo distinto, porque ya no sabemos qué va a venir en el próximo disco Rosalía y así.
10: Yo creo que el salto a Lux fue uno impresionante para Rosalía, porque permite que se salga el público en la serie un poco antes y que esto se amplíe.
8: Tal cual.
10: Como tienes todo esto, que llega la música clásica, como decía tú, tiene la tradición litúrgica, que tiene ópera, que tiene todos estos elementos que hacen algo original, ¿no? Y lo
8: tiene a Bjork.
10: Sí, tiene a Bjork. Sí,
8: no, o sea, después de eso.
10: Claro, claro. La invitada como es un lujo absoluto. Me acuerdo de la campaña por redes de cuando salían las canciones y había que llamar la atención de los idiomas de inmediato.
8: Claro.
10: Era impresionante eso.
8: Sí, o sea, la capacidad de un artista para irse reinventando. Ella, en distintas entrevistas, particularmente en la cadena CR, tuvo una conversación muy interesante donde decía que efectivamente ella no quería como encasillarse. Ella lo único que podía hacer era entregar el trabajo de la manera más honesta que sentía, y que le gustaba abrir ventanas. Y en las ventanas se abrían y se construían a un inmenso universo, digamos, variado que puede venir por delante. Entonces, ¿para qué cerrarse eso?
10: Y dentro del mundo de la música pop, no estamos diciendo como que sea música de Chile, sino que es música popular, que haya esta amplitud de
8: registro, de, estilo,
10: de registro, es sumamente enriquecedor. Y por eso uno de los mejores del año, claro. El año pasado, de todas maneras. Y qué bueno verlo en 4 fechas acá en el Movistar Arena. Además que de por sí tiene una apuesta escénica impresionante. O sea, me acuerdo cuando lo mejor comentaron en Lollapalooza 2023, el show de Rosalía era de lo mejor que se había visto. Sí, superaba absolutamente todas las expectativas. Uno se sorprendía, me acuerdo. Sí. Varios amigos, varios conocidos diciendo, oye, es impresionante ella, sí, el show de ella. Gente que tú no te imaginabas que la podías haber escuchado porque estaba todavía con el empuje urbano, pero ahora con esto ya es otra cosa.
8: Porque además la puesta en escena de este show, recordemos que esta gira partió en marzo en Francia y que ha estado recorriendo, bueno, Europa, Estados Unidos, ahora ya el sector de Latinoamérica. Es muy, lo comentábamos esta mañana, es muy teatral la puesta en escena. Puede ser muy simple en algunos aspectos, pero eso mismo hace que potencie precisamente el dramatismo, el histrionismo que ella misma tiene, ¿no? Y que además con la presencia de una orquesta sinfónica en compañía, ¿no? Esos instrumentos, los vestuarios, las coreografías, también viene con bailarines, hace que claro que sea impactante.
10: ¿Cómo acercar a la gente que creció escuchando música por streaming, más chicos, al mundo del teatro, al mundo de la ópera, al mundo de lo teatral, de lo épico, gigantesco en vivo? Ella lo resolvió muy bien.
8: Sí, pues.
10: De todas maneras.
8: O sea, recordemos que además el tema sinfónico hace rato ya que se viene instalando en distintos artistas y estilos de música, ¿no? Lo vimos aquí con Sting en el Festival de Viña, lo vimos con Illapu el año pasado, lo vimos con Yandel, incluso, o sea, en distintos giros, pero ella, claro, entró a la composición con ese tono.
10: Claro, una cosa es adaptarlos, como exacto, también lo hacía Peter Gabriel en un show de Movistar, igual, pero el otro es la composición, el verlo desde la génesis.
9: Y sinfónico también, y lo han hecho mucho, y algunos funcionan más, otros menos, pero en general funcionan bien. Ya cuando adaptáis algo que estás muy acostumbrado, ya es un elemento. Pero dar esa vuelta de la composición con ese toque de sinfónico es otra cosa. Y cuando con la otra tecla te fue muy bien, entonces es un riesgo, y todo riesgo Súper valioso en lo cultural y artístico.
10: Absolutamente logrado.
9: Pero logradísimo.
10: Logradísimo. O sea, es
9: que sí. Si no lo hubiera resultado, te lo aplaudo igual.
10: Sí, porque se arriesgó. Sí. Dio
9: podía,
10: el salto.
9: Podía no haberse arriesgado nada y seguir facturando como loca, pero no. Y eso, en términos de creatividad artística, lo decía Bowie, es como lo único que quiero es no hacer un disco igual.
10: Claro. Oye, estás fijando también con el ruido que hubo entre Rosalía y Argentina.
9: ¿Qué pasó?
8: Qué tontera.
10: Es una tontera, ¿no?
9: Tantas cosas con Argentina en estos días.
10: Porque compartió una
8: historia. ¿Argentina está peleando con todo el mundo o todo el mundo está peleando con Argentina?
9: Sí, se está dando como una cosa
10: que
9: muy
10: en su red comparte algo como felicitando a España y los fans argentinos como que poco menos que querían no querían ir a los conciertos. ¿Qué pasaba ahí?
9: Es una tontera. Es una pero reverenda tontera.
10: Tuvo que hasta ofrecer disculpas.
9: No correspondía que
8: no
10: hubiera nada.
9: En ningún caso. Porque además no le faltó el respeto a nadie. Y además es como muy obvio. O sea, ¿qué quieren? No sé cómo.
10: Claro, y algo que no tiene nada que ver con la música.
9: No, pero.
10: El mundial.
9: Además, estamos hablando de Rosalía felicitando a España que salió campeón del mundo. Obvio,
10: ¿cómo crees?
9: Obvio. No voy a contratar a Javier Bardem, pues salió con la camiseta de España. Obvio, vos. Pero al revés.
10: Claro.
9: Además que los músicos siempre salen con las camisetas de las selecciones de todos los países también, no pasa nada. Se suben al escenario, y acá en Chile también pasa. Y Oasis se subió con la camiseta de la selección y no conocen a ningún jugador, no pasa nada. Así es. No pasa nada.
10: Es una tontera absoluta.
9: Tontera, sí. Tontera. Mayu, están muy irascibles, están peleando con todo el mundo. Yo los amo profundamente, pero están peleando con todo el mundo. Están viendo fantasmas en todos lados.
8: Sí, no, porque además ella dijo porque había compartido la publicación había solamente porque sonaba la perla, entonces claro, leyó como que compartió nomás y todo. Que decía, básicamente, fue un influencer que celebró el triunfo de España y escribió, como suena la vida ahora que las perlas han sido derrotadas. Y sonaba la perla. Tampoco fue nada tan grave, nada creo tan yo, grave, claro.
9: Tampoco fue tan grave.
8: Y además, obviamente ella le puso compartir y quedó la grande. O sea, de hecho, habían conciertos homenaje que se iba a hacer, por ejemplo, uno en la ciudad de Córdoba que se canceló. Yo creo que se dan un poco el chancho.
10: Eso fue una exageración
9: además,
10: de parte.
9: Estamos hablando de jugar a la pelota. Yo sé que pues, yo también amo el fútbol profundamente, pero es jugar a la pelota, no pasa nada.
8: Aquí te queremos, Rosalía. Puedes venir a hacer los conciertos nada. Aquí.
10: ¿Cómo siguen las cosas ahora? Que siguen con todo.
9: Sí,
10: no
9: pero,
10: hay problema, pero, estamos...
9: pero por eso el llamado es como bajemos. Si nos pasa a nosotros también.
8: No, sí, pues claro.
10: Eso es como quedarte en tu burbuja y convertirla en un búnker.
9: Y que tu burbuja sea todo, además. Claro. El universo es tu burbuja.
10: Y cuando precisamente lo que ha hecho Rosalía con su obra, con su,
9: disco,
10: con su música, es ampliar.
9: Es ampliar para todos lados.
10: Claro.
8: Y además que sabes que son opiniones también. Son opiniones, no es tan terrible. O sea, Cristian quería que ganara Argentina, yo quería que perdiera Messi. Y ya está. O sea.
10: No sé, iban a seguir compartiendo juntos. Ya,
8: somos amigos. Mañana, claro, además. Y exacto.
9: Sí, el mundial, sí, pero estoy jugando a la pelota. Sí.
8: Eso de empezar ya a pasarse cambios con insultar, con amenazar, es tremendo. Porque esto, claro, nosotros hicimos una publicación que no tenía tanto, pero recibió amenazas. Me parece que eso de verdad
10: es
8: se pasan dos pueblos muy rápido, sí. Muy rápido. Pero bueno, lo importante es que ella es una tremenda artista que ha estado girando y que yo diría que uno de los momentos más interesantes que viene en este show extra artístico es el momento del confesionario, donde ella ha tenido invitación a distintas mujeres del mundo del espectáculo. Tuvo a Karol G, tuvo a Cara Delevingne, a Toquilla. Y no sabemos quién va a estar en Chile.
10: Tiene que ser algo local de acá.
8: O sea, la Mon Laferte habría quedado perfecta para ese.
10: Está por acá en Chile.
8: Pero no, pues no que yo sepa. No está aquí. Anda con su gira.
10: Oye, pero
8: con su show.
10: No cuesta nada tomarse
8: pero hay hartas.
9: Si
8: hay hartas posibilidades.
10: Bueno, de todas maneras, se lo vamos a estar contando.
8: Denis Rosenthal.
10: En las
8: Javi
10: Mena. ADN.
8: Sí, cuando por supuesto, le vamos a estar contando. Vamos a tener ahí a nuestros enviados especiales que van a hacer la cobertura y nos van a estar contando a través de ADN y ADN.cl y nuestras redes sociales lo que pase en el estreno de estos 4 conciertos de Rosalía que parten hoy.
10: Parten hoy y terminan el próximo miércoles.
8: Tal cual.
10: El descanso, viernes, sábado, lunes, miércoles.
8: Ojalá siga ella como comiendo cosas ricas, paseando, disfrutando. Sí.
10: Para cerrar, una recomendación.
8: A ver.
10: ¿Quién es la que lo tomará el tiro también? Un libro llamado Buscando a Rosalía, Oriol Rodríguez y Geray Iborra. Este es un libro de dos periodistas españoles que nos cuentan acá.
8: La historia.
10: La historia, la esencia y lo que le da lo medular a Rosalía. Ahí quedan bien claros su influencia de flamenco, su inquietud por diversos tipos de géneros musicales, sus inquietudes líricas también. cuál es su círculo de hierro.
8: Para entenderla un poquito más.
10: Para entenderla un poco más. Yo creo que una buena lectura, si se lo pueden hacer ahora de aquí a cuando tengan que ir al show. Más pensando para la próxima semana, en todo caso.
8: Sí, pues sí.
10: Para que tengan el tiempo para leerlo, escuchar el disco de Rosalía y ir completamente preparados a verla en el Movistar Arena.
8: Perfecto. Nos quedamos entonces con esa tremenda recomendación. Héctor, que tengas un gran fin de semana. Quien se quiera cuidar y se quiera quedar en la casita, y él, le recomendamos series también para disfrutar. Pueden leer, pueden escuchar música, cocinar. Y la gente que la está pasando mal, vamos a seguir acompañándolos, viendo cuáles son sus necesidades, las cosas que podemos hacer para ayudarlos. Y a los ganadores.
9: Refugio no vayan, sí.
8: A los ganadores de las entradas al teatro se las vamos a mandar directamente por digital, por si acaso. Ya. Eso. Vaya, a encerrarse. Viene el mediodía en ADN. Que estén muy bien. Gracias, Héctor. Chao.
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1: Conducen Paula Bravo y Andrés Huerta.
2: Un tremendo profesional, el ministro de Hacienda valoró la gestión del ex subsecretario que dio positivo por droga. El gobierno defiende los protocolos y el estándar en estos casos.
3: El gobierno y empresarios lamentan el aumento de aranceles de Estados Unidos a una parte de las exportaciones chilenas. Aseguran que es un revés, que no es positivo y esperan que se resuelva.
2: En Atacama sigue el rescate de personas aisladas por los temporales. En La Serena y Coquimbo se ha repuesto el 58% del agua potable. En la primera comuna hay 50 millones de dólares en daños.
3: Se cumplió la advertencia. Hay tacos de hasta 15 kilómetros en el camino a Farellones. Solo en la mañana habían subido más de 2.000 vehículos. El municipio llamó a planificar el viaje.
2: El presidente Kast presentó indicaciones para modernizar incentivos y extender la carrera de carabineros. Se eleva el número de efectivos en la calle y busca aumentar de 30 a 35 años el retiro voluntario.
3: La exalcaldesa de Antofagasta, Karen Rojo, logró abonar los 1.400 días que estuvo presa en Países Bajos a su condena por fraude al fisco en Chile. Se acogió la solicitud de su defensa.
2: Al menos 3 detenidos en nuevos incidentes en el Instituto Nacional. Encapuchados salieron del establecimiento y se enfrentaron a carabineros. Suspendieron las clases.
3: Del exterior, Irán afirmó haber atacado bases militares de Estados Unidos en Jordania, Kuwait y Bahrein. Teherán asegura que causó graves daños y bajas.
2: A esta hora se desarrolla la audiencia que busca el sobreseimiento del expresidente de la NFP, Sergio Jadue, acusado de apropiación indebida y declaración maliciosa de impuestos.
3: Y en el torneo nacional, Maximiliano Romero reemplazará al suspendido Javier Correa en el ataque de Colo-Colo ante Deportes Limache. 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
2: 1:02. Bienvenidas y bienvenidos a este Mediodía en ADN, viernes 24 de julio. Cielo nublado a esta hora en la capital, con algo de sol en todo caso en algunos sectores de la región metropolitana. 15 grados según la Dirección Meteorológica de Chile, que para esta tarde proyecta 18 de máxima en la capital. Ojo, que nuevamente hay proyección de precipitaciones, aunque de bajita intensidad, para este sábado en la madrugada y en la mañana. Podrían ser algo más fuertes ya en la tarde de este sábado 25 de julio. Andrés Huerta, ¿cómo te va? Buenas tardes.
3: Buenas tardes, Paula. El saludo a nuestra audiencia. Si tienen información importante, se pueden comunicar con nosotros, como siempre, en el más 569-8521-2360. Y atención a los conductores, porque Transporte Informa en la región metropolitana hace algunos momentos dio cuenta de que se habilita el ingreso desde Avenida Vitacura hacia Kennedy al Oriente, ya que terminó hace instantes un procedimiento por accidente, esto en la comuna de Vitacura.
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2: Ya cerramos la semana y nuevamente partimos con la situación postemporal en la región de Coquimbo. Solo en la ciudad de La Serena se calculan daños y pérdidas en más de 50 millones de dólares.
3: El suministro de agua regresa de a poco hacia la zona urbana, pero siguen miles de clientes sin servicio hacia el interior. Daniela Guajardo, buenas tardes.
4: Muy buenas tardes. Sí, justamente continúan los problemas de abastecimiento de agua potable en La Serena y Coquimbo. De acuerdo al último reporte de la Superintendencia de Servicios Sanitarios, se mantiene el avance en la reposición de los servicios, pero sin embargo, en La Serena y Coquimbo ha llegado al 58% de los clientes. Se han dispuesto 200 puntos de abastecimiento, 50 camiones distribuidores de agua y 10 puntos de carguillo. Lo que sí, en las zonas rurales es donde todavía se mantiene la complicación. En Andacollo todavía hay 3.667 clientes sin el agua potable, en Sotaquí 862 y en Canela Alta hay 30. El superintendente de Servicios Sanitarios habló ayer tras el COVID realizado acá en La Serena y manifestó el escenario de la región de Coquimbo en esta línea. Vamos a escuchar las declaraciones del superintendente de Servicios Sanitarios, Jorge Rivas.
5: Hay cuatro ciudades, localidades urbanas que están con problemas de suministro. La conurbación, La Serena-Coquimbo, el 51% tiene agua potable por red. Ahí tenemos un avance bastante significativo. Eso también ha significado una mejora muy importante en el plan de suministro alternativo. Vamos a tener hoy día el 45% de la ciudad sin agua por red, pero se tiene que abastecer por estos estanques de emergencia. Y la verdad es que hoy día sí, por fin pudimos ver un avance muy importante en el funcionamiento del plan de suministro. Ministro alternativo, había mucha molestia, lo entendemos, porque no estaba funcionando, pero hoy día sí se vio una mejora importante, así que al menos eso está funcionando.
4: Por otra parte, los municipios ya han comenzado a realizar sus primeros catastros de lo que fue este desastre en la región de Coquimbo tras el temporal que se vivió la semana pasada. La alcaldesa Daniela Norambuena citó ayer a reunión a los senadores Sergio Gaona, Daniel Núñez y Matías Walker para darles a conocer justamente un catastro del daño que ha provocado este temporal tanto en viviendas como en infraestructuras. El informe da cuenta que 529 viviendas son las afectadas y 152 puntos críticos en infraestructura vial, cuya recuperación, según dijo la alcaldesa, demanda una inversión cercana a los 30 millones de dólares, cifra que podría elevar el costo total de la reconstrucción de La Serena en alrededor de 50 millones de dólares, considerando los otros daños asociados. Escuchemos las declaraciones de la alcaldesa de La Serena, Daniela Norambuena.
6: Tenemos 152 puntos catastrados, de los cuales hay un valor cercano a los 30 mil millones de pesos solo para poder recomponer la infraestructura vial. Y eso finalmente se traduce que por lo menos la comuna de La Serena va a requerir cercano a los 50 mil millones de pesos. Es decir, son 50 millones de dólares que vamos a necesitar para el plan de reconstrucción. Hoy día somos una comuna que está respondiendo rápidamente y aquí necesitamos un plan de reconstrucción de la región de Coquimbo. Yo como comuna de La Serena estoy haciendo mi levantamiento.
4: Ya le decía la alcaldesa de La Serena, se hizo el levantamiento, pero también ahora están reunidos acá en el municipio de Coquimbo, convocados por el alcalde Ale Manucheri, el capítulo cuarto de la Asociación de Municipios. Estuvieron trabajando toda la mañana en lo mismo, haciendo un análisis respecto de los daños en las comunas. Estuvieron presentes también los parlamentarios de la zona y acaban de leer una declaración oficial donde dicen que estiman en 500 millones de dólares los daños en la infraestructura de la región de Coquimbo. Están haciendo un llamado al gobierno a poner recursos inmediatos para poder primero poder ayudar a las personas que están damnificadas en este momento y luego hacer las gestiones para que se pueda comenzar con esta reconstrucción que involucra lógicamente el levantamiento de puentes, el arreglo de carreteras y la infraestructura urbana también que está bastante dañada. Lo que hicieron hincapié es en que estos recursos no pueden provenir de la región de Coquimbo, que no se utilicen los mismos recursos que iban a ser para la zona, sino que tiene que venir recursos frescos desde Santiago, entre otras cosas.
2: Gracias, Daniela. Buenas tardes.
3: Y en Atacama continúan los trabajos para restablecer la conectividad y ya se logró llegar a varios sectores que estaban aislados.
2: Autoridades afirman que la prioridad es mejorar el estado de la ruta 5, que funciona parcialmente para evitar accidentes. Se suceden también algunos rescates. Lucas Aguayo, ¿cómo te va? Buenas tardes.
7: Paula, Andrés, un gusto saludarles. Así es, empezamos con lo más importante, lo más urgente que está llamando ahora, que es sobre todo la minera Pascualama, en minera Barrick, donde a esta hora están rescatando a 42 trabajadores, 42 mineros que se encontraban atrapados producto de estas intensas nevazones que han ocurrido en la alta cordillera. Es allí en donde entonces, desde muy temprano por la mañana, llegó un helicóptero de la empresa Barrick, un helicóptero privado, cuando pudo rescatar a cerca de 8 trabajadores, se nos ha hecho saber. Sin embargo, hay otros que aún continúan atrapados, hablamos con uno de ellos, esto fue parte de lo que nos dijo.
8: Estamos esperando el rescate. Anoche fue una noche muy fría, muy helada, esperando en la mañana que llegaran los dos helicópteros, que al fin llega uno. Sacaron las primeras personas. El helicóptero venía con poco combustible y se estaba cargando con combustibles, con bidones, algo insólito para una gran empresa, pero bueno, así son las gestiones de Barrick. Y ahora estamos esperando aquí, nos quedamos bastante todavía trabajadores, estamos cansados, con mucho frío, el día está muy helado, así que estamos esperando.
7: Paula, Andrés, recordemos que llevan cerca de 10 días atrapados estas personas que se encuentran a unos 100 kilómetros de la Plaza de Armas de Alto del Carmen y también a 150 kilómetros de la comuna más poblada que viene siendo Vallenar, la capital provincial del Huasco. En ese sentido, entonces, es que están esperando aún y viendo las posibilidades del viento, también lo que va permitiendo, entre otras cosas, la visibilidad. Si es que pueden seguir subiendo este helicóptero o si van a tener que esperar hasta el día de mañana. Por otra parte, también la conectividad, vamos a hablar de ello, porque la Ruta 5 Norte se ha ido habilitando de a poco en la región de Atacama, donde se ha podido ya conectar entre La Serena, por ejemplo, y esta región. Es por ello también que las autoridades hicieron un llamado, porque va a ser por segmentación, va a ser segmentado por horas. Recordemos que durante, por ejemplo, la mañana, La Serena, entre la ruta de La Serena, Copiapó, va a estar habilitada entre las 8 y las 14 horas, mientras que en sentido contrario, de las 16 horas hasta las 20 horas. Fuera de este horario, el tránsito permanecerá restringido para todo tipo de vehículos. Habló la delegada presidencial Sofía Cid. Si te parece, pasemos a escuchar lo que dijo.
9: Todo el resto de la región, no solamente la Ruta 5, había tenido problemas de conectividad, pero ya se logró llegar de Vallenar a Alto del Carmen, de Vallenar a Huasco y Freirina, eso está habilitado. Y también nos quedan algunos sectores que son en la Alta Cordillera, en Tierra Amarilla, que se está trabajando con la empresa privada y con Vialidad para llegar al sector de Jorquera hacia arriba. Se ha estado llegando a las casas de personas aisladas también. Lo que hoy día nos preocupa y nos está ocupando mucho es la Ruta 5, que si bien estamos con tramos de espacios donde pueda circular vehículos de todo tipo, todavía queremos dejarla mejor habilitada.
7: Parte entonces de lo que va ocurriendo a esta hora en la región de Atacama, cuando ya ha finalizado este temporal, podríamos decir, y a esta hora se espera que durante los próximos días exista una especie de subida de temperaturas. Ya lo estamos hablando en estos momentos con 27 grados y se espera una máxima de 30 grados por lo menos en esta zona de la región de Atacama, muchachos.
3: Bien, Lucas Aguayo, quedamos en contacto, gracias.
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2: 1:12. Mientras tanto, acá en la región metropolitana, sabemos que el sistema frontal había impedido el funcionamiento de centros invernales. Situación ya cambió y a puertas del fin de semana se reportan tacos de hasta 15 kilómetros en el camino a Farellones.
3: De hecho, solo en la mañana habían subido más de 2.000 vehículos. El municipio de Lo Barnechea llamó a planificar el viaje. Gabriel Rivero, tú estuviste ahí, nos cuentas. Muy buenos días.
10: Hola.
11: Buenas tardes. ¿Qué tal? ¿Cómo están? Muy buenas tardes. Así es, la alta afluencia de visitantes que se esperaba para este fin de semana finalmente se concretó. Antes de las 9 de la mañana, más de 2.000 vehículos ya habían ingresado por la ruta G21 rumbo a Farellones, el Colorado, La Parva y Valle Nevado, provocando una congestión que alcanzó cerca de 15 kilómetros en el acceso a la cordillera. Pese a las largas esperas, el ambiente entre quienes emprendieron el viaje era de entusiasmo. Muchas familias señalaron que el tiempo en la fila vale la pena con tal de disfrutar de la nieve. En contraste, vecinos del sector manifestaron su preocupación por estos atochamientos que se repiten cada invierno y por las dificultades que generan para desplazarse o incluso para enfrentar una eventual emergencia.
12: De Perú, Lima.
13: Sí, esta semana por el tema de las fiestas patrias allá. Ah, que hicimos es turistear por acá.
11: ¿Piensan esquiar ahí, deslizarse?
13: Sí, esa es la idea.
11: ¿O ser monito de nieve?
13: Si se puede esquiar, a buena hora.
14: Pero hay harto taco, ahora supuestamente hay aceptaron unos vehículos de 10 metros, o unos buses de 10 metros, que en algunas curvas no van a dar por el largo.
11: Las autoridades mantienen un monitoreo permanente de la ruta y reiteraron que el tránsito continúa regulado con horarios diferenciados de subida y bajada, además de la fiscalización del uso obligatorio de cadenas. Por ejemplo, si planean un viaje, la subida es de las 8 hasta las 13 horas y la bajada desde las 15 hasta las 20 horas. Todo esto sujeto a la evaluación de seguridad, por lo que es vital revisar las páginas oficiales del municipio. El alcalde de Lo Barnechea, Felipe Alessandri, hizo un llamado a respetar estas medidas y advirtió que muchos de los tacos se producen por los conductores que no instalan las cadenas cuando corresponde.
15: Al usuario de la ruta decirle, aunque tu auto sea 4x4, ponle cadena donde le estamos diciendo. Porque esa gente que maneja temerariamente dice, no, yo tengo mucha experiencia en la montaña, voy a subir igual en el Super Jeep, queda patinando y finalmente nos está haciendo un taco que se arrastra por más de 20 curvas. Así que el llamado, nuevamente buses de más de 10 metros, por favor no suban, a lo menos en esta época, y a las personas, si es que hay indicaciones de instalar cadenas, pónganlas abajo y no esperen a cuando el auto empieza a patinar, porque ahí nos generan los tacos.
11: Entonces el llamado de las autoridades es a planificar el viaje, revisar el estado de la ruta antes de salir y seguir las instrucciones de carabineros, ya que durante el resto de la jornada se espera que continúe el alto flujo de vehículos, también con respecto hacia los centros de montaña. Paula, Andrés.
2: Gracias, Gabriel. Retomamos contigo en un ratito. Buenas tardes.
11: Buenas tardes.
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3: Ya son las 13 horas con 15 minutos. Cambiamos de tema. La Fiscalía Regional de Los Ríos formaliza a Carlos Cancino, alias El Rana, por el delito de homicidio contra funcionario de carabineros en servicio.
2: En esta oportunidad se trata del crimen del funcionario Marcos Cosme en Valdivia. Recordemos que hace algunos días se fue formalizado por el asesinato del cabo Naín en el año 2020. Matías Gallegos, ¿cómo te va? Buenas tardes.
10: ¿Qué tal? ¿Cómo están? Buenas tardes. Ha sido una extensa audiencia en la capital regional de Los Ríos, en donde la Fiscalía está exponiendo los hechos que terminaron con este sujeto siendo formalizado por un segundo homicidio en contra de un funcionario policial, esta vez del carabinero, el cabo primero Marco Javier Cosme, que perdió la vida, recordemos, en Valdivia hace algunos días, producto de un impacto balístico en medio de un allanamiento para detener al hombre sindicado como el autor material del disparo que le quita la vida al cabo Naín en la región de la Araucanía. Según ha detallado la Fiscalía, hay declaraciones de carabineros que dan cuenta del modo de operar de este sujeto al interior de su vivienda en la comunidad de Antillanca, a unos 20 kilómetros de Valdivia. Ha relatado extensamente el fiscal de la Fiscalía Regional de Los Ríos sobre cómo actuó este sujeto una vez divisó a los carabineros llegar a su domicilio. Canío, que es uno de los carabineros heridos a bala en su abdomen, cuenta que a la distancia el imputado se percata de la presencia policial, comienza a huir, sube al segundo piso de su vivienda y comienza a percutir su arma de fuego, un revólver calibre .38. Él, el carabinero, recibe justamente un impacto de bala en su abdomen y luego él percuta finalmente su arma de servicio, un fusil M4, y logra retener finalmente a este sujeto. Sin embargo, ahí se percata de que su comandante da cuenta de que había un golpe caído. Pasemos a escuchar palabras del fiscal, quien relató los detalles justamente de estas declaraciones que entrega carabineros, quienes vieron justamente cuando este sujeto percuta su arma de fuego en contra del carabinero que terminó perdiendo la vida. Escuchemos.
16: Y de inmediato se asoma un sujeto que identifiqué en el acto como Carlos Cancino Tapia, el cual asoma la parte superior de su cuerpo. Me observa unos segundos, me apunta con un arma corta tipo revólver y comienza a disparar en mi contra. En total, recuerdo que fueron 5 disparos aproximadamente. Mientras me desplazaba, este sujeto realizó estos disparos, de los cuales sentí que uno me rozó mi entrepiernas, lesionándome de manera leve mi muslo derecho y rompiendo los pantalones que usaba. En ese momento, verifiqué que no tenía sangrado y de inmediato escuché al capitán Senkovic que decía, comillas, golpe caído.
10: Sí, palabras justamente que dan a la Fiscalía los uniformados que fueron parte de este procedimiento. No sabemos el nombre del fiscal porque se pidió reserva de la identidad del persecutor, por cuanto no es posible entregar detalles de la identidad justamente de quienes están formalizando a esta hora a Carlos Esteban Cancino Tapia en la ciudad de Valdivia por este segundo homicidio. También lo que se ha dado cuenta es que Carabineros, según relata a la Fiscalía, destaca que le sorprendió la determinación del imputado, que estaba dispuesto a usar su armamento en contra de los uniformados sin importar las consecuencias. Y también le sorprende justamente el nivel de destreza que él tenía, cómo se movía, cómo se refugiaba en las paredes, lo que hace pensar para los uniformados de que este hombre, sin embargo, tenía preparación previa para usar su armamento. También la Fiscalía va a dar detalles, porque se acaba de reanudar justamente la audiencia en Valdivia luego de un receso, sobre quiénes habrían ayudado y colaborado a este hombre para mantenerse prófugo de la justicia por cerca de 5 años luego de disparar el arma que le quita la vida al cabo Naín en la Araucanía. Esa es otra investigación, está en paralelo. También la Fiscalía evidentemente va a ver la posibilidad de unificar estos 2 homicidios a uniformados, uno en Metrenco, el otro Valdivia, en una sola causa en contra de este sujeto. Escuchemos al general director de Carabineros, Marcelo Araya, quien habló justamente sobre este imputado que está siendo formalizado en la ciudad capital regional de Los Ríos.
17: Nosotros no solamente nos vamos a quedar con la detención, sino que del individuo que comete algún ilícito, sino que también con todos aquellos que forman parte de esto. Hay otras condiciones, no solamente el autor, sino que también hay cómplices y encubridores que son los que participan en distintas condiciones dentro de los delitos. Estamos atacando todo eso y vamos a seguir en esa misma línea. Esa es la fuerza que tiene que tener el Estado a través de sus cuerpos policiales y, como lo hemos señalado, todos estos criminales a la cárcel donde deben estar.
10: Sí, a esta hora entonces la Fiscalía sigue la formalización por homicidio a carabinero en acto de servicio, homicidio frustrado a carabinero en acto de servicio, porte ilegal de munición y porte ilegal de arma de fuego, los cargos que se están formulando a esta hora en Valdivia en contra del hombre sindicado como el autor material del disparo que le provoca la muerte al cabo Naín en la Araucanía y también del disparo que le provoca la muerte al carabinero dotación del GOPE, Marco Javier Cosme, quien falleció hace algunos días en el sur de nuestro país.
3: Ya, de las novedades estamos al habla, Mati Gallegos, gracias.
10: Un abrazo, buen día.
0: 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En el Centro de Justicia.
2: En el Centro de Justicia, derechamente, ahí partimos con la audiencia que busca el sobreseguimiento del expresidente de la NFP, Sergio Jadue. Tigre Cruces, ¿cómo te va? Buenas tardes.
18: ¿Cómo están? Hola. Buenas tardes. Acusado de apropiación indebida y declaración maliciosa. Información hasta ahora en vivo junto a Eduardo Figueroa.
19: Hola, compañeros, sí, porque hasta ahora sigue desarrollándose la audiencia de solicitud de sobreseguimiento del expresidente de la NFP, Sergio Jadue, acá en el 13º juzgado de garantía de Santiago, la defensa del ex dirigente nacional, encabezada por el abogado Marcelo Jadue, ha formulado que ya los delitos están prescritos, pues han pasado más de 10 años de que estos habrían sido ejecutados, es decir, en el año 2015, mientras que la Fiscalía se ha opuesto a esta solicitud de sobreseguimiento, señalando en que la prescripción fue interrumpida en el año 2017 cuando se formalizó a Sergio Jadue para ser extraditado al país. A esta hora sigue esta audiencia de solicitud de sobreseguimiento. Seguimos a la espera de que si esta es acogida o finalmente es rechazada por parte del tribunal.
0: Colo Colo.
3: Muy bien, en la cancha volvemos a lo nuestro, Tigre.
18: Porque arranca el torneo con el partido que van a jugar 20-30 horas Colo Colo frente a Limache. Es el partido que en la primera rueda lo cambió todo. Cuando Limache goleó al Cacique y que, claro, en el historial no le ha podido ganar el equipo de Fernando Ortiz. Pero el ruido en Colo-Colo, el ambiente está movido con el nombre de Bocinha, el arquero de 40 años de Cabo Verde en la pasada Copa del Mundo. Cristian Alvarado conversó con su representante, con Adilson Dos Santos, respecto a las conversaciones con Colo-Colo, y este es un adelanto.
20: Sí, Colo-Colo hablamos una o dos, tres veces. Sí, y Bocinha está abierto para cualquier contratación. Encontrar un club que acredite en su potencial, acredite en su talento, no solamente el Bocinha del Copa del Mundo, ¿comprendes? La idea de Bocinha. Bocinha quiere un club que acredite que él es un gran jugador.
0: Buenos Aires.
2: Es que claro, está la duda si Bocinha es el del amistoso con Chile o Bocinha es el del Mundial, pero lo que dice el representante es que quiere cobrar como el del Mundial.
18: Totalmente.
2: Obvio.
18: Lo que viene de aquí para adelante es como en el Mundial, tiene esos precios. Lamentablemente ayer perdió Higgins frente a Boca en la ida de la Copa Sudamericana Playoff para acceder a los octavos de final. Revancha la próxima semana, por eso para Lucas Bobaglio, el técnico celeste, la llave quedó abierta.
21: Perder no le gusta a nadie, nunca uno desea perder, pero por cómo se dio el partido y el resultado final nos permite estar vivos y nos permite ilusionarnos con revertir esta historia. Va a ser durísimo, va a ser complejo, deberemos jugar mejor de lo que lo hicimos hoy, porque si no, evidentemente no nos va a alcanzar, pero la llave está abierta y creemos fervientemente en nuestras posibilidades. Así que esperemos el jueves vivir una noche histórica, pero previamente tenemos un partido en el medio y la preparación del partido del jueves, que no es una tarea menor.
18: Hablábamos recién de Bocinha, 40 años con esta opción al arco de Colo-Colo. Se remece el mundo de la NBA a esta hora.
2: ¿Por qué?
18: Porque él pensó que no volvía, que se retiraba con 41 años. Pero hace solo minutos, los Philadelphia 76ers de la NBA anuncian la contratación por 2 temporadas a cambio de $8 millones del rey, de LeBron James, que deja a Los Ángeles Lakers y que ahora remesa al mundo del básquetbol internacional con su firma por los Philadelphia 76ers. Más información del panorama en el marco de la segunda rueda de nuestro torneo A Lo Nuestro a las 14 horas junto a los tenores.
2: Oye, Jürgen Klopp en la selección alemana y Andrea Pirlo en la selección italiana, ya que estábamos hablando del Mundial.
18: Y de Pirlo dicen que a partir de la negativa de Guardiola y de Ancelotti.
2: Sí.
18: Por eso tendrá que ser Andrea Pirlo.
2: Ancelotti no venía con demasiadas credenciales después de lo de Brasil, pero...
18: Mira, qué increíble ver selecciones que ya están trabajando en su próximo técnico.
2: Increíble, ¿eh? Qué gusto. Mira. Qué gusto da. Qué envidia a veces. Gracias, Tigre.
18: Para el tiempo, verdades. Chau, chau.
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2: Una de la tarde con 25 minutos, sigue con nubosidad parcial la ciudad de Santiago, 15 grados de temperatura en todo caso a esta hora en la capital, 18, ya les decía yo más temprano, es la máxima proyectada para hoy. Nos vamos a ir a la pausa y al regreso vamos a estar hablando de todo lo que ha generado en el Palacio de la Moneda y en el mundo político la renuncia del subsecretario de Hacienda, que se informaba anoche dio positivo por droga. Fue fuertemente respaldado por el ministro de Hacienda, Jorge Quirós.
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8: Exactamente 29 minutos para las 2 de la tarde aquí en el mediodía en ADN. A esta hora y ya a puertas del fin de semana, la ruta 68 da cuenta de tránsito normal a lo largo de todo el tramo entre la región metropolitana y la región de Valparaíso. Vamos a la información política que marca las últimas horas. El ministro de Hacienda, Jorge Quirós, valoró la gestión del ex subsecretario que dio positivo por droga. Y el gobierno defiende los protocolos y el estándar en estos casos.
9: Claro que sí, la oposición habla de un hecho gravísimo y pide transparencia. El oficialismo asegura que el Ejecutivo actuó a tiempo. Diana Copa, ¿cómo te va? Buenas tardes.
10: Hola. ¿Cómo les va? Muy buenas tardes. Sí, con un comunicado de prensa y una declaración fuera de lo habitual, pasadas a las 10 de la noche, fue el ministro del Interior, Claudio Alvarado, quien acá en el Palacio de la Moneda confirmó que el ahora ex subsecretario de Hacienda, Juan Pablo Rodríguez, dejó su cargo tras arrojar un resultado positivo en un test de drogas realizado en el mes de junio. Desde el Ejecutivo transmiten que el presidente advirtió al menos 10 veces que quien consumiera drogas no debía asumir el cargo. Si bien se analizaron distintas alternativas, una vez conocido el resultado en las últimas horas, hay que destacar que a quien le llegan estas evaluaciones es al subsecretario del Interior, Máximo Pavés, y a la persona que se realiza el test, en este caso a los diferentes ministros y subsecretarios. Finalmente se optó por solicitar su renuncia, algo que fue conversado con él previamente, incluso por parte del mismo mandatario José Antonio Kast. La decisión del gobierno fue seguida minutos después por un comunicado del propio ex subsecretario, quien aseguró que el resultado no refleja su realidad y que hará todo lo necesario para defender su honra. A este hecho reaccionó esta mañana el ministro de Hacienda, Jorge Quirós, quien valoró el trabajo por parte de la ex autoridad.
11: La verdad es que hay un proceso normativo que se está siguiendo y que tiene que concluir, pero hay un procedimiento que sigue el Ministerio del Interior y el Gobierno respecto a estas materias que el Ministro del Interior ya explicó. Él ha señalado que solicitó contramuestras y está en ese proceso. Esperemos que eso termine mejor. Quiero decir que él ha sido un tremendo aporte del Ministerio, un tremendo profesional. Muchas cosas que hemos hecho no habrían sido posibles sin su colaboración, desde luego. Y bueno, vamos a tener que seguir trabajando el Ministerio igual, con el mismo ahínco y siguiendo nuestro plan de trabajo.
10: Ahora, desde Teatino 120, la noticia fue completamente inesperada y ha generado cierto impacto, ¿no? Considerando la buena evaluación que existía respecto del trabajo de Juan Pablo Rodríguez, la cercanía incluso que había con el ministro de Hacienda, Jorge Quirós. Sin embargo, la señal que han transmitido es que ahora corresponde dar vuelta a la página. Será Tomás Bunster, cercano al ministro Quirós, quien asumirá de manera subrogante las responsabilidades de la subsecretaría, quien ejercía

0: ha hecho como jefe de asesores del Ministerio de Hacienda. Parlamentarios del oficialismo coinciden en que esto era la mejor decisión que podía adoptar el gobierno. De hecho, una de las alternativas que se evaluó fue suspender al subsecretario mientras se esperaba el resultado de la contramuestra, opción que finalmente fue descartada. Respecto de la renuncia, se refirió precisamente el diputado y jefe de bancada de Renovación Nacional, Diego Chalper.
1: Yo creo que en los tiempos que corren este tema es tan relevante que la verdad que el camino que corresponde, por doloroso que sea y por lamentable que sea para el gobierno, es el que se ha tomado y yo al menos lo respaldo.
0: Sí, ahí las palabras del diputado de Renovación Nacional, Diego Chalper, pero es un escenario que ha generado críticas en la oposición, particularmente del diputado del Partido Socialista, Daniel Manucheri. Cabe recordar que en abril parlamentarios de ese mismo partido denunciaron ante la Contraloría un eventual incumplimiento en la aplicación de test de drogas en el gobierno. Escuchemos precisamente al diputado Daniel Manucheri.
2: Cuando exigimos los test, el gobierno se resistió, nos criticó y tuvimos que llegar hasta la Contraloría. Hoy, el subsecretario de Hacienda sale por drogas. Esto es gravísimo. Recordar que estos controles existen por una indicación que presentamos con la senadora Chicardini. El gobierno tiene la obligación legal de hacer público este examen.
0: Recordar además que el instructivo enviado por Contraloría a los ministros a comienzos de año enfatizó que quienes ejerzan cargos públicos deben someterse a exámenes de consumo de drogas al asumir sus funciones y repetirlos periódicamente durante su gestión, estableciendo además que sus resultados deben ser públicos. Ahora queda por conocer el resultado de la contramuestra. Expertos en este tipo de exámenes e incluso la propia ministra de Salud, May Chomalí, han señalado que pueden existir falsos positivos. Sin embargo, desde el Ejecutivo transmiten que resulta complejo retrotraer la decisión adoptada que se tomó pese a que pueda crearle, que precisamente se tomó para evitar flancos en el gobierno.
3: Bien, Diana Copa, muchas gracias. Buenas tardes.
0: Buenas tardes.
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5: 1:36, seguimos en la política porque con la mega reforma en pausa, sabemos que ya todo quedó para agosto, la moneda se vuelca ahora a la agenda de seguridad. De hecho, esta mañana el presidente José Antonio Kast anunció indicaciones para priorizar el refuerzo operativo de las policías.
3: Por mientras, el Congreso recién logra ordenarse para tratar de destrabar las reglas del uso de la fuerza. Juan Espinosa, buenas tardes.
6: ¿Qué tal? Buenas tardes. Sí, tratando de dejar atrás el tropiezo de la mega reforma, la moneda ahora busca apretar el acelerador en materia de seguridad. El gobierno técnicamente entró al cajón de los proyectos que duermen desde largo rato y tomó la modernización del sistema de incentivos a carabineros, un proyecto que data de la administración Boric, que ingresó en mayo del año pasado y anunció modificaciones, indicaciones a este proyecto que apunta a incentivos económicos, asignaciones, contener la fuga de personal, facilitar además el control territorial y todo esto para entregar certezas tangibles a las policías en el corto plazo. Vamos a escuchar al presidente de la República, José Antonio Kast, quien asegura que el Ejecutivo con esto está saldando una deuda con la institución y ha hecho dos llamados bien particulares. Uno al Congreso, a tratar de tramitar con prioridad esta ley y además un llamado muy particular a los delincuentes.
7: Nosotros aquí no venimos a plantear un bono, venimos a saldar una deuda. A quienes hoy están en el Congreso, quiero plantearles la urgencia. Yo sé que la saben, porque parte de las medidas que se están llevando adelante son iniciativas de distintos senadores y diputados. Y hoy también le decimos a los delincuentes que vamos a ir tras ellos y que es mejor que en algunos casos se entreguen antes de que la justicia alcance a cada uno de esos delincuentes.
6: Vamos al detalle. Las indicaciones incluyen, además, cambios a los escalafones, cambios a los plazos de retiro, esto también para permitir la permanencia voluntaria del personal ya experimentado dentro de carabineros. Se ataca, además, con esto, dicen, el déficit en la dotación de los cuadrantes críticos. Se realizarán ajustes para agilizar, además, procedimientos administrativos de expulsión de migrantes con antecedentes penales. Pero todo esto también con la tarea de extender la permanencia en la institución. Todo esto además manteniendo los años de periodo formativo. Así lo explicó el general director de Carabineros, Marcelo Araya.
8: También va a fortalecer todo lo que es nuestro proceso educativo, de formación. El periodo de formación se mantiene. Tenemos certeza de que tenemos que tener carabineros muy bien capacitados y para eso se mantienen los 2 años de formación inicial. Pero también este era un anhelo de prolongar la carrera institucional. Y dentro de esta propuesta se mantiene la posibilidad de alargar el periodo de la institución de 30 a 35 años. Ahí hay varios mecanismos que se están viendo.
6: Todo esto entonces forma parte de una ley de la administración Boric que todavía está, por cierto, en el primer trámite legislativo. Pero además cierra una semana donde varios recuerdan que por fin se terminaron de definir los integrantes de la comisión mixta que tiene que destrabar algo también ligado a carabineros, las reglas del uso de la fuerza. Recordarán ustedes, muchachos, amigos de ADN, que hay discrepancias entre ambas cámaras respecto a las exenciones de responsabilidad, los grados de proporcionalidad y los resguardos judiciales para los uniformados. Dentro de este nuevo cuadro de integrantes de la comisión mixta figura el senador Karim Bianchi, quien abordó este nuevo empujón en materia de seguridad que aplica el Ejecutivo.
9: Tiene que destrabarse un proyecto que lleva demasiado tiempo congelado por puros cálculos e ideologismos políticos. En esta comisión no debemos permitir más dilaciones. O le entregamos un marco de protección y certeza jurídica sin complejos al funcionario que tiene que usar su arma frente al crimen organizado o seguiremos asistiendo lamentablemente a funerales de Estado.
6: Todo además en una semana que partió con el Congreso ratificando una nueva prórroga del estado de excepción constitucional en la macrozona sur, de la presencia militar en la frontera norte para labores de control migratorio y resguardo también de la frontera. Pero estos anuncios del gobierno en materia de mejoras a la formación de carabineros y las reglas del uso de la fuerza se van a discutir a partir de la primera semana de agosto, donde, recordarán ustedes, lo primero que tiene que hacer la Cámara Alta es garantizar que hayan 26 votos dentro de la sala para terminar de aplicar, de aprobar lo que ha quedado pendiente de la mixta de la mega reforma.
5: Claro que sí, a no olvidarse de aquello. Gracias, Juan.
6: Buenas tardes.
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3: Gremios exportadores califican como injusta la decisión de Estados Unidos de elevar los aranceles para productos chilenos y advierten que la medida golpea una relación comercial construida durante décadas.
5: La moneda apelará a la resolución de Washington e insiste que Chile cumple con los estándares laborales internacionales. Benjamín Quinteros, ¿cómo te va? Buenas tardes.
10: Hola. Muy buenas tardes. El gobierno comenzó a evaluar los efectos de la decisión de Estados Unidos de aplicar un arancel adicional del 12,5% a parte importante de las exportaciones chilenas. Una noticia de la que nos enterábamos ayer en la tarde. La medida alcanza productos como frutas frescas, salmón, vinos, madera y también alimentos procesados, aunque deja fuera envíos estratégicos como el cobre refinado, el litio, el yodo y otros minerales. La resolución fue adoptada por la administración de Donald Trump tras una investigación que concluyó que Chile forma parte del grupo de países cuyos mecanismos para impedir el ingreso de bienes producidos con trabajo forzoso no cumplen con los estándares exigidos por Washington. El ministro de Hacienda, Jorge Quiroz, reconoció que se trata de una decisión que afecta al sector exportador y confirmó que el Ejecutivo ya trabaja en distintas alternativas para enfrentar este nuevo escenario comercial.
11: Bueno, obviamente es un revés, obviamente no es positivo. Chile favorece el libre comercio, el multilateralismo, tener comercio con todos los países. Tenemos otros socios comerciales, Estados Unidos hace tiempo que va en un rumbo un poco distinto y esperemos que esta situación se vaya resolviendo después. Bueno, nosotros siempre estamos conversando, sabemos lo que implica esto, estamos pendientes, hacemos nuestros aportes, pero quien conduce estas negociaciones es el ministro de Relaciones Exteriores.
10: Bueno, Cancillería, quien se hace cargo de estas negociaciones, trabajos y también investigaciones, y ahí lo decía el ministro de Hacienda, se están también trabajando con otras alianzas. Durante esta jornada, el Ministerio de Relaciones Exteriores también confirmó que hubo reuniones con otros países donde se han firmado nuevos tratados, como por ejemplo con Bangladesh, que acordaron iniciar negociaciones para alcanzar un tratado de libre comercio. Y tras conocerse la resolución, distintos gremios empresariales rechazaron los argumentos utilizados por Estados Unidos y recalcaron que la medida no acredita la existencia de trabajo forzoso en productos chilenos. Además, insistieron en que el país cuenta con una legislación laboral, sistemas de fiscalización y estándares internacionales ampliamente reconocidos. Por otro lado, está el contexto legal, ya que en febrero de este año, la Corte Suprema de Estados Unidos declaró ilegal la política arancelaria de Donald Trump, inconstitucional, aseguró en esa instancia. Así lo precisó el ex embajador de Chile en Estados Unidos, Juan Gabriel Valdés.
12: Si no hay ninguna indicación precisa y no hay una acusación real, esto queda en un plano discursivo. Y yo lo considero francamente una maniobra típica legislativa para arrancar a la disposición que estableció la Corte Suprema. El fallo de la Corte Suprema, el espíritu es decir, usted no tiene derecho a poner aranceles, el que tiene derecho es el Congreso. Si usted no consulta con el Congreso, no tiene derecho a hacerlo. Es así de claro. Pero claro, si uno va cambiando el argumento permanentemente y va obligando a la Corte Suprema a fallar cada vez, va a salir con la suya, porque va a establecer una cantidad tal de aranceles y una situación de confusión tal.
10: Bueno, el Ejecutivo confirmó que continuará las conversaciones con las autoridades estadounidenses para intentar excluir productos estratégicos en la aplicación del arancel. Mientras tanto, el sector exportador advierte que el desafío será preservar la competitividad de los envíos chilenos en uno de sus principales mercados de destino y evitar que esta medida afecte una relación comercial construida durante más de 2 décadas. Yo les comentaba sobre estos primeros acercamientos con Bangladesh. También durante esta jornada, la Cancillería anunció un acuerdo comercial entre Chile y Filipinas para fortalecer la inserción del país en el sudeste asiático, así que se siguen buscando otras alternativas en medio de esta discusión arremetida nuevamente por parte de Estados Unidos.
3: No, claro, y hay que ver lo que logra el gobierno chileno con esta respuesta que va a entregar dentro de poco. Bien lo decía el ex canciller y ex embajador Juan Gabriel Valdés en la conversación contigo, con los mecanismos que existen en el Tratado de Libre Comercio, que tiene más de 20 años justamente para resolver este tipo de diferencias. Gracias, Benjamín.
10: Buenas tardes.
3: Buenas tardes.
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5: 1:45, seguimos haciendo este mediodía en ADN. Ya hemos contado el cielo con nubosidad parcial a esta hora en Santiago, 16 grados sube la temperatura en la capital porque la máxima será de 18 según la Dirección Meteorológica de Chile. 15 la máxima que se proyecta para el sábado y el domingo, con algo de precipitaciones mañana aquí en la capital.
3: Y vamos con información judicial. El Juzgado de Garantía de Antofagasta resolvió abonar 1.463 días a la condena de la exalcaldesa Karen Rojo, que enfrenta, como se sabe, una pena de 5 años de cárcel.
5: Esa cantidad de días efectivamente corresponde al tiempo que estuvo recluida en Países Bajos. Aline Bergen, ¿cómo te va? Buenas tardes.
13: Buenas tardes, Andrés, Paula. Un dictamen clave para el futuro penitenciario de la exalcaldesa Antofagasta, Karen Rojo. En la audiencia el día de hoy, el Juzgado de Garantía de la ciudad acogió la solicitud de la defensa y resolvió abonar a su condena el tiempo que permaneció privada de libertad en Países Bajos. Cabe recordar que la exautoridad huyó a Ámsterdam en marzo del 2022, luego de que la Corte Suprema confirmara su pena de 5 años de cárcel tras el delito de fraude al fisco que habría cometido entre 2015 y 2016, cuando todavía era alcaldesa de la ciudad de Antofagasta. Tras 4 años detenida en el país europeo, su extradición se concretó recién la semana pasada, ingresando a la cárcel de mujeres de San Joaquín. Sin oposición de la Fiscalía ni del Consejo de Defensa del Estado y en virtud de los tratados internacionales vigentes, el juez Marco Escobar determinó abonar un día de condena por cada día que la exautoridad pasó recluida en el extranjero.
14: Se acoge la petición de la defensa reconociéndose como abono al cumplimiento de su sentencia, el tiempo de detención en el Reino de Países Bajos, más el tiempo de traslado hacia Chile, en cumplimiento de la extradición solicitada por la República de Chile desde el país requerido de extradición entre el 13 de julio del 2022 al 14 de julio del 2026, ininterrumpidamente, esto es 1.463 días.
13: El descuento de estos 1.463 días implica que la justicia da por cumplido el 80% de la pena impuesta a la exalcaldesa, una resolución que fue ampliamente valorada por su defensa, y así lo señala su abogada defensora Loreto Flores.
15: La defensa ha quedado muy satisfecha con el resultado de la audiencia que se llevó a cabo hoy día, en el cual se reconoció expresamente el compromiso del Estado de Chile en orden a abonar el tiempo que doña Karen Rojo estuvo privada de libertad. Los pasos a seguir, una vez que ya esté bien contabilizada los abonos, es determinar los distintos beneficios a los cuales puede acceder de acuerdo a el tiempo de cumplimiento que se le va a tener por cumplido.
13: Frente a este escenario, desde el Ministerio Público salieron a aclarar los alcances de la resolución. El fiscal regional de Antofagasta, Juan Castro, explicó que el allanamiento del Estado responde exclusivamente al cumplimiento de la ley y los compromisos internacionales de extradición, enviando un mensaje tajante respecto a la situación actual de la condenada.
16: Pero no hay que confundirse. Abonar no es liberar. La señora Karen Rojo, al día de hoy, se encuentra en el Estado de Chile cumpliendo su pena conforme a la ley chilena y le queda un plazo de pena por cumplir, que tiene que cumplirlo conforme a la ley chilena, que es lo que está ocurriendo ahora en un centro de privación de libertad de Gendarmería de Chile.
13: Junto con la resolución, el tribunal certificó que la multa impuesta ya se encuentra pagada. Con esto, la exalcaldesa le resta cumplir solo el 20% de su condena, equivalente a cerca de un año y medio. El próximo paso para la defensa será definir si este saldo deberá cumplirlo de manera efectiva o si se le otorgará algún beneficio.
3: Claro, vale recordar el origen de este caso, el uso de fondos de la Corporación Municipal de Desarrollo Social y de la Corporación Cultural para pagar asesorías y además aspectos de su campaña para la reelección. Estamos hablando de cerca de 24 millones de pesos en esa época, 2015-2016. Vamos a ver qué pasa ahora con esta quinta parte de la condena que le falta por cumplir en nuestro país. Gracias, Aline.
13: Buenas tardes.
17: Gracias.
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5: 10 minutos faltan para las 2 de la tarde. Vamos a cerrar con nuevos incidentes registrados esta jornada en el Instituto Nacional aquí en Santiago. Encapuchados y personas con overoles blancos salieron del establecimiento y se enfrentaron a carabineros.
3: Se suspendieron las clases durante esta mañana. Volvemos contigo, Gabriel Riveros. ¿Qué tal?
18: ¿Qué tal? Muy buenas tardes. Sí, se trata de incidentes que se registraron durante la mañana de este viernes en el frontis del Instituto Nacional, donde un grupo de entre 8 y 10 estudiantes lanzó cerca de 10 artefactos incendiarios tipo Molotov contra personal de carabineros que se encontraba de servicio en el lugar. El procedimiento terminó con dos estudiantes detenidos de 16 y 17 años, ambos de tercero medio, y quienes fueron puestos a disposición de la justicia. A esta hora la situación ya se encuentra controlada, aunque personal del GOPE realiza diligencias al interior del establecimiento, pero se espera que las clases de la tarde inicien de manera habitual. En ese contexto, el delegado presidencial de la región metropolitana, Germán Codina, destacó los resultados obtenidos en las investigaciones desarrolladas también en el año pasado, pero también detalló parte de las primeras dos detenciones en este caso.
19: Sí, la información es que hasta el minuto se suspendieron las clases, se detuvo a dos encapuchados que estarían involucrados en actos violentos en la zona exterior del recinto. Y esta es una información en desarrollo y por supuesto que respaldamos el accionar de carabineros en tratar de contener y de una vez por todas ya lograr ponerle freno a una situación que afecta en la puerta del Instituto Nacional o cómo se ha alterado y se ha dañado la educación pública en nuestro país, especialmente en un recinto tan histórico como ese.
18: Esto también ha generado reacciones de otras autoridades. Por su parte, el alcalde de Santiago, Mario Desbordes, sostuvo que, aunque el Instituto Nacional ya no depende de la Administración Municipal, sino del Servicio Local de Educación Pública, espera que el gobierno continúe impulsando las investigaciones que, según afirmó, permitieron un número inédito de estudiantes identificados, formalizados y también detenidos.
20: Hoy día el instituto no depende del municipio, depende del SLEP, así que yo ya no tengo atribuciones sobre él, pero entiendo que hay una disposición del gobierno para continuar con el trabajo que hicimos el año pasado y que dio frutos inéditos. Nunca en la vida, nunca en la historia, habíamos tenido 30 y tantos estudiantes identificados, formalizados, varios detenidos, muchos de ellos además con medidas cautelares. Y espero que ese trabajo siga porque es momento para desbaratar estos grupos.
18: Declaraciones del alcalde que se enmarcan en estos nuevos desórdenes, pero también el uso recurrente de bombas Molotov, barricadas y enfrentamientos con carabineros. De hecho, esta misma semana, el cuarto tribunal de juicio oral en lo penal de Santiago dictó sentencia contra uno de los adolescentes condenado por los graves disturbios ocurridos en noviembre de 2025, en una causa que se transformó en una de las investigaciones más relevantes para perseguir a quienes participan en este tipo de hechos al interior y también en el entorno del establecimiento. Se espera que durante esta jornada se conozca finalmente el dictamen de lo que va a ser su condena de este adolescente que está investigado por estos hechos ocurridos en el año 2025. Paula Andrés.
5: Gracias, Gabriel. Buenas tardes.
18: Buenas tardes.
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3: Antes de retirarnos, cuando faltan 7 minutos para las 2, hay dos nuevas alertas de tránsito de la UOCT. En la comuna de Renca hay un vehículo que está a esta hora incendiándose y trabaja bomberos en la vía local de Américo Vespucio al norte con Miraflores, por lo tanto está restringida la pista en esa vía local por fuego en vehículo, mientras que en Las Condes hubo una colisión de vehículos que mantiene ocupada la pista en calle Enrique Foster Norte con Glamis. Reiteramos, esto en la comuna de Las Condes. Se dirigen en estos momentos equipos de emergencia hacia el lugar.
5: Nos quedamos pendientes de todo lo que pasa en Chile y en el mundo. Atentos también a un tema que está en portada de N.cl y que tiene que ver con la investigación penal que involucra al senador Alejandro Kuzanovich, porque da cuenta de lo que informa Mega Investiga, de que detectives especializados ingresaron a su oficina parlamentaria y a su domicilio para retirar teléfonos celulares y computadores. Todo esto en el marco de la causa en la que se indaga una eventual devolución forzada de remuneraciones.
3: La invitación es a que sigan con nosotros. Llegan los tenores a ADN. Buen fin de semana. Gracias.
5: Buenas tardes.
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12: Cabo Verde en vilo. A horas de retomar el torneo nacional, Colo Colo sigue haciendo noticia por el posible arribo de Bocinha. Adilson dos Santos, representante del jugador, señaló que los 40 años del futbolista no son un impedimento para que sea un aporte en el Estadio Monumental.
13: Encontrar un club que acredite en su talento, no solamente el Bocinha del Copa del Mundo, ¿comprendes? La idea de Bocinha. Bocinha quiere un club que acredite que él es un gran jugador.
12: Mira, el representante, lo vamos a escuchar luego con Tomás de Alvarado. ¿Es Bocinha o Bocinha? Yo lo entendí como Bocinha.
14: Bocinha.
15: ¿Cuál está ofreciendo a otro?
12: Le rompió el corazón. Alexis Sánchez descartó cualquier posibilidad de reforzar a la Universidad de Chile en el segundo semestre. Alejado de los rumores, Fernando Gago insistió que está tranquilo con el mercado invernal de pases en los azules.
16: No, que tan todos tenemos una necesidad de todo lo inmediato. Y no hay veces que los refuerzos tardan. Hay un montón de cosas para tratar de trabajar y no es, es el día a día. Es constantemente de tratar de buscar eso.
12: Lo llamamos. El 13º juzgado de garantía de Santiago postergó para el martes la entrega del veredicto sobre el posible sobreseimiento de Sergio Jadue, expresidente de la ANFP. El fiscal Marco Antonio Paredes explica por qué cree que el exdirigente no debe ser favorecido.
17: En términos simples, es que consideramos que la reiteración de los delitos que se le imputan al señor Jadue, en la suma, tienen asignada por la ley una pena de crimen. Y la legislación establece en nuestro país que los crímenes prescriben en 10 años la acción penal.
12: Esperando a Clemente Montes. El gerente José María Vilhuvasic no descartó al delantero para la próxima llave de Copa Libertadores, encendiendo la ilusión de los cruzados. Por ahora, el técnico Daniel Garnero se enfoca en derrotar a La Serena y soñar con la remontada en el torneo nacional.
18: Si vos ganás dos partidos y el rival empata dos partidos, descontás cuatro, es un montón. Tenemos que mirar nosotros para adentro y después ver qué se da. Porque si nosotros ganamos seguridad, confianza y obtenemos esa seguidilla de triunfos que necesitamos, vamos a estar bien. Después veremos cómo se da los demás resultados.
12: Con la fe intacta, O'Higgins ya sueña con eliminar a Boca Juniors en el Estadio del Teniente. Lindo sueño, ¿eh? Luego de caer por la mínima en la Bombonera, Lucas Bobaglio señaló que avanzar a los octavos de final de la Copa Sudamericana es perfectamente posible.
19: Por cómo se dio el partido y el resultado final, nos permite estar vivos. Esperemos el jueves vivir una noche histórica, pero previamente tenemos un partido en el medio y la preparación del partido del jueves, que no es una tarea menor.
12: Tolerancia cero. Jürgen Klopp fue presentado hoy como el nuevo técnico de la selección alemana de fútbol. El ex entrenador del Liverpool aseguró que tratará de hacer lo mejor posible, pero que no está dispuesto a aceptar faltas de respeto.
20: Es un gran honor, me pagan muy bien, eso está claro. Pero el día que no me quieran, tienen que decírmelo y me voy, sin dinero. Si mañana me dicen, es una mierda, me voy. Pero no hablo solamente de una persona, tiene que ser en general. Si la federación me dice, no vamos a seguir, me voy.
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12: Revisa los elogios del mundialista Leandro Paredes para el Vichy Claudio Borghi. Mira el nuevo equipo de LeBron James en la NBA. Y entérate además, ahí está en ADN.cl, del ex deportista olímpico chileno que optó por trabajar en la red de salud pública de nuestro país.
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0: Algo sencillito va a comenzar, ¿eh? El programa de los tenores. Así debería ser la cortina de los tenores, arrancar así.
1: ¿Así?
0: Con todo, claro. Como solemne, sinfónica.
1: Sinfónica. Tenores sinfónicos.
0: Acuática. Oiga, hoy día, Movistar Arena, Parque O'Higgins, primer show de Rosalía en Santiago de Chile.
1: 24, 25, 27 y 29 de julio, Lux Tour. Para Rosalía, que acá es recibida como una superestrella, Carlos Tenores, sí. Pero en Argentina.
2: En Argentina.
1: En Argentina. ¿Qué pasó? Espere,
0: escuche. Ternura para el café. Solo soy un terrón de azúcar. Yo sé muy bien lo que soy. Ternura para el café. Un terrón de azúcar. La tiene clara, Rosalía, por lo menos esa canción que se llama Berheim.
1: Es sencillito el mensaje de Rosalía. Que. Cancelaron en Argentina un concierto en homenaje.
0: ¿Ya?
1: Porque recibió mensajes de odio después de la final. Es las esquirlas post-final.
0: Lo explicaba muy bien en Ciudadano. Yo escuché ahí, porque lo que hace es que la Rosalía le puso como un me gusta o replicó un video de Mia Khalifa. Mia Khalifa
1: sí.
0: Se llama, ¿no?
1: Sí.
0: Mia Khalifa, sí. Ya.
3: Hablan de las perlas.
0: De las perlas. Y donde perlas. Ella, la Mia Khalifa se molestaba un poco a los argentinos, pero sí. y la Rosalía parece que no lo vio tan atento el video y le puso al tiro dedito para arriba sin entender el contenido porque ya era una canción de ella. Y después dijo, mala mía, chuta, no sabía que se estaban burlando los argentinos. Ya.
1: Han devuelto entradas en Argentina para los conciertos de Rosalía.
0: Ahora, la mejor fue la de ayer en Ciudadano ADN. ¿Escuchó a Piedad Vergara o no?
1: A Piedad.
0: Sí. Piedad Vergara despachando para el Ciudadano ADN porque Rosalía estuvo a 4 cuadras en la radio. Ahí en el Café Mirlo. Café bajando Mirlo. Para el Eduardo Yañez.
3: El Eduardo Yañez. Estuvo
0: tomando desayuno ahí. Sí. Y por supuesto la nota correspondía, ¿no?
4: Sí. ¿Estamos al aire?
0: Ya se había ido Rosalía, esa habría sido primicia, habría sido
4: fantástico.
0: Pero por lo menos ahí estuvimos con los muchachos del Café Mirlo.
4: 300 millones de wones.
3: No fue tanto, no fue tanta gente, pero hay harta.
0: Bueno,
4: en concierto iba a decir.
0: Disfruten, disfruten la presentación de esta noche. Son 4 conciertos en el Movistar Arena y el gusto de recibirlo. Ya lo habíamos tenido ayer en esa mesa de tenores,
1: fútbol,
0: pero
1: volvió.
0: Hoy en el estudio 1 de ADN, el de Rayaño 1783, Danilo Díaz, tenor del pueblo, ¿cómo le va?
5: Bien, ¿cómo está usted?
0: El fútbol es mi vida.
5: Oye, podemos dar un.
0: Métale al tiro.
5: Un aviso de utilidad pública.
0: Métale.
3: Ciudadano, dale.
5: Sí, lo que pasa es que me han comentado en condición de dirigente gremial del Círculo Periodista Deportivo, lo hablábamos con Pablo Vargas, que hay muchos colegas, relatores, ¿ya? Que creen que tienen que sacar una credencial especial para poder trabajar como relatores,
0: ¿ya?
5: Y no es así. Las credenciales para trabajar en el fútbol profesional corresponden a la Asociación Nacional de Fútbol Profesional, que acredita empresas, por ejemplo, los profesionales de ADN, ¿ya? Radio ADN, acredita gente, claro. Técnico, relator, etcétera. Y es prerrogativa a los y esa credencial va a los medios va para una persona, Carlos Costa. Y lo otro es la credencial del Círculo de Periodistas Deportivos, que es la de siempre, y la de la Unión de Reporteros Gráficos y Camarógrafos de Chile. Esas son las credenciales. No hay ninguna otra credencial que pueda operar, y no es cierto que para poder ser relator hay que tener una credencial especial.
0: Hecha la aclaración, me parece que corresponde, y en el fondo ese relator que porque esto surge de algún caso, ¿no? A alguien le lo pararon en la puerta y dijeron, ¿y su credencial?
5: Ahí en un WhatsApp me comentaron gente que hizo la pregunta que le están diciendo que para poder ser relator y poder trabajar hay que tener esa credencial, que se va a exigir. No es así. Se mantiene tal cual porque es lo que corresponde. La NFP acredita a empresas, a empresas periodísticas. Organizaciones periodísticas. Y el Círculo Periodista Deportivo acredita a personas, periodistas y gente que ejerce, que tiene un tiempo, por ejemplo, abogados, por ejemplo, que llevan trabajando mucho tiempo, profesores, muy habitual en regiones, muy habitual en regiones, gente que lleva 25, 30 años. Por lo tanto, tranquilidad, las credenciales son las de siempre.
0: Perfecto. Tigre Cruces, ¿algún mensaje, algún anuncio, algún datito para comenzar?
1: Bueno, de las expectativas que tenemos por la segunda rueda del campeonato, que arranca hoy, que tiene un partido suspendido, reprogramado otro para el día lunes, que además espero que siga siendo, comillas, apasionante, entretenida, y que esté bien reñido arriba la zona alta de la tabla en el fútbol de la B. Nuestras expectativas a partir de que a los técnicos el crecimiento sea mayor. Pero junto con lo que decíamos, Carlos, ayer, de cómo buscábamos respuestas para que nuestro fútbol crezca, nos correspondía, y lo hablábamos contigo, hoy en el fútbol de proyección del fútbol chileno, se jugó un partido que se programó a las 8:30 de la mañana.
0: No.
1: A las 8:30 de la mañana jugaron Unión Española con Cobreloa por tema de pasajes. 8:30. Charla 7:20. Cuando pasamos por ahí a las 7 de la mañana ya estaba el bus que había traído a Cobreloa. Se jugó 8:30 de la mañana. El Cobreloa, Unión Española, y la respuesta era que era por asunto de pasajes aéreos. 8:30.
3: No, ni en el colegio juega a las 8:30. En el colegio, de repente te moví un poquito a las 8:30. No te hacen jugar a las 8:30. No, porque en serio, todo el rato yo no voy a llegar a entender las contingencias y las coyunturas, pero hay cuestiones que exceder la coyuntura, juega, no sé, partidos de otra manera. 8:30 de la mañana, no podía jugar.
2: Ni en Quilín,
1: en Santa Laura se jugó el partido.
3: En ningún lado juega, insisto, en el colegio no jugué a las 8:30. Sí, ya en el colegio, ya, pongámosle. Sí, yo me va a faltar, que yo en el colegio jugaba a las 8:30.
2: Si tenía educación física a las 8:30.
3: Claro, pero estamos hablando de camino a ser profesional, ¿no?
1: Una serie de proyecciones están al lado.
0: Ahora, en la conversa de ayer, Tati Buljubasic decía algo con respecto a los horarios y la jornada escolar, ¿no? Que era interesante.
2: Era muy interesante.
0: A los que se lo perdieron, ¿eh? Recordemos.
2: Era que básicamente bueno. Dice que en Argentina, él, siendo futbolista de cadetes en Rosario Central, tenía la posibilidad, por de acuerdo a los horarios y a la programación, de poder estudiar. O sea, no se le iba la vida en si no llegaba al primer equipo. Él tenía la posibilidad de hacer algo más.
3: Claro, y
2: con los también, horarios, porque podía también estudiar en la tarde.
3: Claro, pero además habían ciertos acomodos en la medida que los chicos iban creciendo para poder entrenar en la mañana. O sea, para dejar el entrenamiento de la mañana, que es donde se va a mover además el fútbol profesional, y tenía el rango que decía, porque se había inscrito para ser contador, que eventualmente podía optar a una ingeniería, y en la escuela de abogacía también se había inscrito. O sea,
6: De hecho había comenzado en el horario tradicional, en la mañana, en Venado Tuerto, cuando llega a Rosario,
3: se fue, moviendo.
6: Tiene esa modificación por los entrenamientos, después ya termina sacándolo en un colegio de adultos. ¿Sí?
3: Y él decía, la Católica entrena en la 18 en la mañana, el resto en otros horarios, y él ponía como ejemplo que Colo Colo, y lo decía, y estaba Pizarro al lado, y lo decía, y es muy noble que lo diga alguien que está vinculado a la Católica, decía, Colo Colo entiendo que lo lleva en la mañana hace ya un rato, teniendo la posibilidad que además los chicos sigan estudiando, por supuesto, si en una de esas no se llega, en una de esas no es el fútbol, en una de esas podéis sumar más cosas, o sea, hay una mirada que es mucho más orgánica.
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6: Para quienes están esperando el regreso del campeonato, ¿cómo está la tabla de posiciones?
0: Ah, muy bien.
6: Los primeros cinco.
0: Refresque la memoria.
6: 36 puntos para Colo-Colo, 26 la Universidad Católica, 24 puntos para Universidad de Chile, cuarto lugar para Coquimbo Unido con los mismos 24 puntos y quinto Palestino con 24, los cinco primeros.
0: Ya le voy a pedir la tabla del ascenso también, ¿eh? 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
6: Aquí hay que extenderse hasta los 8 primeros en la tabla del ascenso. Cobreloa con 29, Wanderers 26 puntos. Tercero San Marcos de Arica con 25, 23 para Deportes Temuco, Deportes Antofagasta y San Luis de Quillota. También están en esa línea Deportes Puerto Montt. Cierra en el octavo lugar con 22 unidades, la Unión Española.
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7: Colo Colo.
0: Oiga, Tigre Cruz, lo comisiono también para que me consiga el resultado. ¿Cómo terminó la proyección de Unión con Cobreloa?
1: Lo vamos a tener antes de las 15:30.
0: En ese horario tan matinal. Ahora sí, ¿eh? Lo queremos escuchar. ¿Habló con el representante de Bocinha, Tomate Alvarado?
2: Vuelve a estar feliz, Tomate.
8: ¿Qué tal? ¿Cómo estás, Carlos Tenores? Buenas tardes. Exactamente, hablamos con Adilson Dos Santos, representante de Bocinha. Y bueno, porque toma mucha fuerza. Ya les voy a comentar más o menos, porque hoy día juega Colo Colo con Deportes Limache, la postura que tiene, por ejemplo, el matamás de blanco y negro, Aníbal Moza. Pero escuchemos de inmediato para ir saliendo de algunas dudas, ¿no? Respecto a este interés, esta conversación. Lo reconocí ayer en conversación con ADN, el director ejecutivo, Jaime Pizarro, que existe esta carpeta, ¿no? De Bocinha en las oficinas del Estadio Monumental. Bueno, escuchemos respecto a esta posibilidad. Su representante, el agente de Bocinha, conversó con ADN y esto respondió sobre el interés de Colo Colo.
9: Sí, Colo Colo hablamos una o dos, tres veces. Sí, y Bocinha está abierto para cualquier contratación. Ahora, nosotros no tenemos nada para decir, Bocinha, quiero un club que acredita ni que acredita en su potencial en este momento. El preocupación de Vozinha es encontrar un club que acredite en su potencial, acredite en su talento, no solamente el Vozinha del Copa del Mundo, ¿comprendes? La idea de Vozinho, quiere un club que acredite que él es un gran jugador.
8: Ya, y la segunda reflexión para que ustedes después lo puedan debatir, comentar, tiene que ver primero con Colo-Colo, que significa que Colo-Colo esté interesado, y atención con esto, porque le preguntamos, bueno, pero él tiene 40 años, ¿cómo está físicamente? Pongan mucha atención a esta reflexión, a esta palabra de la gente de Vozinha.
9: Colo-Colo es un club especial. Colo-Colo no es un club de tercera liga de Brasil. Colo-Colo, yo estoy aquí en Holanda. Colo-Colo es Ajax de América del Sur. Es un gran orgullo que Colo-Colo tiene mostrado interés a Vozinho. Y Vozinho está extremadamente contento. Y para entender la verdad, sería un gran momento para el currículum de Vozinho representar Colo-Colo. Mas Vozinha tem o corpo como um filho de 20 anos. Está sempre bem, nunca ha corrido um lesão. Vozinha está preparado para qualquer equipo em Sudamérica.
0: Notón, y en el horario que le corresponde a Colo Colo en este programa, la conversación de Tomate Alvarado con el representante de Vozinha, Cristian Arcos. Oiga, Colo-Colo, el Ajax de Sudamérica.
3: Vozinha, sí.
0: ¿Le gustó eso o no?
3: Me gustó lo del Ajax.
0: ¿Y al hincha Colo-Colo?
9: Colo-Colo, Ajax.
3: El Guayax.
0: ¿Le gustará al hincha del Popular esa comparación?
3: Al hincha de Colo-Colo, yo creo que. El hincha más
10: veterano.
3: Le gusta así, más veterano, es un piropo grande.
10: Es un piropo
0: grande. Ahora, pero al hincha Colo-Colo de todos los tiempos, yo sí le gustaría que dijeran Colo-Colo del Real Madrid a Sudamérica.
3: United para arriba.
0: Pero es un piropo.
3: Vozinha jugó en Batuque.
0: ¿Ya?
3: Jugó en Mindelense, ambos de Cabo Verde. Jugó en el Progreso de Zambizanga de Angola. Jugó en el Simbru Chișinău de Moldavia. Jugó en el Gil Vicente de Portugal. ¿Ya? En el Limassol de Chipre. ¿Ya? En el Trenčín de Eslovaquia. Y su último equipo fue el Chaves de Portugal. Tiene un título local con la Liga Nacional de Cabo Verde y un torneo de copa, no de torneo, de copa en Chipre.
0: Pero usted está siendo irónico con...
3: Es que nadie se dio cuenta que Vozinha era bueno.
0: Con el currículum.
3: O sea, nadie se dio cuenta...
0: No, pero el representante dice que tiene el cuerpo de un joven de 20 años.
3: Pero eso, nadie se dio cuenta.
0: A los 40.
3: Antes de esto, nadie se dio cuenta que era bueno.
1: Porque esto faltó un partido.
3: ¿Cuál?
1: Te faltó un partido. Vozinha jugó el partido de leyendas de la FIFA.
10: De la FIFA.
1: Jugó con René Higuita.
3: Ya.
1: Jorge Campos.
3: No, sí. Claro.
1: Cafú. Javier Zanetti. John Terry. Y David Trezeguet. Lo invitaron a un partido de exjugadores cuando terminó la participación.
3: Lo invitaron a un partido de exjugadores. Ese es el tema.
0: Pero el tema es que es poco serio que hablemos de Vozinha como una opción para Colo-Colo, ¿no?
3: Y sí, ¿por qué?
0: Sanjemos de inmediato.
3: A mí deportivamente. Porque yo creo que Vozinha es un marketing gigantesco y está bien. Y no me parece mal dentro de esta conversación, pero transparental. Tiene 29 millones de seguidores y todo eso. Deportivamente es un arquero que tuvo un buen mundial. Muy buen mundial. Atajó harto en el mundial. Atajó mucho más de la expectativa que teníamos todos. Cabo Verde jugó más de la expectativa que teníamos todos. Y a lo mejor es ignorancia nuestra, puede ser. Pero no lo vio nadie a Vozinha, es que no lo habíamos visto.
10: En 20 nosotros. Años no lo vio ningún director deportivo europeo.
3: No lo vio nadie. Entonces, y lo otro, y ya vamos, y el súper futbolero, es como tú tienes un arquero de 19 años que está en formación y que a mí me parece que tiene muy buenas condiciones. Le vaya a traer uno de 40 que viene por producto de marketing, porque si le trae un arquero, que yo entiendo que le traiga un arquero consolidado, hasta le puede ser bien a Moreira que le traiga un arquero consolidado. Pero si le vaya a traer un arquero marquetero, le estáis diciendo al chico de 19 años que tiene condiciones que te cambian por un tipo que tiene seguidores en Instagram. La señal para un jugador como Moreira o para otros, para mi gusto, es muy mala.
10: Yo creo que la historia es muy buena. Periodísticamente es muy buena, alimenta las redes sociales. Pero ayer Jaime Pizarro
3: puso
10: cara de que sabéis que no esto es serio, esto es fútbol profesional, esto es Colo-Colo.
8: Danilo.
10: Y señor.
8: Ya, pero yo te voy a aportar algo respecto a esa situación.
3: Tomate quiere a Vozinha.
0: Tomate, pero ¿es Vozinha o Vozinho?
8: Vozinha, creo yo.
0: Sí,
8: ¿no?
0: Es que la entendí.
10: Vozinho.
0: Ya, pero ¿qué quiere aportar? Perdone que lo distraiga.
8: Sí. No, pero antes de continuar con lo que le iba a decir a Danilo también y a la gente en ADN, eso. A esta hora.
0: Ya.
8: Vozinha en su historia de Instagram que tiene 29 millones y fracción de seguidores.
1: Jugar con eso.
8: Usted es uno de ellos. En São Vicente, Cabo Verde, en la playa. Bien. Está.
1: Se lo merece.
8: Sí.
1: Se lo merece.
8: Ahí está, agüita. Se descansando, tomando sol.
1: Es un gran mundial, se lo merece.
8: Ya. Perfecto, ya. Y respecto a lo que decía Danilo Díaz, Cabo principalmente Verde, con las declaraciones de Jaime Pizarro el día de ayer.
1: Otro cabo,
8: nosotros manejamos la información acá en ADN. Que bueno, está en sintonía con el cuerpo técnico, porque claramente no es una petición del técnico Fernando Ortiz, me parece que es del gusto total del gerente deportivo, José Daniel Morón, que algo sabe de esto, ¿no? El gerente deportivo José Daniel Morón. Acá es la principal obsesión de Aníbal Mosa. Aníbal Mosa.
1: Nunca me lo había imaginado.
8: Aníbal Mosa está prácticamente, no digo en solitario en todo esto, ¿no? Pero está apuntando y cree que es el nombre que tiene que llegar a Colo-Colo para sumarse al arco del cacique.
0: ¿Puedo aportar un dato histórico? Después de la gran campaña de Luis Gabelo Conejo, lo fichó, me parece, el Albacete.
1: El Albacete, y te va muy bien. Le va muy bien en el Albacete, clasificado.
0: Era más joven, eso sí, el muchacho, ¿eh?
1: No, y venía de equipos más y venía de equipos más potentes.
0: No crea, había jugado solamente en Costa Rica. Lo que pasa es que hizo el gran. No, yo no lo tengo en el Saprissa, lo tengo en el Cartaginés y en el Remonense.
1: Claro, y en el Albacete, de Floro. Hace una muy buena campaña clasificando al equivalente. Saprissa, hombre. El equivalente. ¡Llevazo!
0: Anda en tono viernes hoy día, chupete. Ah, vamos a tener que aguantarlo este programa.
1: Al equivalente a la Copa UEFA, y jugaba Salazar, el uruguayo, no sé si iba Salazar
6: doble. Mindelo, São Vicente, a esta hora, ¿ya? 27 grados mayormente soleado.
0: Ah, muy bien. Está bien, porque disfrute la playa.
1: A mí me parece que la política deportiva de un club como Colo-Colo, que está, que tiene una ventaja ostensible en el campeonato, que Colo-Colo, salvo que se caiga el cielo, el mundo, cualquier cosa, el próximo año juega la fase de grupo de la Copa Libertadores. Y está empezando a armar el equipo. Tiene que o sostiene a su arquero, a su proyecto. Y ahora lo que planteaba ayer Jaime Pizarro, y lo ha dicho Fernando Ortiz también, a Moreira lo están llamando a las selecciones menores. Ahí hay también un problema. De Paul debería estar el tomate para septiembre, ¿no? Si es que está.
8: Septiembre, ya. Último día de septiembre, comienzo el día de octubre.
0: Ya. Perdona, Danilo, ¿cuánto le gusta a Ortiz Fernando De Paul como arquero?
8: No es del gusto, ¿ya? Lo considera, pero no es el arquero ideal para el técnico de Colo-Colo.
1: Yo insisto en ese punto, Dani. Yo arquero 19 años. Arquero de 19 años, con proyección, que le cuesta agarrar el arco de Colo-Colo.
0: La política del club, además.
1: Hay una política del club. Ayer nos decía Pizarro, 50% de los jugadores de Colo-Colo son de las cadetes de Colo-Colo. A veces pasa colado, ¿ah? Claro. Pero 50% de los jugadores. Si te traen un arquero consolidado, es como, ya, te la tenéis que comer, como le han traído a todos los arqueros jóvenes, le han traído arqueros consolidados. Pero si le traen a un arquero porque tiene 29 millones de seguidores, la señal para ese chico Moreira es como loco.
0: Para el trabajo influencer, por ejemplo. Y ahí yo creo que Colo-Colo, si va a pensar en. Quieren echar un arquero.
1: ¿Contrata a Dado Ceneis, entonces?
0: A
6: la cobra.
0: Pensaron en Mele en algún momento. Yo te digo, ¿hace cuánto tiempo yo tengo un arquero como Manuel Rofo? A lo mejor es muy caro, el arquero instituto. Es un arquero.
1: Tenía arquero para rato.
0: No había hablado de otro, Ingolotti. ¿Qué pasó con ese nombre?
1: Ingolotti.
8: Bueno, son varios nombres, entre ellos Luis Ingolotti, arquero de Atlético Tucumán. Pero ¿sabes qué? Hay un nombre que no digo que vaya a llegar y que corre con cierta ventaja, pero hay un nombre que está ahí en la palestra y en las carpetas de Daniel Morón, de Jaime Pizarro, Sergio Rochet. El arquero de Inter, arquero de 33 años, uruguayo, que estuvo en el Mundial, que jugó algunos minutos. De hecho, le llevaron un arquero al cuadro brasileño, tiene contrato hasta diciembre y ve con buenos ojos. Insisto, es un nombre, lo hemos mencionado acá en ADN, pero se suma también a la lista de candidatos.
0: Tomate, cuando lo contacte usted al señor Adilson Dos Santos, el representante de Bociña, obviamente, claro, él tiene que promocionar a su jugador, pero ¿cómo fue el diálogo fuera de la grabación o fuera de la entrevista?
1: Él
0: toma nota de que en Chile se habla de su jugador, que hay interés por Bociña. Cuente un poquito de esa trastienda.
8: No acredito. Sí, en un momento no me contestó, después me contesta y me dice, soy la persona más buscada en Chile en estos momentos.
1: Se agrandó,
8: porque me han llamado. Bueno, justamente ahora
1: sale color.
8: Claro, lo atiendo a usted y bueno, y ahí empezamos a charlar y a conversar, pero entiende más o menos lo que está generando.
3: No,
8: eso
3: no.
8: Particularmente acá en Colo Colo.
1: Oiga, Tomate, pero ¿el problema de Baureira es septiembre y los partidos con la selección?
8: No, mira, finalmente nosotros acá estuvimos averiguando, viendo el tema de Gabriel Baureira. Fíjate que esos Juegos Odesur en el mes de septiembre en Argentina no son fecha FIFA. Ah. O sea, depende de Colo Colo. Ellos están al tanto que va a seguir siendo considerado, está en la nómina, es el arquero número uno que tiene para esa categoría en el fútbol de proyección, pero no es fecha FIFA. O sea, si Colo Colo decide, si está jugando con Baureira, el arquero titular, instancias importantes en el campeonato, decide, no lo voy a ceder, no hay ninguna complicación porque no es fecha FIFA para Gabriel Baureira.
0: Claro, y desde ese punto de vista uno supone, Danilo Díaz, que a Córdoba le sirve más tenerlo a Baureira atajando la primera edición de Colo Colo que estos amistosos, ¿no?
11: Y mucho más que los Juegos del Sur, o sea, atajar en el arco Colo Colo, que es muy grande el arco Colo Colo. Entonces, yo creo que al entrenador de la selección, en este caso, le conviene que Baureira esté ahí. Pero, a ver, si queremos nivelar para arriba nuestro fútbol, tenemos que empezar a dar otro tipo de señales.
0: Señales, claro, como ratificarlo a Baureira. Ahora, podríamos dar otro tipo de señales, que son muy del Mundial, lo que nos dejó el Mundial y de los tiempos que corren. Por ahí Colo Colo puede sincerar y decir, ¿sabes qué? Lo que hace es que nosotros queremos abrir un área de nuevos negocios. Y desde esa perspectiva nos sirve Bocinha. Queremos meter a instalar a Colo Colo a nivel
1: interno. Pero si Colo Colo quiere eso, tiene que salir al cruce el técnico.
0: Bueno, no sé, pero Colo Colo es el dueño del club, son sus accionistas, no el técnico.
11: Pero hay una marca más grande en Chile, más conocida que Colo Colo, más potente que Colo Colo. Marca que pueda vender más que Colo Colo.
0: No te olvides que hay equipos europeos que han instalado jugadores chinos y acomodan los horarios para que se vean en China.
3: Al final no lo ponen, pero es una conversación. Yo creo que
0: es que también yo recojo las palabras de Tomate. Si Tomate, el que reportea, él dice, es la obsesión del presidente.
11: Claro, no, si lo que plantea.
3: O sea, Payne se fue a jugar a Olimpia.
0: Bueno.
3: Payne se fue a jugar a Olimpia sin mérito futbolístico.
0: Y ahí lo recibió Vitamina Sánchez.
3: Y está Vitamina como entrenador. Yo no estoy de acuerdo, ¿no? Lo que digo es, o lo transparentamos, y la señal para un arquero muy fuerte.
0: Claro, por ejemplo, nosotros, sí, Danilo.
11: Para todo el fútbol joven, además.
0: Sí, sí, sí. Imagínate, nos resulta en septiembre la Fonda de los Tenores. Área de nuevos negocios de los Tenores.
11: Porque, claro,
0: eso a escala.
11: Sí.
0: 29 millones de seguidores en Instagram. Oiga, Tomate, no sé si quiere contarnos más de Bocinha o ya nos metemos en el partido de esta noche en el Monumental.
8: ¿Hay partido? Nos metemos en el partido porque, a ver, a propósito de Bocinha, el arco tiene que, sí o sí, obviamente resolverse pronto, el próximo miércoles. De hecho, hay directorio, el ordinario, el que habitualmente está todos los meses, el último miércoles del mes. Bueno, va a ser una reunión importantísima para ya ir zanjando la situación de los refuerzos. Ya les voy a comentar una palabrita para lo de Diego Valdés, pero le doy la formación de Colo Colo porque juega hoy día 20:30 ante Deportes Limache en el Estadio Monumental. 10 puntos de diferencia para el equipo de Fernando Ortiz, 36 unidades, lo decía muy bien Felipe Puccio. Gabriel Baureira en portería, Arturo Vidal, Jonathan Villagra recuperado, Eric Bimber en el bloque defensivo, Jason Rojas, Tomás Alarcón, Álvaro Madrid, Diego Ulloa en ese mediocampo junto a Víctor Felipe Méndez, en delantera Leandro Hernández y Maximiliano Romero, equipo confirmado para esta tarde.
0: Leandro Hernández, que además fue renovado, y es una buena noticia para Colo Colo esa, Tomate.
8: Exactamente, renovado hasta el 2028, 2 años más de contrato para el joven atacante del cuadro del Cacique, algo que lo adelantamos acá en ADN. Bueno, renovado, futuro asegurado en Colo Colo.
0: ¿Qué me dice el equipo Tigre?
1: ¿Y qué necesita hoy día Hernández? Necesita jugar, lo que estamos hablando recién, a partir de los muchachos jóvenes en Colo-Colo que se ganan un puesto. Vuelve a jugar Bimber. Me parece que Bimber juega el partido de la primera rueda, ¿no? El que cambia todo para Colo-Colo. El partido de Playa Ancha.
11: Sí.
1: El día en que Ortiz se modifica.
3: Las 3 goles en 15 minutos.
1: Exactamente, y que Ortiz se modifica el sistema táctico de Colo-Colo.
0: Contra este mismo rival, ¿no? Lo pasó mal Colo-Colo.
1: Al Paraíso. Pasó muy mal. Por eso te decía que es el día en que cambia todo para Fernando Ortiz, porque después asoman otros nombres, otra idea futbolística. Recordemos que ese día juega Matías Fernández, que debuta con Colo-Colo, y después, como refuerzo, desaparece de la oncena del Cacique. Buen apretón para cada uno, dos equipos, por ejemplo, un Colo-Colo que viene invicto en el torneo, a partir de que se terminó la primera rueda. Le acostó Limache, el final de Limache en el campeonato.
3: ¿Trajo harta gente Limache?
1: Fue muy complicado. Y 74
11: minutos jugó.
1: Bimber jugó, claro.
11: 74 minutos.
1: Y que sería, a partir de eso sale del equipo, porque después es Diego Ulloa.
3: Entiendo que Limache te trajo 6 jugadores.
6: Aquí voy, con Limache.
3: Son 6 jugadores.
6: Leo Valencia, Vicente Cárcamo, Hugo Martínez, que es paraguayo volante, Thiago Galeto, uruguayo y volante, Javier Rojas y Dylan Escobar.
12: Harto.
11: Sí.
12: Harto jugadores por Limache, que había arrancado muy bien ese partido, como bien dice el Tigre. Ese partido Colo-Colo lo juega muy mal. Los primeros 20 minutos fueron terribles. Sí. Terribles.

0: Como bien dice el Tigre, ese partido Colo Colo lo juega muy mal. Los primeros 20 minutos fueron terribles. Sí. Terribles.
1: De este lote de Dimache, por ejemplo, tiene el reemplazante de Martínez.
2: Sí, sí. En la mitad de la cancha.
1: Son tres y los otros son de ser sub-21, ¿no?
2: Sí, sí, está Carr como sub-21. Está Escobar, Dylan, lateral derecho. El trueque de Valencia por Montesinos.
3: Exactamente, con Ponce.
4: Oye, Cristian, ¿nos prometía algo de Diego Valdés?
3: Bueno, Diego Valdés, que está citado, Carlos Tenores, para el partido de esta jornada, debuta fecha 1 de la segunda rueda en el fútbol argentino, Vélez Sarsfield ante Instituto en horas de la tarde. Este compromiso está citado, lo convocó Guillermo Barros Esqueloto a Diego Valdés, pero acá en ADN seguimos sosteniendo, se sigue negociando, tratando de destrabar, quiero decir, su contrato. Él tiene contrato vigente, lo hemos señalado, porque insistimos acá que Diego Valdés desea salir de Vélez Sarsfield y jugar en Colo-Colo. Bueno, está concentrado con el equipo, podría incluso sumar minutos porque va a arrancar desde el banco de suplente, pero la opción de Colo-Colo sigue muy, muy latente y me parece que cada día se acerca más al estadio de Colo-Colo.
4: Por último, recuérdeme el horario del partido y qué público se espera para esta noche.
3: 20 horas con 30 minutos es el compromiso en el Estadio Monumental. Hasta ayer se habían vendido cerca de 17.000 entradas aproximadamente. Esperan sobre 20.000 en Colo Colo para esta jornada ante Deportes Limache.
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4: Ay, ay, ay, comienzan a surgir algunos apodos también para Bocinha, pero no me hago cargo de aquello. No voy a entrar, no voy a picar ahí con esos apodos para Bocinha. Esperemos que se confirme.
2: Chupete te dijo algo.
4: Me gustó lo del Guardi. Representante, en todo caso, si Colo Colo es el Ajax de Sudamérica, ¿qué sería la Universidad de Chile, Cristian Arcos?
0: Uy, ¿por qué podría ser de la vieja escuela?
4: Juegue, escuela? Piense.
5: Colo Colo es Ajax.
0: El PSV Eindhoven.
4: Ahora se puede cambiar de liga también, ¿eh?
0: No, pero para que sean
4: de Holanda. ¿Y la Católica cuál sería entonces?
0: El
4: Feyenoord. ¿Cuál era el del equipo, la Philips?
2: El PSV.
4: Eindhoven. En la liga holandesa.
0: El
4: Feyenoord. Van Breukelen en el arco, el 88.
0: El primer equipo holandés que gana torneo internacional. Antes que el Ajax.
4: Sí, sí, porque el Ajax tiene relación con la colonia judía, ¿no?
2: Sí, sí, sí.
4: En Holanda, claro. Ya.
5: Ah, ni idea.
0: Vas aprendiendo algo.
2: Para que te
4: eduques. Pero a Chupete no le gusta esa comparación. Es una metáfora, una hipérbole. ¿Qué es lo que es?
5: Sí,
4: de que Colo Colo sea como el Ajax.
0: ¿Te gusta la del Ajax?
5: Sí,
4: el Ajax de los 70.
1: Recuerdo el año 94, por favor. Recuerdo el año 94, para la temporada 94-95. Voy a almorzar a la casa, ¿no? Día miércoles, dando un balón.
4: Bien.
1: Champions, pongo a ver un partido.
0: Fútbol.
1: Milan con el Ajax. De visita, estaba castigado el Milan.
4: ¿Año?
1: 94-95. Y dije, esto no lo he visto.
0: No, Van Gaal. De hecho, el equipo,
1: o sea,
0: que...
1: esto no lo he visto. O sea, estaba...
4: ¿Lo pasaban por la tele abierta en esa época?
1: No, por ESPN.
4: Ah, por ESPN ya estaba.
1: Y estaba Gary Littmanen.
0: Gary Littmanen, jugador
1: maravilloso. Danny Blind de central. Van der Sar, el arquero.
0: Finidi George.
1: Eso era un equipo... Que era un baile.
0: No, Reise, que es el lateral derecho.
1: Fue 2-0. Si no le hacen... Si le pudieron haber hecho 4-5. Y ya la revista y lo comentamos.
0: Richard jugando de central.
1: O sea, era una cosa así alucinante. Un equipo de decir, a ver, esto no lo he visto. Esto es nuevo, esto es distinto.
0: Ese equipo de influencia total en Bielsa. O sea, Bielsa dice que a él le cambia la manera de ver el fútbol ese equipo.
1: O sea, y con puros jugadores de la casa prácticamente. Una paliza. Fue una paliza.
2: Yo me acordé de junio del 97. Católica 3, Ajax 2. En el antiguo San Carlos de Apoquindo.
4: Winston Bogart.
2: Eso fue por los 60 años de la Católica.
1: Colo Colo es más que todo.
2: ¿Era el técnico? Vino Van Gaal. Dos Pepa de Beto Acosta.
1: Y después la rompieron en Suecia los del Ajax.
2: Ah, bueno.
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3: Hola, soy Javier Martín, el tenor español, y este es el mejor 11, el 11 de Manolo.
4: Muy bien.
0: Este es
5: horario.
4: Era el gato con botas.
5: Pero banderas.
1: No, pero ojo con el programa de hoy, ¿ah? Ustedes recién hablando del fútbol total, hoy día un programa total. Te cambian de posiciones, o sea, Colo Colo vuelve a su horario, pero nunca lo habíamos tenido tan temprano, Manolo Fernández.
6: No, nunca.
4: Histórico.
7: Bueno, con el tenor español que ya está de vuelta en su patria, pues. Sí.
1: Dejó cariño, dejó saludos a los tenores.
7: Sí,
1: ¿no?
7: Sí, siempre con mucho cariño, obviamente.
1: Usted lo aprovechó de ficharme, me imagino, para el partido Wander con
5: al
1: Real Madrid, ¿no?
5: Al tiro le metió Lucy.
7: Bájate la Lucy, le dijo.
5: Anda bajando la Lucy.
4: La aplicación.
7: Hace una semana fuimos acá por España, pero salimos un poquito de la cancha y nos quisimos meter en la cultura española.
1: Ah, mire, qué interesante.
7: En las comidas, en las comunidades. Por ahí va el 11 de esta semana.
1: Además, seamos sinceros, y en realidad la Liga Española, el fútbol español, a usted le aporta mucho a sus 11, ¿ah? Con los apellidos.
7: Bueno, claro. Alguna vez hicimos el 11 de las ciudades españolas también.
1: Claro.
7: Entonces, Burgos. Es que no son materiales. Pero ahora hay muchos chilenos, fíjese.
1: Ah,
7: en
1: mire,
7: este equipo.
1: A ver.
7: Sí, hay hartos chilenos.
1: Comencemos.
7: Bueno, primero con un italiano en el arco. ¿Ya? Bueno, para la tortilla. ¿Ya? Luca Patata.
1: Bien.
5: Muy bien. La tortilla patata. Sí. Claro. Una delicia.
1: Muy buena.
5: Una delicia.
1: Antes que ataje, que no repita.
7: Vamos, cuatro a la saga. Va por una comunidad, ¿eh? Este chileno. Matías Catalán.
8: Sí, señor.
4: Muy bien. Bien.
5: ¿Cómo no?
7: Sí. Bueno, para las playas y el baile, un español. Juan Ibiza.
4: Ah, bueno, vacaciones. Ahí anda, sí. Ferran.
7: Amigo de las plazas, este chileno, Sebastián Toro.
1: Toda la razón.
5: Plaza de toros. Sí. Plaza de toros.
7: Sí. Y un ex O'Higgins que le gustaba el jamón, René Serrano.
1: Yeah.
5: Gran lateral.
1: Entrenador que debió haber seguido.
4: De impacto.
5: Vamos a Serrano.
7: Vamos a medio campo con uno que va por otra comunidad, la de Galicia. Américo Rubén Gallego.
1: Muy bien, el Tolo.
7: Voy a ver en la capital, este chileno, Álvaro Madrid.
5: Muy bien.
4: Claro.
7: Y siempre mirando a puerta, un mexicano, Alex Alcalá.
5: La puerta Alcalá.
1: Pero Manolo, no lo explique, si se
4: sí,
1: entiende. ¿No?
4: Manolo,
1: para que
4: Manolo es como ese árbitro que te explica la amarilla.
5: Claro. Justifica la
4: que mete amarilla y te explica la amarilla.
1: Usted vaya para adelante, no.
7: La audiencia es variada, Carlos. Yeah. Bueno, líder actualmente el equipo, un chileno, Pedro Sánchez.
4: Sí, muy bien.
5: Que fue hoy en español.
7: Sí, claro. Identificado con los campeones, aunque es peruano, Luis Ibérico. Y cierra uno que es amigo de buen lenguaje, argentino que pasó por la U, Valentín Castellanos.
1: Muy bien.
4: Tati.
1: Ya, bien. Impecable el equipo hasta ahora. ¿El técnico quién sería?
4: Un pleno.
7: Luis Aragonés.
1: Pero ni más ni menos.
5: Ah, claro. Histórico.
4: El maestro.
5: El sabio.
4: Que comenzó la ruta del éxito.
1: ¿Sabio de Hortaleza, no?
4: Hortaleza.
7: Bien, ¿eh? ¿Rivales? Aquí voy a ir al VAR, si quiere.
1: ¿Ya?
7: El Vasco.
5: No. Voy al bar antes de anunciarlo.
7: Escuche, es que este puede ir al bar. El Flamengo. ¿Usted sabe que Flamengo quiere decir flamenco?
5: Sí.
7: Sí, es verdad.
5: Bien. Sí, ambas cosas. Sí. Lo sabía y yo creo que va al bar.
7: Flamengo. Califica entonces. Bien. Bien. Bueno, el árbitro.
5: Onfiel Ruiz.
7: Es Franco Jiménez. ¿Usted sabe que este...
9: Ven a ver la Piero,
7: ¿qué diario es?
1: Ah, ¿cuál diario?
7: El diario Olé.
5: Muy bien.
7: ¿Usted sabe quién es el editor de deporte de ese diario?
5: Ah, tiene...
7: Sergio Antonio Jerez.
1: Qué rico. Salud por eso. Ya, bien.
5: Sergio.
1: Oiga, bueno, su 11, ¿eh? ¿Nota Cristian Arco?
5: No, un 7.
1: Un 7 hoy día, ¿no?
5: Sí, campeones del mundo, hoy día viernes.
1: No está para coeficiente doble, pero sí un 7. Un 7 bien puesto, bien ganado.
5: Además, 14-38.
4: Como homenaje puede llevar de asistente a Hernández, el colegiado.
1: Escucha, no sé si se lo comenté a Manolo o se lo comenté a Rodrigo Hernández, pero el otro día alguien me dijo...
5: Pómelo, güey. No, lo contrario.
1: Me dijo... Alucino con el 11 Manolo, pero y era alguien como. Era alguien relevante, era alguien importante. Mentira. Que me lo dijo, pero.
7: Buena noticia.
1: Ya a esta altura se me olvida tantas cosas.
4: Además, como el Arica Hurtado también,
1: Arica
4: que Hurtado, le dio mucho
1: que
4: valor.
1: Era fanático. Claro, Arica lo dijo el otro día, pero después también alguien me dijo, oye, el 11 Manolo.
5: Sabe de fútbol.
4: El Arica le encanta.
1: Sí, muy bien.
5: Vladimiro también, alguna vez lo comentó.
10: Pero, ¿te recuerdas, Manolo, que hace unos 25 años más o menos? Fernando Pacini en el Liguria dijo que tenías que hacer un programa con el 11 Manolo, algo así como el 11 Manolo.
5: Adelantado.
1: Se demoró un poco, pero aquí está. Oiga, lo que no falla son las carreras en el Club Hípico, ¿eh?
7: Es cierto, hoy día carreras normales en desarrollo, el programa de 20 competencias terminando a las 9:30 de la noche.
11: Usted es pésimo dando datos.
7: No,
5: Se cayó con. Se cayó con uno. ¿Cómo se llama el que se cayó?
7: El que rodó. El día que tenga un problema, ojalá que Chupete no esté cerca, porque.
5: No, el resto.
7: No, tranquilidad. Qué poca suerte. Yo juego además.
4: Puros callos, cojones de él.
7: No, tranquilidad. Hoy día, ojo, con la pista barrosa. ¿Ya? Usted sabe que cuando la pista está normal y no ha llovido, sí, ganan los caballos favoritos regularmente. ¿Ya? Pero en pista barrosa pasa cualquier cosa. Y ahí los caballos que pagan buen dividendo a veces se lucen. Así que ojo con la pista barrosa hoy día, porque la cancha está para esos pingos de maravillas.
1: Considerando ese factor, el de la pista barrosa, ¿cuáles son sus datos, Manolo?
7: Bueno, a ver, en la décima carrera, anote, Tamo Daleko.
1: A ver,
7: número 2. Tamo Daleko.
1: En la décima, el 2.
4: Sí, señor, la playa donde anda Bociña.
1: Tamo Daleko.
7: Tamo Daleko. En la undécima, la carrera que sigue, el 7, Long White.
1: Long White.
4: Ah, buena.
7: Y en la 12, es consecutivo esto de los datos hoy día. ¿Ah? Ojo con este, el número 1, Río de las Minas.
1: Ya. Ah. Paga bien, ¿eh?
7: Sí. Río de las Minas. Sí.
4: Bueno, en séptima carrera, a las 15 horas.
5: En el sur.
4: Premio Jorge. ¿Ya? Ya todos los premios tienen J en el clip.
7: ¿Ya?
4: Se parten con J. Por ejemplo, se está disputando ahora Premio Jorginho. Séptima, Premio Jorge. Octava, Juan de Marco.
7: Bien. Mire,
4: bien, ¿eh? Todos con J.
5: Juan de Marco.
10: Lo más probable es que. ¿Cuándo van a bautizar un caballo como Bociña? ¿Te ha puesto 2 años más?
4: Ya viene,
10: tenemos un
4: ya viene.
5: Ah, bien. La Fonda Bociña y todo.
4: Sí. Oye, Arzabal.
1: El chino también puede ser Arran. Le va a competir a la Fonda.
5: Sí, el chino de.
1: Oiga, no le pregunto por lo de la semana pasada, ¿no?
7: No, porque se suspendió el programa de carreras, eso debido a la lluvia. Sí. Lo iniciaron, pero a media tarde ya se dieron cuenta que eran demasiadas las pozas, estaban en peligro los jinetes con las rodadas.
5: Lo pozo,
7: y los funcionarios también empujaron para que se suspendiera la jornada y así fue.
1: ¿Le queda cómodo este horario, Manolo?
7: Sí, siempre.
1: Pero usted no tiene problema a la hora que lo pongan, ¿no?
7: A toda hora disponible.
1: Entonces, la próxima semana yo le voy a preguntar por cómo le fue la décima a Tamo Daleko, en la undécima a Long White y en la duodécima a Río de las Minas.
5: Me está pauteando.
7: Cóbreme la palabra, no hay problema.
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4: Belgrano venció a Rosario Central 1-0 en el estreno del Clausura argentino. Damián Pizarro, o sea, Vicente Pizarro, bien digo, jugó 72 minutos. Damián está acostado en Racing.
1: Al fin es viernes y hay carrera justo en el Club Hípico. Anda a sentir entonces toda la emoción y adrenalina con los datos que te pasó recién Manolo, ¿eh?, en esas carreras de caballo, en un entorno único a pasos del Metro Parque O'Higgins, porque la mejor hípica, cómo no, está en el Club Hípico.
4: Sarmiento de Junín cayó por 3-2 ante Argentinos Juniors, no vio acción Morales, sí jugó Brian Cortés en el Pincharrata.
1: Propongo la pausa, día viernes, con toda la alegría de los tenores, la banda, con la simpatía y exuberancia de Chupete. Bajo el control riguroso de la edición del ingeniero Pancho Zugarret. ¿Quién está en el apoyo de producción, Fernando?
4: Cristian Prieto, nuestro buen amigo.
1: ¿Cristian Prieto?
4: Señor.
1: Bueno, el ingeniero ya tiene listo
4: Castellón,
1: su reemplazo.
5: Nuestro Gabriel Castellón.
4: Nuestro Castellón.
1: Hacemos la pausa.
6: Cuando uno tiene un ingeniero que sabe dirigir, él sabe cuándo tiene que poner el momento oportuno a la máquina para trabajar bien.
1: ¿Por qué Danilo, para efectos de Conmebol, se habla de pausa de rehidratación y en el Mundial era pausa de hidratación?
10: Me mató.
1: ¿Vio ayer? Sí, el partido de O'Higgins con Boca, el partido de Bolívar con Gremio, le ponían ahí en el GC.
10: Pausa de
1: rehidratación ponían.
4: Por ayer lo más difícil era llegar a la banca por lo malo que estaba la cancha ahí en ese lado.
1: Ahora, sí, para efectos, la banda ahí en la Bombonera, ya lo vamos a comentar.
5: Un pasto de un pelón ahí.
1: Ahora, para efectos de Conmebol, todavía sin publicidad ese momento el partido, pero sí con la posibilidad de meter el micrófono, ¿eh?, para escuchar algo de la instrucción.
5: Es más breve, ¿no?
4: Era la idea de escuchar a los entrenadores.
5: Era un minuto, ¿no? Entiendo, un minuto.
1: Le voy a preguntar a uno que sabe, Chupete, ¿alguna diferencia, algún matiz entre pausa de hidratación y pausa de rehidratación o no? No acredita, ya. La pausa y volvemos.
8: No tengo idea.
2: Los tenores no desafinan. 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
9: En Santiago, 16 grados. En Arica, 20 grados. 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

0: segunda rueda para quedarse con el título y reinician su campaña ante el siempre difícil Tomate Mecánico. 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
1: Habló Fernando Gago, lo escuchamos. Rocío Ayala, ¿qué tal? Buenas tardes.
2: ¿Qué tal, tenores? Sí, habló Fernando Gago y de hecho lo vamos a escuchar, pero el tema del minuto es el de Sartor, porque es información de ADN y de seguro va a estar en ADN.cl que se ha ampliado en la solicitud de formalización para los exdirectores de Sartor, lo que es la calidad de los delitos. Recordemos que en un primer momento eran 4 y nosotros ya lo habíamos comentado, administración desleal previsto y era uno de ellos, aquí los estoy leyendo, negociación incompatible, entrega de información falsa al mercado y estafa del previsto y sancionada en el artículo 467. Pero hoy se decidió añadir 2 situaciones y una que compete pero absolutamente azul azul, que es fraude a la omisión de oferta pública de adquisición de acciones, es decir, fraude quiere decir que no se hizo la OPA, que en este caso siempre se ha hablado de la compra Antumalal, que es la empresa de Michael Clark para adquirir las cuotas de Tactical Sport, y la otra es lavado de activos. Así que esa es la novedad para esta formalización que se realizará el próximo jueves y que de hecho coincide, tenores, con que ayer en la Fiscalía citaron como testigos, pero también a prestar declaraciones, a Victoriano Cerda y Marcelo Peche. Primera vez que testifican en la Fiscalía, esto lo he estado reporteando, estuvieron en la CMF, pero en la Fiscalía no habían estado, había sido una recomendación por parte de Toesca que fueran Victoriano Cerda y Marcelo Pecha, así que ayer fueron, prestaron las declaraciones correspondientes y hoy entonces se amplían los delitos de 4 a 6, donde se incluye entonces la omisión de OPA a todos los directivos, a todas estas 11 personas imputadas, donde está también Michael Clark, el expresidente Azul Azul, todavía propietario de esta entidad.
1: En algún momento hablábamos que el brazo de la justicia tenía que llegar, y esto va a ser lento de todas maneras, esto va a ser muy lento, esto va a durar un año y medio, después vendrán las apelaciones, pero me parece que esto es fundamental para la transparencia de la actividad, para por el buen nombre de la Universidad de Chile, el equipo de fútbol. Ahora, la irresponsabilidad de esta gente que ha estado al mando, que estuvo al mando, vamos a hablar de irresponsabilidad, o el resto de los calificativos estarán ya con los fallos judiciales. Tienen en asco a la institución. Tienen en asco a una institución que representa tanto para el país. En definitiva es eso. Y cuando se amenazaban con querellas, que no somos los dueños, que son mal hablados, cuando Clark pedía cabezas de periodistas, cuando Clark decía que los periodistas reporteaban en los asados, que esto era información que venía de Colo Colo, cuando engrupieron con que ellos venían, y no quiero decir mentira, que mentieron, voy a decir que engrupieron, porque eso es lo que quisieron hacer, engrupir, que ellos siempre fueron hinchas de Universidad de Chile y que estaban en la tribuna antes del Estadio Nacional y miraban a la U en ese partido con Everton y se dijeron, oye, esto no puede ser así, ¿por qué la U está haciendo esto? Tenemos que hacer algo. Todo era una mentira, todo era una gran mascarada, y ojalá que los tribunales puedan, por el bien de la sociedad chilena, por la transparencia de la sociedad chilena, porque por lo que significa la U y por lo que significa el fútbol profesional para buena parte de este país, y que no quede yo creo que es muy importante, que no quede la sensación de impunidad. Que no quede la sensación de impunidad.
3: Para que no quede la sensación de impunidad, yo creo que hay que sumar lo que ocurra en este periodo, porque efectivamente va a durar un rato, como dice Dani, los tiempos judiciales son lentos y eso ya es otra conversación, digamos, ¿no? Pero en este periodo, en este año y medio, ponte tú que sea un año y medio, menos no va a ser, ¿qué pasa con el directorio de la U hoy día?
1: Claro.
3: En ese periodo de año y medio, ¿el directorio de la U va a ser como que no pasa nada? Porque es cierto, Estado de Derecho y hay que esperar las condenas y todas las sentencias y todo eso. Pero ¿de verdad la U va a sobrevolar este periodo con eso? ¿Con esa espera? ¿No se van a poner colorado? ¿Van a insistir en la defensa? Porque una cosa es hacerse el diplomático, el colorado, pero otra cosa es insistir fervientemente en la defensa. Fervientemente en la defensa de actos que al menos están reñidos con la ética. Sino todavía falta la parte criminal, pero al menos están reñidos con la ética. Y la U mantiene defensa a Michael Clark conmovedora, una defensa estremecedora, defensa que no han tenido con otras cosas, pero con Michael García, o sea, es una defensa, pero ya, bueno, insisto, conmovedora, o silencio sepulcral de gente que uno espera que diga algo. O sea, yo espero que José Miguel Insulza, que fue vicepresidente de este país, que fue senador de este país, que tiene otra cabeza, yo lo considero un tipo brillante, yo espero que diga alguna cosa, alguna, lo que sea, pero no silencio total. Y ahí puedo meter a casi todo el directorio, porque si no, me parece que es como, no pasa nada mientras tanto. En una de esas, Lowe sale campeón este año o el otro. Ojalá para la gente Lowe salga campeón, ojalá deportivamente, y ojalá salgan jugadores, y en una de esas se ventan millonarias y todo. ¿Y se va a tapar todo lo que está ocurriendo en pos de un título?
4: Y Danilo, por dice, ejemplo, Danilo dice un año y medio. ¿Cómo va a seguir salpicando en un año o en un año y medio a una institución que, como ha dicho Rocío, va a tener que a contar de diciembre comenzar a preparar sus 100 años en una fiesta grande? Sí, pues. Solo para marcar, Carlos, lo que han dicho Danilo y Cristian recién, debe ser, y el tiempo lo dirá, en esta historia donde uno ha conocido y ha tenido que entrevistar y reportear a un sinfín de dirigentes del fútbol en diferentes estamentos y cargos, debe ser Clark, ahora investigado por la justicia, uno de los personajes más extraños y al mismo tiempo lejanos al fútbol. O sea, desde el día uno fue un tipo muy extraño en la actividad. O sea, muy extraño. O sea, es un personaje muy lejano al fútbol. Y uno dice, por ejemplo, caso de algún dirigente, no declaró bien, patinó, va aprendiendo, y a los 6 meses el dirigente es otro en la toma de decisiones o en la gestión. Este debe ser un caso muy especial de alguien que vino desde donde vino, ya sabemos, y se involucró en un equipo tan grande como la U.
5: Sí, bueno, por ahora, Rocío, nos preparamos para la formalización del próximo jueves en el Centro Justicia a las 9:30 de la mañana, en este aspecto que refiere a la información de la Universidad de Chile, porque habló el técnico. ¿Y cuánto pega esta situación institucional el que no lleguen refuerzos o que se demore el tema de los refuerzos en la U?
2: Saben que fue materia de conversación, de hecho, una de las consultas le preguntan, porque claro, Fernando Gago no llegó cuando estaba Michael Clark, él no lo conoció, por lo tanto, en sí, sobre esta situación de Sartor en particular, cuesta que él opine. Él dice que si no hay un tema que realmente le competa, él prefiere no meterse, pero sí el tema de los refuerzos, porque ha habido, y con esto de Victoriano Cerda y Marcelo Peche, siguen entredicho cómo ha funcionado en los últimos años el mercado de la U, y acá él dice que las decisiones y él puede dar fe que las han tomado las conversaciones él con Manuel Mayo durante este mercado. Llegó Gonzalo Reina, sabemos que estuvo en el Centro Deportivo Azul Valentín Gautier, que de hecho ayer daba sus primeras declaraciones, aún no es oficializado, pero lo más probable es que yo creo que durante la jornada o el fin de semana ya lo van a poner con la camiseta de la U, pero no entrenó con el plantel. Se había dicho que Fernando Gago tal vez está un poco impaciente porque para el partido contra Audax este domingo solamente tiene a disposición Gonzalo Reina como un jugador nuevo, se fue Lucas Romero, se fue Felipe Salomoni, entonces no han llegado quizás los nombres que uno pensaba que podría tener la U para la segunda rueda. Es verdad que está impaciente, que está enojado. Hoy día Fernando Gago, el técnico de la U Tenores, a diferencia de otras veces, estaba muy dialogante, interrumpía mucho las preguntas, y acá se van a dar cuenta sobre su opinión de cómo tiene que funcionar el mercado y su estado actual.
6: Habían dicho que estaba enojado, me dijeron.
7: Yo no fui provecho de preguntar, ¿estaba enojado entonces? No,
6: que voy a estar enojado. Todos tenemos una necesidad de todo lo inmediato. Y hay veces que los refuerzos tardan. Me ha tocado desde entrenador que me ha llegado el último día. Me ha tocado como jugador ir el último día en un mercado de pases. Hay que ver las opciones. A veces que hay situaciones que no son tan fáciles. Hay algunas que se hacen fáciles rápido. Pero hay tanta necesidad de que todo sea tan inmediato que, bueno, hay veces que no es tan así. Estamos trabajando constantemente con Manuel en todos los días, tratando de buscar las mejores opciones. ¿Qué podemos lograr para mejorar el plantel? Para también que el club tenga el día de mañana también, como el caso de Gonzalo, una proyección. Hay un montón de cosas para tratar de trabajar, y no es el día a día, es constantemente de tratar de buscar eso.
2: Bueno, esa es parte de la declaración con respecto a los refuerzos, porque hubo varias respuestas, sobre todo por los plazos, y él en una de ellas dice que no sabe si van a llegar en 2 días, en 2 semanas, pero que él está tranquilo y que sabe que acá no se pueden cometer errores. De hecho, él da como ejemplo, porque no quiere decir los puestos específicos, dice, si buscamos un 10 y después en 2 días más nos encontramos con uno mejor, la idea es elegir de buena manera, y por eso no quieren apresurarse en la búsqueda de refuerzos y que necesitan a todos. Y a propósito de eso, han habido dos jugadores que en este mercado hemos hablado de que, claro, no han tenido muchas oportunidades, el caso de Christopher Toselli, que lo miran desde Magallanes y también desde Deportes La Serena, que de hecho Gabriel Castellón jugó todos los minutos con la U desde que llegó Gago, y Franco Calderón, que con la llegada de Valentín Gotiero no se pregunta si es que está sobrepoblado quizás esa zona. Esto es lo que dice Fernando Gago sobre la competencia interna que tiene con Toselli y también en la defensa, poniendo el caso del Chaco Calderón.
6: La competencia está, yo he decidido que ataje Gabriel desde que llegué, es una decisión desde lo técnico, y la competencia está en cada entrenamiento, y no he hablado con Tose de ninguna situación, no me ha planteado nada, es más, hemos tenido charlas muy positivas desde el lado de plantel, si hay refuerzos o no, sí vamos a ocupar el tema del cupo de refuerzo, pero todavía no sabemos, y no voy a decir tampoco que vamos a reforzar y que no.
8: Franco jugó bastante, ¿eh? Jugó muchos partidos conmigo. Yo no tengo jugadores titulares, tengo rendimientos. Los rendimientos los trataremos de buscar en la semana y el rendimiento también en el partido. Entonces, a partir de eso, todo futbolista tiene que competir. ¿Por qué? Porque yo creo que lo más lindo que tiene este deporte es la competencia interna. Y si yo quiero jugar con línea de tres, necesito cinco de defensores.
5: Mire, no tiene jugadores titulares, tiene rendimiento. Le gustó esa frase, Tigre, la anotó.
4: Es la del primer día de Gago, porque recuerdo cuando habló, yo evalúo y saco la cuenta y listo. El entrenamiento me dice muchas verdades.
5: Así apareció, por ejemplo, Lucas Barrera, ¿no?
4: Claro, y así a lo mejor salió del equipo Lucas Asadi.
3: También. Y tienes razón cuando dice lo de Franco Calderón, ¿no? ¿Jugó harto conmigo? Sí, pues sí, jugó harto. Da la sensación de que como no lo hubiera puesto nunca. No, lo puso harto. Entonces, tiene que ver con los momentos también, y así no se casa con lo definitivo, ¿no? O sea, este parate, yo sé que entre medio hubo fútbol, Copa Chile y Copa Liga y todo, pero es como que hay que reenchufarse como otro campeonato, ¿eh? Como otro. Hay que tomar la misma.
4: La U tiene mucho margen.
3: ¿Sabes lo que me comentaron? El Rocío seguramente tiene la misma info, creo que alguna vez incluso la dijo acá, que no lo pueden decir públicamente, ¿no? Pero el objetivo para Gago es Chile 2.
5: Sí, lo dijo ayer Rocío, ¿no? Sí,
3: fue ayer o anteayer, ¿no?
2: Sí, sí, de hecho, ellos reconocen que pelear el título con Colo-Colo es por la distancia de puntos, obviamente es difícil, pero acá hay que asegurar una competencia internacional para los 100 años. Nosotros lo decimos quizás de una manera más fría, que es pelear el Chile 2, más allá de que Fernando Gago aún insiste de que van a seguir intentando llegar a un título, sobre todo el nacional, pero la Copa Chile es quizás la, en cuanto a trofeos, lo que más se le impone hoy a la U.
5: ¿El equipo para enfrentar al Audax, Rocío, está más o menos definida?
2: No, ni cerca. Sabemos que Fernando Gago lo hace en la última práctica. De hecho, lo que sabemos es que van a volver jugadores que no terminaron jugando en la Copa Chile, como Charles Aránguiz, como Eduardo Vargas, que lo más probable es que vayan a ser titulares y ahí se mueva quizás esta oncena que venía viéndose. Y bueno, Matías Saldivia en definitiva no lo van a arriesgar. Dice que está en su última fase de recuperación. De hecho, quieren que, más allá de que él esté bien entrenando, no quieren que por jugar en una cancha como la sintética se vuelva a perder partidos. Así que Matías Saldivia está fuera por esta razón. Octavio Rivero todavía en los últimos días o en las últimas semanas, ¿no?, para reintegrarse. Elías Rojas, les contaba yo a principio de semana que se tuvo que operar por esta rotura de menisco en la rodilla derecha. Así que son quizás las novedades, donde además no se sorprendan que Fernando Gago ya anunció, va a tener una sorpresa en la convocatoria, un jugador que nunca hemos visto en el primer equipo.
5: Mire,
2: veremos si es que suma minutos. La información que yo tengo es que esta semana ha entrenado de muy, pero muy buena manera Diego Cofré. De hecho, estuvo en uno de los equipos que en estos torneos de futbolito que hacen a veces los entrenamientos, fue parte del equipo ganador. Diego Cofré, que es un jugador que es delantero, que de hecho tiene 18 años, que llegó de Deportes Melipilla, que sumó minutos ahí con los potros, y que, claro, en su historia hay dos situaciones que la marcan. Primero, que a los 14 años él sufrió de cáncer linfático, así que una infancia dura con respecto a aquello. Esa enfermedad obviamente resuena. Pero en su llegada acá al CDA, que fue hace algunos meses, el año pasado, llegó con todo acá Diego Cofré. Se ha anotado en los clásicos. De hecho, el apodo que le han dado es el clasiquero, porque cada vez que juegan con o Colo Colo Universidad Católica anota. Así que es una de las alternativas que de seguro va a empezar a sumar Gago también al primer equipo.
5: Lo anotamos, Rocío. Diego Cofré, entonces, delantero de 18 años. Oiga, ¿alguna expectativa con respecto al público que pudiera acompañar a la U este fin de semana?
2: sí, vamos a ver si es que van, sabemos que como es de visita, generalmente ahí se da más opciones de que se mezcle el hincha, porque claro, en el Estadio Nacional cuando jueguen con Huachipato, ya el aforo que se solicitó por parte de la U es menos, suele ser total, 45.000, pero en esta ocasión fueron 35.000, así que siguen de a poco, ¿no? Tratando de recomponer los lazos con los de abajo, pero me parece que con Audax Italiano, el cupo que se le da al hinchada visitante no debería ser quizás tan notorio como cuando es de local.
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9: 17:30 horas el próximo domingo, Estadio Bicentenario de la Florida será arbitrado por Cristian Garay Reyes, el duelo entre el Audax Italiano en la Universidad de Chile.
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9: La semana pasada era Dylan Zúñiga, hoy día en Paraguay dicen que Esteban Matus, el del Audax, podría ir a Olimpia.
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5: ¿Por qué esto, Eduardo Figueroa, vuelve a aparecer el nombre de Sergio Jadue?
10: Vuelve, no sé si ha desaparecido alguna vez, pero después de saber que 16 veces ha sido postergada su sentencia en Estados Unidos, bueno, vamos a ir a lo que sucedió acá en Chile. Recordar que cuando se va Sergio Jadue ese 17 de noviembre del año 2015, mientras Chile estaba en Montevideo jugando por eliminatorias y perdió 3-0 finalmente ese día, Sergio Jadue se fue a Estados Unidos para ser testigo protegido del FBI por el caso FIFA Gate. Por supuesto, él estaba involucrado. Se le depositó $1,500,000 en su cuenta corriente. Pero acá en Chile también hubo acciones judiciales. Y lo que hubo hoy día en el 13º juzgado de garantía de Santiago es analizar el posible sobreseimiento de Sergio Jadue. Ya han pasado 10 años de todas estas querellas que iniciaron, querellas por delitos de fraude y de apropiación indebida. Esa fue la querella de la NFP. También el Servicio de Impuestos Internos se querelló contra el expresidente del fútbol chileno por delitos tributarios, por al menos por un perjuicio de 380 millones de pesos. Hoy día estuvimos en esta audiencia para ver la posible sobreseimiento de Sergio Jadue, pero finalmente todo ha sido postergado. La decisión final para el día martes, el próximo martes, 9 de la mañana, el martes 28 de julio, ahí se va a tomar la decisión. Había muchas cosas que analizar. Expuso el abogado de Sergio Jadue, el señor Marcelo Jadue, pidiendo el sobreseimiento, argumentando principalmente el tema de que han pasado 10 años desde que ocurrieron estos presuntos delitos, y es por eso que debe ser sobreseído, ya que estos delitos estaban prescritos por delitos 2015 y 2016. Sin embargo, la Fiscalía rechazó esta solicitud señalando que cuando Sergio Jadue fue formalizado en 2017, en enero de 2017, para ser extraditado, este periodo de prescripción se interrumpió y comienza de ahí a contar, desde enero de 2017, este conteo, y por lo tanto no corresponde la prescripción por estos delitos que fue acusado Sergio Jadue. Así es que la decisión es el próximo martes. Y también la Fiscalía señaló que el tema de la extradición está absolutamente vigente todavía. De aquí a 6 meses, ¿cambiará este escenario? No lo sé. Pero escuchemos a Marco Antonio Paredes, quien es el fiscal, es el único que habló hoy día con los medios de comunicación respecto a por qué esta situación de no prescriben. Esto fue lo que dijo.
11: En términos simples, es que consideramos que la reiteración de los delitos que se le imputan al señor Jadwe, en la suma, tiene asignada por la ley una pena de crimen. Y la legislación establece en nuestro país que los crímenes prescriben en 10 años la acción penal. Y en consecuencia, como consideramos que la última resolución aquí activa en nuestra parte fue cuando se formalizó en ausencia para poder solicitar la extradición a Estados Unidos, fue el y se concedió por la Ilustrísima Corte de Apelaciones de Santiago, ese cómputo comenzaría a contarse el día 26 de enero de 2017. 26 de enero de 2027 sería el plazo de. Sería cumpliéndose el plazo de prescripción para los efectos de poder declarar el sobreseimiento definitivo por la prescripción de la acción penal desde nuestra posición. Eso es lo que el tribunal tiene que resolver el día martes y tener, obviamente, los argumentos de la defensa que consideran desde que se cometieron estos delitos, que es el 2015.
5: Ya, eso entonces con lo del fiscal Paredes, y como bien ha apuntado usted, Eduardo, habrá que esperar o ver qué es lo que ocurre en 6 meses más. Donde también tienes novedades, Eduardo, es en las elecciones de la NFP, de la Federación, algunos requisitos para quienes quieran integrar ese directorio, ¿no?
10: Sí, lo que pasa es que a los clubes el día de ayer se le envió una circular con toda la información del proceso de elecciones. Este paso es importante porque sella definitivamente en que las elecciones no se van a adelantar. En esta circular se establece que en agosto se inicia el proceso de las elecciones, que se inician 90 días antes de que se produzca la elección. Entonces, esto deja claro que las elecciones no se van a adelantar. Los requisitos de las listas, en fin. Y hay algo interesante, porque desde el año 2023 se agregó en los estatutos de la NFP que en estas listas y en los futuros directorios que sean elegidos, a lo menos, tiene que haber una mujer en la lista de 7. Una a lo menos. Así es que, y esto abre el abanico con mujeres que han estado en los clubes, por ejemplo, Cecilia Pérez. Cecilia Pérez cumple los requisitos absolutamente, incluso para postular a la presidencia. Les quiero contar, a propósito de sobreseguimientos, hoy sí fue sobreseído Mauricio Echeverri, en la misma audiencia. En esta misma audiencia fue sobreseído Mauricio Echeverri. Bueno, Mauricio Echeverri hasta hace un tiempo llamaba a los clubes y sondeó y le preguntaba, oye, ¿cómo ves tú la posibilidad de que Cecilia Pérez sea candidata a presidenta del NFP? Pues algunos se ven con buenos ojos, otros no, pero claramente hoy día es un nombre que se ha enfriado porque el caso Sartor es un flanco muy, muy grande hacia Cecilia Pérez. E incluso cercanos, asesores, le han dicho que ojalá tome distancia de Markel Clark, algo que no ha hecho, claramente. El día de ayer la escuchábamos cómo defendía todavía a Michael Clark. Pero hay varias dirigentes mujeres que cumplen el requisito de ser directoras. Les basta con haber sido un año directoras dentro de un club para poder ser miembros de una lista que pueda encabezar la NFP. Así es que ya se viene el proceso, no se van a adelantar las elecciones. Ya en agosto inicia, hay reunión directorio para eso, ya los clubes están trabajando en buscar nombre de candidatos.
5: ¿Y usted nos puede anticipar si van a ser 2 o 3 listas? ¿Se podría haber alguna sorpresa ahí?
10: Yo creo que es difícil anticipar, yo creo que van a ser 2.
5: Ya.
10: Yo creo. Están buscando los nombres todavía. Yo les contaba el otro día que hay un grupo de clubes que suma hoy día 20 votos. Necesitan 25 para ganar la elección. Y ya están definiendo, buscando el nombre que podrían llevar encabezando la lista para ser el futuro presidente de la NFP y de la Federación, porque se va la elección realizar con las reglas actuales. El que asuma en enero va a ser presidente de la NFP y de la Federación de Fútbol de Chile.
5: Clarísimo el panorama, como siempre, con Eduardo Figueroa. Ya tendremos tiempo para comentarlo, analizarlo. Un abrazo, Eduardo, que pase un lindo fin de semana.
10: Que esté muy bien, abrazo.
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9: Usted ya lo puede ver en ADN.cl, el nuevo equipo de LeBron James. Los Philadelphia 76ers. Además, el gobernador de Pensilvania, Josh Shapiro, proclamó hoy, 24 de julio, como el día de LeBron James en todo el estado.
5: Oh, Es una notición para la gente que sigue el básquetbol.
1: Sí, una notición. Además, en ese estadio, a mí me pareció espectacular, porque el estadio es bacán. Al lado, el Diamante Béisbol debe ser para 70.000 personas.
5: Yeah.
1: Y al lado, la arena donde juegan los Sixers, para 25.000 personas. Con metro.
3: Al lado, sí, tiene el metro a una cuadra.
1: Bien, o sea, espectacularmente bien pensado.
3: La estatua de Chamberlain. De Will Chamberlain, una estatua ahí afuera de la arena. Sí.
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9: Se cierra el
3: chupete,
9: traspaso
3: de Chupete, sí, de Filadelfia. Se la sopló el ingeniero. Sí, no.
9: Con la llegada de Ángel Correa a River Plate de Tigres de Monterrey. $15 millones el traspaso.
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9: Sí, señor. Y además, ¿cómo rayó la cancha? No se metan conmigo, si me quieren decir algo, de frente manteca, y yo tomo mis cosas y me voy sin indemnización. Jürgen Klopp.
5: Pulgar arriba entonces para la llegada,
9: sí,
5: de Jürgen Klopp.
9: Alemania, ¿qué te han hecho Alemania? Como metal, Brasil.
3: Metal de Klopp.
9: No estoy haciendo esto por mí.
5: Bien, pulgar arriba.
9: Por ustedes. Acepto a pesar del trato que recibieron Tuchel y Nagelsmann. Otra de las frases que dejo.
5: Estimados, sí, bien, este domingo arriba hay Liga de Primera con Audax Italiano versus la U en la Florida. Ya lo contaba Rocío. Audax está urgido de ganar y la U sin poder perder. Me juego 10.000 pesos al empate, con lo que nos llevaríamos 26.000 pesos. No está mal, ¿eh? 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Saludamos también a nuestro editor de camisetas que nos anticipa el partido con transmisión de ADN Deportes de hoy en el Monumental entre Colo Colo y Limache. El cariño siempre para nuestro buen amigo David Marambio en la tienda Tifosi. La pausa. Oiga, y a propósito del Mundial, estuvo Danilo en el Mundial.
9: Sí.
5: Vamos a estar acá en este estudio con otro que también estuvo en el Mundial, representando al referato chileno, y lo hizo impecable en el VAR. Nos va a contar de esa experiencia el árbitro FIFA, Juan Ignacio Lara.
2: Referee Cupile.
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0: Fueron 14 partidos desde el inaugural entre México y Sudáfrica, partidos importantes, México-Inglaterra, Argentina-Suiza, Inglaterra-Argentina, la definición por el tercer lugar. Aquí lo tenemos en el estudio junto a los tenores ya dispuestos para contarnos de esta experiencia. Lo primero, antes que nada, Juan Ignacio Lara, felicitaciones por representarnos en el Mundial.
1: Hola a todos. Bueno, muchas gracias por la invitación. Muy contento de estar acá, de poder contar un poquito la experiencia del Mundial que me imagino que para todo deportista debe ser un sueño, y poder transmitirlo es algo bonito.
0: ¿Cómo funcionó el VAR? Porque no te tocó viajar mucho en esta Copa del Mundo.
1: No, funcionó primero, todos los árbitros llegamos a Miami, donde era la sede inicial, donde se hace un seminario previo de 7 días, 8 días, y luego los VAR viajamos a Dallas, donde está la sede centralizada de todo el broadcast y donde se instala todo el aparato tecnológico para el funcionamiento del VAR. Desde Dallas estuvimos ahí más de 40 días.
2: Estuviste en muchos partidos, Juan, muchos partidos. ¿Algún partido o momento que de repente uno lo ve a distancia y dice, estos partidos son medio complejos, y a lo mejor para el VAR no son tan complejos, ¿no? Y hay otros que sí. ¿Hay algún partido que te generó como equipo algún desafío mayor, alguna complicación más fina, qué sé yo, o jugada puntual?
1: En especial un partido me costaría definirlo, porque son partidos de un mundial donde hay un país entero detrás, entonces cada partido tiene su cierto grado de importancia. Ahora, un partido muy especial es el partido inaugural, donde se abren los fuegos de una competencia a nivel mundial. El escuchar tu nombre en la primera designación es importante, es bonito, es gratificante, también es una responsabilidad, o sea, la gana de querer hacerlo bien, no hacer el inaugural y bueno, aquí me despido, sino que seguir con esas ganas, con esa hambre de poder hacer más. Así que un partido hermoso, poder estar en el inaugural de un mundial y poder continuar hasta el final también.
3: Juan, yo creo que es bueno aclararlo, porque en ese partido ustedes tienen que actuar. Lo llaman como hay la jugada de la expulsión del capitán de México, el zaguero central, porque
4: México-Sudáfrica,
3: porque era la opción manifiesta de gol, claro, y en algún momento hubo alguna discusión porque el jugador de Sudáfrica, cuando enfrenta al central, gambetea hacia afuera y la pelota va en dirección hacia afuera. Pero me explicaban, y me gustaría que lo pudiera también aclarar a los auditores, que esa jugada correspondía a la roja, como ustedes también lo plantearon, porque llegaba libre solo el delantero amarillo, en este caso, el delantero de Sudáfrica. Y por lo tanto, aunque el jugador gambeteara hacia el costado, tenía la posibilidad cierta, al superar al rival, de jugar con el jugador que viene solo.
1: Sí, claro, es algo técnico para la evaluación de una jugada manifiesta de gol, que son las cuatro consideraciones que nosotros tomamos principalmente, que debemos tomar para evaluar esa jugada, que es la distancia hacia el arco, la dirección, la probabilidad o el control del balón, y además el número de jugadores que están envueltos en esta situación. Y acá en esa jugada se cerraba para evitar una manifiesta oportunidad de gol, por eso la decisión fue tarjeta roja.
4: El Mundial planteaba un desafío para ustedes, que ya venían con toda la metodología y el entrenamiento. Tú tenías, al igual que Garay, la experiencia del Mundial de Clubes, pero habían reglas nuevas en este Mundial que pone seguramente al árbitro sudamericano en un aspecto que es importante, porque también ya aquí entra el fútbol africano, el oceánico, el europeo. ¿Qué te deja desde ese análisis, desde ese punto de vista, el aprendizaje del Mundial? Porque a veces nosotros estamos transmitiendo el partido y a veces nos quedamos con listo, penal, en mano penal, y ya esa mano no es penal. O ese planchazo, listo, ese planchazo, roja directa. El futbolista ahora no se va por ese planchazo expulsado. ¿Qué cosas para ti fueron las que ahora te van a permitir decir, sabes qué, esta jugada o como por acá va el arbitraje respecto a lo que necesitamos también aprender nosotros?
1: Yo creo que lo principal hoy en día que es nuevo para todo en el Mundial fueron las modificaciones a la regla. Eso es algo que ya está ahí, está presente y se tiene que empezar a aplicar en todas las ligas del mundo. Y la modificación a la regla tienen que mucha relación con el tiempo efectivo de juego, que por ahí es lo que quiere FIFA y lo que quiere bajar a todas las federaciones miembros, que es que tengamos más minuto efectivo. Por eso hay que contar en el saque de meta ahora, en el saque de banda, castigar un poco al que quiere perder tiempo deliberadamente.
4: Lesionado.
1: A los lesionados, que si alguien pide la asistencia, que pasa mucho en nuestro fútbol, mucho ingreso a asistencia, son menos minutos efectivos de juego. Entonces el objetivo es ese, tener más fútbol, y se pudo ver en el Mundial que hubo más minutos efectivos de juego, y ojalá esto podamos traspasarlo también a nuestra liga, que tengamos más fútbol, que finalmente lo que a todos nos gusta y lo que cuando uno está en la casa viendo el televisor quiere ver, que es más fútbol.
2: ¿Fue muy complicado la Argentina-Suiza? Me pregunto por la expulsión de Mbolo, que me parece que está bien, digamos, pero que en algún momento hay ruido ahí, la decisión para ustedes fue muy clara siempre.
1: Sí, a ver, la decisión en cuanto

0: seminarios previos, porque era una jugada que se trabajó en el seminario. ¿Qué pasaba si se amonestaba un jugador A y el jugador B había hecho una simulación? Y se habló de la jugada tal cual como ocurrió. Y había ocurrido también en un partido de Paraguay antes y ocurrió ahora en Argentina. Entonces, no puedo decir que es una jugada fácil, pero sí es una jugada que se trabajó previamente y se tenían las respuestas técnicas para poder solucionar.
1: ¿Y revisaron la jugada de, sobre Nicolás González en ese mismo partido? No sé si el lateral derecho el que lo agarra.
0: Me acuerdo, una cerca de la banda.
1: Sí,
0: ¿no?
1: Sí, en el costado.
0: Era una situación en la cual el VAR no puede intervenir porque no es tarjeta roja. Entonces se chequea por posible tarjeta
1: era
0: roja.
1: Era anaranjada, era un pero más que
0: era ahí amarilla para
1: pues,
0: nosotros.
1: Más por la consecuencia para el jugador. La pregunta es, da la impresión que la doctrina de Colina, del presidente de la Comisión de Arbitraje, el ex árbitro italiano, es muy siga-siga, ¿no? Eso de darle muchísima continuidad al juego, con poco pitazo y no quedarse detenido en las acciones cuando un jugador va al piso, sino que darle mucha como el fútbol italiano.
0: Sí, creo que una filosofía o una manera de entender el juego de mayor dinamismo, mayor actividad, mayor tiempo del balón en movimiento, no cobrar contactos muy pequeños, sino que es lo que más o menos nos gusta a todos cuando vemos fútbol, que es que haya más minutos de fútbol.
2: Acá el jefe nos dice a nosotros que hay que adaptarse a los nuevos tiempos. Y este es un buen ejemplo de eso, porque cuando dicen Juan Ignacio Lara, al VAR, dicen, sí, al VAR. Y al final usted en Sudamérica también como que tiene ese estatus de árbitro de VAR. Es tan así, a veces los partidos importantes de Conmebol, el Mundial, la cantidad de partidos. Nosotros estábamos esperando sus designaciones. ¿Cuándo le toca otra vez al juez chileno de VAR? Como que se fue o se transformó en un camino en que usted es árbitro de VAR.
0: Claro, yo en Chile tengo las dos funciones, digamos, de árbitro internacional de cancha y de VAR, pero mi categoría FIFA comenzó como árbitro VAR. Eso es lo que yo primero tuve como categoría FIFA. Por eso comencé los torneos de Conmebol ya hace algunos años como VAR. Y ahí, con buenos trabajos, con buenos desempeños, pude ganarme designaciones importantes, a poder estar en la final de la Copa Libertadores el 2023, sí. La Copa Sudamericana el año pasado con Piero, y eso, claro, hace que se tenga un cierto grado de confianza. Obviamente eso, todavía me falta trabajo para tener esa confianza a nivel sudamericano dentro de la cancha, porque también es un tema de tiempo, de trabajo, de constancia. Para llegar a un mundial o para llegar a esa instancia en Copa Libertadores son muchos años de trabajo y hay que seguir trabajando.
2: La tele está bien, pero lo suyo el pasto, ahí quiere estar
0: sin
2: ahí.
0: Sin duda que cuando uno entra al arbitraje el sueño es estar ahí adentro.
1: Juan, la condición física da la impresión que ahora está cada vez más relevante en los árbitros. Nos decían que, por ejemplo, en las evaluaciones de los árbitros era no solamente lo rápido que eran, como Barton, el salvadoreño o Sampaio, sino que también la capacidad que tenían para recuperarse por la intensidad de los partidos, porque había partidos donde había mucho desplazamiento, partidos donde tenían que pegar piques muy largos porque eran partidos que se planteaban de contraataque, las temperaturas, ¿iba por ahí también el tema?
0: El fútbol moderno tiene el aspecto físico totalmente desarrollado, o sea, si nos comparamos capaz que con muchos mundiales hacia atrás, Italia 90, el fútbol ha cambiado totalmente, ahora es un fútbol más físico, donde los jugadores corren más, por ende el árbitro tiene que correr más, el balón se traslada más rápido, hay más fútbol, o sea, normalmente un árbitro internacional tiene que dirigir a mitad de semana y el fin de semana, tiene que también tener una recuperación. Por todo este tipo de aspectos también el árbitro necesita y requiere ser cada día más profesional en su aspecto físico, sobre todo para poder llegar en la élite a los 90 minutos.
3: Alguna vez lo conversé con Roberto Tobar cuando era árbitro todavía, y te lo pregunto porque toda esta experiencia hay que bajarla ahora acá en Chile, ¿no? Y él me decía que era muchísimo más difícil dirigir en la liga local que en Sudamérica, y que era mucho más difícil dirigir la liga local que un mundial. Porque acá te alegan todo, porque hay gente que no se sabe el reglamento, porque te alegan cosas que no están en el reglamento de hecho, porque los medios tampoco ayudamos mucho, hay harto colega que no se sabe el reglamento, harto, también está harto. ¿Cómo lo ves tú?
0: A ver, me encanta la liga chilena, la disfruto cada vez que me toca dirigir, pero pasa que uno al dirigir todo el año y todos los años y ya llevar, no sé, 6-7 años en primera división, uno claramente se va haciendo más difícil porque hay cosas que uno ya conoce a los jugadores te conocen, por un aspecto puede ser más fácil, un jugador puede estar capaz que se recuerda que uno lo

0: expulsó hace 3 fechas. Cuando es un mundial es un mes de torneo, se cierra el torneo, se cierra la puertita del mundial y se vuelve a abrir en 4 años más. En cambio acá nosotros es fin de semana tras fin de semana, son 16 equipos en primera división que uno los va topando más seguido, entonces hay que jugar con eso también, hay que trabajar el partido conociendo también a los jugadores, las tácticas, son todas estrategias para poder desarrollar un mejor arbitraje.
1: Para eso está Ñublense Palestino.
0: El domingo es el siguiente desafío, como lo conversábamos antes. Hermoso el Mundial, lo que viví, muy lindo toda la experiencia, pero ahora viene lo nuestro, esto es fin de semana, así que...
2: Y como viene lo nuestro, Juan, ¿qué vamos a hacer en el ascenso, sobre todo en el ascenso? Minuto 70, 75, con el caso único que tiene la Liga Chilena, yo creo a nivel mundial... que los arqueros se acalambran.
1: A contar ahí.
2: El arquero que va ganando habitualmente se acalambra.
0: Está entregando la trampa porque es uno de ahí de las cosas que también se puede modificar más adelante, que el arquero tiene que ser atendido.
2: No, pero ustedes para agilizar el juego, porque estamos ironizando y claro, hay muchísimos arqueros. En el ascenso, en nuestro ascenso, los arqueros, minuto 70, 75, el que va ganando al piso, hay un tirón. O sea, un arquero que se acalambre no es creíble.
0: Por supuesto que es un desafío para nosotros, así que tenemos que trabajar con liderazgo, también con empatía, pero tratando de tratar con esos jugadores que nos pueden complicar o tratar de sacarle una vueltita ahí al reglamento para poder perder tiempo, siempre uno va a tener ahí la estrategia secreta de cómo resolverlo.
3: Oye, y a propósito de eso, Juan Lara, ¿le gustó la experiencia de la pausa de hidratación y qué va a pasar en Chile con esa pausa de hidratación?
0: En Chile no se va a aplicar la pausa de hidratación, los 3 minutos de cooling break que existían en el Mundial, solo se va a aplicar según ocurra en el verano, en climas más extremos, en ciudades con mayor calor, ahí se va a poder aplicar, pero por ahora, como está el clima, no hay pausa de hidratación.
3: Con tanta nacionalidad entre el VAR, los jueces asistentes, ahí se entienden en inglés, ¿no?
0: Sí, en inglés la verdad, ahí fue un desafío para mí también, ya son algunos años trabajando en los torneos de FIFA, entonces... Era uno de mis desafíos personales, el poder evolucionar el inglés, poder tener mejor desarrollo, mejor comunicación, no solo en los partidos, sino que también el día a día, la convivencia. Así que fue un estudio duro de ahí del inglés, arduo.
3: Lo más complicado, lo más polémico puede haber sido la pelota que pegó en el cable, ¿no?, de la cámara.
0: Una situación, digamos, atípica, que no se registró una clara evidencia de que tocara. Se ocupó la tecnología que había en ese momento con el sistema del sensor. El sensor no reconoció contacto. Debemos creerle a la tecnología.
3: Y se lo pregunto porque usted también estuvo ahí en el VAR de ese partido Canadá-Qatar, muy accidentado. ¿Crees que eso le perjudicó a Garay haber seguido dirigiendo en el Mundial?
0: La verdad desconozco si eso perjudicó o no. Lo que sí... Estoy muy contento por Cristian, por la experiencia de haber vivido un mundial. Él es mi amigo, lo conozco hace muchísimos años, conozco a su familia y sé lo que él trabajó y lo que él luchó por estar en un mundial. Así que me imagino que la alegría de él de haber vivido ese partido debe haber sido enorme.
3: Y la alegría nuestra de haberlo tenido en los estudios de Radio ADN junto a los tenores, porque sabemos que la radio, además, como medio de comunicación, le es familiar, Juan Lara.
0: Sí, mi abuelo era locutor de radio hace bastante años ya, pero disfrutaba de
3: eso. ¿Qué radio trabajó él?
0: La verdad no recuerdo el...
3: Yungay Nacional me estaban soplando por ahí.
0: Perfecto, Radio Yungay, Radio Nacional.
3: Parece que el abuelo no lo llevaba nada a la radio, usted, ¿eh?
0: Que yo era chico.
3: Ah, estaba chico ya.
0: Era su pasión la radio y ahí con los tangos y todo eso.
3: Ah, programa de tango ya. Programa de tango. Muy bien, ¿eh?
0: Así que bueno, ese es el recuerdo de mi abuelo.
3: Está lindo recuerdo la radio.
0: Ahora cuando entré a la radio, sí, por supuesto, que dije, me acordé de él.
3: Ahora, porque usted, si hay que hablar de música, está más en la onda de Chupete y del Tigre, ¿no? le gusta la cosa más de la cumbia.
0: La cumbia,
3: ¿no?
0: La cumbia. Sí, por supuesto. Más de camarín, ¿cierto?
3: ¿Alguna banda en particular o no?
0: No, mucha.
3: Juan, ¿cómo los... Ahí el profe Colina, sus compañeros, ¿ustedes los trataban de sacar un poco, los tenían al margen de todo lo que fue mediáticamente este Mundial con Argentina? ¿Ustedes podían ver medios, podían revisar redes sociales? ¿Cómo se vivió eso?
0: Sí, a ver, los medios en sí son hoy día inevitables. El teléfono está ahí, las redes sociales, el WhatsApp, todo. Pero uno trata de, y es lo que te recomiendan, de atraerse lo más posible a todos los comentarios que sean de redes sociales, porque finalmente... Querámonoslo, el estar leyendo constantemente los comentarios desgasta, y sobre todo cuando uno es árbitro, desgasta el doble, porque, queramos o no, es más fácil encontrar comentarios negativos hacia el arbitraje que positivos. Entonces, mientras menos redes sociales, creo que es mejor.
3: Juan Lara, árbitro FIFA, nos representó ahí en el Mundial 2026 en el VAR. 14 partidos, tiene mérito, ¿eh? ¿Y cuál me dijo este fin de semana? ¿Palestino Ñublense?
1: Sí, señor, en Chillán.
3: Palestino Ñublense en Chillán.
1: 3 de la tarde, domingo. ¿Se puede poner los audífonos, profe? A ver si califica para el playlist la que está sonando.
3: Por supuesto, que bien. Muy bien, ya. Nos vamos con el ritmo. Muchas gracias, Juana, y felicitaciones nuevamente.
0: Bueno, muchas gracias a todos, gracias por la invitación y salud, y que siga creciendo nuestro fútbol chileno, que es lo que todos amamos.
3: Y es lo que queremos, y es lo que realmente queremos. Saludos para todos, buen fin de semana, ya viene ADN Top.
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3: Hay información judicial a esta hora en el sur del país. Matías Gallegos.
6: Sí, hace solo algunos minutos el Tribunal de Garantía de la Ciudad de Valdivia decretó la prisión preventiva en contra de Carlos Esteban Cancino Tapia, este hombre apodado como el Rana, quien disparó un revólver calibre .38 en contra del carabinero el cabo primero Marco Javier Cosme, quien falleció el pasado sábado en la región de Los Ríos al interior del Hospital Base de Valdivia. En su segunda formalización, la Fiscalía le imputó los delitos de homicidio en carácter de consumado a carabinero en acto de servicio, homicidio en carácter de frustrado a carabinero en acto de servicio, también los delitos de porte ilegal de arma de fuego y porte ilegal de munición. Se ha establecido 120 días de investigación para diligencias que aún siguen pendientes en el sur de nuestro país, y esto se resuelve tras darse por acreditado, según el tribunal, el peligro para la seguridad de la sociedad, peligro de fuga y peligro para la seguridad de las víctimas. En la región de Los Ríos, Matías Gallegos, ADN.
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2: Hasta aquí nomás llegamos. Repentino e inesperado fin para la carrera de un destacado deportista chileno. Es Ricardo Soto, quien hace 10 años se transformaba en uno de los más jóvenes en representar a nuestro país en los Juegos Olímpicos y que ahora deja el tiro con arco. El ariqueño colgó las flechas y cambió el buzo del Team Chile por el uniforme de trabajador de la salud.
3: Un problema nacional. Siguen los coletazos para la entrega del Estadio Nacional para los recitales de BTS en octubre. Ahora alza la voz nada menos que el atletismo, el deporte que por años practicara la ministra del Deporte, Natalia Ducó, pues en esa fecha se realizaría ahí el Nacional Escolar, que ya cambió 3 veces su programación. El Atlético Santiago, club organizador, habla de falta de respeto hacia los atletas.
2: Parejito, Joaquín Niemann terminó ras su tarjeta del día en la segunda ronda del torneo del Reino Unido por el Leap Golf. El chileno completó el recorrido en el par del campo con un eagle, 3 bogeys y 5 birdies. Las 2 rondas, Joaquín está con un acumulado de 1 golpe bajo el par y cayó 4 puestos hasta el número 42. Está largos, 17 palos del líder del torneo.
3: Se acabó el misterio. Tras la salida de LeBron James de Los Ángeles Lakers, solo faltaba saber dónde continuaría su carrera en la NBA. Hoy se supo todo. El King llega por 2 temporadas a los Philadelphia 76ers a cambio de $8 millones. Se suma a figuras como Joel Embiid, BJ Edgecombe, T.S. Maxey y Paul George.
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2: Bienvenidos, bienvenidas, 15:49 arranca ADN Deportes, toda otra pasión. Hay muchos temas en agenda, en ADN.cl pueden encontrar en detalle, por ejemplo, el inesperado y repentino adiós de Ricardo Soto del tiro con arco, muchacho que con 16 años deslumbraba al país siendo finalista en los Juegos Olímpicos de Río de Janeiro. Una década después cuelga el buzo, cuelga las flechas y conversó con ADN sobre esta situación. Ya no en Arica, sino que radicado en la región del Biobío. Pero nos vamos, Hans Scott, hasta una de las disciplinas y una de las instituciones que marca la pauta en la región de Valparaíso y en la zona de la Aconcagua.
3: Claro, ayer el presidente de la Federación de Voleibol, Jorge Pino, decía, mira, en 13 días va a empezar un mundial, se va a jugar en Chile y se va a jugar en la región de la Aconcagua, con 11 partidos asegurados por equipo y en espera de más o menos de 10.000 personas en las tribunas. Detalles de la logística y de la organización, y está con nosotros aquí en el estudio de ADN. Le queremos agradecer a José Francisco Cornejo, el presidente ejecutivo de la Corporación Monte Aconcagua y presidente del Club Deportivo Liceo Mixto, que esté con nosotros. José Francisco, bienvenido.
4: Hola, ¿cómo están? Muchas gracias por la invitación.
2: Bueno, conocemos del proyecto del Liceo Mixto en los Andes primero, San Felipe después, porque tuvieron un equipo multicampeón de la Dimayor, que se acostumbró a jugar finales con inversión muy fuerte también. Construyeron un gimnasio espectacular en la recta final de esas temporadas, pero ese proyecto en lo educativo, en lo deportivo, siguió adelante y ahora va a tener el honor de recibir nada menos que un evento mundial en San Felipe y en los Andes. Cuéntenme un poquito cómo va a ser todo eso para ustedes.
4: Bueno, para nosotros y para el Valle Aconcagua es obviamente un hito tremendo. En San Felipe nunca había tenido un mundial de ninguna disciplina, los Andes lo había tenido en el esquí en el año 66, así que sin duda para nosotros como institución va a marcar nuestra historia. Y va a ser un hito muy, muy relevante para las provincias de los Andes y San Felipe.
3: Mucha gente se sentó a esa mesa para conversar y para decir, aquí se juega el Mundial. ¿Quiénes fueron esos organismos y el rol que tuvo el Liceo Mixto para unirlos a todos y decir, nuestra casa está disponible y queremos recibir el Mundial?
4: Bueno, nosotros el año pasado firmamos un convenio con el Comité Olímpico de Chile y nos transformamos a través de ese convenio en los primeros 2 centros de entrenamiento olímpicos educacionales de Chile. Y eso, ese convenio contempla el que nuestros recintos estén disponibles para eventos de carácter nacional e internacional como este. Y yo personalmente, cuando por las redes sociales me enteré que Jorge Pino había postulado a este mundial, de inmediato le mandé un WhatsApp y le dije, Jorge, tenemos que conversar. Así que sí, yo tomé la iniciativa y afortunadamente fue acogida de parte de la federación.
2: Hay un tema también de descentralización, que no todo se realiza aquí en Santiago. Vamos a tener partidos en la metropolitana también, pero que la región de Valparaíso también sea sede de este evento, y no Valparaíso ni Viña del Mar, sino que también San Felipe y los Andes, es un hito súper importante.
4: Sí, bueno, es muy importante para nosotros y esto también marca un poco el camino que queremos seguir, que es convertirnos en un valle donde se generen deportistas de alto rendimiento. Ese es uno de los objetivos del convenio con el Comité Olímpico. Hoy día tenemos instalaciones deportivas de primer nivel y ahora en el segundo semestre ya estamos en búsqueda del terreno para construir una arena. Queremos construir un centro de entrenamiento de deportes colectivos a nivel internacional. Para poder hacer el aporte que queremos hacer al deporte nacional.
3: José Francisco, esto se construyó desde el básquetbol, pero fue llevando a otras disciplinas. ¿Por qué la convicción? ¿Por qué se avanzó en la idea de que el Liceo Mixto no solo sea un equipo de una determinada disciplina, sino que a esta altura sea uno de los centros de entrenamiento más importantes de la zona central del país?
4: Mira, tiene que ver mucho con mi experiencia personal. Yo fui alumno de intercambio en Estados Unidos, estaba en el colegio y también en la universidad, y pude vivir la relevancia que tienen los programas deportivos dentro de los recintos educacionales. En Estados Unidos la educación y el deporte son vistos como dos herramientas de un mismo objetivo. Y obviamente el ser solo básquetbol era muy restrictivo. Tenemos muchos chicos que disfrutan de no solo el deporte, sino que también de otras actividades. Y por lo tanto estábamos esperando el momento tanto institucional como económico para poder abrirnos a otros deportes y partir con un proyecto un poco distinto al anterior, que el anterior era principalmente básquetbol. Y hoy día estamos en cuatro deportes, básquetbol, fútbol, voleibol y handball. Y tenemos la proyección de aquí a 12 años, a lo menos en los tres deportes, dejando fuera el fútbol, poder estar en todas las ligas profesionales de Chile. Pero con principalmente jugadores formados por nosotros.
2: Conversamos con José Francisco Cornejo, presidente ejecutivo de la Corporación Monte Aconcagua y presidente del Club Deportivo Liceo Mixto en Los Andes y San Felipe. 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José Francisco, ya vamos a volver al tema del Mundial del Voleibol que nos convoca en los próximos días. ¿Qué pasó con Liceo Mixto de Los Andes? Porque es un equipo que ganó tres veces la DIMAYOR, que armó unos equipos llenos de figuras, los hermanos Sáez, Franco Morales llegó también a jugar ahí, Pato Briones, entre otros mega estrellas, invirtieron fuerte, pero el equipo desapareció del mapa basquetbolístico nacional. ¿Qué pasó?
4: Sí, bueno, hay que entender de que el alma mater del club es un colegio, una institución de educación, y el colegio pasó por etapas, por procesos complejos desde el punto de vista pedagógico. Hubo que redireccionar los recursos económicos. Hoy día podemos decir de que somos una institución educacional consolidada y estamos teniendo los resultados que queríamos tener. Y por lo tanto pudimos retomar el tema deportivo con el ímpetu y con las ganas que queríamos. Tampoco queríamos hacer algo tibio y empezar de a poco, sino que causar impacto de manera inmediata, y creo que los resultados. No hablemos en términos de campeonato o cosas así, sino que en términos de la cantidad de niños que tenemos haciendo deporte todos los días, están muy por sobre lo que nosotros esperábamos.
2: Están con Lino Sáez, que es uno de los que formó parte de esos planteles que hoy trabaja con ustedes, ¿no?
4: Así es. Lino es uno de los entrenadores, una persona clave en el programa del básquetbol, y tenemos otros entrenadores también que son tremendamente relevantes, como Pablo Ares, que también era el técnico del equipo.
2: Es de la casa,
4: claro, prácticamente. Claro, que hoy día es el head coach del básquetbol.
2: Tenemos fue jugador y entrenador del mixto.
4: Así es. Tenemos a Pepe Carrasco, que es un gran entrenador de handball, que es el head coach del área, y a Jorge Puntarelli, que es el head coach del voleibol, que también es un gran entrenador a nivel nacional.
3: Toma la referencia de tu experiencia en Estados Unidos. Muchas veces los alumnos que a la vez son deportistas tienen un valor agregado que se entrega el deporte. El valor agregado que le aporta la construcción desde el básquetbol, desde el voleibol, desde las ramas deportivas del Liceo Mixto, ¿cuál es y cómo se pone sobre la mesa el valor agregado hacia la comunidad de Los Andes y de la Quinta Región?
4: Bueno, nosotros respecto a eso tenemos un discurso bastante explícito y claro. Nosotros a todos los chicos que entrenan con nosotros los entrenamos como si fueran a ser deportistas de alto rendimiento. Sabemos que no todos lo van a hacer, probablemente un porcentaje muy pequeño de ellos lo sea. Pero lo importante es lo que pasa en el camino. En el camino aprendes a trabajar en equipo, aprendes a manejar la frustración, aprendes de resiliencia, aprendes de respeto, aprendes de levantarte, de ponerte de pie ante el fracaso. Y esas son habilidades que te van a servir para toda la vida. Por lo tanto, ese es, yo diría, que el gran valor agregado que le entrega el deporte a nuestros alumnos, y que espero se vea en el futuro reflejado en una sociedad más próspera y mejor.
2: Hay un tema súper potente. Ayer lo conversaba aquí con los tenores de ADN, José María Buljugasich, el director deportivo de Cruzados, que ellos se encuentran con un tema, que la educación en Chile corta mucho la opción de los deportistas, porque con la jornada escolar completa entran a las 8 de la mañana, salen a las 4 o 5 de la tarde, en qué momento entrenan, son deportistas, en qué momento son niños, los recargan con tareas en un sistema que prometió que todo se iba a realizar en el colegio y no en la casa, igual les dan tareas para la casa. ¿Qué ocurre en el caso de ustedes con los deportistas? Porque yo sé que tienen un gran porcentaje de chicos becados por el deporte, me puedes contar también el detalle, y cómo es en este caso, los chicos pueden ser deportistas, no les cortan la posibilidad, ¿cómo se reparten las horas para los chicos que practican deporte con ustedes?
4: Bueno, aquí te voy a contar un poco el corazón de nuestro proyecto. Nosotros eso lo tenemos muy claro, lo que tú acabas de mencionar, y efectivamente nosotros lo que hemos hecho es crear cursos de deportistas. Por lo tanto, cuando ese curso, por ejemplo, tiene educación física, bueno, no hace educación física, se va a la sala de pesas y entrena entrenamiento específico para su deporte. Y así con dos o tres clases que no las hacen como serían tradicionalmente, sino que se van a entrenar. Un porcentaje importante de las horas que nuestros alumnos, de nuestros deportistas tienen a la semana, la tienen en horario de clases. Por lo tanto, no les cortamos las alas, sería ilógico, sino que los potenciamos dentro del horario de clases, y generalmente los entrenamientos colectivos del deporte son después del horario de clases. Pero durante la clase tienen entrenamiento específico o con su entrenador, por ejemplo, a cierta hora los ayuda base y los bases de los equipos de básquetbol van a entrenamiento específico con su entrenador en horario de clase. En otro horario van a las pesas. Como te decía, los entrenamientos colectivos son fuera del horario de clase, pero no, ocupamos el horario de clase para que entrenen.
3: Y algunos van a poder ver a espejos a quienes están en medio de procesos educacionales, formar parte de sus selecciones, de sus equipos nacionales en el Mundial Sub-17 de voleibol femenino que se va a realizar en los Andes. Ya está en proceso la venta de entradas. ¿Cuál es la esperanza a partir de este evento albergar otros campeonatos, otros torneos de importancia en las instalaciones del Liceo José Fresco?
4: Bueno, nosotros hemos pasado por un proceso importante de remodelación de nuestras instalaciones, principalmente camarines, baños y otras instalaciones, y eso va a quedar ahí. Por lo tanto, ya tenemos agendado entre los tres deportes, básquetbol, voleibol y handball, cerca de 16 torneos de aquí a enero, torneos de nivel nacional. Por lo tanto, la política va a mantenerse como siempre. Los gimnasios que tenemos son muy bonitos, se ven espectaculares, pero no están ahí para mirarlos, están para usarlos, ojalá a las 24 horas del día. Así que eso se ha reflejado en la cantidad de torneos que tenemos de aquí a fin de año.
2: Sí, me tocó conocer el gimnasio original en el que jugaban ustedes, Di Mayor, primero ahí en los Andes, el sí. De San Felipe. Es increíble para la época, estamos hablando 20 años atrás. Así que de verdad, felicitaciones. Y nos veremos en el Mundial de Voleibol Sub-17 Femenino que va a tener entonces al Liceo Mixto como una de las sedes. José Francisco, muchas gracias por acompañarnos y nos vamos a reencontrar seguramente allá en el Mundial.
4: Bueno, encantado de recibirlos por allá y una invitación a todos los audientes de la radio, de que se entusiasmen, que vayan a ver voleibol de muy buena calidad y probablemente a las estrellas del voleibol del futuro.
3: José Frico, gracias.
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3: Tiempo suficiente para decirles gracias por estar allí. 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
6: Dieciséis horas en punto. Ampliamos la información respecto a los antecedentes que ha entregado la Fiscalía en la audiencia de formalización de cargos del hombre apodado como el Rana, acusado de quitarle la vida al cabo Cosme en Valdivia. Nos cuenta Matías Gallegos.
7: Sí, tras una larga audiencia en la ciudad de Valdivia, finalmente se decretó la prisión preventiva en contra de Carlos Esteban Cancino Tapia, este hombre que es apodado como el Rana y que era intensamente buscado hace más de 5 años por el crimen del cabo Eugenio Naín en la Ruta 5 Sur, a la altura de la localidad de Metrenco, en la región de la Araucanía. Y finalmente fue ubicado el 15 de julio de este año en la comunidad de Antillanca, a unos 20 kilómetros de la ciudad de Valdivia, lugar en donde este sujeto se percata de la presencia policial y comienza a abrir fuego con un revólver calibre .38. Disparó en reiteradas ocasiones, según indicó la fiscalía durante esta audiencia. Uno de esos disparos finalmente impacta de lleno al cabo primero Marco Javier Cosme, quitándole la vida 4 días después de estar internado en el hospital base de Valdivia. Según la declaración de los uniformados que entregaron frente a la policía de investigaciones, había incluso sorpresa por la determinación de este sujeto para utilizar este arma de fuego sin importar incluso las consecuencias que esta podía tener. De hecho, él recibió disparos de bala, hablamos del imputado, a manos de un carabinero, quien para reducirlo, herido incluso a bala en el abdomen, le percutó 2 disparos a este sujeto para que finalmente sea detenido. Escuchemos palabras del fiscal Eric Aguayo, quien habló tras esta audiencia en la ciudad de Valdivia.
8: En la audiencia solicitamos la prisión preventiva considerando la gravedad de estos hechos y el tribunal considerando el cúmulo de antecedentes que se dieron a conocer, la gravedad del delito y entendiendo que la libertad del imputado constituye un peligro para la seguridad de la sociedad, accedió a nuestra petición quedando bajo esa calidad.
7: Sí, según ha resuelto el tribunal, son 120 días de investigación por el delito de homicidio en carácter de consumado a carabinero en acto de servicio, también porte ilegal de munición y porte ilegal de arma de fuego, un arma que además tenía en cargo por robo porque había sido robada en la región metropolitana. Tenemos ampliando porque se espera justamente declaraciones por parte de la defensa en los próximos minutos. En la región de Los Ríos, Matías Gallegos, ADN.
9: Y conocemos también reacciones a esta hora al anuncio de modificar la ley de incentivos a carabineros. Nos cuenta Juan Espinosa.
10: ¿Qué tal? Buenas tardes. El gobierno anunció este viernes el envío de modificaciones a la normativa que moderniza el sistema de incentivos a carabineros, que data de la administración anterior y que todavía se mantiene en su primer trámite legislativo. Uno de los senadores que va a tener que tramitar este proyecto es el senador Juan Luis Castro, quien valora no solamente el envío de estas indicaciones, sino también el hecho de que el Congreso haya por fin destrabado quiénes van a integrar la comisión mixta que debe resolver todo lo que está pendiente en materia de reglas del uso de la fuerza.
11: Esto estuvo un tiempo largo paralizado y se reactivó. Pero además, hoy día se han anunciado un paquete de medidas para mejorar la dotación de carabineros, las asignaciones de riesgo, las prórrogas en el retiro y todo lo que fortalezca la carrera de ser carabinero en Chile, que desgraciadamente estuvo muy a menos traer durante largo tiempo. Estas son medidas buenas y eficaces que las vamos a apoyar porque van en busca de perseguir el delito en nuestro país, que sigue siendo el problema principal.
10: Todo cerrando una semana donde el Congreso ratificó una nueva prórroga del estado de excepción constitucional en la macrozona sur y la presencia militar en la frontera norte. Pero todo este debate legislativo se va a retomar a partir del 4 de agosto, cuando, recordemos, lo primero que va a tener que hacer el Senado es votar lo que quedó pendiente de la ley de reconstrucción. Juan Espinosa, ADN.
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9: La información con Diego Sáez.
2: Del fútbol que tendremos en la presente jornada porque se reengancha el campeonato nacional. Arranca la segunda rueda y el líder del torneo, Colo-Colo, será local en el Estadio Monumental frente a Deportes Limache, el único equipo que tiene registro positivo histórico sobre el Cacique, duelo que se va a jugar a las 20:30 horas en el Estadio Monumental y será transmisión de ADN Deportes. Recapitulemos para ponernos de nuevo en contexto del campeonato nacional. Colo-Colo es el líder con 36 puntos y tiene 10 de diferencia respecto de su escolta, entre comillas, más cercano, que es la Universidad Católica y 12 por sobre la Universidad de Chile, el campeón Coquimbo y Palestino, que tienen 24 y comparten la tercera plaza del torneo. No es el único partido agendado por hoy en nuestras canchas. También tendremos uno por la Liga del Ascenso, la primera vez, mismo horario, 20:30 horas, y en el norte del país, Deportes Iquique será local en el Tierra de Campeones frente a Deportes Temuco. El conjunto temuquense es cuarto en la tabla con 23 puntos, a 6 del líder Cobreloa, mientras que Iquique figura antepenúltimo con 13 unidades, solo superando a Santa Cruz y a Rangers de Talca.
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9: 16 horas con 6 minutos. 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
24: Separarse no es solo una decisión emocional, también implica enfrentar dudas legales que muchas personas desconocen. Una de las más frecuentes surge cuando el quiebre del matrimonio no responde simplemente al desgaste de la relación, sino que a conductas más graves de uno de los cónyuges. En ese contexto vuelve a aparecer una pregunta muy común. ¿Basta una infidelidad para obtener, por ejemplo, un divorcio culposo? La respuesta es no necesariamente, aunque la infidelidad suele ser una de las principales causas del quiebre de una pareja, desde el punto de vista legal no siempre es suficiente para solicitar este tipo de divorcio. La legislación chilena permite solicitar un divorcio por culpa cuando uno de los dos cónyuges incurre en un incumplimiento grave de los deberes del matrimonio que hace finalmente imposible la vida en común. Y en ese contexto, una infidelidad puede construir una causal, pero debe acreditarse con pruebas y será el tribunal el que determine si es que cumple con los requisitos que exige la ley. Por eso es fundamental conocer cómo funciona esta figura legal, los hechos que deben demostrarse y cada caso, recordemos, se analiza de manera individual para definir si es que corresponde o no un divorcio culposo. Hoy día vamos a hacer un consultorio sobre divorcios. Todo esto junto a Ángela Amazón, abogada jefa del área de familia de Grupo Defensa.cl, en un programa que, como siempre los invito, nos escuchen y nos vean a través de nuestra transmisión en vivo por streaming. Pero como siempre, vamos a partir este programa con buena música.

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1: Bien, yo lo decía antes de escuchar esta canción, que vamos a estar hablando sobre un tema que genera harta controversia, y vamos a hacer hoy día un consultorio de divorcios. Tengo algunas cifras que quiero compartir con ustedes. Según el registro civil del servicio, el registro civil de identificación, durante el año 2025 se inscribieron, ojo, más de 38.000 divorcios en Chile. Y según el INE, el Instituto Nacional de Estadísticas, con cifras del año pasado, del 2025, más del 40% de los hogares del país corresponde a hogares unipersonales o monoparentales, reflejando también importantes cambios en la estructura familiar de nuestros hogares en nuestro país. Hoy día vamos a conversar sobre este tema junto a Ángela Mazón, abogada jefa del área de familia de Grupo Defensa.cl. Ángela, ¿cómo estás? Buenas tardes, bienvenida.
2: Hola, Piedad, muy bien, muchas gracias.
1: Estamos hablando de este tema porque muchas veces las personas se preguntan cuánto demora un divorcio por infidelidad y qué significa esto que hayan distintos tipos de divorcio. También cuando uno enfrenta esa situación. Cada vez más hemos visto, ustedes lo han visto aquí en Grupo Defensa, son más personas las que consultan por qué creen que deben esperar 1 o 3 años para divorciarse, sin saber muchas veces que existe una alternativa cuando el quiebre del matrimonio se debe a hechos que son, por así decirlo, especialmente graves. De hecho, hoy tenemos un consultorio, como yo les decía, de divorcio en ADN Te Escucha, así que recuerden que pueden seguir mandándonos sus mensajes, pero vamos a escuchar a nuestros auditores que ya han comenzado a mandar sus dudas e inquietudes, y esto es lo que nos han comentado.
3: Con mi marido estamos separados hace ya 1 año. Alcanzamos a estar casados como 6 años y medio. Y no nos hemos divorciado, pero mis amigas me han planteado la inquietud, pero tengo dudas si es que será muy caro hacer ese trámite. Se necesita un abogado para poder hacerlo. Tengo como esas inquietudes.
4: Estoy preocupada porque vamos a iniciar los trámites de divorcio con mi ahora ex marido. Y no estamos muy de acuerdo con el régimen de visitas que vamos a tener con el niño. Lo que él quiere es tenerlo semana por medio, pero a mí no me parece, porque el niño tiene tratamientos en los que él no me acompaña y estoy segura que no va a seguir las pautas que yo le solicito. Nuestro hijo tiene TDA severo. Me preocupa que él no esté tan de acuerdo con esto. ¿Cuánto nos vamos a demorar? ¿Cuánto creen ustedes que puede tardar que alguien logre mediar entre nosotros?
5: Quisiera hacer una consulta sobre solicitar un divorcio por culpa. El tema es que no sé si está incluido el gritoneo, porque en realidad ese fue el único tema y que tuvimos con mi expareja, y que donde yo dije, caput, esto se acaba. Entonces necesito, si me pueden ayudar o guiarme un poco, desde dónde tomo mi divorcio.
1: Bien, son dudas bien interesantes, muchas de ellas, lo decíamos, Ángela, también interesante esto de las familias, claro, unipersonales o monoparentales, muchas mujeres haciendo la consulta con respecto a este divorcio por culpa. Vamos a tratar de responder algunas de esas preguntas, pero por lo pronto, comenzar, muchas personas creen que divorciarse, o que para divorciarse hay que esperar muchos años. ¿Qué es en este caso exactamente el divorcio culposo y cuáles son esos plazos?
2: El divorcio culposo no hay que esperar un tiempo, ya no hay que esperar un plazo, sino que se deben cumplir otros requisitos, ya, y esos requisitos no tienen nada que ver con plazos de cese de convivencia, porque lo que exigen los otros divorcios, por decirlo de alguna forma, es que las partes estén separadas, de hecho, por un cierto
1: periodo de tiempo.
2: Pero el divorcio culposo es otra, la causal de divorcio, no es el cese de convivencia, sino que es una causal que se puede dar en cualquier momento del matrimonio y que por su gravedad, como tú decías, no implica tener que esperar un cierto plazo para pedir el divorcio. Entonces, eso hay que analizarlo el caso a caso, porque son tantas situaciones como familias pueden existir o como parejas pueden existir. Entonces hay que analizar si los hechos que yo considero son, digamos, causal de divorcio por culpa, efectivamente se enmarca dentro de lo que exige la ley, y además si tengo las pruebas, porque hay que probar la causal. Claro. No puedo llegar a invocarla simplemente, sino que tengo que probarla, porque voy a ir a un tribunal a solicitar que me divorcien porque ocurrió una causal, y yo como parte interesada es la que tengo que probar.
1: Pero entonces, descubrir una infidelidad, por ejemplo, no significa automáticamente que puedo pedir un divorcio culposo.
2: No, no necesariamente. La infidelidad efectivamente corresponde a uno de los hechos más comunes del divorcio culposo, ¿ya? Y también está la, digamos, la violencia, que puede ser física, psicológica, etcétera. Pero dentro de estas dos son como las más comunes. La infidelidad por sí sola no, porque la ley habla de una falta grave que además haga intolerable la vida en común. Puede suceder que la infidelidad, entre comillas, sea perdonada. Y en ese sentido, no hizo intolerable la vida en común, ¿ya? Entonces, lo que para mí puede ser algo, digamos, intolerable para seguir viviendo con mi pareja, para otra pareja puede que no. Entonces, cada pareja, como te digo, es un mundo y por lo tanto debe analizarse el caso a caso. Si yo voy a alegar una infidelidad que ocurrió hace mucho tiempo y de la cual yo tomé conocimiento, la verdad es que es poco probable que me den un divorcio por culpa por esa infidelidad. Uh-huh. Y eso no quiere decir que yo perdone todas las infidelidades. Pueden venir situaciones futuras que me impliquen, digamos, ya que es, o que sea reiterativo, y en ese también caso, efectivamente, puede ser intolerable. Entonces, por sí solo, no. Y además, la infidelidad debe venir con pruebas, lo cual es bastante difícil de probar. O sea, no basta un reconocimiento, no basta solamente, por ejemplo, una fotografía. Tiene que ir acompañado de testigos, es decir, acreditar las circunstancias que rodearon esa infidelidad al menos.
6: Ya, ese también es, claro, porque uno dice, claro, descubrirla entonces no significa inmediatamente que uno puede tomar esta decisión, pero para solicitar este tipo de divorcio, ¿qué situaciones realmente lo permiten y cuáles no? Bajo, bueno, como ningún punto de vista para ir descartando, por así decirlo.
2: O sea, las situaciones, primero, la ley tiene un marco general, que es en el fondo un incumplimiento grave. Cualquier incumplimiento grave de los que la ley impone deben cumplir las partes casadas, digamos.
6: Ya.
2: Ya que es el deber de socorro, de fidelidad, ayuda mutua, etcétera. De los deberes que impone el matrimonio, que haga intolerable la vida en común. Si un hecho cumple con esos requisitos, yo puedo pedir el divorcio por culpa.
6: Ya.
2: Ya. Ahora, es difícil uno siendo, entre comillas, víctima de un divorcio por culpa, de una situación de divorcio por culpa, darse cuenta de eso. Uh-huh. Ya sea descartarlo o, digamos, asumir que puede ser una causa del divorcio. Por eso es importante poder hablarlo con terceros y sobre todo con asesoría, digamos, experta en el tema.
6: O sea, siempre es lo ideal en estos casos contar con la asesoría de un abogado.
2: O sea, legalmente necesito un abogado para demandar, sí. Pero además debo consultar quizás con uno o más abogados expertos en familia que me digan qué posibilidades reales tengo de que esta causa, al que yo considero que es para el divorcio, efectivamente me vaya bien en el tribunal. Porque igual un juicio de divorcio por culpa es un juicio súper invasivo, es un juicio
6: tenso, por decirlo menos.
2: Y que podría afectar igual a la parte. Y si no tiene el resultado que está esperando, las posibilidades o las probabilidades son muy bajas, la verdad es que ahí uno tiene que tomar decisiones.
6: ¿Como cuáles? Por ejemplo, aconsejar no demandar.
2: Es que a veces la causal puede ser que no esté. El divorcio por culpa quizás no es la primera opción. Si lo que yo quiero realmente es divorciarme, quizás debo analizar otras opciones. Uh-huh. ¿Ya? Quizás efectivamente hubo maltrato, por ejemplo, o hubo infidelidad, pero ya cumplimos el plazo para divorciarnos por otra causal, que es el cese de convivencia.
6: Yeah.
2: Entonces ahí analizar. Además, el divorcio por culpa se demora en tribunales, no es un juicio que se salga rápido, ¿ya? Es un juicio lento.
6: Ya, sí, pues porque obviamente yo creo que eso también genera la preocupación de, por eso tú decías esto como de pedir, como cuando uno va al médico, ¿no? Sí. Como de pedir varias opiniones.
2: Sí.
6: Pedir varias opiniones porque todo va a depender de si es que distintos abogados ven o cuáles son las opciones de salida, sí, que ven, digamos.
2: Exactamente.
6: Y pasa mucho, Ángela, que en este tipo de demandas o en este tipo de divorcio, pues, por culpa, los resultados no sean los esperados por la persona demandante.
2: Sí. O sea,
6: porque es difícil de probar, quizás.
2: Sí, sí. La verdad es que uno como abogado, por lo menos yo en mi experiencia, presento divorcios por culpa cuando tengo prueba contundente.
6: Yeah.
2: Ya. Entonces, por lo menos en mi experiencia, lo que te puedo decir es que no pasa mucho que rechacen divorcios por culpa, porque antes de presentarlos nosotros vemos otra alternativa, porque sabemos de antemano que es muy poco probable. Entonces, uh-huh, las que se presentan que no son muchas, por todo este tema de la prueba, etcétera, la mayoría resultan exitosas, ¿ya? Yeah. Pero son muy pocas las que se presentan porque hay otras alternativas. La gente lo que finalmente quiere es divorciarse, más que divorciarse por una causa u otra. Divorciarse.
6: Uh-huh. ¿Y esas alternativas cuáles podrían ser? Por quienes nos están escuchando y quizás pensaron que esta era la única opción.
2: A ver, primero, si es una situación grave, o sea, esto es un llamado en el fondo a hacer las denuncias, si son situaciones graves, o sea, por ejemplo, maltrato hacia el cónyuge o a la cónyuge, a los hijos, uh-huh. Eso, además de hacer las denuncias correspondientes, efectivamente da para iniciar un divorcio por culpa. Yeah. ¿Ya? Pero cuando se trata de otras situaciones, por ejemplo, que ocurrieron hace mucho tiempo o que no revisten de una gravedad tal, digamos, que nos impida seguir en algún tipo de relación con la otra parte, que no haya una simetría, que en el fondo haya un agresor y un agredido, ¿ya? Por ejemplo, ahí una auditora decía... el gritoneo, si califica o no.
6: O sea, si califica o no y cómo probarlo, si lo, claro, si lo vamos a la práctica.
2: Claro,
6: digamos.
2: ¿Cómo probar?
6: No es que uno considere que no es grave, pero.
2: Exactamente.
6: Pero cómo, entonces, llevarlo a que la ley logre tomar una definición.
2: Exactamente. Entonces, lo primero es eso: si hay antecedentes graves, debe divorciarse y lo importante es que no tiene que esperar ningún plazo. Mm. Pero si no hay una situación de tal gravedad como las que hemos conversado, la verdad es que primero analizar si existe la posibilidad de hacer un divorcio en mutuo acuerdo, ¿ya? Y si no, esperar a que se cumplan los 3 años del cese de convivencia, ¿ya? De inmediato hacer el cese de convivencia en el registro civil, o sea, dejar constancia que cesó la convivencia cuando este hecho ocurre.
6: Lo antes posible, ¿no? Sí. Dejarlo esperar el trámite. Exacto.
2: Claro. Mm. Y siempre, si tiene la duda... La inquietud de cómo se hace, si califica o no, siempre hacer las consultas, ¿ya? Así como cuando uno tiene un dolor, no sé, de guata, va al médico, tiene que ir a preguntarle a un abogado cómo es que se hace este trámite y qué tantas posibilidades tengo,
6: yeah.
2: ¿Ya? Ojalá más de uno, ¿ya? Porque los criterios pueden ser distintos. Pero eso es lo principal, así, hacer la consulta, obviamente, sobre todo en estos casos que no es tan... blanco o negro, como podría ser un divorcio por cese de convivencia. Si tiene los 3 años o no tiene los 3 años del cese.
6: Claro.
2: Aquí son muchos más antecedentes que se deben analizar.
6: Y dentro de esos antecedentes, ¿qué tipo de pruebas, por ejemplo, necesita una persona para demostrar este tipo de conductas ante el juez?
2: Bueno, las pruebas pueden ser variadas de acuerdo a los hechos que yo estoy alegando, sucedieron, ¿ya?
6: Yeah.
2: Bueno, la prueba principal o la más importante en estos tipos de juicios suelen ser los testigos, ¿ya?
6: Yeah.
2: Ojalá tener testigos. También están otros medios de prueba como las conversaciones por WhatsApp, pueden ser audios, pueden ser videos. Y también, en caso de que existan denuncias previas por situaciones de violencia, esas son pruebas súper importantes. Denuncias, sentencias que se hayan dictado en otros procesos por violencia intrafamiliar, por ejemplo. Uh-huh. Eso también es relevante. Y bueno, pruebas periciales también se pueden hacer, digamos, evaluar la situación, la conducta de un cónyuge o del otro, si puede existir algún tipo de indicadores de agresividad o de ser víctima de violencia, en caso que, por ejemplo, no exista denuncia, porque la denuncia puede no existir y es común que suceda, pero que si estos patrones de agresividad puedan, digamos, reflejarse en una prueba pericial.
6: Claro. O, por ejemplo, no sé, muchas veces fotos, me imagino.
2: Claro, fotografías, WhatsApp, videos, audios.
6: Todo eso sirve, pero sobre todo los testigos, decías tú.
2: Sí, los testigos es que, en el fondo, los testigos son terceros que van a contar al tribunal lo que ellos han visto o han escuchado, sin tener ningún interés en la causa.
6: Yeah.
2: ¿Ya? Entonces es como una muy buena prueba en el sentido de que un tercero que no tiene nada que ver con las partes en respecto al proceso, porque uh-huh. pueden ser familiares, pueden ser amigos, pero respecto al proceso van a declarar sobre lo que han visto o lo que han oído. Entonces uh-huh. es una prueba como importante en general en los procesos de familia.
6: Ya. Yeah. Y siempre es bueno e interesante hacer el foco, digo, en eso, en lo que tienen que ver con las pruebas, con los testigos, porque muchas veces uno dice, no, es que cuando uno lo está viviendo, es que yo sé que es así y tengo todo esto, pero a la hora de presentárselo a un tercero, como un juez, digamos,
2: claro.
6: Imparcial, cuesta un poco más empezar a aterrizar qué es lo que necesita.

0: 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Hacemos una pausa y ya volvemos con más.
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6: Estamos de regreso en este ADN Te Escucha que realizamos el día de hoy sobre un consultorio, básicamente, de divorcio en particular. Vamos a hablar, o estamos hablando, sobre el divorcio culposo. Todo esto lo hacemos con Ángela Mazón, abogada jefa del área de familia de Grupo Defensa.cl. Yo ya lo decía, Ángela, nos están empezando a llegar algunas consultas con respecto a este tema. Por ejemplo, aquí una persona nos dice: hola, me fueron infiel y tuve malos tratos psicológicos y no cumplía como esposo en lo íntimo, nos dice esta persona. Fui la última en enterarme. Eso me trajo crisis de pánico y ansiedad también. Hice los trámites de divorcio de mutuo acuerdo y ya recibí maltrato por mi expareja. Todavía dice no me puedo separar. Mm. Es un caso súper complejo, pero ¿qué podría hacer esta persona?
7: A ver, la información, claro, indica que ella está como en una situación asimétrica respecto de su marido. Entonces yo no, a menos que fuera por intermedio de abogados, yo no le aconsejaría a ella hacer un divorcio mutuo acuerdo negociando directamente con su marido. Uh-huh. ¿Ya?
6: Mejor asesorarse inmediato.
7: Sí,
6: digamos.
7: Y que los abogados conversen, ¿ya? Porque puede existir un poder como de manipulación también. Y llegar a acuerdos así, la verdad es que no es un buen negocio. Ya después de eso uno se arrepiente, no sabía lo que estaba haciendo, me sentí presionada y después no hay vuelta atrás. Entonces, si está haciendo un proceso de divorcio mutuo acuerdo, que lo haga por medio de abogados. O sea, que sus abogados se comuniquen con él o con los abogados de él.
6: Como dejarlo hacia un lado, por así decirlo. No hacerse cargo 100%.
7: No hacerse cargo, no es un buen negocio, porque igual está con una emocionalidad y más encima como manipulada o presionada por lo que pueda estar haciendo su marido. Entonces, la verdad es que no es aconsejable hacerlo así.
6: Siempre mejor buscar entonces la asesoría. Uh-huh. También nos pregunta María José, dice que necesita asesoría urgente para una demanda de divorcio unilateral con 3 años con cese de convivencia y que ahora suma compensación económica y pensión de alimentos. Ambos, dice, marido y mujer, son venezolanos y tienen residencia definitiva en nuestro país. Ese es un punto importante, porque también empieza a pasar cuando personas que vienen a vivir a nuestro país desde el extranjero tienen que adecuarse también a la ley aquí en Chile.
7: Sí, bueno, primero hay que ver si ese matrimonio está inscrito acá en Chile, ¿ya? O sea, si ellos se casaron en Venezuela, tienen que haber, digamos, como ya legalizado ese matrimonio acá en Chile.
6: ¿Eso se tiene que hacer?
7: Sí, porque una cosa es casarse bajo las leyes de Venezuela y otras distintas son muy parecidas, pero en el fondo puede que sea cualquier otro país, uh-huh, en definitiva, que permita ciertos tipos de matrimonio que en Chile no. Entonces, siempre tiene que pasar por un visado chileno para que tenga validez en Chile, ¿ya? Y suele ser así, o sea, ellos lo más probable es que lo tengan así, pero una vez que, o si se quieren divorciar, claro, pues la norma chilena es la que rige, y ahí, si tienen el cese de convivencia hace 3 años, me imagino que están en un juicio de divorcio unilateral, y que ahora ella además quiere, ella o él, quieren demandar compensación económica. Es súper importante decir que el único momento para yo poder demandar compensación económica es en el proceso de divorcio, ¿ya? O sea, si ellos se están divorciando, es el momento para que cualquiera de los dos que cumpla los requisitos demande la compensación económica. Uh-huh. Pero habla también ahí de alimentos, ¿o no?
6: Sí, ya. Como de pensión de alimentos.
7: Eso se puede ver después. Yo generalmente no soy mucho de mezclar todas las cosas.
6: Ya,
7: no,
6: claro.
7: No, porque... A veces un acuerdo en materia, no sé, de alimentos puede entorpecer el acuerdo en compensación económica, y eso evita que el divorcio, uh-huh, ¿ya? Entonces, la idea es mejor hacerlo después, y para demandar alimentos no hay plazo, no hay que hacerlo antes o después del divorcio.
6: Van por carriles separados.
7: Sí, si bien se pueden juntar, pero yo soy más de la idea de separarlos.
6: Ya, para hacerlo más, por así decirlo, menos tramitado, menos engorroso.
7: Sí, y sobre todo el tema del divorcio, porque a la gente lo que le interesa es divorciarse. Entonces, si yo entrampo, digamos, en una causa de alimentos, un divorcio, voy a terminar divorciándome mucho más tarde de lo que está pronosticado, ya, porque ya le meto otra cosa más a la negociación, claro, y al juicio.
6: Nos escribe también Danik, nos pregunta lo siguiente, es interesante su caso. Necesita saber cuánto es el costo de un divorcio por culpa, pero no es para él, es para sus papás, porque dice, se casaron en los años 80 y dice, mi madre lo engañó, y de eso, desengaño, digamos, ella quedó embarazada el año 97, y desde entonces ella solo ha puesto trabas para el divorcio. Necesito saber qué procede y también los honorarios.
7: Ya.
6: A ver, él lo está haciendo a nombre, claro, el caso de sus padres.
7: De sus padres. Bueno, son varias cosas. Primero, los honorarios son tan variados como lo permita, digamos, el libre mercado. O sea, cada abogado cobrará, digamos, lo que estime de acuerdo a su trabajo, al tiempo. Pero sí, el divorcio culposo es más caro en general que los otros tipos de divorcio.
6: Porque toma más tiempo.
7: Claro. Toma más tiempo, son más audiencias, hay una preparación, digamos, mayor, tiene una emocionalidad, una carga que uno como abogado igual se lleva, si uno tampoco es un robot.
6: No, por supuesto.
7: Entonces está recibiendo como constantemente información. Ahora, el caso puntual, si ellos se casaron en el 80 y en el 97 se produce este embarazo, pero claro, este embarazo es como por una infidelidad,
6: ¿entiendes? Por una infidelidad, sí.
7: Ya, ha pasado mucho tiempo, es lo que te decía yo anteriormente.
6: Claro, él dice que su madre finalmente ha puesto trabas para este divorcio, siendo que ella fue, digamos, quien al parecer fue infiel.
7: Sí, pero en definitiva hay que ver cuándo se separaron, cuándo dejaron de vivir juntos. Yo creo que ese dato falta porque si dejaron de vivir juntos hace más de 3 años, no necesitan ningún consentimiento de la otra parte para divorciarse. Simplemente tiene que ir pedirlo al tribunal, me separé hace 3 años, aquí están las pruebas, muy fácil de probar y listo.
6: Y listo.
7: Ya, no, o sea, tiene que esperar la firma de la mamá.
6: Claro, no tiene que esperar eso para poder divorciarse, sino que si ya pasó hace tanto tiempo, debería estar... Claro, porque de repente uno por desconocimiento no sabe que tiene esas posibilidades, sí, o que si ya pasó cierto plazo no necesito tal cosa de la otra persona.
7: Exactamente.
6: Claro, cuando uno desconoce eso empieza a considerar que quizás la otra persona está haciendo el trámite más difícil cuando en realidad no necesito a la otra persona. Exacto. Para el trámite. Ya, en este caso es eso. O sea,
7: yo creo por el relato que ellos están separados hace bastante tiempo.
6: Sí.
7: Entonces
6: sí,
7: esa infidelidad no, no ha lugar en el sentido de que no le va a servir para divorciarse.
6: Nada, no lo necesita, digamos. No,
7: tampoco la necesita.
6: Ya.
7: Y yo creo que el cese de convivencia, y si se casaron en el 80 y tanto, ni siquiera necesitan un documento de cese de convivencia, necesitan 2 testigos que digan que están separados hace más de 3 años.
6: Listo, y claro, y probablemente es el caso. Aquí otra persona, Janet, nos dice, ella está de allegada en una casa ajena, tiene su casa, pero tuvo que salir por violencia intrafamiliar. Dice, ahora mi esposo me puso una demanda de divorcio amenazándome que me quedaría en la calle teniendo 37 años de un matrimonio. Lo que es bastante tiempo, la cual dice, yo no puedo trabajar por ver, se operó hace 3 meses de un tobillo, entonces no puede trabajar, y él está haciendo uso, dice, de todo nuestro patrimonio, y por eso busca ayuda para saber por qué la demanda se está demorando tanto. Al parecer ella ya interpuso una demanda, está de allegada, y se está demorando esta situación, que la tiene en una situación de vida, digamos, muy compleja, después de un matrimonio largo.
7: Sí, a ver, ella... va a ver, puede demandar un divorcio por culpa porque veo yo que puede existir algún tipo de agresión.
6: De ¿ya? violencia, sí.
7: De violencia. Habla de violencia directamente y si la echó a la calle, bueno, primero de hacer la denuncia. O sea, si no la ha hecho, hágala.
6: ¿Esa denuncia que se acercamos en Carabineros?
7: Sí, sí, sí, sí. Sí. Muy expedito, hay teléfonos también. O sea, hay que hacer denuncia.
6: Perfecto.
7: Si no la ha hecho. Veo que es un caso como que está ocurriendo, que le está pasándose muy poco. Entonces, lo importante es denunciar. En paralelo, puede hacer el divorcio por culpa. Va a ser un proceso difícil si está con este nivel de agresividad, evidentemente, pero para eso están también los abogados, ¿sabes? Lo que te decía en el caso anterior. Pero lo que yo creo que ella debe hacer es demandarle pensión de alimentos a su marido todavía. Antes que el divorcio, porque su situación de necesidad creo que es más apremiante que divorciarse.
6: ¿Pensión o compensación?
7: Pensión de alimentos, yeah. Como cónyuge. Ya, porque está, dice que hace el uso del patrimonio, que tiene tuvo un accidente, que no puede trabajar, entonces ella está en un estado de necesidad que le permitiría...
6: Y en otra casa, digamos, ella no está en la casa.
7: No está en la casa, está de llegada, prácticamente está en la calle, entonces ella está en un estado de necesidad que el marido, siendo todavía marido, debiera asistirla.
6: Asistirla.
7: A través de una compensación, perdón, de una pensión de alimentos.
6: De una pensión de alimentos, y eso se puede, digamos, pedir después de hacer una denuncia.
7: Siempre.
6: Denuncia siempre. Y luego demanda entonces por esta pensión.
7: Sí, o sea, siempre, antes, después de la denuncia, eso va por
6: otro lado.
7: La pensión de alimentos generalmente va separado de los temas de divorcio.
6: Perfecto, como por otro carril.
7: Sí.
6: Bien. Ahora, si hablamos de infidelidad, lo que decíamos para remarcarlo en vista de estas consultas que nos han llegado, ¿por sí sola basta para obtener entonces un divorcio culposo o hay que tener, pensando digo, en que tenemos las pruebas, tenemos testigos, ¿es suficiente para un divorcio culposo?
7: Siempre que haya hecho intolerable la vida en común.
6: ¿Ya? ¿Cómo se prueba eso?
7: Básicamente con circunstancias como con hechos. Por ejemplo, si yo estoy alegando una infidelidad de mi marido, que tuvo un hijo y nació un hijo, no sé, hace 10 años, yo conozco al niño, ha ido a la casa, pasa, me he hecho cargo de ese hijo de alguna forma, o conoce a sus hermanos,
6: claro.
7: Pasa. No es tan raro, no es de teleserie, pasa. Y después de 10 años digo, no, es que esto hizo intolerable la vida en común.
6: Afectó la vida familiar, digamos.
7: Claro, o sea, no, en el fondo no hay una intolerancia a vivir con mi marido porque seguimos una vida, si bien fue un quiebre, pero yo lo perdoné. Y puede suceder, o sea, cada quien es libre de perdonar lo que quiera.
6: Por supuesto.
7: Entonces, puede suceder, lo perdoné y el otro puede decir, sí, me perdonó, aquí están las pruebas, aquí nosotros seguimos después de este hecho que nació este hijo, yo le informé, ya lo sabe, están las pruebas, están las fotografías, quizás el niño ha venido a la casa, mi hijo lo conoce, ¿me entiendes? Uh-huh. Entonces, ahora, distinto es si este hijo nació hace 10 años y me vengo a enterar ahora. Ahí yo tengo que probar que me enteré hace poco y que eso para mí es intolerable, o sea, no lo puedo perdonar. Y ahí efectivamente es distinta la situación.
6: Qué difícil. Entonces, probarlo también, ¿no?
7: Es difícil. Tú tienes que probar que tomaste conocimiento hace poco. Así con testigos, ¿cuándo supo ella? ¿En qué minuto? ¿Qué hizo cuando supo? ¿O cuando recibiste un mensaje de un tercero? ¿Tu marido?
6: Este mensaje fue el que me llegó en tal fecha.
7: Claro, claro.
6: Uy, qué difícil.
7: Sí, sí. Entonces por eso te digo que es un trabajo como... un traje a la medida de cada persona.
6: Claro, todo va a depender, digamos, del caso. ¿Y qué recomendarías tú a alguien que está viviendo una situación compleja, quienes nos están escuchando, por ejemplo, ahora dentro de su matrimonio, y que no sabe tampoco cuáles son sus derechos, como, digamos, dentro de la legislación de un matrimonio?
7: Ya, lo primero es, si yo estoy recién terminando una relación, no tomar ninguna decisión en ese estado de, digamos... es como decirlo, de emocionalidad o de ira o de enojo, no sé.
6: Sí, ansiedad también, claro. Mucha angustia.
7: Rabia, pena. No tomar ninguna decisión, ¿ya? O sea, no firmar nada, no llegar a ningún acuerdo, nada. Dejar pasar el tiempo, quizás conversar esto con terceros, con mi red de apoyo, etcétera, uh-huh. Que vean miradas desde afuera. Luego conversarlo con asesoría letrada, como se le dice, asesoría experta en derecho de familia. Uh-huh. Esta es mi situación, ¿qué puedo hacer de acuerdo a lo que yo quiero? ¿Ya? No todos podemos querer lo mismo. A veces yo quiero seguir casada por X razones, o a veces me interesa más quizás una pensión de alimentos, entonces no me conviene divorciarme. Entonces, ¿qué es lo que yo quiero? De tomar esa decisión, ¿qué es lo que quiero? Y
6: consciente,
7: conversarla.
6: Claro.
7: Claro. Y luego de eso, tomar una asesoría para llevar a cabo eso, ya sea mediante un acuerdo entre abogados o mediante un juicio. Ya, pero nunca hacer, nunca tomar decisiones como al término de la relación inmediatamente, menos con lo que tiene que ver con divorcio, porque eso es algo que ocurre una vez y no puedo después volver atrás. A diferencia de la pensión de alimentos, que quizá las circunstancias van cambiando, después puedo volver a demandar, llegamos a otro acuerdo. Pero el divorcio de un matrimonio ocurre una vez en la vida, y la compensación económica también, etcétera.
6: No, la compensación es una cosa de una sola vez, a diferencia de la pensión.
7: Claro, la pensión se puede ir revisando según ciertas, se cumplan o no ciertos requisitos.
6: Y ojo que lo que decíamos, no es necesario que existan hijos para hablar de pensión de alimentos, puede ser también en el
7: entre
6: caso
7: cónyuges.
6: Entre cónyuges, claro, sí. Si es que uno u otro, digamos, presenta una situación donde necesita ese apoyo.
7: Exactamente, sí, la pensión de alimentos existe entre cónyuges, entonces mientras estemos casados y si uno está en un estado de necesidad, puede demandar al otro pensión de alimentos.
6: Ya, eso se puede realizar, digamos.
7: Sí.
6: Me estaba quedando también con los casos, claro, hablamos harto obviamente y muy lamentablemente de casos de violencia, de casos de abandono de hogar también, pero también me imagino que algunos, cuando hablamos de incumplimientos graves de los deberes matrimoniales, ¿de qué estamos hablando? Porque eso cuando uno lo escucha dice como, oye, pero esto es como del siglo no sé cuánto, pero
7: claro.
6: Está en la ley, digamos.
7: Claro, los deberes matrimoniales, como te digo, son el deber de socorro, de ayuda mutua, fidelidad, ¿ya? Entonces, esos, si yo incumplo eso, generalmente se traduce en una consecuencia, por ejemplo, el
6: socorro.
7: El deber de convivencia, por ejemplo, ahí dice, él se fue a la casa. De un día para otro se fue a la casa, nunca más supe y no ha vuelto y puedo probar eso. Está incumpliendo un deber.
6: Ya, y eso matrimonio. Es para divorcio culposo.
7: ¿Qué? Claro, el socorro o el de ayuda mutua, está la pensión de alimentos, o que, por ejemplo, hay una pensión de alimentos fijada, no se está cumpliendo, y que incluso no prestó ayuda. Hay muchos casos como que llegan al extremo de la violencia económica, donde, por ejemplo, la mujer no trabaja y depende netamente de lo que provee al marido. Y eso aún sucede.
6: Sí.
7: Entonces, también puede ser que eso constituya una infracción a los deberes del matrimonio, que haga intolerable la vida en común. Por ejemplo, no le dejó plata, no tenía cómo cocinar, o se gastó la plata, por ejemplo, en otras cosas. Está el tema del alcoholismo, drogadicción.
6: Sí, eso también puede ser entonces una condición, digamos.
7: Obviamente, sí. O sea, si, por ejemplo, tengo lamentablemente un marido que es alcohólico o drogadicto y gasta, tiene esa enfermedad.
6: Sí,
7: una
6: sin
7: cosa
6: duda.
7: Es el consumo, o que puede ser no problemático, pero si tiene esa enfermedad que ya traspasa como la convivencia matrimonial y gasta, por ejemplo, el dinero en drogas o en alcohol, qué sé yo, o tiene conductas agresivas a propósito de esto,
6: claro.
7: Eso efectivamente da para un divorcio por culpa.
6: Todo eso va sumando.
7: Sí.
6: Muy bien, bueno, obviamente hay siempre preguntas al respecto. Lo importante es entender que no basta solamente con que estos hechos lamentablemente sucedan, sino que hay que denunciar, lo decíamos, acreditar estos hechos y buscar obviamente pruebas, ya sea testigos, para poder llevar adelante esta demanda, donde un tribunal, que sabemos es imparcial, obviamente, tome conocimiento de este caso y pueda ver que se demuestran que este tipo de cosas pasan, porque uno dice, claro, son cosas que pasan ahí puertas adentro, ¿no?
7: Así.
6: Incluso puertas adentro no solo de la casa, de la pieza. O sea, son cosas que muchas veces ni siquiera toda la familia conoce o maneja. Entonces, son casos bien, bien complejos. Ángela Mazón, abogada jefa del área de familia de Grupo Defensa.cl. Como siempre, muchísimas gracias por haber estado con nosotros hoy día.
7: Gracias a ti, Piedad.
6: Recuerden que este episodio va a estar disponible en el canal de YouTube de Grupo Defensa, por si lo quieren volver a revisar, encontrar los consejos y las herramientas que nos ha mencionado Ángela hoy día, y que también lo pueden encontrar en Spotify como ADN Te Escucha. 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Nosotros nos despedimos y lo hacemos como siempre con buena música. Que estén muy bien. 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
11: Diecisiete horas en punto, actualizamos informaciones. La minera Barrick informó que durante este día se suspendieron los vuelos de evacuación de sus trabajadores aislados en la alta cordillera de la región de Atacama. Nos informa Lucas Aguayo.
12: Sí, claro, porque durante esta jornada se logró evacuar por vía aérea a 16 trabajadores que permanecían aislados en la faena de la minera Barrick. Sin embargo, otros 23 continúan en alta montaña, ya que hace apenas algunos minutos la empresa informó la suspensión del operativo de rescate debido al deterioro de las condiciones climáticas. Según explicó la compañía, el mal tiempo impide continuar operando los vuelos con los estándares de seguridad requeridos, por lo que se decidió dar por terminadas las labores de evacuación durante este viernes. La empresa informó que el operativo se retomará este sábado a partir de las 7 de la mañana, siempre y cuando las condiciones meteorológicas lo permitan. La situación, que sigue siendo particularmente compleja, ya que los 23 trabajadores que aún permanecen en faena llevan 10 días aislados en alta montaña. Según nos han relatado, han enfrentado sensaciones térmicas cercanas a los 10 grados bajo cero y han tenido que racionar el agua y los alimentos mientras esperan ser evacuados. Por ahora, el personal continuará resguardado en las instalaciones de la minera a la espera de que las condiciones del tiempo permitan reanudar el operativo y completar la evacuación de los 23 trabajadores que aún siguen atrapados en la alta cordillera. Desde la región de Atacama, Lucas Aguayo, ADN.
11: Hay figuras del partido de la gente que descartan irregularidades en observaciones a su balance tras la denuncia del servicio electoral. Vicente Quiñones.
13: Sigue la tensión en la interna del partido de la gente ante denuncias del Cervel por eventuales gastos que no habrían sido acreditados en el balance anual realizado en 2023. Una situación que venía siendo seguida desde hace meses por la unidad fiscalizadora del organismo, que apunta al ex administrador general de fondos del partido, Miguel Azar, y que podría eventualmente no solo implicar un delito, sino que además la disolución del partido. El expresidente de la colectividad, Rodrigo Batuone, aseguró que la denuncia es falsa, con datos sacados de contexto, y que las observaciones ya habrían sido respondidas ante el Cervel.
14: Lo único que les puedo señalar es que esta información es falsa y sacada de contexto. El partido está en un proceso, las 24 observaciones del balance fueron contestadas al Cervel y estamos a la espera de la respuesta. Y espero que este medio salga a desmentir lo que dijo. Lanzan la bomba, desinforman y, por supuesto, después no hacen lo contrario.
13: Complicaciones para uno de los partidos que tiene una alta representatividad en el Congreso, todo cuando desde la colectividad ya solicitaron nuevamente una reunión ante el Cervel para aclarar las observaciones realizadas y las dudas sobre eventuales irregularidades.
11: Hay información que nos llega desde el Palacio de la Moneda. Una reunión en curso, ¿no, Diana Copa?
15: Sí, ya hay una reunión en curso en el Palacio de la Moneda que es precisamente encabezada por el presidente de la República, José Antonio Kast. Una reunión de coordinación meteorológica junto a autoridades de gobierno y también representantes de instituciones especializadas, entre ellas la Dirección Meteorológica de Chile y también el Servicio Meteorológico de la Armada de Chile y el Centro de Ciencia y Clima y la Resiliencia. Participan de esta reunión precisamente el subsecretario del Interior, Máximo Pavés, la directora nacional de Senapred, Alicia Cebrián, también el jefe de gabinete de la directora de Senapred, así como otras autoridades representantes entonces para coordinar y evaluar cómo ha ido avanzando este sistema frontal que ha afectado en los últimos días a Chile y también lo que viene en los próximos días, por ejemplo, las lluvias del fin de semana. Esta es una de las terceras reuniones que tiene el presidente para abordar esta materia. No olvidemos que durante la semana estuvo en la región de Coquimbo y también en la región de Atacama para evaluar las diferentes afectaciones en terreno. Una vez terminada esta reunión va a hablar el subsecretario del Interior, Máximo Pavés.
11: Hay más información también que nos llega desde el norte del país. Dos extranjeros fueron detenidos con más de 73 kilos de droga. Esto ocurrió en la ciudad de Arica. Nos cuenta Nayadet Oyarzún.
16: Claro, porque en un operativo realizado en el sector norte de Arica, carabineros de la sección OS-7 concretó la detención de un hombre y una mujer de nacionalidad boliviana, acusados del delito de tráfico ilícito de drogas, logrando sacar de circulación un cargamento superior a los 73 kilogramos de cannabis sativa. El prefecto de Carabineros, coronel Carlos Mesa, informó que las diligencias establecieron que la pareja ingresaba esta sustancia ilícita a territorio nacional a través del complejo fronterizo Chungará, para posteriormente coordinar y efectuar entregas a receptores locales en la zona urbana de la ciudad. Ante esto se desplegaron patrullas en puntos estratégicos, logrando detener a los involucrados justo en el momento en que concretaban la entrega de esta droga en plena vía pública.
17: En un trabajo interagencial y sumamente coordinado y dirigido por el Ministerio Público a través de SAC ECO, se logró la detención de dos personas de nacionalidad boliviana en un procedimiento investigado por personal 17. En esta instancia se logró la incautación de 73 kilos de marihuana, lo que son traducidos en dosis a aproximadamente 150 mil dosis.
16: Ambos imputados de nacionalidad boliviana ingresaron al país de manera regular, no cuentan con requerimientos judiciales, pero ahora quedaron a disposición de la justicia para su control de detención este viernes, logrando retirar de circulación 147.480 dosis de marihuana. En Arica, Nayadet Oyarzún, ADN.
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11: La información con Diego Sáez.
18: Del anticipo del partido que a las 20:30 horas jugarán Colo-Colo con Deportes Limache será transmisión de ADN Deportes. Gonzalo Villagra será el hombre que retorna al fondo del cacique como una de las principales novedades, mientras ha hablado mucho del mercado de fichajes en el equipo popular y la opción de traer a Bocinha, el hombre de Cabo Verde, a la tienda popular. Mientras, escuchemos a Fernando Ortiz, su entrenador, quien habla de cómo llega el cacique después de la intertemporada, haber jugado un partido amistoso en Colombia y haber trabajado algunos días tanto en tierras cafetaleras como también en nuestra capital.
19: Bien, a pesar de de estar en una semana fuera del país. La verdad, fuimos afortunados de poder tener una semana completa con lo que sucedió acá en nuestro país de lluvia, y eso me da la tranquilidad que tuvimos muy buen trabajo y afrontar el retorno de la liga contra un gran rival en nuestra casa y seguir tratando de sumar fue muy buena, pero afrontaremos con la seriedad que se merece el rival y estar de nuevo en casa.
18: Y habrá que ver si es que Ortiz finalmente le da titularidad a Jonathan Villagra, Alexis Pano en la saga de Colo Colo para el partido de hoy frente a Deportes Limache. Al cierre nada más, se acabó la jornada en el Leap Goal para Joaquín Niemann, y que no tendría los puntos suficientes para el corte, puesto que está con un golpe sobre el par en el torneo de Gran Bretaña ahí en el Reino Unido. Hoy un eagle en el hoyo 10, bastante bueno, pero además logró sumar 4 birdies pero 5 bogeys. Con esto tiene un registro de 1 sobre el par y aparece en el puesto 42 de la clasificación general, lejos de los puestos de avanzada y también de la opción de seguir durante el fin de semana.
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11: 17 horas con 8 minutos, noticias que pueden seguir revisando con mayor detalle en ADN.cl. 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
2: Buenísimas tardes a todos, a todas. ¿Cómo están? Espero que muy bien. Bueno, un día intenso, no sé cómo les tocó a ustedes, pero ha sido intenso mi día viernes, estoy súper cansada, pero contenta porque siempre hay temas interesantes para difundir. Y está con nosotros Vincenzo en los controles. ¿Cómo estás, Vincenzo? Ah, muy bien, me gusta escucharte así. Espero que ustedes también, que nos están escuchando, les podamos traer un poco de energía, de información a las personas que están ahí con todo lo que han vivido esta semana con el niño, este río atmosférico. Bueno, mucha fuerza, mucho ánimo. Hoy día veíamos en las noticias y también en una información muy importante de la revista Nature, que es una de las revistas de ciencia más importantes del mundo, que este es el niño más potente en los últimos 150 años. Y claro, uno dice, claro, esto se ha vivido anteriormente, pero sin duda este fenómeno se está intensificando por el cambio climático y además se proyecta que para el 2027 va a ser el año más caluroso que se haya tenido registro. Recordemos que el niño no solamente trae lluvias o trae estos temporales súper fuertes, también trae olas de calor. Y esto comienza en el Pacífico y bueno, es lo que estamos ahí ya observando tanto en el hemisferio norte como en el hemisferio sur, y es el más intenso según estos investigadores que hoy día dieron a conocer esta información desde la revista Nature. Hay tantas cosas que contar, pero también les tengo una buena noticia porque tenemos esta semana una conversación interesantísima con Ismael Palacios sobre la microbiota, que son los microorganismos que están en nuestro cuerpo. Tenemos más bacterias que células en el cuerpo, pero hablando de la microbiota intestinal, también se la ha llamado el segundo cerebro, que está totalmente conectado con nuestro cerebro. O sea, si tenemos la microbiota sana, dependiendo de cómo nos alimentemos, del estrés y muchos otros factores, podemos evitar varias enfermedades. Quiero invitarles a escuchar un extracto de lo que ya está en YouTube y en Spotify de Tecnociencia, el podcast de esta semana. Si tenemos un microbioma que no está sano, ¿podemos desarrollar enfermedades?
3: Sin duda que sí. Lo que sí sabemos es que regula la salud fuertemente y que si nosotros buscamos enfermedades, el microbioma tiene un impacto en gran parte de las enfermedades que conocemos.
2: ¿Cómo qué?
3: Como todas las que tú te imagines. De hecho, salió un paper hace un año, 277 enfermedades fueron relacionadas con el microbioma. Entonces, partimos por lo obvio, digamos, las condiciones gastrointestinales, enfermedad de Crohn, colitis ulcerosa, colon irritable, pero luego nos empezamos a ir a cosas más generales, metabólicas, por ejemplo, diabetes, obesidad, y luego nos vamos a la de salud mental, depresión, luego las neurodegenerativas, Parkinson, Alzheimer, esclerosis múltiple.
2: Si hablamos de los alimentos que deberían suprimirse para no dañar la microbiota, ¿cuáles serían entonces?
3: Serían los ultraprocesados, todas estas azúcares o todos estos refinados, como el pan blanco, los fideos blancos, todos estos productos diet, endulzantes artificiales, y restringir en cierta medida la proteína animal cuando es muy abundante. Y eso es como la restricción, pero yo, a mí no me gusta mucho hablar de la restricción, me gusta hablar de la incorporación. ¿Qué tengo que agregar? Terapéuticamente, digamos aquí, no quiero que la gente de un día para otro se ponga a comer las cosas que más tienen fibra, sí. Pero sí esta fibra fermentable lenta, que es más compleja. El almidón resistente, por ejemplo, es este arroz, la papa que se cocina y se enfría.
2: Bueno, termina diciendo es oro y es muy interesante la conversación para que puedan escucharla. Habla de los probióticos, de qué cosas no deberíamos comer, un montón de mitos, el, como les decía, microbiota, microbioma, son estas bacterias y también microorganismos que están en nuestro intestino y que sin duda están asociados a las enfermedades y a cómo finalmente estamos en general de salud. Así que ya lo saben, Tecnociencia, el podcast en YouTube, en Spotify, en todas las plataformas digitales de ADN. Y con esta promoción, como siempre, comienza nuestro programa.
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2: Bueno, hoy día queremos hablar de la infancia, de los niños y además hablar de cuáles son sus vulnerabilidades, porque durante varios años se habla con esto que ha instalado la ONU, que son los Objetivos de Desarrollo Sostenible, los ODS, de que hay varios que están vinculados con los niños, relacionados con el medio ambiente, la sostenibilidad, sus cuidados. Es una agenda muy importante que tienen Naciones Unidas y entre ellos está el fin de la pobreza, la salud y el bienestar, la educación de calidad, la igualdad de género, el trabajo decente y crecimiento económico que finalmente busca erradicar en el mundo del trabajo infantil, la reducción de las desigualdades, también la justicia, fin del maltrato, de la tortura, etcétera. Y hoy queremos hablar de este tema con World Vision Chile, que plantea que la protección de la niñez debe entenderse como uno de los principales indicadores de sostenibilidad de un país. Hoy día nos acompaña Juan Pablo Venegas, trabajador social y gerente de incidencia pública de la Fundación World Vision Internacional Chile. ¿Cómo estás, Juan Pablo? Bienvenido.
4: Hola Andrea, buenas tardes, sí, muchas gracias por la invitación y para hablar de un tema tan interesante, más en el contexto que describiste al principio, ¿no? Y más sostenibilidad en un contexto donde además estamos viviendo la vulnerabilidad del cambio climático y otras cosas, es que, así que muy disponible para conversar.
2: Por ahí quería comenzar, porque estamos viviendo una situación súper compleja, de hecho en Europa, en todo el hemisferio norte, están viviendo estas olas de calor, ahora unos incendios impresionantes en España, acá en Chile, con el Niño, estamos con estas inundaciones, lluvias inesperadas. Yo decía, claro, se había pronosticado, pero fue mucho más de lo que se pensaba, el Niño más potente en 150 años. ¿Qué pasa con los niños en estos contextos de vulnerabilidad asociado, por ejemplo, a la emergencia climática?
4: Mira, lo primero que quería reforzar contigo, en función de la invitación y de lo que queremos poner en la escucha hoy día, tiene que ver con que, bueno, si no hay dos desarrollo sostenible para el mundo, para la humanidad en general, sin considerar a los niños y las niñas, ¿no? Si un país, si Chile avanza en términos de indicadores económicos, que es parte de la agenda que hoy día nos están poniendo sobre la mesa, pero los niños y niñas están viviendo en más pobreza, si seguimos teniendo los indicadores dramáticos, vivimos en una pandemia de violencia contra los niños en Chile, si tenemos indicadores de exclusión digital muy, muy altos, sobre todo para población marginada, pobre, si además hay inseguridad alimentaria, O en el caso específico de lo que estamos viviendo, lo que me preguntáis, que son los riesgos climáticos, no tenemos sostenibilidad adecuada, no estamos cumpliendo con eso y no tenemos un desarrollo adecuado para el país. Un país que no considera a la niñez en su desarrollo, un país que no tiene sostenibilidad a futuro, ¿no? Ahora, respecto de lo que pasa con la crisis climática, las inundaciones y los eventos extremos que estamos viviendo a nivel planetario, esto genera emergencias, ¿no? Y esto obliga a que los niños y niñas deban ser evacuados, ellos, sus familias, se suspenden sus espacios de vida cotidiana, ¿no? Y que son espacios protectores, las clases, las escuelas, no cuentan con servicios básicos para alimentarse, para tener agua potable. Se pone además a prueba la capacidad de respuesta que tiene primero su familia para autocuidarse y para cuidarlos a ellos, pero claramente también lo que estamos viviendo ahora en el Norte Chico es que estamos viendo que ni la comunidad, ni el gobierno local, y al parecer con hartos problemas también el gobierno central, va a poder brindar una condición adecuada que les permita tener de nuevo la infraestructura, la casa, la conectividad, no sufrir estas pérdidas materiales, ¿no? Hay cuestiones que son fundamentales y que no consideramos, y esto los niños y niñas lo miran y significan desprotección de ellos, ¿no?
2: ¿Y cómo está Chile, quizá, en comparación con otros países? Porque claro, si miramos países vecinos, pueden estar mucho peor en este ámbito, y si nos comparamos quizás con países europeos u otros que tienen más ingresos, estamos mucho peor.
4: No, mira, estamos en problemas. O sea, claramente tenemos dificultades para responder a la emergencia con un sentido de protección de niñez. Y en este caso, generar sostenibilidad frente a estas crisis de cambio climático. Nosotros estamos trabajando hace harto rato con la Subsecretaría de la Niñez y con UNICEF en algo que denominamos el subgrupo de protección de la niñez en emergencia. Y los niños claramente tienen otro tipo de consideraciones de impacto, ¿no? Porque perder su hogar, perder estas condiciones como de seguridad y de estabilidad son muy dañinas, ¿no? Nos encontramos mal, tenemos problemas para responder, incluso las consideraciones como básicas que ya te mencionaba, no restablecemos los servicios, tenemos que poner a las familias en albergues que no necesariamente cumplen con todas las condiciones. Pero además en esos entornos tenemos además dificultades para cuidar adecuadamente a los niños y para brindar espacios amigables para los niños.
2: Claro.
4: Entonces tenemos problemas con eso, no tenemos albergues adecuados, no logramos garantizarle rápidamente continuidad educativa, a veces no tenemos la asistencia de salud adecuada para los niños y niñas, y además estos contextos de emergencia generan otro tipo de vulnerabilidad, ¿no? Hay más exposición a maltrato, a violencia, a otro tipo de explotaciones, ¿no? Abusos, negligencia.
2: Juan Pablo, ¿y de quién es la responsabilidad? Porque estamos hablando, claro, de esta situación puntual que estamos viviendo y que se va a seguir repitiendo, pero acá la responsabilidad es del Estado, de las comunidades, de las familias, de las empresas quizás. ¿De quién es la responsabilidad y cómo además se puede apoyar? Porque ustedes además, no sé si adaptan, por ejemplo, sus programas de ayuda humanitaria ante emergencias climáticas, como lo que se está viviendo, o sea, si hay sequías, si hay inundaciones, sí. Al final todo el ambiente del niño y la niña se complejiza.
4: Sí, las responsabilidades son muy compartidas, tanto la Convención como los Derechos del Niño y la legislación chilena, la Constitución y también la ley 21.430 de Garantía y Protección Integral a la Niñez definen los roles de estos garantes. El garante principal siempre es la familia, ¿no? El garante prioritario. Y tiene que brindar este espacio básico. Yo siempre hablo, Andrea, ya que estamos en tu programa, yo siempre hablo con la gente que no está tan familiarizada con los derechos de los niños. Hablo de que los derechos de los niños son fundamentalmente cubiertos por tecnología humana básica. Y esta tecnología humana básica es, primero, cuidarlos, alimentarlos, darles afecto, protección. Las familias son fundamentales en esto. No podemos pedir, pero no le podemos pedir que, si ellas necesitan apoyo, tanto para criar o en el caso de emergencia, actúen solas. Entonces, el garante secundario, el garante que aparece cuando la familia ya no puede o no tiene las condiciones, es el Estado. Y tiene que garantizar que tanto las familias como los niños tengan derechos adecuados, tener el acceso a servicios, tener el financiamiento suficiente para sostenerse, servicios de protección adecuados, de prevención de vulneraciones, acceso a justicia, mecanismos de reparación si es que los niños y niñas son vulnerados. Entonces, bueno, el Estado es un actor secundario. Está la comunidad, obviamente, que las comunidades, como dice el refrán aquí el africano, si la tribu no cuida, después el niño viene a quemar la aldea, ¿no? Entonces las comunidades son fundamentales para construir estos entornos protectores de vínculo, de cohesión social, de red, de cuidado, ¿no? De amistad, de confianza con las escuelas, con las iglesias, con los clubes. Y como tú dices, como tú trabajas tanto en temas de sostenibilidad y trabajas harto también con este enfoque, las empresas obviamente son fundamentales. Las empresas también tienen una responsabilidad de respetar y promover los derechos de niños y niñas desde su operación básica, desde cómo generan productos nuevos, de cómo establecen servicios, sus cadenas de suministro, la publicidad que construyen, el entorno digital en que a veces se movilizan, ¿no?
2: Pero
4: las conciliaciones familiares. Disculpa,
2: Juan Pablo, pero también, si por ejemplo, si hablamos de los derechos de protección de los niños y niñas, o sea, si hablamos de emergencias, claro, tiene que haber un cuidado prioritario en las catástrofes naturales, por ejemplo. Ahora, si hablamos de la Ley de Garantías de Niñez en nuestro país, que establece este marco institucional en Chile para proteger y asegurar el ejercicio pleno de los derechos de los niños, niñas y también adolescentes, en los NNA, sí. Que es el reconocimiento a los menores de 18 años, claro, si vemos el sistema de protección integral u otro, no siempre se cumple. O sea, puede haber una ley, pero sí. Chile tiene los índices más altos de maltrato infantil y eso está súper documentado.
4: Sí, tenemos una pandemia, sí. Así como tuvimos una pandemia de COVID, tenemos una pandemia hace 25 años que no logramos rebajar la estadística de violencia en el hogar y la violencia social.
2: Y los tribunales están saturados de casos, no dan abasto, son súper lentos, sí. La justicia no llega, entonces...
4: Justamente, lo que pasa es que además hemos estado errando, nosotros hacemos harta incidencia parlamentaria con el Ejecutivo y esto, estamos errando en dónde estamos poniendo realmente la inversión y el foco. Andrea, hoy día estamos gastando casi 500 millones de dólares aproximadamente en el sistema de protección especializada, que es el que atiende a los niños y niñas que ya están vulnerados gravemente, y en el sistema de justicia juvenil. Y esos dos servicios, con 500 millones de dólares, no atienden a más de 300.000 niños de Chile, ¿no? Sin embargo, cuando queremos hablar de estas garantías y la protección que establece la ley, del sistema de protección del que tú me dices hay que poner el foco ahí, ahí estamos invirtiendo solo 30 millones de dólares para los 4.700.000 o 600.000 niños más que quedan en las 346 comunas. Entonces, una primera línea de error que estamos cometiendo en términos de dónde estamos poniendo la inversión es que no estamos poniendo la inversión en donde tenemos espacio para prevenir, para proteger, para garantizar todas estas condiciones básicas de tecnología humana de la que yo te hablo, ¿no? Eso es lo primero. Lo segundo es que como que estamos bloqueados socialmente, no solo tenemos un problema de violencia contra los niños, sino que además somos uno de los países con peor cohesión social y confiabilidad y confianza entre pares, ¿no?, entre ciudadanía. Entonces, estamos actuando solo desde una tecla, ¿no?, que es la tecla de la judicialización y de la sanción y el control. Entonces, claro, creemos que todos los problemas de los niños se solucionan yendo a las policías o a los tribunales, y los tenemos reventados, y no lo solucionamos donde tenemos que solucionarlo, que es primero atendiéndolo a nivel municipal, con programas adecuados de salud mental, de parentalidad positiva, de prevención de la deserción escolar, y por sobre todo, Andrea, además con situaciones tan escandalosas como que además ahora tenemos que prevenir que los niños lleguen a ser capturados por el crimen organizado. Entonces, bueno, sí, tenemos a la familia, pero si la familia no tiene las condiciones, el Estado, la comunidad, pero el Estado tiene que tener programa adecuado, pero estamos invirtiendo mal, ¿no? O sea, estamos poniendo mucha plata cuando ya estamos llegando tarde y no estamos poniendo la plata en donde podemos anticiparnos, podemos prevenir con tecnología humana adecuada y con programas adecuados para que los niños y niñas sean bien cuidados, ¿no?
2: Oye, bueno, súper interesante esta visión que a veces no se aborda tanto. Aprovechar de comentar que ustedes en la página web de worldvision.cl tienen acá una campaña para donar, efectivamente sí. asociado a la emergencia de este temporal que ha azotado a varias regiones de Chile, para que ahí las personas que si quieren ayudar a las familias afectadas por este temporal puedan donar, ¿no?
4: Sí, para quienes no nos conocen, World Vision Chile lleva 40 años en el país, hemos tenido distintas formas de trabajar. Hoy día estamos puestos como agencia humanitaria en la respuesta humanitaria con enfoque de niñez en la zona de desastre. Lo hemos hecho anteriormente en Viña del Mar, lo hemos hecho también en el sur de Chile con los incendios. Estamos con esta campaña, visítenos por favor en www.worldvision.cl. Y nada, solo reforzar contigo que bueno, los mensajes que queremos instalar a partir de la importancia y de la escucha que tiene tu programa, ¿no? Nuevamente, no hay desarrollo sostenible sin niñez protegida, ¿no? Niños pobres son niños que posteriormente no tienen el desarrollo adecuado para poder tener la conciencia, la confianza para poder construir un proyecto de vida adecuado.

0: arrastran problemáticas sociales, consumo, alcohol, vínculos con la justicia y otros, que tenemos que prevenir antes. Entonces, nada, lo que yo quiero reforzar contigo, si quieres conversamos en otra instancia también de los ODS más profundamente.
1: Sí, porque ahora tengo que dejarte.
0: Sostenible,
1: sí.
0: Claro, tenemos que construirlo así, con esta mirada de niños y niñas, ¿no?
1: De eso. Todas maneras, sí, te quiero agradecer, Juan Pablo Venegas, gerente de incidencia pública de la Fundación World Vision Internacional Chile. Muchas gracias por estar hoy día con nosotros en Tu Nuevo ADN. Invitamos a la gente que pueda ser parte de esta campaña para hacerse socio y también a apoyar a las familias afectadas por el temporal. Que estés muy bien.
0: Gracias, Andrea. Gracias a todos los que nos escuchan.
1: Chao. Adiós. Bueno, y también queremos seguir con los consejos de nuestros auspiciadores que nos acompañan cada día aquí en Tu Nuevo ADN, Aguas Andinas, que nos invita a conocer su plan invierno, que está buscando cuidar nuestra alcantarilla para que no se tape y no colapse con estas inundaciones. 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Nos vamos a una pausa. A la vuelta vamos a estar hablando de otro de los grupos quizás más, no quiero decir vulnerable, pero que muchas veces no nos fijamos en ellos, que son los adultos mayores. Hablamos de los niños y las niñas, los adolescentes. Después vamos a estar hablando de los adultos mayores aquí en Tu Nuevo ADN.
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3: En Santiago, 17 grados. En Coyhaique, 4 grados.
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10: Bueno, ya estamos de vuelta aquí en tu nuevo ADN. Y hoy día queremos hablar de otro de los grupos que son súper importantes en nuestra sociedad, que son los adultos mayores. Chile está envejeciendo rápidamente, lo hemos hablado, la natalidad bajó abruptamente y queremos principalmente enfocarlo hoy a las viviendas, porque gran parte de las casas fueron construidas cuando la accesibilidad universal, también la movilidad reducida y la autonomía de las personas mayores prácticamente no formaban parte del diseño habitacional. Y un nuevo reporte del Observatorio del Envejecimiento de la Universidad Católica con Futuro advierte que casi 4 de cada 10 hogares del país ya tienen presencia de personas mayores. Además, cerca de 455,000 hogares encabezados por personas mayores viven en casas que presentan problemas de materialidad, seguridad, servicios básicos o condiciones que dificultan la vida cotidiana. Hoy día queremos hablar de este estudio, cuáles son los principales hallazgos. Y hoy día nos acompaña Valentina Jorquera, que es investigadora principal del reporte Vivienda y Envejecimiento en Chile, Desafíos para la Política Habitacional y coordinadora del Observatorio del Envejecimiento UC con Futuro. ¿Cómo estás, Valentina? Buenas tardes.
11: Buenas tardes, Andrea. Un gusto acompañarte.
10: Bueno, el gusto es nuestro. Este tema es súper importante abordarlo. Y en primer lugar quería saber, cuando hablamos de esta crisis habitacional, muchas veces pensamos que las familias no tienen vivienda, ¿no? O sea, pero se nos olvida que también las personas mayores tienen un problema en las viviendas que ya existen, ¿no? No es solamente como que no tienen vivienda, es que tienen una vivienda que no está adecuada para su edad. ¿Cuál es el principal hallazgo de esta investigación asociado a eso?
11: Efectivamente, Andrea, tal como tú dices, normalmente cuando uno se preocupa de la crisis habitacional, que es lo que siempre escuchamos en las últimas décadas, pensamos en acceso, ¿cierto? Que efectivamente es la condición basal, que es viviendas que faltan, y ahí se nos viene a la mente la imagen de los campamentos, ¿cierto? Pero está esta otra patita del problema, que es lo cualitativo, ¿cierto? La calidad de las viviendas en Chile. Nosotros lo quisimos abordar desde la perspectiva del envejecimiento, y cuando hicimos ese doble clic o pusimos la lupa en el déficit cualitativo de viviendas en Chile, nos damos cuenta que efectivamente para la población mayor de 60 años son quienes definitivamente concentran la problemática de la calidad de la vivienda. ¿Ya? Si tú pones en perspectiva que cerca de 1,2, un poquito más de 1,2 viviendas en Chile tiene un déficit en su calidad, casi 500.000 viviendas son de hogares con jefatura de una persona mayor. Y cuando estamos pensando en déficit de calidad, que es un concepto más técnico, estamos pensando en viviendas que tienen problemas de materialidad o de estado de conservación, que, por ejemplo, puede exponer a las personas y a las familias a problemas de temperatura.
10: Y además, muchos adultos mayores viven solos, entonces es complejo eso.
11: Exactamente, y ese es un gran tema, porque cuando nosotros pensamos en la población mayor, se subentiende que por trayectorias habitacionales de todo, ¿cierto? En la adultez nosotros tendemos a acumular, entre comillas, más patrimonio habitacional. Entonces, la idea de que las personas mayores llegan efectivamente como propietarias de sus viviendas, y consideramos que eso es como el check, ¿cierto?, de la política habitacional. Pero lo que nosotros pensamos es que a medida que vamos envejeciendo, se nos hace cada vez más difícil mantener estas viviendas, ¿cierto? Entonces se necesita un apoyo. Son viviendas, obviamente, que se construyeron y que se compraron hace muchos años. Entonces han ido envejeciendo, y esa es una de las problemáticas que queda más o menos invisibilizada cuando hablamos de los problemas habitacionales.
10: Valentina, ¿y en ese caso qué significa realmente una vivienda que sea adecuada para envejecer? ¿O cuáles son las barreras más comunes que se encuentran dentro de las casas chilenas?
11: Mira, lo podemos ver desde dos aristas, y esta fue la invitación que hicimos en este reporte. La primera es desde la habitabilidad, que es el reflejo de este déficit cualitativo, que es cuando tú tienes que preocuparte de que la persona mayor, y en general las familias en Chile, no se expongan a condiciones de temperatura o de humedad, todo lo que tiene que ver con lo sanitario también, ¿cierto? Pero también está esta otra adecuación para el envejecimiento, que tiene que ver más con cómo la casa o la vivienda envejece contigo, que eso ya va más allá de que si las paredes están bien, es una condición basal ciertamente, que los techos estén bien, que las paredes estén bien, que el suelo esté correcto, pero también es cómo tú puedes mantener una autonomía dentro de la casa y prevenir riesgos, ¿cierto? Entonces, lo que se conoce normalmente es que, por ejemplo, los pasillos tengan cierto ancho, la iluminación esté de cierta forma, la altura, lo típico que uno conoce es, por ejemplo, como tú adecuas o pasas de tina a ducha para prevenir riesgos.
10: Las caídas, que son gravísimas.
11: Y esto es un tema que, o sea, uno lo piensa como un tema micro, pero es bien importante, porque si tú piensas en adaptar la vivienda al envejecimiento, que no tiene que ver solamente con grupos específicos, como por ejemplo personas en situación de discapacidad o personas mayores con dependencia funcional, sino que todos, ¿cierto? Todos de alguna manera vamos envejeciendo, tenemos que ir adaptarnos, y esto es súper importante, porque si tú adaptas las viviendas a las medidas en que tus capacidades van cambiando, se van haciendo distintas, tú le quitas un montón de peso, por ejemplo, al sector de salud. Porque si tú te caes, Andrea, vas a necesitar rehabilitación. Y mientras más edad tienes, más compleja puede ser esa rehabilitación. Y entonces esto es una cosa que va concatenando.
10: Valentina, ¿y puede una vivienda también aumentar la autonomía en la vejez, porque claro, muchas veces los centros de salud o el transporte o el barrio no son el más adecuado, puede ser no el transporte lejos o el barrio inseguro o los centros de salud también están lejos. ¿Cómo la vivienda, una buena vivienda con estos factores que tú mencionabas, puede ayudar a la autonomía? Claro, estamos hablando que ahora las personas 60 años, 65 años son súper jóvenes, depende de cómo ha llegado a esa edad. Pero si hablamos ya de personas de 75, de 80, que además viven solas, o sea, es mucho más complejo.
11: Sí, bueno, la vivienda, Andrea, es el espacio esencial de la vida cotidiana de muchas personas, incluyendo las personas mayores. Entonces yo diría que es una condición central para mantener la autonomía. Es que la persona mayor no se adecúe a la vivienda, sino que la vivienda se adecúe a la persona mayor. Y eso significa que no va a necesitar ayuda. Por ejemplo, ¿qué pasa si en toda la casa hay solo tinas? Eso significa que la persona va a necesitar ayuda para subir y para bajar. Si la persona no tiene apoyabrazos en los baños o adecuaciones en la cocina para poder cocinarse, prepararse sus cosas o ir a la pieza, caminar por un pasillo que sea muy estrecho, todo eso va a permitir que tú puedas hacer una vida normal, o por el contrario, puede ser un detrimento. Y de ahí lo que tú mencionas, como eso es la condición central, la vivienda. Y de ahí, obviamente, esto se explora, porque la vivienda obviamente está en un entorno. Entonces, ahí hay una crítica que uno puede hacer en todo el territorio expansivo, ¿cierto? Como las ciudades se piensan para el envejecimiento, las comunidades y los barrios.
10: De todas maneras. Ahora, sobre los subsidios te quería preguntar. ¿Los subsidios actuales permiten adaptar una vivienda a tiempo o el sistema sigue siendo demasiado burocrático para las personas que puedan tener problemas, por ejemplo, de movilidad, de salud o también de acceso digital?
11: Mira, yo te diría que en términos de política pública y de programas que existen, todavía está el foco en el déficit cuantitativo, es decir, cómo tú accedes a la vivienda. Y eso está muy bien porque es una condición basal. Pero el tema del acondicionamiento siempre está pensado en habitabilidad más que en adecuación para el envejecimiento.
10: Claro.
11: Hay ciertos atisbos, pero hay subsidios para mejoramiento de la vivienda específicamente que den déficit cualitativo. Y se preocupan de acondicionarla sobre todo para humedad, temperatura, temas más de condiciones materiales. Pero toda esta mirada que nosotros quisimos darles también para el envejecimiento es algo que es incipiente, que con algunos subsidios o algunos programas se puede hacer, pero para las personas mayores sigue siendo engorroso porque se tienen que juntar en grupos, tienen que tener un patrocinio, normalmente muchas veces se utiliza de intermediario a la municipalidad. Entonces no es una mirada de cómo yo, como persona individual con una casa que habito, que es distinta a la de otra persona, la puedo adecuar, ¿cierto? Sí. Que es lo que están haciendo en otros países.
10: Y sí, en ese sentido te quería preguntar si Chile debería modificar su política habitacional, y si no lo hace, ¿qué escenario podríamos enfrentar durante las próximas 2 o 3 décadas? Sobre todo porque está envejeciendo la población, la natalidad está bajando.
11: Sí, yo creo que más allá de cambiar el foco, porque ciertamente cuando tú piensas en acceso, que es, o la producción de propietarios, que se le dice también, que es lo que ha primado en la política habitacional chilena, o sea, es obvio que uno tiene que asegurar una vivienda adecuada para la población. Lo que sí hay que cambiar el paradigma y pensar en estos nuevos focos, ¿cierto? Uno, la habitabilidad, que yo te digo, Andrea, cuando yo me junto con municipalidades o vemos estos temas, ya está. ¿Cierto? Ya es un tema que nos está pisando los talones. Hay muchos alcaldes que van comentando cómo tienen a una población relativamente significativa en sus comunas de personas mayores con viviendas muy envejecidas.
10: Sí.
11: ¿Ya? Viviendas con un estado de calidad muy deficitario, y ahí hay problemas de todo lo que hemos conversado de salud. Y lo otro ya, que sería un cambio de paradigma, te lo digo, sería la adecuación para el envejecimiento. Ahí eso nos tenemos que preparar, porque si piensas tú que el 50, más del 50% de la población al 2070 va a ser mayor, específicamente pensar en que, en general, desde el diseño de la vivienda hasta su ubicación, tiene que estar pensado para una población que es mayor de 60 años.
10: De todas maneras, ahora tenemos que ver que todas las realidades de los chilenos y chilenas son distintas dependiendo del territorio, de la situación socioeconómica, de cómo está compuesta la familia, dentro de las posibilidades que no son iguales para todo el mundo. ¿Qué mejoras se podrían hacer para quienes nos están escuchando hoy día, que viven con un adulto mayor o que tienen un adulto mayor que vive solo?
11: En términos prácticos, acondicionamiento de la vivienda, tiene que ver con accesibilidad. Entonces, es como tú puedes ir cambiando ciertas cosas de la casa que permitan, y tú le puedes preguntar a la propia persona mayor qué necesita y ver su realidad. ¿Cierto? Que es lo que están haciendo en otros países. No es que tú centras la... No es que tú centras el cambio que haces en la vivienda, sino que lo adecuas a la persona. Entonces la persona queda en el centro. Entonces, conversiones de bañeras a duchas, cómo se puede maniobrar saliendo o entrando al inodoro o a los baños.
10: La conectividad también es importante.
11: Exacto. Algo súper básico es que las casas no tengan desniveles, o cómo se abren o se cierran las puertas, los pasamanos en las escaleras. Algo tan simple, Andrea, como ahora estamos en el predominio de los departamentos. Y se sabe que si una casa, un edificio chiquitito, tiene 3-4 pisos, no tiene muchas veces ascensor. Bueno, ¿qué pasa si tú pones una persona mayor en el piso 4?
10: Complicado.
11: Es complicado porque esa persona mayor puede que, o, como dices tú, la mayoría son autónomas, pero va a llegar a los 70 y los 80 años y después se puede hacer difícil. Y de hecho, en las mismas entrevistas cualitativas que nosotros hicimos para este reporte, salían muchos casos de personas que por política de subsidios recibían su departamento muy contentos y 15 años después ya no podían subir y bajar los 3 pisos porque se habían quedado en el 3er o 4er piso.
10: Sí.
11: Entonces son cosas que uno tiene que... Es un mundo de vivienda y ciertamente es un mundo y un desafío de envejecimiento.
10: Y anticiparse, porque para cerrar, porque te tengo que despedir, pero anticiparse no solamente para tu papá, tu mamá, tu abuelo o a gente que conozca, sino que también para uno, porque uno a veces no se da cuenta cómo pasa el tiempo y ya empezamos a envejecer. Empezamos también a tener más problemas físicos, cognitivos. Entonces debemos preparar el lugar donde vivimos en las medidas que podamos y estar como anticiparnos. Yo creo que en todo ámbito como ahora, ¿no?, con este tremendo temporal, la prevención, la anticipación, yo creo que puede ayudar muchísimo. Así que te quiero agradecer por esta información, Valentina Jorquera, investigadora principal del reporte Vivienda y Envejecimiento en Chile, desafíos para la política habitacional y coordinadora del Observatorio del Envejecimiento UC con Futuro. ¿Dónde se puede encontrar el estudio, Valentina?
11: En nuestra web, observatorioenvejecimiento.uc.cl, y también si ponen en Google Observatorio del Envejecimiento UC con Futuro, van a poder encontrar la web, LinkedIn y otros repositorios donde tenemos nuestro reporte.
10: Oye, un abrazo, muchas gracias por estar con nosotros en tu nuevo ADN. Que tengas buen fin de semana.
11: Gracias a ti, Andrea.
10: Chao, nos vamos. Nos vamos. Oye, interesante, hablamos de los niños, niñas y adolescentes y los adultos mayores. Me gusta eso, darle espacio a visibilizar a estos grupos de nuestra sociedad. Vincenzo, gracias por hacer posible el programa. ¿Quién viene en la prueba de ADN? ¿La Carlita y el Rafa hoy día? Buenísimo, que tengan un lindo fin de semana. Cuídense mucho, descansen. ¿Vieron las medias filas que habían para ir a subir a Farellones? A los centros de esquí la gente se volvió loca. Increíble. Es caro ir. ¿Sabes qué? Y dije, ya, a ver, voy a ver cuánto cuesta arrendar un departamento por una noche en la nieve, ¿eh? Así como por si es que voy con los niños. $600,000 pesos. Desde $600,000 pesos. No, sin duda es un deporte de élite. Vamos a ir a puro a tirar ahí bolitas de nieve, hacer el mono de nieve, tirarnos en bolsa por el día mejor. Si no sale muy caro. Que tengan un buen fin de semana, cuídense mucho. Un gran abrazo para toda la gente que sigue ahí con todos los efectos de este temporal. Y nos reencontramos el lunes a esta misma hora. Chao, chao, que estén bien.
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1: 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La jornada avanza, la entrega de ayudas a damnificados, la reposición del agua y la conexión de las rutas.
2: Lo que no nos puede pasar es que los recursos vengan desde el gobierno regional. Tienen que ser recursos que provienen desde el nivel central. Nosotros no podemos reconstruir la región de Coquimbo con recursos de la región de Coquimbo. Y acá ya se están haciendo los estimativos, hablamos cercano a los 500 millones de dólares.
1: Al cierre de la semana, el gobierno reciente, la salida de José Luis Rodríguez en el oficialismo, blindan al ex subsecretario de Hacienda ante la posibilidad de ser un falso positivo. Luego el test de droga que determinó su renuncia. El ministro Quirós también resaltó su figura.
3: Quiero decir que él ha sido un tremendo aporte del ministerio, un tremendo profesional. Muchas cosas que hemos hecho no habían sido posibles sin su colaboración, desde luego. Y bueno, vamos a tener que seguir trabajando en el ministerio igual, con el mismo ahínco y siguiendo nuestro plan de trabajo.
1: Sectores productivos de la madera y la agricultura alertan por las implicancias del nuevo arancel de 12,5% de Donald Trump contra Chile. La Cancillería mantiene las gestiones y en la jornada reaparecen las ONG que denunciaron ante Estados Unidos el trabajo forzoso en industrias nacionales.
4: No existe evidencia de trabajo forzoso en el sector forestal chileno.
5: Nos duele muchísimo, creemos que esto es muy injusto. Esta es una medida para arancelaria, esta no es una medida de un país amigo.
1: La justicia dejó en prisión preventiva al imputado por su presunta participación en el homicidio del carabinero Marcos Cosme. Ya se le había formulado cargos, además, por ser el supuesto autor del crimen del cabo Onain. Sobre la resolución se refirió el fiscal Eric Aguayo.
6: En la audiencia solicitamos la prisión preventiva considerando la gravedad de estos hechos y el tribunal considerando el cúmulo de antecedentes que se dieron a conocer, la gravedad del delito y entendiendo que la libertad del imputado constituye un peligro para la seguridad de la sociedad.
1: En noticias del mundo, el gobierno británico advirtió a Irán que está preparado para defenderse luego que el régimen amenazara con atacar cualquier base militar que esté siendo propiciada para Estados Unidos. En el deporte, regresa al Campeonato Nacional de Primera División con la fecha que da inicio a la segunda rueda. Y el partido líder Colo-Colo ante Deportes Limache en el Estadio Monumental. El DT de los Albos, Fernando Ortiz, comentó cómo llega su equipo a este duelo, que será transmisión de ADN.
7: Bien, me da la tranquilidad que tuvimos muy buen trabajo y afrontar el retorno de la liga contra un gran rival en nuestra casa y seguir tratando de sumar, afrontaremos con la seriedad que se merece el rival y estar de nuevo en casa.
1: El 13º juzgado de garantía de Santiago postergó para el martes la entrega del veredicto sobre el posible sobreseimiento de Sergio Jaude, el expresidente de la ANFP. Jaude enfrenta cargos en Chile en causas por apropiación indebida, delitos tributarios y lavado de activos.
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1: Por la investigación de la presunta cuota, la PDI incautó el celular y computador del senador Alejandro Kuzanovich en Punta Arenas. La causa indaga una eventual devolución forzada de las remuneraciones.
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9: Muy buenas tardes, ¿cómo están ustedes? Son las 6 de la tarde con 4 minutos. Arranca esta prueba de ADN con una temperatura acá en Santiago de 15,4 grados y una humedad del 68%. Para mañana, Santiago espera una mínima de 10 y una máxima de 15 con lluvias en la madrugada y chubascos débiles en la mañana y la tarde. Para la noche no estaría lloviendo. El domingo, 9 mínima y 16 de máxima, nublado en la mañana y cubierto en la tarde y en la noche. El lunes, 8 y 14 grados con cielos nublados en la mañana, cubierto y chubascos en la tarde y en la noche. Y el martes, 9 y 12 grados, cubierto y con chubascos durante la madrugada y la mañana. Y en la tarde, chubascos aislados. Se viene agua de nuevo. Carla Zunino, ¿cómo estás? Muy buenas tardes.
10: ¿Qué tal, Rafa? ¿Todo muy bien? Claro, cumpliéndose lo que se había pronosticado, ¿no? Esta proyección de meteorología que decía que venía un trimestre mucho más lluvioso, julio, agosto y septiembre, así que nos queda para un buen rato. Vamos a ver si es que esto se va constatando de esa manera. Ojalá que sean lluvias, eso sí, menos dañinas, ¿eh? De todas maneras, ha tenido su externalidad positiva en algunos sentidos el que haya caído tanta agua en los últimos días, porque obviamente ayuda, por ejemplo, para que los embalses hoy día, sobre todo en el norte, estén mucho más llenos o menos vacíos, para ser más exacta, pero también generó hartos problemas, así que esperemos que sea algo un poquitito más equilibrado, ¿no? Que no estemos en este péndulo de que no llueve nada, después llueve tanto, tan rápido, que el suelo, los terrenos, las ciudades no lo alcance a tolerar, a soportar y que tenga algún tipo de daño o consecuencia. Vamos a dejar desde ya invitados a todos quienes nos escuchan a comentar con nosotros esta prueba de ADN. Estamos en el +569 85 21 23 60, también en el hashtag la prueba de ADN en X, y estamos como siempre en nuestra transmisión en vivo y en directo a través de YouTube.
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9: 6:07 PM, la página de Transporte informa de la región metropolitana da cuenta de restricción de pistas en Tarapacá al poniente a la altura de Centeno debido a trabajos en la vía. La situación genera congestiones por el eje, considere tiempo extra en su viaje.
10: Ya, una situación compleja en el metro, todo lo que pasa en metro en plena hora punta es complicado, está dando cuenta de que hay retrasos en la línea 1, en la frecuencia habitual, esto está generando mayores tiempos de viaje, esto es por una avería en la estación Pajaritos, no se ha suspendido el servicio, pero sí circula más lento el metro de Santiago de la línea 1, que sabemos es la columna vertebral, así que tómelo en consideración, tal vez se demore más en llegar de vuelta a su casa o donde tenga que ir a esta hora.
9: Y está cerrado el atravieso desde Nueva Providencia con Avenida Antonio Varas hacia Santa Beatriz debido a trabajos de aguas andinas. Opta al norte por Cirujano Guzmán, esto en la comuna de Providencia.
10: Una buena noticia, una actualización, se normalizó el tránsito de Obispo Umaña al norte, entre Arica y Avenida 5 de Abril. Había un procedimiento policial allá en Estación Central, finalmente esto ha concluido y ahora ya comienza todo a normalizarse en ese punto de Estación Central.
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9: Hay detalles de un operativo del GOPE de carabineros que tuvo lugar en Estación Central ante un caso de eventual secuestro. Vicente Quiñones tiene los detalles. Vicente, ¿cómo estás? Buenas tardes.
11: ¿Qué tal? Sí, hace instantes nada más culminó un operativo liderado por el Grupo de Operaciones Policiales Especiales de Carabineros que tuvo lugar en la comuna de Estación Central ante una denuncia por secuestro. Según antecedentes preliminares, el hecho tuvo lugar en calle Obispo Umaña, a la altura del 351, donde personal policial se entrevistó con un ciudadano chileno de 47 años que manifestó haber sido secuestrado durante aproximadamente una semana en el inmueble antes señalado. Según aseguró en primera instancia, habría sido retenido por 6 sujetos de nacionalidad venezolana, quienes según señala portaban armas de fuego y lo retuvieron hasta horas de esta tarde cuando logró escapar tras saltar el muro colindante con un domicilio vecino desde donde llamó a carabineros. Fue en dicho momento en que informó además que al interior de este inmueble permanecía retenida su pareja, una mujer chilena de 49 años de edad, quien minutos más tarde también logró escapar ante la ausencia de quienes aseguran los habrían secuestrado. Se mantuvo un amplio operativo en el lugar, sin embargo no se logró dar con el paradero de los presuntos secuestradores, quienes habría logrado darse a la fuga del lugar antes de que llegara carabineros, por lo que sigue la búsqueda a esta hora de la tarde en ese punto de la capital. Desde Estación Central, Vicente Quiñones, ADN.
0: En la región de Coquimbo.
10: Claro, ahí se mantienen los cortes todavía de suministro de agua mientras se ha avanzado en la reposición de la electricidad. No se ha confirmado aún si se mantiene la suspensión de clases. Daniela Guajardo tiene más información. Daniela.
12: El 40% de los clientes de la conurbación La Serena y Coquimbo aún se mantienen sin acceso al agua, de acuerdo al informe de actualización dado a conocer por la sanitaria Aguas del Valle. En Ovalle, en tanto, se mantiene la reposición del servicio para la comuna, no obstante, sigue disponible exclusivamente para uso sanitario. Estas restricciones se suman además otras localidades. De acuerdo a información de la Superintendencia de Servicios Sanitarios, continúan con cortes de agua en Andacollo, Sotaquí, Canela Alta y Bunitaqui. Por otra parte, de acuerdo al informe dado a conocer por la Superintendencia de Electricidad y Combustibles, actualmente el 98,25% de los clientes de la región de Coquimbo cuenta con luz en sus hogares, mientras 7.064 clientes permanecen sin suministro, equivalentes al 1.75% del total regional. Respecto a la reanudación de clases, existe incertidumbre en las comunidades educativas respecto de lo que podría ocurrir a partir del próximo lunes, pues hasta ahora las autoridades han informado si se mantendrá la medida de suspensión. Se ha indicado que esto obedece a que los equipos técnicos continúan en terreno elaborando un catastro que les permita verificar el estado de los establecimientos educacionales y si existen eventuales daños estructurales, sobre todo en las comunas interiores, donde además se suma que existen aún localidades aisladas y se mantienen los cortes de camino.
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9: Fue un cierre difícil de la semana para el gobierno. Ministros valoraron la gestión del ex subsecretario José Luis Rodríguez, que salió de La Moneda tras dar, según el Ejecutivo, positivo por drogas.
10: En la oposición han calificado este hecho de gravísimo y piden transparencia, mientras en el oficialismo remarcan que el gobierno actuó a tiempo. Vamos con Diana Copa, que nos va a contar más detalles. Hola, Diana. Hola, Diana.
13: ¿Cómo les va, Carla, Rafa? Muy buenas tardes. Sí, una advertencia que el presidente José Antonio Kast repitió no una ni dos, sino más de 10 veces, según transmiten desde el Ejecutivo, durante el periodo de la OPE, a quienes serían sus ministros y subsecretarios. Si consumían drogas y no querían que un examen se hiciera público, era mejor que no aceptaran el cargo. Una señal que refleja la política de tolerancia cero que el Ejecutivo dice mantener frente al consumo de sustancias ilícitas. Esa es precisamente la razón por la que el gobierno decidió no esperar el resultado de la contramuestra antes de concretar la salida del ahora ex subsecretario de Hacienda, Juan Pablo Rodríguez, luego de que arrojara un resultado positivo en un test de drogas que se realizó en el mes de junio. Es el segundo, porque ellos hicieron uno previamente, antes de asumir, durante el verano. Una noticia que fue un verdadero balde de agua fría ante Tino 120, considerando la buena evaluación que existía sobre el trabajo de Rodríguez. Sin embargo, la señal que transmiten, por lo menos desde el Ministerio de Hacienda, es que ahora corresponde dar vuelta a la página. Incluso hay quienes sostienen que uno de los más afectados, o quienes se vio más sorprendido precisamente por esta noticia, fue el ministro de Hacienda, Jorge Quirós. Hoy, a pasos del Palacio de la Moneda, el secretario de Estado se refirió al caso y agradeció el trabajo de quien era uno de sus principales hombres de confianza.
14: La verdad es que hay un proceso normativo que se está siguiendo y que tiene que concluir, pero hay un procedimiento que sigue el Ministerio del Interior y el Gobierno respecto a esta materia, que el Ministro del Interior ya explicó. Él ha señalado que solicitó contramuestras y está en ese proceso. Esperemos que eso termine mejor. Quiero decir que él ha sido un tremendo aporte del Ministerio, un tremendo profesional. Muchas cosas que hemos hecho no habrían sido posibles sin su colaboración, desde luego. Y bueno, vamos a tener que seguir trabajando el Ministerio igual, con el mismo ahínco y siguiendo nuestro plan de trabajo.
9: Ya el subsecretario dijo que este resultado no refleja su realidad y que hará todo lo necesario para defender su honra. Esto implica el derecho a una contramuestra, que se ha dicho desde el gobierno.
13: Sí, desde el Ejecutivo entregan varios argumentos, mencionan casos recientes, como por ejemplo el de el seremi de Antofagasta, que si bien en esos episodios se puede esperar la contramuestra, en el caso de los ministros y subsecretarios, al tratarse de una exposición pública mucho mayor, era mejor actuar de inmediato y por eso precisamente no esperaron la contramuestra. Ahora, las horas de ayer fueron decisivas, de hecho recordemos que estaba en desarrollo una reunión en el Palacio de la Moneda con los presidentes de partido del oficialismo, encabezada por el presidente de la República, José Antonio Kast, que partió tarde y terminó temprano precisamente por las decisiones clave que se estaban tomando en este caso. Una vez, el subsecretario del Interior, para que se entienda, en este caso, Máximo Pavés es el encargado de recibir los resultados que se tienen que hacer tanto los ministros como los subsecretarios. Él recibe en este caso este resultado positivo y ahí en La Moneda se empieza a evaluar qué es lo que se va a hacer. La primera opción era esperar la contramuestra, no comunicar esto. Pero, ¿qué es lo que quería evitar La Moneda acá? Porque sabemos que cuando se trabajan estas decisiones, corre el riesgo de que se filtren, como pasó, por ejemplo, con el caso del ex subsecretario del Interior, Manuel Monsalve. Uh-huh. El gobierno manejaba la información, se estaban haciendo gestiones, pero ¿cómo se entera uno? por la prensa. Entonces, esto era lo que querían evitar del gobierno, no dar precisamente esa señal de que no se estaban comunicando temas sensibles de inmediato. La segunda opción era suspender al subsecretario mientras se esperaba la contramuestra, pero finalmente la opción que se toma es precisamente que renuncie de forma definitiva. Ahora, finalmente hay un dato relevante. En el Ejecutivo aún no se ha discutido, por lo menos en las últimas horas, qué va a ocurrir si la contramuestra arroja un resultado negativo. Y eso también es clave porque acá se ha generado un debate. Por ejemplo, en la oposición, un escenario que ya ha generado críticas particularmente ahí porque del diputado del Partido Socialista, Daniel Manucheri, cabe recordar que en el mes de abril, parlamentarios de ese mismo partido denunciaron ante la Contraloría un eventual incumplimiento de la aplicación del test de drogas al interior del gobierno, precisamente porque los ministros y el presidente se lo habían hecho de forma previa, antes de ingresar a asumir sus cargos, pero la Contraloría finalmente termina aceptando estos resultados, pero dice que igual se lo van a tener que hacer las dos veces al año que corresponde. Ahora, en el oficialismo, en tanto, cercanos al ex subsecretario en partidos como la UDI y también Republicanos, que han conversado con Rodríguez, aseguran que él está profundamente afectado. Además, señalan que por los antecedentes que se les ha entregado, le creen cuando afirma que no ha consumido drogas y que podría tratarse de un falso positivo. Así también lo dijo el presidente del Partido Republicano y senador Arturo Esquella.
15: Tuve la oportunidad de conversar con él, le creo totalmente, no solo por la explicación que da del caso, con la cronología de los exámenes, porque falta por supuesto todavía la contramuestra que es fundamental, sino porque además lo conozco a él, conozco su trayectoria.
16: Cuando exigimos los test, el gobierno se resistió, nos criticó y tuvimos que llegar hasta la Contraloría. Hoy, el subsecretario de Hacienda sale por drogas. Esto es gravísimo. Recordar que estos controles existen por una indicación que presentamos con la senadora Chicardini. El gobierno tiene la obligación legal de hacer público este examen.
10: Ya, hablemos un poco también de eso, del examen, Diana. Uno efectivamente se pregunta hoy día si podemos estar ante un falso positivo, eso existe o no desde el ámbito de la salud, qué tan efectivos son estos exámenes para poder también tenerlo como una toma de decisión permanente dentro del gobierno y dentro de las autoridades.
13: Sí, hay que entender que este tipo de exámenes, que son exámenes de pelo, que son precisamente los que dan resultados un poco más precisos, valga la redundancia, más que, por ejemplo, el test de orina, que es otro que se utiliza en el mundo del servicio público de forma aleatoria. Y hay que destacar un dato acá. En un funcionario público, el consumo de drogas no es un delito, no es un motivo de despido, y se hacen estas pruebas de forma aleatoria. Y en el caso de que un funcionario público dé positivo, lo que se hace es que se manda un programa de rehabilitación. Pero claro que es muy distinto los funcionarios públicos que los funcionarios de confianza, y el gobierno en ese caso ha establecido un estándar que es el consumo, el no aceptar ningún tipo de consumo de sustancias ilícitas. Ahora, este test de pelo puede detectar sustancias como cocaína, anfetamina, opiáceos, metanfetamina y cannabis. Pero también hay algunos fármacos que pueden aparecer, por ejemplo, de la codeína, que está en los jarabes para la tos. Uh-huh. Entonces ahí este examen es bastante minucioso, podríamos decir, porque cuando tú te lo vas a hacer, te preguntan qué medicamentos consumes de forma habitual o qué has consumido por lo menos en los últimos 90 días. Entonces, si hay alguno que no mencionas, claro que puede existir un falso positivo, y es lo que explican diferentes expertos en esta materia. Por ejemplo, lo decía hoy la ministra de Salud, May Chomalí, que existen los falsos positivos y hay que esperar la contramuestra, y es algo precisamente que también recalca y explica el doctor Enrique París, que es el exdirector del Centro de Información Toxicológica de la Universidad Católica.
17: El test de pelo es usado universalmente para detectar sustancias ilícitas, pero también pueden aparecer algunas sustancias lícitas. Es un test que mide consumo crónico, no consumo agudo, y puede prolongarse a un periodo de hasta 90 a 180 días antes de la toma de la muestra.
13: Bueno, consignar además que fuera de este episodio que claramente ha generado bastante controversia a la espera de que se conozca también esta contramuestra y cuál va a ser en definitiva la decisión que va a tomar el Ejecutivo si eso llega a pasar, porque Juan Pablo Rodríguez dijo que se iba a encargar de hacer valer su honra. Ahora no hay un dato, hay un dato que no hay que olvidar, que esta es la autoridad número 32 que sale del gobierno desde el 11 de marzo entre ministros, subsecretarios y también seremis.
10: Claro, y no ha sido, perdón Diana, la mayoría que ha salido por esta razón, porque esta razón sí podría ser, claro, un filtro tan extremo, digamos, que por eso, no sé, se estuviera aplicando de buena manera en el sentido de filtrar y salieran, pero ha habido algunos casos, pero han sido minoritarios respecto de otro tipo de renuncias, ¿no?
13: Sí, sí, de hecho, este es el segundo caso, el primero fue el precisamente el que yo comentaba, el seremi de Antofagasta. Claro que ahí, lo que yo les explicaba, ¿no? Ahí sí se puede esperar la contramuestra, es como el criterio que tiene el gobierno, pero en el caso de los ministros y de los subsecretarios es mucho más tajante, y es por eso que la Contraloría también ha determinado que este examen se hace 2 veces al año, que es el instructivo bajo el que se está rigiendo el gobierno. Son 2 veces al año, tanto los ministros como los subsecretarios y también, por supuesto, el presidente de la República.
9: Bueno, hay una serie de medicamentos, una serie, ¿no? No solo los que mencionamos aquí, algunos para la concentración, hay otros para la depresión, que podrían dar como positivo, y que si no lo declaró el subsecretario, porque si se consumen habitualmente, tú debes declararlo, ya lo decías, pero si no los declaró, le podrían haber dado un falso positivo, y hay que revisar ahora la declaración que hizo.
13: Sí, entonces ahí es clave, y es el debate que en el fondo se ha generado, si el gobierno mejor no tuvo que haber esperado esta contramuestra y mejor suspenderlo de forma momentánea, pero esta decisión se toma de forma bastante inesperada, me atrevería a decir, en el fondo por la forma en la que se comunica. Se manda un comunicado ayer cerca de las 10 de la noche con un formato poco habitual, porque los comunicados cuando salen las autoridades finalmente vienen con una estructura en la que se dice por qué sale la autoridad, se le agradece a la autoridad por su rol en los meses que haya estado en el gobierno, y posteriormente se comunica quién lo va a reemplazar. El comunicado me da a entender que se escribió rápidamente, como de cosa de poder mandarlo, porque parte por quién va a reemplazar al subsecretario, después se da cuenta que renuncia, pero en ninguna parte hay agradecimientos, y eso ya daba un antecedente de algo pasó. Y en el fondo se cita al Palacio de la Moneda a las 11 de la noche para comunicar por qué era el motivo de la renuncia de este subsecretario, que finalmente lo hace el ministro del Interior, Claudio Alvarado, y ahí se conocen estos antecedentes. Es una declaración que se hace sin preguntas, y una de las preguntas precisamente era esa: ¿qué dice el ex subsecretario? Que poco después se conoce este comunicado por parte de él a través de sus redes sociales, que él dice: yo no consumo drogas, voy a hacer lo necesario para defender mi honra. Entonces, claro, hay diferentes puntos de vista. Desde el oficialismo en general han salido a respaldar la decisión del gobierno, que esta decisión fue la mejor, pero como lo vimos con el caso del senador Arturo Esquella, hay quienes respaldan a Juan Pablo Rodríguez y dicen que le creen y que habría que esperar el resultado de la contra.
9: Ahora, hay que decir, me parece, ¿a qué droga dio positivo? Porque ese es un punto clave, si es una droga recreativa, si es una droga por un componente médico, si es una droga dura, digamos. Es una pregunta.
10: Tengo la duda ahí de si legalmente el gobierno puede dar a conocer eso.
13: No, de hecho es lo que...
10: No, porque hay un resguardo, no sé, sí, de la intimidad.
13: Los exámenes son públicos en este caso, en el sentido de si son positivo o negativo, pero respecto del consumo, de qué se consumió, eso no lo pueden decir desde el gobierno, y es lo que nos han dicho. Eso es un dato
10: de carácter privado. Lo dejaría demasiado expuesto. Sí. Es como una empresa cuando tiene algún trabajador con algún problema de drogas, tampoco puede hacer eso. En el fondo, que hay una privacidad, me imagino, que resguardar. Y no creo que el ex subsecretario en este caso tenga ningún interés tampoco en revelarlo. Me imagino que lo que va a hacer es seguir acciones de otro tipo, si es que efectivamente él dice que no es así, y que aquí hay, no sé si un falso positivo o algo que no cuadra, digamos, no se esperó al momento de tener la contramuestra.
13: Sí, es precisamente... Ahora, ¿sí, Carla?
10: Desde el punto de vista político, Diana, no sé qué piensas tú, pero a mí me parece que efectivamente el gobierno hizo lo que tenía que hacer. O sea, más allá de que internamente pueda generar ruido, pero el caso Monsalve fue tan escrutado públicamente justamente por esto, porque se dejó pasar tiempo, porque se le pidió a él su versión, porque se le dejó hacer ciertos trámites en una cosa muy grave que terminó siendo la caída de él, el cuestionamiento de la ministra del Interior, etcétera, que creo que aquí no hay mucho margen, ¿eh? Muchos adentro dirán, ¿para qué nos casamos con esta con esta promesa o con esta vara? Pero si tú fijaste esta vara, que la cumplas, me parece que es de toda lógica.
13: Sí, lo que transmiten.
10: El caso contrario tendría mucho costo en términos de credibilidad.
13: Claro. Lo que transmiten en el fondo en el gobierno, guardando las magnitudes, ¿no? Claramente, es que quieren evitar precisamente lo que pasó con el caso Monsalve, que en el fondo era información extremadamente sensible y finalmente se conoce por la portada del diario La Segunda y no por el gobierno. Eso era lo que querían evitar acá, que se filtrara esta información, y es por eso que deciden no esperar la contramuestra, no suspender al subsecretario, sino directamente pedirle la renuncia.
9: Claro, no, lo que pasa es que uno se pregunta, ¿qué hay de la solución intermedia? Suspenderlo del cargo hasta la contramuestra. Que esa es una solución, para mí, intermedia, pero tiene razón Carla, cuando te casaste con esa tesis, tienes que morir.
13: Y con un estándar también.
9: Claro, con esa bandera al tope. Yo creo que lo más justo, yo creo, y es una opinión personal, es decir, está suspendido el cargo hasta que se reciba la contramuestra.
13: Pero ese es el caso, era lo que yo les decía y lo que hemos estado preguntando durante todo el día. ¿Qué va a pasar con el subsecretario si el resultado sale negativo? Si la contramuestra sale negativa. Y por lo que entiendo y por lo que nos han transmitido, es una decisión que todavía no se han sentado a conversar y que en algún momento tendrá que verse también.
10: Bueno. Ya, bueno, vamos a ver. Igual, si es que saliera negativo y se dijera que se reincorpora, se entendería, yo creo. No sé si habría demasiada polémica en eso, porque sería limpiarle la honra a una persona que ha quedado hoy día bien expuesta. También, sí. Si es que es efectivo que él no ha consumido drogas, a ninguno de nosotros en el fondo nos consta, porque ni siquiera sabemos, Rafa, lo que tú decías, de qué droga estamos hablando. Pero supongamos que hay una contramuestra y que en el fondo desecha esta idea de que consumió drogas. Claro, hay todo un trabajo para resarcir también, me imagino, la imagen de una persona que se ve expuesta de esta manera. Ahora, él sale hablando bien del gobierno. Pensaba yo hoy día cuando leí algunas declaraciones de él, en el fondo la manera en que se va, él decía, no tengo dudas de que este gobierno seguirá adelante, me da la impresión de que se va tranquilo con el gobierno, no es como Mara Cedini que a los pocos meses está tirando el mantel y hablando mal del gobierno y revelando cosas de la interna. Aquí me dio la sensación de que hay como palabras de buena crianza, lo que deja abierta la puerta a eso, a que si esto se revierte pudiera haber un retorno, me imagino, no lo sé, pero podría ser.
13: Claro, Juan Pablo Rodríguez, que por lo demás en las últimas semanas había jugado un rol clave en el tema de la mega reforma y también en las diferentes declaraciones que tienen que ver con las alzas en las bencinas, el tema del petróleo, pero de hecho el gobierno opta por ahora por dejar un subsecretario de Hacienda subrogante, que en este caso es Tomás Bunster. Entonces,
10: bien joven, 33 años tiene.
13: Sí, que es bien cercano por lo demás al ministro de Hacienda, Jorge Quirós. De hecho, él se desempeñaba como jefe de asesores del Ministerio de Hacienda y de hecho estuvo durante todos los meses de la oficina del presidente electo bien cercano, y así en todos estos meses que ya Jorge Quirós llegó a Teatino 120.
9: Muy bien, Diana. Vamos a ver qué pasa con el tema. Está entretenidísimo, hay que decirlo. Un placer.
10: Gracias, Diana.
13: Que estén bien. Buenas tardes.
10: Tú igual. Chao.
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3: Bien, ya estamos de regreso, muy atentos a lo que sigue ocurriendo en el norte de nuestro país. Alcaldes de, por ejemplo, Coquimbo, estima que la reconstrucción tras la reciente catástrofe va a requerir más de 500 millones de dólares. Los daños incluyen viviendas destruidas, caminos y puentes afectados.
4: Por otra parte, molestias generaron las declaraciones del ministro de Agricultura, Jaime Campos, en la industria pisquera, tras indicar que no existirían daños en el territorio. Daniela Guajardo, ¿cómo estás? Muy buenas tardes.
5: Muy buenas tardes. Efectivamente, este viernes, alcaldes y parlamentarios de la región de Coquimbo se reunieron con el objetivo de analizar los efectos que ha tenido en el territorio el temporal que afectó a la zona y que ha provocado serios daños en la infraestructura pública y las viviendas. En una asamblea extraordinaria encabezada por el alcalde de Coquimbo, Ali Manucheri, las autoridades de distintos sectores políticos solicitaron incorporar a la región de Coquimbo en la Ley de Reconstrucción Nacional mediante un veto aditivo, además de otras medidas que permitan enfrentar los graves daños provocados por este evento meteorológico que estiman en más de 500 millones de dólares. En la oportunidad realizaron un llamado transversal a acelerar la reconstrucción y garantizar recursos frescos desde el nivel central para abordar las consecuencias de la emergencia climática que afecta a la zona, pues aseguraron que quitar recursos a la región de Coquimbo no es la solución. Así lo explicó a ADN el alcalde de Coquimbo, Ali Manucheri.
6: Lo que no nos puede pasar, y parte del comunicado que acabamos de entregar, es que los recursos vengan desde el gobierno regional. Tienen que ser recursos que provienen desde el nivel central. Nosotros no podemos reconstruir la región de Coquimbo con recursos de la región de Coquimbo. Y acá ya se están haciendo los estimativos, hablamos cercano a los 500 millones de dólares, lo que va a significar poder volver a poner de pie esta región. Y ahí es el llamado al presidente de la República, al ministro de Hacienda, tienen que soltar la billetera.
5: Por otra parte, molestias generaron en los representantes de la industria del pisco las declaraciones del ministro.

0: ministro de Agricultura, Jaime Campos, quien manifestó a la prensa que no habría daños estructurales en la agricultura chilena y que en el caso de los piqueros, en esta época del año no están produciendo uvas. A través de una declaración pública, la cooperativa agrícola de control pisquero manifestó que una catástrofe no se puede evaluar desde una oficina en Santiago y que debe medirse recorriendo los campos, conversando con los productores y observando en terreno la realidad que hoy viven cientos de agricultores. Afirman que hoy se registran parrones destruidos, árboles caídos, sistemas de riego inutilizados, canales de conducción dañados, caminos interiores, infraestructura productiva gravemente comprometida. Con ello, ponen en riesgo la próxima producción y el sustento de miles de familias que viven de la uva pisquera en los valles de Huasco, Elqui y Limarí. Así lo expresaron los productores Héctor Cortés y Clara Carmona.
1: Mire, no sabe la pena que me da. Yo voté por este gobierno pensando en que se iban a solucionar las cosas, pero escuchar las palabras de él, mire cómo estoy, me da pena. Me da angustia porque él está allá, él está sentado allá, no está acá viendo el problema que uno puede tener.
2: Que se ponga la mano en el corazón, que vea la situación de los pisqueros. Los pisqueros estamos muy... yo con esto estoy indignado porque yo, siendo una persona que tenía fe en el gobierno que teníamos, que hable de esa manera. Los pisqueros, ¿qué es la uva? Claro, la uva la sacamos, pero hay que producir, pues.
0: Ahí estaban las declaraciones entonces del sector pisquero. Otro tema que ha estado presente también en la agenda de hoy y es motivo de preocupación es la alta mortandad de ganado caprino que se está informando desde las diversas comunas. Cabe destacar que el sector criancero ya antes de los tragos provocados por el temporal venían atravesando una situación difícil por la sequía que mantenía las praderas sin forraje y con agua limitada, lo que había provocado que las cabras malparieran o se estuvieran muriendo en un periodo en que están en proceso justamente de la producción de queso. En este momento, el aislamiento de muchas de las localidades ha dificultado la entrega de alimento para los animales, lo que ha agravado este escenario, y los municipios están solicitando ir en ayuda de esta actividad económica de la región de Coquimbo.
3: A ver, está bien. Yo estuve reporteando hasta hace un par de días ahí y el daño... al menos a los crianceros es, pero hasta ahora incalculable. Hay muchas zonas a las que no han podido llegar los crianceros, pero entre las personas que yo entrevisté, que fueron solamente tres, las pérdidas iban del 10 al 25% de sus animales, y eso es muchísimo para cualquier activo que uno tenga, ¿no?
0: Claro que sí, esa es la problemática que se ha estado agravando en el último tiempo, además, porque con las condiciones climáticas posteriores también, como no le ha llegado alimento, a ese número, ese porcentaje que tú mencionas, se ha incrementado en los últimos días.
3: Claro, y va a seguir aumentando. Yo me vine antenoche y había gente que todavía no había logrado llegar precisamente por la falta de caminos, otros porque el terreno estaba extremadamente malo, gente que llegó hasta la mitad del camino caminando una hora arriba del barro y cosas que se van a ver todavía. El catastro de daños va a demorar todavía un par de semanas, me parece a mí, hasta tener una cifra relativamente certera, digamos así. Daniela Guajardo, muchísimas gracias por la información. Que tengas una muy buena jornada.
0: Muy buenas tardes, que esté muy bien.
4: Tú igual, chao.
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4: Bien, avancemos a otros temas. La justicia decretó prisión preventiva para el hombre imputado por su presunta participación en el homicidio del cabo de carabineros Eugenio Naín y ahora por el homicidio también del carabinero Marcos Cosme. Ya, y el individuo va además a tener que cumplir una medida cautelar en el Centro de Detención Preventiva Santiago Sur, conocido como la expenitenciaría. Durante la audiencia, el tribunal consideró necesaria la cautelar más gravosa y estableció 120 días de investigación. El imputado, que tiene 29 años, era sindicado como el último prófugo en la causa por el crimen del funcionario policial.
3: La investigación penal que involucra al senador Alejandro Kuzanovich avanzó este viernes con diligencias realizadas por la Policía de Investigaciones en Punta Arenas. Según se informó, detectives especializados ingresaron a su oficina parlamentaria y a su domicilio para retirar teléfonos celulares y computadores.
4: El operativo fue autorizado por el juzgado de garantía de Punta Arenas tras una solicitud del fiscal regional de Magallanes, Cristian Crisosto. Los dispositivos incautados pertenecen al legislador y a su jefe de gabinete y serán examinados en busca de comunicaciones, archivos y otros antecedentes vinculados con la denuncia.
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3: Escuchamos a Chancho en Piedra con Cóndor. ¿Por qué? Porque el cóndor andino, una de las aves más emblemáticas y amenazadas de Sudamérica, ha estado expuesto a sustancias químicas cuyo uso fue prohibido hace décadas. Así lo reveló un estudio internacional que por primera vez detectó contaminantes orgánicos persistentes en plumas de estas aves recolectadas desde la zona central de Chile hasta la Patagonia.
4: Y el trabajo fue desarrollado por investigadores de Chile, España y Estados Unidos con la colaboración de instituciones como la Universidad Mayor, la Universidad Andrés Bello, CLAPES UC, la Universidad de Chile, el Instituto de Química Orgánica General del CSIC y de la Universidad de Waterloo.
3: Todo esto reflejado en una nota de Clinic, dice que el equipo analizó 108 plumas caídas naturalmente en 19 dormideros comunales de cóndores distribuidos a lo largo de 2.500 kilómetros del territorio nacional, convirtiéndose en la primera investigación de este tipo realizada en Sudamérica.
4: Ya, hay una de las razones, me imagino, como muy tangibles, ¿no? De por qué está tan amenazada tal vez esta... Sí. Esta ave, esta especie, con estos contaminantes persistentes en las plumas.
3: Me gustaría saber de dónde salieron los contaminantes, porque si están prohibidos hace décadas, significa que los cóndores tienen, no sé, más de 40 años a todos los cóndores que se le dieron las plumas. Habría que ver, no tengo idea cuánto es la vida de un cóndor, pero... ¿qué tipo de contaminantes y de dónde salieron? Es una pregunta bastante válida. Viven entre 50 y 70 años en libertad y pueden superar los 80 años en cautiverio, lo cual los sitúa entre las aves más longevas del mundo. Hay que ver qué animales fueron contaminados y durante qué periodo para saber buscar después de dónde salieron esos contaminantes.
4: Sí, bueno, y también hay en parte de este estudio una demostración de que cambian estos contaminantes dependiendo de la zona, del lugar donde estás geográficamente, digamos, donde estos cóndores se han movido, porque dicen que, por ejemplo, los PBD, que es un tipo de contaminante, fueron más abundantes en la zona central, que obviamente es la zona más industrializada y la más poblada de nuestro país, mientras que el HCB y algunos PCB presentaron mayores concentraciones, digo, en la Patagonia. Y esto, dice el estudio, sugiere que los compuestos pueden ser transportados por la atmósfera a grandes distancias, alcanzando incluso zonas remotas y evidenciando su distribución a escala global. El origen sería, Rafa, como siempre, humano, ¿no? Los basurales, también el efecto del ganado. Ahora, esto a mí no me parece tan raro en el sentido, me parece súper bueno que se vaya comprobando de esta manera científicamente, pero incluso en los seres humanos se sabe que en Chile hay algunos lugares donde, hay mayores índices de algunos tipos de cánceres, por ejemplo. Y tú preguntas por qué, y tiene que ver con algún tipo de contaminante que proviene de alguna explotación o de alguna industria que está instalada en esa zona. Eso sí ocurre, digamos, y lamentablemente la actividad humana también genera estos contaminantes que pueden afectar a la salud no solo de los humanos, sino que aquí lo vemos también de los animales.
3: Bueno, con esa información pasamos a saludar a nuestros auspiciadores. 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
3: 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AIEP, tu vigencia, tu progreso. 18 horas con 47 minutos, momento de hacer una pausa y regresamos aquí en la prueba de ADN.

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1: Para construir un mejor futuro, la educación y la tecnología juegan un rol fundamental. Por eso es importante tomar nota del estudio liderado por el académico de la Universidad Autónoma, Eduardo Sandoval Obando, que muestra que en Chile la tecnología llegó para quedarse en las salas de clases, pero también está generando un tecnoestrés que afecta el proceso educativo y de aprendizaje. La investigación muestra que mientras mayor es la presión por el uso de tecnologías, menor es el compromiso que logran desplegar los docentes. El tecnoestrés disminuye su energía, motivación y capacidad para innovar en el aula. El estudio dirigido por Sandoval Obando también identificó diferencias según el perfil de los profesores. Por ejemplo, los hombres presentan mayores niveles de tecnoansiedad y entre docentes de enseñanza básica hay mayor capacidad de adaptación frente a los de enseñanza media. La buena noticia es que hay formas de abordarlo. El estudio concluye que fortalecer la confianza de los profesores en sus propias capacidades y entregarles apoyo institucional real es lo que convierte la tecnología en aliada y no en una fuente más de estrés.
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22: En ADN faltan 5 minutos para las 7 de la tarde.
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24: En más de $500 millones aproximados estiman alcaldes la reconstrucción de la región de Coquimbo. Avanza la reposición del agua y la luz, además de la habilitación de algunos tramos de las rutas. Carabineros investiga un caso de eventual secuestro en la comuna de Estación Central. Se realizó un operativo en una vivienda donde fueron halladas 2 personas supuestamente retenidas. Al cierre de la semana, el gobierno resiente la salida de Juan Pablo Rodríguez. En el oficialismo blindan al ex subsecretario de Hacienda ante la posibilidad de ser un falso positivo luego el test de droga que determinó su renuncia. Sectores productivos de la madera y la agricultura rechazan el nuevo arancel de Estados Unidos contra Chile y descartan que haya trabajo forzoso. La Cancillería mantiene las gestiones. La justicia dejó en prisión preventiva al imputado por su presunta participación en el homicidio del carabinero Marcos Cosme. Ya se le había formulado cargos, además, por ser el supuesto autor del crimen del Cabo Naín. Y un paso clave en su proceso judicial logró la exalcaldesa Karen Rosco. El juzgado de garantía de Antofagasta decidió descontar 1.463 días de la sentencia que actualmente cumple por el delito de fraude al fisco.
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25: 6:56 PM, la página de Transporte informa, da cuenta de un accidente en el sector de Pañiles, con dirección a Santiago, pista restringida, información en desarrollo, se ampliarán más detalles una vez que el personal llegue al lugar, así que conduzcan con precaución, recuerden, esto es en la ruta 68.
26: Ahora también se da cuenta de una restricción de pista de la salida número 26 en Vespucio Sur al Poniente, en el sector Primo de Rivera. Hay un accidente en ese punto, ahí en la comuna de Maipú.
25: Y continúa la restricción de pista Center para acá al Poniente, a la altura de Centeno, debido a trabajos en la vía, situación que genera congestión por el eje. Considere tiempo extra en su viaje.
26: Estoy mirando la información de Metro. Recordemos que ha habido problemas en la frecuencia habitual de la línea 1. No hay una nueva actualización hasta las 6:41. Continúa esta situación. Hay un retraso en la frecuencia habitual para que lo tengan en consideración. Hay que contemplar mayores tiempos de viaje en la línea 1. Esto se debe a una avería en la estación Pajaritos.
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26: Bien, vamos a otro de los temas que marca la jornada. El aumento de los aranceles anunciado por Estados Unidos encendió las alarmas entre los exportadores chilenos. Los gremios salieron a rechazar la medida y llamaron al gobierno a intensificar las gestiones con Washington.
25: El Ejecutivo, por su parte, confirmó que buscará revertir la decisión. Muy bien, tema siempre recurrente. Don Benjamín Quintero.
1: Muy buenas tardes. El aumento de los aranceles para productos chilenos no solo reabrió un conflicto comercial con Estados Unidos. Sabíamos esto que había ocurrido durante el año pasado. Ayer ya nos enteramos de este aumento en los aranceles. También instaló un debate sobre el proceso que llevó a Washington a concluir que Chile presenta deficiencias para prevenir el trabajo forzoso, pese a que la propia resolución no identifica productos nacionales elaborados bajo esas condiciones. La investigación fue liderada por la Oficina de Representantes Comerciales de Estados Unidos y se extendió durante varios meses. De ella participaron gobiernos, empresas, gremios y organizaciones de la sociedad civil de distintos países antes de que la administración de Donald Trump resolviera aplicar una sobretasa del 12,5% a exportaciones chilenas. Hay que ser bien precisos, son algunos productos. La gran mayoría de los productos que importa Estados Unidos, productos chilenos que importa Estados Unidos, pero hay otros que están excesos, como por ejemplo el cobre. Eso es una buena noticia aún, pero todo esto está en evaluación caso a caso, semana a semana. Las primeras reacciones llegaron desde los sectores más expuestos al nuevo gravamen: el presidente de la Corporación Chilena de la Madera, Corma, Rodrigo Ryan, y el presidente de la Sociedad Nacional de Agricultura, Antonio Walker, rechazaron la decisión de Washington y defendieron los estándares laborales con que operan sus industrias. Además, llamaron al gobierno a profundizar las gestiones para revertir esta medida.
2: No existe evidencia de trabajo forzoso en el sector forestal chileno. Y así fue como lo acreditamos durante todo este proceso, con antecedentes técnicos y jurídicos muy claros.
3: Nos duele muchísimo. Creemos que esto es muy injusto. Además, deja muy mal parado Chile, un país con una cultura exportadora, un país que cumple con todas las certificaciones internacionales. Creemos que esta es una medida para arancelaria. Esta no es una medida de un país amigo.
26: Ya, expliquemos un poco, Benja, de dónde viene todo esto, de dónde surgen los antecedentes que revisó Estados Unidos. Esto tiene que ver con aranceles que se imponen a países que supuestamente incumplen normativas que tienen que ver con evitar el trabajo forzoso. Ha habido incluso algunas ONGs chilenas que participaron de este proceso y entregaron información. Eso por un lado, y lo segundo, ¿qué gana la Casa Blanca con todo esto? ¿Cuál es el sentido que tienen estos aranceles?
1: Claro, porque uno dirá, ¿por qué a Donald Trump le importa el trabajo forzoso de 60 países? No solamente Chile, claro, sino que son 60 países. Bueno, vamos a ir viendo el caso a caso. Esto parte de una estrategia de la Casa Blanca que nace en abril del año pasado en el denominado Día de la Liberación, cuando Estados Unidos decide imponer arbitrariamente aranceles a distintos países del mundo. Chile estaba sujeto a aranceles de un 10%, que ahora pasan un 12,5%. Luego, en febrero de este año, hay una intervención por parte de la Corte Suprema norteamericana que declaró inconstitucional los cambios. Trump y compañía iniciaron investigaciones por supuestos trabajos forzosos de los países productores como Chile en base a aquello que dice la Corte Suprema. Bueno, si consideran que es inconstitucional lo que estoy haciendo, voy a buscar alguna estrategia entonces para poder elevar estos gravámenes. Los antecedentes que revisó Estados Unidos no provinieron únicamente del gobierno y del sector privado. Tú lo decías, Carla, durante la investigación también participaron organizaciones de la sociedad civil, entre ellas la Fundación Libera y el Centro Ecoceanos, que expusieron observaciones sobre la legislación chilena y denunciaron situaciones que a su juicio evidencian falencias en la prevención y fiscalización del trabajo forzoso. Son organizaciones ONG locales, chilenas. Estas organizaciones aseguran que su objetivo nunca fue promover un aumento de los aranceles para Chile, sino aportar antecedentes para fortalecer la protección de los trabajadores y advertir sobre la necesidad de avanzar en medidas preventivas. Carolina Rudnick, presidenta de la Fundación Libera, aseguró a ADN que durante el proceso alertaron al gobierno sobre las eventuales consecuencias que podía tener una evaluación desfavorable por parte de Estados Unidos, pero que, lamentablemente, tanto el Ejecutivo como el sector privado reaccionaron y no previnieron.
4: Nuestra petición principal fue reemplace la aplicación de aranceles por un acuerdo, por la implementación de un acuerdo que implique un plan. Y esto en cierta medida fue recogido por el Estado, porque el gobierno presentó un plan de acción, pero efectivamente muy ambiguo, muy general. Los países lo hicieron durante la investigación y quedaron con el 10%. Lamentablemente Chile, el sector privado y el sector público funcionan en base a la reacción, no a la prevención.
1: Bueno, lo que alude Carolina es que hubo países que también estaban siendo investigados que hicieron cambios a sus legislaciones para prevenir que este tipo de cosas ocurrieran. Darle más garantías, por ejemplo, a los trabajadores respecto a sus derechos y por ende ellos continúan con el gravamen del 10%, pero Chile no hizo aquello y por eso se eleva de un 10 a un 12,5%. Sin embargo, el caso también abre el debate sobre ¿el trabajo forzoso fue un verdadero motivo a la decisión de Donald Trump o el fundamento jurídico que utilizó la Casa Blanca para sostener una política comercial más amplia? Son diversos los analistas que sostienen que, tras el fallo de la Corte Suprema de Estados Unidos que limitó los aranceles de emergencia impulsados por Donald Trump, Washington recurrió a este estudio como una nueva herramienta para mantener su estrategia de presión comercial sobre decenas de socios, entre ellos Chile. No es que a Donald Trump esté, según lo que dicen los analistas, preocupado de los trabajadores locales y de otros países, sino que es una estrategia comercial para hacer cambios a cómo se maneja la economía global. Una interpretación que comparte el ex embajador de Chile en Estados Unidos, Juan Gabriel Valdés, quien explica que la resolución también debe entenderse en el contexto de la política comercial impulsada por la administración Trump y de los cambios que busca introducir en las reglas del comercio internacional.
5: Si no hay ninguna indicación precisa y no hay una acusación real, esto queda en un plano discursivo. Y yo lo considero francamente una maniobra típica legislativa para arrancar a la disposición que estableció la Corte Suprema. El fallo de la Corte Suprema, el espíritu es decir, usted no tiene derecho a poner aranceles, el que tiene derecho es el Congreso. Si usted no consulta con el Congreso, no tiene derecho a hacerlo. Es así de claro. Pero claro, si uno va cambiando el argumento permanentemente y va obligando a la Corte Suprema a fallar cada vez, va a salir con la suya, porque va a establecer una cantidad tal de aranceles y una situación de confusión tal.
6: Una pregunta seria. ¿Le impuso este mismo arancel adicional a las islas Heard y las islas McDonald's de la otra vez? McDonald's, las que tenían solamente pingüinos.
1: Claro.
6: Que no había nada que exportar de ahí. Es evidente que es una maniobra política. Es evidente que este warmonger, este belicista, está tratando otra vez de llevar a una confrontación internacional en los términos de que él pretende hacer, reformular el comercio internacional. Pero, a ver, la vez pasada le puso impuestos a unas islas que solo tienen pingüinos. ¿Sí? Y ahora se las pone a Chile por trabajo forzado, sin que haya ningún, hasta donde yo sé, informe de alguna agencia internacional seria dedicada al tema que haya dicho eso. Yo recuerdo que Frafra Errázuriz tenía trabajo forzado, pero se murió hace rato.
1: Y paraguayos.
6: Los paraguayos, el que los trajo como si estuvieran en La Pampa, con básicamente con prohibición de salir, le sacó el pasaporte, etcétera. Pero eso, y eso es lo último que yo recuerdo, y es un caso. Uno podía hablar de trabajo forzado cuando en aquella época, bueno, Frafra se salvó de ir a la justicia porque le dio una CB. Si no, hubiera sido juzgado y probablemente condenado. O sea, esto es una típica maniobra de política internacional para alterar el orden del comercio internacional.
1: Sí, de todas maneras, esas son las interpretaciones que se dan en base a lo que hace Donald Trump ahora, y ahora habrá que ver cuáles van a ser los pasos a seguir. El gobierno prepara gestiones para intentar excluir productos estratégicos de la aplicación de este arancel. Existe una controversia. Escuchábamos recién al ex embajador de Chile en Estados Unidos, Juan Gabriel Valdés. Él habla sobre este punto que toma la Corte Suprema durante febrero de este año, pero él también dice, bueno, que hay un tema político, que es que el gobierno actual le dio la mano a Donald Trump y fue a saludar al gobierno estadounidense y consideraba que era su aliado comercial estratégico.
6: Y tiró para atrás el cable
1: submarino chino.
6: Okay, exacto.
1: Y después de eso, la idea al interior del gobierno era que existía una estrategia comercial y había un aliado comercial. Se da la vuelta y Donald Trump le sube los aranceles. Entonces ahora habrá que ver cuál va a ser la real estrategia comercial de Chile. Si es que retoma, por ejemplo, las alianzas con China, que es una estrategia, un aliado comercial muy importante y con el cual ha cortado ciertas relaciones, sobre todo lo que decías tú con este cable chino, o con otras potencias, lo que se hizo en el gobierno anterior, por ejemplo, con India. Correcto. Habría que empezar a ver,
6: parte de los BRICS.
1: De todas maneras, habría que empezar a ver cuáles van a ser los otros países a los cuales se puede acudir si es que Estados Unidos mantiene esta estrategia comercial, que es ir elevando y elevando los aranceles en base a cosas que no le están gustando.
26: Ya, es complejo, ¿eh? Para el mundo exportador en un país tan expuesto como el nuestro es bien complejo. Vamos a ver si es que se logra revertir, pero no sé cuánta fuerza pueda tener Chile para eso, digamos, y qué argumentos podría utilizar en esta misma lógica y en el mismo juego que plantea Donald Trump. Sí. Vamos a tener que verlo. Además, Benja, porque ese equilibrio es bien frágil, digamos, tal como tú lo dices, en este tironeo permanente entre China y Estados Unidos, que son dos socios comerciales, ambos muy importantes para nuestro país. Entonces, tú puedes tirar por un lado, es como la teoría del globo, ¿no? Aprietas por uno, pero inflas por el otro. Entonces, tiene que ser muy medido eso.
1: Claro. Ahora, lo que nos decían de estas organizaciones, que son las que en parte denuncian y entregan antecedentes a Estados Unidos, es que ellas lo que buscaban era mejorar la situación de los trabajadores acá en Chile. Que las consecuencias, que ellos no esperaban que se elevaran los aranceles. Ahora, esto es una consecuencia, bueno,
26: cosa
1: es parte
26: que no
1: de la
26: es lo
1: estrategia.
26: Que va a pasar, digamos.
1: Claro. La estrategia ya está, es lo que hizo Estados Unidos, está presente, ya está sobre la mesa este 12,5% que debería empezar a regir prontamente. Un dato, Rafa. La isla Heard y McDonald's no sufrieron aumento en esta oportunidad, quedaron con el 10% inicial.
0: La fuerza defensiva de las islas McDonald's descansa. Los pingüinos de focas armados, digamos. Venga, muchísimas gracias.
1: Que estén muy bien, buenas tardes.
26: Gracias, Benja. Chao.
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0: 19:09 y líderes del Partido de la Gente descartaron irregularidades ante denuncias del Servicio Electoral al Ministerio Público por supuestamente omitir gastos dentro de sus balances anuales.
26: Tras la arremetida del CERVEL, abogados plantean la posibilidad y ante hechos reiterados de que el partido incluso arriesgue su disolución. Estamos con Vicente Quiñones para abordar este tema. Hola, Vicente.
0: Hola, Vicente.
8: ¿Qué tal? ¿Cómo están? Muy buenas tardes. Y aumenta la preocupación en la interna del Partido de la Gente ante denuncias del CERVEL por irregularidades en declaraciones de gastos por parte de la colectividad. Estamos hablando de fondos utilizados que no habrían sido acreditados en el balance anual realizado en 2023 y que ahora tendrían mayor sustento las indagatorias que se han estado llevando a cabo por la unidad fiscalizadora del organismo. Son en específico 24 observaciones realizadas por el Servicio Electoral a este balance que habría sido confeccionado por el ex administrador general de fondos del partido, Miguel Azar, quien de hecho es el principal apuntado. Todo cuando ha trascendido en las últimas horas, según el diario La Segunda, que se habría concretado la denuncia por parte del CERVEL ante el Ministerio Público, algo que podría terminar en la configuración de un delito en la arista penal, pero además en la disolución del partido respecto a la parte administrativa. La actual presidenta subrogante del PG, Denise Catalán, aseguró que las acusaciones no tienen sustento y que ya se ha estado avanzando en conversaciones con el CERVEL para concretar reuniones que permitan aclarar los puntos en disputa.
10: El proceso se refiere a una denuncia hacia el señor Miguel Azar, quien era el administrador de fondos en ese entonces del partido y que hace aproximadamente un año él se encuentra desvinculado de sus funciones.
12: Como Partido de la Gente seguimos trabajando en lo que es las observaciones del balance 2023. Nosotros la próxima semana iremos al Servicio Electoral, esperamos que se puedan realizar todas las reuniones que solicitamos y poder aclarar al máximo cada uno de estos temas y entregando todos los antecedente al Servicio Electoral.
0: Ya, pero hablando de antecedentes, no es la primera vez que el PDG tiene que ver con fondos públicos y cuestionamientos.
8: Claro, por ejemplo, ya hay una causa abierta desde 2024 en la Fiscalía Centro Norte en la que se investiga al ex líder del partido, Luis Moreno, por una presunta falsificación de algunos documentos que habrían permitido en ese caso que el partido obtuviera de forma fraudulenta fondos públicos. Más reciente todavía, en marzo de este año, por ejemplo, la colectividad fue multada por el CERVEL con 10 UTM por incumplimientos en la declaración de patrimonios e intereses. Ambas situaciones que han de alguna forma asentado las críticas por irregularidades respecto a dineros públicos en el partido. Hay molestia, de hecho, en la interna. Parte de estas fueron expresadas por el otrora presidente de la colectividad, Rodrigo Batuone, quien renunció, de hecho, hace un par de semanas por motivos personales.
13: Y lo único que les puedo señalar es que esta información es falsa y sacada de contexto. El partido está en un proceso, las 24 observaciones del balance fueron contestadas al CERVEL y estamos a la espera de la respuesta. Y espero que este medio salga a desmentir lo que dijo. Lanzan la bomba, desinforman y por supuesto después no hacen lo contrario.
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0: Te interrumpimos, Vicente, porque hay información del momento del deporte. Además, Diego, ¿sabes cómo estás?
18: Atención, colocolinos, porque se acaba de ratificar la información del nuevo refuerzo de los salvos. Es un mundialista, 40 años, 1,89 m, Josimar José Évora Díaz, mundialmente conocido como Bociña, el arquero de Cabo Verde. Ya lo ampliamos en unos instantes más. Esta es la palabra de Aníbal Mosa, el presidente de Blanco y Negro, que lo acaba de ratificar en el Estadio Monumental.
9: La novedad es que hemos llegado a un acuerdo con el jugador para que Bociña se pueda integrar los próximos días al equipo más grande del país.
11: Está listo entonces.
9: Sí. Tenemos un acuerdo, como te acabo de decir, se están afinando los últimos detalles, pero ya tenemos la confirmación de su entorno y de su representante llegando a un acuerdo con una propuesta que nosotros hemos hecho llegar. Así que se están... mire, ese tipo de detalles me gustaría que lo conversáramos pues primero. Lo primero es ratificar de que Bociña va a ser jugador de Colo-Colo, en los próximos días va a viajar a Chile. Se va a someter a los exámenes de rigor como corresponda y después será presentado aquí en el Estadio Monumental.
18: Así que esperaremos por la llegada de Bociña, quien hoy figuraba en las playas de Cabo Verde disfrutando de su país y de una época más veraniega, y que vendrá al frío de Santiago al Estadio Monumental. Seguramente será el gran comentario de los colocolinos hoy en la cancha de Pedrero, donde los salvos se enfrentan a Limache. Ya ampliamos en la prueba de ADN.
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25: Vicente, continuamos. Comentábamos que hay 12 denuncias pendientes.
14: Efectivamente, eran 12 de las denuncias en 2024 en la Fiscalía Centro Norte, en la que se investiga al ex líder del partido, Luis Moreno, y otra justamente que es la que estamos hablando ahora con el ex administrador de fondos del partido, Miguel Azar. Lo decíamos, no es primera vez que pasa. Hay investigaciones en curso y por lo mismo ya ha comenzado a trascender la idea de que el CERVEL buscaría una eventual disolución del partido, que por lo demás tiene alta representatividad en el Congreso. Lo anterior, fundamentado en una figura legal que permite esta medida en faltas reiteradas en los balances anuales, tal como sucedió, recordarán ustedes, con Comunes, por ejemplo, en 2023, luego de tres balances cuestionados. Se entregó el balance de 2025 respecto del PDG, sin embargo, sigue en revisión, y por lo mismo, ante el caso de que nuevamente se identifiquen irregularidades, esta eventual disolución no podría tener mucha más fuerza. Parte de lo anterior lo abordó el abogado constitucionalista Tomás Jordán, quien además señaló que esto de todas formas debe ser revisado posteriormente por el Tribunal Calificador de Elecciones.
15: Hay una causal de disolución de partidos políticos que tiene que ver con la infracción reiterada. Esto significa que los partidos en forma continua han incumplido alguna de las normativas que lo obliga a rendir el total de sus gastos. Se va configurando eventualmente la hipótesis de disolución cuando son graves y reiteradas. Y de lo resuelto por el Servicio Electoral es apelable ante el Tribunal Calificador de Elecciones, en el cual el servicio tiene que demostrar lo que ha afirmado.
14: Bien, complicaciones entonces para el partido de la gente, que siguen siendo indagadas, todo cuando se espera que en los próximos días se concrete finalmente, ¿no?, una reunión entre los líderes del partido y el Servicio Electoral para abordar y aclarar eventualmente estos puntos que están siendo imputados.
25: Vicente, muchísimas gracias, compadre. Que tengas una buena jornada.
26: Gracias, Vicente. Buenas tardes. Nos vemos. Chau.
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0: escuchamos a Los Prisioneros con San Miguel. Y a propósito de ello, es que el expresidente Gabriel Boric dio un nuevo paso en su vida fuera de La Moneda al integrarse oficialmente a la Junta de Vecinos 21 del sector Lo Vial en la comuna de San Miguel, donde reside desde fines de febrero junto a su pareja Paula Carrasco y a su hija Violeta. La inscripción le permitirá participar en las actividades y decisiones de la comunidad como cualquier otro vecino.
1: La ceremonia, que habitualmente pasa desapercibida, adquirió notoriedad por tratarse justamente del exmandatario, quien recibió una bienvenida de los dirigentes y compartió un breve mensaje en el que llamó a fortalecer la vida comunitaria y la participación ciudadana.
0: A la actividad también asistieron las concejalas Viviana Llambias, del Frente Amplio, y Carla Santana, del PC, quienes destacaron el encuentro como una instancia para reforzar los vínculos entre los habitantes del sector.
1: Bueno, tras dejar la presidencia, Gabriel Boric continúa vinculado al debate político desde el Frente Amplio, mientras inicia esta nueva etapa con un rol activo en su barrio. Y por supuesto que no es un ciudadano cualquiera, porque uno dice, bueno, ¿y eso de esto como ciudadano cualquiera? No es un ciudadano cualquiera, porque si no, no sería noticia. Pues si es un expresidente y llama la atención entonces que haya participado de esta ceremonia, y esto se hace público, con miles de personas que probablemente lo hacen día a día o que participan de estas instancias, pero que no tienen esta notoriedad. Es claro, ¿no?
0: Te puedo decir al tiro que para participar en las actividades y decisiones de la comunidad como cualquier otro vecino, no puede ir si tenés una guardia de carabineros todo el día. No es como cualquier otro vecino.
1: O sea, pero nunca va a ser cualquier vecino.
0: No, ¿ah? Ningún
1: es irreversible.
0: Ningún expresidente es cualquier otro vecino, claro. Aunque se comporte como tal, digamos, o que lo intente, o que se esfuerce en ello. Ningún expresidente es cualquier otro vecino, porque donde va genera atención, notoriedad, y esta es la prueba más palmaria de ello, digamos. Ahora, que se involucre en las actividades de su comuna me parece perfecto.
1: Sí, a mí también. Ahora, ahí también hay una, me imagino yo, una lectura o distintos puntos de vista, Rafa, de si esto es así como una cosa ingenua, naif, que lo vas a hacer como queriendo ser cualquier vecino, o si esto igual tú sabes que va a generar noticia, que de alguna manera te va a seguir manteniendo en los medios. A mí me parece que igual todo lo que haga el expresidente hoy día es noticia. Entonces, no sé, tengo la impresión de que es una manera de continuar también entregando este mensaje de un presidente cercano, que lo podemos ver en la calle, que lo podemos ver en el estadio, lo hemos visto de hecho en actividades en...
0: No, pero ¿tú crees que es necesario hacerlo cuando tiráis un tuit y lo replica en la mitad de los medios de Chile?
1: Yo creo que sí, creo que lo acerco. Creo que son todos, pero uno de los sellos que se ha querido buscar por parte del mismo.
0: El servicio secreto del Frente Amplio está interfiriendo con tu comunicación. A ver, lo que yo decía es que el presidente no necesita presentarse a una junta de vecinos para adquirir notoriedad. Vi que había, bueno, cuando estuve con Barbalano leía muchas redes sociales, pero vi que había mandado un tuit, había escrito un tuit y ya estaba citado en varios lugares. Me parece que hay maneras mucho más fáciles y eficientes de ganar mayor notoriedad. Ahora, que le sirve, le sirve. Muy bien. Con Los Prisioneros y San Miguel vamos a revisar a nuestros auspiciadores. 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
0: 19 horas con 21 minutos, momento de hacer una pausa y regresamos aquí en La Prueba de ADN.

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17: Don Diego Sáez, bienvenido otra vez.
18: Estamos de vuelta para ratificar desde el Estadio Monumental ahora la noticia del momento y la llegada de Bocinha a Colo Colo. Si no lo escucharon, en los próximos segundos tendremos otra vez la palabra de Aníbal Mosa. Cristian Alvarado, te adelantaste hoy junto a los tenores conversando con uno de los representantes del arquero de Cabo Verde, figura del último mundial, además figura mediática con millones de seguidores en sus redes sociales y que ahora vendrá caminando para Pedrero. Cristian.
19: Tal cual, Diego Sáez, cerca de 30 millones de seguidores tiene Bocinha. Lo adelantábamos a las 14 horas, bien tú lo señalabas. Bueno, estaba al caer. Bueno, termina ratificándolo en la previa del compromiso entre Colo-Colo y Deportes Limache, el presidente, el mandamás, el jefe, Aníbal Mosa. La llegada de Bocinha para el arco de Colo-Colo. Escuchamos a Aníbal Mosa.
20: La novedad es que hemos llegado a un acuerdo con el jugador para que Bocinha se pueda integrar los próximos días al equipo más grande del país.
21: Está listo entonces.
20: Sí, tenemos un acuerdo, como te acabo de decir, se están afinando los últimos detalles, pero ya tenemos la confirmación de su entorno y de su representante llegando a un acuerdo con una propuesta que nosotros hemos hecho llegar, así que se están...
21: ¿Cuánto tiempo,
20: Aníbal? Mire, ese tipo de detalles me gustaría que lo conversáramos pues primero. Lo primero es ratificar de que Bocinha va a ser jugador de Colo-Colo, él en los próximos días va a viajar a Chile. Se va a someter a los exámenes de rigor como corresponda y después será presentado aquí en el Estadio Monumental.
18: Bueno, ya tendremos los detalles. Seguramente, Cristian Alvarado, tú has podido conversar con los agentes de Bocinha, que se encontraba algo así como de vacaciones en las playas de su país después de haber estado varios días en los Estados Unidos en duelos de leyenda, en eventos de la FIFA, en eventos también con fanáticos del deporte del mundo entero que llegaron hasta Nueva York para la final de la Copa del Mundo. ¿Para cuándo se espera el arribo de Bocinha? Seguramente la próxima semana lo podríamos tener cambiando el verano de sus playas por el invierno capitalino.
19: Seguramente, a ver, yo estimo que durante el fin de semana, comenzando la semana, el día lunes, probablemente ya esté acá, incluso antes podría ser ya la presencia de Bocinha en nuestro país. Hay que estar muy atento, llegaría por 18 meses, un año y medio de contrato sería el acuerdo que llega Colo-Colo con Bocinha, el arquero de Cabo Verde, para ser el nuevo meta del cacique, y acá va a atajar Gabriel Maureira hoy día acá en el Estadio Monumental.
18: Perfecto, ¿y te animas con alguna probable formación de Colo-Colo para enfrentar a Deportes Limache, un equipo que tiene registro histórico favorable frente al cacique, pero Colo-Colo es, recordemos, el cómodo líder del campeonato nacional que se reengancha hoy en ese partido en el que seguramente los hinchas verán a la cancha este duelo, pero también estarán comentando entre ellos la llegada de Bocinha al Monumental? Cuéntanos de la probable del cacique, Cristian.
19: Está ratificado el 11 estelar recién, está el 11 ratificado con Gabriel Maureira en portería, con Arturo Vidal, con Jonathan Villagra, Eric Bimber en el bloque defensivo, Jason Rojas, Tomás Alarcón, Álvaro Madrid, Diego Ulloa, Víctor Felipe Méndez en el mediocampo, arriba en delantera, Leandro Hernández, junto a Maximiliano Romero, el equipo de Fernando Ortiz, que seguramente vamos a tener su palabra luego, una vez que finalice el compromiso del arribo de Bocinha al Estadio Monumental.
18: Bueno, ya nos estaremos imaginando la cantidad de camisetas amarillas, como es la costumbre de Colo Colo, con el nombre de Bocinha, que es un nombre de guerra en realidad, de este jugador de Cabo Verde, que van a estar poniéndose a la venta, no solo acá en Chile, sino que seguramente en el extranjero.
17: En Cabo Verde.
18: Un golpe mediático extraordinario por un arquero que atajó en Cabo Verde, en Angola, en Moldavia, en Portugal, en el Gil Vicente, sacó lo mejor de su currículum, en Chipre, también en Eslovaquia, y volvió su último club al Chaves de Portugal, donde estuvo las últimas dos temporadas seleccionado a su país desde el año 2012, y que en la última Copa del Mundo, en 5 partidos, recibió 5 goles, los 2 que le hizo Uruguay en el empate 2-2, y también los 3 que le hizo Argentina cuando eliminó a Cabo Verde en los 16avos de final.
17: Arquerazo.
18: O sea, muchos cuestionan su edad, los 40 años.
0: Pero se vio muy bien su nivel, ¿no?
18: Por más de la edad. De hecho, fue el único arquero al que el campeón del mundo, España, no le hizo goles.
0: Sí,
18: en el primer partido, que fue empate 0-0 en el estreno de los españoles.
17: Pero arqueros de, de,

0: En el primer partido, que fue empate 0-0 en el estreno de los españoles.
1: Pero arqueros de longevos, digámoslo así, no es ni con mucho el primero.
0: No, o sea, ¿cuántos arqueros estuvieron atajando hasta más allá de los 40 años? Aquí en Chile uno se acuerda, por ejemplo, del Gato Sven. Sí. Peter Shilton en la Bahía de Inglaterra, ¿hasta cuándo siguió atajando también? Son muchos los casos de arqueros muy longevos atajando en sus clubes y en sus selecciones, así es que esperamos por el pronto arribo de Bocinha a Chile y al Estadio Monumental. Hoy por la primera vez juegan Deportes Iquique con Temuco en un torneo que lidera Cobreloa, que juega mañana frente a Santa Cruz, lo mismo que Wanderers, que es el escolta que va a enfrentar a Unión San Felipe en el campeonato nuestro de la primera división. El domingo la Universidad de Chile juega con el Audax italiano, y a propósito de mundialistas que están en nuestro país, también arribaron los cuatro árbitros que dirigieron en la Copa del Mundo: Cristian Garay, Juan Ignacio Lara, Miguel Rocha y José Retamal. Uno de ellos, Lara Luco, estuvo aquí en el estudio ADN conversando con los tenores, y esto nos comentaba respecto de las principales diferencias entre dirigir en un evento como la Copa del Mundo y su reencuentro con las canchas de nuestro país.
2: Me encanta la liga chilena, la disfruto cada vez que me toca dirigir, pero pasa que uno, al dirigir todo el año y todos los años y ya llevar, no sé, 6-7 años en primera división, uno claramente se va haciendo más difícil, porque hay cosas que uno ya conoce a los jugadores te conocen, por un aspecto puede ser más fácil, un jugador puede estar capaz que se recuerda que uno lo expulsó hace 3 fechas. Cuando es un mundial es un mes de torneo, se cierra la puertita del mundial y se vuelve a abrir en 4 años más. En cambio acá nosotros es fin de semana tras fin de semana, son 16 equipos en primera división que uno los va topando más seguido. Hay que jugar con eso también, hay que trabajar el partido conociendo también a los jugadores, las tácticas. Son todas estrategias para poder desarrollar un mejor arbitraje.
0: Ya, solo al cierre, un gran dato del estadístico Lucho Reyes, o periodista de precisión del diario AS, compañero nuestro también en los tenores mañaneros, sobre los jugadores veteranos que estuvieron en Colo-Colo en el último tiempo. Justo Villar atajó en el Cacique con 39 años en 2017, la misma edad que tenía Esteban Paredes en 2019. El Pajarito Valdés estuvo con 38 años en el Cacique, también hasta el año 2019. Misael Scuti, el arquero del equipo tercero del mundo en el Mundial del 62, tenía 37 años, el 64 en su última temporada, atajando también por Colo-Colo. Y don Sergio Roberto Livingston, que también defendió la valla del Popular, tenía 37 años en 1957, son algunos de los veteranos que alguna vez se pusieron la camiseta de Colo-Colo.
1: Y en una época donde no existía la ciencia del deporte.
0: Exacto, hoy día vemos tipos como Cristiano Ronaldo, que con más de 40 años rinde a gran nivel y es un verdadero superatleta en las canchas del fútbol. Hoy la preparación es distinta, los cuidados también y la ciencia está muy avanzada. Así es que bienvenido, bienvindo, que fala en portugués, Bocinha, el time más popular de nuestro país.
3: Dan ganas de ir a Cabo Verde. Yo vi a Bocinha ahí como en su lancha y dije... Así se veía bonito.
0: Que ve tan golpe de mercado, el de Colo-Colo y el de Bocinha.
3: Sí, está bien. Claro. Ay, qué bueno. Sí, ahora... Siempre pensé que era un bluff esto.
0: No, es verdad, lo acaba de ratificar Aníbal Moza y seguramente estaremos conversando mucho de esto en minutos cuando conectemos con el Monumental y la transmisión del partido entre Colo-Colo y Deportes Lima. Che, capaz que están los vendedores que están afuera del Monumental, entre el Meta y el Colo, ya tengan camiseta amarilla con Bocinha. No lo dejan.
1: No las tienen hoy, las tienen mañana.
0: Y el chinito de las camisetas, muy popular en las redes sociales, seguramente está recibiendo muchos encargos a esta hora.
1: Don Diego, muchísimas gracias, compadre.
3: Gracias, Diego.
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1: 19:37 y estamos ya en contacto telefónico con la Superintendenta de Electricidad y Combustible, Marta Cabeza. Superintendenta, ¿cómo está usted? Muy buenas tardes.
5: Hola, buenas tardes, Rafael. ¿Cómo estás, Carla?
3: ¿Cómo está, Marta? Bienvenida. Gracias por conversar con nosotros, sobre todo después de estos sistemas frontales que, bueno, sabemos que han causado estragos y que han tenido también a 10 regiones pendientes, preocupadas, y varias de ellas también con cortes en el suministro eléctrico. ¿Cuál es la situación hoy? ¿Cuánto se ha podido recuperar y qué es lo que queda todavía por recuperar?
5: Bueno, desde el punto de vista de las estadísticas, uno dice, bueno, está el 99,7% de los clientes del país con servicio eléctrico, y más o menos en esos términos también en las regiones. Sin embargo, lo que ustedes decían, ¿cuáles son aquellos usuarios de la electricidad que todavía, después de varios días, están sin suministro eléctrico? Esa es la preocupación en este momento. Adicionalmente, ya presentes en Senapred nos comentan que se viene también un evento climático en la región metropolitana, en la zona centro-sur, para el lunes y martes. Por lo tanto, aquí bien claro para nosotros desde la Superintendencia de Electricidad.

0: de combustibles es señalar que el sistema eléctrico tiene muy claras las obligaciones de cada uno de los actores, cuál es el rol, ¿cierto? Entonces, aquí las empresas eléctricas tienen la obligación de continuidad de suministro. Por lo tanto, antes de conocer que venía el evento climático, que estuvo bien reconocido y difundido por todas partes, la SEC instruyó hace más de un mes a las empresas distribuidoras para que adoptaran las medidas. Esto es, que amplificaran sus brigadas. En el caso de muchas de ellas, lo amplificaron al doble, al triple, 4 veces, 6 veces, y estuvieran abiertos sus canales de atención y que tuvieran especial cuidado en tener a los pacientes electrodependientes con un respaldo, un generador o una batería. El 100% de los pacientes electrodependientes tiene un respaldo y tiene una priorización respecto de la restitución o este respaldo, que las empresas tienen que dar un suministro continuo a través de estos elementos que usan combustible. Y también la obligación de las empresas es dotar este combustible todo el tiempo que se requiera mientras dura la falla. Y ahí quiero aprovechar de comentar que los electrodependientes tienen muchos, muchos beneficios que les da la ley Lucas Riquelme, pero solo a los que están inscritos en las empresas eléctricas. ¿Y qué pasa? Que hay muchos que no están inscritos, porque la ley les deja la obligación a ellos o a sus tutores a inscribirlos en las empresas eléctricas. Nosotros hemos dispuesto además desde el celular en www.sec.cl, que quien aún tiene ese trámite pendiente lo haga a través de la empresa eléctrica o de nuestro www.sec.cl, para que tenga la cobertura, el respaldo y la atención que la ley les da.
1: Superintendenta, en ese punto específicamente, cuando hay personas electrodependientes, digamos, muy en regiones, personas que tienen serias dificultades para manejar un celular o directamente son analfabetas, ¿quién puede hacer ese trámite? ¿Puede hacerlo en la municipalidad, por ejemplo?
0: Bueno, cualquier persona, si ingresa con los datos de esa electrodependiente que aún no está inscrito en nuestro sitio web, lo puede hacer. Y lo puede hacer en la distribuidora que le da el servicio. Sabemos que en todo el país hay 27 distribuidoras. Dependiendo de la zona, nos toca una u otra distribuidora a la que nos da el suministro eléctrico. Y ahí, también vinculado con esto del reclamo, recordar que el reclamo no es una molestia, ya sea en el caso de los electrodependientes o en el caso de los clientes. Sabemos, Rafael, Carla, que cuando a uno se le corta la luz en la casa, la empresa no sabe. Que en un sector hay una cantidad determinada de clientes sin suministro, por lo tanto va y repara sin el llamado. Pero si todos llamamos cuando se nos corta la luz, hay más exactitud y puede darse el caso, hemos visto, que vienen, reparan una casa, pero una cuadra más allá nadie reclamó, por lo tanto la patrulla se fue, la cuadrilla. Y es sobre todo en estos momentos la importancia del reclamo. A veces la gente llega y dice: estoy sin luz, reclama al otro día y ahí recién se gatilla la emergencia. Por lo tanto, queremos insistir en lo valioso de ese reclamo. Porque, como les decíamos, las empresas no saben que ahí está este corte de suministro. ¿Y qué hemos hecho desde el sector en este evento? Bueno, encabezada por nuestra ministra de Energía, ella permanentemente también está monitoreando el avance de la recuperación del servicio, con reuniones diarias en la mañana y en la tarde con todas las empresas, alcaldes, y todos los que pueden llevar una ayuda en un momento que se requiera, como vemos, por ejemplo, en lugares en que no solamente hay corte y uno puede ver la estadística, por eso decía, hay poquitos, pero esos poquitos llevan muchos días, están en un lugar inaccesible, hay caminos todavía que están cortados en la cuarta región, en Atacama, y es ese el monitoreo que hay que hacer, es cómo llegar a que se recupere todos aquellos clientes, usuarios, ciudadanos que todavía están sin luz. ¿Qué ha impulsado ahí la ministra Jimena Rincón? Que las empresas, frente a pérdida de alimento, actúen de inmediato con un bono. 40 mil pesos, la mayoría de las empresas van a entregar a aquellos que hagan nuevamente el reclamo. Mira la importancia del reclamo. perdí mis alimentos, requiere una compensación, y las empresas han estado dispuestas a dar una compensación inmediata. Si se me quemó el artefacto, la ley dice que debe llevar ese artefacto a un servicio técnico, eso lo paga la empresa. Hay empresas, por eso tiene que preguntar y reclamar, que están dejando el trámite del servicio técnico a posterior para dar ir en la ayuda de la recuperación de artefactos quemados de manera inmediata. Y las compensaciones por no estar con suministro eléctrico, la ley de manera automática hace que en la facturación siguiente se recupere en dinero el doble de la energía que no se suministró. Es decir, aquellos casos de familias que estuvieron un día o dos días sin suministro, o una hora, dos horas, va a ser el doble. Eso es lo que hoy día se está monitoreando y participando permanentemente en SENAPRED para ver cuáles son los requerimientos también de los ciudadanos y poder que las empresas vayan y concurran en la pronta restitución.
2: Superintendenta, usted decía que es súper importante y queda claro, ¿eh?, con los ejemplos que pone, la forma también de poder acceder a estas compensaciones que en algo pueden atenuar todos los problemas que la persona vive cuando se queda sin electricidad, la importancia de llamar rápido, de hacer el reclamo rápido, porque eso pone en alerta y acelera las cosas. Pero ¿hay aquí algún grado de tolerancia, de indulgencia, de margen de error? En el fondo, ¿sobre qué lógica funciona nuestro sistema eléctrico? ¿Se permite cierta cantidad de horas de interrupción? ¿Depende de qué tan fuerte o no es el sistema frontal? Porque así como vamos, lamentablemente con el cambio climático, los sistemas frontales están cada vez más extremos, no en Chile, en el mundo. Entonces uno se pregunta si esa tolerancia va a tener que aumentar o no, si en el fondo aquí está el cliente primero ante todo y no hay esta comprensión del evento mayor, por así decirlo.
0: Ese es un excelente punto, porque yo vuelvo a lo que decía al principio, el sistema eléctrico acá asigna roles. El rol de las empresas eléctricas, por ley, por la Ley General de Servicios Eléctricos, es dar continuidad al suministro. Que va a haber interrupciones, las va a haber. Siempre hay un choque a poste, una reparación, hay una cantidad que está permitida al año, pero ¿cuánto tiempo después que se corta la luz tenemos que esperar la restitución? Nosotros lo que hacemos como superintendencia, iniciamos una investigación cuando ya vemos que hay sectores que llevan dos días, tres días, y hacemos el proceso de investigación administrativo hacia la empresa eléctrica para que, lo que tú dices, explique. ¿Qué problema tuvo? ¿Por qué a lo mejor no puso la cantidad de cuadrillas que iba a requerir o no estimó una inversión que daba cuenta de un mejor mantenimiento o las podas fueron insuficientes o tal vez lo fueron? Pero esa es una explicación, perdón, pero...
2: Claro, pero en el fondo ese margen, cuando ustedes ya dicen, no, esto ya, a ver, se está pasando de la raya, ¿no? Llevamos dos, tres días. Eso, ¿está establecido por norma? ¿Hay una cantidad de horas? ¿Depende de dónde estamos geográficamente? ¿Cómo funciona? Porque me imagino que no puede ser todo discrecional, ¿no?
0: No, casi nada es discrecional. Tiene que ver justamente con esos indicadores que están en la norma. En la norma dice, mire, cada empresa al año tiene una cantidad permitía de interrupciones. Las que superen ese tiene que explicarlo a través de los procesos que están determinados, ¿cierto? A lo mejor dice, mire, fue fuerza mayor porque se cayeron árboles que yo no pude sacar, porque no sé. Eso tiene que explicarlo. No puede ser una indeterminada cantidad de horas sin suministro. Y eso lo hace porque tiene la obligación de continuidad. En el caso, por ejemplo, de los pacientes electrodependientes, al tener la obligación de continuidad, todos los pacientes electrodependientes en Chile, que son cerca de 12.000, tienen un respaldo en caso de corte de luz. Todos tienen, incluso tienen tienen estos generadores con carga de combustibles que le da una autonomía de 7 horas. Y en caso que ese se vaya acabando y el electrodependiente llame, tienen que llevarle nuevamente el combustible. La lógica es la continuidad, y también vemos que en algunos lugares donde no hay accesos también se ponen generadores a nivel de distribución. Es decir, tiene que concurrir con todas sus acciones para recuperar lo antes posible la electricidad. Y claro, está normado en, bueno, algo bien técnico, la norma técnica de calidad de servicio en distribución, y que se entiende por estado que anormal se llama, y que se entiende por la fuerza mayor, y que se entiende, por lo tanto, aquí el espacio es a que haya una restitución pronta, y de no tiene que responder a los procesos investigativos, poniendo los antecedentes de por qué esta restitución fue más larga de lo que es. O sea, imaginémonos que estamos hablando aquí como en abstracto, pero cuando a uno se le corta la luz, afecta todo. En la ciudad, pero en los sectores totalmente rurales, el agua potable, las telecomunicaciones. De verdad es un impacto muy grande que, puesto en ese lugar, el sistema eléctrico dice, bueno, acá el que tiene que garantizar y tomar las acciones preventivas es la empresa eléctrica.
1: A ver, retomo ese punto, porque cuando a alguien se le corta la luz 2 días... o 3 días empiezan, en el caso de los pequeños comerciantes, a perder sus mercaderías. Ahora, en el caso de Vallehermoso, en Comparolá, me tocó ver gente que se le congeló la insulina. Y si se congela, la insulina ya no sirve a nada. Y bajo ese misma, bajo esa misma lógica, el devolverle en la cuenta el doble de lo que perdieron no deja... No, de lo que de los días, digamos, sí, sí. ¿No deja fuera de la cuenta lo que la persona perdió por no tener luz?
0: Bueno, efectivamente, lo que hace ahí la institucionalidad, como yo decía, una mesa de trabajo permanente que tenemos con las autoridades, la ministra Jimena Rincón la encabeza, con la industria, con otros actores, se impulsa para que se vaya una respuesta en ese sentido también, y es por eso que la mayoría de las empresas han comprometido una restitución en dinero que es aproximadamente 40.000 pesos, sin casi trámite, por la pérdida de alimentos, casi sin boleta. Por eso decíamos, ¿y cómo va a ser entrar la empresa eléctrica? Reclamando. Perdí mis alimentos. Lo que hemos analizado es que cuando ocurren estos eventos y que tienen un impacto en la ciudadanía, el que tiene que ir a hacer la denuncia, eso hay que acortarlo. Y eso es lo que hoy día, por lo menos, se ha logrado respecto de la mayoría de las empresas eléctricas, de ir en la pronta respuesta por la pérdida de alimentos, por los artefactos que están quemados o dañados, porque va la luz, vuelve la luz, se queman los artefactos, simplificando el procedimiento al máximo, sobre todo en este evento. Hemos ido a diferentes regiones, la ministra ha recorrido Valparaíso y otras, en Santa Cruz con los alcaldes, en La Ligua, hay un trabajo de los alcaldes tremendo con su comunidad, insta a que las empresas vayan la misma respuesta. Mañana nos decía, por ejemplo, la empresa ACG que va a estar en la plaza de La Ligua, en otros sectores van a ir con, cuando no se puede reparar con un generador en la cola del alimentador, se llama técnicamente, que es que mientras se restituye infraestructura dañada, las personas puedan tener electricidad.
2: Superintendenta, quiero preguntarle por otro tema. Yo me imagino que usted está al tanto de esto. Hubo a través de redes sociales un usuario en Chillán que dio cuenta de que en una bencinera al cargar combustible le siguieron cobrando pese a que la pistola de carga, digamos, estaba fuera del auto. Esto ocurrió en un servicentro Copec. La empresa ya dijo que está adoptando medidas. La pregunta es, ¿ustedes están fiscalizando este tipo de situaciones, este caso en particular? Y se lo pregunto porque también estamos en esta posibilidad de que vuelva a subir el precio de los combustibles. Se ha vuelto un tema más sensible de lo claro, ya sensible que era, digamos, ¿no? A raíz sí, de los altos precios.
0: Sí. Bueno, efectivamente sí, como frente al evento climático, la superintendencia despliega su rol fiscalizador en las regiones, las fortalece, trayendo fiscalizadores de un lado a otro. En el evento climático, hoy día estaciones de servicio, son 1.400 estaciones de servicio aproximadamente que hay en el país. Y a propósito de, claro, un gatillante que es muy importante para nosotros, nuevamente, el reclamo. Se fue a fiscalizar, nosotros hacemos una medición que se llama el litro exacto con instrumentos que hace que haya una coherencia entre lo que se está entregando y lo que se está cobrando. Las personas tienen derecho a pagar lo que se les da, ni un peso más ni un peso menos. Por lo tanto, sí estamos desplegados también en ese ámbito de fiscalización, viendo que las personas tengan certeza de lo que están comprando y efectivamente hay en estos casos, nosotros la medición que hacemos es también dentro de los rangos que tolera la norma. Por lo tanto, este es un proceso que estamos llevando adelante en investigación, en particular entre ante esa denuncia. Y los resultados se los vamos a dar a conocer apenas tengamos el primer la primera certeza de qué pasó con ese surtidor.
1: Muy bien, Marta Cabeza, superintendenta de electricidad y combustibles. Muchísimas gracias
0: por también el tiempo que nos ha quería comentarles que ¿qué? Bueno, muchas gracias a ustedes.
1: Bueno,
2: ya, teníamos ahí un problema con la comunicación. Lamentablemente el desfase nos jugó ahí una mala pasada. le pedimos disculpas por eso, digamos, a lo mejor es la conexión de ella, no lo sabemos, pero no alcanzamos a hacerle esa última.
1: Supusimos que había terminado.
2: Pregunta, claro, sí. Pero bueno, se entiende, ¿no? A veces también la red, la internet juega una mala pasada. Pues no sabemos en qué condiciones estaba conectada tampoco ahí la superintendente, pero le agradecemos.
1: Vamos al centro de Santiago, locación Movistar Arena. Se viene el primero de los 4 conciertos de Rosalía en el marco de su gira internacional Deluxe, el último y aplaudido disco de la cantante española. En el Parque O'Higgins está Matías con Castillo, que no sé, Matías.
3: ¿Cómo estás, Carla, Rafa? Seguramente más de alguna persona que nos vaya escuchando a esta hora en la radio del auto viene camino ya hacia el Parque O'Higgins, específicamente al Movistar Arena, donde va a ser la primera de 4 noches que la española Rosalía va a estar presentándose por cuarta vez en nuestro país. La fila va avanzando poco a poco, pero hay que considerar que todavía hay tiempo, considerando que el show empieza a eso ya de las 9 y, según hemos estimado, puede durar una hora y media, incluso 2 horas, por este amplio repertorio, considerando que son 4 álbumes los que trae la española a nuestro país como parte de su show. Lo decíamos, cuarta vez que se presenta en nuestro país. Vamos a conversar con algunas personas. Hola, ¿qué tal? Estamos en vivo para Radio DN. ¿Tu nombre?
4: Alejandra.
3: Alejandra, cuéntame, expectativas de esta primera noche.
4: Estoy muy emocionada. Quería mucho venir. He visto muchos videos en redes sociales, así que sé que va a ser muy bacán.
3: ¿Primera vez que ves a Rosalía o ya la
4: habías? No, ya la habías visto. En Motomami.
3: Ya, o sea, es un show que promete.
4: Sí, definitivamente.
3: Perfecto, muchas gracias. ¿Por qué decíamos un show que promete? Porque Rosalía también piensa en un show bastante visual en lo que va a ser desde la primera hasta la última fila, es decir, un show que puedan disfrutar todas las personas por igual y que es parte de la experiencia que promete. Hola, ¿qué tal? Estamos en vivo para Radio DN. ¿Tu nombre?
5: Susana.
3: Susana, te veo caracterizada ya con este look.
5: Sí, por favor, sí.
3: Oye, cuéntame, cuéntale a las personas que nos están escuchando tu outfit, vestida de blanca y con...
5: Con mi...
3: El velo.
5: Con mi velo de monja.
3: Por la espiritualidad que...
5: Exacto, que la representa este disco de Lux.
3: Sí. Venimos a purificarnos entonces.
5: Totalmente.
3: ¿Primera noche o vienen también al otro show?
5: No, primera noche. Sí.
3: ¿Y primera vez que viene a Rosalía?
5: Yo sí, tú también.
3: ¿Tu nombre?
6: Sí, Stephanie.
3: También tú con el velo de Rosalía. Cuéntame, ¿en qué minuto lo pensaron?
6: La verdad, hace como 3 días. Compramos tela y hicimos el velo.
3: ¿La hicieron ustedes?
6: Tenemos que ir de monja, obvio, nos representa totalmente.
3: Oye, ¿en qué se vinieron hasta el Parque O'Higgins?
6: ¿En metro?
3: ¿Ya estaba expedito?
6: Sí, me vine por atrás, por la línea de los Leones, sí, claro. Sí, línea 6 y estaba expedita, pero la línea 1, la roja, ¿sí? Esa estaba con mucho... como
3: por la hora, ¿no?
6: Exacto.
3: Pero igual ustedes tomaron las precauciones y ya me imagino que contenta porque
6: estamos disfrutando, ya estamos tomando una cosita. Sí.
3: Para... ¿Qué decir? Los juguito y Coca-Cola.
6: Claro, Coca-Cola, obviamente, sí.
5: Estamos purificando.
3: Hay que purificar, justamente.
6: Agua bendita, totalmente.
3: Perfecto, chiquillas, que disfruten el show. Ahí parte entonces Carla Rafa de esta primera noche que decíamos de Rosalía en Chile, la cuarta vez que se va a estar presentando en nuestro país, considerando que la primera vez que vino un Lollapalooza, un poco una artista desconocida, con un escenario pequeño, y ya hoy día una artista consagrada internacional que trae 4 fechas a nuestro país. Y hay que decir algo, primera noche hoy día, la segunda mañana y el lunes 27 y miércoles 29 de julio también se va a estar presentando, y para estas últimas 2 fechas aún quedan entradas, así que atención a todas las personas quienes estén interesadas ya en venir y disfrutar de este show que promete bastante, la verdad, y hacer un repaso por las nuevas canciones y también por el exitoso repertorio ya de la española Rosalía, que viene ya un poquito a nuestro país a presentarse por cuarta vez.
1: Muy bien, don Matías, muchísimas gracias. Hasta aquí el programa. Viene el partido de Colo Colo con Deportes Limache con los tenores.
2: Ya,
1: que
2: vaya muy bien, que tengan un buen fin de semana hasta el lunes a las 6 de la tarde.
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